0: Suspenden clases en las regiones Costa Chica, Costa Grande y en Acapulco, Guerrero, así como en 7 municipios de la región Sierra Costa de Michoacán. Esto ante el huracán Polo, categoría 1. El fenómeno podría intensificarse en las próximas horas y generar lluvias y vientos fuertes en Michoacán, Colima y Jalisco. Ni en las clases ni en el recreo. La presidenta Sheinbaum adelantó que quedará prohibido el uso de teléfonos celulares y tabletas en escuelas de nivel básico. La medida entrará en vigor ¿cuándo? El 3 de noviembre.
1: Celular o las pantallas solo se podrían usar para alguna emergencia o algún tema particular de las niñas y los niños. Lo pueden tener guardado en su mochila, pero ni en las clases ni en el recreo.
0: Respaldo total. Mario Delgado, secretario de Educación Pública, explicó que la medida cuenta con el respaldo de todos los secretarios de Educación del país.
2: Para que sea publicado y entre en vigor. Vamos a hacer asambleas en las escuelas para informarle a los maestros, a las maestras y sobre todo a las familias de estas nuevas regulaciones.
0: México, segundo en crecimiento. La presidenta Sheinbaum destacó que el PIB creció 1.4% durante el segundo trimestre de 2026. De acuerdo con la OCDE, México registra el segundo mayor dinamismo entre las economías del G20, solo detrás de India.
1: México, 1.4, segundo lugar de crecimiento económico en el segundo trimestre del 2026. Y nos va a ir mejor en el tercer trimestre y en el cuarto trimestre.
0: Tortilla se salva del aumento. El gobierno federal aseguró que está garantizado el abasto de maíz blanco para 2026 y 2027. La secretaria de Agricultura, Columba López, informó que se renovó el acuerdo para mantener la estabilidad en el precio de la tortilla. Operación cicatriz en la 4T. Ignacio Mier llama a mantener la calma ante las inconformidades por el proceso interno de Morena. El senador reconoció que existen tensiones, pide evitar que las diferencias se profundicen.
3: Y yo creo que conviene ponernos una bolsa de agua fría en la cabeza. Y como dicen en Sinaloa, no hay caldo que no se enfríe.
0: Y el PT abre candidaturas a morenistas que en su partido no las encontraron. Reginaldo Sandoval, coordinador de los diputados del PT, ofrece recibir a los aspirantes de Morena que no resulten favorecidos en las encuestas para las gubernaturas.
4: Chavas, la que puede ganar la gubernatura en Chihuahua.
5: ¿Y
4: si sale con otra cosa ahí, depende de ella. Si ella se anima, no.
5: ¿Ustedes respaldarían?
4: Sí, sin problemas.
0: La injerencia debilita. Ante la violencia en Sinaloa, la presidenta Sheinbaum advirtió que la injerencia o intervención no fortalece las instituciones nacionales, las debilita. Sostiene que la situación se originó tras el rompimiento de un grupo delictivo.
1: Índices delictivos importantes en Sinaloa. Eso no quiere decir que no se deba detener a los que cometen delitos, pero tiene que hacerse si hay información de algún gobierno extranjero con instituciones nacionales.
0: Detenido en Veracruz, Jorge Eduardo N., señalado como responsable del feminicidio de su novia, de María Cristina Muñoz Loya. La joven murió el pasado 8 de septiembre. El caso se investiga con perspectiva de género. 5 bebés fallecieron en la unidad de cuidados intensivos neonatales del IMSS en Durango. El instituto lleva a cabo una investigación clínica y epidemiológica para determinar las causas. Durante los monitoreos se identificó una bacteria, aunque el IMSS señala que su presencia no explica por sí sola los fallecimientos. Esto y más, regresando a una pausa, no se vaya, es breve. Mucho, pero mucho que darle a conocer en este inicio de semana, aquí en Fórmula Noticias.
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10: David Byrne escribió una canción para Musk. El nuevo documental de Alex Gibney sobre Elon Musk, titulada Let Me Sell You a Dream. Toda la letra está formada exclusivamente por frases pronunciadas por Musk. Byrne asegura que no necesitó editorializar nada. Simplemente convirtió las propias palabras del multimillonario en una canción.
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14: Esas famosas muelas del juicio no siempre tienen que salir y causar problemas, pero cuando empieza el dolor, la inflamación o las molestias, vale la pena ponerles atención. Algunas pueden provocar infecciones e incluso afectar a los dientes que están cerca. Por eso, si notas algo diferente, no esperes a que el dolor se vuelva insoportable. Lo mejor es acudir con un especialista para revisar cómo están creciendo y saber qué necesita tu boca. No todas las muelas del juicio tienen que extraerse. Cada persona es diferente y la decisión debe tomarse después de una valoración adecuada. Recuerda que cuidar tu salud también significa escuchar las señales que da tu cuerpo. Una revisión a tiempo siempre puede ayudarte a evitar problemas más adelante. 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
0: Son las 6:08 p.m. Gracias por continuar con nosotros aquí en Fórmula Noticias. Lunes, ¿cómo avanza el tráfico en la Ciudad de México? Llegue a tiempo a su destino, oficial Salvador Peralta, de la Secretaría de Seguridad Ciudadana de la capital del país. Me enlazo contigo y tu reporte vial. Buenas tardes.
17: Hola, ¿qué tal, Juan? Muy buenas tardes, es un gusto saludarte. Pues vámonos de lleno con la información vehicular de la ciudad capitalina. Comenzamos con el incremento del aforo vehicular, esto sobre la avenida 608, a partir del circuito interior, esto con dirección hacia el eje 5 norte, la avenida 412. Por otro lado, la carga vehicular en ambos sentidos sobre la avenida Presidente Mazarik, esto entre Molier y la calle de Lope de Vega. Por otro lado, División del Norte presenta un buen avance, esto de Avenida Universidad y para quien se dirige hacia Gabriel Mantera. En la zona centro, con los largos asentamientos a cruce de semáforos sobre el eje central Lázaro Cárdenas, procedente del viaducto Miguel Alemán y con dirección hacia la zona de Bellas Artes. En la zona norte, buen desplazamiento sobre lo que es la calzada de Guadalupe, esto del circuito interior hasta por lo menos el eje 4 norte. Y finalizo con la misma condición vehicular para la avenida Aquiles Cerdán, esto en ambos sentidos, entre los puentes de la México-Tacuba y la avenida Tesosomó. Hasta aquí el reporte por parte de Centro de Orientación Vial, Secretaría de Seguridad Ciudadana.
0: Muchas gracias, oficial Peralta. Que tengas una excelente tarde. Y con esto, la presidenta Sheinbaum alertó sobre la intensificación de polo a huracán categoría 1 frente a las costas del Pacífico mexicano, con vientos de 130 kilómetros por hora, rachas de hasta 155. Este sistema generará lluvias intensas en Guerrero y en Oaxaca, así como precipitaciones muy fuertes en el estado de Michoacán, oleaje de hasta 3 metros y riesgo de deslaves, desbordamientos e inundaciones. Llama muy importante la presidenta Sheinbaum a la población a mantenerse atenta a los avisos del Servicio Meteorológico Nacional y de Protección Civil. Y con esto, Fíjese usted que el huracán Polo se intensificó, como le mencionaba, y en Guerrero ya está lloviendo, y ya está lloviendo muy fuerte. Ante estas condiciones, este estado suspendió clases el día de hoy y mañana, martes 22 de septiembre, en todos los niveles educativos, en Acapulco, en la Costa Grande y en la Costa Chica. Nos enlazamos más adelante a Guerrero con más información. Antes vamos a Michoacán, donde también las clases se suspenden mañana y pasado mañana, al menos en 7 municipios de la región Sierra Costa. ¿Qué municipios? Marcos Morales, me enlazo contigo a Michoacán. Compañero, buenas tardes.
18: Hola, Juan, muy buenas tardes. Un gusto poder saludarte. Efectivamente, en los municipios principalmente de la región Sierra Costa han sido ya canceladas las clases tan solo para el día de mañana y dependiendo también de la evolución de este huracán Polo. De acuerdo con la Secretaría de Educación de Michoacán, los municipios que ya representan esta medida son Aquila, Coahuayana, Chinicuila, Cualcomán, Lázaro Cárdenas, Arteaga y Tumbiscatío. De igual forma, en esta zona y a nivel estatal se han desplegado ya los equipos de protección civil ante cualquier incidencia. Comentarte que durante este lunes se han presentado ya las primeras precipitaciones. Hasta el momento no se ha reportado alguna incidencia, deslave, río desbordado, pero se mantienen en alerta ante la posibilidad de que esto pudiera ocurrir en las próximas horas. De igual forma, comentarte, Juan, ya están habilitados 256 albergues para en caso de que se requiriera utilizarlos. Juan, es la información.
0: Muchísimas gracias, Marcos Morales. Pendientes en Michoacán, no me despido, me enlazo contigo más adelante. Este estado en donde también hay alerta por el huracán Polo. Y ante la presencia de este fenómeno meteorológico, la Marina Armada de México activa el plan Marina en fase de prevención en el litoral del Pacífico. David Galván, el reporte, voy contigo.
19: Así es, Juan, esto ha establecido la Armada de México en la fase prevención en el litoral Pacífico. Se ha puesto en alerta a los mandos navales de los estados de Baja California, Baja California Sur, Sonora, Sinaloa, Nayarit, Jalisco, Colima, Guerrero y Michoacán, desde donde mantienen un monitoreo permanente de las condiciones meteorológicas provocadas por este huracán, todavía en categoría 1, denominado Polo. Hace unos minutos también la Coordinación Nacional de Protección Civil informó que la Secretaría de Marina ha decretado el cierre de puertos para embarcaciones mayores en Guerrero, en la zona de Zihuatanejo, y para embarcaciones menores en Acapulco, Puerto Marqués y Zihuatanejo, también de Guerrero, así como en Lázaro Cárdenas, Michoacán. Finalmente te comento que la Coordinadora Nacional de Protección Civil, Laura Velázquez, ya se encuentra en Lázaro Cárdenas, Michoacán, por instrucción de la presidenta, para coordinar los trabajos de la misión ECO en caso de requerirse apoyo y asistencia a las personas que puedan resultar afectadas por las condiciones meteorológicas. Es la información, Juan.
0: Gracias, importante, David Galván, y con esto le decía que vamos a Guerrero, y así es, vamos a este estado con el doctor Roberto Arroyo Matús, él es secretario de Gestión Integral de Riesgos y Protección Civil de este estado de Guerrero. Doctor, secretario, muchas gracias por tomarnos la comunicación.
20: Hola, muy buenas tardes. Muchísimas gracias a sus órdenes.
0: Gracias, doctor. ¿Cómo se prepara el estado de Guerrero a través de la coordinación entre los tres niveles de gobierno por el huracán Polo?
20: Sí, con todo gusto. Bueno, comentarles que tenemos una relación estrecha y directa con los compañeros de la Coordinación Nacional de Protección Civil. El día de hoy nuestra gobernadora reunió justamente a todo el Consejo Estatal de Protección Civil y nos instruyó para que pudiéramos estar haciendo recorridos, tratando de hacer perifoneo también en las zonas de alto riesgo, entregando información a la población que se encuentra en zonas en las que ha sido propensa la condición de deslaves o de inundación. Y bueno, también, entre otras cosas, anunció la interrupción de labores escolares y administrativas en el caso de la región de la Tierra Caliente, de la Costa Grande, de Acapulco, y también de la Costa Chica. En la zona de Tierra Caliente vamos a tener lluvias, pero es muy probable que sean relativamente moderadas, así que no hay interrupción en esa zona. Toda la franja costera tiene alto potencial de que tengamos lluvias importantes, así que están desplegados ya los compañeros operativos y también administrativos en esta zona, ya un conjunto importante de compañeros, además de las autoridades municipales, que también nos apoyan muchísimo para poder avisarle a la población sobre estas condiciones de riesgo.
0: Y muy importante avisarle a la población, y además de ello, secretario, el que existan albergues, rutas de evacuación y apoyo para personas que puedan verse dañadas por el paso de este huracán, pues se encuentra a algunos kilómetros de Zihuatanejo sobre el mar, y las bandas nubosas pues ya provocan algunas lluvias. ¿Ya están preparados? ¿Tienen los albergues, tienen las rutas de evacuación y el personal suficiente para poder atender a la población entonces?
20: Sí, por supuesto. De hecho, nuestra gobernadora instruyó también para que desde hace alrededor de 20 días se destinara una reserva estratégica de colchonetas y de material para poder surtir a nuestros compañeros de los diferentes centros de atención de emergencias y estar listos. También, también de manera muy coordinada con los compañeros de Protección Civil de los municipios, también están haciendo lo propio y ya instalaron sus consejos municipales para estar mucho, muy preparados en el caso de que se acercara una condición de mayor riesgo.
0: Uy, perdimos la comunicación con el director de Protección Civil de Guerrero, Roberto Arroyo. Se encuentra en movimiento, nos informó que está llevando a cabo, se está movilizando justo para atender a la población, ya regresó. Es más de 600 refugios temporales en todo estado, miles de personas podrán ser albergadas. Ahora, secretario, muy importante, sí. Doctor Roberto Arroyo Matus, se oficializó la suspensión de clases para a partir de mañana en las regiones de Acapulco, de Costa Grande y de Costa Chica. Entonces, estos criterios se tomaron bajo decisión de autoridades del estado, la gobernadora Evelyn Salgado y autoridades federales. ¿Qué se tiene que pasar para que la medida se extienda a otras regiones?
20: Sí, sobre todo que tengamos un nivel de precipitación más amplio al momento, de acuerdo a previsiones meteorológicas y de acuerdo a una parte de este Consejo Estatal de Protección Civil, se determinó que había potencial de tener lluvias importantes en las tres regiones que mencionaba, así que en caso de que fuera necesario, y se va a analizar ya en breve, si fuera necesario interrumpir en otras regiones más, con todo gusto se va a llevar a cabo también esa suspensión.
0: Secretario Roberto, es imposible ahora que estamos viendo un fenómeno meteorológico y un huracán pegando las costas de Guerrero, no pensar en fenómenos pasados recientes, extremadamente severos, como el huracán Otis. ¿De qué manera se ha transformado la Secretaría a tu encargo, su modelo de respuesta institucional, de alertamiento temprano, de coordinación para poder atender las situaciones que deriven de Polo?
20: Con todo gusto, básicamente nos apegamos a la norma mexicana para la implementación del sistema de comando de incidentes, en donde participan todas y todos los compañeros, tanto de fuerzas militares, los compañeros de fuerzas civiles, y la organización pues ha sido demostrado, es mucho más apropiada, como lo pudimos también constatar cuando tuvimos el evento sísmico del pasado 2 de enero en San Marcos, donde aplicamos este sistema de comando de incidentes y afortunadamente la atención a la población fue mucho más oportuna.
0: Muy bien, muy importante. Nos quedan dos minutos, director de Protección Civil de Guerrero. Las personas allá en el estado de Guerrero, ¿cómo se pueden comunicar con las autoridades? ¿Cómo pueden estar en contacto con ustedes? ¿Y cómo deben de priorizar la información que les llega? Porque hay mucha infodemia, lamentablemente, en redes sociales, y aquí es muy importante seguir indicaciones exclusivamente de la autoridad.
20: Sí, sobre todo comentarles de que tenemos los canales oficiales de redes sociales del gobierno del estado, están abiertas, además de que naturalmente tenemos el teléfono de atención de emergencias, el 911, con todo gusto, cualquier condición de riesgo que aprecie la ciudadanía, se atiende de inmediato, y bueno, efectivamente estamos haciendo todo lo posible para que se revierta esta condición, y en la mañana nuestra gobernadora, en cuanto a la información de infodemia, información falsa que circula en redes, dio toda una explicación de cómo evitarlo, y básicamente es consultar las fuentes oficiales.
0: ¿Hay probabilidad, sería alta, de que alcance Polo la categoría 2 o superior en las próximas horas?
20: Sí, hay alta probabilidad, sin embargo, para el caso del estado de Guerrero es mucho, muy probable también que tengamos pues una especie de rebote del fenómeno, es decir, está dirigiéndose hacia el este, pero ya entrada la noche o la madrugada, de acuerdo a previsiones meteorológicas, va a cambiar su dirección hacia el noroeste.
0: Secretario, director de Protección Civil del Estado de Guerrero, Roberto Arroyo, yo te agradezco muchísimo que nos hayas dado esta información, es de vital importancia, estamos en comunicación si me lo permites, y muy importante, pendientes de lo que allá suceda y siempre atentos de lo que pasa con nuestros hermanos en Guerrero. Muchas gracias, Roberto.
20: Muchísimas gracias, a sus órdenes, gracias.
0: Pues ahí lo tiene usted, se prepara el estado de Guerrero para la llegada del huracán Polo, es categoría 1, hay posibilidades de que se convierta en categoría 2 o superior en las próximas horas. Nos vamos a una pausa, no se vaya, al volver mucho, pero mucho que darle a conocer aquí, este lunes, en Fórmula Noticias.
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9: El sol representa el 99% de toda la masa total que existe en nuestro sistema solar actualmente.
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11: E impulsar el bienestar de las infancias y juventudes del país, el Gobierno de México promovió una normatividad que limita el uso indiscriminado de pantallas en las escuelas de educación básica nacional, señaló la presidenta Claudia Sheinbaum Pardo.
12: A partir del martes 3 de noviembre entraría en vigor. El celular o las pantallas solo se podrían usar para alguna emergencia, algún tema particular de las niñas y los niños, lo pueden tener guardado en su mochila, pero ni en las clases ni en el recreo se pueden usar los celulares. El objetivo es recuperar la creatividad y evitar este uso indiscriminado de las pantallas, que particularmente vinculado con las redes sociales, pues puede tener impactos muy negativos.
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14: Son las 6:23 p.m. Gracias por continuar con nosotros aquí en Fórmula Noticias. Vamos al Pacífico mexicano. Se intensifica Polo a huracán categoría 1. Existen posibilidades de que se incremente de categoría durante las próximas horas frente a las costas del Pacífico mexicano. Al momento registra vientos de 130 kilómetros por hora y rachas de hasta 155. Conversaba antes de la pausa con el doctor Roberto Arroyo Matus. Él es secretario de Gestión Integral de Riesgos y Protección Civil del Estado de Guerrero. Se están preparando para la llegada de este fenómeno meteorológico. Hay albergues llamados a la población a atender exclusivamente la información que llega por las vías oficiales. Y yo le agradezco mucho a mi compañera Ángeles Rodríguez, corresponsal en Guerrero, pues que nos tome la comunicación. Las condiciones, Ángeles Rodríguez, voy contigo y el reporte. Se están preparando allá en Guerrero. No hay clases a partir de mañana en Acapulco, en la Costa Grande y en la Costa Chica.
15: Efectivamente, Juan, te comento que ante pues la presencia del huracán Polo frente a las costas de Guerrero, autoridades estatales y federales pues ya mantienen un operativo preventivo de vigilancia, principalmente en Acapulco, Costa Chica y Costa Grande, donde podría registrarse lluvias fuertes, vientos, oleaje elevado e inundaciones. Comentarte que el ejército y la marina pues ya con personal, vehículos, maquinaria y equipo preparado pues para atender cualquier emergencia y brindar apoyo a la población. Como parte de las medidas preventivas, se suspendieron las clases pues este martes 22 de septiembre en Acapulco, en las regiones Costa Chica y Costa Grande, con el objetivo de salvaguardar a estudiantes, docentes, trabajadores del sector educativo. Asimismo, te comento que el puerto de Acapulco permanece cerrado a la navegación como medida preventiva ante las condiciones meteorológicas adversas, particularmente por el incremento del oleaje y los vientos asociados del fenómeno. Las autoridades mantienen vigilancia permanente sobre la evolución y trayectoria de Polo, además de coordinación con los gobiernos municipales y cuerpos de emergencia. Comentarte sí. que hace unos momentos pues concluía lo que es la sesión de Cabildo, principalmente en cuanto a lo que es la sesión de coordinación de Protección Civil para ver los refugios temporales y ver principalmente que todo esté al 100% activo para cualquier contingencia que se sí. llegue a presentar. Hasta el momento es el reporte que te tengo.
14: Ahí está, Ángeles, y es lo que da a conocer la autoridad. Y bueno, conversamos con el doctor Arroyo, ¿no? El titular de la Secretaría de Protección Civil de Guerrero. Ahora tú en la calle, ¿cómo está la gente? ¿Cómo está la cosa? ¿Tienen identificados los albergues? ¿Hay confianza por parte de la población de que la autoridad pues está pendiente y apoyando en caso de que se necesite? ¿Está bien informada sobre lo que está sucediendo así a nivel de calle? De tu actividad reporteril, por favor, Ángeles.
15: Claro que sí, Juan, pues comentarte que pues ya en algunas escuelas inclusive comenzaron a dejar salir temprano a algunos alumnos, principalmente en la zona urbana donde se presenta la mayor, pues se presentan las inundaciones, se podría decir mayor por las lluvias o que son taponamientos que ya no dejan accesar a las avenidas principales de lo que es acá en la zona urbana del puerto de Acapulco. En Tisla se hablaba de que ya hay lluvias, se están presentando lluvias y hay una zona que está inundada en esta zona. Aquí en el puerto de Acapulco se comienza a ver el cielo nublado y principalmente pues la gente ya se está preguntando o se encuentra un poco asustada porque pues las medidas que se están teniendo o los llamados que se están haciendo pues les recuerda lo que claro. se vivió con Otis, que no se creía, pero a la vez pues se tiene que pues tener pues precisamente pues esta actividad de tener un protocolo de seguridad para la población. Efectivamente, la gente está alguna saliendo temprano de a sus casas, efectivamente, por este anuncio que se está dando, y pues vamos a ver cómo pues va circulando este fenómeno. Algunos alcaldes pues ya hicieron sus protocolos y sus sesiones para posteriormente sí. ver cómo va avanzando este fenómeno natural.
14: Claro. Juan. Pues estamos a casi 3 años, a poco más de un mes, de 3 años, un mes, un día, de que se cumplan 3 años del huracán Otis. Ahí andábamos, ¿te acuerdas, Ángeles, recorriendo las calles y viendo cómo podemos, a través de nuestra propia trinchera, colaborar ante este desastre que devastó Acapulco? Acapulco no estuvo en pie, sino hasta mucho tiempo después, siempre en pie de lucha, pero fue gigante la devastación. La cultura de Protección Civil en los ciudadanos, en coordinación con las autoridades, ha mejorado desde aquel entonces, y a través de la desgracia se pudo aprender para evitar futuras complicaciones como sucedió con Otis.
15: Efectivamente, la gente poco a poco ha ido aprendiendo, hoteleros principalmente que viven o que están en la zona de pues costera, es donde más se tiene que buscar la prevención, precisamente porque es el lugar donde más tocó Otis, como bien tú mencionabas, ¿no? Observábamos esos lugares con mayores desastres, pues negocios, etcétera, muchos negocios que pues prácticamente nunca pensamos que pues ocurriría esta situación, esta tragedia como Otis. Y pues prácticamente hoy la gente pues sí le está haciendo caso a los llamados ahora de las autoridades, a veces hacen compras de pánico, podría decirse, pero sí. pues con la finalidad de que pues sea atendido y no se queden sin pues claro. algo que consumir en esos momentos cuando hay una desgracia que efectivamente pues nos afectó gravemente al puerto de Acapulco y que poco a poco, como tú bien lo mencionas, pues se va recuperando, porque todavía pues nos hace falta mucho en la zona hotelera y también pues en varias zonas sí. Del puerto.
14: ¿Cuál? Ahí está, pues pendientes, Ángeles Rodríguez, te mando un abrazo allá a Acapulco, al estado de Guerrero, a todos quienes allá nos escuchan, y seguimos en contacto.
15: Gracias, muy buenas tardes.
14: Muchísimas gracias. El Instituto Mexicano del Seguro Social informa que refuerza las acciones preventivas ante la intensificación de polo y el pronóstico de lluvias intensas en Guerrero, en Michoacán y en Jalisco, y asegura que los comités internos de Protección Civil se mantienen activos. Ahí está parte de lo que da a conocer el Instituto Mexicano del Seguro Social. Y con esto vamos rápidamente con otros temas. Regresamos al Pacífico Mexicano más adelante. Y para los alumnos, para las alumnas, tome nota, a partir del 3 de noviembre, teléfonos celulares no se van a poder utilizar en la escuela. Ni en el recreo, así como tampoco en el aula, primarias y secundarias. La medida también va a regular el uso de estos dispositivos electrónicos en preparatorias y universidades. Las reglas serán distintas. La presidenta de México, la doctora Claudia Sheinbaum, pues habló sobre el acuerdo que va a ser publicado mañana martes en el Diario Oficial de la Federación. Habrá una mesa muy importante para informar a maestras, a maestros, a padres de familia y principalmente a los estudiantes sobre estas disposiciones. En educación básica, los alumnos van a poder llevar el celular, sí, en la mochila, No van a poder utilizarlo ni en las clases y le digo que tampoco durante el recreo. Solo excepciones en caso de emergencias o situaciones particulares. Vamos a escuchar lo que dijo la presidenta de México.
12: A partir del martes 3 de noviembre entraría en vigor. El celular o las pantallas solo se podrían usar para alguna emergencia, algún tema particular de las niñas y los niños, lo pueden tener guardado en su mochila, pero ni en las clases ni en el recreo se pueden usar los celulares.
14: Bueno, esto en educación básica y educación media superior, ahí sí cada institución va a definir las limitaciones para garantizar un uso que sea responsable y también seguro. En las universidades, cada institución establecerá la política de uso responsable de estos dispositivos móviles. Y una regulación importante, decirlo, surge después de foros, de consultas, también de una encuesta. Participaron más de 500,000 de maestras y de maestros, de ellos, ¿cuántos dijeron respaldar algún tipo de regulación a estos dispositivos móviles en la escuela? El 81%, así lo dijo el secretario de Educación Pública, Mario Delgado.
16: El resumen es, primarias y secundarias no se pueden utilizar. Las preparatorias que se pongan de acuerdo en las escuelas con los maestros para garantizar el uso pedagógico, y en educación superior pues ya son mayores de edad. Ahí es una política que cada universidad debe establecer para formar una ciudadanía digital.
14: Bueno, ahí está, foros, consultas, encuestas, 81% respalda establecer este tipo de regulación. Y no solo eso, en los estados de la República, sin importar el partido político, todas y todos los secretarios de Educación, bueno, aprobaron esta medida. Un periodo de entrada de 30 días va a servir para llevar a cabo asambleas informativas en las escuelas. Así lo dijo el secretario Delgado.
12: El objetivo es recuperar la creatividad y evitar este uso indiscriminado de las pantallas, que particularmente vinculado con las redes sociales, pues puede tener impactos muy negativos.
14: Bueno, también importante, más de 20,000,000 de estudiantes reciben actualmente una beca. El apoyo abarca desde educación básica hasta educación superior. Mario Delgado, el secretario de Educación, destacó que este ciclo representa un cambio en la cobertura. ¿Por qué? Porque estudiantes de primaria, secundaria y de preparatoria de bachillerato, pues, cuentan con apoyos para continuar sus estudios.
16: Por primera vez en la historia, todas y todos los estudiantes de primaria, secundaria y preparatoria llegan con una beca bajo el brazo. Y cada vez se suman más los estudiantes de educación superior. Es ya el programa social con el mayor número de beneficiarios.
14: Bueno, también el secretario de Educación Pública informó que durante los primeros 2 años del gobierno de la presidenta Claudia Sheinbaum se han generado nuevos espacios en educación superior. ¿Cuántos? Más de 245,000, un crecimiento que busca atender pues la demanda de los jóvenes, ¿no?, que terminan el bachillerato y buscan, como debe ser y además como es un derecho, continuar con sus estudios. Vamos a escuchar lo que dijo.
16: ¿Y qué ocurrió? Que antes, con el examen del COMIPEMS, el 49% de los jóvenes quedaba entre la opción 1 o la opción 3, dentro de sus tres primeras opciones que elegían. Sin el examen, en este 2026, el 99.3% quedó entre la opción 1, 2 o 3. O sea, antes la mitad quedaba en la preparatoria que querían. Ahora prácticamente todos eligen la preparatoria que les gusta. Y esto se está extendiendo a todo el país. Hay 17 entidades en el programa Mi Derecho, Mi Lugar.
14: Y bueno, ahí está. De esto hablaré más adelante con el mismo secretario de Educación Pública, con Mario Delgado. Antes necesitamos de su ayuda. Se solicitan donadores de sangre tipo O negativo para María del Carmen Martínez Sánchez. Ella está hospitalizada en el Hospital Magdalena de las Salinas, en la cama 421 del servicio ROA. Una donación que se lleva a cabo en el Centro Médico Nacional de la Raza. Para mayor referencia, se solicita presentar los datos de la paciente al momento de llevar a cabo la donación. Le digo que en el Hospital de la Raza, sangre tipo O negativo para María del Carmen Martínez Sánchez, necesitamos su ayuda. Y con esto, nos vamos a una pausa.
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1: La Suprema Corte de Justicia determinó atraer un juicio clave sobre la desaparición forzada del activista Rosendo Radilla, ocurrido en 1974 durante la Guerra Sucia. El alto tribunal indicó que este asunto podrá resolver si las omisiones atribuidas a diversas autoridades constituyeron en violaciones graves a los derechos humanos. El gobernador de Puebla, Alejandro Armenta, anunció una inversión superior a los 1,000 millones de pesos para la modernización del Aeropuerto Internacional Hermano Cerdán. El proyecto, operado junto con el gobierno federal y Grupo Maya, busca duplicar la capacidad de la terminal de 1.4 a 2.8 millones de pasajeros anuales. El Instituto Electoral de la Ciudad de México dio a conocer que a partir de hoy hasta el próximo 5 de diciembre quedó abierto el periodo de inscripción para los interesados en participar en las próximas elecciones de manera independiente por los cargos de diputaciones locales, alcaldías y concejalías.
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3: Son las 6 de la tarde con 38 minutos. Gracias por continuar con nosotros aquí en Fórmula Noticias. Vamos con temas de la Ciudad de México. El secretario de Seguridad Ciudadana, la capital del país, Pablo Vázquez, encabezó la conmemoración muy importante por el 85 aniversario de la Policía Bancaria e Industrial. Un momento clave vive la corporación, aseguró el secretario Pablo Vázquez. Ulis Soriano, el reporte, tú lo tienes, voy contigo, compañero.
4: Juan, muy buenas tardes, qué gusto saludarte, y como bien lo comentas, hoy la Policía Bancaria Industrial llegó a 85 años de historia y lo celebró incorporando a una nueva generación de elementos. Durante una ceremonia realizada en Ciudad Deportiva Magdalena Michuca, 224 cadetes, 102 mujeres y 122 hombres concluyeron su formación profesional y se integraron a distintos servicios de esta corporación. Se trata de las generaciones 361 a la 367, cuyos integrantes podrán desempeñarse en seguridad intramuros, protección de funcionarios, traslado de valores y, por supuesto, seguridad procesal. Durante este evento, el secretario de Seguridad Ciudadana, Pablo Vázquez Camacho, aseguró que la policía capitalina vive un momento clave dentro de la estrategia de seguridad y construcción de paz. Señaló que uno de los objetivos es fortalecer la presencia policial en territorio y mantener una mayor cercanía con las comunidades. Esta ceremonia también incluyó la entrega de reconocimientos a integrantes de la PBI por su trayectoria y servicio. Esta corporación, Juan, fue creada el 21 de septiembre de 1941 y actualmente brinda seguridad especializada a instituciones gubernamentales, así como sectores bancario, industrial y comercial. Y por supuesto, el titular de la SSC terminó esta fiesta con la partida del pastel y por supuesto, todos los egresados compartieron con su familia en una tarde por demás hermosa, acompañados del mariachi. Mientras tanto, Juan, es la información que te tengo a bordo de la motocicleta de Grupo Fórmula.
3: Pues gracias, nuestro reconocimiento a la Policía Bancaria Industrial y felicitaciones, por supuesto, a todos sus efectivos ante este aniversario. Muchas gracias, Ulises.
4: Continuamos pendientes, Juan, muy buena tarde.
3: 85 años ya de esta corporación. Y con esto, pues vamos con más información. Polo Espejel, dos personas pues fueron asesinadas, ¿no? Tras un ataque sobre la carretera federal México-Puebla a la altura de San Juan Tlalpizahuac, esto en el Valle de Chalco. Los encabezados de los medios impresos dijeron dos personas murieron tras un ataque armado. No murieron, las asesinaron, Polo.
5: Así es, las ejecutaron, Juan. Esto ocurrió poco antes del mediodía. Circulaba un vehículo Honda de color oscuro sobre esta carretera federal cuando es interceptada por sujetos que viajaban a bordo de una camioneta y abrieron fuego en su contra. Varios impactos de bala, más de 15 impactos presentaba pues esta unidad. Lamentablemente el conductor falleció de manera instantánea, pero pues ya sin vida se impactó contra un poste y ahí quedó la unidad. Lamentablemente, Juan, en esta agresión un trabajador que circulaba en una camioneta de reparto también fue alcanzado por las balas, aunque este hombre logró llegar a una estación de servicio cercana para pedir ayuda. Minutos después también falleció. Al sitio arribaron elementos de seguridad, quienes confirmaron que estas dos personas habían muerto. La zona fue acordonada para preservar los indicios y permitir las labores de servicios periciales. La Fiscalía del Estado de México ha iniciado las investigaciones para identificar a las víctimas y determinar el móvil.

0: Por lo pronto, el segundo móvil, el segundo homicidio, pues fue justamente porque uno de estos proyectiles alcanzó a este repartidor que desafortunadamente circulaba a la hora, pues no correcta, en el lugar no correcto, Juan.
1: Pues lamentable información, estamos pendientes de las diligencias judiciales, por supuesto. Polo Espejel, gracias por el reporte.
0: Buenas tardes, Juan.
1: Muy buena tarde. Y con esto, otros temas. Y temas de la Ciudad de México, porque la Ciudad de México recibió un premio internacional Ciudad Verde en 2026, el premio AIPE World Green City Awards 2026 en la categoría de agricultura urbana. Julia Álvarez y Casa, secretaria de Medio Ambiente de la Ciudad de México, qué gusto saludarte. Pues muchas felicidades por este reconocimiento, es un premio internacional.
2: Hola Juan, buenas tardes a ti y a toda la audiencia. Efectivamente estamos muy contentas y contentos porque hoy la Ciudad de México es reconocida a nivel internacional con el World Green City Award 2026 en la categoría de agricultura urbana y sistemas agroalimentarios. Y la Ciudad de México gana este premio gracias al programa Altepetl Bienestar. Es un programa que impulsó la presidenta cuando estaba en la jefatura de gobierno y que hoy la jefa de gobierno Clara Brugada le da continuidad. Y pues básicamente nos ganamos este premio porque a nivel internacional, de entre cientos de candidaturas que se presentaron, reconoce que la Ciudad de México tiene una política que cuida el territorio, que fortalece la producción local de alimentos y apoya a quienes trabajan la tierra, Juan. Entonces estamos muy contentos porque es un reconocimiento de alto valor internacional y hoy es la Ciudad de México la que se pone en la agenda internacional una vez más, además de la jefa de gobierno en Nueva York. Nos ponemos también nosotros con este premio a la altura de las grandes ciudades del mundo.
1: Sin duda alguna, muchas felicidades, Julia Álvarez y Casa, a ustedes, por supuesto. Es una iniciativa que inició la hoy presidenta Claudia Sheinbaum cuando era jefa de gobierno de la Ciudad de México, como bien lo dices. Ahora, ¿cuáles son los elementos innovadores para quienes nos están escuchando del modelo de la capital del país, de la Ciudad de México, que impulsó en su momento la hoy presidenta de nuestro país, como ejemplo para todo el mundo, como ejemplo internacional? Porque esto es un premio internacional. Cuando tú te premian, como está sucediendo hoy, a la Ciudad de México, pues es porque lo están poniendo ejemplo para las otras ciudades, Julia.
2: Así es. Pues básicamente el jurado que compuso este premio reconoce en la Ciudad de México políticas y estrategias que fortalecen la agricultura urbana, la seguridad alimentaria y la resiliencia de ciudades. ¿Y por qué? ¿Por qué la Ciudad de México? Bueno, pues porque lo que el jurado destacó es que la Ciudad de México trabaja la agricultura urbana a gran escala. Estamos hablando de 88,000 hectáreas de suelo de conservación y más de 20,000 hectáreas agropecuarias. Eso quiere decir que es un programa que impacta de manera muy significativa en la Ciudad de México. Estamos hablando del 59% del territorio de la ciudad. Este es el territorio gracias al cual tenemos agua, tenemos oxígeno, tenemos, por supuesto, alimentos en la Ciudad de México. Entonces, con este programa se protegen los paisajes productivos que sostienen a una mega ciudad con más de 9,000,000 de habitantes. Y por último, el jurado también tomó en cuenta los resultados alcanzados en restauración ambiental, en producción sustentable y apoyo a las comunidades. Y aprovecho, Juan, para decirte que gracias a este programa hemos subido de 5.5 millones de producción de flores de cempasúchil. Este año llegamos casi a 10 millones de producción de flores de cempasúchil, solo como un ejemplo de los éxitos de este programa.
1: A ver, ya finalmente, porque se nos acaba el tiempo, secretaria Julia Álvarez y Casa, este premio es un síntoma de un programa importante. A ver, este programa, ¿cómo nos ayuda a los capitalinos a, no sé, no pagar tanto por nuestras verduras, por las hortalizas? ¿Cómo ayuda a las comunidades que siembran en la zona rural de la Ciudad de México, pues a llevar a cabo esta importantísima labor que en algún momento se vio muy, pero muy amenazada por distintos factores y que hoy, a través del consumo responsable y el consumo local, pues está agarrando otra vez el ritmo que tendría que tomar, frenar la escasez de agua? En fin, es importante saberlo.
2: Bueno, a ver, ¿en qué consiste este programa Altepetl Bienestar? Es un programa que incluso está consagrado en la Constitución Política de la Ciudad de México. Es un programa de 1,100 millones de pesos anuales que se distribuye de distintas maneras, principalmente para restaurar y para conservar el territorio verde de la Ciudad de México. ¿Y qué es lo que hacemos? Uno, apoyamos a productores locales. Tenemos alrededor de 20,000 productores locales que se dedican a la producción de maíz, de flores, de hortalizas verdes, de nopales. Para quien no lo sepa, la Ciudad de México es la segunda entidad federativa de mayor producción de nopal a nivel nacional. Es un programa que contempla técnicos que acompañan a la producción, que mejoran las prácticas productivas siempre de manera agroecológica, es decir, sin agroquímicos añadidos, y además sí, conectan a los productores de alimentos y flores con la comercialización de estos productos en la Ciudad de México.
1: Pues ahí lo tiene usted que nos escucha, o sea, sí, el premio y el ejemplo internacional, pero sobre todo visibilizar en qué nos benefician programas como este. De entrada, pues con el sentido común de proteger nuestros recursos más valiosos, que son los recursos naturales, y a través de este principio, pues impulsar las economías y los desarrollos de las zonas rurales. En fin, secretaria Julia Álvarez y Casa, muchas gracias, como siempre, y hablamos la próxima semana, si me lo permites.
2: Gracias, Juan. Y por último, decirles que este programa pues pone un freno al crecimiento de la mancha urbana, que es uno de los ejes centrales de la política ambiental de la Ciudad de México.
1: Ahí está. Gracias, secretaria Julia. Muy bonita semana.
2: Bonita semana, Juan, a ti y a todos los que nos escuchan. Abrazo.
1: Abrazo. Y con esto, saludo con mucho gusto a Damián Cepeda, colaborador de este espacio, amigo.
3: Qué gustazo.
1: Exdirigente nacional del Partido Acción Nacional.
3: Con mucho gusto.
1: Y pues ahora ya retirarle los teléfonos celulares a los chamacos en la escuela, me dijo, o a guardarlos en su mochila apagados. ¿Cómo ves? ¿Cómo ves esto que se publica el día de mañana, que regula la utilización de estos dispositivos en las aulas?
3: Fíjate, Damián, que me da gusto, Juan, que sea un tema que nos permita coincidir. Uh-huh. Yo veo bien el que se esté dando este anuncio de parte del gobierno federal. Creo sin duda que está documentado, no solo en México, sino en el mundo, que es una buena práctica educativa el que los niños, niñas y adolescentes no estén distraídos uh-huh. con los aparatos celulares. Y te quiero decir varias cosas, fíjate, algunos datos, porque conocemos el tema. Uno de los estados gobernados por el PAN, el gobierno de Querétaro, impulsó, tú recordarás, hace, pues en 2025, una ley que le llamaron, pues le pusieron el nombre del gobernador, digamos, ¿no? La ley Curi. Y aborda este tema y lo aborda de una manera integral. Y parte de un diagnóstico de algunos datos que yo te quisiera dar. Mira,
1: a ver,
3: según el INEGI, ¿sí? 82%, por ejemplo, de los niños mayores a 6 años usan internet. Y si te vas arriba de 12, ya es 95%. Y según ese mismo, o según los datos del propio INEGI, uno de cada 5 personas usuarias mayores de 12 años tienen algún problema de ciberacoso y demás. Si a eso le sumas que los resultados de las pruebas de evaluación nos están mostrando que hay una pérdida de atención y hay una pérdida también de relaciones humanas uh-huh. que se están dando en la escuela entre los niños, niñas y adolescentes, me parece una propuesta sensata. A mí me parece que el prohibir los celulares o el uso de los celulares, porque no está prohibido la palabra, exacto, el uso, ¿no? En la escuela, que lo pueden tener, pero pueden tener guardado, en fin, lo que sea, y ya en sus casas, pues cada papá o mamá decidirá lo correcto, ayuda a mantener la atención de los estudiantes en el aula. Y esto, por ejemplo, en el estado de Querétaro, Juan, ya lo documentaron, hicieron un proceso de evaluación a un año después, pues, de la aplicación de la ley, y hay resultados muy interesantes. Por ejemplo, más de la mitad de los maestros perciben y manifiestan una mejora en la atención de sus alumnos.
1: ¿Cómo no?
3: Con este tipo de medidas. Muestran que tienen mayor disposición de los alumnos para recibir información uh-huh. y ellos mismos sienten que tienen más tiempo y más atención para poder dar clases. 2 de cada 3 alumnos reportan una mejora en temas de estrés y en temas de atención. Y 7 de cada 10 padres de familia, esto en el estado de Querétaro, mencionan que notan una mejora del ambiente escolar de sus hijos. Entonces, son medidas adecuadas. Ahora, ¿yo qué diría, Juan? Uh-huh. Digo, está el anuncio. Hoy se hizo el anuncio de manera informal de parte de la presidenta. Uh-huh. Habla y menciona que están de acuerdo las 32 entidades federativas. Espero que así sea, que no pase lo que otras veces. Y leer ya bien el lineamiento y ver en qué consiste, porque mi sugerencia sería,
1: ¿cuál?,
3: que se tome la buena práctica que pasó en este estado de Querétaro, te lo estoy comentando, uh-huh. porque ellos no solo prohibieron el celular, sino que a través de la ley lo que hicieron fue un manejo integral en donde se prohibía a las plataformas digitales de redes sociales sí. registrar a personas menores a 14 años y de 14 hasta la mayoría de edad con aviso parental. Se ampliaron las sanciones para uh-huh. los delitos en materia sexual por el ciberacoso y todo claro. ese tipo de tema. Y se sacó un lineamiento administrativo, no solo la ley, sino administrativo, en donde se dijo, ¿sabes qué? Vamos a ir con la prohibición de los celulares. Allá fue básica y media superior. Aquí pues voy a esperar hasta dónde llega. Uh-huh. No sé si llega hasta dónde, pues si solo básica o también media superior.
4: Sí, y... pero a través de que sean las propias instituciones okay. de educación
3: públicas
4: superior.
3: Públicas y privadas, regula. Ojalá también
4: pero
3: sea
4: pero eso es
3: amplio,
4: importante pero... lo que dices. A ver, Damián, ¿qué, y qué bueno para que propongas, ¿qué tipo de regulación consideras partiendo de esto que uh-huh. mencionas que sucedió en Querétaro? A grandes empresas tecnológicas y de redes sociales en México en ese sentido de proteger a los alumnos.
3: De hecho, la niños. Regulación, la prohibición del registro tiene que ser al que genera la plataforma.
4: Okay.
3: ¿no? O sea, son los que les obligas a tener disposiciones para verificación de edad, protección de datos personales, biométricos y demás. Evidentemente es un terreno complejo, ¿verdad? Me queda claro, pero me parece a mí que hay que proteger a la niñez y después ya en la adolescencia dejar, obviamente, que los padres sean quienes decidan el uso, en todo caso con su autorización. Pero en el tema de la escuela sí me parece que es un tema que desde el gobierno se puede uh-huh. establecer. Mira, yo te lo digo como maestro y te lo digo como papá.
4: A ver.
3: En ambos he visto el cambio, sin duda alguna, entre el manejo indiscriminado de los aparatos sí. y no. O sea, tú cuando estás frente a un salón, no puedes manejarlo si todo el mundo está con los celulares. Bueno, o sea, hay que quitarlos. Ahora, también en el comportamiento personal. Hay una diferencia entre generaciones atrás de convivencia, deporte, en fin, a ahora en este momento de cultura donde está 100% o muy enfocados al tema digital. Ahora,
4: a ver, nada más una cosa, creo regulación que... en las escuelas, sí, ahí está, y estamos de acuerdo
3: 100%
4: en eso.
3: De acuerdo en la escuela.
4: Pero también los niños el día de hoy, pues tienen estos dispositivos como parte del contexto que les tocó vivir. Y por eso, ¿qué política de infraestructura en las escuelas tendría que acompañar esta medida, esta restricción? Tenemos 3 minutos.
3: Va.
4: Pero no se trata de quitarles la tecnología, no, sino que sea un uso responsable.
3: No, de hecho,
4: y así lo ha planteado el gobierno y así lo planteó Mauricio Curi en
3: qué
4: su
3: bueno
4: momento.
3: Que lo plantea, sería
4: es
3: un error
4: fundamental,
3: pelearte
4: ¿no?
3: con la tecnología.
4: Entonces se necesita infraestructura escolar para que aprovechen la tecnología, ¿no?
3: Es que no está peleada una cosa con la otra. Una cosa es que digamos, yo mismo aquí lo he dicho en esta mesa, hoy más del 50% de las escuelas en este país, desgraciadamente, no tienen acceso a Internet. Eso es una falla completa. Deberían tener 100% de las escuelas acceso a ello. Para que los niños, niñas y adolescentes, de una manera guiada por el maestro, la maestra, que ha recibido capacitación, invite a usar la tecnología de manera adecuada y la utilice como una herramienta, como lo están haciendo en otros países. Pero eso no implica el uso indiscriminado de estar todo el día perdiendo el tiempo ahí, o bien estar, mientras está dando clases un maestro de matemáticas, de historia, de biología, de química, de física, que tú estés con el celular en la mano. ¿Qué atención puedes poner? Ninguna. Es una cosa es usar la tecnología a favor de la educación y otra cosa es el uso indiscriminado y sin control, que es el que se está queriendo regular. Entonces, no, yo te diría 100% de acuerdo en la inclusión digital, pero tiene que venir con un proceso, que de hecho es lo que yo te digo que creo que se debe cumplir, porque lo que hicieron allá fue poner capacitación para los maestros, cultura cívica digital para niños, escuela de padres de familia, para también a los padres de familia ayudarlos al manejo del tema, y una evaluación, hicieron una evaluación externa con una universidad, creo que la de Washington, y eso creo que te permite hacer un proceso de mejora continua. De hecho, entiendo que están en sintonía porque hubo una felicitación de la propia Secretaría a lo que estaban haciendo en el Estado.
4: Claro.
3: Y yo a lo que invito es que sean estos temas que nos unan y que no nos dividan y que podamos fortalecer la medida a nivel nacional para que México sea sí punta de lanza usando la tecnología, pero de manera controlada.
4: A ver, Damián,
3: y de manera adecuada.
4: 50 segundos sobre lo que dices, sin importar partido político. Las 32 secretarías de educación de los estados estuvieron de acuerdo,
3: es que
4: ¿no?
3: debe
4: secretarios
3: de ser, fíjate,
4: y secretarios.
3: Estaba leyendo
4: 40 segundos,
3: que arriba del 50% de los sistemas educativos, según la UNESCO, ya tienen algún tipo de regulación del uso de celulares. Y, por ejemplo, países como Australia, Países Bajos, Italia, estoy hablando de memoria, Francia, han avanzado, Reino Unido, han avanzado en la materia. Es un tema al que tenemos que entrar. Y ojo, no significa estar en contra de la tecnología. Es una persona que cree que las herramientas de tecnologías de información nos han ayudado a desarrollarnos en el mundo.
5: No, pero con responsabilidad.
3: Debe ser con responsabilidad, porque es un hecho que se están generando problemas de atención, sí, y también de individualismo, ¿eh?
4: Ahí está, pues, Damián, hablamos la próxima semana, ¿no?
3: Claro, con mucho
4: gracias.
3: Gusto.
4: Mira, de acuerdo en todo hoy.
6: ¿Qué tal?
4: Qué raro. Nos damos una pausa.
3: Claro, hombre, más de esas.
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1: James Gunn terminó oficialmente el rodaje de Superman, Man of Tomorrow, la próxima película del nuevo universo de DC. La secuela contará nuevamente con David Cornsweet como Superman, pero esta vez tendrá que hacer algo bastante inesperado: formar una alianza con su archienemigo Lex Luthor, interpretado por Nicholas Hoult, para enfrentarse a Brainiac. Gunn celebró el final de la filmación agradeciendo al elenco y al equipo, compartiendo algunas fotografías detrás de cámaras. También regresarán Lois Lane, Jimmy Olsen, Supergirl y varios héroes conocidos, mientras Aaron Pierce aparecerá como Jon Stewart. Superman, Man of Tomorrow, llegará a los cines el 9 de julio de 2027. Superman y Lex Luthor trabajando juntos. Definitivamente Brainiac tendrá que ser un problema muy serio.
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2: Una palabra que ha sido muy vilipendiada en México es edecán, para referirse a las mujeres que ayudan en los eventos o en algunos lugares como para recibir a la gente, etc. Pero realmente no tiene que ver con mujer y realmente viene del francés y era una palabra muy elegante porque edecán viene de aide de camp. Aide quiere decir, perdón mi francés, pero quiere decir ayuda de campo. Es aquella persona que ayudaba al capitán o al general dentro del campo a llevar las labores o que recibía a las tropas ajenas. Por eso aide de camp. Y de ahí edecán, que acabó en México llamándole edecarne y modelo edecán, y tiene una connotación muy, muy negativa. Pero ahora ya saben de dónde viene.
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3: Creel, Chihuahua. Ubicado en las tierras altas de la Sierra Tarahumara, este pueblo es la puerta de entrada principal a las majestuosas barrancas del Cobre. Rodeado de imponentes bosques de pinos, misteriosas formaciones rocosas y hermosas cascadas, es el hogar ancestral de la comunidad Rarámuri. Su estación del tren Chepe añade un encanto nostálgico ideal para la aventura alpina.
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6: Son las 7 de la tarde, soy Juan Becerra Acosta. Estamos en Fórmula Noticias y le voy a dar a conocer los sucesos más importantes, más destacados del país y del mundo ocurridos hoy, lunes 21 de septiembre. Continuamos con este espacio informativo, nos sumamos a la señal de Telefórmula y estas son las noticias.
7: Alerta por polo. Suspenden clases en las regiones Costa Chica, Costa Grande y en Acapulco, Guerrero, así como en 7 municipios de la región Sierra Costa de Michoacán. Esto ante el huracán Polo categoría 1. El fenómeno podría intensificarse en las próximas horas y generar lluvias y vientos fuertes en Michoacán, Colima y Jalisco. Ni en las clases, ni en el recreo. La presidenta Sheinbaum adelantó que quedará prohibido el uso de teléfonos celulares y tabletas en escuelas de nivel básico. La medida entrará en vigor, ¿cuándo? El 3 de noviembre.
8: Celular o las pantallas solo se podrían usar para alguna emergencia o algún tema particular de las niñas y los niños. Lo pueden tener guardado en su mochila, pero ni en las clases ni en el recreo.
7: Respaldo total. Mario Delgado, secretario de Educación Pública, explicó que la medida cuenta con el respaldo de todos los secretarios de Educación del país.
9: Para que sea publicado y entre en vigor. Vamos a hacer asambleas en las escuelas para informarle a los maestros, a las maestras y sobre todo a las familias de estas nuevas regulaciones.
7: México, segundo en crecimiento. La presidenta Sheinbaum destacó que el PIB creció 1.4% durante el segundo trimestre de 2026. De acuerdo con la OCDE, México registra el segundo mayor dinamismo entre las economías del G20, solo detrás de India.
8: México, 1.4, segundo lugar de crecimiento económico en el segundo trimestre del 2026. Y nos va a ir mejor en el tercer trimestre y en el cuarto trimestre.
7: Tortilla se salva del aumento. El gobierno federal aseguró que está garantizado el abasto de maíz blanco para 2026 y 2027. La secretaria de Agricultura, Columba López, informó que se renovó el acuerdo para mantener la estabilidad en el precio de la tortilla. Operación cicatriz en la 4T. Ignacio Mier llama a mantener la calma ante las inconformidades por el proceso interno de Morena. El senador reconoció que existen tensiones, pide evitar que las diferencias se profundicen.
10: Y yo creo que conviene ponernos una bolsa de agua fría en la cabeza y, como dicen en Mochi, Sinaloa, no hay caldo que no se enfríe.
6: Y hay alerta, como le mencionaba, en el Pacífico mexicano por la llegada del huracán Polo, categoría 1. El secretario de Protección Civil del Estado de Guerrero, hace unos minutos en estos micrófonos, me dijo que existe la posibilidad de que aumente de intensidad en las próximas horas. Laura Cardoso, el reporte. Voy contigo. Se suspenden clases en varios municipios de Guerrero y de Michoacán.
11: Así es, Juan, y ya está todo listo este operativo de Protección Civil para garantizar la seguridad de todas las comunidades y toda la población. Hoy a las 12 del día, tiempo del centro de México, el centro del ciclón se localizó sobre el Océano Pacífico a 305 kilómetros al sur-suroeste de Zihuatanejo, Guerrero, y a 435 kilómetros al sur-sureste de Manzanillo, Colima. Polo registra vientos máximos sostenidos de 130 kilómetros por hora, rachas de hasta 155 kilómetros metros, Juan, y se desplaza hacia el este a una velocidad de 7 kilómetros por hora. Ante la evolución del sistema, el Servicio Meteorológico Nacional y el Centro Nacional de Huracanes de Estados Unidos mantienen una zona de vigilancia desde Tecpan de Galeana en Guerrero hasta Punta San Telmo en Michoacán. Hay lluvias intensas en Guerrero y Oaxaca, y también se prevén lluvias muy fuertes en el sur de Michoacán. De hecho, hay un aviso de lluvias con severidad moderada esta noche en Michoacán. Las acciones recomendadas son extremar precauciones a la población en general en las zonas de los estados pues mencionados, que son Jalisco también entra, y atender las recomendaciones emitidas por las autoridades del Sistema Nacional de Protección Civil.
6: Gracias, muchas gracias, Laura Cardoso, pendientes. Y con esto nos vamos a una muy breve pausa. No se vaya, volvemos con más aquí en Fórmula Noticias.
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15: Get Zero, la novela gráfica creada por el fallecido Anthony Bourdain, llegará a la televisión convertida en una serie animada. La historia se desarrolla en un futuro cercano, donde conseguir una mesa en los mejores restaurantes de Los Ángeles puede ser cuestión de vida o muerte. El protagonista es Jiro, un misterioso chef de sushi en busca de venganza, interpretado por Brian T. La adaptación conserva el tono violento y satírico de las novelas que Bourdain escribió junto a Joel Rose, mezclando comida, cultura, obsesión y mucha sangre. Get Jiro se estrenará el 3 de octubre a medianoche dentro de Toonami en Adult Swim y llegará al día siguiente a HBO Max. Anthony Bourdain vuelve a contar una historia sobre comida, aunque esta vez conseguir mesa podría costarte la vida.
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21: Toronto, Canadá. Toronto es ampliamente reconocida por la Organización de las Naciones Unidas como la ciudad más multicultural del planeta, un verdadero ejemplo de inclusión social. Más de la mitad de sus habitantes nacieron fuera de las fronteras de Canadá, aportando una riqueza lingüística y cultural que se celebra activamente en cada rincón urbano. La metrópolis está perfectamente organizada en barrios étnicos vibrantes, como Greektown, Little India y Chinatown, donde la diversidad se saborea en sus calles. Custodiada por la famosa Torre CN, Toronto es el motor económico, financiero y mediático del país, además de ser un centro cultural de primer nivel gracias a sus festivales de cine y arte internacionales. Su ambiente pacífico, seguro y tolerante demuestran al mundo que la diversidad es la mayor fortaleza para el desarrollo.
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6: Son las 7 de la tarde con 8 minutos. Gracias por continuar con nosotros aquí en Fórmula Noticias. Como le mencionaba antes de la pausa, hay alerta por el huracán Polo. Se suspenden clases en distintas regiones del estado de Guerrero, en Costa Chica, en Costa Grande y en Acapulco. También en 7 municipios de la región Sierra Costa de Michoacán. Y yo agradezco mucho al coordinador estatal de Protección Civil en el estado de Michoacán, a Murabi Ramírez Cisneros, que nos tome la comunicación. ¿Cómo estás, coordinador? Gracias por atender la llamada.
2: Hola, ¿qué tal, Juan? Muy buenas noches. Claro, estamos aquí a la orden.
6: ¿Qué previsión está tomando el estado de Michoacán en coordinación con autoridades federales, coordinador, ante la llegada de Polo, que ya es huracán categoría 1 y está mostrando un comportamiento que sugiere que podría incluso aumentar de intensidad en las próximas horas?
2: Claro, fíjate que así como tú lo mencionas, este fenómeno ha tenido una evolución bastante rápida. Incluso se prevé que a lo largo de la noche y madrugada vaya a aumentar hasta categoría 3 de golpe, y que pudiera llegar incluso en algún momento a ser categoría 5. Ya de las acciones que nosotros hemos tomado, como tú lo mencionabas, la primera fue ya la suspensión de las clases, esto de manera preventiva para evitar pues alguna situación también con los estudiantes. Ya totalmente en 7 municipios se cancelaron las clases, perdón, y ya nosotros mañana vamos a hacer la instalación de un puesto de comando en la 16ª zona naval. Esto nos va a permitir llevar una mejor coordinación con los diferentes sectores. Uh-huh. También ya nosotros desplegamos también en un operativo de la Coordinación Estatal de Protección Civil. Asimismo, la Coordinación Nacional de Protección Civil tiene un operativo que viene abarcando desde Guerrero y van a llegar hasta Colima, en donde van a instalar los diferentes puestos de comando.
6: Importante saber, coordinador, si se prevé que el ojo del huracán Polo pueda afectar territorio de tu estado, del estado de Michoacán. ¿Hay riesgo de esto o se prevé que continúe de forma paralela hacia el estado de Colima y de Jalisco?
2: Yo creo que va a continuar, ya tiene una trayectoria marcada. Sin embargo, no podemos pensar que esa va a ser la ruta que va a seguir. Sabemos que ha habido muchos cambios últimamente, puede cambiar la trayectoria. De hecho, tiene las condiciones incluso para poder cambiar en algún momento la trayectoria. Sin embargo, nosotros esperamos que siga la trayectoria que ahorita tiene, y lo que sí va a traer es muchísima lluvia. Uh-huh. Trae muchísima agua este huracán, entonces sí vamos a estar haciendo recorridos en zonas que puedan ser susceptibles tanto de inundación como de deslizamiento de laderas. Asimismo, también vamos a ser más vulnerables para alertar a la población, y en dado caso de que ellos decidan que los podamos trasladar a un refugio temporal, pues bueno, también facilitarles todos los traslados y darles todas las facilidades.
6: ¿Cuáles son los municipios más afectados en estos momentos por las condiciones climatológicas derivadas del huracán Polo, coordinador Amurabi? Zona costera, me parece, ¿no?
2: La zona costera, ahorita todavía no hay afectaciones. Uh-huh. De hecho, ahorita nos encontramos nosotros recorriendo la ciudad de Lázaro Cárdenas. No tenemos, afortunadamente, todavía ni siquiera hay lluvia, no hay vientos fuertes. Estamos a la espera. Como te mencionaba, va a ser ya a lo largo de la noche y la madrugada en la que pudieran cambiar las condiciones climatológicas aquí en la zona costera de Michoacán. Ya para eso, pues bueno, ya estamos nosotros prevenidos y vamos a empezar a alertar a la población.
0: ¿Están ya dispuestos y formalmente abiertos albergues en distintas zonas de Michoacán para recibir a la población en caso de que se requiriera alguna evacuación?
2: Claro, ya tenemos refugios temporales en cada uno de los municipios. En general ya tenemos una lista de refugios temporales en todo el estado, pero ahorita, bueno, por las necesidades, por este fenómeno, ya tenemos activos refugios temporales principalmente en los municipios costeros.
0: Se está perifoneando en las poblaciones sobre las alertas, las recomendaciones y, muy importante, la ubicación de estos albergues. ¿Hay una lista que se pueda consultar para tener pues la dirección en caso de así necesitarlo?
2: Sí, incluso las coordinaciones municipales ya hicieron los recorridos, ya alertaron previamente a la población de manera anticipada y asimismo ya hicieron recorridos junto con personal de nosotros de la coordinación estatal en los refugios temporales también para ver que cumplan con las condiciones necesarias para refugiar a la población, porque digo, sería terrible que lo saquemos de un lugar donde puedan estar en riesgo y lo llevemos a otro lugar donde también puedan presentar algún riesgo. Entonces ya se hicieron las revisiones necesarias, ya estos refugios que yo te comentaba ya están totalmente revisados, ayer se hicieron los recorridos y pues bueno, ya ahorita estamos nada más a la espera de ver la evolución de este fenómeno.
0: Amoravi, coordinador de Protección Civil de Michoacán, el llamado que le hace la autoridad allá a las y los michoacanos, a mis paisanas, a mis paisanos, a las comunidades costeras, a los pescadores también, a los turistas, ante pues la llegada de este fenómeno meteorológico. ¿Cuál es el llamado enérgico que se hace a ellos?
2: Yo creo que principalmente ahorita hay que mantenernos muy bien informados. Uh-huh. y sobre todo de fuentes que sean confiables, que sean... También hemos visto que ya se está moviendo muchísima información que es falsa, pero hay que estar muy, muy bien informados y al estar muy bien informados, pues bueno, también vamos a saber qué hacer en caso de una situación de emergencia.
0: Ahí está, pues yo te agradezco mucho a Amoravi Ramírez Cisneros, que nos tomes la comunicación, pendientes allá en el estado de Michoacán. Esperemos que, a pesar de la conducta errática que tiene este huracán, todavía categoría 1, y ojalá y así se quede Polo, y no toque territorio michoacano, que se siga por la costa, pues qué bueno que están prevenidos, por si se diera el peor de los escenarios, que insisto, ojalá y no se dé, pero si se da, están preparados en Michoacán. ¿Así lo puedes asegurar?
2: Claro que sí, ya estamos preparados, y estamos en coordinación con los tres niveles de gobierno, el municipal, estatal y federal, y como siempre, las Fuerzas Armadas, que son alguna parte esencial para atender este tipo de emergencias.
0: Pues muchas gracias, Amoravi, coordinador estatal de Protección Civil del estado de Michoacán. Pendientes allá y en comunicación, si me lo permites. Y pues por supuesto que cualquier cosa que se requiera, aquí estamos, y te aseguro que quienes nos escuchan también lo están.
2: Claro que sí, Juan, estamos al pendiente. Muchas gracias.
0: Muchísimas gracias. Bueno, ahí tiene usted las recomendaciones, las previsiones, las acciones, los albergues. ¿Y qué es lo que está sucediendo en las calles allá en Michoacán? Las personas están alertas, las personas están enteradas de lo que está sucediendo, tienen a la mano los teléfonos de Protección Civil, están siguiendo en sus redes sociales a las cuentas institucionales del gobierno, a las autoridades. Marcos Morales, me enlazo contigo a Michoacán. Ahí el parte nos lo da el coordinador de Protección Civil y el pulso, el termómetro de la calle, tú lo tienes, compañero reportero, voy contigo.
3: Hola Juan, muy buena noche, un gusto poder saludarte. Efectivamente, sobre todo en la región de la costa y sierra michoacana, las familias pues se mantienen en alerta. Afortunadamente hasta este momento no hemos tenido ni vientos fuertes ni lluvias tampoco en esta región, pero se espera que durante la noche y madrugada se pudiera presentar ya con intensidad debido a este fenómeno, el huracán Polo, por lo cual también se mantiene la suspensión de clases en distintos niveles para 7 municipios, los cuales son Aquila, Coahuayana, Chinicuila, Cualcomán, Lázaro Cárdenas, Arteaga y Tumbiscatío. Todo ello de manera preventiva, y es que la autoridad estatal ha indicado que la prioridad es la seguridad de las familias y la prevención de riesgos en las comunidades escolares. Por ello, pues se mantienen aún en alerta, en espera de que lleguen los estragos de este posible fenómeno natural.
0: Pendientes allá en Michoacán, Marcos Morales, muchísimas gracias por el reporte.
3: Pendiente, buena noche.
0: Y ahí está el llamado. No, usted que nos escucha, allá en Michoacán o donde sea, no le haga caso a las fake news. Hay que tener un poquito de juicio crítico, de ver pues quién emite un mensaje en redes sociales y para determinar si puede o no ser verdad, y siempre consultar con fuentes oficiales, con las autoridades. Y con esto, vamos con otros temas. Como decía, a partir del 3 de noviembre, celulares no se van a poder utilizar durante la jornada escolar en las escuelas, tampoco en el recreo, tampoco en secundarias. Se regulará también el uso de estos dispositivos en preparatorias y universidades, aunque con reglas distintas. La presidenta Claudia Sheinbaum habló sobre esta iniciativa, sobre los celulares, los dispositivos, las tabletas que no se pueden utilizar en las escuelas y por qué es importante. Vamos a escuchar lo que dijo la presidenta de México.
8: A partir del martes 3 de noviembre entraría en vigor. Celular o las pantallas solo se podrían usar para alguna emergencia o algún tema particular de las niñas y los niños. Lo pueden tener guardado en su mochila, pero ni en las clases ni en el recreo se pueden usar los celulares.
0: Ahí lo tiene usted, importante, y una determinación que apoyan el 80% de los maestros y de las maestras, y que también lo apoyan los 32 secretarios de educación de todo el país. Por cierto, hoy también la presidenta Claudia Sheinbaum habló sobre la intervención de Estados Unidos, sobre el injerencismo, sobre la ruptura de este grupo delictivo en el estado de Sinaloa, que generó un terrible escenario de violencia en el estado. Esto después del levantón en el que evidentemente participaron autoridades de los Estados Unidos, de un generador de violencia, de un líder del cártel de Sinaloa, de Ismael El Mayo Zambado. Y Zambada. Bueno, aclara la presidenta Claudia Sheinbaum que la ruptura de este grupo delincuencial que generó el escenario de violencia que hoy enfrenta Sinaloa, pues es delicado, es grave, y vamos a escuchar lo que dijo sobre el injerencismo.
8: Sinaloa es una demostración que el injerencismo pues provocó, con el rompimiento de un grupo delictivo, pues provocó la situación que hoy tenemos. Eso no quiere decir que no se deba detener a los que cometen delitos, pero tiene que hacerse si hay información de algún gobierno extranjero con instituciones nacionales.
0: Bueno, ahí está. La información que puede aportar un gobierno extranjero, por supuesto que es importante, ¿no? Y ahí demuestra además cuando se da la cooperación, el trabajo coordinado con Estados Unidos o con cualquier otro gobierno. Pero eso sí, sin su subordinación, sin injerencia. Vamos al estado de Sinaloa, lo vamos a hacer regresando a una pausa. Ayer ahí estuvo la presidenta Sheinbaum, estuvo en su capital, estuvo en Culiacán, como su gira nacional de rendición de cuentas con motivo de su segundo informe de gobierno. No se vaya, volvemos.
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22: Netflix anunció The One About Matthew Perry, una serie documental de 3 episodios que explorará la vida del actor más allá de Chandler Bing. La producción incluirá testimonios inéditos de su hermana, amigos y colaboradores, además de fotografías y videos del archivo familiar. También abordará abiertamente su lucha contra las adicciones. El documental sobre la estrella de Friends se estrenará el 27 de octubre.
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24: El conejo,
21: El conejo se ha consolidado en los últimos años como un animal doméstico sumamente popular gracias a su naturaleza dócil, su tierno aspecto y su comportamiento silencioso. Estos pequeños y asombrosos herbívoros son criaturas extremadamente sociables y curiosas que disfrutan explorando su entorno, dando divertidos saltos de alegría cuando se sienten completamente seguros y felices en el hogar. Requieren una alimentación balanceada basada estrictamente en heno fresco, verduras de hoja verde y sustrato específico para mantener su salud digestiva y el desgaste necesario de sus dientes. Con paciencia y un trato delicado, los conejos pueden aprender a usar una caja de arena e interactuar activamente con sus dueños, respondiendo cariñosamente a las caricias en las orejas. Son mascotas perfectas para quienes buscan un compañero dulce, pacífico y visualmente encantador.
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10: Los antiguos egipcios usaban piedras como almohadas para dormir, algo que hoy nos parecería sumamente incómodo y difícil de usar.
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0: Son las 7 de la tarde con 23 minutos. Gracias por continuar con nosotros aquí en Fórmula Noticias. Como se lo adelantaba antes de la pausa, vamos al estado de Sinaloa. Doctor Felicitos Trujillo, corresponsal de Grupo Fórmula en Culiacán. Pues ayer estuvo en tu estado y en tu ciudad la presidenta de México, la doctora Claudia Sheinbaum, como parte de este recorrido por los 32 estados de la República para llevar a territorio su segundo informe de gobierno. Fue en la Feria Ganadera de Culiacán, ¿no?, donde se llevó a cabo el evento. Felicitos.
23: Es correcto, Juan, así como lo señalas, muy buena tarde, punto de la 1:30 se tenía programado, pero la gente desde temprano, es más, yo tenía comentado que una señora de Pérez un día antes ya había apartado el lugar, dice, enfrente de un cooler, porque pues acá hace bastante calorcito, pero pues hubo alrededor de 45 mil personas que se dieron citas de temprano en el estacionamiento de la Feria Ganadera para escuchar de viva voz el mensaje que tenía el presidente de México, doctor Claudio Sheinbaum Pardo, en esta visita que se dio ayer en Culiacán, en donde pues de inmediato se anunció una atención directa del Gabinete Federal a Sinaloa a partir de la próxima semana, con acciones de seguridad, de agricultura, educación, economía y bienestar. Entre los principales anuncios destacaron en la agricultura garantizar apoyos a productores y se impulsaron acciones para el sector camaronero. En la electricidad, algo que estábamos esperando acá los sinaloenses, y es que la Comisión Federal de Electricidad va a ampliar un mes más el subsidio eléctrico para Sinaloa. Se espera que también se brinde un subsidio a partir del mes de abril de 2027. En educación se van a construir 20 nuevas preparatorias. También un presupuesto extraordinario para Sinaloa en materia de hacienda. En seguridad, otro de los rubros importantes es que asegura que va a permanecer en el estado todos los elementos de las Fuerzas Armadas el tiempo que sea necesario, no que porque estuvo ayer ya se iban a retirar, ¿no? De hecho, hoy también se anunció la llegada de otros cerca de 1,000 elementos más a Mazatlán. Dentro del programa de prevención social se incorporarán 5,000 jóvenes al programa Jóvenes Unen al Barrio y se van a construir 10 centros comunitarios México Imparable. Actualmente destacó en su mensaje que 1,128,000 sinaloenses reciben algún programa federal, mientras que la infraestructura destacó las obras carreteras, vivienda, autovialidades y tecnificación de distritos de riego, además de 55,300 viviendas para el bienestar y 30,000 escrituras. En salud mencionó nuevos y ampliados hospitales, el anuncio de la construcción de más de 400 consultores médicos gratuitos y finalmente reiteró su respaldo al gobierno estatal y afirmó que México no acepta la injerencia extranjera al señalar que la cooperación y el desarrollo son la vía para generar la paz. Fueron pues varios minutos que estuvo hablando Juan, la presidenta, un evento pues muy puntual, inició sin ningún sobresalto, algunas personas que externaban alguna manifestación al exterior, sobre todo de los campesinos, a quienes yo estaba, ahora sí que me tocó a un lado, sí, de Baltasar Valdés, cuando se acercó a la presidenta, la presidenta fue y se acercó directamente donde estaba el dirigente en Campesinos Unidos, le pidió atención para el sector agropecuario y dijo, sí, esta semana viene la secretaria de Cultura y atiende esta situación, el anuncio de la CFE y también pues la gobernadora Graciela Domínguez pues haciendo pues dentro del discurso también reconociendo la situación de seguridad, pero agradeciendo también a la presidenta que se hayan tomado los acuerdos para que no se fuera ningún elemento federal de Sinaloa.
0: ¿Cuántas personas había en este evento?
23: Pues entre 45,000 y 50,000, de acuerdo con las estimaciones. A mí me tocó ver pues bastantes personas que estuvieron llegando, muy temprano, camiones que pues traían personas de todo el estado para hacer un evento pues prácticamente nacional, digo estatal, para la llegada acá a Culiacán, Sinaloa, y sin ningún sobresalto, algunas atenciones se dieron, eso sí, las cuestiones de las altas temperaturas, se dieron algunas atenciones puntuales, nos tocó ver ahí que estaba todo precisamente para dar esta atención oportuna, pero sin ningún sobresalto, ninguna situación que lamentar, se le dio atención a las personas que tenían sus manifestaciones, como en este caso el sector agricultor, y pues en eso trascendió.
0: Ahí está, bueno, ahí está, es importante, la presidenta Claudia Sheinbaum estuvo ayer 20 de septiembre en Sinaloa, estuvo en Culiacán, y es un evento de una alta importancia social y política también, 40,000 personas al menos. Doctor Trujillo, muchas gracias, un abrazo hasta allá, hasta Culiacán. Vale.
23: Abrazo, regreso, que por cierto dijo la presidenta que acá tenía el corazón, pues, haciendo alusión a su esposo, que es más atleta.
0: Gracias. Tarde. Gracias, doctor Trujillo. Justo la presidenta Sheinbaum informó que este fin de semana concluye esta serie de viajes, de eventos, de asambleas informativas con motivo de su segundo informe de gobierno. Destacó que durante el recorrido por 26 estados ha reunido a cuántas personas. Escuche.
8: Y este fin de semana vamos a cerrar ya con Guerrero, Michoacán, Puebla, Sonora, Tabasco y Ciudad de México. En general han sido eventos asambleas muy buenas, mucho entusiasmo. Han sido cerca de 600,000 personas las que sumando todas las asambleas hemos logrado reunir.
0: Vamos con otros temas, vamos al estado de Sonora. Importante, 3 personas que estaban secuestradas fueron rescatadas por elementos federales y estatales en Sonora. Hay 7 detenidos. Voy a Sonora con mi compañera Michelle Rivera. Michelle, buenas tardes.
12: Buenas tardes, Juan. Te saludo con mucho gusto, como siempre. Y 5 más, si me permite sumar, para ser 8 personas rescatadas en total por parte de elementos federales de la Secretaría de Seguridad y Protección Ciudadana, la Defensa Nacional y también agentes ministeriales de la Fiscalía Estatal. Y todo empezó con un reporte, Juan, sobre la privación de la libertad de gambusinos, estos trabajadores mineros que obtienen material mineral de forma rudimentaria, pues derivó en un enfrentamiento, obviamente, entre elementos de seguridad y estos sicarios en Puerto Peñasco, Sonora, al norte de la entidad, y el saldo fue de 7 hombres detenidos, además de los trabajadores liberados. Además, Juan, importante mencionar el aseguramiento de más de 40 armas largas, entre otros objetos. El operativo fue realizado por elementos de la Secretaría de la Defensa Nacional y la Fiscalía de Sonora a partir de investigaciones de la Fiscalía Estatal y datos proporcionados por el Centro Nacional de Inteligencia. Hoy muy temprano, el secretario de Seguridad, Omar García Harfuch, mencionó que las autoridades ubicaron un inmueble relacionado con la retención de estos trabajadores, después de identificar la ruta de los captores y también la unidad, la camioneta que utilizaron y el sitio donde permanecían las víctimas. Afortunadamente detectaron los elementos en este sector de Puerto Peñasco, en una sección de Puerto Peñasco, a personas ingresando a este lugar armadas, Juan, y permitió pues la irrupción de los elementos federales a este lugar y lograr el rescate de estas personas. Además, mencionarte que aseguraron vehículos de procedencia extranjera con vehículos con reporte de robo en Estados Unidos, que ya están pues en manos de la Fiscalía General de la República para dar pie a la investigación. Son 3 encontrados, 3 personas liberadas en el lugar cuando rentaron esta vivienda, pero son 5 que ya venían en el camino durante la investigación de los elementos federales y estatales. Bueno, en total, 8 liberados afortunadamente.
0: Ah, gracias, Michelle. 8 personas liberadas estaban secuestradas, fueron rescatadas por elementos federales, estatales en Puerto Peñasco, en el estado de Sonora. Y rápidamente, nada más, pues nuestro reconocimiento a los agentes ministeriales, ¿no?, que resultaron lesionados, Michelle. Afortunadamente, se encuentran bien de salud, ¿no? En esta acción, 3 agentes ministeriales resultaron lesionados en el cumplimiento de sus labores. Están bien, ¿verdad?
12: Así es. Sí, totalmente, fuera de peligro, afortunadamente había trascendido sobre la muerte de uno de ellos, no es así, confirmado, y pues sin duda sí, tan básica, tan importante la labor de las secretarías federales que participaron, la de estos agentes ministeriales que son también los investigadores de campo en el estado, y bueno, sí cabe el reconocimiento, sobre todo porque les tocó de frente esta situación, salieron ilesos afortunadamente, pero bueno, es parte de su labor.
0: Gracias, Michelle Rivera, un abrazo hasta Sonora, pendientes.
12: Pendientes, Juan. Muy buena tarde.
0: Y bueno, vamos ahora al estado de Guanajuato. Lamento informarle sobre un ataque armado. Esto en un campo de béisbol en Valle de Santiago, en la comunidad de Duranes de Arriba. 4 personas fueron asesinadas. 5 resultaron lesionadas. Carlos Rosanova, el reporte tú lo tienes. Voy contigo.
13: Efectivamente, Juan, muy buena noche a ti, al auditorio. Momentos de terror vivieron los asistentes a este campo de béisbol en la comunidad Duranes de Arriba, allá en Valle de Santiago, como haces bien mención. Se dio una agresión, es aproximadamente a las 4 de la tarde de este domingo 20 de septiembre, del día de ayer, en este campo deportivo ubicado cerca de los límites con el municipio de Pueblo Nuevo, en las inmediaciones de una escuela primaria. De acuerdo con los reportes que nos dieron, varios sujetos armados llegaron hasta el lugar y abrieron fuego contra las personas que permanecían en las instalaciones para posteriormente escapar. Las detonaciones provocaron pánico entre los asistentes al campo de béisbol y habitantes de la comunidad, quienes buscaron resguardarse mientras se desarrollaba la agresión. Tras el ataque, varias víctimas quedaron tendidas en distintos puntos de la zona. Una persona fue localizada en un costado del campo deportivo, otra frente a la escuela primaria. Los mismos familiares llevaron a las víctimas, los empezaron a auxiliar y los llevaron directamente a los nosocomios. Los trasladaron por sus propios medios. Elementos del Ejército Mexicano, de Guardia Nacional, acudieron al lugar para implementar un operativo, aunque no se detuvo a nadie. Este ataque, Juan, pues se registra una semana después de que otro grupo armado disparara, tú lo recordarás, contra los asistentes a un partido de fútbol en un campo de fútbol en San Francisco del Rincón, un municipio que está, pues sí, bastante alejado de Valle de Santiago, pero llama la atención que otro ataque en otro evento deportivo, en aquella ocasión a una persona le arrebataron la vida y 6 más resultaron lesionados. Ahora son 4 las personas que son asesinadas y 5 lesionados por impactos de arma de fuego.
0: Híjoles, lamentables, Carlos Rosano, vamos a estar pendientes de las diligencias por parte de las autoridades. Un ataque en un campo de béisbol allá en el estado de Guanajuato. Y bueno, pues sí hay reservas por parte de la autoridad, me imagino que para no entorpecer el debido proceso ni las líneas de investigaciones, ¿no? Nos quedan 45 segundos, pero sí confiamos en que la autoridad hará en su momento a conocer más información sobre este ataque, ¿no?
13: Exactamente, tuve la oportunidad hoy de cruzarme ahí con el fiscal del estado, le pregunté sobre el tema, pero sí me dijo exactamente lo mismo. Me dijo, mira, no te puedo decir nada, estamos en las investigaciones, puede entorpecerlas, más adelante les daremos todos los detalles. Perfecto, gracias, fiscal. Así que, bueno, pues estaremos al pendiente. Mi querido Juan, un abrazo, muy buena noche a ti y al auditorio.
0: Muchas gracias, Carlos Rosanoff, abrazo de regreso a ti y a todos quienes nos acompañan, nos escuchan allá en el estado de Guanajuato. Lamentable acción se llevó a cabo la tarde de ayer domingo. Y bueno, justo esta semana se van a conocer la reducción muy, muy grande, en poco más de un año, de homicidios dolosos en el estado. Nos damos una pausa, no se vaya, volvemos con más aquí en Fórmula Noticias.
15: Explorando la naturaleza.
17: Playa de las Cuevas de Benajil, Portugal. Esta playa exótica se encuentra escondida dentro de una colosal cueva marina en la región de Algarve. La erosión del viento y el agua esculpió una impresionante cavidad de piedra caliza que posee una abertura circular en el techo, permitiendo que la luz del sol entre e ilumine la arena dorada del interior. El acceso a este santuario natural se realiza únicamente por vía marítima, ya sea nadando, en kayak o en barco, ofreciendo un refugio de paz verdaderamente espectacular y secreto.
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18: El sentido del olfato de un perro es 1000 veces más sensible que el de cualquier ser humano en el mundo.
15: Información sorprendente.
18: El desierto del Sahara fue una selva tropical hace miles de años, antes de sufrir un cambio climático drástico.
15: Las cosas que ignoras.
17: Las mariposas saborean la comida con sus patas traseras para verificar si una planta es apta para sus huevos hoy.
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21: Los ojos de las avestruces son más grandes que sus propios cerebros, lo que les da una visión muy aguda.
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0: coordinación con México para combatir el uso de drones en la frontera en común. El gobernador de Sinaloa, Ricardo Gallardo, rindió su quinto informe de gobierno en el que destacó una inversión histórica en infraestructura vial, la modernización de más de 520 planteles educativos, la ampliación de los programas de salud mediante las clínicas Rosa y la consolidación de la red Metro.
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3: Son las 7 de la tarde con 38 minutos. Gracias por continuar con nosotros aquí en Fórmula Noticias. Vamos con temas que tienen que ver con el proceso interno del Partido Morena para designar a sus coordinadores estatales. Hoy la presidenta Claudia Sheinbaum pues llamó a serenarse a todos los involucrados. Recordó que en estos procesos, bueno, pues siempre hay descontento entre quienes no resultan elegidos. Vamos a escuchar.
4: Siempre va a haber gente que pues hubiera querido quedar como coordinador y no queda. Entonces, siempre va a haber algún descontento del que no quedó.
3: Y por ello recordó la presidenta Sheinbaum que desde la creación del Partido Morena, pues se busca que la definición de estos coordinadores no dependa de una decisión directa de la dirigencia. ¿Por qué? Pues porque lo han dicho desde el principio, nosotros no somos iguales. Y cuando la dirigencia pone a los candidatos, estamos hablando del dedazo, ahí de la imposición. No, explicó la presidenta Claudia Sheinbaum que hay un mecanismo en el que participa la ciudadanía a través de encuestas. No hay dedazo, no hay dedazo en la definición de los perfiles, aseguró la presidenta Sheinbaum.
4: Pero primero no hay dedazo, no hay dedazo. Y quienes llegan al partido del cual provengo, pues llegan con un proceso de encuestas que pues tiene sus reglas y que están y participan los que se inscribieron. Entonces, hay que serenarse. No es un tema personal este, lo más importante pues es un proyecto. En todos los partidos políticos, ¿no? No debería ser temas personales, sino un proyecto. Y lo que se pone a discusión en una elección, más allá de las personas, pues son los proyectos, ¿no?
3: Bueno, ahí está la presidenta Claudia Sheinbaum, dijo que no existe una prohibición para que asistan a los eventos, ya ve que está llevando a cabo recorridos en toda la República, y pues llega a algún lugar y llegan aspirantes a ser coordinadores o coordinadores que ya se dio a conocer que salieron arriba en las encuestas. Ahora sí, un papel preponderante podría representar una irregularidad electoral. Vamos a escuchar cómo lo dijo la presidenta Sheinbaum.
4: No hay nada que les prohíba ir. Tuvieran un papel preponderante, algo particular, bueno, pues a lo mejor se podría considerar alguna ilegalidad electoral o irregularidad electoral.
3: Bueno, por su parte, integrantes de Morena que no salieron pues beneficiados, que no fueron elegidos, que no fueron favorecidos, pues me parece que es la palabra, a través de la voluntad popular de quienes participaron en estas encuestas. Raúl Morón, senador con licencia por Michoacán, dice que él va a analizar si impugna el proceso interno de Morena en el estado. ¿Por qué? Pues porque no fue elegido para encabezar la coordinación estatal de los comités de defensa de la transformación. Vamos a escuchar lo que dijo el senador Morón.
5: Pues estamos también consultando a toda la estructura nuestra en todos los municipios del estado. Los diferentes sectores también están platicando y el grupo de operación política y los compañeros de los equipos del bloque están también consultando qué hacer. Quedamos de juntarnos en 15 días, entonces en 15 días tenemos ya una posición definitiva.
3: Bueno, pues ahí está, no que no le gustó, pues que no le guste, no, pero se ha dicho en el movimiento al cual él pertenece que primero pues está el proyecto, primero está la nación, la voluntad popular y los intereses personales tienen que pasar un muy lejano término. Qué bueno que sean estas cosas porque de alguna manera sirven como termómetro en donde pues ya el mero estilo de Alex Sintek ya le dice, ya no te ayudes, compadre. Hablé ayer con Citlali Hernández, presidenta de la Comisión Nacional de Elecciones de Morena, y bueno, pues hablamos de este proceso del de Guerrero, muy importante, porque también allá hay descontento. Esto es parte de lo que me dijo de cómo se lleva a cabo el proceso y de pues cómo se están llevando a cabo pues, también las negociaciones con partidos aliados. El Partido del Trabajo está diciendo que está analizando la posibilidad de no ir con Morena debido a la designación de Beatriz Mojica. Pues, en el Partido del Trabajo no lo quieren. ¿Cómo va ese asunto? Así me contestó Citlali Hernández.
6: Yo sí dejo claro que hasta ahora hay un compromiso de ir juntos. Hemos venido caminando juntos. Lo que yo estoy en permanente comunicación con el PT y con el Verde, nos vemos cada semana y casi hablamos todos los días entre las dirigencias.

0: Lo que hasta ahora nos han dicho es que tienen una discusión interna y que nos avisarán en los próximos días.
1: Y bueno, el dirigente del Partido del Trabajo, Reginaldo Sandoval, dice, a ver, integrantes de Morena que no quedaron en las encuestas, no se preocupen, vénganse al Partido del Trabajo, aquí sí los hacemos candidatos. Escuche.
2: Así se puede fracturar si Morena no entiende. Entiendo también que Morena tiene la postura de que se siente sobrada, se siente capaz, como no hay este adversario por la derecha todavía un poco que pueda haber, digamos, peso, y entonces desdeña a los aliados, diciendo que puede solo, quizás ese es lo que nosotros leemos. ¿Está totalmente equivocado Morena en esa lógica?
3: ¿Cuál sería el llamado?
2: A que atienda lo que le está planteando el Partido del Trabajo, porque nosotros somos aliados no de ahora, nosotros estamos antes de Morena. Sin el PT, Andrés Manuel no hubiera sido jefe de gobierno en el 2000.
1: Roy Campos, presidente Consulta Mitofsky, siempre eres bien generoso con este espacio y con un servidor. Gracias por acompañarnos. ¿Cómo estás?
4: Hola, muy bien, Juan.
1: Oye, ¿cómo ves este proceso? Declaraciones acá, declaraciones allá, operaciones cicatrices, operaciones navajazos, y finalmente, pues hay quienes tienen la ambición de ser candidatos, ¿no? Van por el cargo, van directo de Chía, desde hace más de 100 años que perro con hueso ni ladra ni muerde.
4: A ver, Juan, hay mucho que hablar, desde teoría hasta lo que está pasando, hasta lo que ha pasado antes. Vamos a comprar que no hay dedazo. Ah, está bien, no hay dedazo, pero no quiere decir que estén ajenos a las designaciones de candidatos. No solo la presidenta del partido, los gobernadores, no están ajenos. Tampoco es que hay el que sea que llegue. No, no. Un partido, en teoría, tiene una responsabilidad cuando nomina candidatos. Una responsabilidad que tiene es nominar un candidato que pueda ganar. Pues es una responsabilidad compartido, porque es el partido busca el poder. Pero también tiene la responsabilidad de nombrar candidatos que no rompan el partido, y también tiene responsabilidad de nominar candidatos que gobiernen bien. O sea, son tres responsabilidades. La encuesta solo se clava en una, en la de que puede ganar. Pero, a ver, también tienen que cuidar la unidad. Y entonces, a ver, yo prefiero, así, Morena, imagínate un partido, ¿qué prefiero? ¿Que se enoje algún aspirante o que se enoje el gobernador y el gobernador baje los brazos y juegue en contra? Pues no, yo prefiero, en afán de mantener unidad, también dar derechos de veto. La presidenta del partido o el gobernador tienen derecho de veto. Pero una vez dicho esto, de los 10 estados que hasta hoy han nombrado Morena, en 8, se quejen los que se quejen, en 8 iba claramente adelante el que salió nominado. O sea, claramente. Así se queje Morón, así se queje Avelina, así se queje Marín, los que salieron iban adelante. Los 2 estados donde no son Zacatecas y Baja California. Y ahí también se entiende por qué Morena no muestra encuestas. O sea, por un lado, si muestra encuestas, lastima a algunos, porque Avelina no iba ni siquiera en segundo lugar. O sea, mostrarla lastimaba a alguien, pero también no le permitía usar el argumento que también tenemos de escoger buenos candidatos más allá de la encuesta. Y entonces dijeron, no, pues nos gusta más esta candidata en Zacatecas. ¿Por qué? Porque garantiza la unidad del partido, porque hay más consenso, porque hay más unidad y se van a romper menos, ¿no? Y entonces, bueno, otro asunto, no es la primera vez que en Morena hay conflictos. A ver, durante el sexenio de López Obrador, 4 aspirantes se salieron de Morena y jugaron en contra de Morena en una elección. Martínez Veloz, José Luis Pech, Lucy Mesa, ¿no? O Ricardo Mejía, sí. Jugaron en contra de Morena, perdieron, ninguno le fue bien, pero también se inconformaron y se salieron. O simplemente el pleito que se dio, si tú te acordarás, cuando fue la elección de presidencia de Morena, cuando Mario Delgado gana, pues bueno, Gibran Ramírez, un gran cuadro, o Muñoz Ledo, un gran cuadro, se inconformaron también. Entonces, claro. es muy normal. Muchos aspiran, solo queda uno, pues es muy normal que uno se enoje.
1: Claro, y se frustra. Pero aquí yo estoy viendo un fenómeno de fondo, no sé tú qué opines, Roy Campos. Y este fenómeno nos da como por lo menos sugerencia de que la única oposición real con capacidad de frenar o desgastar un candidato de Morena es otro integrante de Morena, porque dentro de esta ecuación la oposición no se escucha. No hay nada de ellos, y estamos bien entrados, al menos en la discusión, en la intermedia, Roy.
4: Oye, también vamos a suponer que están haciendo algo, pero tienes razón, no los vemos. O sea, no, si lo están haciendo, lo están haciendo muy escondido, porque no los vemos, ¿no? Ya hoy presentaron a Mauricio Vila en un puesto, ¿no?, para recorrer. Mira, ¿la operación cicatriz en qué consiste? Cuando dice operación cicatriz, no es algo malo. La operación cicatriz es platicar con los que no quedaron para convencerlos de que tiene un futuro, de que hay más además de esto, hay vida además de esto, ¿no? Y entonces cuando oigo, por ejemplo, en Quintana Roo que se enojan y que van a analizar qué hacer, pues ahí hay alcaldías, hay diputaciones federales, es platicar con ellos y con sus seguidores para decirles, oigan, vamos por un proyecto, hay para todos, hay vida después de esta elección. Entonces, esa es la operación cicatriz. A veces no funciona, rompen, se van por otro lado. También hay que recordar por qué el afán de la presidenta de llamar a la calma y a la unidad. Porque saben la historia en donde el PRI se derrotó a sí mismo con los rompimientos del PRI.
1: Claro.
4: Cárdenas, Monreal, Leonel Cota, Sánchez Anaya, Toño Chavarría. Es los rompimientos del PRI terminaron por derrotar al PRI. Y entonces llaman a la unidad por eso, porque saben que el conflicto interno es muy dañino.
1: Ahí está. Pues Roy Campos, gracias como siempre, y si me lo permite, seguimos hablando pronto sobre este proceso, y ya hablaremos del proceso de los partidos de oposición. ¿Sí? Y dices, pues igual están calladitos. Ya hablaremos de ello. Gracias, Roy, te mando un abrazo.
4: Igualmente, hasta luego, Juan.
1: Gracias. Vamos con más temas. Y vamos con el Producto Interno Bruto de México, creció 1.4% en el segundo trimestre de 2026. Y bueno, la presidenta Sheinbaum destacó que, vamos a escuchar lo que dijo.
5: El promedio del G20, 0.7, Canadá 0.8, China 0.9, Turquía 1.1, Indonesia 1.3, México 1.4. Segundo lugar de crecimiento económico en el segundo trimestre del 2026. Segundo lugar en crecimiento económico de todos los países de la Organización para la Cooperación y el Desarrollo Económico. Aún con tarifas, estamos bien.
1: Pepe Yuste, José Yuste, conductor aquí en Fórmula Financiera, analista.
6: ¿Qué pasa, Juan? ¿Cómo estás?
1: Pues nada más contento y esperando que me des a conocer las implicaciones de este dato que informa la presidenta Claudia Sheinbaum y que también informa la OCDE.
6: Es buen dato, Juan, es buen dato. La OCDE va a publicar en esta misma semana sus pronósticos de crecimiento, pero también las perspectivas con lo que ya trae. Y trae el último indicador del INEGI. Este es un indicador que ya lo había dado a conocer el INEGI. Y en efecto, en el segundo trimestre de este año, la economía mexicana ha crecido 1.4%. ¿Está creciendo bien en este segundo trimestre de la economía mexicana? Sí, se despertó por fin la economía mexicana. Esperamos todos que esto sea pues un inicio de una recuperación. ¿De dónde veníamos? Veníamos de un menos 0.3, veníamos de una caída en el primer trimestre. Esta recuperación a 1.4, pues sí, de un salto interesante, importante, que sí llama la atención. Incluso la inversión fija bruta empezó a despertar, que es la inversión privada, empezó a despertar. Y de aquí se espera a que se pueda seguir un poco más de la recuperación, a que cierre el año, podría cerrar, según la estimación del Banco de México, en 1.5%. Uh-huh. Y ya sales, ¿no? Ya sales de menos del 1%, ya empiezas al 1.5%, que eso es lo que se quiere. Y fíjate que yo creo, Juan, que sí hay un ambiente interesante, incluso dentro del gobierno, que dicen, sí estamos buscando el crecimiento. ¿Crecimiento para mantener qué? Pues la política social. Uh-huh. ¿No? Y yo creo que esa es la parte interesante.
1: Ahí está. A ver, para las personas que nos escuchan y no son economistas, y la política pues sí les interesa, pero bueno, pues más allá de partidos y cualquier otra cosa, ¿en qué beneficia esto a nosotros, a los que caminamos, a los que vamos al parque, a los que salimos los fines de semana con la familia, económicamente este dato?
6: Sí, si empezamos a crecer, quiere decir que empieza a haber inversión pública, inversión privada, que con lo cual empieza a haber empleos, y si hay empleos formales, si hay empleos mejor pagados, mejores formales, pues empieza a haber actividad económica, empieza este tema de demanda, de mayor consumo, de mayor demanda, y empieza a crecer la economía. Así que es un círculo virtuoso el empezar a crecer. Con un crecimiento, obviamente, que sea un crecimiento incluyente. ¿Cuál es el crecimiento incluyente? Pues que vea por los sectores que no se han visto en, claro, en la economía, ¿no? Tanto política social, no política laboral, pero también en política, por ejemplo, económica, ver por la micro y pequeña empresa. Entonces, sí, creo que esto se puede empezar a ver.
1: Ahí está. Finalmente, ya para acabar, un minutito. ¿A qué se debe esta buena noticia que nos dan a conocer sobre el Producto Interno Bruto, sobre la inversión? ¿A qué consideras que se debe? ¿Cuáles son las causales que nos han llevado acá?
6: Yo creo que ya
1: se mantenga, ¿no?
6: Sí, claro. Yo creo que el interés ya gubernamental de empezar a crecer, porque en el primer trimestre habíamos caído. Yo creo que ahí fue cuando se prendieron todas las alertas, el menos 0.3 del primer trimestre, y ahora, bueno, crecimos 1.4%, y empezar a entender la inversión privada. La inversión privada es parte esencial de los motores del crecimiento, y creo que el gobierno la empieza a entender, Juan.
1: Pues ahí está, Pepe, y usted, muchísimas gracias.
6: Qué gusto verte.
1: Te escuchamos a ti, a Mari Carmen Cortés, a Marco Mares, Pepe y usted, a las 9 de la noche en Fórmula Financiera.
6: Un gusto,
1: ¿no?
6: Muchas gracias.
1: Gracias. Vale. ¿Hace cuánto que no vas al Caribe?
6: Fui en verano, fíjate.
1: Sí, tú a cada rato vas. Tú a cada rato. Es que no sé si has escuchado hablar del festival Apapachoa.
6: Ah, bueno, es excepcional, sí, claro.
1: Vamos, que a ver si nos invitan. Nomás no, invitan a Ricky Moreno.
6: No, ¿a quién invitaron, a Ricky?
1: Sí, y lo hizo re bien, ¿eh?
6: Ricky lo hace bien. Y comió seguramente bien. Y bebió de maravilla, seguramente.
1: Seguramente. El Festival Apapachoa Gastrocultural Xcaret 2026 comenzó el 18 de septiembre, pero continúa, ¿eh?, hasta el próximo día 23. Reúne a chefs nacionales e internacionales, más de 70 estrellas Michelin, para celebrar la gastronomía, la cultura de México. Y bueno, entre los momentos destacados está el homenaje que le hicieron a una chef francesa, a Francis Dominique Crène, primera mujer en Estados Unidos en obtener tres estrellas Michelin.
7: Hola, ¿qué tal? Muy buenas tardes. Los saludo a todos desde el Apapachoa 2026, este festival gastrocultural que se realiza aquí en Xcaret. Comenzó el viernes en la noche, se dio el banderazo de salida. El sábado tuvimos la alfombra rosa, donde pudimos ver a los distintos chefs de talla internacional, chefs nacionales también. Son más de 70 estrellas Michelin las que están reunidas aquí en este festival Apapachoa. Y ayer domingo comenzaron los Relatos con Sabor. Estos Relatos con Sabor son conferencias, conversaciones con los chefs especializados, con algunos sommeliers, con especialistas de temas que tienen que ver con la gastronomía, pero que tienen también que ver con la cultura. Ayer pudimos escuchar un par de conferencias relacionadas con el tema de la inteligencia artificial. Entonces, realmente la oferta que estamos viviendo aquí en Apapachoa 2026 es enorme. Se inauguró también ayer la Feria del Libro Gastrocultural. Es la primera y la única feria del libro que tiene que ver exclusivamente con temas de gastronomía. Y rápidamente déjenme contarles que ayer pudimos escuchar a Dominique Crène. Ella es la chef homenajeada de este festival. Ella es francesa, tiene un restaurante en San Francisco, California. Es la primera mujer en conseguir 3 estrellas Michelin en Estados Unidos. Y ella platicaba sobre el poder de la mujer en la cocina, sobre el poder de la mujer en general. Es una historia impresionante. Ella nos contaba que padeció cáncer. Mientras luchaba contra el cáncer, obtuvo su tercera estrella Michelin, tiene 2 hijas. Es realmente una historia inspiradora y nos hablaba del poder de las mujeres. Le preguntaban sobre las mujeres y ella decía: ustedes tienen el mejor ejemplo aquí en su país, ustedes tienen a la presidenta Sheinbaum, yo no hablo de política, pero para que vean un ejemplo de empoderamiento femenino. Entonces es enorme la oferta que hay aquí en Apapachoa, y termina el miércoles 23 de septiembre, ya en 3 días, tienen todavía tiempo de venir, y cierra el miércoles un concierto de Manuel. Entonces, un gran plan a papashoa.com aquí en Xcaret. Muchísimas gracias, un abrazo.
1: Gracias a ti, Sofía Enríquez, compañero, un abrazo. Qué bueno que te llevaron, tú sí reporteas re bien. También mi compañero Ricky Moreno.
8: A veces.
1: Se rifa, no siempre.
8: A veces.
1: Se rifa en los enlaces. Gracias, Pepe Yuste, gracias por habernos acompañado. Lo espero mañana a las 6 de la tarde.
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13: Explorando la naturaleza.
14: Playa de las Cuevas de Benajil, Portugal. Esta playa exótica se encuentra escondida dentro de una colosal cueva marina en la región de Algarve. La erosión del viento y el agua esculpió una impresionante cavidad de piedra caliza que posee una abertura circular en el techo, permitiendo que la luz del sol entre e ilumine la arena dorada del interior. El acceso a este santuario natural se realiza únicamente por vía marítima, ya sea nadando, en kayak o en barco, ofreciendo un refugio de paz verdaderamente espectacular y secreto.
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15: Los ojos de un camaleón pueden moverse de forma independiente, permitiéndole ver en dos direcciones distintas al mismo tiempo sin problemas.
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0: Muy buenas noches. 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Bienvenidos.
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0: La carrera Siempre Modelista 2026 se llevó a cabo la mañana de ayer entre la Universidad Modelo y la Escuela Modelo, y va de regreso para los 15 kilómetros. También hubo carrera de 10 y caminata de 5. Fernando Saavedra fue el máximo ganador del evento al completar los 15 kilómetros en poco menos de una hora. Con esto se dan arranque a los festejos del 30 aniversario de la Universidad Modelo. Va a ser todo un año de festejos por el cumplimiento de 3 décadas. Este es el año 29. Por cierto, Rodrigo Pacheco, el tenista yucateco allá en Vietnam, quedó segundo lugar del torneo ATP 50 de Phan Thiet. En ese país se quedó a nada en un gran partido ante el ruso Lia Simakin. Marcador de 6-7, 6-4 y 6-3. Alzó el trofeo el ruso en la cancha central de ese torneo. Además, el festejo en grande por parte de los Toros de Tijuana este fin de semana. Los campeones del 2026 celebraron en grande con toda su afición, la directiva, jugadores, cuerpo técnico, en fin. Dicen que se puso buena la pachanga el fin de semana allá en la frontera. Los Bravos de Atlanta aseguran su séptimo título de la división este de la Liga Nacional en 9 años. Mientras que en el fútbol mexicano se habla de que a través de una iniciativa de ley que promueve el mérito deportivo en México, podría ser que regrese el ascenso y descenso en el balompié mexicano por obligación. El Toluca es el líder del torneo tras una jornada de muchos empates. De todo esto y mucho más hoy aquí, por cortesía de Grupo Promotora Residencial. 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
9: El Gran Premio de Italia tuvo un invitado muy especial, el Rayo McQueen, para celebrar los 20 años de Cars y la alianza entre Disney y la Fórmula 1. El 7 veces campeón de la Copa Pistón dio una vuelta de honor en el circuito de Monza. Además, su característico diseño inspiró una decoración especial para el safety car oficial de la Fórmula 1.
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15: Las liebres nacen con pelaje completo y ojos abiertos, a diferencia de los conejos que nacen ciegos y totalmente desprotegidos.
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0: 8:08, el tiempo del 105.1 de FM. Los Bravos de Atlanta aseguraron su séptimo campeonato de la división este de la Liga Nacional en 9 años. Lo hicieron este domingo con una victoria de 4-2 sobre los Astros de Houston y lo celebraron con todo. Mike Zastrzemski conectó un cuadrangular de 3 carreras durante una sexta entrada de 4 anotaciones para darle la ventaja a los Bravos. Después de que Dylan Dodd ponchó a los 3 bateadores en la novena para asegurar el título, el equipo corrió al terreno para la celebración. Bajo el mando del piloto de primer año, Walt Weiss, los Bravos se han recuperado tras quedarse fuera de los playoffs la temporada pasada con una decepcionante marca de 76 ganados y 86 perdidos y un cuarto lugar en la división, lo que cortó una racha de 7 apariciones de manera consecutiva en la postemporada que incluyó 6 títulos seguidos del este de la Liga Nacional de 2018-2023. Esa racha tuvo como punto culminante vencer a los Astros para ganar la Serie Mundial del 2021. Atlanta ha ganado 24 títulos divisionales, empatando con los Dodgers como la mayor cantidad desde la instauración del formato divisional en 1969. Atlanta ha ganado el este de la Liga Nacional 19 veces. En 32 temporadas. 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
0: Los fiscales federales han identificado 18 lanzamientos, incluido uno realizado durante un partido de postemporada de 2024, que serán el eje de su caso por apuestas en contra de Manuel Clase, cerrador de los Guardianes de Cleveland, cuyo juicio está programado para noviembre, según documentos judiciales presentados el viernes. En dichos documentos, los fiscales de la Fiscalía General para el Distrito Este de Nueva York incluyeron una lista de los lanzamientos específicos que Clase efectuó en 17 juegos, que abarcó el periodo comprendido del 19 de mayo de 2023 y el 28 de mayo de 2025. Se acusa a Clase de compartir información anticipada sobre los lanzamientos con apostadores, quienes presuntamente realizaban apuestas sobre el resultado y la velocidad de dichos envíos. En la lista figuraba el primer lanzamiento de Clase a Matt Wierling de los Tigres de Detroit durante la novena entrada de un partido de la serie divisional de la Liga Americana disputado el 5 de octubre de 2024. El lanzamiento, un slider a 93 millas, quedó fuera de la zona de strike. Los Guardianes ganaron el encuentro por 7-0. Los fiscales alegan que el lanzador abridor de los Guardianes, Luis Ortiz, también participó en la trama al proporcionar a los apostadores información anticipada sobre dos de sus lanzamientos, aunque no los identificaron en los documentos judiciales. La situación va en serio ante estos dos, Clase y Ortiz, que han estado apartados de la actividad desde el verano de 2025. Las casas de apuestas detectaron un interés inusual en las pujas, en las apuestas sobre lanzamientos específicos de Ortiz en dos partidos disputados en junio de 2025. 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
0: El ascenso y descenso podrían volver a ser parte del fútbol mexicano. No va a tener una injerencia, parece ser, las decisiones de la Liga MX, sino que el Senado de la República anuncia una iniciativa de ley que busca incorporar el mérito deportivo como una obligación para las asociaciones deportivas nacionales y con ello abrir la puerta al regreso del ascenso y descenso entre categorías. La propuesta surge en medio del debate por la eliminación de este sistema en el fútbol mexicano y después de que representantes de la Liga de Expansión acudieran al Senado para discutir las consecuencias deportivas y económicas de mantener cerrado el caso a la máxima categoría. La propuesta busca reformar la legislación para que el mérito deportivo quede expresamente contemplado como una obligación de las asociaciones deportivas nacionales. De acuerdo con lo expuesto en el Senado, esto permitiría que el ascenso y descenso queden consignados en la legislación mexicana. De hecho, el senador Clemente Castañeda explicó que la intención no es administrar directamente el fútbol ni sustituir a sus autoridades, sino establecer reglas que garanticen competencia, mérito y oportunidades entre las diferentes categorías deportivas. A ver en qué para todo esto. 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
0: Vámonos con los resultados al momento, y los resultados al momento son cortesía de Residencial Andria, de Grupo Promotora Residencial. Lunes por la noche, el cierre de la semana 2, Los Ángeles Rams aplastando 20-3 a los Gigantes de Nueva York. Ya se juega el tercer cuarto, 6 minutos con 18 segundos. Quieren empatar su récord Los Ángeles Rams. Están cayendo al momento, 0 ganados, 1 perdido en lo que va de la naciente temporada, pero reitero, ganando ya 21-3, hacen bueno el punto extra, y con esto es el resultado al momento: Rams 21, Gigantes de Nueva York 3, el cierre de la jornada 2 del fútbol americano de los Estados Unidos. 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
0: Vicente Santos, muy buenas noches.
24: ¿Qué tal, mi señor Dante? Amigos de Zona D, muy buenas noches. Aquí desde la Unidad Morelos acaba de llevar a cabo la presentación oficial ya de la Liga Meridiana, que regresa después de un año de suspensión.
0: Perfecto, sí, no se tuvo la campaña pasada. ¿Dónde andas, gente?
24: En el campo de la unidad Morelos, aquí se llevó a cabo el anuncio oficial. Es uno de los, pues, de las unidades que fueron remodeladas, que de hecho, pues precisamente por este tema, que el año pasado no hubo temporada, porque se le dio mantenimiento a varias unidades que se encontraban deterioradas y que pues requerían de una manita de gato. Y ya que se hizo esto en La Bojor, que es en Pacaptún, aquí en La Morelos, pues ya este año regresa la Liga Meridiana, que se va a inaugurar el 24, bueno, arranca, se inaugura el 22 de octubre, y dos días después, el 24, ya se disputará la primera jornada, los primeros encuentros.
0: Perfecto, Marín Cárdenas, buenas noches.
1: Buenas noches, señor Omaña, ¿me puedes preguntar en dónde estoy, por favor?
0: ¿Dónde está usted, Marín Cárdenas?
1: Gracias, señor, estoy en el parque de la colonia Ixiná, vine a una misa de 7 y está precioso este lugar, una de las colonias más antiguas de Mérida, y desde acá estamos preciosos una vez. De hecho, frente a mí tengo varias personas, como pasaba con los noticieros de Televisa, amigo. No es cierto, estoy solo realmente, pero les quiero comentar, Dante,
0: ¿Fuiste a que te sacaran el chamuco o qué?
1: No, vine a una misa de un amigo que falleció, lo voy a decir, el que nos está escuchando, su familia, Ricardo Cáceres Bernés, falleció hace un año. Hubo una misa y vine, y entonces como ya no me dio tiempo de llegar a la oficina, pues ya me puse acá mi central para el programa.
0: Me parece.
1: Pero qué bonito, escena, Dante, qué bonito, de verdad, qué lugar más.
0: Sí, de las primeras colonias, ¿no?
1: Sí, señores, de hecho era un pueblito, si ven la enciclopedia yucatenense de los mapas de 1700, aparece a Chuburnat 2 kilómetros y a Ixinat 4 kilómetros del primer pueblo de la ciudad, imagínate. Entonces, bueno, precioso, y muy bien conservado, por cierto, las casonas, la iglesia en sí, qué bonita, sí. Pero estoy romántico, pero...
0: Es una zona que está cerca de todo, ¿no?
1: Sí, de todo, y a escuelas, todo, o sea, realmente...
0: El centro, bueno,
1: Dante... Sí, lo que no está bonito, y lo quiero decir, y por favor, necesito que Chente y tú opinen lo que pasó ayer en el Atlético de Madrid, Atlético de Madrid, Real Madrid. Realmente de escándalo, Dante, de escándalo lo que pasó ayer. Sí, terrible. Yo no entiendo los arbitrajes. Okay, puede ser que la mala ubicación, bien. La jugada de Valverde, ahí le rompen el tobillo, y luego sí. Se rió, y...
0: Mira, lo que pasa es que creo que...
1: No entiendo.
0: Ya tenemos que ir a la pausa, pero el tema es muy interesante. Esto no...
1: Por favor.
0: No opaca a un Real Madrid inoperante, ¿no? Sin embargo...
1: Bueno, en parte.
0: La situación, pues el partido hubiese cambiado, ¿no? Eso es evidente. Vamos a la pausa.
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27: Fajitas de res con champiñones. 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Es un plato proteico delicioso que no requiere grasas añadidas para destacar.
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29: La cordillera de los Andes es la cadena montañosa continental más larga de la Tierra, cruzando 7 países de Sudamérica.
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31: Rusia tiene una superficie mayor que el planeta enano Plutón, demostrando la enorme extensión territorial del país más grande.
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0: 8 de la noche con 23 minutos es el tiempo del 105.1 de FM. Sí, es un tema muy interesante el de ayer. Y tú, como árbitro, abogado, no puede ser que.
1: Sí, claro, Dante.
0: Muy clara, claro. No sé, marcado, ¿no?
1: No, hombre, lo que pasa, y bueno, nosotros tres jugamos fútbol como tal. Se me hace raro dos cosas, y digo que estoy hablando con el arbitraje, que sé que tengo que ser plausible. Dos cosas: si no tienes el ángulo y ya te llamó el VAR, porque uno dejó la jugada correr, dio la ventaja, que antes se llamaba ley de la ventaja, ahorita llamamos ventaja, porque así aparece el reglamento. Se para él como a los 10, 15 metros de avanzar el balón, le dice el jugador, tranquilo, no pasa nada, y se empieza a reír frente al jugador. Yo no entiendo que hay que ser... vamos, tranquilizar las aguas, pero se ríe de una forma tan burlona el árbitro que Valverde, el otro, se acercó y le digo, árbitro, ¿qué te pasa? Ya me rompió el tobillo, porque me paré rápido, y la agua se ve que está, y en la otra, a Bellingham, el Cuti Romero, que por cierto, hubo un problema de ellos dos del partido de Inglaterra-Argentina, no se acuerdan que hubo una serie de problemas, le da un pisotón que si no lo vio el alto puede ser, porque con una pierna tapó, pero ya el VAR, ¿ves cómo está con el árbitro? Y le está diciendo el VAR, oye, te estoy comentando, velo.
0: Ni siquiera es necesario ver el VAR. Cuando en una jugada dices Cuti Romero, lo más seguro es que sea falta del Cuti, ¿no?
1: O sea, sí. Sí. Era una entrada fuerte, Dante, era de roja, ¿eh? Y si quedaban con roja, 60 minutos con 9 iba a jugar, sí.
35: Partiendo de ahí, ¿y tú qué eres árbitro? O sea, yo muchas veces lo he expuesto aquí en Zona D y lo ratifico. Hasta los árbitros saben qué jugadores son los que más pegan en todo el planeta. Los árbitros lo saben. Y cuando tú estás viendo que en la jugada interviene el Cuti Romero, tu árbitro tienes que imaginar, claro, que algo no está bien.
1: Tienes que anticiparte, gente. Tienes que anticiparte, ¿me entiendes? Eso nos lo enseñaron. O sea, no es...
35: En las, claro, jugadas, que me llamaron mucho la atención con el árbitro. Esta, o sea, había molestado a Bellingham, por favor. La fue a revisar, porque sí la fue a revisar, y regresas, y ok, le quitas la amarilla a Bellingham, pero dejas en amarilla la jugada cuando ya viste la planchota.
1: Por el amor de Dios, es un insulto.
35: Y la otra, en relación a la de Valverde, tú hace unos momentos antes de irnos a la pausa comentabas, de la visión, mejor al momento, que me disculpe el árbitro, estaba a metro y medio de la jugada.
0: No, hay una imagen.
1: Pero les doy el beneficio, les doy el beneficio que lo tapó. Ahora, lo que yo no entiendo, y por fa- y de hecho, y les voy a comentar algo, por favor, sí quiero comentarles, en que estuve en los dos convenciones de árbitros, le pregunté a César Ramos, le pregunté a la gente, a inclusive a Armando Archundrio, Armando, ¿qué pasa cuando el árbitro va y está demasiado evidente, claro, lo está viendo? Estoy de acuerdo que lo pueden tapar, son humanos, este, la velocidad, lo que tú quieras, y lo está viendo y no lo marca, y Archundrio se encoge de... Es que la persona del árbitro, disculpa Armando, le dije, no es personalidad, eso hay que marcarlo, por el amor de Dios, tienes que combatir el juego brusco, para eso son las tarjetas, para eso está el árbitro, para tratar de templar eso. Eso que comentas, gente, Dante, fue una entrada, mira, que si lo agarraba fijo, le fracturaba el tobillo. Sí, claro. Y Valverde se paró rápido, porque pues, bueno, se paró, pero no por eso. Miren, estuvieron pasando 3 horas el programa de TV del Real Madrid analizando eso. Entrevistaron a árbitros, exárbitros. Mira, fue una locura y dijeron que qué está pasando con el arbitraje. Y ahí les va otra noticia. El que estaba en el VAR es el 10º partido que saca con el Real Madrid de lo que va de esta temporada y la anterior con jugadas polémicas, ¿eh? Ah, no, ahí salió, empezaron a sacar cada jugada que está. O sea, no sé si hay algo raro, yo soy árbitro, lo sé, pero lo que vi allá me dio mucha tristeza y sí me incomodó, se los digo en serio. No porque sea el Real Madrid, pero me incomodó lo que vi. Iba a quedarse con 9 hombres el Atlético 60 minutos, no, quizás no por eso iba a ganar o no el Real Madrid, pero no me gustó, Dante, la verdad. Dio miedo.
0: Pero porque, al revés sí, digo, y esto no defiende el juego del Madrid, ni mucho menos.
1: Claro,
0: pero
1: ni mucho menos.
0: Influyó la expulsión de Hausen, bien ganada, por cierto, aunque
1: ya no bien, eso sí.
0: Han habido tantas bien. Cuestiones en los cambios, abogado, que pues yo me quedé en lo de que no se debía doblemente castigar, ¿no? Si es penalti, pues ya no hay expulsión, a menos de que sea una entrada durísima.
1: Lo que pasa es que para el penal, se los explico, si tú vas dentro del área, te vas y le das, es penal y no hay tarjeta si no es una jugada, un juego brusco, vamos, fuerte. Pero si va el delantero y tú lo abrazas, es penal y expulsión. Ese es el cambio.
0: O sea, ese sí, ese cambio. Digo, okay. En el cambio, hace mucho tiempo eso hubiese sido roja, sí o sí, ¿no?
1: Sí, totalmente.
0: Oye, ¿sabes? Pero también yo creo que hay que hablar de críticas al Madrid, ¿no? Porque hay jugadores, yo no sé quién le dijo a la directiva del Madrid que Hausen es para el Madrid. No lo es.
1: No, o sea, sí,
0: segunda vez que comete un error de esos.
35: Yo lo comenté desde el año pasado, que Hausen no era jugador para el Madrid.
0: No, lento, sí.
1: Bien expulsado, ¿eh? Bien expulsado.
0: Claro.
1: ¿No? Bien expulsado. Era una acción manifiesta de gol.
0: Una jugada de total ingenuidad, porque si ya sabía que la habían ganado, pues busca la
1: ciérrale,
0: la de otra manera. Claro. Sí, o sea, si ya es inminente que te va a notar, pues mejor echa el cuerpo, bárrete, algo, no abrazarlo. No fue hasta muy ingenuo. Pero sí, de acuerdo, no me gustaron las declaraciones de Mourinho, han convertido al Madrid en un meme, con la forma del estadio, lo pusieron como una impresora y sale el papel que muestra sí. Mourinho. Me parece que fue innecesario, tal vez era otra la manera.
1: Mira,
0: sí, de
1: cierto,
0: expresarlo, porque no también pues habría que tener algo de autocrítica. Obviamente el partido hubiese cambiado con 2 menos, porque era clarísimo que eran 2 expulsiones, pero lo que tú dices, abogado, es increíble que aún revisándola, y además le sacas amarilla, o sea, quiere decir que si hubo falta le sacas amarilla. Lo que se supone que dicen es que como fue a la pelota primero y después su pie llegó.
1: No, pero eso es un juego brusco. Es un juego brusco.
0: Un juego brusco grave desde
1: grave,
0: el inicio.
1: Grave. Ahora bien, Dante.
0: Eso es lo que quiere decir Cuti Romero. Juego brusco grave.
1: Eso según lo que dice.
0: Exactamente, tiene que ser amonestado cuando pise la cancha.
1: Y el Cholo Simeone lo pidió en expreso para tener con ahora la expulsión. Mucha gente preguntó, oye, ¿pero por qué la expulsión de uno? ¿Por qué esa expulsión técnica? Pero es que no entra al área, efectivamente es una acción manifiesta de gol, la distancia, el balón controlado, cuántos goles quieras, hay 5 elementos, eso está bien.
0: Estás regresando lo que, de Hausen, ¿no?
1: Pues, claro, ahora, lo que no entiendo, y vuelvo a recapitular antes, ¿cómo checas el VAR? Lo estás viendo, por el amor de Dios, sácalo, no importa, quita la amarilla, micro roja, vámonos. haz justicia, y si no lo haces, el partido se te calienta. Más con ese tipo de jugadores, ¿eh? Imagínate.
0: No, y otro de Simeone, es increíble cómo le permiten todo. Pero,
1: todo, sí. todo. Y hay una última cosa, Dante. Estaba diciendo Mourinho, no tiene nada que ver, pero sí lo quiero expresar, que les habían estado poniendo árbitros que no tienen gafé de FIFA. Creo que España tiene como, en centrales tiene como 5 o 6 gafé de FIFA. Y de por qué no me, para este tipo de partidos, por qué no me ponen este árbitro que ya tuve 2 problemas, no Mourinho, obviamente, en el año pasado, y el Pérez, en el Real Madrid, mostraron esos partidos, creo que uno fue contra los Osasuna, donde hubieron problemas. Si el árbitro ya tuvo problemas allá, no lo pongas, guárdalo, no lo expongas, y ya, pero parece que hubieron problemas similares, y allá viene toda esta confusión. Pero te digo, si está el VAR, Dante, y no lo ven, pues ya es muy triste. ¿De qué sirve tanta inversión y tanta literatura que hemos escuchado del VAR?
0: Pero bueno, sí. Gente ha dicho poco, pero poco y suficiente.
35: Pues es justo, es que tampoco hay mucho que decir. Digo, yo creo que ya lo que tenemos que decir ya se comentó. Evidentemente tampoco estoy de acuerdo con las formas de Mourinho, pero además lo conocemos. Si cualquier otro técnico estuviera en el Madrid hoy, pues no hace todo el show que armó Mourinho. Lo conocemos. Además, incluso el hecho de que Madrid no esté jugando bien, pues igual lo dijimos hace semanas atrás, cuando se confirmó que Mourinho regresaba al timón del Madrid, dijimos el que piense que el Madrid va a jugar bonito y espectacular, pues no va a ser así, porque para empezar no es el estilo de Mourinho, lo comentamos, es un equipo de reestructuración, llegaron varios jugadores nuevos, entonces el hecho de que hoy el Madrid no esté jugando bien, a mí hasta este punto me parece normal, porque además es una inercia que ya trae el final de la temporada pasada, pero si además le agrega a un técnico como Mourinho, pues es un hecho que no íbamos a ver, es un gran cambio, un Madrid vertical y ofensivo, no, tampoco lo íbamos a ver. Sí le doy el beneficio y le doy toda la razón a Mourinho cuando él dice, es que hubiéramos terminado el primer tiempo, arrancado el segundo tiempo 9-11, 11-9, y eso cambia obviamente el partido completamente, ¿no? Porque 2 menos del Atlético y el panorama totalmente cambia cuando además tú cometes un penal y a ti te terminan expulsando el jugador, el que se termina quedando con 10 eres tú, pues obviamente es otro partido completamente, y que es un hecho que lo confirmo, o sea, a mí me llama mucho la atención que no las hayan visto de entrada las 2 jugadas de primera el cuerpo arbitral. Bueno, okay, para eso está el VAR. Claro. Fuiste a revisar a Bellingham y vienes y le sacas amarilla nada más el cutico, no estás viendo que es
0: inconcebible.
35: Lo que le sigue y la de Valverde, con todo respeto. Yo no sé si también la reacción de Valverde es la que le genera cierta duda también.
0: Vamos a suponerlo, pero ahí está el VAR.
35: Se paró rápido, pero exactamente, para eso está el VAR.
1: Es que se paró muy rápido, Chente, se paró muy rápido, pero no significa que por eso no hayan dado.
35: Pero si el VAR lo llama, abogado, desde la cámara...
0: No. Vamos a la pausa, perdón, regresamos.
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15: Toronto, Canadá. Toronto es ampliamente reconocida por la Organización de las Naciones Unidas como la ciudad más multicultural del planeta, un verdadero ejemplo de inclusión social. Más de la mitad de sus habitantes nacieron fuera de las fronteras de Canadá, aportando una riqueza lingüística y cultural que se celebra activamente en cada rincón urbano. La metrópolis está perfectamente organizada en barrios étnicos vibrantes, como Greektown, Little India y Chinatown, donde la diversidad se saborea en sus calles.
27: custodiada por la famosa Torre CN. Toronto es el motor económico, financiero y mediático del país, además de ser un centro cultural de primer nivel gracias a sus festivales de cine y arte internacionales. Su ambiente pacífico, seguro y tolerante demuestran al mundo que la diversidad es la mayor fortaleza para el desarrollo.
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27: El perfume original se diseñó para ocultar los malos olores corporales en épocas donde la higiene diaria no era común.
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4: Orizaba, Veracruz. Custodiado por el majestuoso e imponente Pico de Orizaba, este pueblo mágico combina una arquitectura señorial con una naturaleza desbordante. Su teleférico, el paseo del río con su reserva natural y el clima templado convierten a esta urbe en una joya veracruzana.
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6: La selección mexicana de fútbol trabajó en el centro de alto rendimiento con 17 futbolistas, de los 25 que estarán reportando esta semana bajo las órdenes de Rafael Márquez. El equipo mexicano enfrentará el próximo sábado a Colombia y será el jueves cuando viajen a la Unión Americana, donde en Baltimore enfrentarán a la escuadra cafetera. El tricolor dirigido por Rafa Márquez está a la espera de jugadores

0: José Mourinho con un stop acoso arbitral, dicen, mientras que Mundo Deportivo, una fotografía del propio Mourinho, pero durante el partido levantando el brazo izquierdo con el índice de ese mismo lado, de esa mano, regañando, por así decir, al árbitro y con la bocota abierta, y dice, teatro del malo, vuelve el Mourinho de siempre, dramatiza las quejas por el arbitraje para ocultar el pobre juego blanco. Solo 7 meses atrás, cuando dirigía el Benfica, se quejó de las ayudas de los colegiados al Real Madrid. Pues sí, ahí está. La situación no es fácil y mucho más difícil con este parón, ¿no? Porque relamerse las heridas sin partidos, pues se vienen 2 semanas de mucha crítica, de mucha prensa, de mucha radio, y bueno, si bien tal vez no la escuchen los jugadores, pero la tensión crece y crece, y se va a reflejar muy seguramente en el Bernabéu. El único equipo que conozco, me atrevo a decir del mundo, que cuando hace mal las cosas, su propia afición se lo echa en cara, es el Madrid. Escuchar pitos en el Santiago Bernabéu no es nuevo. Si hay algún jugador que no está dando el ancho, se lo hacen saber. Cuestión que no sucede en el Barça y no sucede en ningún otro equipo, ¿no? Porque es la comparación inmediata con el máximo rival. Esa es la exigencia del Real Madrid. No puedes fallar, y este Madrid no se ve por dónde, ¿eh?
1: Al menos en los próximos partidos, ¿no?
0: No. Digo yo. No. Tiene que trabajar muchísimo. Hemos ensalzado mucho a Valverde, pero Valverde ya no tiene a Kroos ni a Modric, ¿no? Que era cuando más lucía. Él no arma juego. Él es una barredora. Necesita gente. Y luego, si además, cuando Tchouaméni toca la pelota y le baja las revoluciones, aún peor, ¿no? Y Vini no está en sintonía, no, es un desastre. Esa es la verdad.
1: ¿Qué habíamos comentado semanas atrás, ¿no? El de que evidentemente el Madrid hoy, es que también si siguen jugando, siguen soñando, siguen imaginando, siguen pensando que hay un Kroos y un Modric, pues no lo...
0: Claro.
1: No los hay, tienes que armar el equipo alrededor de ellos.
0: Y Güler necesita quien lo apoye, o sea, no puede solo.
2: Claro, y además ese equipo no tiene paciencia, Dante, el Madrid no puede tener paciencia, no. Porque los resultados tienen que ser, por eso tienen a Mourinho, pero yo pienso, para mí, yo creo que no es la solución, como la solución gente, el equipo no venía jugando bien, Dante.
0: Perdón, abogado, yo sinceramente a mí nunca me gustó la llegada de Mourinho.
2: No lo veas como una solución.
0: No, por supuesto que no, por lo que dijo Chente, si bien no es un bombero, la situación por la que llegó Mourinho en su primera estadía en el conjunto merengue era de emergencia, porque era el mejor Barcelona de la historia, ¿no? Y había que pararlos de alguna manera, pero esta es una situación totalmente distinta. Yo creo que ha habido una muy mala planeación de la dirección deportiva. Hay jugadores que ya no deberían de estar, como Tchouaméni, como el propio se me escapa el otro francés, Dios mío,
2: chécalo.
0: Tiene unas piernas extraordinarias, la mueve muy bien, pero sus decisiones son muy malas, ¿no? Entonces, y hay otros, bueno, lo de Diomandé, simple y sencillamente, pues hay que darle tiempo, es un buen jugador, es el único que hizo jugadas, ¿no? Pero
2: sí. Pero Dante,
0: aún más dramática, el Real Madrid es el equipo que menos corre de todos los equipos de la Liga Española.
2: No, caray, vaya estadística.
0: No, es
2: ¡Ópale, vaya estadística! No, contundente.
0: Camavinga, Dios mío, Camavinga.
1: También aquí tengo, pues también seguirnos a los extremos, pues sí puede causar extrañeza que no corran cuando tienes jugadores como Mbappé o como Vinicius, ¿no?
0: Bueno, Mbappé no corre, ¿eh? Mbappé solamente corre en su zona, pero no tiene sacrificio.
1: Ahora, cuando juegas al fútbol, lo que más tienes que hacer es correr.

0: correr, ¿eh? Lo primero que te dicen los entrenadores es que corra la pelota, no tú.
1: Sí, pero el fútbol ha cambiado, Chente. Necesitas un esfuerzo físico mucho mayor.
2: Y más es un equipo que no toca como tal. Y ojo con eso.
3: Es a lo que voy. Si tuvieras hoy todavía un Modric o un Kroos, te lo puedo creer. Es que cuando no vas a correr tú como jugador que vas a correr la pelota es porque tienes a jugadores que te van a dar esos trazos, esos cambios de juego, esos pases filtrados, que vamos a lo mismo, va a avanzar el balón, no va a avanzar tanto no, tú físicamente, y como no vas a tener tanto desgaste, no vas a correr tanto como jugador. Hoy el Madrid no los tiene. Y con Mourinho, además, sabemos que cuál es su estilo de juego. Así es que el error máximo que yo veo en el Madrid es el hecho de haber llevado a Modric. Porque, insisto, sí, lo llevaron, que yo quiero pensar que para meter disciplina, pero si tú querías ver fútbol en el campo, olvídate, con Mourinho no lo vas a ver.
1: No lo vas a ver. Mira, estoy, y no solamente de la Liga, ¿eh? El Madrid, aquí hay una nota de un periodista europeo, dice Real Madrid es el equipo que corre menos de todos los tops de Europa, de las cinco ligas top de Europa, no solamente de la Liga. Está rankeado en el sitio 96 de 96 equipos en Europa.
2: Ay, Dios mío.
1: Inaceptable. Y aquí te tengo, a ver si la encuentro. No, y luego, ¿sabes qué? Revisas el mapa de calor de Vini y de Mbappé. Todos.
0: ¿Cuál no hay?
1: son afuera del área. Afuera del área. O sea, no son en zonas donde tengan injerencia verdadera en el juego. Luego me explicaban que las zonas de calor se dan con respecto a cuando ellos intervienen con la pelota, ¿no? No cuando están corriendo buscando el esférico. Entonces, esto es aún más dramático. O sea, solamente una parte del área y cargada sobre la banda izquierda. O sea, es dramático, ¿no? Es dramático lo del...
2: Oh, caray. ¿Sabes qué? Y Dante, gente, no por ver al vecino de enfrente, pero ve cómo está jugando el Barcelona. Están hecho un avión, goleando cada jornada. Cuidado, cuidado. El Barcelona se está armando bien. ¿Y sabes qué? Bien dirigido, cuidado.
1: Sí, muy bien dirigido. Aquí tengo la estadística, el promedio de distancia cubierta por juego de los equipos de la Liga Española. ¿Quién creen que es el primer lugar?
2: ¿Es uno de arriba o un...?
1: Es uno de abajo, el Elche.
2: Ay, el Elche está teniendo una temporada no mala. O sea, está sacando resultados interesantes y ha perdido por la mínima con los grandes, ¿eh?
1: ¿Sí? Escucha esto, 105 kilómetros recorridos por el equipo. El promedio está en el 93.37. Por supuesto, lo rebasan. El segundo es el Barcelona, con 104.64. Athletic de Bilbao, Osasuna, Rayo Vallecano son los primeros cinco. Y el último lugar es el Real Madrid Club de Fútbol. O sea, el Madrid no llega ni al promedio general de 93. Tiene 83 kilómetros recorridos por partido. Me parece que es una grosería. Y
2: qué cosa más rara.
1: Al mismo Madrid del año pasado, lo que decía Chente.
2: Qué cosa más rara, Dante. Qué cosa más rara. Úpale, hay que trabajar, bueno, tienen que trabajar allá, no con el nombre, no con la estirpe del Madrid vas a ganar, Dante. Eso,
1: sí, claro, yo entiendo a Mourinho que defienda a sus jugadores, pero ya tiene que hacer algo, ¿no? Ya tiene que hacer algo, rífate. Por ejemplo, ayer, con la situación del partido, no me digas que no era para meter Spi, ¿no? O sea, no te lo vas a sorprender, pero cuando menos ya es el partido así, pues tienes que meter centros a ver si algo cae, ¿no?
2: Sí.
1: No hay llegadas. ¿Hace cuánto hemos hablado que no hay una referencia de delantero, ¿no? Porque Mbappé podrá
2: meter todos los
1: goles del mundo. Sí, pero aún así Benzema le gustaba salir del área, moverse.
2: Sí,
1: no hay un killer, o sea, no tienes a un araña
4: se me escapa el apellido, el del Atlético de Madrid, que se quiere ir al
2: Julián Álvarez.
4: O sea, no tienes al polaco Lewandowski, o sea, no tienes una referencia de área nunca. Desde hace mucho tiempo, desde Raúl, creo.
2: Desde Raúl, sí, porque Cristiano, él llegaba, Cristiano no era un centro delantero clavado, no lo era, por supuesto. No. Y Bellingham, pues él tampoco es un centro delantero clavado, es un tipo que llega de atrás, acarrea balón, abre espacios, pero bueno, okay, hay que trabajar, cuidado con eso, Dante. Pues ahí, yo creo que Mourinho tiene que ver eso, yo creo que es un tipo muy inteligente y va a trabajar, ojalá, pero yo no sé hasta dónde llegue todo este ego como está, Dante, de veras. Ayer sí. Justificándose.
4: Pero sí, es que el arbitraje influyó.
3: Pero no es lo mismo. Yo no dudo que Mourinho vaya a trabajar, pero las formas del Madrid no van a cambiar. Las formas del Madrid no van a... O sea, no vamos a ver un equipo que corra más, no vamos a ver un equipo ofensivo, no vamos a comer un equipo espectacular. Yo no dudo que sí vaya a intentar trabajar, cerrar todavía más espacios en el sector defensivo, plantarse mejor con el equipo, pero... Que cambie esa estadística de que el Madrid no corre, no lo va a cambiar nunca.
4: Bueno, ahí está el tema. Tenemos cosas, otras cosas de qué hablar. El día de ayer, Fernando Saavedra se llevó la carrera de la Universidad Modelo, carrera siempre modelista 2026. Corrió los 15 kilómetros en menos de una hora. Y lo bueno es que era submaster, mire nada más. Bueno, es un hombre que se ha acostumbrado a ganar muchas carreras en nuestro estado, incluida esta, la de la Universidad Modelo, que con esto cumple 29 años la universidad, y a partir de ahora, como bien nos lo decía su director, Carlos Auri Quintal, el viernes pasado, pues arrancan los festejos por el 30 aniversario de la Universidad Modelo, y son ya 116 de la escuela. Rodrigo Pacheco, el tenista, se quedó a las puertas de un triunfo en un ATP en Vietnam, perdió en tres sets, Rodrigo Pacheco Pero Méndez.
3: De cualquier forma es historia, Dante.
4: ¿Mande?
3: De cualquier forma es histórico. Haber
4: sí,
3: alcanzado
4: sí,
3: la...
4: sí, sí,
2: sí. Sí, claro.
4: Muy bien. Es un muy buen récord.
3: De 16 años que un mexicano no llegaba a una final de ese tipo.
4: Exactamente, sí, de un torneo ATP. Tus Venados, abogado.
2: No sé qué hacer, Dante, mira.
4: No, pero mira, ¿sabes cuál es la buena noticia del día? Que puede ser que el Senado de la República, no puede ser,
2: ya entró a revisión.
4: Una iniciativa.
2: Sí, no, ya le hicieron, Dante, ya entró a revisión. Okay. Va a entrar a revisión, sí, señor. Qué bueno que lo comentaste. El viernes escuché las noticias, no lo sabía porque todavía yo tengo una, no voy a pensar que ya me olvidé, una tarea pendiente con lo de el tribunal deportivo, pero que ya entró a revisión, que hoy era una propuesta, bueno, independientemente del color del partido, que ya lo metieron porque están es una práctica antimonopólica, por allá se está yendo.
4: Ah, mira, qué
2: por allá y claro, Dante. Ahora, hay una cuestión que sí, y lo hemos platicado muchas veces de zona de, a ver, ¿qué fue primero, el huevo o la gallina? En primer lugar, hay que entender que el fútbol mexicano es iniciativa privada, no es un ente público, claro, eso hay que entenderlo. Claro. No es Comisión Federal de Electricidad, no es la Junta de Agua Potable, no es.
4: ¿Cuál es uno de los argumentos que es de interés público? Uh-huh.
2: Exactamente. De esencia no es público, pero es de interés público. Entonces, va a entrar y va a estar interesante si llega a la Corte, que lo va a traer, una capacidad de atracción, Dante, va a estar imperdible lo que vayan a decir. Ojalá que haya una luz al final del pasillo, ojalá.
4: Dice uno de los promotores, quien es el senador Clemente Castañeda, ¿por qué discutimos en el Senado ascenso y descenso en el fútbol? Porque es un asunto de interés público que impacta la movilidad social y la economía. Es que sí es cierto, ¿no? Sí es cierto, porque hasta dónde vas a poder sostener la Liga de Expansión.
2: Dante, es el deporte nacional, además. Es el deporte nacional, el fútbol. ¿De cuánto genera? Sí, son unos cuantos. Permíteme, pero haz la competencia como está y vuelve a la más equitativa, que no le interesa a los directivos. Y sobre todo, que estamos manoseados por unos cuantos, Dante. ¿Quién maneja el fútbol mexicano? Tres o cuatro. Párale de contar. No hay más. Sabemos quiénes son. No meternos en Honduras. pero sí es interesante y se está yendo sobre una práctica antimonopólica, que es lo que van a ver. Va a estar interesantísimo. Ojalá que haya un resultado favorable.
4: Pues ojalá que así sea.
3: Sí. La manera como está planteando puede ser que sí se puede, sí, bueno, se intentará lograr lograr algo, ¿no? Finalmente es esto, el monopolio, que es lo que están intentando. Claro que para como son las cosas en el fútbol mexicano y en la federación, claro que si viene la orden ya desde arriba y en temas gubernamentales y luego no se cumple, puedes caer en desacato, puedes caer en otro tipo de situaciones, ¿no? Entonces, yo creo que ahora sí se va a poner emocionante el asunto.
2: Sí, porque acá ya hay coacción en el tribunal, en Deportivo Internacional parece que no hay, pero acá sí, la diferencia de nuestro Poder Judicial, que sí hay la palabra coacción, que pueden obligar con un medio de con algunos medios de apremio que tiene nuestra legislación para hacerlo, ojalá. La verdad, me parece que esto es una buena noticia, y es algo, les digo una cosa, más real, más palpable, vamos. O sea, con todo respeto para la Corte, que los venados hicieron su esfuerzo, pero ahorita ya es algo más palpable, es nuestra legislación, nuestra gente que va a decidir, y es el máximo órgano de justicia. Ojalá que pueda haber.
4: Imagínate que venga por allá. Lo que tuvo que suceder. Bueno, ya estamos a punto de irnos. Están Los Ángeles Rams aplastando 28-6 a los Gigantes de Nueva York en el cierre de la jornada de la semana número 2 de la NFL. Le quedan 7:42 al cuarto. Chente, para concluir, Atlanta ha conseguido calificarse, lo hace como campeón del este de la Liga Nacional, y esta semana arranca algo que va a ser muy difícil para Yankees. Están a 6 juegos de las rayas de Tampa Bay, a falta de 7 partidos, y van justamente ante Tampa.
3: No creo que haya muchos movimientos. La verdad es que Yankee ya tiene su boleto como comodín y así se va a quedar, Digo, y aún así, si le sale ningún mérito a Tampa, yo creo que se tiene más posibilidades luego de avanzar unos Yankees, unos Medias Rojas, que los mismos Rayos, ¿eh? Digo, recordemos que ya en playoff ya todo cambia y sobre todo cuenta mucho la experiencia.
4: Nos vamos, señores. Gracias.
2: Buenas noches, hasta mañana.
3: Viene rápido, hasta mañana, buenas noches.
4: Buenas noches. Excelente semana.

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1: James Gunn terminó oficialmente el rodaje de Superman, Man of Tomorrow, la próxima película del nuevo universo de DC. La secuela contará nuevamente con David Cornsworth como Superman, pero esta vez tendrá que hacer algo bastante inesperado: formar una alianza con su archienemigo Lex Luthor, interpretado por Nicholas Hoult, para enfrentarse a Brainiac. Gunn celebró el final de la filmación agradeciendo al elenco y al equipo, compartiendo algunas fotografías detrás de cámaras. También regresarán Lois Lane, Jimmy Olsen, Supergirl y varios héroes conocidos, mientras Aaron Pierce aparecerá como Jon Stewart. Superman, Man of Tomorrow, llegará a los cines el 9 de julio de 2027. Superman y Lex Luthor trabajando juntos. Definitivamente Brainiac tendrá que ser un problema muy serio.
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7: El guacamayo rojo. Estas majestuosas aves surcan los cielos de la selva tropical, llamando la atención por su plumaje escarlata brillante. Son animales monógamos que forman parejas para toda la vida, anidando en los huecos de los árboles más altos y robustos.
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0: les saludo con gran cariño al auditorio de Telefórmula, hoy con Tedeum y toda la cosa. Es que cumple 475 años la Universidad Nacional de este país, 475 años de tradición universitaria y de construir futuro. El rector Lomelín llamó a la comunidad a cuidar las libertades recibidas y ampliar las oportunidades de quienes nos sucederán. Hoy es un gran día para este país, 475 años de Universidad Nacional en distintas etapas, como ya nos lo comentaba hace algunos días el propio rector Lomelín. Sol, buenas noches.
1: Hola, Leonardo, muy buenas noches a todos, bienvenidos.
0: Oye, que tenemos huracán, ¿no?, en el Pacífico.
1: Así es, Leonardo, tenemos huracán y pues en estos momentos tiene categoría 1 y estamos esperando, bueno, que se incremente en los próximos días. Ahorita está en categoría 1, pues en las próximas horas podría llegar a categoría 2. Afecta principalmente a Guerrero y Michoacán y pues vamos a ver cómo se comporta, porque tiene vientos máximos sostenidos de 130 kilómetros por hora con rachas de hasta 185 kilómetros por hora.
0: En un momento más nos ocupamos de eso. Hay temas muy relevantes. Las principales cadenas de televisión de Estados Unidos suspenden la cobertura de Trump tras el veto a varios medios. Varios le dijeron, ¿sabe qué? Si usted veta algunos, no cuente con nosotros. Él dice que va a ser directamente su canal de televisión y seguirá informando a través de sus redes sociales. Hoy Sara Carter, la zarina de las drogas, dice que está trabajando muy bien con México, pero en plena discusión del paquete económico, dice que México debería gastar más en materia de seguridad. Ahí tenemos el fragmento de lo que dijo Sara Carter.
2: We're very happy with President Claudia Sheinbaum and the administration's direction in handling the cartels in Mexico. I can tell you that I've been in communication with members of the Mexican government administration, and we are working together for the same joint purposes of clearing the cartels out of the Western Hemisphere.
0: Estamos trabajando conjuntos para limpiar los carteles del hemisferio. Pero más adelante dice, a ver, siga corriendo el audio, donde dice, nos gustaría que México gastara más dinero en eso.
2: Against the cartels. Speaking about President Sheinbaum and the cooperation between the two countries, she said this week that the fight against
0: drugs. Bueno, pues ahora mismo me ubican efectivamente ese fragmento para no traducir o para no poner toda la efectivamente entrevista. Dice, nos interesa que gasten más dinero. Y hoy la presidenta salió al rescate de la fiscal general de la República, que ya no saben qué decir. O sea, ya ve que dicen, nos coordinamos, hacemos, pasamos. Hoy nos dijeron que la delegación de la FGR pasaba a otra oficina de la FGR como si fuera otra cosa. Y hoy la presidenta dijo esto.
3: La fiscalía tiene que informar. La información, por lo que nos dice la fiscal general, la investigación provino de la delegación de la Fiscalía General de la República en Guanajuato. Y de ahí, pues, vino la orden de cateo. Entonces, por eso la fiscal salió a decir que lo va a traer la FEMDO, la de delincuencia organizada, y pues tienen que investigar y dar la información correspondiente.
0: Y aquí la FEMDO es pues la misma que la fiscalía, que es como si dijéramos en este programa, no da la noticia Leonardo, la da Sol. Ah, no la da Sol, la trae Leonardo. Y ya con eso cambiamos la noticia, ¿no? La verdad es que traen un lío ahí impresionante. Hoy la presidenta anunció que se prohíben los celulares en las escuelas. Entonces es una cosa muy relevante para, en este caso, mejorar el desempeño de los estudiantes. Pausa, volvemos.

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3: Noel Gallagher volvió a encender los rumores sobre el futuro de Oasis y una posible nueva gira en 2027. Durante una entrevista en TalkSport, Noel fue cuestionado directamente sobre la posibilidad de más conciertos el próximo verano. Primero bromeó diciendo que su hermano Liam ya no estaba interesado en Oasis, pero después dejó una pista bastante reveladora.

0: de fútbol, la banda tiene que hacer algo. Por ahora no existen nuevas fechas confirmadas. Pero viniendo de Noel Gallagher, parece que Oasis ya encontró qué hacer durante el verano de 2027.
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5: Una vuelta al mundo.
6: Tokio, Japón. Tokio representa la fusión más espectacular y armoniosa entre las tradiciones ancestrales del continente asiático y el futurismo tecnológico más avanzado. Esta colosal e hiperactiva metrópolis sorprende al mundo con su impecable organización, seguridad absoluta y un orden civil ejemplar que contrasta con su alta densidad demográfica. El paisaje urbano transita con gracia desde los pacíficos santuarios sintoístas rodeados de naturaleza hasta los distritos de Shibuya y Shinjuku, iluminados por gigantescas pantallas LED y habitados por las últimas tendencias de la moda urbana global. Su capacidad para adoptar la influencia occidental sin perder un ápice de su mística identidad oriental la convierte en una joya cosmopolita verdaderamente única.
5: Caminando por México.
7: Tequila, Jalisco. Ubicado a las faldas del imponente volcán homónimo, este destino es la cuna de la bebida más emblemática de México. El paisaje azul de los campos de agave, declarado Patrimonio de la Humanidad, enmarca un pueblo de haciendas antiguas y destilerías históricas. Recorrer sus calles permite reconocer el proceso artesanal del tequila, fusionando historia, sabor y una fiesta cultural constante.
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9: Bueno, y seguimos con la información. Le comento que en un momento más nos vamos a ocupar del tema ese Durango, que ha generado mucha indignación, ¿no? Murieron varios bebés. Un momento más, Sol nos cuenta todo. Pero vamos a revisar el tema meteorológico con Jesús Carachure, meteorólogo. Jesús, buenas noches.
10: Hola, Leonardo, buenas noches. Muy buenas noches a todo el auditorio que nos escucha.
9: ¿Cómo tenemos el Pacífico? ¿Cómo está tu pantalla?
10: Pues mira, Polo se está intensificando, ya su estructura está más organizada, sus bandas nubosas ya están bien definidas, ya tiene ahora sí que bien conformado el centro, el ojo del huracán. Pues este sistema estamos previendo que ya en una hora aproximadamente que emitamos el siguiente aviso meteorológico pudiera ya ser un huracán categoría 2 o incluso categoría 3. Se mantiene o se desplaza, mantiene su desplazamiento paralelo a las costas del Pacífico Sur, y como te comentaba, ¿no? Ya su estructura, su configuración en cuanto a las bandas de nubes ya es organizada, y pues ya las bandas delanteras del sistema están sobre lo que es los estados de Colima, Michoacán y también Guerrero. Claro. Este sistema a las 6 de la tarde se localizó, permíteme, pasó el dato, a las 6 de la tarde se localizó a 290 kilómetros al sur-suroeste de lo que es Zihuatanejo, en el estado de Guerrero, y a 470 kilómetros al sur-sureste de Manzanillo, Colima. Te repito, se mantiene su trayectoria paralela a la costa, y aquí lo más importante es que se está intensificando muy rápidamente.
9: Ya. Oye, ¿y sus efectos se van a dejar sentir prácticamente en toda la República, ¿no?
10: Sí, sobre todo en lo que es la costa del Pacífico. Ahorita pues ya está afectando, como te comentaba, las bandas delanteras de nubes ya están ahorita impactando sobre lo que es el estado de Guerrero, Michoacán y Colima.
9: Pero, sí.
10: Con la trayectoria que lleva, pues estará afectando en horas próximas y en días próximos también al estado de Jalisco, a Nayarit, y sobre todo pues de mantener la trayectoria. Todavía, pues ahora sí que la trayectoria puede cambiar, pero bueno, si no cambia, si se mantiene pues la trayectoria prevista, posiblemente el fin de semana, entre el viernes y sábado, pudiera aproximarse a lo que es Baja California Sur.
9: Pues atentísimos. Jesús, muchas gracias por el enlace.
10: Un saludo a todos, que tengan una excelente noche.
9: Jesús Carachuri, y ahí lo tiene, ¿eh? Ojo con ese tema, eso hay que seguirlo, por supuesto, puntualmente. Las clases se suspenden en estas entidades, Sol.
11: Así es, en Guerrero, también en Michoacán se suspenden clases en algunos municipios, precisamente por las fuertes lluvias que se esperan, Leonardo.
9: Bueno, y vamos a escuchar ahora lo que dijo Sarah Carter, ya encontraron el fragmento en el cual dice que a ella le gustaría, por tanto, al gobierno de los Estados Unidos, que México gastara más dinero en fondear a los cuerpos de seguridad y a los militares. La Sarina Carter.
12: That are operating, and that means also funding and giving more money to the Mexican military. We want to see more money allocated towards.
9: Queremos ver más dinero, efectivamente, gastado en esos temas y más acciones en contra de los carteles. Es lo que dice el gobierno de Estados Unidos en medio de la discusión. Hoy el secretario de Hacienda recibió a los coordinadores, a los integrantes de su partido, de su coalición, pues también fueron de otros partidos políticos y, naturalmente, bueno, pues. Esperan que haya más dinero destinado a este tema. Ahí está el mensaje de una manera absoluta y llana. En otros temas, tengo aquí un comunicado de Random House en un tema que yo la verdad es que no había seguido, Penguin Random House. En este caso, el INPI dice, se convierte en un órgano de censura y Random House lo demanda por prohibir el libro Todo a la Luz y sancionar el ejercicio del periodismo. Dice en este caso que se está cometiendo una serie de irregularidades por parte del instituto, y se ignoró la norma aplicable al caso, desconoció jurisprudencia reiterada de la Suprema Corte, nunca evaluó si el libro trata un tema de interés público y se contradijo a sí mismo. Estamos hablando entre otros temas de un tema de gran relevancia mediática, ¿no? Dice que prohíbe a la editorial usar el nombre y el rostro de Gloria Trevi, incluso con fines informativos o periodísticos, le impone una multa superior a $500,000 y advierte sanciones diarias adicionales si continúa distribuyendo el libro Todo a la Luz de Carla de la Cuesta. Esto es lo que dice la editorial Random House, Penguin Random House. Bueno, pues dejo ese tema y voy ahora contigo, Guadalupe Gutiérrez. Buenas noches.
13: Bueno.
9: Sí, te escuchamos. Buenas noches.
13: ¿Sí me escucha?
9: Sí, muy bien.
13: Bueno. ¿Qué tal? Buenas noches. Informarles que ante la presencia del huracán, pues se mantiene ya hasta el momento en Guerrero, a través de la Secretaría de Gestión Integral de Riesgos y Protección Civil, ha informado la suspensión de clases en la Costa Grande y en la Costa Chica del estado, derivado de la trayectoria que evoluciona a huracán con categoría 1.
9: Sí, ya nos lo contaba el meteorólogo. ¿Qué ha dispuesto Guadalupe, la autoridad? No habrá clases, ¿no?
13: Sí, y se cierra la navegación también en el puerto de Acapulco. Se mantienen cerradas esto para las embarcaciones menores a la pesca ibereña, y a partir de las 3 de la tarde de este día se cerró el puerto de navegación. Se han tomado ya las predicciones correspondientes. Las autoridades de Protección Civil se mantienen en la zona alertando a la población para que no se acerque al litoral de playa, sobre todo, y a que no se arriesgue a cruzar ríos y arroyos.
9: Ya. Muy bien, pues te agradezco el reporte y estamos atentos. En un ratito más, el meteorólogo actualiza su previsión. Esté pendiente, esto va cambiando. Recuerde usted experiencias anteriores de no pasa nada, lo guardamos para la mañanera. ¿Se acuerda de un huracán? Esto se va moviendo cada hora. Así es que atentos, por supuesto, nosotros le estaremos actualizando la información en todo momento y esté, por supuesto, particularmente alerta a lo que dice la Protección Civil. Hoy la presidenta de la República anunció que los teléfonos celulares van a quedar prohibidos en las escuelas. Prohibidos durante las clases y prohibidos durante el recreo. La idea es que la gente pues se integre más, esté pendiente de lo que dicen los profesores e interactúe con sus amigos de manera directa. Van a poder llevar el teléfono celular en la mochila en caso de que haya una emergencia. Esto dijo.
14: A partir del martes 3 de noviembre entraría en vigor. El celular o las pantallas solo se podrían usar para alguna emergencia, algún tema particular de las niñas y los niños, lo pueden tener guardado en su mochila, pero ni en las clases ni en el recreo se pueden usar los celulares. El objetivo es recuperar la creatividad y evitar este uso indiscriminado de las pantallas que particularmente vinculado con las redes sociales, pues puede tener impactos muy negativos. Y repito, fue un acuerdo, pues en realidad de todas y todos los gobiernos.
9: Bueno, pues ahí tiene usted lo que dijo la presidenta de la República, así es que nadie se llame a sorpresa. El tema de Durango, mi querida Sol.
11: Sí, es Leonardo, 5 recién nacidos fallecieron en la unidad de cuidados intensivos neonatales del Hospital General de la Zona Número 1 de Durango. Y pues tenemos, si te parece, a Marco Espinosa, corresponsal de Durango. Adelante, Marco, cuéntanos qué.
9: Hola, está Marco, sucediendo. Buenas noches.
15: ¿Qué tal, doctor? Buenas noches. Pues efectivamente, el día de ayer, el Instituto Mexicano del Seguro Social informó sobre el fallecimiento de 5 recién nacidos atendidos en la unidad de cuidados intensivos neonatales del Hospital General de Zona Número 1. Las autoridades de la Delegación Durango y del nivel central del instituto han estado supervisando de cerca las investigaciones para esclarecer las causas de los decesos. Se realiza una revisión clínica y epidemiológica integral caso por caso. Durante los monitoreos, el doctor, se identificó una bacteria sensible a los antibióticos de uso habitual del hospital. Sin embargo, las autoridades han señalado que con la información disponible hasta el momento, la presencia de este microorganismo no explica por sí sola los fallecimientos. Las investigaciones continúan y hoy, cerca de las 5:30 p.m, emiten un nuevo comunicado del instituto y dan a conocer pues avances que se han estado presentando. El instituto, antes que nada, reiteró su pesar y solidaridad pues con las familias de los menores y confirmó que autoridades sanitarias federales, tanto de la Dirección General de Epidemiología, Senapres y la COFEPRIS, llegaron ya aquí a Durango para sumarse a la revisión integral junto con equipos médicos y epidemiológicos del propio INT. Los trabajos, bueno, pues abarcan el análisis de expedientes clínicos, protocolos de atención, vigilancia epidemiológica y medidas de prevención y control de infecciones.
9: ¿Cuántos bebés murieron, Marco?
15: 5 fueron, doctor.
9: Vaya, pues bueno, veremos y espero que además de lamentarlo e investigar, pues que haya pronto, en este caso, un deslinde de responsabilidades, que una tragedia en todo lo alto.
15: Sí, te comento rápidamente, la unidad, bueno, permanece ya cerrada para nuevos ingresos y continúan vigentes todas las medidas de contención, vigilancia y control desde su implementación, pues ya no se han identificado ninguna exposición posterior a ninguna nuevos casos. Comentarte, recordarte, doctor, que tan solo hace 4 años, a mediados del mes de octubre, pues tuvimos este problema con la meningitis aséptica, que dejó, bueno, 41 muertos y 80 casos confirmados. Entonces, pues estoy
9: el que está molesto es el gobernador, ¿no? Dijo que el IMSS no cooperaba mucho, ¿no?
15: Pues él comentó que sí, que estaban trabajando, pero de igual manera, hoy quise entrevistar a personal de COPRISED, doctor, que es la Comisión de Protección de Riesgos Sanitarios del Estado, y pues prácticamente me dijeron que ese era un problema federal. Entonces, pues mira, se echan la bolita, a final de cuentas los perjudicados, en este caso, pues son los familiares de estos pequeños.
9: No, y es responsable del IMSS, ¿no? Creo que en este caso está claro. Bueno, pues muchas gracias por el reporte.
15: Gracias.
9: ¿Qué dijo Villegas?
11: Él dijo que pues el IMSS ha entorpecido la investigación de este caso, que se han mantenido muy herméticos con la información, y es que estos casos se detectaron desde el 15 y hasta el 19 de septiembre y el gobernador no se había enterado, no habían hecho público todo esto. Entonces, precisamente por eso el gobernador está muy enojado, diciendo que se han mantenido muy herméticos.
9: Pues a ver qué nos dicen sobre eso. 5 bebés. Pausa, volvemos.
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2: Spider Noir, la serie protagonizada por Nicolas Cage, fue cancelada después de una sola temporada, pese a sus buenos números de audiencia. La producción acumuló 2.600 millones de minutos vistos en Estados Unidos y consiguió 11 nominaciones al Emmy. Los elevados costos de producción, incluyendo filmar cada episodio a color y en blanco y negro, habrían influido en la decisión.
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7: 44 años después, la Guerra de las Malvinas se mantiene como un capítulo abierto para los argentinos. Eduardo Sacheri viaja al pasado para publicar la segunda parte de un proyecto dedicado a revivir lo ocurrido en aquellos convulsos meses de 1982. ¿Qué quedará de nosotros? Es la historia de tres jóvenes, Carlitos, Antonio y el Conejo, quienes un día de abril son llamados para integrarse a las Fuerzas Armadas y ocupar las islas tras el anuncio triunfal de su recuperación lanzado por la Junta Militar que gobernaba el país. Lo que parecía una aventura, muy pronto se transformó en pesadilla. El territorio inhóspito, el clima hostil y la improvisación, combinadas con la crueldad de los mandos militares hacia sus propias tropas, hicieron de los reclutas carne de cañón incluso antes de una guerra que nadie esperaba. Sacheri retrata con crudeza la supervivencia de sus protagonistas en una historia cambiante que transita de la inocencia a la brutalidad.
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13: Bueno, y seguimos con la información. Estamos escuchando este hermoso oratorio de Händel, que es Salomón. Fíjense que hoy es Día de la Paz, la Día Internacional de la Paz. Los obispos han hecho un llamado a no acostumbrarnos a la violencia ni permitir que el miedo determine nuestra manera de vivir. También le informo que el Papa aceptó la renuncia de Monseñor López Plaza, quien se encargaba de la diócesis de Querétaro, y entonces, bueno, en su lugar va a estar Monseñor Víctor Alejandro Aguilar Ledesma, hasta ahora obispo de Celaya. Lisbeth Hernández, buenas noches.
14: Muy buenas noches, Leo. El día de hoy también la Universidad de México cumple 475 años. Su fundación es la raíz de la Universidad de...
13: ¿Se me fue?
15: Se nos cortó.
13: Bueno, pues en un momento más vamos con ella. Le comento que el canciller de la República estuvo en Nueva York, participó en la reunión ministerial de la Comunidad de Estados Latinoamericanos, CELAC, para intercambiar perspectivas sobre la agenda internacional. México propone crear un sistema latinoamericano y caribeño de atención a desastres. También tuvo reunión con el ministro, con su contraparte francesa, sobre la iniciativa franco-mexicana para regular el poder de veto en el Consejo de Seguridad en caso de atrocidades masivas como genocidios, crímenes de guerra, crímenes de lesa humanidad. Yo creo que es algo, en fin, plausible que se trabaje en este asunto, pero bueno, se ve muy difícil que con los tiempos estos de depredadores, ve usted cómo ha avanzado en fin, distintos ejércitos sobre territorios de otros países. Ahora decir, vamos a limitar el veto en caso de que haya, en este caso, una serie de los supuestos que está planteando la iniciativa franco-mexicana, atrocidades masivas como genocidio, crímenes de lesa humanidad y crímenes de guerra cometidas a gran escala. Insisto, todo esfuerzo que se haga por regular el veto es bueno, pero en este caso pues nos encontramos en tiempos así. Lisbeth, a ver si tenemos suerte. Adelante. A ver, pues esperamos un momento a que nos cuente esto de la celebración de los 475 años de la universidad. Oiga, hay un tema importante, mañana lo van a detallar en la mañanera. La Secretaría de Anticorrupción, en el marco de un monitoreo activo de posibles incidentes de seguridad, identificó indicios de una posible, en este caso, exposición de datos personales en un sistema que podría estar relacionado con Aeroméxico. Aeroméxico da a conocer en la postura, en un boletín, dice que tiene conocimiento de algunas publicaciones en que se afirma una supuesta base de datos de clientes de la compañía estaba siendo ofrecido a terceros. Dice que hicieron una investigación exhaustiva para verificar la autenticidad y veracidad de la información. No hemos identificado exposición de información financiera, datos de tarjeta de pago, ni contraseñas de cuentas de nuestros clientes, incluidas los de Aeroméxico Rewards, que era el famoso Club Premier antes. Asimismo, esta situación no ha generado afectación alguna en nuestras operaciones. Colaboraremos con las autoridades en la investigación correspondiente e informaremos oportunamente de cualquier avance relevante. Dicen de estos temas, pero bueno, pues probablemente algunos otros datos sí se hayan efectivamente dado a conocer. Lisbeth, adelante.
14: Así es, Leo, el día de hoy la Universidad de México cumple 475 años. Su fundación es la raíz de la Universidad Nacional Autónoma de México y por eso el Consejo Universitario celebró hoy una sesión extraordinaria en el Palacio de la Antigua Escuela de Medicina. Este acto solemne conmemora la fecha histórica del 21 de septiembre de 1551 en el que el príncipe Felipe expidió la cédula real que dio origen entonces a la Real y Pontificia Universidad de México, el antecedente directo de la Universidad Nacional Autónoma de México, la UNAM. Por supuesto, no podía faltar el rector de esta casa de estudios, Leonardo Lomelí, y en su discurso dijo que la fortaleza de la universidad está en pensar diferente, en cultivar la justicia, la equidad y el pensamiento crítico. El rector también reconoció la gran herramienta que son estas nuevas tecnologías, específicamente refiriéndose a la inteligencia artificial, pero admitió también que pues hay nuevos retos con ellas, trae nuevos retos para la enseñanza, entre ellos pues utilizarlos con criterio, verificar la información y afianzar la capacidad de análisis en los estudiantes. Como parte de las celebraciones, Leo, hay una agenda de más de 360 actividades como parte de estos festejos. Un concierto para empezar el próximo sábado 26 de la Orquesta Filarmónica de la UNAM, porque también, dicho sea de paso, esta organización, la Orquesta Filarmónica, esta agrupación, cumple 90 años. Entonces es una celebración doble. Este concierto es en la sala Nezahualcóyotl, pero si quieren conocer toda la cartelera completa de las actividades culturales, exposiciones y demás que hay por este aniversario, pues la agenda completa es en www.475.unam.mx. Leo, el aniversario de la gran casa de estudios de nuestro país.
13: Y esta semana invitaremos a Gazanzón, el maestro, el titular de la OFUNAM, para que nos cuenten. También se está reabriendo en este caso, sala Nezahualcóyotl. Hay grandes noticias en ese frente. 475 años. Julio Juárez, buenas noches.
0: Así es, mi querido. 400 años y aquí seguimos.
13: Y aquí seguimos y, por supuesto, atentos a todo lo que ocurre en el mundo. Julio, tú eres investigador del CEICH y un gran conocedor del tema de la comunicación. Las principales cadenas de televisión en Estados Unidos suspenden la cobertura de Trump en vista de que él prohibió a varios medios, incluido político, entrar efectivamente a sus recintos. ¿Cómo lees esto, Julio?
0: Bueno, vivimos un momento muy complicado en la política de Estados Unidos. Estamos de cara a un proceso electoral muy complejo para la administración de Trump. Hemos visto en los últimos meses declaraciones, lances y ocurrencias que hablan también un poco de desesperación de su administración por sentir que no tiene garantizada la mayoría en la Cámara Baja. Vemos que los demócratas van arriba más o menos 10 puntos en todas las encuestas. Y esta intromisión a la libertad de expresión me parece que es uno de los excesos más grandes que hemos visto en las dos administraciones del presidente Trump. Este retiro del que mencionabas tú, estas cinco cadenas, grandes cadenas que deciden boicotear las conferencias de prensa del presidente, pues muestran un poco ese frágil punto de balance entre la necesidad de informar y reportar lo que hace y dice el presidente de los Estados Unidos y entre la necesidad que tiene el presidente de amplificar su mensaje y su discurso frente a estos medios. El conflicto está llegando a un punto en donde me parece que ninguna de las dos partes, pero sobre todo la sociedad estadounidense, está perdiendo una de sus banderas históricamente vendidas a lo largo y ancho del mundo, que es justamente la de la libertad de expresión.
13: Oye, ¿pero qué les ha picado a los presidentes y presidentas de estos tiempos de creerse? No, bueno, tienen muchas atribuciones, comandantes de los ejércitos, jefes del Estado, en el caso de Estados Unidos, como en México, también son jefes de gobierno. ¿Pero quién les ha dicho que ellos son los directores de la conversación nacional? Que entre las atribuciones constitucionales no está eso, y eso de querer determinar qué se dice y qué no se dice y cuándo se dice es altamente riesgoso, Julio.
0: Creo que estamos llegando a un punto de inflexión en cuanto a la concepción que tienen distintos liderazgos en el mundo frente a la posibilidad de ser ellos quienes dominen la conversación, sobre todo ahora en un mundo en donde las plataformas digitales parecerían venderles la idea de que tienen esa capacidad y esa agencia, como ahora Trump mismo ha sugerido. Bueno, yo voy a poner mi propio canal de televisión, ya lo hemos visto en la región, presidentes que crean sus propios canales, sus propios programas, pues nuestra mañanera no es otra cosa más que un intento de controlar esa conversación y de decidir qué se pregunta, cuándo se pregunta, cómo se pregunta y de quién responde, ¿no? Sí. Estamos ya muy acostumbrados a... No venía preparado, qué bueno que me pregunten. Aquí está, ¿no? Ya vemos a la presidenta.
13: Como el otro le pregunta, oiga, explíqueme cómo tiene esta conducción tan brillante, porque no lo logro entender. Oye, tú publicaste un libro hace tiempo, uno de los pioneros en el análisis de este tipo de comunicación, Julio.
0: Pues justamente en esos primeros años de la administración López Obradorista, que vimos este fenómeno muy instalado de la conferencia de prensa mañanera, que fue una carambola de tres bandas, que desnudó un poco también los hábitos y las rutinas de creación y generación de contenidos periodísticos, más una posibilidad y una capacidad también discursiva de repetir un mensaje, de mantenerse en ese mensaje y de cooptar, digamos, los espacios de comunicación, y tres, pues generar una conversación muy artificial respecto a quiénes podían preguntar qué cosas y volver la mañanera también pues en un espacio de juicio público frente a aquellos periodistas, malos periodistas, que se atrevieron a cuestionar al poder político y a señalar todas las omisiones que hemos visto en las últimas dos administraciones.
13: No es cuestión, por supuesto, de defender la profesión. Además, muchos colegas nuestros se dedican a reproducir el boletín y dicen que eso es trabajo periodístico. Pero, ¿por qué es importante para una democracia mantener la mirada de los medios sobre el poder, Julio?
0: Excelente pregunta, Leonardo. Hoy más que nunca necesitamos de un periodismo crítico que le dé oportunidad a las audiencias, a la sociedad, de contrastar lo que se dice y de lo que está sucediendo, y el reportar información que puede ser verificada, que puede ser consultada, que puede ser auditada públicamente, es fundamental en una época en la cual se ha convertido y se ha abaratado muchísimo la mentira y la manipulación y la desinformación. Y entre públicos que están ansiosos de que les mientan y entre liderazgos que están ansiosos de mentir y de contarnos una historia que es imposible de sostener con los hechos, pues vivimos en un mundo en donde es muy, muy importante tener este contrapeso y esta vigilancia del poder. El periodismo es y debe ser un vigilante del poder político.
13: Si hace 20 años hubieran dicho que en Estados Unidos iba a ocurrir eso, hubieran dicho, no es posible, pero sin embargo está ocurriendo. Julio, te mando un gran abrazo.
0: Otro fuerte para ti, tu audiencia, Leonardo.
13: El doctor Julio Juárez, hoy para Fortuna Nuestra, conversando con usted. Pausa, volvemos.

0: qué convertimos el dormir. Una app que te califica. Una rutina de 12 pasos. No tienes que ganarte el sueño. Tú, bájale, que de la cama nos encargamos nosotros.
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3: Toronto, Canadá. Toronto es ampliamente reconocida por la Organización de las Naciones Unidas como la ciudad más multicultural del planeta, un verdadero ejemplo de inclusión social. Más de la mitad de sus habitantes nacieron fuera de las fronteras de Canadá, aportando una riqueza lingüística y cultural que se celebra activamente en cada rincón urbano. La metrópolis está perfectamente organizada en barrios étnicos vibrantes, como Greektown, Little India y Chinatown, donde la diversidad se saborea en sus calles. Custodiada por la famosa Torre CN, Toronto es el motor económico, financiero y mediático del país, además de ser un centro cultural de primer nivel gracias a sus festivales de cine y arte internacionales. Su ambiente pacífico, seguro y tolerante demuestran al mundo que la diversidad es la mayor fortaleza para el desarrollo.
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3: El perfume original se diseñó para ocultar los malos olores corporales en épocas donde la higiene diaria no era común.
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4: Orizaba, Veracruz. Custodiado por el majestuoso e imponente Pico de Orizaba, este pueblo mágico combina una arquitectura señorial con una naturaleza desbordante. Su teleférico, el paseo del río con su reserva natural y el clima templado convierten a esta urbe en una joya veracruzana.
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6: La selección mexicana de fútbol trabajó en el centro de alto rendimiento con 17 futbolistas, de los 25 que estarán reportando esta semana bajo las órdenes de Rafael Márquez. El equipo mexicano enfrentará el próximo sábado a Colombia y será el jueves cuando viajen a la Unión Americana, donde en Baltimore enfrentarán a la escuadra cafetera. El tricolor dirigido por Rafa Márquez está a la espera de jugadores europeos, además de los dos de la MLS, tanto Germán Berterame como Irving El Chucky Lozano. En el cierre de la semana 2 de la NFL, los carneros de Los Ángeles están enfrentando a los gigantes de Nueva York. En las grandes ligas del béisbol, Detroit derrotó 9-2 a Nacionales de Washington. En estos momentos, Gigantes se mide a Mellizos de Minnesota. Informó José Luis Cuevas. 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
7: Bueno, y seguimos con la información. Coparmex pide

0: cómo funcionan las cosas. Bueno, hay por supuesto todavía mucho que caminar en materia de candidaturas. Hoy el coordinador del PT dijo, el Reginaldo, que ha sido muy claro, fue aquel que les dijo, pues ya tenemos todo, ¿para qué quieren reformar o todavía quedarse con más porcentaje legislativo? ¿Se acuerdan de aquella famosa frase? Que le agradecemos mucho por su claridad. Ya controlamos a los jueces, tenemos la constitución que la cambiamos como el menú del Vips. Bueno, creo que en el Vips cambian más veces el menú que la Constitución en México. Por tanto, pues sí, con todo ese poder habría que pensar en no hacer más reformas. Pero hoy dijo lo siguiente Sandoval.
1: Entonces el ejercicio que sí se puede fracturar si Morena no entiende. Entiendo también que Morena tiene la postura de que se siente sobrada, se siente capaz, como no hay adversario por la derecha, todavía un poco que pueda haber, digamos, peso, y entonces desdeña a los aliados, diciendo que puede solo, quizás ese es el... lo que nosotros leemos. Está totalmente equivocado Morena en esa lógica.
0: Bueno, pues eso dijo y tendrá que escuchar al verde. Viene lo de San Luis, que es muy interesante, las encuestas como vienen y si van o no a aceptar, en este caso, que la senadora, esposa del gobernador, sea su sucesora. Bueno, cambio de argumento informativo hoy con el doctor Borges. Eduardo, ¿cómo estás?
2: Querido Leonardo, muy buenas noches. ¿Cómo estás tú?
0: Yo estoy confundido y te pregunto como director de Transparencia algo. A ver, yo estoy duro de molleras. Hace una semana, exactamente una semana, la declaración de bienes del almirante Ojeda era un asunto que estaba clasificado por seguridad nacional. Bueno, la comandante suprema decidió desclasificar esto y se ha hecho pública, ya conocemos la declaración. La pregunta sería, ¿se violó la seguridad nacional porque la presidenta desclasificó esta información o en realidad ha sido todo este tiempo un pretexto para ocultar información fundamental, Eduardo?
2: Es un pretexto, Leonardo. Desde que el comité...
0: No me enteré de un secreto de Estado, Dios mío. Yo no, que pensaba que me había enterado de algo delicadísimo.
2: No, mira, desde que el comité de transparencia de la Secretaría de Marina clasificó como reservada la declaración patrimonial y de intereses del almirante Ojeda, incumplió la Ley General de Transparencia. No se publicó solo por la instrucción de la comandante suprema, de la presidenta Sheinbaum, sino porque nunca debió haberse clasificado como reservada. El formato de declaración patrimonial, Leonardo, es un formato que tiene dos componentes. Uno que solo puede ver la Secretaría Anticorrupción o los órganos internos de control, que es un formato muy extenso, y otro que por mandato de ley es público y que protege los datos personales del declarante y no se exhibe ninguna información ni que comprometa su seguridad en lo personal y mucho menos la seguridad del Estado. Déjame cerrar con esto porque creo que lo que ilustra este caso es que confunden su seguridad personal con la seguridad nacional. Anda, la seguridad nacional no se vulnera al hacer pública información sobre los servidores públicos. Al contrario, Leonardo, se protege la seguridad del Estado mexicano porque tú, yo y 130 millones de personas podemos monitorear cómo se conduce en términos de sus ingresos o en términos de los intereses que puedan entrar en conflicto con el interés supremo de la nación. Entonces, no tuviste acceso a un secreto de Estado, no se desclasificó nada que pusiera en riesgo la seguridad nacional, se mal clasificó esa información. Y por cierto, si hay otro servidor público que nos esté escuchando que cree que se puede clasificar como reservada información que por mandato de leyes público, está actuando en contra del interés de todos los mexicanos, Leonardo.
0: Vaya, pues bueno, yo que creía que ya tenía mi serie de Netflix, en todo caso el guión para una serie, Secretos de Estado. Oye, Eduardo, ustedes están planteando fortalecer a la UIF en materia anticorrupción, cuéntanos.
2: Fíjate, muy rápido, tú sabes que está en ciernes la reforma anticorrupción y desde Transparencia Mexicana hemos tratado de asumir esta posición, que tú la conoces, es histórica, de ser una organización crítica, solidaria con la acción de otras organizaciones y también propositiva. Y esta es la cuarta propuesta concreta que le estamos planteando al Congreso y tiene que ver con un estudio que le pedimos, comisionamos un estudio a 20 unidades de inteligencia financiera, las más importantes del mundo, las que tienen que ver

0: con economías que se parecen a la nuestra y que tengamos elementos para poder decidir cómo hacer que la UIF funcione mejor. Me concentro en dos. Uno que tiene que ver con lo que hacen Francia, Nigeria, Chile, que es pues, realmente ayudar a que esta información termine en, como se llama en Chile, condenas o en sentencias en el caso mexicano, pero sobre todo que termine con la impunidad que puede haber alrededor de estos casos. Entonces está diseñado los flujos de información, el trabajo, el acceso a las bases de datos para dar resultados y no solamente para exhibir esa información o congelar cuentas. Y el segundo punto que yo creo que va a ser importante para México es que dado que la corrupción está cambiando, Leonardo, y hablamos del almirante Ojeda, seguramente podríamos hablar de los sobrinos, del huachicol fiscal, pero la corrupción está cambiando. No es que se roban dinero del cajón como en una película de Luis Estrada, sino que lo que estamos viendo son operaciones financieras donde no ingresan recursos al patrimonio público, ¿no? Los famosos 610 mil millones de pesos nunca ingresaron a las arcas de la nación. Entonces se los robaron antes de que ingresaran. Bajo este supuesto, la UIF va a ser crucial para las funciones anticorrupción, pero no sin controles democráticos, Leonardo. Algo
1: Claro.
0: bien interesante es que las unidades de inteligencia financiera que funcionan mejor tienen mecanismos de supervisión, control y observación para que no se abuse de este poder inmenso, que no es solo el de congelar las cuentas, sino que es el de vernos a todos como, pues nada más nos vemos nosotros, porque ellos tienen acceso a nuestras cuentas de banco, a las operaciones que hacemos, a nuestra vida privada, ¿no? Como comunidad de inteligencia financiera.
1: Muy bien. Hoy te retengo un minutito nada más. El tema este de la posible fuga de datos de Aeroméxico. Mañana dice Anticorrupción que dará todavía más información sobre el particular. Aeroméxico dice, se ha fugado, no se puso en riesgo datos, en este caso financieros, pero probablemente nombres y otros temas más sí. En fin, ¿tú cómo ves este tema y la tutela de los datos personales, que era algo que tenía el extinto INAI como competencia, Eduardo?
0: Mira, Leonardo, yo creo que es un ejemplo muy importante de lo que vamos a vivir todo el tiempo en los próximos años, porque nuestra información es valiosísima, ¿no? Lo que nosotros compartimos con una empresa, a veces con mucha frivolidad, Leonardo, ¿no? Porque decimos sí a todo, ya quiero entrar a la aplicación, ya quiero jugar, ya quiero mandar un mensaje. Esa información es una riqueza inmensa y es la base de las economías modernas, ¿no? Basadas en la información. Lo que estamos viendo, si se confirma la filtración, es un asunto delicado que va a tener que sancionar la Secretaría Anticorrupción. Es una prueba de fuego para la Secretaría en materia de datos personales una vez que desapareció el INAI. Pero también yo creo que la forma en la que responda Aeroméxico, ya tiene un primer comunicado, pero la forma en que le dé confianza a los usuarios va a ser muy importante, va a cambiar la forma en la que discutimos la privacidad desde el sector privado y no solamente desde la parte regulatoria, Leonardo. Me parece que separar que no hubo información financiera, es decir, que no hay tarjetas de crédito, pagos, transacciones que tengan que ver con la posibilidad de mover dinero, es una primera salida positiva de parte de Aeroméxico, pero creo que vamos a tener este tema por muchas semanas, Leonardo, porque vamos a tener que llenar una cosa que se llama el análisis granular de estos temas, qué datos, en qué momento, de cuántas personas, a quién y cómo se filtraron y qué efectos podría tener esta información en otras manos sobre la seguridad de los viajeros. La investigación de la Secretaría es su prueba de fuego en materia de datos personales, junto con la de Femex Food, que también está abierta, ¿no? La del tema del ID FAN, que es un tema que se arrastraba desde el INAI, pero en este caso estamos en presencia pues de la prueba PISA, ¿no? De la Secretaría Anticorrupción en materia de datos personales.
1: Muy
0: Si
1: bien.
0: le sale bien, se consagra, si lo maneja de manera desafortunada, pues será otro elemento más para decir, el INAI hacía esto y lo hacía mejor y perdimos algo en el camino. Yo creo que es la prueba de fuego para el sector privado y para el sector público
1: Lo
0: desde la Secretaría
1: veremos mañana,
0: Anticorrupción.
1: a ver qué se comenta por parte de la Secretaría. Gracias, Eduardo, te mando un abrazo.
0: Un abrazo muy fuerte, Leonardo, que tengan muy buena semana.
1: Y le decía que la presidenta pues, le echó una mano a la fiscal y dijo que en realidad, bueno, pues van a explicar que una delegación fue la que le dijo y que la otra iba a traer, bueno, un lío, pero impresionante el que trae Ernestina Godoy, pero pues también le echó una mano a la, en este caso, dirigencia de Morena, que no han informado de cómo funcionan las encuestas. Bueno, se dicen, solo los que tienen que saber se han enterado en las encuestas. Hoy la presidenta nos dio una explicación suplementaria que se agradece. Para los que analizamos la política, siempre es útil saber estas cosas, aunque no le toque en principio a la jefa del Estado, pues en este caso suple la falta de información de un partido que es entidad de interés público, ¿eh? Deberían informar de todo. Esto dijo hoy la presidenta.
2: Las encuestas son 10 preguntas y cada pregunta tiene un peso ponderado para dar una calificación final. No solo se pregunta, ¿quién te gustaría que fuera el candidato de un partido, de Morena? Sino son 10 preguntas que están ponderadas. Así fue la elección cuando fui jefa de gobierno. En este caso lo que yo sé es que no solo... Ah, bueno, y luego, ¿quién encuesta? Porque luego también las encuestadoras se pueden prestar. Algunas que no tengan mucha reputación, pues a recibir apoyo de un lado, de otro lado.
1: Pues cuando ella fue jefa de gobierno, Ricardo Monreal dijo que las encuestas eran, ya se acuerda de ese tema, y la otra, pues se agradecería mucho que hicieran público todo, cómo ponderaron las preguntas, y así nos ahorramos todo eso. Salomón, ¿cómo estás?
3: Hola, querido Leonardo, te saludo con enorme gusto, como siempre, tío.
1: No te quejarás del oratorio de Händel que hoy pusimos, Salomón se llama.
3: Oye, muy agradecido, ¿eh? Y vienen buenas cosas en Ofunam, por cierto, vaya.
1: Sí, vienen, empezamos celebración. ¿Qué tema abordas esta semana, Salomón?
3: A ver, querido Leonardo, los temas de las próximas semanas, por lo menos en el Congreso, va a ser el presupuesto y el paquete en general, el paquete económico, la ley de ingresos y el presupuesto para el año 2027. Y lamentablemente, y así lo digo y así empiezo, este presupuesto, el que envía nuestro gobierno para el año 2027, es un presupuesto que pierde completamente de vista el futuro. Es un presupuesto sin perspectiva, sin futuro, sin pensar en una siguiente generación. Es un presupuesto para salir del paso. Y déjame decírtelo de manera muy puntual. Primero, es un presupuesto que llega a su mínimo en inversión física. Leonardo, cuando un país deja de invertir en su espacio, en sus necesidades físicas, es insustituiblemente pública esa inversión. No puede llegar el sector privado a solventar esa parte. El sector privado no puede invertir en escuelas públicas, no puede invertir en infraestructura de agua, no puede invertir en metros en las ciudades. Tiene que haber participación forzosa del gobierno. Y llegamos en inversión física para el año 2027 al 2.6% del Producto Interno Bruto. Es lo menos en lo que hemos estado por lo menos en 2 décadas. Es un mínimo que no permite generar. A partir de ello, que tiene que ser una palanca del crecimiento, la posibilidad de, con la infraestructura pública, incentivar la infraestructura, la inversión privada. Y déjame decirlo además de una manera muy fuerte, porque de ese 2.6% del PIB en inversión física, que de por sí ya es muy baja, el 84% se va a inversión en Pemex, en CFE y en vías ferroviarias. Es decir, nuevamente, lo que necesitamos, por ejemplo, la inversión que requiere la Ciudad de México en materia hídrica, la zona metropolitana de esta ciudad en materia hídrica, en materia de movilidad, pues no está en el presupuesto federal y no está en las dimensiones que se requiere. Segundo, Leonardo, ¿por qué no es un presupuesto que piensa en el futuro? Porque el presupuesto y el endeudamiento y el déficit que trae este presupuesto tiene que pagar el pasado 4 puntos del Producto Interno Bruto van a pagar deuda, además una deuda que a México cada vez le sale más cara por el riesgo país, lo que estamos pagando, a lo que podemos conseguir préstamos cada vez es más caro. Entonces una parte muy importante de nuestro presupuesto se nos está yendo para pagar el pasado que no fue en inversión muy productiva. Y segundo, Leonardo, una parte muy importante, 6.3% del Producto Interno Bruto, se nos va en pensiones contributivas y no contributivas. 6.3% en pagar. Y bueno, pues un país tiene que apoyar y tiene que impulsar y pagar, invertir en sus adultos mayores. Pero estamos invirtiendo en pensiones, en deuda. Y lo mínimo, en inversión física, en infraestructura para el futuro. Y en cambio, los temas que nos pueden realmente apuntalar están en niveles bajísimos. Lo que estamos invirtiendo en salud crece un poquito, 10%, pero fíjate nada más, se va sobre todo al IMSS, es decir, a las personas que ya tienen seguridad social. Es casi dos veces más lo que se va a las personas que tienen seguridad social de lo que se va para la salud de las personas que no tienen seguridad social. Crece un poquito el presupuesto a educación, pero hay recortes importantísimos en rubros que son fundamentales. Por ejemplo, que hay 50% el presupuesto en educación inicial, es decir, en esos primeros años donde la vida realmente es donde se está formando y las capacidades de las niñas y los niños se están formando. Es un presupuesto sin futuro y es un presupuesto sin justicia intergeneracional. No está pensando en una siguiente generación y en construir un país que pueda tener un mejor futuro. Está saliendo del paso y saliendo del paso e hipotecando con ello las próximas generaciones.
1: Mi querido Salomón, pues gracias por tu comentario.
3: Un fuerte abrazo, Leonardo.
1: Nos vemos la semana próxima. Y hoy te subí al Twitter, mi querida Sol, una pregunta retórica. Sí. Los motociclistas están exceptuados de respetar los semáforos y el portal de denuncia ciudadana me dice los únicos exceptuados son los vehículos de emergencia y las bicicletas bajo ciertas circunstancias. O sea, que pues la próxima vez que veas...
4: No lo saben.
1: Hay que decirle a la policía que cumpla eso. En fin, con esto nos vamos. Cuídese y sea rabiosamente feliz. Se lo merecen.

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4: Hablemos de mamá a mamá y también a papá, con Gina Ibarra.
5: Nuestras palabras tienen un peso enorme en la vida de nuestros hijos. Cuando los criticamos constantemente, quizá pensamos que estamos ayudándolos a mejorar. Pero muchas veces terminamos haciéndolos sentir que nunca, nunca son suficientes. Un niño que escucha todo el tiempo que se equivoca, que no puede o que lo hace mal, puede crecer con miedo, con inseguridad y con poca confianza en sí mismo. Claro que nuestros hijos necesitan límites y correcciones, pero también necesitan saber que pueden equivocarse sin dejar de sentirse amados. En lugar de señalar cada error, podemos acompañarlos, explicarles y darles la oportunidad de aprender. Nuestra casa debe ser un lugar donde encuentren seguridad, no miedo. Corrige cuando sea necesario, pero nunca olvides abrazar, escuchar y reconocer sus esfuerzos. Sígueme en todas mis redes sociales como Gina Ibarra y Obajo TV.
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16: Se queda Cholito, sentencian a 332 años de prisión por secuestro a Francisco Javier Chapa Maldonado, alias El Cholo, presunto integrante del Cártel del Golfo.
17: Lo agarran por sorpresa, sargento del ejército muere tras ser agredido por un grupo armado en labores de patrullaje en Tlaquiltenango, Morelos.
16: El galán del año, detienen en Veracruz a Jorge Eduardo N., como principal responsable del feminicidio de su novia María Cristina Muñoz el 8 de septiembre.
17: Amenaza o premio. Coordinador de los diputados del PT, Reginaldo Sandoval, asegura que los de Morena están sobrados y piensan que pueden competir sin sus aliados.
18: Es el ejercicio que sí se puede fracturar si Morena lo entiende. Entiendo también que Morena tiene la postura de que se siente sobrada, se siente capaz, como no hay este adversario por la derecha todavía un poco que pueda haber, digamos, peso, y entonces desdeña a los aliados, diciendo que puede solo, quizás ese es el lo que nosotros leemos. Está totalmente equivocado Morena en esa lógica.
16: Aborto libre y gratuito en el IMSS. Investigan la muerte de 5 recién nacidos en el Hospital General de Durango.
0: Incluso desde algún descuido en el lavado de manos del personal, obviamente esto es un error humano que pudiera suceder, que no hubiera jabón adecuado precisamente. Todos los establecimientos como este tipo de establecimientos deben de contar con jabón específico, y los proveedores que surten precisamente lo que se usan, sondas, mascarillas, equipos de ventilación, que no se les dé una adecuada limpieza.
17: Como en Dinamarca, manifestantes cierran la carretera México-Puebla para exigir insumos para hemodiálisis en el Hospital Pedro López en Ixtapaluca.
16: Aunque sea uno, policías de Oaxaca intentan detener a motociclistas en una rodada sobre la carretera federal 131. Solo uno cayó.

0: Javier Aguirre llega al Valencia, equipo en España en puestos de descenso.
1: ¡Esos no son cohetes, chavito! Ucrania lanza ataque con drones cargados de explosivos contra Moscú. Autoridades rusas reconocen que es el peor ataque en su territorio.
0: Al club de los 27, muere a los 27 años Presley Gerber, hijo de la modelo Cindy Crawford.
1: Por eso llegan tarde al trabajo. Ataque armado en carretera México-Puebla deja 2 personas asesinadas en Los Reyes, La Paz.
0: Puercos con disfraz de policía denuncian agresión a joven en Huixquilucan por parte de 2 sujetos.
2: Yari. ¿Quién te pegó?
3: Armando y Gonzalo.
2: ¿Armando qué?
3: Gutiérrez Ramírez. Y Gonzalo Gutiérrez Ramírez.
2: ¿Que se encuentran los policías? Ellos encerrados y no hicieron nada.
1: Pleito familiar. Regidor de Uruapan denuncia ante la fiscalía por delincuencia organizada a Juan Manso, hermano del alcalde asesinado Carlos Manso.
0: Al fin legislan temas importantes. Desde el Senado anuncian que van por una reforma de ley para que regrese el ascenso y descenso en el fútbol profesional mexicano.
1: Ahí vemos el próximo año. Camilo VII confirma que, tras el asesinato de su tecladista Jonathan Meléndez, aplazará todos sus conciertos y festivales programados para el 26.
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12: Se enfrentan 2 royals. Todo parte de quien hace una declaración, así sea el hermano de la inolvidable Lady Di, es que el conde Charles Spencer, quien no tiene la mejor reputación, lleva 3 matrimonios y se sabe hubo maltrato de por medio. Ahora ha decidido publicar su versión sobre la muerte de Diana de Gales. Se ha ido contra su excuñado y actual rey, al asegurar que a la muerte de Diana, Carlos III había afirmado que nos olvidaremos de Diana lo suficientemente pronto. En algo inusual, el Palacio de Buckingham le respondió al conde Spencer para desmentir su dicho. Su majestad es consciente de que el dolor por la pérdida de un familiar puede nublar el juicio, afectar la capacidad de discernimiento y alterar los recuerdos de maneras que otras personas no reconocen, incluso muchos años después de una pérdida semejante.
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15: Ensalada de garbanzos y espinaca. 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Adereza con vinagre de manzana y orégano seco. Aporta una excelente cantidad de proteína vegetal y fibra para tu día.
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1: Se abren las puertas del elevador Ya está usted en el piso 6 de Grupo Fórmula. Yo soy Ricky Moreno.
0: Yo soy Sofía Enríquez.
1: Y vámonos con la información. Sofía, vamos a empezar con qué día hoy para la Secretaría de Educación Pública. Importantísimo el anuncio, Sofía. Yo por aquí siempre lo he platicado. Me parece que este tema de los celulares, la conectividad, es un tema pues que hay que analizar de muchas aristas, Sofía, mientras hoy en la conferencia mañanera se dio un rajatablazo, ¿podemos decirlo, Sofía?
0: Sí, se confirma lo que había anunciado el secretario de Seguridad, Mario Delgado, el viernes. Anunció el viernes que se había llegado a un acuerdo con los 32 estados para que se regule el uso de teléfonos celulares de entrada en primarias y secundarias. Ahí va prohibido en primarias y secundarias, en la educación básica, y hoy en la conferencia mañanera la presidenta confirma que esto será a partir del 3 de noviembre. También la presidenta confirma que los 32 secretarios de educación votaron a favor de esta medida. Mañana se publica en el Diario Oficial de la Federación el acuerdo que ya firmó la presidenta y hay 30 días para que entre en vigor. En esos 30 días van a estar haciendo asambleas informativas.
18: Bueno, a partir del martes 3 de noviembre entraría en vigor. Celular o las pantallas solo se podrían usar para alguna emergencia, algún tema particular de las niñas y los niños. Lo pueden tener guardado en su mochila, pero ni en las clases ni en el recreo se pueden usar los celulares.
1: A ver, no sé, Sofía, pero en algunas algunas escuelas privadas esto ya se ha implementado desde hace mucho.
0: Y en algunos estados, incluso,
1: sí, el Querétaro, estado,
0: por ejemplo,
1: pionero,
0: Querétaro,
1: ¿no?
0: Querétaro es pionero
1: en esto.
0: El gobernador Mauricio Curi, y esto es algo que se venía diciendo, hubo foros, hubo exposiciones en la conferencia mañanera.
1: O sea, lo que
0: este
1: dice
0: tema,
1: la presidenta es en clases.
0: Pues la
1: presidenta. Pueden traerlo en la mochila.
0: Lo pueden traer en la mochila para alguna emergencia, para algunos temas de comunicación o los niños que tienen, porque algunos en los estados pues van solos a la escuela, tienen que irse de alguna manera, pero básicamente la idea es que durante el tiempo que están en la escuela no tengan el celular. Y lo que dice el secretario de Educación, Mario Delgado, es que pues todo esto se da por acciones impulsadas por la UNESCO, la participación de expertos, la realización de los foros, los consejos técnicos en las escuelas, entonces llegan a ese consenso.
19: La propuesta es que no se permita para primarias y secundarias restringir su uso en estos niveles educativos. En media superior, cada institución deberá acordar las limitaciones para garantizar el uso responsable y seguro de estos dispositivos y con fines pedagógicos.
1: Sofía, 565 mil maestros son los que con lo que se llegó a la propuesta, fueron los que participaron con lo que se llegó a la propuesta de tener que realizar acciones para regular el uso de los teléfonos celulares. Sofía,
0: sí, dice,
1: yo siempre he dicho por ahí, este es el tema de las cosas que, o sea, la prohibición a rajatabla siempre está mal. Te voy a poner del otro lado. ¿Dónde está? Lo platicaba don Pepe Cárdenas en una entrevista muy interesante que tuvo. Decía, oye, ¿y cuándo? También don Joaquín lo ponía. ¿Cuándo nos van a enseñar a usarlo de manera positiva? Es decir, imagínate que ya muchos niños o todos los niños lo traigan y los niños puedan consultar y verificar información, que es algo que los adultos ya empezamos a hacer. Si bien la inteligencia artificial un día nos puede llegar a matar, ya hay peleas de robots contra humanos, pero del otro lado, Sofía, es cualquier duda técnica que tienes, estamos en una etapa de la humanidad donde no hay espacio para tener dudas. Si tú te preguntas, oye, ¿quién fue el primer presidente de México? O la fecha exacta en que, o si pasó realmente este evento, ¿tienes ahí un espacio para aclarar dudas, Sofía?
0: Sí, tal cual. A ver, a mí me parece de entrada que esta decisión es muy influida por la presidenta, porque ya decía, fue todo el mes de agosto que todos los lunes había expertos,
1: sí,
0: que explicaban en la conferencia mañanera, y ahí la presidenta decía claramente que decidan los expertos, que decidan los maestros, pero yo estoy a favor de que se prohíban el uso de celulares en las escuelas, y finalmente esto se ve reflejado, 80% de los maestros encuestados votan porque no estén los celulares en las escuelas, también los 32 secretarios de educación, pero justamente está el tema de cómo se van a estar peleando los papás con los niños, porque digo, con los papás, con los maestros.
1: No, antes, vamos a, el niño lo lleva,
20: El niño... ¿Quién va a estar viendo? El maestro, como si no tuviera suficiente, le va tiene que decir, sí, guarda pero, el celular.
0: Ah. Pero imagínate, la primera vez que salga un niño con algún celular...
20: Esa es la etapa 2.
0: Uno de esos niños que es muy probable que los papás, porque también los conocemos, sí, terminen somos defendiendo...
20: Los peores,
0: que
20: somos
0: exactamente,
20: los peores,
0: luego hay papás que no ayudan mucho, entonces van a estar peleando con
20: los papás.
0: El maestro.
20: Sí.
0: Justamente,
20: oye,
0: final,
20: te voy a retener el teléfono toda la semana. Te voy a retener todo el teléfono toda la semana, pequeño Lazarín. Pues llega el papá y le dice, oye, no, le robaste el celular a mi hijo. Me lo tienes que devolver y se puede hacer problemas donde no existían. Me parece que eso es algo que tendremos que seguir, Sofía, muy puntualmente. A ver si le hablamos a nuestros amigos de Wired, a ver si...
0: Van 30 días para las asambleas, para ir platicando. Por ejemplo, por ahí le preguntaban...
20: Y no dieron presupuesto, no, es lo que decía don Pepe. Todas si le dieran más lana al maestro, alguna manera de estar monitoreando, pusieran unas cámaras para ver cómo es la información. Pero pues la verdad es que no se asigna más presupuesto. Este es un rajatabla de los que ya estamos aquí acostumbrados, ha pasado con los vapes, ha pasado ahora con los celulares, y en otras, yo recuerdo, Sofía, ¿te acuerdas cuando querían dar tabletas aquel tiempo del PRI, del verde?
0: Por ejemplo, veía por ahí que alguien decía que ya se venden las versiones, porque a veces son celulares y tabletas, porque el tema son las pantallas, el tema son pantallas, redes sociales, todo el acceso al internet, pero veía por ahí alguien en redes sociales que decía, en la escuela de mi hijo los libros se compraron electrónicamente. Y las llevan en la tablet.
20: No, bueno, pero eso de paga.
0: Pero sí, pero es que la norma es para privadas y para públicas. Ajá. Es un acuerdo de las...
20: O sea, no nomás para las públicas.
0: No, también para las privadas. Ve, te estás enterando.
20: Eso sí está rudo, ¿eh?
0: Pues
20: bueno,
0: sí.
20: ahí está la información. Sin duda esto dará mucho que hablar, Sofía. ¿30 días?
0: 30 días.
20: ¿Se publica mañana?
0: Se publica mañana y de ahí en teoría tienen 30 días, pero entra en vigor hasta el 3 de noviembre ya por el tema de los días hábiles, ¿no?
20: De los días hábiles. Bueno, pues ahí está la información, Sofía. ¿Qué pasó? Vamos a ver qué más pasó en la mañanera con la presidenta Israel Aldave. Buenas noches.
21: ¿Qué tal, amigos de Piso 6? La presidenta Claudia Sheinbaum oficializó que a partir del próximo 3 de noviembre se va a restringir el uso de teléfonos celulares en las escuelas primarias públicas y privadas de todo nuestro país a nivel primaria y secundaria. Afirma que estos dispositivos digitales no solamente no podrán ser utilizados para la enseñanza de las niñas y los niños, sino que también ellos no podrán utilizarlos incluso en el recreo, salvo casos de emergencia. Afirma que con esto se busca potenciar las capacidades tanto psicomotrices como cognitivas de las nuevas generaciones y sobre todo evitar el uso excesivo de estos dispositivos y al mismo tiempo de las redes sociales. El reporte con las imágenes de Jorge Aguilar.
20: Muchísimas gracias, Israel. Y vámonos a temas de la ley, a temas judiciales. La Suprema Corte Judicial de la Nación atrae el caso de Emilio Lozoya. Antonio Jiménez, cuéntanos.
22: Amigos del Piso 6, el Pleno de la Suprema Corte aceptó atraer el recurso de apelación promovido por la Fiscalía General de la República, que busca revivir las pruebas entregadas por Suiza contra el exdirector de Pemex, Emilio Lozoya, en el proceso penal que hay en su contra por operaciones con recursos de procedencia ilícita relacionadas con los presuntos sobornos del caso Odebrecht. El Pleno aprobó la solicitud del ejercicio de la facultad de atracción presentada por la FGR. Con ello, la Corte será la encargada de resolver si las pruebas entregadas por autoridades suizas pueden reincorporarse al proceso contra Lozoya Austin luego de que un juez federal las excluyó durante la audiencia intermedia de junio del 2024. La FGR apeló esa decisión al considerar que la información fue entregada a México conforme al Tratado de Asistencia Jurídica en materia penal con la Confederación Suiza. Hasta aquí el reporte.
0: Muchísimas gracias, Juan Antonio. Y ahora vámonos hasta Nueva York, pero nada más con la información, porque luego tú te lo tomas literal. Y es que el canciller Roberto Velasco está participando en el debate general de la Asamblea General de la ONU allá en Estados Unidos. Cuéntanos, Oscar Zúñiga, buenas noches.
23: Gracias, Piso 6. Durante su visita de trabajo con motivo del 81 debate general de la Asamblea General de Naciones Unidas, el canciller Roberto Velasco participó en una reunión ministerial de la Comunidad de Estados Latinoamericanos y Caribeños, la CELAC, para intercambiar perspectivas sobre la agenda internacional y regional y avanzar en propuestas concretas, donde México propuso crear un sistema latinoamericano y caribeño de atención a desastres. Antes, Velasco Álvarez sostuvo un encuentro de trabajo en la sede de la misión permanente de México ante la Organización de las Naciones Unidas con Jan Bremer, politólogo fundador y presidente de la consultora de riesgo político Eurasia Group. Ambos intercambiaron perspectivas sobre la coyuntura geopolítica actual, la transformación en el orden económico mundial y los desafíos globales previstos para la recta final de este año. Más tarde, en la sede de Francia, el canciller Roberto Velasco destacó que México está a favor de proteger la dignidad y el valor de toda la humanidad. La iniciativa franco-mexicana para regular el poder de veto en el Consejo de Seguridad de Naciones Unidas en caso de atrocidades masivas como genocidios, crímenes de guerra y crímenes de lesa humanidad. México está a favor de proteger la dignidad y el valor de toda la humanidad, así como de promover un multilateralismo más eficaz y orientado a la acción que coloque a las personas precisamente en primer lugar. Esta iniciativa, lanzada con Francia, cuenta ya con un apoyo de 127 estados miembros de la ONU y busca que el Consejo de Seguridad pueda ejercer plenamente su responsabilidad en el mantenimiento de la paz y de la seguridad internacional. Piso 6. Buenas noches.
20: Gracias, Oscar. Buenas noches para ti también. Sofía, vamos con la encuesta porque luego vamos a entrar a este tema de lleno.
0: Vamos con la encuesta y en el tema del ascenso y el descenso, ¿usted cree que va a mejorar al fútbol mexicano, que no lo va a mejorar o que mejor desciendan a Noroña?
20: Y si no sabe lo que hablamos, quédese ahorita con nosotros. Vamos a un corte y regresamos con ese tema aquí al Piso 6.

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2: Una petición exige que Ed Sheeran retire a Macklemore de su gira, después de que el rapero utilizara su presentación en Nueva Jersey para expresar su apoyo a Palestina e interpretar Heinz Hall ante más de 80.000 personas. El israelí American Council cuestionó el discurso y exigió saber si fue autorizado previamente. Por ahora, Sheeran no ha anunciado cambios en su gira.
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6: Una palabra que ha sido muy vilipendiada en México es edecán, para referirse a las mujeres que ayudan en los eventos o en algunos lugares como para recibir a la gente, etcétera. Pero realmente no tiene que ver con mujer y realmente viene del francés y era una palabra muy elegante porque edecán viene de aide de camp. Aide quiere decir, perdón mi francés, pero quiere decir ayuda de campo. Es aquella persona que ayudaba al capitán o al general dentro del campo a llevar las labores o que recibía a las tropas ajenas, por eso aide de camp, y de ahí edecán, que acabó en México llamándole edecarne y modelo edecán, y tiene una connotación muy muy negativa, pero ahora ya saben de dónde viene.
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7: Playa de los Huevos de Dragón, Nueva Zelanda. La playa de Kuekohe es mundialmente famosa por las esferas de piedra gigantes que descansan sobre su arena, conocidas como las Mueraki Boulders. Según las leyendas maoríes, estas estructuras perfectas son los restos de canastas de comida que naufragaron de una canoa ancestral. Científicamente, son concreciones calcáreas formadas en el fondo marino hace 60 millones de años que la erosión costera ha dejado al descubierto. Su apariencia de huevos de dragón gigantescos otorga al paisaje playero un misticismo primitivo e inolvidable.
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10: Ya estamos de regreso, Sofía. Siempre platicamos aquí de septiembre, ya vamos a 21 de septiembre, no podemos cantar victoria.
11: Pasó el simulacro.
10: Pasó el simulacro.
11: Bendito Dios, no
10: pasó el 19 de septiembre, no ha pasado nada. Y es que, aunque el mes de septiembre tiene muchas coincidencias por el 85, el 17 y el 2022, y alimentó la idea que siempre Sofía dice.
11: La idea que te compraste.
10: Septiembre es el mes de los sismos, aunque un análisis de casi 397 mil movimientos registrados en México desde 1900 muestra otra cosa. Septiembre sí acumula más sismos en general, pero diciembre concentra la mayor cantidad de eventos de magnitud 6 o superior. O sea, esto es muy importante. Y para hablar más al respecto, ahora sí, vamos a poner orden, vamos a ponernos serios, y le agradezco mucho al arquitecto Norberto Sánchez Garduño, responsable de Protección Civil y egresado de la especialidad en intervención psicosocial en emergencias de la Universidad Iberoamericana de la Ciudad de México, que primero, nos responde esta llamada. Muchas gracias por estar con nosotros, arquitecto. Y segundo es, ayúdenos a cambiar esta perspectiva, a desmentirla o a lo mejor sí es cierta sobre por qué sentimos que septiembre nos da mucho más miedo. Arquitecto, buenas noches, ¿cómo está?
12: Hola, muy buenas noches. Antes que nada, gracias por la invitación y un saludo a todo el auditorio.
10: Muchas gracias. Entonces, a ver, ¿sí pasan más en septiembre? ¿Sí es algo tangible, sí es real? Pero no debemos de, es más, debemos de empezar de la premisa, no hay un mes para los temblores.
12: No hay un mes para los temblores, okay. Exacto. Mire, esto tiene una explicación psicológica.
10: Ajá.
12: Las personas recordamos con mayor facilidad estos acontecimientos o eventos que nos dejaron un mayor impacto emocional. Uh-huh. Entonces, si empezamos a sumar factores, pues justo los sismos de 1985 y 2017, los cuales pues fueron devastadores, Y además muchos mexicanos no lo vivieron solamente de espectadores. Entonces, lo vivieron desde la primera línea, en donde vieron cómo sus casas, sus centros de trabajo, sus escuelas colapsaron. Ahora, si sumamos incluso a estos sobrevivientes que estuvieron debajo de escombros,
10: sí.
12: Y si todavía sumamos otro factor, el cual realmente es una coincidencia extraordinaria, el cual haya sucedido estos eventos en 1985, 2017 y 2022, coincidido exactamente el mismo día, el 19 de septiembre, bueno, pues justo esto alimenta esta sensación de que septiembre es el mes de los sismos.
10: Pero es mera sensación, es mera sensación que tenemos y es meramente algunas voces por ahí en los medios de comunicación que dicen mes del temblor y mes del testamento, casualidad, no lo creo.
12: Bien lo mencionabas, en efecto, de un análisis que se realizó del Servicio Sismológico Nacional,
10: ¿sí?
12: Justo de 126 años, desde enero de 1900 hasta septiembre de 2026, pues justo el mes de septiembre lidera la lista de eventos sísmicos, con 39.265 eventos.
10: Sí.
12: Sin embargo, filtrando esa información del catálogo de sismos, de igual del Servicio Sismológico Nacional, nos damos cuenta que los sismos de magnitud 6 o superior, que son los que mayormente afectan a la Ciudad de México, en primer lugar se lo lleva a diciembre, con 38 eventos sísmicos. En segundo lugar,
10: ¿sí?
12: Está el mes de junio, con 35, y en tercer lugar estaría el mes de enero con 32 eventos.
10: O sea,
12: ahora si nos vamos,
10: estamos yendo inicio del año, mediados de año y finales de año. Es decir, no hay una lógica que diga,
12: no hay una lógica.
10: Se inclina la balanza hacia el segundo semestre del año, o es el primer, no hay ninguna lógica de eso, lo que nos permite decir que todo el año debemos de estar preparados.
12: Todo el año debemos estar preparados. Ese es el mensaje que debemos de dar a la población justamente. Sí. El mensaje principal que debemos de dar es cambiar el miedo por prevención. Cambiar ese miedo por información. Entre más conozcamos el fenómeno, más conozcamos nuestros inmuebles, zonas de menor riesgo, rutas de evacuación, salidas. Entre más nos fijemos en todas estas medidas de prevención, mejor vamos a afrontar estos eventos.
0: Arquitecto, justamente aprovechar esto de la lógica, de no hay una lógica de en tal mes, para decir que tampoco se pueden prevenir los sismos. Podemos saber que hay algunos estados que tienen más áreas, más zonas sísmicas, pero en sí cuando vemos esto de expertos prevén que haya un gran sismo en tal fecha, eso tampoco se puede hacer.
12: Tampoco. Es imposible predecir un movimiento sísmico. Solo imaginemos, los movimientos sísmicos son el resultado de la interacción constante de las placas tectónicas. Entonces, esta fricción que tienen las placas, estos grandes bloques de piedra, cuando chocan, se rozan, se friccionan, y cuando supera la resistencia de la roca, es cuando se fractura y se hace la liberación de energía. O sea, si imaginamos todo el proceso que se necesita hacer para que haya un sismo, está increíble que alguien lo pueda predecir. Entonces, escucho mucho en redes sociales esta parte de se viene el gran megaterremoto, el próximo terremoto, ¿no? Y la pregunta, yo siempre digo, aquí sería, la pregunta no es ¿cuándo va a ser el siguiente sismo? Sino, ¿realmente estamos preparados para el siguiente sismo? Porque si me preguntan si va a volver a temblar, definitivamente la respuesta es sí.
10: Eso es seguro.
12: Sí.
10: Temblores, impuestos y la muerte.
0: Y arquitecto, nada más también para que sepamos, decía, sí hay zonas que tienen mayor actividad sísmica. ¿Cuáles son los estados del país que tienen más actividad sísmica?
10: No es Chiapas, Sofía.
0: Vamos.
10: Bueno, a ver.
12: Bueno, justo las zonas de mayor actividad sísmica vienen siendo las zonas de las costas del Pacífico mexicano. Pues sí, entre ellas, pues la zona de Guerrero, de Michoacán, de Colima, Jalisco, sí la parte de Chiapas, y esto es por la parte de la placa de Cocos que se introduce por debajo de la placa de Norteamérica, lo que llamamos estos famosos sismos de subducción. De ahí, de Guerrero, de Michoacán, de estos estados, es de donde viene nuestra mayor actividad sísmica y pues de los sismos que mayormente nos han impactado. Ahora, sismos como el 2017, que son estos famosos sismos intraplaca, justo fue una ruptura al interior de la propia placa. Son raros, pero no quiere decir que no se pueda volver a dar un evento de este tipo.
10: Muy bien, arquitecto. Pues de verdad que le agradezco mucho esta aclaración y si me permite nos quedamos con sus palabras de estar todo el año, pero no esperando el sismo, sino saber si estamos preparados para el sismo que viene. Muchísimas gracias, arquitecto Norberto Sánchez Garduño. Le agradezco su tiempo y si me lo permite, nos acercamos con usted para finales de diciembre para seguir platicando del tema.
12: Perfecto, muchísimas gracias y buenas noches a todos.
10: Gracias, arquitecto.
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10: Sofía, regresamos al piso 6. Vámonos con los deportes. ¿Es deportes?
0: No, a ver, es que ¿dónde? Es deportes, pero yo más bien te iba a decir, ¿dónde viene un sismo de verdad?
10: ¡Ándale!
0: Es en el fútbol mexicano. Porque, a ver, empezamos un poco con las protestas que habían hecho los clubes de ascenso. Después llegó la Comisión Antimonopolios a decir, vamos a revisar qué es lo que está pasando. Y ahora es el Senado de la República, donde se está preparando una iniciativa para regresar el ascenso y descenso al fútbol mexicano. Esto es impulsado por Movimiento Ciudadano. El coordinador de Movimiento Ciudadano, Clemente Castañeda, organizó un foro que se llama Fuera de Lugar, ¿por qué es injusto cancelar el ascenso y descenso? Y en este foro estuvieron directivos de la Liga de Expansión, estuvieron futbolistas, abogados, estuvieron periodistas deportivos y legisladores de todos los grupos parlamentarios. Y justamente el tema era analizar las consecuencias de haber erradicado el ascenso y el descenso del fútbol mexicano. Coincidieron prácticamente todos los participantes en la urgencia de establecer reglas claras que garanticen la competitividad entre estas categorías. Y ya decía que esto lo organizó Clemente Castañeda de Movimiento Ciudadano.
1: Pondrá una iniciativa sobre la mesa, una iniciativa de ley para incorporar expresamente el mérito deportivo entre las obligaciones que deben observar las asociaciones deportivas nacionales. Es decir, en pocas palabras, que el ascenso y el descenso queden consignados en la legislación mexicana.
10: Sofía, muchos de los comentarios más allá si es benéfico, ¿no? Que cada quien podrá tener una opinión. Me parece que todas las opiniones se darían a que es benéfico el ascenso. Muchos de los comentaristas deportivos, he leído a Faitelson, entre algunos otros, que dicen es necesario el ascenso, miren otros países, etcétera. Pero donde se centra es, no se puede hacer eso porque es una AC. Y en México no podemos
0: ver. Sí, justamente es una de las... ¿Por qué se está metiendo el gobierno en temas privados?
10: Y leí algo, mientras sea un ámbito público y mientras sea un espectáculo, mientras sea, se puede meter. Es lo que dice la ley.
0: Por ejemplo,
10: la ley
0: que...
10: el gobierno sí tiene la facultad de regular.
0: Y el tema de la comisión antimonopolios, justamente es eso, el tema de la competitividad entre empresas, que eso lo hemos visto, han multado a empresas por no tener por no respetar la competencia. Hay un antecedente justamente de una multa que le impuso esta comisión a la Federación Mexicana de Fútbol, un tema relacionado con el fútbol femenil, no tiene que ver con esto, pero sí es un precedente de que sí pueden multar a la Federación Mexicana, que por cierto, de todos los que estuvieron en este foro, estuvo invitado el comisionado de la Federación Mexicana de Fútbol, Miquel Arriola, y el presidente de la Liga, Francisco Iturbide, pero pues no fueron.
10: ¿No fueron?
0: No respondieron a la invitación, pero todos
10: según
0: los demás
10: yo se habían
0: estuvieron...
10: ido, pero no hablaron.
0: Sí, pues más bien, sí, yo también vi, pero pues
10: sí,
0: no.
10: Sí, creo que sí fueron, pero no hablaron, la verdad es que no dieron su opinión. Ahora, importante, Sofía, viene año electoral. Ahorita Movimiento Ciudadano le está dando mucho cola. El que logre esto, eso también he visto en redes, si logran que el Morelia regrese. Y
0: estaba por ahí, uno de los impulsores de esto era Javier Jorge Álvarez Maínez, y por ahí alguien puso un tuit como de Jorge Álvarez Maínez llegando al debate de 2030 y así mucha gente recibiéndolo.
10: No, era este Justin Bieber llegando a un concierto, perseguido por mujeres.
0: Y le puso like.
10: Y le puso
0: Álvarez
10: like.
0: Maínez le puso,
10: o sea,
0: like a ese tema.
10: Este es un tema 100% electorero, pero vuelvo de nuevo. Si lo logran y a alguien le gusta y por eso quiere votar por Movimiento Ciudadano, o Morena, o PRI, o el PAN, o el que quiera, es perfectamente válido, ¿eh, Sofía? Perfectamente.
0: Pero además es un tema que tiene que ver con deporte, es un tema que tiene que ver con formación,
10: al Monarcas,
0: es un tema que
10: Morelia.
0: Tiene que ver con desarrollo económico.
10: Es que es válido, son de estas propuestas que dices, a mí me vale gorro, pero así si a mí me registran, me regresan, llevé hacia Atlante, pero no, el Atlante ya está, pero al Morelia, al Monarcas Morelia, a la primera división.
0: O a los Jaguares de Chiapas.
10: O a los Jaguares de Chiapas, ahí está, vamos un pequeño corte y regresamos aquí en el piso 6.
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9: Singapur,
11: Singapur es una ciudad-estado futurista que se ha consolidado como el puente financiero y tecnológico más limpio, verde y eficiente entre Oriente y Occidente. Destaca mundialmente por su exitosa convivencia multicultural, uniendo armónicamente a comunidades de origen chino, malayo, indio y una inmensa población de expatriados occidentales. Su arquitectura vanguardista desafía la gravedad de los icónicos invernaderos de Gardens by the Bay y el impresionante complejo Marina Bay Sands. La gastronomía singapurense es el reflejo fiel de su diversidad, combinando mercados callejeros galardonados con los restaurantes más sofisticados. Singapur es, en definitiva, el modelo global de una metrópolis sostenible, próspera y multicultural, orientada con paso firme hacia el desarrollo del mañana.
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11: Las medusas inmortales pueden revertir su ciclo de vida y volver a ser pólipos cuando se enfrentan a crisis ambientales extremas.
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11: El corazón de un camarón se encuentra ubicado en su cabeza, cerca de su sistema digestivo y otros órganos vitales.
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11: Las uñas de las manos crecen casi 4 veces más rápido que las uñas de nuestros pies.
5: El apunte del día.
7: El corazón de una ballena azul es tan enorme que un ser humano podría nadar fácilmente por sus arterias principales.
5: Información sorprendente.
11: La Torre Eiffel puede ser 15 centímetros más alta en verano debido a la expansión térmica del hierro bajo el sol.
5: Las cosas que ignoras.
7: Los ojos de las abejas tienen pelos microscópicos para recolectar polen mientras vuelan de flor en flor por campos.
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13: La conferencia del episcopado exhortó a los mexicanos a no normalizar la violencia en el país y urgió a los 3 órdenes de gobierno a asumir su responsabilidad legal para frenar los homicidios y garantizar la paz en las comunidades. Los estudiantes de la Universidad Tecnológica de Altamira, Tamaulipas, Víctor Eduardo Acosta y Luis Jerónimo Loera, ganaron el trofeo al talento científico internacional en Brasil. Ante esto, la rectora de la universidad, Mara Acosta, reconoció el apoyo a la educación por parte del gobierno estatal encabezado por Américo Villarreal. El Gabinete de Seguridad informó que fueron incautados 2.4 millones de cigarros apócrifos en el Aeropuerto Internacional de la Ciudad de México, procedentes de Pekín, China, que habían sido declarados como palillos perfumados. Informó Itzel Vanegas. 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
10: Ya estamos de regreso en el piso 6. Sofía, vamos con la encuesta. Y además de la encuesta, que ahorita la vas a compartir, también nos puede mandar un mensaje de voz o una nota, decir, si alguien me regresa a mi equipo local, me puede poner el equipo, tiene mi voto garantizado para el 2027, porque al final no deja de ser una estrategia de votos, y si a usted le importa, pues es muy válido, ¿no? Habrá quien eso decida, a lo mejor que algunas generaciones dicen, yo ocupo por ver a mi equipo, no sé, imagínate que desciendan los Tigres, yo creo que aquí muchos votarían por ese equipo, o sea, o el Santos para evitar que no descienda el Santos. Digo, no, ya le ganó al Toluca.
0: Ya, de aquí va para arriba.
10: Oye, Sofía, ¿la encuesta qué dice?
0: A ver, la encuesta dice esta noche en X, en @radio_fórmula, el ascenso y descenso mejorará al fútbol mexicano. 50% dice sí, es claro.

0: y definitivamente el ascenso y el descenso es una forma de darles espacios, porque no puedes tener a todos los futbolistas en los clubes de primera. Tienes algunos sí, en,
1: no,
0: la liga
1: es finito,
0: de,
1: no caben,
0: en la liga de ascenso,
1: no caben,
0: pero es un gran incentivo sí, el que puedan subir a primera división.
1: Déjame decir una tontería, pero me parece que Argentina tiene 4 o 5 ligas.
0: No,
1: o
0: y sea, Brasil también.
1: Tiene 7, 8. Bueno, pues ahí está la información. 55-45-00-92-20. Usted ya sabe, si nos escucha a través del podcast o nos escucha otras 2 horas, a otras 10 horas, nos puede mandar el mensaje. Y aquí, con mucho gusto, si no alcanzamos hoy, mañana pasamos su mensaje. Sofía, vámonos ahora sí al clima, porque es información muy importante. Juan Antonio Palma, buenas noches.
2: ¿Qué tal, amigos? Buenas noches. Es el pronóstico del tiempo para este día martes 22 de septiembre del 2026 en México. Pues el huracán Polo se acaba de convertir en un huracán categoría 2 en la escala Saffir-Simpson, con vientos de 175 kilómetros por hora. Ya por poquito ya alcanzando la categoría 3, se está intensificando rápidamente, se encuentra a 490 kilómetros al sur-sureste de Manzanillo, Colima. Se prevé que este día martes empiece a moverse, a acercarse gradualmente a las costas de nuestro país. Su circulación en combinación con el monzón mexicano, inestabilidad a nivel superior de la troposfera, entre otros sistemas meteorológicos, estará generando lluvias intensas en el estado de Chihuahua, Durango, Colima, Michoacán, Guerrero, Oaxaca y Chiapas, lluvias muy fuertes en Jalisco, Veracruz y Tabasco, así como lluvias fuertes en Sonora, Sinaloa, Nayarit, Tamaulipas, San Luis Potosí, Puebla, Estado de México, Campeche, Yucatán y el estado de Quintana Roo. Es importante tomar precauciones en los estados de Guerrero, Michoacán y Colima, porque este sistema, aunque por el momento no se espera que impacte de manera directa en el territorio nacional, su cercanía en los próximos días, e incluso como categoría 5, podría generar lluvias torrenciales cerca de la costa o en zonas costeras, así como vientos con fuerza de tormenta tropical y marea de tormenta. Estén muy atentos de los avisos que emiten las autoridades. Que tengan buenas noches.
0: Muchísimas gracias, Juan Antonio. Exactamente, muy pendientes de los avisos de las autoridades y del resto de los reportes aquí en Grupo Fórmula. Vámonos ahora con otros temas. Vámonos contigo, Leopoldo Espejel. Falleció el alcalde de Tonatico en el Estado de México, César Hernando Fuentes. Cuéntanos qué fue lo que pasó. Leopoldo, buenas noches.
3: ¿Qué tal, amigos del Piso 6? Les saludo y les informo que el alcalde de Tonatico, Estado de México, César Hernando Fuentes Domínguez, falleció la noche de ayer tras impactar la motocicleta que conducía contra una patrulla en el municipio de Ixtapan de la Sal. Aunque paramédicos de la Cruz Roja lo auxiliaron rápidamente y lo trasladaron de urgencia al Hospital General de la zona, el edil perdió la vida debido a un traumatismo cráneoencefálico severo provocado por el fuerte accidente. El funcionario gobernaba el municipio mexiquense bajo las siglas del partido Movimiento Ciudadano, cuya dirigencia estatal confirmó y lamentó públicamente el deceso la misma noche de ayer, minutos después del trágico accidente. Tras confirmarse la noticia, el ayuntamiento de Tonatico suspendió de manera oficial sus labores institucionales en señal de luto por su fallecimiento. El reporte que tengo.
1: Muchísimas gracias, Polo. Y la COFEPRIS y la FDA revisarán el programa de inocuidad de moluscos. Andrea Meraz, cuéntanos y explícanos.
4: Amigos de Piso 6, buenas noches. La FDA y la COFEPRIS inspeccionarán los moluscos de Baja California y Baja California Sur para garantizar su inocuidad y sobre todo que ambas autoridades sanitarias cumplan con los mismos protocolos y especificaciones técnicas. Esto se trata de hacer una inspección a establecimientos, puntos de cosecha o a cualquier actividad relacionada que esté dentro de este protocolo en el cual actúa la COFEPRIS y también la FDA de Estados Unidos. Es el reporte. Bonita noche.
0: Muchísimas gracias, Andrea. Y vámonos contigo, Lisbeth Hernández, porque la UNAM está de festejo, está de aniversario. 475 años de la UNAM. Lisbeth, buenas noches.
5: Muy buenas noches, amigos de Piso 6. Me da mucho gusto saludarlos. El día de hoy celebramos 475 años de la Fundación de la Universidad de México, la raíz que dio origen a la Fundación de la Universidad Nacional Autónoma de México. El día de hoy el acto solemne conmemora el hecho histórico del 21 de septiembre de 1551, cuando el príncipe Felipe expidió la cédula real que dio origen a la Real y Pontificia Universidad de México. Es por eso que el día de hoy el Congreso Universitario celebró una sesión extraordinaria con motivo de esta celebración. Por supuesto, la presencia que no podía faltar era la del rector de la Universidad Nacional Autónoma

0: Mar de México, Leonardo Lomelí, quien en su discurso reconoció que, bueno, las nuevas tecnologías son una gran herramienta, pero también son un gran reto para la enseñanza. ¿Por qué? Porque hay que mantener el pensamiento crítico, la capacidad de razonamiento, a pesar de estas nuevas tecnologías que en muchas ocasiones, pues lo que hacen es facilitar este tipo de capacidades y pues que no razonemos a veces, nos dan las respuestas, ya las tenemos a muy fácil alcance. Esto fue lo que mencionó él en su discurso y por supuesto también hizo énfasis en que la esencia de la universidad es el pensamiento crítico, el pensar diferente y el cultivar valores como la justicia y la equidad. Como parte de este aniversario, 475 años nada más y nada menos, pues hay toda una agenda de actividades que son más de 300 actividades aquí en el país y por supuesto también en el extranjero. Pero si ustedes quieren conocer las actividades, por darles una probadita, va a haber un concierto el próximo sábado 26 de septiembre de la Orquesta Filarmónica de la UNAM, que también, dicho sea de paso, cumple 90 años. Entonces, para celebrar estas dos cosas, este concierto en la sala Nezahualcóyotl el próximo sábado es únicamente una de las cientos de actividades que hay. Si ustedes quieren conocer la cartelera completa, visiten la página www.475.unam.mx.
1: Muchísimas gracias, Lisbeth. Y el Papa León XIV aceptó la renuncia del monseñor de la Arquidiócesis de Puebla. Los detalles con Enrique Hernández.
2: ¿Qué tal, amigos de Piso 6? Les informo que la Nunciatura Apostólica en México comunica a través de la Secretaría General de la Conferencia del Episcopado Mexicano que su santidad, el Papa León XIV, aceptó la renuncia al gobierno pastoral de la Arquidiócesis de Puebla de Los Ángeles, presentada por Monseñor Víctor Valentín Sánchez Espinosa. Su lugar será ocupado por Monseñor Jorge Carlos Patrón Wong, hasta ahora arzobispo de Jalapa. La Nunciatura Apostólica en México se unió en oración con la Iglesia Peregrina, en la que la Arquidiócesis de Puebla y de Los Ángeles le desea un fecundo desempeño en su encomienda episcopal. El reporte que les tengo.
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1: Sofía, nos vamos a los espectáculos. Sí, es espectáculo, ¿no? Puede ser nota roja de C4. O sea, estamos a nada
4: de que esto
1: sea una nota de C4 Jiménez, pero bueno, dicen, por ahí dicen que no hay publicidad mala. Yo en este caso sí voy a diferir un poco y vamos a hablar de Alex Syntek, porque está aprovechando, no sé si está aprovechando, Sofía, pero yo diría que tristemente sigue el tema de Alex Syntek, sigue dando de qué hablar. No veo que alguien de su círculo cercano lo esté asesorando, que alguien le diga, oye, güey, se está... ¿Cómo dijiste? ¿Se te está despegando el tape?
4: El diurex.
1: Se te está despegando el diurex. Y aprovechó para lanzar un nuevo TikTok, un nuevo reel. Vamos a escucharlo.
5: 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Picasso estaba loco. Frida Kahlo estaba loca. Copérnico estaba loco. ¿Quién era el otro? Arquímedes estaba loco, Jesucristo estaba loco, la Virgen de Guadalupe estaba loca, Benito Juárez estaba loco, los niños héroes no era cierto, Hugo Sánchez es español, Sague la tiene bien grande, Alex Syntek está loco, ¿quién más? Paola Rojas es la culpable de lo que hizo Sague, el Chicharito está loco, México está loco, el Chavo del Ocho está loco. Ese es mi nuevo sencillo.
1: Esto no es inteligencia artificial.
4: No es inteligencia artificial.
1: Lo subió de su cuenta.
4: Lo subió, además lo sube en un en vivo, entonces sí. Está completamente comprobado que es él, no hay ninguna duda. Y de lo que no hay ninguna duda tampoco es de que es un gran compositor.
1: No.
4: Es un gran músico, es un tipo talentosísimo. Vamos. Creo que los que crecimos en esa, los que recordamos su música, coincidimos en eso, sí. Pero también coincidimos en que desde hace unos años para acá hemos visto
1: no
4: la decadencia.
1: Bien las redes sociales.
4: No le han sentado bien las redes sociales.
1: Las redes sociales no son para
4: el cambio
1: todos.
4: De generación, el sí. cambio de música. Él en algún momento dijo, a mí no me gusta el reggaetón, y en lugar de decir, o ponerlo a un lado, o intentar meterse un poco a entenderlo.
1: O callarte el hocico.
4: Te digo, dejarlo a un lado, no te o gusta, sea, no hables, y ya empezó sí. una guerra con todo
1: sin
4: mundo,
1: sentido.
4: Una guerra sin sentido. Ya platicábamos la semana pasada de lo que ocurrió en el grito en la alcaldía Benito Juárez, y desde entonces ha sido una
1: sí.
4: serie déjame, de malas decisiones.
1: Déjame decirte algo, a mí el tema que yo creo que Alex Sintek de lo que sufre es que su mayor boom o su mayor éxito, porque todo lo que dice es cierto, ha ganado cientos de miles de Grammys, miles de discos de platino, etcétera, pero no había las redes sociales para hacerlo la mega estrella que está. Ahorita, que ya vive un poco de recuerdos pasados, es decir, yo escucho muchísimas sus canciones, pero ¿te acuerdas del 89-99? ¿Te acuerdas de ser el disco de sus uh-huh. grandes éxitos que salió en el 2000, el 89-99? Yo creo que él tiene nostalgia y hasta siente un poco de celos de que
4: sí,
1: no le tocó ese boom,
4: sí,
1: que lo hubiera magnificado.
4: El tema de yo y por qué no hablaron así de mí.
1: ¿Por qué no
4: hablar? Exacto. Porque el no entender que son etapas distintas, que son cosas diferentes, pero...
1: Y a lo mejor él se ve y se compara con Luis Miguel, con Shakira, lo ha hecho con Shakira. Él platica una anécdota donde dice, yo me encontré a Shakira y me dijo, oye, te ves muy joven, etcétera. Meramente educación de Shakira. O sea, no te ves a ver a alguien y te dices, puta, ¿cómo estás acabado? ¿No?
4: Sí.
1: Si ves a alguien jodido, tú sí. le dices, oye, ¿cómo estás bien? Me da mucho gusto verte.
4: Ay, qué bien te ves.
1: Porque estabas obeso sí. hace 10 años y ya no estás obeso. Sino que te dice, oye, te veo mejor, te veo más joven. Y luego, la cortesía clásica de nosotros los papás es mi hija, juraría que es tu hermana. Eso es un halago que dice que él Shakira le dijo. Shakira le dijo, oye, mira, te presento a mi hija, se llama Natalia, creo. Que Natalia Calderón, me parece. Es muy famosa, me metí a su Instagram y sí, es muy famosa. Es actriz. Y Shakira, en un desplante de, oye, te ves viejo y oxidado. No, dijo, ay, pensé que era tu hermana. Es meramente un halago, como tú decías, Sofía. Cuando me escuchas hablar, hay ciertas palabras que dices, no, pues ya es señor.
4: Ya recordé que eres papá. Pero el problema es, a ver, ya se peleó con los reggaetoneros, ya sí. se peleó con todo mundo. Y en
1: no,
4: esta
1: y
4: parte,
1: se metió una embarrada en este video.
4: Y en este video que acabamos de escuchar, justamente, él intentando...
1: Se metió con Jesús.
4: No,
1: se
4: pero,
1: metió con la Virgen
4: a ver,
1: de Guadalupe.
4: Pero lo hace un poco justificando en que los talentos, los genios están locos.
1: Pero
4: de repente,
1: la
4: Virgen de Guadalupe sí es muy grave que diga la Virgen de Guadalupe estaba loca.
1: Lo que sí
4: estaba
1: es importante, nomás pausa. La Virgen de Guadalupe estaba
4: sí,
1: loca.
4: Sí, mezcló una cantidad de temas. Jesucristo estaba loco. A ver, hace un montón de referencias, pero se mete con un tema que además no tiene nada que ver.
1: No dice
4: que está loco, no dice que era un genio, y es cuando habla de Sage, dice Sage la tiene bien grande, y dices, bueno, te estás metiendo con Sage. Pero después se acuerda y menciona a Paola Rojas. Y pues obviamente Paola Rojas le molestó, está muy enojada y pues también sale y le manda un mensaje a Alex Sintek.
6: Le pido a Alex Sintek que conmigo no se meta y que no traiga de regreso a la memoria un episodio muy desafortunado que ya nos dañó lo suficiente como familia. Insisto, lamento lo que sea que le esté pasando, pero conmigo no te metas, Alex, porque yo siempre te he respetado. Así que sigamos así, por favor.
4: Y también Paola dice, a ver,
1: puntual,
4: yo que tengo
1: claro.
4: que ver en tu locura, ¿en qué momento? O sea, ¿en qué momento esto? Porque viendo dice, no tengo idea de lo que te está pasando, lo lamento mucho, pero eso no es ninguna justificación
1: sí.
4: para
1: ella...
4: que la agreda así, porque además fue un tema muy sensible para ella, un tema que como mujer le pegó mucho,
1: le
4: causó un divorcio,
1: separó una familia.
4: Exactamente.
1: A ver, hay muchos agravantes. Y fíjate cómo somos de malosos que de la Virgen no hablamos. Así, oye, ¿por qué no sale a la arquidiócesis a decir, oye, no hables de la Virgen de Guadalupe porque no puede decir que está loca? La arquidiócesis le valió. Pero la Paola Rojas...
4: A lo mejor no se han dado cuenta.
1: A mí, ¿por qué? Aparte, si hubieras dicho, Paola Rojas estaba loca... Porque es una gran...
4: Es una gran virtud.
1: Y dices, bueno,
4: sí.
1: pues se la dejó pasar. No salió el Chicharito a decir nada. Porque lo pone al nivel de Jesús y lo pone al nivel de estos...
4: No,
1: de
4: digo,
1: Copérnico
4: y hace en esta lógica
1: tonterías.
4: De los genios están locos, yo soy un genio, yo estoy loco, pero el meter ahí a Paola Rojas es completamente innecesario.
1: ¡No, deja Sage, güey!
4: ¡Deja
1: Sage!
4: Sí, te digo, ya.
1: Ya la habías compartido, no te cabía, pues deja Sage, papá, ya, ¿no? Pero bueno, sí, lo que sí es importante, quítenle ya el celular, por favor, quítenle pues la cuenta.
4: Pues él mismo dijo, por ahí decían, él dijo que ya se había, que ya se iba a ir, que se va a ir de México, que no va a volver a hablar de nada, y decían por ahí, rompe el silencio Alex Syntek. No, si el problema es que no se ha callado, ese es el problema con Alex Syntek, bueno, entonces pues ojalá está, ya se calle un poco.
1: Ahí está la información, Sofía, pues ahí está, ahí déjenos sus comentarios, 5545-009220. Sofía, mañana, ¿cuándo, dónde y cómo?
4: Mañana aquí en el piso 6 a las 10 de la noche y se queda con Mariana Brown.
1: Fórmula del Corazón, un beso para que arranque motores, bye.
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0: ¿Cuántos frascos tienes en tu baño que compraste porque alguien te los recomendó, porque salían en un video o porque la etiqueta prometía milagros? Cremas, sueros, ácidos, jabones con nombres que suenan a clase de química, pero ¿alguna vez te has preguntado qué hay realmente dentro de esos frascos y si de verdad les sirven a tu piel? Hoy vamos a hablar de la ciencia que está detrás de tus cosméticos. Lo que hay que saber es que los cosméticos no son exclusivos para mujeres. Hoy existen productos para todo mundo. Shampoos especiales para hombres, gel de limpieza para bebés, desodorantes para piel sensible, esmaltes de uñas, cremas antiarrugas. Y detrás de cada uno hay una disciplina científica llamada química cosmética. Química cosmética, que se encarga de formular productos para limpiar, proteger y mejorar el aspecto de la piel, el cabello, las uñas y los labios. Para formular un cosmético se necesita saber de anatomía, fisiología, química y hasta microbiología, porque hay que garantizar que el producto no se contamine con bacterias, mohos o levaduras. Un cosmético mal formulado no solo no funciona, puede dañarte la piel. Y aquí es donde entra la parte que todos quieren saber, los famosos ácidos. Pero antes, un dato clave. A partir de los 25 años, tu piel empieza a producir menos colágeno, la proteína que le da firmeza y elasticidad. Por eso aparecen las arrugas. La piel pierde su capacidad de retener agua. Saber esto te ayuda a entender para qué sirve cada producto. El ácido salicílico se usa para tratar el acné. Reduce los poros y tiene efecto antiinflamatorio, pero puede irritar y aumenta la sensibilidad al sol. Así que si lo usas, bloqueador obligatorio al día siguiente. El ácido glicólico exfolia. Ayuda a retirar células muertas, aclara manchas y suaviza arrugas. Pero en exceso o en piel sensible, puede causar irritación. Y el ácido hialurónico, ese que está de moda, es un polisacárido que evita que la piel pierda humedad, mejora su elasticidad y disminuye líneas de expresión. Pero ojo, en exceso puede provocar el efecto contrario. Entonces, ¿cómo elegir bien? Primero, conoce tu tipo de piel o cabello. No te guíes solo por recomendaciones, porque si no tienes la misma dermis o el mismo sistema capilar que quien te invitó a probarlo, puedes llevarte una mala experiencia. Segundo, lee la etiqueta. Busca que diga dermatológicamente probado y libre de crueldad animal. Además, revisa que no contenga algún ingrediente al que seas alérgico. Y tercero, evita productos importados de manera ilegal, porque no cuentan con garantías sobre sus ingredientes. No tienen estudios que avalen su calidad y podrían ser dañinos para tu salud. Que sea bonito y barato no significa que sea seguro. Tu piel es el órgano más grande de tu cuerpo y el primero que da la cara por ti todos los días. Merece que lo que le pongas encima tenga ciencia, no solo mercadotecnia. Así que la próxima vez que estés frente al espejo con un frasco en la mano, hazte la pregunta que importa. ¿Esto de verdad es para mí? Con información de la doctora María Guadalupe Nava Arzaluz, de la FES Cuautitlán, de la UNAM. Un guión de Leonardo Santiago, con información del portal Ciencia UNAM. Les saluda Mónica Genis.
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4: buenas noches. Hola, ¿cómo están? Qué gusto saludarnos, qué bonito saludarnos en este lunes. Hoy es lunes 21, rapidito nuestro mes de septiembre. Y bueno, después de las fiestas patrias, los gritos, fue una semana pues diferente, ¿verdad? La de la semana pasada. Espero que se hayan podido relajar, soltar un poquito el cuerpo. Y pues aquí estamos comenzando después de un fin de semana que espero haya sido rico fin de semana y lo hayan disfrutado, hayan estado con buena compañía, ocupando su mente en pensamientos positivos y pensando un poquito en el amor. En el amor, que eso es lo que a nosotros nos ocupa en este espacio Fórmula del Corazón. Además, les tengo una gran noticia hoy, lunes 21, que tenemos ya un playlist de 600 canciones. Más de 600 canciones. Entonces, todo lo que hemos escuchado, todo lo que se ha programado durante 240 programas ya de Fórmula del Corazón aquí en Radio Fórmula en el 104.1, están ya archivadas en esta gran playlist de más de 600 canciones para que lo bajen. Nada más chequen ustedes en Spotify Fórmula del Corazón y le ponen la crucecita like y ya van a tener esta lista con ustedes. Les doy la bienvenida con mucho gusto. Aquí está Ricardo Valencia, productor de este espacio, que ha hecho, de hecho, esa lista. Él se la debemos a Ricardo. Y también mi querido Javi Mejía. Bueno, pues besos a todas las personas y toda la banda y todos los corazonoyentes que me escuchan esta noche en Monterrey, en Guadalajara, en Mérida, en Ciudad de México, en todas las zonas de alrededor conurbadas de la Ciudad de México. Vamos comenzando con Al Green. Esto es Let's Stay Together. Y vamos a estar juntitos, juntitas esta noche.

Al Green, con esta gran voz, además un gran compositor, músico, que trabajó con mucha gente, y la canción, pues un mensaje padre, que es Let's Stay Together. ¿Por qué? Porque hacer comunidad nos conviene, nos va mejor, porque somos seres de convivencia, seres que hay que conectar con otros humanos, con otras personas, y por eso hay que estar juntos. Hay que estar juntos y hacer comunidad. Y sobre todo, hoy un día bien bonito, que ahora les cuento, a la vuelta del

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5: Sandra Bullock reveló que está convencida de que los ovnis son reales. Después de observar 5 misteriosas luces durante un rodaje en Saint Martin en los años 90, la actriz contó que las luces llegaron desde diferentes puntos, formaron una figura y después salieron disparadas. Bullock asegura que avistamientos similares fueron reportados por pilotos, aunque admite que aquella noche estaba un poquito entonada.
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8: Una vuelta al mundo.
9: Berlín, Alemania. Berlín es una ciudad única cuya identidad cosmopolita está profundamente ligada a la libertad, la resiliencia histórica, la contracultura y la vanguardia artística. Tras la caída de su emblemático muro, la capital alemana se transformó en el refugio predilecto para creativos, programadores informáticos, músicos y estudiantes de todo el mundo. Sus calles son un recordatorio constante de la historia del siglo XX, decoradas hoy con el arte urbano más disruptivo del planeta. Barrios multiculturales, como el Kreuzberg y Neukölln, son famosos por su vibrante vida nocturna y una escena gastronómica diversa que abraza el veganismo y las cocinas globales. Berlín no busca el lujo arquitectónico tradicional. Su verdadero valor radica en una atmósfera inclusiva, tolerante, bohemia y en su incesante capacidad de transformación cultural.
8: Caminando por México.
10: Orizaba, Veracruz. Custodiado por el majestuoso e imponente Pico de Orizaba, este pueblo mágico combina una arquitectura señorial con una naturaleza desbordante. Su teleférico, el paseo del río con su reserva natural y el clima templado convierten a esta urbe en una joya veracruzana.
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12: Días importantes. El primero, hay que celebrar a nuestro gran Leonard Cohen. Leonard Cohen está cumpliendo años, hubiera estado naciendo un día como hoy, estaría cumpliendo 92 años el gran Leonard Cohen. Esto es Dance Me to the End of Love, una canción que yo adoro, porque además hay que recordar un hombre que fue un poeta, un compositor, un filósofo. Y hoy lo celebramos aquí en Fórmula del Corazón, en este lunes que estamos celebrando los 92 años, si viviera este gran personaje.

Leonard Cohen muere un 7 de noviembre del 2016 y murió a los 82 años, o sea, murió ya hace 10 años. Y bueno, él 3 semanas antes había sacado You Want It Darker y le dijo a su hijo Adam, ya terminé. O sea, tuvo esta composición que se llama You Want It Darker. O sea, él ya estaba listo de alguna manera para retirarse. Él empezó como poeta, no como músico, por eso se los digo. Y a los 16 años descubre a Federico García Lorca y dijo, yo quiero ser como él. Entonces se puso a estudiar, él fue becado en Colombia, en Nueva York, estuvo 7 años viviendo en una isla griega, que no sé si sabían, porque también por ahí tiene todo este groovinés y toda esta onda tan, tan realista, tan humana, tan aterrizada en sus canciones. Él vivió 7 años en una isla en Grecia llamada Hidra, con su musa noruega, que fue Marianne Inlin, que de ahí viene la canción de So Long, Marianne, que yo cada vez que la pongo, la oigo, ay, se me apachurra el corazón. Pero bueno, esto, claro, desde luego fue muy joven cuando vivió, pero fíjense, Leonard Cohen siempre habló de temas de sexo, de política, de aislamiento, de rendirte, de rendición. Entonces, el judío, sí, un hombre judío, pero también fue budista a la vez. Tiene canciones maravillosas como Aleluya, Aleluya, que es una gloria de canción. En fin, hoy celebramos a este grandísimo hombre, Premio Príncipe de Asturias en 2011, Salón de la Fama del Rock and Roll. Bueno, hizo tantas cosas que de verdad, qué bueno que descanse en paz Leonard Cohen hace 10 años, pero sobre todo, gracias Leonard Cohen por habernos dejado toda esta música, todas estas poesías, reflexiones, estas composiciones y esto que escribiste en estos momentos tan profundos de tu vida, con esa voz y esa presencia. Yo sí tuve oportunidad de verlo alguna vez en vivo y la verdad, una maravilla. Ahora, cambiando el tema, hoy 21 de septiembre, es el Día Internacional de la Paz y esto se estipuló ya hace muchos años. A mí me parece muy bien y muy saludable y muy sano que exista un Día Internacional de la Paz. Además, cada año hay un lema específicamente que la ONU plantea y que es el lema del año. Y este año es invierte en la paz para todas las personas, en todas partes y todos los días. Y a mí me parece que es una reflexión muy importante porque podemos hablar de paz no solamente como ausencia de guerra, sino como esa sensación de poder estar con alguien sin estar en guerra con esa persona o con uno mismo. Porque cuando vivimos el amor también nos da paz o nos puede mantener muy alertas, sin duda alguna. Y nos permite ser nosotros mismos. ¿Cuántas relaciones confundimos con pasión cuando la realidad es que vivimos en conflicto? En conflicto, claro, si hay encuentros maravillosos, pero nos acostumbramos a un amor que duele y que nos afecta. Y entonces decimos, ¡ay, qué amor tan intenso! Sí, pero estamos hablando de un contexto de paz, que eso me parece que es muy importante también, porque la paz nos resignifica como seres humanos y además no tiene que ver la paz con la pasión. Acuérdense, esto nada que ver. Son dos temas sumamente diferentes. Sí, tener pasión, qué bonito, pero eso no es paz. Y ahorita vamos a seguir hablando un poquito más de esto porque hoy es el Día Internacional de la Paz y yo lo quiero dedicar especialmente en este lunes 21 que tengo el privilegio de poder hablarle a mucha comunidad de corazón oyentes. Vámonos con Oasis y esto es Champagne Supernova, porque es cumpleaños de Liam Gallagher. Está cumpliendo 54 años, casi mi contemporáneo. Ahora les cuento.

0: Liam Gallagher cumpliendo años el día de hoy. ¡Qué bien! Está cumpliendo 54 años y él es William John Paul Gallagher. Es de Manchester y es el hijo más chico de esta familia irlandesa, que además, bueno, fue bastante mal portado también. Pero bueno, él es un talentazazazo, hay que decirlo, ahora que yo tuve oportunidad de verlos el año pasado, que volvieron a resurgir Oasis. De veras te das cuenta del potencial y del talento de Liam, que además me gusta mucho porque es bastante, bastante low profile. O sea, él es el menos protagonista, esa es la verdad. Entonces, bueno, pues celebramos muchísimo a Liam Gallagher en su cumpleaños. Nos vamos a ir a una pausa y vamos a seguir hablando de paz, pero yo quiero que ustedes también le entren al tema conmigo, que me cuenten, que me escriban, que me llamen si quieren al 5532-099546 y me digan, para ustedes, ¿qué es la paz? Para ti, ¿qué es la paz? Cuéntamelo, por favor, 5532-099546 y ya voy.
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3: Territorio animal.
4: El perezoso de tres dedos. Este mamífero arborícola es famoso por su extrema lentitud al desplazarse por las ramas altas. Su pasividad le permite pasar completamente desapercibido ante peligrosos depredadores como el jaguar.
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6: Los diamantes son trozos de carbón que soportaron presiones y temperaturas extremas bajo la superficie de la Tierra por siglos.
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10: ¡Qué joyita la que vamos a escuchar a continuación! Y esto es Cigarettes After Sex. Esto es Keep On Loving You. Y la pregunta es, ¿quién es esa persona con la que puedes estar en silencio y aún así te sientes en casa? Cuéntenme, por favor. Y aquí Cigarettes After Sex.

Cigarettes After Sex. Es una banda deliciosa, francamente. Las redes sociales son fórmula del corazón. Y, a ver, ¿qué es la paz? La paz, en esencia, porque así lo hemos conceptualizado y así nos lo han enseñado, es la ausencia de violencia. Para mí y para todo el mundo entero, ¿qué es la paz? La ausencia de violencia. Pero también tiene que ver con la armonía que vivimos, con la seguridad, con el respeto, con la tranquilidad, con la cordialidad, con el aceptar el momento, con aceptar a las personas. No significa que no tengamos problemas. Para nada, todos tenemos problemas, y sobre todo en una pareja o en una relación de familiar o en una relación de madre a hijo, o en fin, todas las relaciones de jefes, de compañeros de trabajo, es que todas las relaciones tenemos conflicto. Pero a lo que voy es que la paz no es que nos evite tener conflictos, no. En la paz no tiene nada que ver con el conflicto, es la manera en que decidimos enfrentarlos, o sea, sí, hay que ver cómo enfrentamos nuestros conflictos. Y en el momento en que nosotros decidimos hacerlo de una manera positiva, armoniosa, respetuosa, considerada, empática, entonces en ese momento estamos generando paz. Pero si, por el contrario, nuestros problemas los enfrentamos, digamos, de una manera destructiva, tóxica, enojados, violentos, entonces no hay paz, no hay paz. Estamos haciendo violencia, no paz. Y hay que empezar por ahí, porque ¿qué hay dentro de nosotros? Y es muy difícil hablar de la relación, no podemos generalizar. Hay algunas relaciones que son muy tranquilas y que verdaderamente son maravillosas, pero hay otras relaciones que son, pues, permanentemente guerra, conflicto, discusión, competencia, ego. Entonces, nuestros recuerdos, nuestras inseguridades, lo que perdonamos, lo que creemos, pues lo ponemos en diferentes cajoncitos. Me acuerdo alguna vez un amigo radiodifusor queridísimo, Javier Sánchez Campuzano, me dijo: Mariana, ¿cómo tienes acomodado tus cajones en la vida? O tus cajitas. ¿Qué guardas en tus cajitas? ¿En uno qué guardas? ¿En el otro? ¿No? ¿Qué es? ¿Son tus ideales? ¿Son tus necesidades? ¿Son tus logros? ¿Son tus tristezas y tus pérdidas? ¿Qué tienes en tus cajitas? Es muy importante. Y al mismo tiempo, yo ahora me acuerdo de él, ¿qué tienes en tu cajita de paz? ¿Cómo sientes tú, cómo visualizas tú la paz? ¿Cómo la vives? ¿Cómo la compartes? ¿Cómo la relacionas en tu vida y con la gente que te relacionas? Y vamos con Billy Joel, esto es To Make You Feel My Love.

Billy Joel maravilloso con To Make You Feel My Love. En esta noche de lunes, en el Día Internacional de la Paz. Y hemos aprendido que sí, el amor tiene que ver con la incertidumbre y que sufrimos y entonces somos celosas, celosos o extrañamos demasiado, vivimos una relación con altibajos. Entonces, bueno, pues estamos viviendo un amor muy intenso. Sí. ¿Pero qué pasa con la paz? Yo no quiero vivir amores intensos, se los digo en serio. De verdad se los digo con todo el respeto del mundo. Y lo he vivido. Y vivir en una relación intensa es lo más complicado y lo más complejo que hay en la vida. La paz no significa tener una relación tampoco aburrida. No, ni tampoco es que desaparezca el deseo, ni

Que haya diferencias, para nada. Es decir, aquí estoy, soy sincero, pero tengo que ver cómo voy a enfrentar estas diferencias contigo, ¿no? Y tal vez una de las formas más bonitas de saber que estás con la persona correcta para ti no es cuánto te haga sentir, ¿saben qué es? Sino cuánto te permite estar tranquilo. Para mí eso vale todo en la vida, sí. Porque no estamos buscando nada más emociones, ni pasión, ni compañía. Yo sí quiero sentirme en paz y tranquila, en armonía, en que puedo ser yo misma, que puedo no dejar de ser yo, de actuar, o de enojarme, o de competir, o de estar en pique. No, no, no. Entonces hay que evaluar si tenemos paz en nuestras relaciones y no nada más de pareja. Lo digo de todo corazón. Porque todas las relaciones o te dan paz o hay guerra, en todas, sea el contexto que sea. Y piénsenlo un poquito más y échenle una buena pensadita. La paz y el amor están profundamente vinculados, porque amar también es construir un lugar emocional donde podemos sentirnos seguros. O construimos un amor donde podemos sentirnos inseguros y en violencia. Entonces no hay paz. Nos vamos con El Sane y esto es Across the Street.

en todo nuestro contexto. Si vamos al trabajo y tenemos compañeros que todo el día estamos ahí, ya saben, ¿no?, jeringando y todo, perdón, pero eso no es paz. Hay que buscarla, hay que poner límites, hay que marcar ese territorio, hay que buscar cómo vamos a enfrentar los conflictos cotidianos, ¿no? Y bueno, muchas personas que llegan a nuestra vida, que también tal vez nos hagan sentir insuficientes, ¿no? Perdón, con esas personas no hay que juntarnos, no hay que abrir nuestro corazón, porque nos conflictúa, nos causa ansiedad, nos lastima, nos duele, nos devalúa, muchas cosas. Entonces, cuidemos esto. ¿Cómo podemos? Yo digo que primero y siempre la respiración. Primero y siempre la respiración. Y hay que también mirar las cosas como son. ¿Tú eres una persona de paz? Es la pregunta. ¿Tú transmites paz? Porque si tú transmites paz y eres una persona de paz, también vas a recibir eso. Es un boomerang. Se tira el boomerang. Y lo que tú avientas es lo que recibes. Ahora, a veces nos topamos con personas que no saben vivir en paz. Y entonces ahí hay un conflicto muy serio que hay que poner a un lado. Hay que poner a un lado y ¿saben qué? Hay que huirle a las personas que no nos dan paz, sinceramente. Digo, paz en un contexto normal, ¿no? Como les digo, todos tenemos conflictos. Tampoco es que seamos unos santos y que toda la vida vivimos en armonía y ahí te amo a ti y al mundo entero y el mundo entero me ama a mí. No, para nada. Pero yo creo que ya me incluyo lo que les estoy diciendo. Y bueno, vámonos con The Church. Esto es Under the Milky Way. Qué chulada de canción en este lunes, en el Día Internacional.

Y bueno, tengo aquí una dedicatoria de Mari y me escribe de Xochimilco y me dice: después de tantas relaciones complicadas, he entendido que el amor no tiene que doler para ser intenso. Descubrí algo que no sabía que necesitaba: tranquilidad. Esa sensación de poder ser yo, de no tener miedo, de saber, aunque tengamos diferencias, estamos buscando la manera de hablarnos, de respetarnos y de evolucionar como seres humanos. Esa es mi reflexión de parte de Mari, que nos escribe de Xochimilco. Y muchísimas gracias a Fórmula del Corazón. Son mi lugar seguro y de mi corazón para poder descansar. ¡Qué bonita, Mari! Muchas gracias. Gracias por esta dedicatoria. Y bueno, tengo otra dedicatoria. Ricardo de la colonia Lindavista. Y me dice: quiero dedicarle a Fernanda estas palabras. Contigo he entendido que puedo amar desde la calma. No necesito preguntarte todo el tiempo qué sientes por mí, porque lo veo como me miras, en cómo me cuidas y en cómo estás presente. Después de tantos amores que parecían montañas rusas y que así fueron, por fin encontré a una mujer que me ha dado paz y lo he descubierto. Vivir en paz es una forma de amar profundamente. Estoy de acuerdo contigo, querido Ricardo, de Lindavista, estas palabras para Fer. Gracias por escribirnos, de verdad, me encanta que se conecten con los temas que hablamos aquí en Fórmula del Corazón. Y bueno, vámonos con más música. Andrew Bell, y esto es My Oldest Friend, en Fórmula del Corazón.

0: ¡Qué belleza, my oldest friends! Sí tenemos estos amigos de antaño, amigas que tal vez ya no vemos, pero que tienen un lugar tan especial en nuestro corazón. Fue Andrew Bell. Nos vamos, muchísimas gracias por este lunes y reflexionemos de la paz. ¿Cómo operamos en el contexto de paz en todos los sentidos? Yo creo que es un buen ejercicio que nos hace bien a todos y a todas. Les mando un besito, que tengan dulces sueños y gracias al equipo de producción. Yo soy Mariana Brown. Les espero mañana martes a las 23 horas aquí mismo en el 104.1. Bye, bye, buenas noches.
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3: Lluvia, pisadas, raspones. Nuestro calzado resiste absolutamente todo.
2: Sin embargo, lucirlo reluciente y bien cuidado no exige gastar de más.
3: Si quieres elaborar tu propia crema para calzado, quédate para aprender la receta de esta tecnología doméstica.
2: Revista del Consumidor. En el día a día, merecemos usar productos de calidad que nos faciliten la vida. ¿Y sabes qué es lo mejor? Que muchas veces podemos crearlo con nuestras propias manos.
3: Por eso, haremos nuestra propia crema para calzado, que está validada por el Laboratorio Nacional de Protección al Consumidor. ¡Comencemos!
2: Para esta tecnología doméstica puedes adquirir los ingredientes en droguerías y tlapalerías. Los ingredientes que vamos a utilizar para hacer 750 mililitros son media cucharadita de colorante sintético negro, media taza de agua ras, 4 cucharadas de vaselina simple, 2 cucharadas de cera carnauba, 3 cucharadas de cera amarilla y 3 cucharadas de ácido esteárico.
3: También vamos a ocupar los siguientes utensilios: un cubrebocas, un par de guantes de látex, una taza medidora, un recipiente con capacidad de 500 mililitros, 2 abatelenguas, una cuchara sopera metálica, un tazón de vidrio con capacidad de 1 litro, una cacerola con capacidad de 2.5 litros, 2 trapos para manipular objetos calientes y un recipiente de plástico o metal con capacidad de 250 mililitros.
2: Ahora sí, pasamos a la magia de la preparación. Pero antes de ponernos creativos, recuerda que la seguridad es primero. Ajustémonos el cubrebocas y pongámonos los guantes de látex.
3: En un lugar con ventilación, empezaremos disolviendo el colorante en el aguarrás con una batelenguas. Puedes pulverizar el colorante envolviéndolo en un papel y golpeándolo suavemente con un martillo.
2: Después agregamos la vaselina, la cera de carnauba y la cera amarilla en el tazón y la calentamos a baño maría.
3: Un gran consejo para que la cera se funda más rápido es cortar la cera en cubitos pequeños y mezclar constantemente hasta que se derritan por completo.
2: Una vez que la cera esté líquida, añadimos el ácido esteárico y continuamos moviendo hasta que se integre totalmente.
3: Ya que se hayan disuelto todos los componentes, con mucho cuidado, retiramos el tazón del baño María y vertemos nuestra mezcla de colorante con aguarrás e incorporamos todo mediante movimientos suaves. Por último, vaciamos nuestra crema para calzado en el recipiente 250 mililitros.
2: Solo resta tener un poco de paciencia. Antes de cerrar el envase, dejamos enfriar a temperatura ambiente hasta que el producto se solidifique. ¡Y listo!
3: Lo mejor de esta tecnología doméstica es que tiene 1 año de caducidad y se prepara en 40 minutos aproximadamente.
2: No olvides mantener el recipiente bien cerrado para evitar que la crema se reseque. Además, es indispensable que el envase contenga una etiqueta visible que señale que debe mantenerse fuera del alcance de niñas y niños. Y, de ser posible, una leyenda de precaución por su contenido de solvente.
3: Guárdala en un lugar fresco, seco y oscuro. Y devuélvele la vida a tus zapatos. Anímate a preparar este producto en tu casa y etiquétanos en Instagram con el hashtag Tecnología Doméstica Profeco y arroba Revista del Consumidor MX.
2: No olvides que también puedes ver esta y más tecnologías domésticas en nuestro canal de YouTube, Profeco TV.
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5: Fíjense que ahora con la globalización he visto que se dice de diferentes formas en el caló o en el habla cotidiana, que hay diferentes formas de referirse al trabajo. No, en México ya sabemos que es chamba, que viene de chamber, que iban los norteños a pedir en la Chamber of Commerce el permiso para trabajar. En Argentina es laborar, laburar, estoy laburando, laburando, que viene de laborare, del italiano laborare, que quiere decir trabajar, labre, que viene a su vez de labrar, es labrar la tierra, en latín laborare, y también en España se dice curro, currar, que viene de una palabra gitana que tiene que ver con el trabajo. Entonces es currar. Ahora ya saben, chambear, laburar y currar.
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5: Hay secretos que sobreviven al tiempo esperando a que alguien los descubra. Bienvenidos, soy Gina Avilés.
6: Gracias por acompañarnos en este programa, donde seguramente escucharás historias de esas que vienen del más allá. Historias narradas por personas que, como tú o como yo, han vivido alguna experiencia sobrenatural. Yo soy Nacho Muñoz y esto es La Mano Peluda.
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6: Ponte en contacto con nosotros, utiliza nuestro miedofón 55-21-93-59-26. 55-21-93-59-26, ahí nos puedes mandar un mensaje de voz o un mensaje de texto.
5: Dicen que cuando la luna se refleja sobre la laguna de Tamiahua y la neblina cubre el agua, una voz dulce comienza a cantar desde la oscuridad. Los pescadores aseguran que no se debe responder, porque quien sigue el llamado puede perder el rumbo o encontrarse cara a cara con la misteriosa sirena de Irene. ¿Tú escucharías con atención o escaparías antes de descubrir quién te está llamando? Hoy, la sirena de Tamiahua, la voz que aparece cuando nadie debería navegar.
6: Responde si te atreves. ¿Tú te animarías a subirte a una lancha, a navegar de noche por la laguna de Tamiahua, si escucharas una voz llamándote por tu nombre? Responde si te atreves y, por supuesto, también prepara tus oídos para escuchar historias que vienen del más allá.
5: Así es que esperamos tus comentarios de la sirena, pero también tus experiencias que tienen que ver con lo que no tiene explicación lógica. Nos vamos a ir con Jorge. Bienvenido.
7: Hola, ¿no?
5: Hola, buenas noches.
7: Buenas noches, Nacho.
6: Bienvenido.
5: ¿Cómo estás,
6: amigo?
7: Gracias, Nacho. Saludos desde el caluroso y paradisíaco puerto de Acapulco.
5: Mira, qué lugar tan maravilloso y qué bueno que te reportas, Jorge. Ahora, con la intención de contar un relato.
7: Sí, antes de contar mi relato así de las sirenas.
5: Sí.
7: Quiero ahora sí que expresarme sobre lo que el caballero que habló ayer, diciendo que las personas que relatan sus historias de terror reciben un pago. Me pareció un absurdo, pues, por parte del caballero mencionar eso, porque igual igual puedo decir, ay, hasta me compré un yate con lo que
5: imagínate
7: a pasear acá, ¿no?
5: Todo lo que tendríamos, ajá, que estar pagando.
6: Oh, sí, deberíamos.
7: Exactamente, ustedes ustedes están al día con este programa y...
6: Así es, amigo.
7: Sí, ahorita que están mencionando sobre la sirena.
6: Sí.
7: Aquí también en Acapulco está la casa de Cantinflas.
6: Ajá.
7: Sí, sobre... Decían que Cantinflas tenía comunicación con las sirenas. Que se paraba en su muellecito que tiene ahí, que está su estatua de Cantinflas.
5: Sí.
7: Y que él tenía, pues, hasta ahora sí que convivencia con a sus odichas sirenas.
5: Oye, dice, ¿tú conoces su casa?
7: Sí, más o menos. O sea, yo trabajé una temporadita, un tiempecito en Las Brisas Guitarrón.
6: Ajá.
7: Las Brisas Guitarrón, y allí de la casa de donde yo trabajaba, o sea, estábamos haciendo obras de mantenimiento. Y está hacia abajo, ya para, o sea, porque la casa de Cantinflas está pegado hacia lo que es el mar.
5: Sí.
7: Sí, y no decía, no, mira, ahí está la casa de Cantinflas. Sí, la casa de Cantinflas, la casa de Julio Iglesias, la casa de, que era de Silvestre Stallone.
6: Ajá.
7: Y después, o sea, lo que pasa, o sea, sí, ya, supongo ustedes, pues, vámonos, desbalagábamos ahí a ver a la orilla ahí, pero no nos permitían el acceso, pues, porque, o sea, es propiedad privada.
5: Claro.
7: Y, bueno, yo una vez tomé un recorrido de eso, de las lanchas de fondo de cristal.
5: Sí.
7: Y decían, mira, esa está la casa, es la casa de Cantinflas, la famosa casa de Cantinflas, donde decían que aquí él tenía comunicación con la sirena, e incluso él, ahí pues él platicaba con las sirenas como si fueran personas así normales, ya que cuentan las leyendas que Cantinflas tenía pactos, pues, o sea, ya no sé, o sea, para mí pues Cantinflas fue un cómico de lo más legendario.
6: Uh-huh, sí, claro.
7: Pero él sí decía que él tenía comunicación con las sirenas. De hecho, aquí en Acapulco, yo tenía un vecino que era pescador, pero ya falleció.
6: Sí.
7: Pero en sí, él nos contaba historias así, como él, lo que hace para tener buena pesca, salía desde las 2 de la mañana. Porque sí, o sea, pues es cuando hay más, le pica más el pez.
5: Sí.
7: Y hay más abundancia de peces. Y dice que él a veces ya estando pues ya en mar abierto, que ya no se veían ni las luces del puerto, dice que a veces ahí le pegaban a lo que se puede decir que es la lateral de la lancha, de su panga, pues.
5: Sí.
7: Le pegaban a la lateral, así como que se le daban coletazos. Y yo le decía, oiga, bueno, Eve, ¿no sería a lo mejor algún delfín o un pez vela? No, pues delfines no. Para la temporada sí, ahora sí hay delfines. Se llegan a ver los delfines y las ballenas, pero él decía que a él le pegaban así a su costado de su embarcación.
5: Uh-huh.
7: Y ya él pues empezaba a decir no, que sí, que... Y luego también está otro lanchero que él cuidaba las lanchas y las motos acuáticas.
5: Uh-huh.
7: Y dice que él una vez estaba dormido a la orilla, o sea, pues supuestamente pues velando, pero dice que él sintió que se le subió algo encima, como si hubiera sido la subida del muerto, pero no, dice que cuando él así levantó los brazos, él sintió unos como si fueran glúteos y piel.
5: Sí.
7: De mujer, bueno, hace pues es una sensación, un cuerpo humano.
5: Sí.
7: Pero dice que él le extrañó porque dice que se sentía un poco roño, así escamoso.
5: Wow, okay, entonces sería una sirena.
7: Pues sí, es, bueno, aquí como a veces, bueno, hay uno que otro lanchero que tienen mala reputación porque pues sí, se echan su... Pero en fin, sí, o sea, yo sí creo en eso, de que, bueno, el mar tiene, o sea, todo lo que es mar, acuático, laguna, siempre guarda un misterio en el fondo.
5: Así es. Y sobre todo en esas madrugadas que los amigos pescadores van y se enfrentan a esta oscuridad y todos los misterios que también encierra el mar, pues de ahí que surjan tantas leyendas. Y te pregunté si conocías la casa de Cantinflas, porque mucho he escuchado de esta casa, que incluso se dice que es la casa de las sirenas, ¿no? De Cantinflas, y que él tenía como una gran fascinación por este tema, y su casa de allá de Acapulco, pues que tenía incluso estatuas, restos de sirena, y que todo está en torno a las sirenas. Por eso te preguntaba si es así.
7: Incluso dicen que de esa parte de donde ya está, ahora sí que, ¿cómo se dice?, fracturado el muellecito que tenía su casa para sus embarcaciones. Supuestamente allí en donde es este varilla o como ya casi cascajo, pues, porque ya se está deteriorando. Supuestamente allí están los restos de una sirena, pues, lo que aparentemente puede ser lo que es mitad pez y mitad mujer. Pero en sí, ya ve que han salido muchas de leyendas, los videos que a veces han subido de que las sirenas no tienen cola de pescado. O que son así seres un poquito grotescos.
5: Exacto, que lo que encanta es su sonido, ¿no? Este tipo de melodía que pueden expresar y que eso atrapa a quien la escucha.
7: Pues más pues así en los marinos, pues.
5: Sí.
7: Ya ven, en esas historias de la Odisea. Creo que me parece que sí fue en la Odisea. Las sirenas atraen a los a los marinos.
5: Permíteme, tenemos que hacer una pausa. No te vayas, por favor. El Miedofón, 55-2193-5926.
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8: Sydney, Australia. Sydney combina de manera perfecta el dinamismo económico de una gran metrópolis financiera con un estilo de vida relajado, soleado y profundamente conectado con la naturaleza. Esta joya de Oceanía da la bienvenida a millones de inmigrantes y estudiantes de todas las nacionalidades, atraídos por su excelente calidad de vida y su vibrante mercado laboral. El puerto de la ciudad es su corazón geográfico y visual, enmarcado por la icónica y majestuosa Ópera de Sydney y el imponente Puente de la Bahía. Sus concurridas playas urbanas, como Bondi Beach, fomentan una cultura del bienestar y el deporte al aire libre que define el día a día de sus habitantes. Sydney es un destino cosmopolita tolerante, moderno, ecológico y abierto al mundo.
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9: Esas famosas muelas del juicio no siempre tienen que salir y causar problemas, pero cuando empieza el dolor, la inflamación o las molestias, vale la pena ponerles atención. Algunas pueden provocar infecciones e incluso afectar a los dientes que están cerca. Por eso, si notas algo diferente, no esperes a que el dolor se vuelva insoportable. Lo mejor es acudir con un especialista para revisar cómo están creciendo y saber qué necesita tu boca. No todas las muelas del juicio tienen que extraerse. Cada persona es diferente y la decisión debe tomarse después de una valoración adecuada. Recuerda que cuidar tu salud también significa escuchar las señales que da tu cuerpo. Una revisión a tiempo siempre puede ayudarte a evitar problemas más adelante. 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
10: Los pingüinos le proponen matrimonio a sus parejas entregándoles una piedra perfectamente circular que encuentran en las playas de hielo.
11: Las personas exitosas tienen dos cosas en sus labios: sonrisa y silencio. La sonrisa puede resolver un problema, el silencio puede evitar problemas. 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
5: Relatos y experiencias que tienen que ver con lo sobrenatural. Hoy platicando de este tema de sirenas, que siempre es también fascinante, así como lo que leía Cantinflas, el tema, porque muchos dicen, no, esto simplemente es una leyenda, no existen, pero aquellos que han tenido contacto con el agua han, en algunos relatos, comentado que sí creen en la existencia de estas sirenas, y no tanto que tengan una cara, un rostro súper bonito, sino que pueden ser muy, muy feas, pero sí tienen esta complexión de la mitad del cuerpo como humano y la otra mitad como pez. Tanto se ha dicho, tú antes de irnos a la pausa mencionabas, ¿no?, a la Odisea, la famosa Odisea de Homero, donde pues ahí se puede encontrar, ¿no?, en alguna parte donde Ulises se enfrenta a las sirenas, esas criaturas que atraían a los marineros con un canto irresistible, y es lo que atrapaba. O se dice que este canto es lo que te puede como atraer, hipnotizar,
7: es la palabra, hipnotiza principalmente al hombre.
5: ¿Sí?
7: Sí, principalmente al hombre, que es, ya ve que el hombre es muy pícaro.
5: Sí.
7: En esa trampa de la sirena.
5: Mira, lo dijiste
7: ahora,
5: muy,
7: vamos a,
6: muy decente,
5: sí,
6: mi amigo.
5: Sí, muy pícaro.
7: Sí. O sea, es la, o sea, pues el hombre, pues, perdón. O sea, una el canto de una mujer en medio del mar. ¿Te imaginas un barco repleto de hombres sin estar contacto con el género femenino? Pues obvio, va a caer en esa trampa.
5: Exacto.
7: Y ahora hablando en teorías de evolutivas, se puede decir que a lo mejor sí pueden existir, porque pues por eso ahora sí que no se descarta el tema de evolución, pues. Que también el supuestamente todos los seres vivos venimos de los peces, ¿no? O sea, en lo que he visto de la teoría de Darwin.
5: Ah, ok, mira, sí, sabemos del mono, pero ahora tú sacas aquí al tema que tú crees esta posibilidad que como seres humanos venimos de una evolución de los peces.
7: Pues también ya ves el hundimiento de la Atlántida. Uh-huh. Es que todo se refiere a que el agua es vida.
5: Sí.
7: Sí. Okay, y el fondo del mar, el fondo del mar es muy misterioso. No se han explorado en su totalidad los ahora sí que esas fosas, las, ¿cómo se dice? Los fosos marinos, pues los
6: fósiles,
7: lo más profundo. Por ejemplo, está la fosa de las Marianas.
6: Ah, okay, sí.
7: La fosa de las Marianas, supuestamente ahí han grabado cuando introducen los sumergibles hasta lo más profundo. Ya ve que la profundidad es en toneladas, se mide cuando ya llegas a la profundidad, ya llegan a la profundidad, que incluso llegan a destruirse los equipos de las cámaras, los sumergibles, perdón. Uh-huh. Ah, y han visto seres así como parecido a la sirena.
5: Okay. Bueno, pues es,
7: o sea, que no se puede descartar de que no existe, que sí existen las sirenas. Porque eso, ¿quién ha ido más abajo? ¿Quién ha ido hasta lo más profundo del mar?
5: No, todavía no se ha podido investigar del todo. Esto sí lo conocemos perfectamente. Y en este punto que manejas de una teoría evolutiva de los peces al ser humano, podríamos tomarlos no como tal, que de un pez ya nacimos los seres humanos, pero sí sabemos que hace millones.
7: No, o sea, lo que pasa es que yo me baso en lo del, ya ve que en mi libro de la secundaria venía lo de la teoría de Darwin.
5: Sí, claro.
7: Que va emergiendo el pez y se va transformando en reptil.
6: Uh-huh. Ajá, sí.
7: Sí lo han visto, sí lo vieron en la escuela.
6: Sí, claro, sí.
7: Perdón por expresarme así, digo, no sé. Sí, yo sé que yo lo vi después en los libros y en las enciclopedias.
5: Sí.
7: O sea, en eso sí yo soy muy meticuloso, pues, de que me gusta todavía ver todo ese tipo de...
5: Claro.
7: No siempre estoy metido en lo de las redes sociales y todo eso. A mí me gusta mucho
5: leer.
7: Nagar en eso, digo.
5: Por supuesto.
7: Sí, ahora sí que, pues, hablando como la sirena, hablando como algo místico, pues, puede decir.
5: Claro.
7: Ya ve, ¿sí no has escuchado hablar de Perseveres? La sirena que supuestamente resguarda Excalibur.
5: Okay. Sí.
7: La espada Excalibur. Ajá. Existe también ese ser en la, o sea, ahí pues en las leyendas de, ¿cómo se le puede decir? De los caballeros y todo eso, ¿cómo se le dice? Medievales.
5: Ajá, sí, de la época medieval.
7: Ajá, las leyendas medievales, porque yo sí he leído sobre ese ser sirénido, pues, que cuida, que resguarda la espada Excalibur.
6: Eso es.
5: Oye, Oye, Jorge, y aquí nos estás demostrando que es un tema que te apasiona, este de las sirenas y todo lo que puede tener alrededor. Y ahorita que hablabas de esta teoría evolutiva, pues es que me puse a reflexionar al escucharte. Y si se dice que hace 400, 500 millones de años surgieron animales acuáticos marinos, pues, con una estructura interna que dio origen a la columna vertebral. Entonces, bueno, hay mucho que conocer, mucho que estudiar. Y
7: mira, Gina, bueno, para no alargar mucho mi... Ahora sí, ¿han escuchado la sala de el hundimiento de la Atlántida?
5: Sí, claro. Que al respecto
7: que los seres de la Atlántida tuvieron que evolucionar para sobrevivir al, así que en el fondo del mar. O sea, esa también es otra teoría, porque más que nada lo vi, pues, también en una lo vi en una película.
5: Sí.
7: Que los seres, las personas, o sea, pues, porque eran seres humanos, y al hundirse la Atlántida tuvieron que adaptarse al, ahora sí que al mundo acuático, pues, puede ser.
5: Y es que no solo se dice que evolucionaron, podríamos pensar físicamente, ¿no?, sino que hubo una evolución física, mental, espiritual, para conocer temas sobre energía, astronomía, tecnología. Y entonces ahí hay una gran teoría que también se puede estudiar y sacar mucha información.
7: Sí.
5: Ok, Jorge, pues muchísimas gracias, porque nosotros recibimos con cierta frecuencia tus mensajes a través del Miedofón, que nos recomiendas películas, que nos recomiendas libros, y qué oportunidad que nos diste de hoy poder platicar contigo.
7: Sí, bueno, ahorita les voy a hacer la sugerencia de una película.
5: A ver.
7: ¿Lo puedo hacer?
5: Sí, claro.
7: Hay una película de John Carpenter. Y sale era un ex luchador que se llamaba Roddy Piper. La película se llama Stay Alive, Sobreviven.
5: Ajá.
7: Se la recomiendo esa película. Es acerca de, bueno, no se las voy a spoilear, sino que es sobre, ¿cómo se dice?, teorías de conspiración y todo eso.
5: Ajá.
7: De cómo estamos viviendo la sociedad de esclavizados.
5: Okay.
7: Estamos siendo esclavizados por la sociedad está siendo esclavizada por unos extraterrestres que nos tienen como con un lavado de cerebro. La tienen, véanla, para que sea 1000% recomendable. Se llama en inglés Stay Alive y en español Sobreviven. El actor se llama Roddy Piper, y su compañero se llama Kate Richards. Ya lo han de reconocer por la película de La Cosa, de John Carpenter también.
5: Sí. Ah, ok. Bueno, entonces... Sí.
7: Más que nada, al público, a los amigos peludomaníacos, les recomiendo más películas ochenteras y ya noventeras, porque la mera verdad, las películas... Bueno, no sé que sean tan malas las nuevas, pero en sí las ochenteras, eso sí.
5: Oye, pues entonces tenemos ya una tarea, porque una vez... Si todos vamos viendo las mismas películas, libros que entre todos nos vamos recomendando del tema que precisamente nos une cada noche, pues resulta que podemos ir platicando y ahondando el tema. Esta noche Jorge nos recomienda Sobreviven, esta película sobre teorías de conspiración de seres extraterrestres que pues están entre nosotros y nos controlan, pues créame, por medio de la publicidad, mensajes subliminales, comunicación. Tenemos que verla. Ándale,
7: exactamente, sí.
5: ¿Verdad? Tenemos que verla para poder platicar más a fondo entre todos. Y te agradecemos muchísimo tu participación, Jorge.
7: Yo a eso va Nacho Gina.
6: Muy bien.
7: ¿A dónde puedo ir a recoger mi cheque o me van a depositar?
6: No, espera, lo digo
7: por
6: espera,
7: este el caballero que habló. Ay, no, sí, en serio, no me hizo. No, no sé, digo, no, ¿cómo crees? No.
6: Te espera el depósito, amigo.
7: No, no,
5: imagínate, Radio Fórmula, oye, todos los. Para.
6: Es más, te ganaste 10,000 miedo coins.
7: No, hombre.
6: Muy bien, amigo, muchísimas gracias.
7: Muchas gracias,
5: Nat. Te mandamos un abrazo.
7: Cuídense mucho porque.
6: Sí,
7: quiero
6: señor.
7: Seguirlos escuchando.
6: Muy gracias. Bien, amigo, muchas gracias.
5: Saludos a los amigos de Acapulco. Bueno,
7: saludos a todos. Ay, saludos a todos los que están del otro lado de la cabina. Que...
6: Sí, ¿ya oyeron? Eso es.
7: El equipazo.
6: Exacto.
7: Así como decía, como decíamos aquí, saludos a toda la banda.
6: Exactamente, mi amigo.
5: Muchísimas gracias, Jorge.
7: Dale, Nacho.
6: Que tengas Dale, bonita niña. Noche.
5: Saludos.
7: Igualmente.
6: Ahí estuvo ya nuestro amigo Jorge. Mira, él se ve que le gusta la lectura, se ve que aprecia
5: la
6: documentarse
5: y sí, las películas. Me interesó esa película, la voy a ver.
6: Sí, sí, vamos a buscarla, a ver en qué plataforma.
5: Y no necesariamente son películas recientes, como él dijo, películas de los 80, 90, uh-huh. que vale la pena ir checándolas. Y si consideras que alguna es conveniente para los peludomaníacos, repórtate. Vámonos a una pausa y regresamos. El Miedofón, 55-2193-5926.
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1: 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Ahora ha decidido publicar su versión sobre la muerte de Diana de Gales. Se ha ido contra su excuñado y actual rey, al asegurar que a la muerte de Diana, Carlos III había afirmado que nos olvidaremos de Diana lo suficientemente pronto. En algo inusual, el Palacio de Buckingham le respondió al conde Spencer para desmentir su dicho. Su majestad es consciente de que el dolor por la pérdida de un familiar puede nublar el juicio, afectar la capacidad de discernimiento y alterar los recuerdos de maneras que otras personas no reconocen, incluso muchos años después de una pérdida semejante. 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

0: relatos y experiencias que no tienen explicación lógica, los pescadores de Tamiahua contarían que el canto no es escuchado por toda la tripulación. La voz elige a una sola persona, generalmente a quien guarda un dolor, una culpa o quizá el recuerdo de alguien que falleció. Mientras el elegido escucha una melodía que parece hermosa, sus compañeros solamente perciben el movimiento del agua. Lo extraño ocurre cuando esa persona asegura que la sirena conoce su nombre y canta utilizando la voz de alguien que murió hace muchos años, pero que identifica o la persona la liga con alguien que él conoció.
1: Fíjate que aquí el asunto, Gina, es que supuestamente hay una advertencia que muchos la conocen y algunos otros la ignoran, pero eso no quiere decir que no sea eficaz. Esto es, esta supuesta advertencia señala que nadie debe contestar cuando escuche a una mujer cantando en medio de la laguna. ¿Quién responde? Comienza a perder la voz lentamente. Primero siente como ardor en la garganta. Después solamente consigue hablar mediante susurros. Y finalmente queda completamente mudo. Desde esa noche, su voz puede escucharse sobre el agua, mezclada con el canto de la sirena y llamando por su nombre a otros navegantes. Es decir, que si alguien comete el error de contestarle a la sirena, es como entregarle su voz. Es la parte del mito, de la leyenda, de todo esto que estamos charlando esta noche. Y propongo que pues continuemos escuchando historias. Vamos, adelante, Gina.
0: Adelante.
2: Hola, buenas noches.
1: Saludos, amigo.
2: Mi nombre es Carlos Lozano, soy chofer de tráiler.
1: Wow.
2: Como ya lo mencionaba anteriormente en el texto. Este, mi relato, mi historia es algo personal. Esto que le voy a platicar es algo personal, la verdad. Nadie me lo platicó. No es algo de lo que alguien me haya contado. No es algo, vaya, que haya, no sé, mirado o leído. Me pasó personalmente, la verdad. Este, okay. Pues resulta que hace aproximadamente como un año o un año y medio, por motivos de mi trabajo, me mandaron a recolectar a un empaque agrícola en Ciudad Guzmán, Jalisco. Uh-huh. Es un empaque en el que procesan y empacan tomates. Entonces, sí. Al momento de que el personal del empaque pues me toca la puerta para darme salida, para liberarme, vaya, pues me hacen saber, me comunican que no se pudo completar el pedido o la carga en ese empaque, por lo cual me hacen saber que debo asistir a un segundo empaque a recolectar, a completar la carga, pues, en total, ya que ahí pues no la habían tenido toda completa. Entonces me dijeron, ¿sabes qué? Este, necesitas moverte a un segundo empaque que está en tal parte, ahí te van a subir el resto de la mercancía y ya para que continúes hacia tu destino final. El segundo empaque al que ellos me pidieron que me trasladara se encuentra muy cerca, se encuentra en la zona de Sayula perteneciente a Jalisco también. Este, por lo cual yo lo pregunté al personal del primer empaque, o sea, en Ciudad Guzmán, que si hasta qué horas podría yo llegar a lo que vendría siendo el segundo empaque para terminar mi recolecta. Entonces ellos me dijeron que no había detalle por la hora, ya que en el segundo empaque pues trabajaban las 24 horas, fue lo que me dijeron. Entonces yo confiadamente, y como no conocía, nunca había ido al empaque de Sayula, al de Guzmán sí había ido anteriormente, pero al de Sayula la verdad nunca había ido, era la primera vez que iba. Entonces, pues me confié y me fui, creyendo que sí era que trabajaban las 24 horas, más bien, ¿verdad? Entonces yo salgo de Ciudad Guzmán alrededor de 3:50, 4 de la mañana aproximadamente, es lo que más o menos recuerdo. Y al momento de tomar la carretera libre hacia el empaque de Sayula, ya en medio de la oscuridad, en medio de la carretera, que viene siendo una carretera, como le llamamos nosotros, la carretera libre, en un camino angostito, me percato, la verdad, de una silueta de un hombre como con un vestido tipo charro, llamarlo así, un sombrero de charro. Traía en su vestimenta, creo que se le llama zarape, algunas personas creo que lo conocen por otro nombre como un corongo.
1: Ok, sí.
2: Y lo miré montado en un caballo. La verdad es algo raro y difícil de describir cuando ya lo platicas. Pero bueno, recuerdo que iba montado en un caballo y yo al verlo de lejos pensé que probablemente era una persona que iba hacia su trabajo, que era una persona que por lo regular cerca de los campos las personas pues muy probablemente se levantan demasiado temprano, en cuestión de madrugada, ¿no? Entonces al llegar a al alcanzar la silueta o a la persona más bien, o no sé la verdad qué es lo que sería, me doy cuenta que dicho animal, dicha silueta del caballo, no tenía patas. No tenía patas. Y al momento de yo rebasarlos, de tenerlos por mi ventana de mi lado izquierdo, del lado del chofer, me dio cierto temor voltear a verlos. Entonces yo traté de ser lo más lógicamente posible, ir viendo el camino, de no soltar el volante, de enfocarme en mi camino, vaya, en la carretera, ya que es una carretera muy angosta. Y la verdad, sinceramente, me dio muchísimo, muchísimo miedo. Me dio un escalofrío, algo que jamás había sentido en mi vida, ya que al momento de pasar esa silueta, comencé a ver muchas cruces en el camino de personas que lamentablemente pues ya fallecieron ahí en ese tramo. Entonces yo al darme cuenta pues de tantas cruces que se encuentran en el camino y de darme también cuenta de lo que estaba mirando, sentí cierto temor, pero traté de ir lo más enfocado posible en la carretera, de ir viendo mi camino y claro, de no salirme sobre todo del camino. Por lo cual al momento de, creo yo que pasaron escasos 10 segundos, que la verdad se me hicieron eternos, sentí como si hubiera pasado una hora, pero creo que fueron a escasos 10 segundos. Yo volteo por mi retrovisor, por el retrovisor de mi lado izquierdo, del lado chofer, y me doy cuenta que la silueta del caballo y del hombre que iba montado arriba del caballo ya no se encontraban. Lo único que miro para atrás es literal, solo es monte de la carretera, el monte que se encuentra a las orillas de la carretera, un monte bajito, no es un monte espeso, no es un monte alto, escasos 10 centímetros probablemente de hierba. Entonces ya al pasar la zona de cruces, de tantas cruces que vi y de la silueta, ya me percaté de la hora, por lo cual recuerdo bien que eran alrededor aproximadamente de las 4:30 de la mañana. Y al llegar al segundo empaque agrícola, que es donde tenía que ir a recolectar, pues ya me doy cuenta que en realidad no se trabajaba las 24 horas como me habían dicho la primera vez. Para, en parte de mi buena suerte, sí había una persona que se dedicaba a cuidar el lugar, a cuidar el empaque. Una persona de seguridad, vaya. Al llegar, pues me noto un poco nervioso, me noto un poco raro, tenso. Y le platico mi anécdota, le platico lo que me sucedió en el camino.
1: Ok, mi querido amigo, vamos a hacer una pausa y regresamos para ver cómo termina esta historia.
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0: Vibrantes como Greek Town, Little India y Chinatown, donde la diversidad se saborea en sus calles. Custodiada por la famosa Torre CN, Toronto es el motor económico, financiero y mediático del país, además de ser un centro cultural de primer nivel gracias a sus festivales de cine y arte internacionales. Su ambiente pacífico, seguro y tolerante demuestran al mundo que la diversidad es la mayor fortaleza para el desarrollo.
1: Territorio animal.
0: La ninfa o Carolina. La ninfa es una pequeña cacatúa originaria de Australia que se ha convertido en una de las aves de compañía más deseadas del mundo gracias a su carácter afectuoso y su cresta móvil, la cual expresa sus diferentes estados de ánimo con total claridad. Estas aves son sumamente inteligentes y poseen una capacidad asombrosa para silbar melodías completas con una precisión increíble, interactuando activamente con los miembros del hogar. A diferencia de otros loros más grandes, las ninfas son pacíficas y disfrutan posarse en el hombro de sus dueños para recibir caricias prolongadas en la cabeza. Su mantenimiento requiere una jaula amplia, una alimentación variada y oportunidades para volar en espacios controlados y seguros. Su mirada expresiva y sus simpáticas mejillas anaranjadas conquistan de inmediato el corazón de cualquier amante de las aves.
1: Cuida lo que comes.
0: Filete de pescado empapelado. Coloca un filete de pescado blanco sobre papel aluminio junto con rodajas de calabacita, tomate y cebolla. Agrega una pizca de sal y hornea en su propio jugo. Es una opción digestiva, libre de aceites y sumamente saludable.
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3: Y vamos a terminar de escuchar la historia de nuestro amigo. ¿Qué pasó?
4: Y la persona un poco asustada y a la vez sorprendida me dice que tenga mucho cuidado por esos caminos. Ya me platica una historia, una leyenda, no sé si será algún relato, porque la verdad, con todo el respeto, yo no soy de esos lugares, yo soy de Sinaloa. Y me gustaría aclarar primero que nada que la verdad no andaba desvelado. Primero que nada, ¿no? Porque ya había dormido una noche ahí en Guzmán cuando llegué al primer empaque. Entonces, cuando me trasladé al segundo empaque, pues ya iba para la segunda noche que estaba descansando. No, aclaro que no bebí ninguna bebida alcohólica por aquello de que probablemente se encuentre alguna que otra persona que pueda decir, probablemente por su oficio, tenemos una fama, vaya, los choferes de tráiler, sí, de que consumimos ciertas sustancias o ciertas bebidas, ¿no? Que probablemente pudieran alterarnos el orden, claro. Pero no, en realidad no fue así, estaba descansado, lo bastante descansado como para recordar exactamente. Es un recuerdo que solo vive ahorita en mi mente, y la verdad fue una escena que quedó marcada en mí. Me dio miedo a la vez seguir indagando o investigando más acerca de ese suceso, de si había probablemente algún ánima que se apareciera a orillas de la carretera o algo que me pudiera llevar más a una explicación dentro o fuera de lo paranormal, ¿no? Vaya. Por lo cual, como les comentaba, el guardia de seguridad del segundo empaque, ya cuando pasé esa yula, me comenta que efectivamente en alrededor de esa zona hay un ánima que se aparece

0: que ha sido causante de muchos accidentes, y a raíz de esos accidentes, pues es la lógica del por qué tantas cruces en el camino, ya que muchas veces los choferes o las personas que han viajado en automóviles a ciertas o altas horas de la madrugada, por lo que me contó el poblador, fue que se han relatado que esa ánima se les ha aparecido a altas horas de la madrugada, altas horas de la noche, y lamentablemente las personas de los vehículos han perdido el control, probablemente por miedo, probablemente por ir viendo esa ánima o esa sombra, vaya, ese espíritu, por irlo viendo, han perdido el control, se salen de la carretera y es cuando han tenido accidentes fatales.
1: El control totalmente.
0: En lo personal, les comparto mi anécdota, les comparto mi historia y espero que la puedan subir al aire para ver si alguien más tiene algo relacionado, algún tema relacionado, sobre todo en esa área del estado de Jalisco, y también relacionado con lo que trato de explicar que fue lo que yo vi.
1: Perfecto, pues ya lo dijiste, mi amigo, ya lo dijiste. Y si alguien sabe algo parecido o tiene conocimiento de algo al respecto, pues sería muy bueno que compartiera, ¿verdad?
2: Exacto, aquí estamos para escuchar, y cada vez que alguien platica alguna experiencia, eso también nos han comentado, después de escuchar esto, recordé o tengo la opinión, y este es un espacio para escucharte y comentar lo que tú quieres compartir. Buenas noches, saludos Jenny Nacho, me llamo Esteban. Mira, fue pescador en Tamiagua durante casi 20 años. Lo que les voy a contar ocurrió meses después de que mi esposa Irene falleciera por una enfermedad. Desde entonces no he vuelto a navegar en la noche. Aquella madrugada salí con mi compadre Samuel. La laguna estaba demasiado tranquila, no había viento, el agua parecía una lámina negra. Aproximadamente a las 2 de la mañana apareció una neblina muy baja. No venía desde la orilla, parecía levantarse directamente del agua. Mientras revisaba las redes, escuchaba a una mujer tarareando. Reconocí inmediatamente la melodía. Era la canción que mi esposa cantaba cuando cocinaba. Samuel, ¿estás escuchando eso? Me miró confundido. Dijo que solamente escuchaba el motor. La voz comenzó a pronunciar mi nombre desde algún lugar detrás de nosotros. Esteban, ven por mí. Samuel apagó el motor. Entonces descubrimos que la embarcación continuaba avanzando por sí sola. Encendí la lámpara y alumbré hacia la neblina. Primero, vi un cabello negro flotando sobre el agua. Después, apareció el rostro de una mujer. Tenía las facciones de mi esposa, pero su piel era demasiado blanca y sus ojos parecían completamente vacíos. ¿Por qué me dejaste aquí?, preguntó. Sentí una culpa terrible. Durante sus últimas semanas de vida, yo había salido a trabajar. Aunque ella me pedía que permaneciera en casa, nadie conocía ese detalle. La mujer extendió una mano y me pidió que bajara de la embarcación. Sin pensarlo, apoyé un pie en la orilla del bote. Samuel me sujetó por la cintura y me golpeó en el rostro para hacerme reaccionar. En ese instante, la aparición cambió. Su boca se abrió de una manera imposible y de su garganta salió un sonido parecido al grito de muchas personas bajo el agua. Alrededor de ella aparecieron varias cabezas. Eran hombres con los ojos abiertos, cubiertos de algas, observándolos en silencio. Samuel encendió el motor, pero no respondió. Los golpes comenzaron debajo del casco. algo rascaba la madera mientras la mujer seguía llamándome con la voz de mi esposa. Desesperado, tomé un cuchillo y corté las redes. En cuanto cayeron al agua, la embarcación quedó libre y el motor arrancó. Navegamos sin mirar atrás hasta ver las primeras luces de Tamiagua. Al llegar, Samuel me preguntó por qué había llamado Irene a aquella cosa. Yo nunca pronuncié ese nombre durante el viaje. Al revisar el bote, encontramos una marca húmeda con forma de mano sobre el asiento. Junto a ella estaba el anillo de bodas de mi esposa.
1: Órale.
2: Yo mismo se lo había dejado puesto antes de que cerraran el ataúd. Guardé el anillo en un cajón y traté de convencerme de que alguien me estaba jugando una broma. 3 noches después, desperté porque escuché agua cayendo en la cocina. Cuando entré, todos los grifos estaban cerrados. Sin embargo, el suelo estaba cubierto por agua salada. Sobre la mesa encontré ese anillo. A su lado, alguien había escrito con el dedo: "Todavía no vienes por mí". Desde entonces, cada madrugada escucho a mi esposa cantar dentro de las tuberías. Pero hace una semana ocurrió algo peor. La voz dejó de llamarme Esteban. Ahora me llama Samuel. Ayer su familia me avisó que salió a pescar solo y todavía no ha regresado.
1: ¡Qué bárbaro!
2: ¡Uy, qué cosa!
1: Buena historia, ¿eh? Buena historia. Muchas gracias. No me canso de decirles a nuestros amigos que se animan a escribir y que se animan a compartir, pues, todas estas...
2: Y al escuchar este tipo de historias y reflexionar, Nacho, ¿cómo te puedes explicar que el anillo de bodas con que enterró y que dice que él mismo ahí dejó el anillo,
1: se lo colocó, ¿sí?,
2: antes de cerrar el ataúd, apareciera primero en el bote y después en su casa?
1: No, no hay lógica. Solamente aquí, Gina, en La Mano Peluda, podemos escuchar historias de ese calibre.
2: Vámonos a una pausa y regresamos. Nos despedimos de las estaciones en la República Mexicana, donde solamente nos escuchan una hora. Los esperamos mañana. Y en el resto de la República y el mundo entero, continuamos después de la pausa. Que descanses, que tengas excelente noche, que Dios te bendiga. Soy Gina Áviles.
1: Hasta luego, Gina. Yo también me despido. Soy Nacho Muñoz, agradecido con Dios y con ustedes, porque juntos escuchamos buenas historias. Pásenla muy bien. Que tengan la mejor de las noches. Descansen, si pueden. Y como decimos aquí, cabo.
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1: El conejo. El conejo se ha consolidado en los últimos años como un animal doméstico sumamente popular gracias a su naturaleza dócil, su tierno aspecto y su comportamiento silencioso. Estos pequeños y asombrosos herbívoros son criaturas extremadamente sociables y curiosas que disfrutan explorando su entorno, dando divertidos saltos de alegría cuando se sienten completamente seguros y felices en el hogar. Requieren una alimentación balanceada basada estrictamente en heno fresco, verduras de hoja verde y sustrato específico para mantener su salud digestiva y el desgaste necesario de sus dientes. Con paciencia y un trato delicado, los conejos pueden aprender a usar una caja de arena e interactuar activamente con sus dueños, respondiendo cariñosamente a las caricias en las orejas. Son mascotas perfectas para quienes buscan un compañero dulce, pacífico y visualmente encantador.
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2: Fíjense que ahora con la globalización he visto que se dice de diferentes formas en el caló o en el habla cotidiana, que hay diferentes formas de referirse al trabajo. No, en México ya sabemos que es chamba, que viene de chamber, que iban los norteños a pedir en la Chamber of Commerce el permiso para trabajar. En Argentina es laborar, laburar, estoy laburando, laburando, que viene de laborare, del italiano laborare, que quiere decir trabajar, labra, que viene a su vez de labrar, es labrar la tierra, en latín laborare, y también en España se dice curro, currar, que viene de una palabra gitana que tiene que ver con el trabajo. Entonces es currar. Ahora ya saben, chambear, laburar y currar.
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3: Bacalar, Quintana Roo. Famoso por su espectacular laguna de siete colores, este pueblo mágico caribeño ofrece un descanso paradisiaco inigualable. Sus aguas cristalinas de variados tonos azulados, alimentadas por cenotes submarinos, son perfectas para nadar y relajarse. El histórico fuerte de San Felipe añade una dosis de mística pirata a este entorno natural virgen, ideal para los amantes de la tranquilidad.
4: Spencer, quien no tiene la mejor reputación, lleva tres matrimonios y se sabe hubo maltrato de por medio. Ahora ha decidido publicar su versión sobre la muerte de Diana de Gales. 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Su majestad es consciente de que el dolor por la pérdida de un familiar puede nublar el juicio, afectar la capacidad de discernimiento y alterar los recuerdos de maneras que otras personas no reconocen, incluso muchos años después de una pérdida semejante.
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2: Una palabra que ha sido muy vilipendiada en México es edecán, para referirse a las mujeres que ayudan en los eventos o en algunos lugares como para recibir a la gente, etc. Pero realmente no tiene que ver con mujer y realmente viene del francés y era una palabra muy elegante porque edecán viene de aide de camp. Aide quiere decir, perdón mi francés, pero quiere decir ayuda de campo. Es aquella persona que ayudaba al capitán o al general dentro del campo a llevar las labores o que recibía a las tropas ajenas, por eso aide-de-camp y de ahí edecán, que acabó en México llamándole edecarne y modelo edecán y tiene una connotación muy muy negativa, pero ahora ya saben de dónde viene.
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1: Los diamantes son trozos de carbón que soportaron presiones y temperaturas extremas bajo la superficie de la Tierra por siglos.

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2: Los humanos pierden aproximadamente 40.000 células de piel cada minuto, renovando su superficie externa de manera totalmente constante.

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1: Meta lanzó Muse, su primer agente de inteligencia artificial personal diseñado para realizar tareas desde WhatsApp y no solo para responder preguntas. Es capaz de ayudar a las personas a organizar pendientes y proyectos, así como convertir objetivos de largo plazo en planes de acción. Por lo que el usuario solamente tiene que indicarle lo que necesita y el agente actúa en su nombre. La herramienta aprende de las conversaciones y recuerda lo que es importante para cada usuario. Puede realizar tareas como enviar correos electrónicos, reservar viajes, abrir un navegador y completar formularios. Además, se caracteriza porque puede utilizarse como una conversación de mensajería, tanto desde la aplicación Muse o directamente desde WhatsApp, y puede continuar trabajando aunque el usuario cierre la aplicación. Y en casos como el envío de un correo o antes de realizar una compra, primero solicita aprobación. La seguridad y la privacidad de la gente están garantizadas en la nube con Muse Secure VM. Soy Aide Rivera. 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
3: Nuestras palabras tienen un peso enorme en la vida de nuestros hijos. Cuando los criticamos constantemente, quizá pensamos que estamos ayudándolos a mejorar. Pero muchas veces terminamos haciéndolos sentir que nunca, nunca son suficientes. Un niño que escucha todo el tiempo que se equivoca, que no puede o que lo hace mal, puede crecer con miedo, con inseguridad y con poca confianza en sí mismo. Claro que nuestros hijos necesitan límites y correcciones, pero también necesitan saber que pueden equivocarse sin dejar de sentirse amados. En lugar de señalar cada error, podemos acompañarlos, explicarles y darles la oportunidad de aprender. Nuestra casa debe ser un lugar donde encuentren seguridad, no miedo. Corrige cuando sea necesario, pero nunca olvides abrazar, escuchar y reconocer sus esfuerzos. Sígueme en todas mis redes sociales como Gina Ibarra-TV.
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4: Playa de los Cerdos, Bahamas. Situada en el cayo deshabitado de Big Major Cay, esta playa caribeña destaca mundialmente por sus habitantes más populares, una colonia de cerdos asilvestrados que adoran nadar en el mar. Aunque no son nativos de la isla, se han adaptado perfectamente al entorno tropical. Los animales son sumamente sociables y nadan amistosamente hacia los botes de turistas para recibir comida. Ver a estos mamíferos flotando plácidamente en aguas cristalinas de color turquesa convierte este destino en una rareza sumamente divertida.
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1: El pez dorado. El pez dorado, también conocido como carpa dorada, es el habitante por excelencia de los acuarios domésticos en todo el mundo, debido a su belleza y sus llamativos colores. Este animal acuático destaca por su resistencia y longevidad, pudiendo vivir muchos años si se le proporciona un tanque espacioso con un sistema de filtración de agua eficiente y un mantenimiento regular. Contrario al mito popular de su mala memoria, los peces dorados son criaturas capaces de reconocer a sus dueños, asociar estímulos y aprender rutinas sencillas de alimentación. Observar su nado pausado y elegante tiene un comprobado efecto relajante y terapéutico, reduciendo los niveles de estrés y ansiedad en las personas. Son la opción de mascota ideal para quienes aprecian la belleza contemplativa de la naturaleza y buscan un compañero silencioso y estético.
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2: Una palabra que ha sido muy vilipendiada en México es edecán, para referirse a las mujeres que ayudan en los eventos o en algunos lugares como para recibir a la gente, etc. Pero realmente no tiene que ver con mujer y realmente viene del francés y era una palabra muy elegante porque edecán viene de aide de camp. Aide quiere decir, perdón mi francés, pero quiere decir ayuda de campo. Es aquella persona que ayudaba al capitán o al general dentro del campo a llevar las labores o que recibía a las tropas ajenas, por eso edecamp y de ahí edecán, que acabó en México llamándole edecarne y modelo edecán, y tiene una connotación muy muy negativa, pero ahora ya saben de dónde viene.
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3: Orizaba, Veracruz. Custodiado por el majestuoso e imponente Pico de Orizaba, este pueblo mágico combina una arquitectura señorial con una naturaleza desbordante. Su teleférico, el paseo del río con su reserva natural y el clima templado convierten a esta urbe en una joya veracruzana.
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1: Las ardillas plantan miles de árboles nuevos cada año al olvidar los lugares exactos donde enterraron sus nueces invernales favoritas.
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4: Las 5 de la mañana con 30 minutos, gracias por estar con nosotros la mañana de este martes, en este martes 22, martes 22 de septiembre de este 2026. Qué gusto poder saludarle, darle la bienvenida a través de las frecuencias de Grupo Fórmula en la República Mexicana. Muchísimas gracias para quienes nos miran a través de los diversos sistemas de Telefórmula en México, en los Estados Unidos. Muy buenos días a todas y a todos, nuestro canal de YouTube y nuestras plataformas digitales, bienvenidas y bienvenidos. Bueno, comenzamos con la información. A la medianoche de anoche, el huracán Polo se intensificó. Trae prisa este huracán a categoría 4 en la escala Saffir-Simpson. Se localiza frente a las costas de Zihuatanejo en Guerrero y de Manzanillo en Colima. La meteoróloga Araceli García del Servicio Meteorológico Nacional nos da el reporte más reciente. Araceli, te escuchamos. Muy buenos días. Saludos a todos ahí en el Meteorológico Nacional. Adelante, Araceli.
5: A las 3 de la mañana, el huracán Polo de categoría 4 en la escala Saffir-Simpson continúa intensificándose. Se localiza a 345 kilómetros al sur de Zihuatanejo, Guerrero, y a 555 kilómetros al sur sureste de Manzanillo. Presenta vientos máximos sostenidos de 240 kilómetros por hora, rachas de 295 kilómetros por hora y mantiene un desplazamiento hacia el este-sureste a 9 kilómetros por hora. Su circulación refuerza la probabilidad de lluvias en el occidente y sur del país y se mantiene zona de vigilancia por vientos de tormenta tropical desde Tecpan de Galeana, Guerrero, hasta Manzanillo, Colima. Durante este día se esperan lluvias puntuales intensas en zonas de Colima, Michoacán, Guerrero y Oaxaca, así como lluvias muy fuertes en zonas de Jalisco. En cuanto al viento y el oleaje, se mantienen vientos de hasta 80 kilómetros por hora en costas de Michoacán y Guerrero y oleaje de hasta 4 metros de altura en las costas de Michoacán y Guerrero igualmente. Desde el Servicio Meteorológico Nacional, informó Araceli García.
4: Muchas gracias, Araceli. Muchas gracias, gracias por esta información, por este reporte, lo más actualizado desde el Servicio Meteorológico Nacional. Se prevé que en las próximas horas el huracán Polo impacte y comience a generar estragos en las costas de Guerrero. Recuerde que va bordeando, entonces no es frontal, pero va bordeando, entonces se van a sentir sus efectos. Ángeles Rodríguez, te escuchamos con el reporte. Ángeles, buenos días.
6: ¿Qué tal, Manuel? Pues te informo que ante la presencia del huracán Polo frente a las costas de Guerrero, las autoridades mantienen disponibles 620 refugios temporales distribuidos en los 85 municipios del estado, con capacidad para atender a más de 126 mil personas en caso de contingencia. Se dispuso ya un operativo preventivo y de vigilancia, principalmente en Acapulco, Costa Chica y Costa Grande, donde podría registrarse lluvias fuertes, vientos, oleaje elevado e inundaciones. También lo que es el ejército mexicano y la marina mantienen preparado a su personal y recursos para participar en labores de auxilio y atención a la población en coordinación con las autoridades de protección civil. Y como parte de las medidas preventivas, se suspendieron las clases este martes 22 de septiembre en Acapulco y en las regiones Costa Chica y Costa Grande. También el puerto permanece cerrado a la navegación. Hasta aquí el reporte.
4: Muchísimas gracias, Ángeles. Gracias a Ángeles Rodríguez allá en el estado de Guerrero, en Colima. En Manzanillo, Colima, también se preparan para el impacto que pudiera tener el huracán Polo. Adelante Max Cortés, muy buenos días.
7: ¿Qué tal, Manuel? Buenos días, auditorio de la República. Protección Civil de Colima y de los municipios costeros Tecomán, Armería y Manzanillo están atentos al paso del huracán categoría 2 que se denomina Polo. Déjame compartirte que ya están instalando diferentes centros para recibir a personas en caso de que tengan que ser evacuadas. Hemos tenido lluvias durante el transcurso del día de esta madrugada y por supuesto que también información y seguimiento puntual del oleaje elevado de 1.5 a 2.5 metros de altura. Estaremos pendientes de la información para que, de acuerdo al desarrollo de este meteoro, que es el más intenso que se ha presentado en el Pacífico mexicano, estemos pendientes de la información que se dará a conocer por parte de las autoridades de Protección Civil.
4: Muchas gracias, Max. Gracias, Max Cortés, allá en Colima. Bueno, en Lázaro Cárdenas, en Michoacán, también toman medidas por la eventual llegada del huracán Polo. Marcos Morales, te escuchamos con el reporte. Marcos, saludos, Morelia, saludos, Michoacán.
8: Hola, Manuel, muy buenos días. Un gusto al poder saludarte en esta ocasión para informarte que ante la evolución del huracán Polo, el gobierno estatal en Michoacán informó sobre la suspensión de clases en los municipios de Aquila, Coahuayana, Chinicuila, Cualcomán, Lázaro Cárdenas, Arteaga y Tumbiscatío. Aunado a lo anterior, se mantiene desplegado un operativo de vigilancia y protección civil en la región de la Sierra Costa, con personal preparado para atender cualquier eventualidad derivada de las lluvias, fuertes vientos, oleaje y posibles afectaciones a caminos, ríos y comunidades. En tanto que el puerto de Lázaro Cárdenas se mantiene cerrado a la navegación, en particular en la costa y sierra michoacanas. Se cuenta ya con 19 albergues preparados para ser habilitados en caso de que las condiciones meteorológicas hagan necesario el traslado o resguardo preventivo de habitantes en la zona, mientras que en toda la entidad michoacana son más de 200 albergues los que pudieran ser utilizados en caso de ser necesario. Mi estimado Manuel, es la información desde Michoacán.
4: Muchas gracias, Marcos. Marcos Morales, muchísimas gracias allá en Michoacán. Y finalmente, Jalisco, hacemos este recorrido por toda la costa. Allá en Jalisco se previenen precisamente para la posible llegada del huracán Polo. Uzi Toledo, te escuchamos con el reporte. Uzi, adelante, buen día.
9: Muy buenos días, Manuel, qué gusto saludarte desde Jalisco. Y el huracán Polo continúa acercándose a las costas de esta entidad. El sistema se localiza a 534 kilómetros al sur sureste de Cihuatlán, con vientos sostenidos de 176 kilómetros por hora. Se prevén lluvias acumuladas de entre 100 a 150 milímetros hasta el viernes y oleaje superior a 3 metros a partir de este miércoles. Ante el escenario, autoridades habilitadas habilitaron 38 refugios temporales en la costa de Jalisco, con capacidad para unas 10,000 personas. El gobernador Pablo Lemus señaló que las mayores afectaciones podrían registrarse a partir del miércoles, por lo que pidió a la población tomar medidas preventivas con anticipación. La alerta azul, que es de bajo riesgo hasta el momento, se mantiene en 12 municipios de Jalisco, en Autlán, Ayutla, Casimiro Castillo, Cihuatlán, Cuautitlán de García Barragán, El Grullo, La Huerta, El Limón, Villa Purificación, Tolimán, Tomatlán y Tuxcacuesco. Que tengan excelente día, gracias.
4: Gracias, Susi Toledo. Bueno, pues hasta aquí este reporte informativo, este recorrido por la costa precisamente del Pacífico mexicano. Bueno, en otra información, personal del Instituto Mexicano del Seguro Social, el IMSS en el estado de Durango, habría obstaculizado la intervención de la autoridad sanitaria estatal tras la muerte de 5 recién nacidos en el Hospital General de Zona Número 1. La información se mantuvo bajo un manejo muy hermético. Así lo denunció, fíjese nada más ni menos que la denuncia viene de parte del gobernador del estado de Durango, Esteban Villegas. Es doctor, por cierto, hay que tenerlo como referencia. Vamos a escuchar al gobernador de Durango, Esteban Villegas.
10: Porque me enteré apenas ayer, o sea, como que estaba muy hermética la información, y eso es grave. Ayer que me enteré, hablé con la delegada, y sé que hoy llega la COFEPRIS, y llega todo un equipo de México a hacer todo un estudio completo de qué fue lo que pasó. Aunque, pues si fue el día 15 el primer caso y hoy estamos 21, a 21 y van a llegar hoy, en 5 días pudieron haber pasado muchas cosas, que si hubiéramos entrado el primer día hubiéramos detectado perfectamente qué fue. Yo,
4: pues evidentemente que sí. Ayer, personal de la Comisión Federal para la Protección contra Riesgos Sanitarios, la COFEPRIS, llegó precisamente a Durango para supervisar lo ocurrido con la muerte de los 5 recién nacidos en el Hospital General del Seguro Social. Andrea Meraz, te escuchamos con el reporte. Andrea, adelante, buen día.
11: Hola Manuel, buenos días. Luego de que se confirmara la muerte de 5 bebés recién nacidos en el Instituto Mexicano del Seguro Social allá en Durango, la Secretaría de Salud envió personal especializado para investigar el origen y la causa de estos decesos. De acuerdo con la misma dependencia, fueron autoridades sanitarias de la COFEPRIS al Hospital General de Zona Número 1 en el IMSS Durango, y ya se estableció comunicación inmediata con las autoridades también de esa institución. En un comunicado indicaron que se envió un equipo técnico también de la Dirección General de Epidemiología para realizar investigaciones y verificaciones y acciones de vigilancia sanitaria epidemiológica para determinar las circunstancias que dejaron ya pues a estos bebés fallecidos. Se tendrá información técnica sobre lo ocurrido y también determinar con base en ello los resultados de las investigaciones y de las medidas que se vayan a tomar en los próximos días. De acuerdo con el IMSS, en el hospital se encontró una bacteria, pero no explica por sí sola los fallecimientos de los bebés, por lo que seguirán las investigaciones. Es el reporte, buen día.
4: Pues así está la información. Entonces, pues una bacteria, pero como bien dice Andrea, pues de acuerdo con la información, no explica por sí sola la muerte de estos P5 recién nacidos. 5:41 a.m, vámonos de una vez contigo, Sofía Enríquez, en la música. ¿En qué vamos a andar? Hola.
12: Hola Manuel, buen día. Hoy nos acompañará la música de Deep Purple.

Un día como hoy, 22 de septiembre, pero de 1951, nació David Coverdale. Su gusto por la música llegó desde que era niño y comenzó tocando la guitarra, pero se inclinó por ser cantante. En 1973 respondió a un anuncio en el que se buscaba vocalista para una banda. Él envió su demo y resultó elegido. Así se convirtió en vocalista de Deep Purple tras la salida de Ian Gillan. David Coverdale fue parte de la banda de 1973 a 1976. Tras su salida, lanzó dos discos solista y después de ellos decidió formar la banda Whitesnake junto al guitarrista Mickey Moody.

0: Así que en el cumpleaños de uno de sus fundadores, David Coverdale, hoy escucharemos a Deep Purple. Gracias, Manuel. Que tenga un buen día.
1: Muy bien, Sofía Enríquez, en eso vamos a andar en la música, 5:43 PM. Vámonos una vez a la primera de deportes con Betsabe Rosales. Hola, Betsa.
2: Hola, Manuel, muy buenos días, amigos. Vámonos con la información deportiva, porque después del título de los Toros de Tijuana, el día de ayer parte de la plantilla estuvo en una gira de medios aquí en la Ciudad de México, presumiendo desde luego el título que consiguieron ante los Olmecas de Tabasco, y nos dieron la oportunidad de platicar con Omar Canizales, el presidente justamente del equipo fronterizo, donde nos habló pues de cómo se formó este proyecto. Él, a lo mejor usted lo recordará, fue presidente de la Liga Mexicana del Pacífico hace aproximadamente 2 años, tomó las riendas de los Toros de Tijuana y este proyecto campeón con Roberto Kelly, que acababa de llegar, y desde luego la contratación bomba de Justin Turner marcaron sin duda el camino exitoso de esta franquicia en el béisbol mexicano, en la Liga Mexicana de Béisbol. Así que bueno, vamos a escuchar parte de lo que platicó con nosotros Omar Canizales.
3: Fue una temporada extraordinaria y unos playoffs maravillosos. No he confirmado, pero creo que rompimos un récord de juegos ganados fuera de casa en playoffs. 10 juegos ganados. Tienes la satisfacción de haber hecho bien las cosas y estamos muy contentos por este campeonato para los Toros de Tijuana, para todo Tijuana y para todos los fans que nos siguen en el resto del país.
2: Además, este proyecto es relativamente nuevo, ¿no? O sea, prácticamente 2 años que empezaste de cero, ¿no? Literalmente.
3: Sí, para mí ha sido una gran experiencia apenas llegar en el 2025.

0: en empresas privadas. Particularmente mi gran escuela fue FEMSA Cerveza, lo que hoy es Heineken, y yo les digo en broma a los que me preguntan qué ha sido más difícil, si ser presidente de liga o ser presidente de equipo, mi respuesta ha sido contundente: ser presidente de equipo.
1: En este proyecto específico del campeón, ¿cómo se dieron además las pláticas o las negociaciones para traer tanto a Roberto Kelly, a Justin? ¿Cómo armar a este equipo campeón para esta temporada?
0: Bueno, yo a Roberto Kelly lo había estado observando desde que llegué a la liga, y yo me preguntaba cómo es que Roberto tenía esos resultados cuando, con mucho respeto lo digo, yo veía que tenía su equipo algunas debilidades. Y yo sentía que teníamos un mejor equipo. Y cuando me enteré que estaba libre, no me tardé ni un nanosegundo para buscar los caminos para encontrarlo. Tiene una filosofía muy parecida a la que tiene el dueño del equipo y también a la mía. Roberto Kelly acuñó una frase que es: suficiente no es suficiente. Y cada vez que llegábamos a ese punto, primero era suficiente para el primer punto que teníamos que lograr. Hoy este campeonato fue suficiente, pero solo por ahora. Ahora estamos pensando en ir por la temporada 2027, y lo que queremos es mantener a esta organización como una de las organizaciones protagonistas del 2027 y, por supuesto, soñar con un campeonato más.
1: Mencionabas además lo del estadio, porque aprovechando este boom que tuvo Tijuana, ¿no? También este año, no solo con el béisbol, sino por ejemplo en el Mundial, ¿no? Cuando vino Irán y el mundo volteó a ver a Tijuana, ¿no? ¿Qué tan real es que se pueda ahora conseguir ese, por ejemplo, ese estadio, ya que tiene otra vista, ¿no? Tijuana ante el mundo.
0: Ojalá que las autoridades nos ayuden a reconocer la necesidad que tiene Tijuana. El estadio de Tijuana se construyó hace 50 años, pero ya es un estadio que le queda chico una ciudad. Imagínense, Tijuana hace 50 años no es ni la mitad, yo creo que era un 25% de lo que era en aquel entonces. La llegada de Justin Turner le ha dado una afluencia importante. Cerca de 100,000 visitantes norteamericanos o mexicoamericanos que viven en el sur de California están llegando a ver nuestros juegos. Con un nuevo estadio, con un estadio remodelado, podemos atraer equipos de grandes ligas en pretemporada, una serie de temporada, equipos de la Confederación Mundial de Béisbol y Softball, equipos como Banana Sabana, que puede ser una posibilidad. En fin, todo eso se puede generar y a Tijuana le vendría muy bien en términos de económicos y una derrama económica.
1: Así que bueno, hay parte de la plática con Omar Canizales, prácticamente la historia de este camino al éxito con los Toros de Tijuana en poco tiempo realmente al frente de la franquicia. También, bueno, escuchábamos este tema del estadio, proyecto que pues podría ponerse ya en la mesa por ahí de 2028. Están preparando precisamente el proyecto para que se pueda autorizar, para que se pueda tener todo listo para ya sea una remodelación o un estadio nuevo para los Toros de Tijuana, lo que sería una maravillosa noticia para toda la gente de Tijuana. Y recordar que, bueno, Toros con este título avanza o asegura su lugar a la Champions League de béisbol, que estará desarrollándose en 2027. Están los campeones de distintas ligas como Estados Unidos, los asiáticos y desde luego el Caribe. Así que, bueno, una gran historia, una gran plática realmente con Omar Canizales. Y mañana les vamos a tener también una entrevista con Justin Turner, con la barba roja, el ex liga mayorista. Veremos si se queda o no en Tijuana. Ha sido prácticamente el tema en las últimas semanas. Hay contrato, está la opción. Mañana les tenemos la plática que tuvimos con Justin Turner. En el automovilismo, este fin de semana la NASCAR México Series tiene una nueva etapa. Se implementó el formato prácticamente de la NASCAR Cup Series de los Estados Unidos. Es la décima fecha en México, pero inicia la fase final, primera carrera de cuatro de esta fase de playoffs. Este nuevo formato de competencia que se va a estar desarrollando en la carrera denominada Aguascalientes, el Gigante de México 170, que se va a correr en el óvalo de Aguascalientes, México, el 27 de septiembre. ¿Cómo es este formato? Bueno, el denominado Chase, como se conoce en Estados Unidos, sistema de eliminación directa. Terminó el cierre o se cierra la temporada regular y únicamente los pilotos mejor clasificados avanzaron a esta postemporada. Avanzan 10 en esta fase final. En México, en Estados Unidos avanzan 16 y el piloto con más unidades acumuladas tras las cuatro fechas se va a coronar campeón de la temporada. Así que pues esta es

0: servido para que sea un gran arranque de playoffs en Aguascalientes. Vamos a escuchar al piloto Javi Razo de Escudería Tame Racing, el ya clasificado a postemporada. Le ha ido bien en Aguascalientes y desde luego va a estar peleando los puntos para poder despegarse de cara a este cierre de temporada en este inicio de playoffs.
1: Sí, por supuesto que es una pista complicada, pero también muy padre. Hay que tener mucho cuidado porque claro que las velocidades son muy altas siempre en este óvalo, pero por lo mismo eso se hace muy atractivo para el show, para el espectáculo. La estrategia cambió completamente. Ahora esta es la primera fecha del Chase y vamos a intentar desde el primer momento intentar hacer los mayores cantidad de puntos, por ejemplo, poder ganar el stage, calificar adelante, liderar vueltas, liderar por lo menos una vuelta en primer lugar. Entonces, pues bueno, todo cambió y creo que vamos a aprovechar este momentum que trae el auto número 7 y el equipo Tame junto con Tyson Motorsports. Vamos a darlo todo.
0: Así con las palabras de Javi Razo, mencionar que como parte de las actividades el viernes, este viernes 25, los pilotos van a ofrecer una firma de autógrafos con toda la afición que se desita por ahí en la Plaza Patria. Así que bueno, está servido el evento, los horarios, la categoría preliminar del 27 a las 11 de la mañana y la competencia estelar a la 1 de la tarde, carrera de 170 vueltas, óvalo de 1.4 kilómetros, tiempo límite aproximado de 100 minutos. Así que bueno, obliga esto a los equipos a prioridad de estrategias, paradas en pits, ritmo veloz desde el inicio para evitar quedar fuera de ese corte. Y Rubén García Jr. llega como líder justamente de esta tabla, el Chase con 2015 puntos, seguido muy de cerca por Alex Alba con 212 puntos. Y tenemos justamente aquí en el espacio de Manuel Peregrino 25 pases dobles si quiere ir a esta carrera, inicio de playoffs en el Autódromo de Aguascalientes. 25 pases dobles, 27 de septiembre. Lo único que tienes que marcar a los números 55, 52, 79, 22, 91. Tienen que dejar un correo electrónico. Por ahí les van a estar enviando sus boletos vía QR. No tienen que recogerlos aquí. Si está en Aguascalientes es más fácil para que tenga sus boletos directamente. Así que bueno, el 27 de septiembre la NASCAR llega a Aguascalientes en esta etapa de playoffs. Y en la Liga Femenil, ayer Toluca fue goleado, vapuleado por los Tigres de la Autónoma de Nuevo León en el Nemesio 10, mal y de malas. El conjunto de los Diablos era en categoría femenil. 7-2, las vence justamente las Amazonas de Tigres. Una ofensiva brutal encabezada por Tembi Gatlana. 4 goles, consigue su primer póker en la Liga MX femenil por parte de Toluca. Bueno, descuentan Eugene Lesomer, minuto 10, parecía que tenían controlado el partido el Toluca. Sin embargo, bueno, fue un catombe lo que tuvo Tigres y pues para cerrar prácticamente el marcador, el 7-2 a Mandin Henry, la francesa también consigue el tanto del orgullo para los Diablos Rojos, las Diablas Rojas del Toluca. Vamos a escuchar precisamente las palabras de Pedro Martínez Loza, técnico de Tigres Femenil, y desde luego de Alberto Toril, técnico de Toluca Femenil.
2: Creo que habrá que hacer un análisis al final del campeonato, si ha sido para mejorar o no. Personalmente, para mi equipo, creo que no competimos en igualdad de condiciones con otros equipos. Tenemos 5 viajes a Ciudad de México y en ese aspecto pues hay una disparidad de niveles en los dos equipos, pero pues yo hablo de lo que me ha tocado a mí, ¿no? Lo que me centro es en que el equipo compita al mejor nivel, que cuando venimos a altura podamos sacar los puntos, y de momento pues hemos sacado 7 partidos.
3: Está claro, es que no nos da el nivel, siendo honestos, estamos en otra liga, esa es la realidad. Al final los equipos favoritos son los que ganan, a esos equipos sí hay que exigirles ganar. Equipos que no han ganado pues van progresando y a veces llegan un poquito más lejos y otras veces menos. ¿Cuántas veces hemos llegado a semifinales nosotras? 2, ¿no? Son pasos que nos cuesta todavía, pero estamos en ese proceso. El club apuesta y bueno, poco a poco llegaremos.
0: Así que bueno, ahí las palabras de Alberto Toril. Difícil momento, menciona él, jugamos en otra liga. Más bien los equipos favoritos, como bien lo mencionaba, son los que están como en otra liga, porque es muy difícil que otros equipos que no han sido campeones realmente estén compitiendo de lleno en esta liga femenil. Sigue siendo muy dispareja la calidad de los planteles, pero bueno, Toluca está armándose, lo está intentando y veremos si le alcanza para seguir metiéndose a la fiesta grande del fútbol mexicano. Resultados de esta jornada 8, Monterrey Monterrey, hablando precisamente de goleadas, 10-0 a Necaxa, le pegan en el Gigante de Acero. Chivas le pega a Tijuana 2-0. Pumas vence a Puebla 2-0. América y Atlas empataron 2-2. Atlético de San Luis vence a Pachuca 2-1. Y el día de ayer, bueno, pues el Atlante también termina comprometiéose pues en su partido, 2-1 contra Querétaro. Juárez 2-0 contra León. Y justamente Santos da la sorpresa, vence a Cruz Azul 2-0 en las tablas. El grupo A, Tigres, Monterrey, y se mantienen como líderes del grupo A con 21 puntos. Juárez es tercero con 18 y Toluca cuartas con 16. Y en el grupo B, América se mantiene como superlíder con 22 puntos. Le siguen Chivas y Atlético de San Luis, que se mete ya con 15 puntos. Pumas es cuarto con 12 unidades, Manuel. Así que bueno, así marcha la actividad de la Liga Femenil.
4: Muy bien, muchísimas, Betsabe.
0: Muchas gracias, muy buenos días.
4: La primera de deportes con Betsabe Rosal. Luego nos repites el número telefónico, ¿no?
0: Sí, desde luego, mira, 55, para que nos llamen, 55, sí. 52, 79, 22, 91.
4: Gente que vive de preferencia en Aguascalientes.
0: Yo digo, ¿no? De preferencia. Sí, de preferencia. Si quiere viajar, sí, claro, también, puede pedirlo.
4: Y ahí le dan su pase doble.
0: Un pase doble, tiene que dejar correo electrónico para que ahí le manden su código QR, que va a ser su entrada al evento.
4: Excelente. Buenísimo, muchas gracias.
0: Gracias, Manuel, gracias.
4: Bueno, son las 5 de la mañana con 56 minutos. Vamos a hacer un corte y vamos a regresar para escuchar las voces de quienes han hecho la noticia en las últimas horas. Volvemos.

0: Una vuelta al mundo.
1: Dubái, Emiratos Árabes Unidos. Dubái ha emergido en pocas décadas desde el desierto para convertirse en una de las ciudades más hiperconectadas, lujosas y cosmopolitas del siglo XXI. Más del 80% de su población es de origen extranjero. La ciudad es famosa mundialmente por su arquitectura audaz que desafía los límites humanos, albergando el Burj Khalifa, el edificio más alto de la Tierra, e islas artificiales visibles desde el espacio exterior. Dubái funciona como un nexo comercial estratégico entre Europa, Asia y África, atrayendo inversiones, turismo de gran lujo y mentes brillantes orientadas a la innovación tecnológica. Es un oasis de modernidad donde la tradición árabe se enlaza con la ambición futurista más espectacular del planeta.
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1: Las 6 de la mañana, gracias por estar con nosotros, gracias por permitirnos saludarle nuevamente como lo hicimos a las 5:30 de la mañana. Muchísimas gracias a través de las frecuencias de Grupo Fórmula en la República Mexicana. Muchísimas gracias a través de todos los sistemas de Telefórmula en México, en los Estados Unidos, que nos permiten decirle muy buenos días a todas y a todos. Nuestro canal de YouTube y nuestras plataformas digitales, bienvenidas y bienvenidos. Bueno, vamos a comenzar a escuchar las voces de quienes han hecho la noticia en las últimas horas. A partir del 3 de noviembre no estará permitido el uso de teléfonos celulares en las primarias y secundarias del país. Así lo acordaron los 32 secretarios de Educación Estatal y el titular de la SEP del gobierno federal, Mario Delgado. El acuerdo fue anunciado ayer en Palacio Nacional.
2: Y este viernes pasado llegamos a un acuerdo para regular los celulares y tabletas en las escuelas. La propuesta es que no se permita para primarias y secundarias restringir su uso en estos niveles educativos. En media superior, cada institución deberá acordar las limitaciones para garantizar el uso responsable y seguro de estos dispositivos y con fines pedagógicos. Y para educación superior, pues fomentar el uso responsable y seguro por una ciudadanía digital con ética y pensamiento crítico. Una vez que se publique, Presidenta, son 30 días, porque queremos aprovechar esos 30 días para hacer las asambleas. O sea que será a finales de octubre cuando entre en vigor ya esta regulación.
1: Mario Delgado, al participar en el 475 aniversario de la UNAM, el empresario Carlos Slim se pronunció a favor del acuerdo anunciado ayer en Palacio Nacional para que en ninguno de los 32 estados se permita el uso de teléfonos celulares durante toda la jornada educativa. Además, el ingeniero Slim recomendó analizar mejor la prueba PISA para mejorar los resultados que se obtienen de parte de los estudiantes de nivel básico.
3: Bueno, yo entiendo que es para los niños de primaria y secundaria. Yo creo que desde nuestra época no se permitía en clase estar usando algunos otros objetos, ¿no? Entonces el hecho de que se pongan en clase a comunicarse a otro lado, pues no van a estudiar nada. Yo creo que en la prueba PISA es cosa de entrenar, conocerla mejor, estudiarla mejor. Nosotros hemos estado trabajando en esto de la prueba PISA en algunos lados y funciona bien, pero hay que ponerse a trabajar y a estudiar al respecto. Yo creo que sería relativamente sencillo mejorar sustancialmente, estudiando tanto los maestros como los alumnos, en qué consiste.
1: Carlos Slim, el ingeniero Carlos Slim. Bueno, son las 6:03. Vamos a hacer una pausa. Vamos a comenzar a revisar la prensa en la República Mexicana. Vania Pasarán, buenos días.
4: Buenos días, Manuel. Buenos días para todos. Iniciamos con este tema que abordabas en los audios. En Baja California, con la crónica de Baja California, prohibirán celulares en primaria y secundaria. La presidenta Claudia Sheinbaum informó que se trata de un acuerdo entre la SEP, el magisterio y los gobiernos estatales que entrarán en vigor a partir del 3 de noviembre. Y seguimos con esta información. Pero ahora en Morelos prohíben celulares hasta en el recreo, esto a partir del 3 de noviembre. Y en Michoacán, Estado regulará los celulares en las escuelas. Michoacán aplicará la norma federal que prohíbe el uso de celulares en educación básica durante la jornada escolar, salvo por salud, emergencia o con algún fin pedagógico. Información allá en Michoacán. Y ahora nos vamos a Sinaloa con el debate de Culiacán. 3 clínicas del IMSS sin medicamentos para diabetes. Las clínicas número 35, 36 y el Hospital Regional 1 en Culiacán denuncian escasez de metformina e insulina. Hacen falta los servicios de salud allá en Culiacán. El debate de Culiacán, Manuel.
1: Bueno, pues así están. Hay 2 o 3 notas que tienen que ver con falta de medicamentos. Por ahí hay otra en alguno de los periódicos que se editan desde la Ciudad de México hacia la República Mexicana. En fin, bueno, pues regresa ese tema a las primeras planas. Vamos a pausa. Estamos por la mañana. Hacemos un corte. Volvemos.
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9: David Byrne tendrá una nueva película concierto y esta vez el encargado de llevar su espectáculo a la pantalla grande será Brady Corbett, director de The Brutalist. El proyecto documenta la gira Who is the Sky, realizada entre 2025 y 2026, y fue filmado durante varias noches en el hipódromo de Baltimore, utilizando una espectacular combinación de formatos de 70 milímetros. Byrne asegura que no comprendió la magnitud de la propuesta hasta que vio las primeras imágenes y quedó sorprendido por la manera en que el formato captura toda la amplitud visual del espectáculo. La película ya se encuentra en postproducción, aunque todavía no tiene fecha de estreno ni distribución confirmada. Después de Stop Making Sense y American Utopia, David Byrne vuelve al cine, y esta vez pensando todavía más en grande.
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14: Se enfrentan dos royals. Todo parte de quien hace una declaración, así sea el hermano de la inolvidable Lady Di, y es que el conde Charles Spencer, quien no tiene la mejor reputación, lleva 3 matrimonios y se sabe hubo maltrato de por medio. Ahora ha decidido publicar su versión sobre la muerte de Diana de Gales. Se ha ido contra su excuñado y actual rey al asegurar que a la muerte de Diana, Carlos III había afirmado que nos olvidaremos de Diana lo suficientemente pronto. En algo inusual, el Palacio de Buckingham le respondió al conde Spencer para desmentir su dicho. Su majestad es consciente de que el dolor por la pérdida de un familiar puede nublar el juicio, afectar la capacidad de discernimiento y alterar los recuerdos de maneras que otras personas no reconocen, incluso muchos años después de una pérdida semejante.
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1: Seguimos escuchando las voces de quienes han hecho la noticia en las últimas horas sobre el acuerdo que prohíbe el uso de teléfonos celulares en primarias y secundarias. La exsecretaria de Educación Pública, Josefina Vázquez Mota, nos envió su opinión precisamente a Por la Mañana sobre este tema. Buenos días, Josefina, gracias. Gracias por la opinión. Adelante, buen día.
16: Querido Manuel, es un gusto saludarte esta mañana a ti y a todo tu auditorio. Pues decirte que yo le doy la bienvenida a esta decisión que han tomado todas las autoridades educativas de nuestro país en cuanto a la prohibición del uso de teléfonos inteligentes y tablets a lo largo de toda la jornada escolar para todas nuestras primarias y secundarias del país, incluyendo también el recreo. Le doy la bienvenida por varias razones. La primera, porque va a ayudar de manera muy significativa a recuperar capacidad de aprendizaje. Así lo ha demostrado la más reciente aplicación de la prueba PISA, que quienes no están con contacto con este teléfono digital o tablet, pues su rendimiento de aprendizaje en matemáticas y lo que mide PISA es muy superior a quienes lo están haciendo. Pero algo muy importante, va a ayudar a recuperar que niñas y niños vuelvan a hablarse, escucharse entre ellos, que vuelvan a jugar, a construir equipos de trabajo. Esta generación que declara sentirse la más sola en la historia de la humanidad, los va a ayudar también a recuperar pedazos de libertad de estas adicciones que, bueno, están destruyendo su vida, la adicción a los videojuegos. Por lo tanto, es un primer paso, bienvenido, pero es un primer paso, faltan muchos más y convoco respetuosamente a que todas y todos colaboremos para que se haga realidad.
1: Muchas gracias, Josefina. Gracias, Josefina Vázquez Mota. Bueno, iniciaron los foros organizados por los padres de los 43 normalistas de Ayotzinapa a 12 años de su desaparición. Ayer, desde las instalaciones de la normal Raúl Isidro Burgos, Isidoro Vicario, el abogado de familiares de las víctimas, recordó que en estos 12 años van 8 padres de familia quienes han muerto sin conocer el paradero de sus hijos. Vamos a escuchar al abogado de los padres de los normalistas.
17: Desde ese día del año 2014, pues los padres y madres emprendieron una lucha para encontrar a sus hijos. Una lucha que ha durado pues a unos días ya de cumplirse 12 años. Y en este largo caminar, varios padres y madres han tenido que soportar los embates, no solo del Estado mexicano, sino que también de las enfermedades. Hoy, a 12 años, llegamos sin 8 padres de familia. El último compañero que perdió.
1: Tras la reunión con la presidenta Sheinbaum el fin de semana pasado, ayer la gobernadora de Chihuahua, Maru Campos, estuvo en la Ciudad de México, fue recibida en la Secretaría de Gobernación y otras dependencias, así lo informó la propia gobernadora en 2 videos difundidos en sus redes sociales.
18: Hola, ¿cómo están? Buenas tardes. Estamos en la Ciudad de México. Acabamos de terminar reuniones en la Secretaría de Gobernación temprano, en la Secretaría de Seguridad Pública y Protección Ciudadana. Y tendremos más reuniones hoy por la tarde. Agradecerle al Gobierno Federal, a la Presidenta Claudia Sheinbaum, por abrirnos estas puertas que no significan más que un apoyo para el Estado de Chihuahua. Así que sigamos trabajando para dar resultados para Chihuahua y seguir defendiendo lo que es nuestro, lo que es de los chihuahuenses. Hola, ¿cómo están? Seguimos en reuniones con el Gobierno Federal. Estamos aquí a las puertas de la Secretaría de Agricultura y Desarrollo Rural. Venimos de ver al director de la CONAGUA con todo su equipo, con mucha disposición para ver la problemática del agua en el estado de Chihuahua. Y ahorita con la Secretaría de Agricultura, con su secretaria, agradecerles a todos su disposición para recibir al Estado de Chihuahua y poder solucionar problemas juntos.
1: La gobernadora de Chihuahua. Bueno, Jonathan Padilla, del equipo de La Saga Noticias, difundió un video en el que exhibe que el Partido Acción Nacional en la colonia San Rafael, en la Ciudad de México, reparte folletos promoviendo sus propuestas, pero también incluye una lista de quienes, según los panistas, forman parte del narcogobierno.
19: Mira, los del Partido Acción Nacional anda repartiendo estos folletitos, donde pues expone que tecnología que sí protege, prevención para jóvenes, combate real a la extorsión, policías más preparados y coordinación que da resultados, pero a la par pone la lista de narcogobierno y ahí está Rocha Moya, Hernán Bermúdez, Adán Augusto López, Américo Villarreal, el hijo del expresidente, en donde ellos se proyectan como una opción y acá narcogobierno. Eso aquí en la Cuauhtémoc, en la San Rafael.
1: Ahí está. Quedan estos folletos, yo no los había visto, pero bueno, pues ahí están circulando. Ahora el Partido Acción Nacional crea la llamada Coordinación México, que dirigirá el senador Mauricio Villa, quien va a recorrer el país para presentar las nuevas ideas del panismo. Jorge Romero, presidente nacional del PAN, presentó este nuevo proyecto y que fue explicado por Mauricio Villa. Vamos a escucharlo.
20: Solución. Por eso el pasado mes de junio presentamos nuestras 111 soluciones para mí, que son nuestras propuestas concretas para enfrentar los grandes retos de nuestro país. Y para darles mayor impulso, en Acción Nacional creamos la Coordinación México, Nuevas Ideas y Soluciones, que estará encabezada por alguien que dio grandes resultados y que cuando lo fue calificado como prácticamente el mejor gobernador que tuvo este país. Que hoy es una gran voz en el Senado, mi amigo don Mauricio Villa. Querido Mauricio.
21: Gracias, presidente.
2: muy contento por esta nueva responsabilidad y bueno, pues estaremos recorriendo los estados del país presentando estas nuevas ideas para que las familias las conozcan y las puedan enriquecer con más soluciones.
21: Mauricio Vila. Bueno, la posible ruptura entre el Partido del Trabajo y Morena en las próximas elecciones es parte de la pasión que representa la política. Así minimizó el coordinador de los senadores de Morena, Ignacio Mier, la posible ruptura de la alianza PT-Morena.
22: El PT está pagando con romper, senador.
23: No, es forma parte del, de la disputa política. La política es pasión, emoción, energía social sustentada en la decisión del pueblo para nosotros a través del método de las encuestas. Y las dirigencias, sus representantes, los aspirantes, pues participan a veces con un fervor desmedido, pero forma parte de la política.
21: Bueno, el senador Raúl Morón analiza por Michoacán, analiza impugnar el proceso interno de Morena, precisamente en el que se eligió a Carlos Torres Piña como coordinador estatal para la defensa de la Cuarta Transformación y la soberanía, y evidentemente candidato al gobierno del estado de Michoacán en las elecciones del año que viene. Vamos a escuchar al senador Raúl Morón.
24: El tema jurídico y el tema político, entonces, pues estamos también consultando a toda la estructura nuestra en todos los municipios del estado. Los diferentes sectores también están platicando y el grupo de operación política y los compañeros de los equipos del bloque que están también consultando qué hacer. Quedamos de juntarnos en 15 días, entonces en 15 días tenemos ya una posición definitiva. Y mientras tanto, bueno, pues políticamente vamos a estar viendo ahí cosas y también el equipo jurídico está trabajando en algunos recursos que interpusimos en el camino, en el trayecto varios en la Comisión Nacional de Honestidad y Justicia y no tenemos ninguna respuesta, entonces vamos a explorar todo ese asunto.
21: Bueno, lo van a explorar. Información fresquecita, Vania Pasarán, que tiene que ver con el meteorológico nacional y Polo, el huracán Polo.
4: Manuel, Conagua está informó hace unos minutos, el huracán Polo se intensificó a categoría 5 en la escala Saffir-Simpson en el Océano Pacífico. Lluvias intensas en zonas de Colima, Michoacán, Guerrero y Oaxaca, ya lo informamos más temprano, pero bueno, ya se intensificó a categoría 5 y vamos a estar muy pendientes de la información.
21: Así que Polo lleva muchísima prisa, no solamente lleva prisa, tiene mucha fuerza. Digamos que la única virtud de este huracán es que va bordeando territorio mexicano, entonces está sobre las costas de Guerrero, ¿verdad? Sobre las costas de Guerrero.
4: Así es.
21: Guerrero y
4: Colima.
21: Y Colima.
4: Michoacán y Oaxaca.
21: Michoacán y Oaxaca. Entonces sí, está sobre todo esa parte afectando seguramente con nubosidad, con lluvia, etcétera. Llegaba también ya un comunicado de parte de la Secretaría de la Defensa Nacional en el que se informa que el Ejército Mexicano y la Guardia Nacional aplican el plan DN-3E en los estados de Jalisco y Colima. Las comandancias de la Quinta Región Militar ubicadas en La Mojonera y Colima respectivamente informan que comprometidos con el bienestar de las familias mexicanas y con motivo del inicio de la temporada de lluvias y ciclones tropicales, el Ejército Mexicano y la Guardia Nacional se encuentran aplicando el plan DN-3 en su fase preventiva en los estados de Jalisco y Colima en coordinación con autoridades estatales y municipales, pues bueno, precisamente por el tema Polo. 6:18 p.m, vamos a pausa. Ahora recuérdanos en qué damos en la música, Sofía Enríquez, hola.
25: Hola Manuel, hoy estamos escuchando a Deep Purple, porque uno de sus fundadores, David Coverdale, está cumpliendo 75 años.

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1: Neil Druckmann se alejó de la tercera y última temporada de The Last of Us de HBO para concentrarse completamente en Naughty Dog. El creador explicó que ahora centrará sus esfuerzos en escribir y dirigir Intergalactic, The Heretic Prophet, en sus responsabilidades dentro del estudio. Sin embargo, adelantó que todavía existen más proyectos relacionados con The Last of Us en desarrollo.
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5: Los astronautas pueden crecer hasta 5 centímetros en el espacio porque la columna vertebral se expande sin la gravedad terrestre.
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10: Seguimos escuchando las voces de quienes han hecho la noticia en las últimas horas. Es Víctor Hugo de la Cruz, regidor del municipio de Uruapan, Michoacán, sobreviviente del ataque del 1 de noviembre del año pasado en el que murió Carlos Manso. Ayer Víctor Hugo acudió ante la Fiscalía Especializada en Materia de Delincuencia Organizada para denunciar a Juan Manso, hermano de Carlos, actual subsecretario de Gobierno de Michoacán, por los delitos de delincuencia organizada, por presuntamente haber planeado el secuestro y asesinato de un político michoacano. Víctor Hugo envió por la mañana los motivos por los que presentó la denuncia. Buenos días, Víctor Hugo. Adelante, buen día.
11: ¿Qué tal, mi estimado Manuel? Muy buenos días. Te saludo con mucho gusto a ti y a toda tu audiencia. Efectivamente, el día de ayer acudimos a la Fiscalía General de la República, específicamente a la FENDOM, a presentar una denuncia formal penal en contra de Juan Daniel Manso Rodríguez y otros por delincuencia organizada. Esto derivado de un video que volvió a circular del 2015, donde se le aprecia a él específicamente junto a miembros del crimen organizado orquestando lo que es la privación ilegal de una persona e incluso su asesinato, un candidato michoacano. Esto nos llena de mucha rabia, impotencia y a la vez también preocupación de lo que es capaz de hacer esta persona tan ruin con tal de llegar al poder, lo que es capaz de hacer con tal de obtener sus ambiciones políticas corruptas. Mira que coludirse con el crimen organizado, pues es algo muy lamentable, que es por ello que también nosotros hemos venido exigiendo a la Fiscalía General de la República que atraiga el caso del licenciado Carlos Manso, de nuestro presidente y amigo, porque se está manchando con muchas manos, muchos intereses, conflicto de intereses incluso por parte de Juan Daniel, de otros actores políticos. Por eso exigimos que la carpeta de investigación sea atraída a la Fiscalía General de la República.
12: Muy bien, muchas gracias, Víctor Hugo de la Cruz, regidor en el municipio de Uruapan. Bueno, más primeras planas en la República Mexicana, Vania.
13: Nos vamos a Oaxaca con el Imparcial de Oaxaca. Con algún tipo de sequía, más de 400 municipios, son 171 los más afectados, debido a que registran algún grado de sequía o se encuentran por condiciones climáticas, se consideran anormalmente secos más de los 400 municipios de los 570 que integran Oaxaca y enfrentan condiciones adversas en plena temporada de lluvia. Información Imparcial de Oaxaca. Y nos regresamos al norte del país, a Tamaulipas, con la razón de Tampico, dan enganche y no reciben auto. Hasta 15 personas aseguran haber resultado afectadas por los esquemas de financiamiento ofrecido por Creviautos. Los compradores señalan que entregaron enganches y mensualidades para adquirir vehículos seminuevos y ahora están preparando una denuncia ante la Fiscalía de Tamaulipas para poder reclamar su dinero. Información allá en Tamaulipas. Ahora regresamos a Morelos, pero con la jornada de Morelos, ruteros y taxistas evaden capacitación obligatoria. Solo 60 de más de 24 mil operadores de transporte se han registrado y hecho el pago de los cursos de capacitación. El adiestramiento forma parte de los acuerdos que llevaron a la autorización del alza a las tarifas del transporte. Este año el Instituto de Capacitación por el Trabajo de Morelos tenía contemplado capacitar a más de 8 mil operadores, entonces no se están capacitando. La jornada de Morelos. Regresamos a Sinaloa, pero ahora a Mazatlán, el debate de Mazatlán. Mazatlán pierde el proyecto de Homeport. Puerto Vallarta ganó el proyecto en el que competían Mazatlán y se busca tener mayor tiempo a los cruceristas en la ciudad. Más información, página 12, el debate de Mazatlán. Regresamos al sur del país, a Quintana Roo, con novedades de Quintana Roo. Cancún tiene futuro. La presidenta municipal, Ana Patti Peralta, resaltó las grandes obras realizadas durante su gestión y los avances en diferentes rubros. La presidenta municipal de Benito Juárez rindió su segundo informe de gobierno en el Teatro de la Ciudad en Cancún, donde se destacaron obras y programas como el puente vehicular Nichupté y las viviendas del bienestar y el Tren Maya, con el apoyo de la Federación. Novedades de Quintana Roo. Nos vamos a Aguascalientes con el hidrocálido. Terror en el norte de la ciudad. Balean boutique en Jardines de la Concepción. La boutique Streetwear, ubicada en el fraccionamiento residencial Jardines de la Concepción 1, en el norte de la ciudad, fue atacada a balazos a plena luz del día por un sujeto con un arma de fuego corta que logró escapar y no fue detenido. Hubo momentos de pánico entre los testigos. Información en Aguascalientes, el hidrocálido. Y ahora nos vamos a Chihuahua con el Diario de Juárez. Liberan a únicos detenidos por Jueves Negro. Leo la información de Jonathan Álvarez. El caso por terrorismo derivado del Jueves Negro cayó por su propio peso ante las deficiencias probatorias de la Fiscalía General de la República, pues tras más de 2 meses de juicio no logró demostrar cómo Juan Carlos V habría ordenado a Jorge Antonio C. incendiar un camión, ni que ambos hubieran formado parte de un plan para generar terror en la ciudad. Información allá en Chihuahua, el Diario de Juárez, Manuel.
12: Muy bien. Bueno, en un lapso de 13 horas, siete personas fueron asesinadas en el municipio de Valle de Santiago, en Guanajuato. Tres de las víctimas fueron atacadas a balazos en un campo de béisbol. Jesús Padilla, director de Noticieros en Línea, Guanajuato. Te escuchamos con este reporte, como siempre. Gracias, Jesús. Adelante, buen día.
14: Gracias, Manuel. Muy buenos días y buenos días al auditorio. En menos de 24 horas, 7 personas fueron ejecutadas en el municipio de Valle de Santiago, Guanajuato. El primer ataque dejó 3 muertos y 5 heridos afuera de la escuela primaria Gabriela Mistral, en la comunidad de Durantes de Arriba, donde un comando armado disparó contra un grupo de hombres que se reunió cerca de un campo de béisbol la tarde del domingo. Horas más tarde, los cuerpos sin vida de tres hombres fueron tirados en el camino que conduce a San Antonio de Terán. Presentaban señales de violencia, aunque no fueron identificados y fueron trasladados al servicio médico forense en la capital del estado. Por la tarde de lunes se registró el séptimo asesinato en este municipio, luego de que un hombre identificado como Iván N., quien recién había salido del Cerezo Mil, fue ejecutado en la comunidad de Bellavista. Además, un comando armado entró a un domicilio en la calle Obregón, en la colonia Centro, y disparó a un hombre y a una mujer que resultaron heridos, y bomberos liberaron a cuatro personas que dejaron encerradas tras prenderle fuego a la casa donde habitaban. Hasta aquí mi reporte, Manuel. Muy buenos días y buenos días al auditorio.
15: Muchas gracias, Jesús. Gracias a nuestro compañero, como siempre, Jesús Padilla, director de Noticieros en Línea Guanajuato. Durante dos cateos en el municipio de Puerto Peñasco, en Sonora, fueron detenidas siete personas, un menor de edad, entre ellas presuntamente integrantes del Cártel Pacífico, una de la célula de los Mayos. Durante los operativos se logró la liberación de tres personas, mire, de tres personas. Se aseguraron más de 40 armas largas, 5 armas cortas, 3 ametralladoras, cerca de 4,000 cartuchos, artefactos explosivos improvisados, chalecos balísticos, equipo táctico, además de envoltorios con heroína, informó el secretario de Seguridad y Protección Ciudadana Federal, Omar García Harfuch. Son las 6:31 a.m. Vámonos de una vez a los espectáculos contigo, Juan Carlos Cruz. Hola.
16: Manuel, un saludo a ti y al auditorio. Luego de posponer algunas fechas debido a la tragedia que atravesó el grupo Camilo VII con el asesinato de su tecladista Jonathan Meléndez, ayer la banda terminó confirmando que todos los shows restantes del 2026 serán cancelados. Camilo VII seguirá creando, honrando la memoria de Jonás y compartiendo con ustedes a través de la música. Es parte del comunicado que lanzaron, añadiendo que en el 2027 buscarán reagendar gran parte de estas presentaciones. Fue liberado el primer teaser de la serie Timbiriche, producida por VIX. En él pudimos ver a Macarena García como Sasha Sokol, Sebastián Poza como Benny Ibarra, Michelle Pellicer dará vida a Paulina Rubio, Luis de la Rosa a Eric Rubín, Iker Solano será Diego Schwenning, Jesús Ochoa será Alex Bauer y Sol Weiner interpretará a Mariana Garza. Mientras que Osvaldo Benavides dará vida a Luis de Llano y Alberto Guerra tendrá un papel importante en la historia, aún sin revelar. Aunque este adelanto solo sirvió como presentación del elenco, recordemos que ninguno de los integrantes originales fue tomado en cuenta para la realización de esta serie, de la cual se desconoce la fecha de estreno. Los Bukis anunciaron por ahora dos fechas como el gran cierre de un ciclo de su gira Tuyos por Siempre. El grupo, liderado por Marco Antonio Solís, se presentará el 12 de diciembre en el Estadio GNP de la Ciudad de México y el 19 en el Coliseo GNP de Guadalajara. La preventa de boletos será este jueves y viernes con tarjetas HSBC, mientras que la venta general comenzará a partir del sábado. Y hablando de grandes, a casi dos años de su último concierto, Luis Miguel rompió el silencio, al menos en redes, y confirmó que prepara una nueva gira. Con una foto de su rostro y la frase Tour 2027, El Sol de México confirmó que el siguiente año regresará a los escenarios, aunque habrá que esperar unos días más para que se dé a conocer oficialmente las ciudades y las fechas que tendrá. Hasta aquí los espectáculos, regresamos al estudio.
15: Muchísimas gracias, Juan Carlos Cruz. Vamos a ir a pausa, son las 6:33 a.m. Vamos a ir a pausa y vamos a regresar para seguirle presentando la información esta mañana. El huracán Polo, le recuerdo, se ha intensificado a categoría 5 en la escala Saffir-Simpson. Continúa desplazándose hacia el este. Volvemos.

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2: Las famosas muelas del juicio no siempre tienen que salir y causar problemas, pero cuando empieza el dolor, la inflamación o las molestias, vale la pena ponerles atención. Algunas pueden provocar infecciones e incluso afectar a los dientes que están cerca. Por eso, si notas algo diferente, no esperes a que el dolor se vuelva insoportable. Lo mejor es acudir con un especialista para revisar cómo están creciendo y saber qué necesita tu boca. No todas las muelas del juicio tienen que extraerse. Cada persona es diferente y la decisión debe tomarse después de una valoración adecuada. Recuerda que cuidar tu salud también significa escuchar las señales que da tu cuerpo. Una revisión a tiempo siempre puede ayudarte a evitar problemas más adelante. 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
4: Se enfrentan dos royals. Todo parte de quien hace una declaración, así sea el hermano de la inolvidable Lady Di, y es que el conde Charles Spencer, quien no tiene la mejor reputación, lleva 3 matrimonios y se sabe hubo maltrato de por medio. Ahora ha decidido publicar su versión sobre la muerte de Diana de Gales. Se ha ido contra su excuñado y actual rey, al asegurar que a la muerte de Diana, Carlos III había afirmado que nos olvidaremos de Diana lo suficientemente pronto. 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Su majestad es consciente de que el dolor por la pérdida de un familiar puede nublar el juicio, afectar la capacidad de discernimiento y alterar los recuerdos de maneras que otras personas no reconocen, incluso muchos años después de una pérdida semejante. 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
5: La Secretaría de Marina entregó formalmente a la Armada de Estados Unidos un torpedo de práctica que fue localizado a 39.4 kilómetros de Ensenada, Baja California, el pasado 2 de septiembre, reforzando así la cooperación entre ambos países. La Secretaría de Salud informó que el país acumula 692 casos confirmados de miasis por gusano barrenador. Chiapas y Veracruz son los estados más afectados por esta problemática de salud pública. Además, reportó 4 defunciones relacionadas con la enfermedad parasitaria. La UNAM inauguró la primera clínica integral de salud menstrual en México, que ofrecerá atención especializada en medicina, nutrición, psicología y rehabilitación a las mujeres, con el objetivo de eliminar estigmas y prejuicios en torno a este tema. Informó Itzel Vanegas. 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
6: Seguimos con la información. Bueno, Aeroméxico publicó un segundo comunicado anoche, donde reconoce que sí hubo filtración de su base de datos, pero aclara que no han identificado exposición de datos, ojo, no exposición de datos financieros como cuentas bancarias o tarjetas de crédito, ni de contraseñas o información relacionada con itinerarios de vuelo, sino solo comprende nombres y en algunos casos fechas de nacimiento, correos electrónicos, números telefónicos. Laura Cardoso, te escuchamos con este reporte. Adelante, Laura, buen día.
7: ¿Qué tal, Manuel? Muy buen día. Y Aeroméxico descarta exposición de datos financieros tras presunta filtración. Anoche informó sobre la investigación de esta presunta base de datos de clientes que comenzó a circular en Telegram y aseguró que hasta ahora no ha identificado exposición de cuentas bancarias, tarjetas de pago, contraseñas ni información sobre itinerarios de vuelos. La aerolínea destacó que los datos presuntamente involucrados corresponden a nombres y en algunos casos fechas de nacimiento almacenamiento, correos electrónicos y números telefónicos. Los hallazgos preliminares apuntan a que esta información podría estar relacionada con datos sustraídos durante un incidente registrado en octubre de 2025 en el marco de una campaña internacional de ciberataques contra empresas de distintos sectores. Aeroméxico explica que el acceso no autorizado ocurrió en una plataforma de gestión de información de clientes administrada por un proveedor externo. Tras detectar el incidente, activó sus protocolos de respuesta y aplicó medidas de mitigación. La compañía asegura además que el incidente no afectó su infraestructura tecnológica, operaciones ni servicios, y como medida preventiva recomendó a sus clientes mantenerse atentos a correos, mensajes o llamadas que soliciten información personal, y anuncia que emprenderá acciones legales contra quienes resulten responsables de cualquier conducta ilícita. Es el reporte, muy buen día.
6: Muchas gracias, Laura. En sesión extraordinaria, urgente y en privado, la Comisión de Quejas y Denuncias del INE ordenó al presidente nacional del PRI, Alejandro Moreno, y al mismo partido retirar publicaciones en redes sociales en las que se vincula a Morena con el crimen organizado y se utilizan expresiones como narcopartido por considerar que son expresiones calumniosas. Bueno, el INE en este papel de censor, ¿qué se le puede decir? Pues un papel de censor, que es lo que está haciendo el INE precisamente con estas expresiones. Por ahí Rubén Moreira publicaba algo, ¿no? De la Santísima Inquisición, un edificio ahí en el Centro Histórico, le saca fotografía y dice, ¿por qué no lo ponemos como nuevo edificio del INE? Pero por supuesto. Y saludamos a Luis Miguel González, cambio de tema, director editorial del Economista. Qué gusto saludarte, Luis, ¿cómo estás? Buen día.
8: El gusto es mío, Manuel. Muy buen día.
6: Bueno, dice el periódico El Economista, México produce 37.6% más diésel. Los subsidios sumarían 1,000 millones de pesos semanales. ¿Esto supone una buena noticia, Luis?
8: Ahora sí, una buena y una mala.
6: Venga.
8: El contexto que creo que no me sorprende, en Estados Unidos se volvió, me atrevo a decir, el tema central en energéticos. En México probablemente estamos muy ocupados pensando en otros temas o atendiendo otros temas, pero lo que tiene que ver con crisis del diésel alcanza dimensiones enormes. Para ponerlo en perspectiva, prácticamente todo el transporte de carga en México, una buena parte del movimiento en el campo, pienso tractores, se mueve con diésel. El que el diésel valga prácticamente el doble, 80% más que a principios de año, nos da una idea de lo que está pasando. Cuando me preguntabas, bueno, ¿es bueno o malo? México mejoró la producción de diésel, la mejoró a partir de niveles muy bajos, sigue dependiendo mucho del diésel importado, y en un contexto donde vale el doble, el gobierno ha tomado una decisión, creo que es la correcta en el corto plazo, y es no dejar que el precio del diésel se dispare, pero en cualquier caso está muy alto. Estamos a 27 pesos por litro, y para mantener ese precio, más o menos estaría gastando, en este momento, me refiero martes 22 de septiembre, 160 millones de pesos diarios, solo por mantener el precio del diésel a 27.
6: Y entonces precisamente por eso estamos viendo cómo puede ser una buena y una mala. Evidentemente, totalmente, la crisis del éxito.
8: Totalmente. A ver, la crisis viene de Medio Oriente, de Ucrania, porque estamos acostumbrados a decir, oye, ¿cómo va el precio del petróleo y cómo va a afectar? Pero la otra variable es qué capacidad mundial hay para producir diésel, cómo van los precios internacionales del diésel, de la gasolina, y pues resulta que lo del diésel está fuera de control. Para darnos una idea de la importancia del tema, ayer decía Donald Trump, tengo un solo tema que hablar con Zelensky, y es diésel, diésel y diésel. Uh-huh. Cuando Estados Unidos le quiere pedir, me refiero a la Casa Blanca, Trump, a Zelensky que ya no ataque a la infraestructura energética de Ucrania, digo, de Rusia, tiene mucho que ver con esto. La preocupación, la evidencia de que esa guerra está provocando un alza importante en los precios de un combustible que es vital, insisto, para el transporte de carga, para el movimiento en el campo de cosechas, de, pues literalmente para la dinámica de producción en el campo. México es deficitario en diésel, pero ha reducido su déficit y eso le permite que salga menos caro en un contexto que de todos modos las cosas están muy caras. Insisto, tener que gastar para el gobierno más o menos 1,000 millones de pesos semanales en subsidiar al diésel nos da una idea de qué estamos hablando. 1,000 millones de pesos semanales prácticamente, desde mi punto de vista, pone a Hacienda a decir, ojalá esto acabe pronto, porque si simplemente dura 2-3 semanas más, pues es un presupuesto que a su vez mete presión.

0: Todavía le van a hacer llegar sus boletos como QR. Si está en Aguascalientes, aprovéchelo. Si está cerca, si quiere conocer, en el Óvalo Aguascalientes, México. Así que, bueno, comuníquese con nosotros. Le repetimos los números.
1: ¿No? Que viven, por ejemplo, en otros estados, quizá la Ciudad de México, quieren hacer el viaje, pues órale.
0: Sí,
1: ¿no?
0: Hay mucha gente que suele hacer estas caravanas siguiendo distintas categorías de automovilismo. NASCAR, desde luego, no es la excepción. Así que, pues, les repetimos los números. 55 52 79 22 91, con su correo electrónico para que ahí le lleguen los boletos. No tiene que recogerlos aquí en Ciudad de México, le van a llegar directamente a su correo electrónico. Así que desde el lugar que esté, si quiere ir el 27 de septiembre a Aguascalientes a esta décima fecha de la NASCAR México Series en el inicio de los playoffs, apúntese, marque y pida sus boletos. Hablando del fútbol mexicano, el día de ayer el Senado de la República abrió su espacio para tener un debate, el llamado Conservatorio del Ascenso y Descenso en el Senado. Bueno, pues están con la intención de presentar una iniciativa para regresar el ascenso y descenso en la Liga MX, así que invitaron a directivos de la Liga de Expansión, algunos periodistas y estuvieron evidentemente algunos legisladores para debatir sobre el futuro del fútbol mexicano. Si me pregunta usted, yo no sé por qué el Senado está discutiendo esto, pero bueno, pues se van a meter en el tema, Manuel, porque además recordemos que la FIFA no permite que los gobiernos locales tengan injerencias en decisiones dentro de las ligas de fútbol, dentro de los desarrollos registrados. Ayer mismo señalaban que no había riesgo de que hubiera pues alguna sanción por parte de FIFA. Ponían algunos ejemplos en España, por ejemplo, que llegaron algunos acuerdos monetarios, pero hay otros casos donde sí han castigado fuertemente a selecciones. Dudo mucho, la verdad, que sancionen a México por esto, pero dudo mucho también que tenga algo que ver la autoridad del país con la Federación Mexicana de Fútbol. Pero bueno, pues abrieron este espacio. No estuvo evidentemente ni Mikel Arriola ni Francisco Iturbe pues respaldando precisamente que la FIFA no permite la injerencia de gobiernos. Esto, recordemos, está en el artículo 17 de los estatutos de la FIFA. Quienes han sido, por ejemplo, castigados por interferir: Irak en 2008 y 2009, el Comité Olímpico de Irak intentó disolver y reestructurar de forma forzosa a la Federación Nacional de Fútbol, y en 2015 Indonesia también fue suspendida porque, bueno, provocaron que se marginara justamente a su selección porque suspendieron las actividades del campeonato de liga local, y hay muchos ejemplos. Pero bueno, pues se abrió este espacio. ¿Qué fue lo que dijeron los protagonistas de la Liga de Expansión? Bueno, primero vamos a escuchar a José Alberto Castellanos, presidente de Leones Negros, porque reveló que recibieron amenazas por parte de la Federación Mexicana de Fútbol para evitar que acudieran al TAS, y asimismo que sufrieron pues las represalias económicas, perdiendo 20 millones de pesos que les habían prometido dentro del llamado Fondo de Mejora.
2: Todos los equipos que no fueron al TAS recibieron sus 20 millones de pesos del Fondo de Mejoras, que era el último año que lo íbamos a recibir. Y los equipos que fuimos al TAS no lo recibimos. No hay efectivamente ninguna relación, porque a partir de que volvimos a ir al TAS, entonces a partir de ahí la relación con nosotros es a través de abogados. Nadie ha hablado con nosotros. Sí con los otros equipos, que a los otros equipos sí los están convocando a la federación a reuniones. Los que se alinean, los que acceden, a ellos les dan todas las garantías. Los que peleamos por justicia, porque efectivamente es un tema de justicia, no es un tema de capricho, ¿no? Pero por supuesto que las reglas son distintas, ¿no? Para nosotros.
0: Así que bueno, una de las voces que se ha manifestado constantemente en este tema del ascenso y descenso vetado en la Liga Mexicana. También vamos a escuchar a Giovanni Solazzi, presidente de Cancún FC, dueño también del equipo, empresario italiano, quien habla de cómo percibe precisamente esta situación, de cómo se animó a invertir en este negocio, digámoslo, de la Liga de Expansión en México, y qué expectativas tiene en este momento.
3: Yo veo un gran potencial en México, un potencial que muchas veces ni los mexicanos ven. Desafortunadamente el sistema no fomenta el desarrollo de potencial, es un sistema que fomenta mediocridad. Antes los equipos que descendían con promedio de un punto por partido, 1.1. Ahora, en la apertura pasado, había más de 6 equipos con un promedio de menos de un punto. El 50% de equipos perdieron más de lo que ganaron. Hay equipos que perdieron más de 10 partidos en un torneo. Equipos que no pudieron ganar más de un partido en un torneo. Entonces, el tema de la meritocracia deportiva...

0: verdad y de la mediocridad que vive el fútbol mexicano, lo conocemos todos, lo conocemos todos, y por esta razón en este momento no veo ninguna autoridad de la Federación Mexicana.
1: Así que bueno, ahí las palabras también fuertes sobre, pues sí, el bajo nivel que ha demostrado la liga a raíz de que se elimina el ascenso y el descenso, porque no hay castigo, poca precisamente la meritocracia dentro de este sistema. Y vamos a escuchar también a Alejandro Vela, exfutbolista, actualmente también director de operaciones del Cancún FC, porque pues él como futbolista evidentemente habla sobre cuál es el camino que había antes y cuál es el camino que tienen ahora los futbolistas que buscan precisamente cumplir ese sueño de debutar en la primera división profesional.
2: Cancún no existía en el mapa futbolístico. El camino parecía muy largo, muy complicado, pero estaba muy claro. El proceso era tercera división, segunda división, liga de ascenso, primera división. Yo pasé todos esos procesos hasta llegar a cumplir mi sueño. Queremos encontrar un camino que sea claro y no que sea enredado como lo tenemos a día de hoy. Viví un descenso que te marca como persona, te marca como futbolista, pero también te hace más fuerte, más resiliente y te ayuda a aprender de lo que estás haciendo mal y te curte, ¿no?, para seguir intentando ser cada vez mejor. Después de un descenso también me tocó la fortuna de vivir un ascenso. El Club Necaxa nos toca ascenderlo a Primera División de nuevo y ver lo que provoca y mueve en un estado y en una ciudad un logro deportivo.
1: Sin duda, por ejemplo, Monarcas Morelia, que también peleando la afición para que pueda regresar su equipo. Ha sido realmente mucho el impacto en algunas de las sedes que se han quedado sin fútbol profesional y sobre todo sin oportunidad alguna de regresar. Y también habló Roberto Galán, jugador de Atlético Morelia, el más directo, el español, que pues señala directamente incluso a Santos, Alejandro Irarragorri, por precisamente cómo se han desarrollado sus equipos en esta Liga MX.
3: Tenemos equipos que hasta la jornada 7 en Liga MX no habían ganado un solo partido. Eso sí, ponían la canción de la esperanza, que está muy bien. Luego tenemos jugadores en Liga de Expansión que, pase lo que pase, no pueden ascender, salvo que venga un fondo de inversión o que venga un empresario y decida pagar 80, 90 millones por una plaza en Primera División. Eso es lo que está ocurriendo. El mérito deportivo, nuestros sueños, nuestros esfuerzos. Siempre hablamos del fútbol como una industria completamente aparte de otras industrias. No, los futbolistas, como están cumpliendo su sueño y el sueño posiblemente de la gran mayoría de la población, pues no forman parte de los trabajadores. Claro que somos trabajadores.
1: Así que bueno, Manuel, importante también la perspectiva de los futbolistas que son los más afectados, ¿no? También tienen pocas posibilidades de llegar a la primera división si no tienen buenos pues manejadores, ¿no? Por ahí también se mencionó que algunos fanáticos han sido amenazados de sacarlos del estadio cuando se manifiestan, así que pues es un tema. Por ese mismo tema muchos aficionados traen playeras, manifiestan, ¿no?, de diversas formas, y pues señala un abogado que han sido pues amedrentados, así que pues va para largo todo este tema del ascenso y descenso en México.
4: Muchas gracias.
1: Gracias, muy buenos días.
4: Muy buenos días. Bueno, pues allá en Quintana Roo se llevó a cabo, en Cancún concretamente, el segundo informe de Ana Patricia Peralta, la presidenta municipal de Benito Juárez, una de las aspirantes, la que no ganó, una de las que no ganó precisamente ganó, y ahí estuvo Eugenio Segura, ahí estuvo también Rafael Marín Mollinedo, otro de los que no ganó, estuvo la propia Mara Lezama, la gobernadora, en este informe, y ahí en esta fotografía, en esta imagen de unidad que han dado allá en Quintana Roo, a propósito del informe de Ana Patricia Peralta. Bueno, pues allá no están peleando. Bueno, que no se le haga tarde, la mañana de este martes 22 de septiembre de este 2026, la tendencia de Yanira Pérez Baena, buenos días.
5: Hola Manuel, muy buen día. La tendencia del día de hoy es el huracán Polo, que ya se intensificó a categoría 5, y pues bueno, muy pendientes de en dónde se van a registrar lluvias intensas en las próximas 24 horas, que es Colima, Michoacán, Guerrero y Oaxaca.
4: Sí, porque recordar que va bordeando, ¿no? Va bordeando,
5: correcto,
4: ¿no?
5: Va
4: la costa, precisamente.
5: Va por la costa.
4: Polo. Bueno, pues nos vamos.
5: Vámonos, Manuel.
4: Mañana lo esperamos en punto de las 5:30 de la mañana. Muchas gracias por haber estado con nosotros. Se quedan las frecuencias de Grupo Fórmula. Tenga usted buen martes, que le vaya muy bien.

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7: Famosas muelas del juicio no siempre tienen que salir y causar problemas, pero cuando empieza el dolor, la inflamación o las molestias, vale la pena ponerles atención. Algunas pueden provocar infecciones e incluso afectar a los dientes que están cerca. Por eso, si notas algo diferente, no esperes a que el dolor se vuelva insoportable. Lo mejor es acudir con un especialista para revisar cómo están creciendo y saber qué necesita tu boca. No todas las muelas del juicio tienen que extraerse. Cada persona es diferente y la decisión debe tomarse después de una valoración adecuada. Recuerda que cuidar tu salud también significa escuchar las señales que da tu cuerpo. Una revisión a tiempo siempre puede ayudarte a evitar problemas más adelante. 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
8: Playa Punalú, Estados Unidos. Esta es la playa de arena negra más famosa del archipiélago de Hawái. Su intenso color oscuro nació del encuentro violento entre la lava ardiente de los volcanes activos y las gélidas aguas del océano, provocando que la roca se pulverizara instantáneamente. Además de su espectacular contraste visual con las palmeras verdes, Punalú es un refugio vital para las tortugas marinas verdes, que suelen descansar bajo el sol sobre la arena negra calurosa, creando una de las postales silvestres más exóticas de la isla.
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0: tal? Muy buenos días, un gusto estar con ustedes este martes 22 de septiembre. Los saludamos con el gusto de todas las mañanas, con la preocupación de que, pues hace unos minutos el huracán Polo ya subió la categoría a 5, ya es un huracán 5. Su centro se localizaba a 350 kilómetros al sur de Zihuatanejo y a 580 al sureste de Manzanillo. Se han suspendido clases en Guerrero, en todos los municipios de la Costa Chica, de la Costa Grande, también en Acapulco. En Michoacán, la Secretaría de Educación Pública informó que no habrá clases hoy y mañana en la región Sierra Costa. Las lluvias intensas, hoy va a ser un día de muchas lluvias en Colima, Michoacán, Guerrero y Oaxaca, huracán 5 en esa zona del Pacífico mexicano. Vamos a tener, desde luego, lo último de la información sobre el huracán Polo. En Telegram hay personas anónimas, así dice, que ofrecen bases de datos que supuestamente son de clientes de Aeroméxico. De acuerdo con una búsqueda que hicimos aquí en Por la Mañana, en esa red social se ofrece el nombre, el registro federal, la dirección y el número telefónico de los clientes, todo por un costo de 5,600 pesos. Vamos a presentar el ejercicio. Anoche, por cierto, Aeroméxico informó que de acuerdo con su investigación no ha identificado exposición de datos financieros como cuentas bancarias o tarjeta de crédito, de pagos, ni contraseñas, información relacionada con itinerario de vuelos. Esto lo informó a través de un comunicado oficial que vamos a leer en unos momentos. Ayer fueron asesinadas en el país 29 personas, de acuerdo con las cifras preliminares publicadas por el gobierno. El Estado de México, con 5 homicidios dolosos, registró el número más alto. Hoy se prevé que Cámara de Diputados apruebe la reforma que prohíbe la doble nacionalidad para aspirantes a cargos de hacia la presidencia de la República o a gubernaturas. Nada indica que se le vaya a detener esa iniciativa. También tendremos el reporte. En estos momentos, hace unos minutos, comenzó la reunión de la Asamblea General de la ONU. Hay 71 jefes de Estado allá en Nueva York. Va a hablar Lula en unos momentos, el presidente de Brasil, que por cierto en un par de semanas se juega la reelección. Luego hablará Donald Trump. Por ahí está la presidenta de Venezuela, Delcy Rodríguez. Hoy se anunciaban manifestaciones de venezolanos en Nueva York por la presencia de Delcy Rodríguez. También tendremos esa información. El dólar interbancario se está vendiendo en 17 pesos con 24 centavos. Poco a poco ha ido aumentando, ha ido subiendo el valor del dólar. Está en un nivel todavía muy bajo comparado con muchos otros momentos. 17.24 se está vendiendo el dólar. Parte de lo que tendremos hoy, más las entrevistas con los personajes esenciales de la vida pública en México, más todo lo que venga. Quédese con nosotros, hacemos una pausa y comenzamos.
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5: Los primeros rumores sobre el cartel de Coachella 2027 ya comenzaron a circular y hay varios nombres importantes sobre la mesa. Según un reporte de Hits Daily Double, Dua Lipa y Tame Impala Gala serían dos de los posibles headliners. Mientras Fred Again estaría considerado para el espacio especial Returning to the Desert. Todavía quedaría libre otro lugar principal con BTS, ACA, Oasis y Radiohead entre los candidatos. Aunque ACA tendría actualmente mayores posibilidades. Miley Cyrus también habría recibido una propuesta, pero supuestamente la rechazó. Por ahora Coachella no ha confirmado oficialmente a ningún artista, pero si estos rumores se cumplen, el desierto de California podría tener uno de sus carteles más fuertes de los últimos años.
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7: La ninfa o Carolina. La ninfa es una pequeña cacatúa originaria de Australia que se ha convertido en una de las aves de compañía más deseadas del mundo gracias a su carácter afectuoso y su cresta móvil, la cual expresa sus diferentes estados de ánimo con total claridad. Estas aves son sumamente inteligentes y poseen una capacidad asombrosa para silbar melodías completas con una precisión increíble, interactuando activamente con los miembros del hogar. A diferencia de otros loros más grandes, las ninfas son pacíficas y disfrutan posarse en el hombro de sus dueños para recibir caricias prolongadas en la cabeza. Su mantenimiento requiere una jaula amplia, una alimentación variada y oportunidades para volar en espacios controlados y seguros. Su mirada expresiva y sus simpáticas mejillas anaranjadas conquistan de inmediato el corazón de cualquier amante de las aves.
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9: 44 años después, la Guerra de las Malvinas se mantiene como un capítulo abierto para los argentinos. Eduardo Sacheri viaja al pasado para publicar la segunda parte de un proyecto dedicado a revivir lo ocurrido en aquellos convulsos meses de 1982. ¿Qué quedará de nosotros? Es la historia de tres jóvenes, Carlitos, Antonio y el Conejo, quienes un día de abril son llamados para integrarse a las Fuerzas Armadas y ocupar las islas tras el anuncio triunfal de su recuperación lanzado por la Junta Militar que gobernaba el país. Lo que parecía una aventura, muy pronto se transformó en pesadilla. El territorio inhóspito, el clima hostil y la improvisación, combinadas con la crueldad de los mandos militares hacia sus propias tropas, hicieron de los reclutas carne de cañón incluso antes de una guerra que nadie esperaba. Sacheri retrata con crudeza la supervivencia de sus protagonistas en una historia cambiante que transita de la inocencia a la brutalidad.
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0: Siete con nueve, Manuel, buenos días.
13: Ciro por la mañana, buenos días. Buenos días a todos en Grupo Fórmula. Pues atento, Ciro, al desenvolvimiento de este huracán que lleva mucha prisa, mucha velocidad. De ser simplemente una advertencia el día de ayer cuando acabó el programa, sabíamos que iba a ser huracán 1, hoy es huracán 5.
0: ¿Y qué más se ha informado? Bueno, lo que decíamos al inicio del programa, ¿dónde está localizado el centro? A 355 kilómetros al sur de Zihuatanejo, 580 kilómetros al sur, al sureste de Manzanillo. ¿Qué más tenemos? ¿Qué otra información aparte
13: Laura
0: de eso?
13: Laura Cardoso, Manuel. Ciro, que nos puede dar el reporte Laura. Completo precisamente de este, pues de este fenómeno meteorológico, ¿no?
0: Te escuchamos, Ciro, Laura, buenos días.
14: Muy buen día, y presenta vientos máximos sostenidos de 260 kilómetros por hora y rachas de hasta 315 kilómetros por hora. Se desplaza hacia el este a 9 kilómetros por hora y, de acuerdo con el Servicio Meteorológico Nacional, seguirá avanzando paralelo a las costas del Pacífico centro y sur del país. Polo ya provoca lluvias intensas en Colima, Michoacán, Guerrero y Oaxaca, además de lluvias muy fuertes en Jalisco. Estas lluvias podrían provocar deslaves, incremento en los niveles de ríos y arroyos y desbordamientos e inundaciones, principalmente en zonas bajas. También se prevé oleaje de hasta 4 metros en las costas de Michoacán y Guerrero, de hasta 3 metros en Colima y Oaxaca y de hasta 2.5 metros en Jalisco. El Servicio Meteorológico Nacional informa que mantiene vigilancia por vientos de tormenta tropical desde Tecpan de Galeana en Guerrero hasta Manzanillo, Colima, y el exhorto a la población, Ciro Manuel, a mantenerse atenta a los avisos oficiales y seguir las recomendaciones de Protección Civil. Pues ahí está Polo rodeando, digo, más bien paralelo, va paralelo a la costa del Pacífico, sin hasta el momento tocar tierra, y no se prevé que lo haga, a no ser de que haya un giro inesperado, Ciro.
0: Ojalá no. Finalmente es la información que se tiene, y se va a actualizar, ¿cuándo, Laura?
14: Pues en 3 horas aproximadamente, Ciro. Los boletines cuando empieza ya, cuando ya es huracán, es más o menos 3 horas, o antes si ocurre algo más importante.
0: Bueno, muchas gracias. Gracias, Laura Cardoso.
14: Abrazo, buen día.
0: Se activaron, Manuel, los protocolos, las medidas de seguridad, suspensión de actividades, de clases en Guerrero, en parte de Michoacán. Y no sabemos si también en regiones de Colima.
13: Sí, también, Ciro, están en previsiones por ahí en Colima, en Michoacán, las costas de Jalisco, todos, porque de alguna forma este fenómeno, como bien dice Laura, va bordeando, ¿no? Va bordeando todo el territorio mexicano en esa parte precisamente de la costa.
0: Bueno, Ángeles Rodríguez, estás en Acapulco. Buen día, Ángeles.
15: ¿Qué tal? Muy buenos días, Ciro y Manuel. Pues comentarte que ante la presencia de huracán Polo frente a las costas de Guerrero, autoridades estatales y federales mantienen ya un operativo preventivo y de vigilancia, principalmente en Acapulco, Costa Chica y Costa Grande, donde podrían registrarse pues estas lluvias fuertes y fuerte oleaje en lo que es este destino turístico. Comentarte que ayer precisamente ya en algunos bancos y en unas tiendas comerciales comenzaron a tapar sus frentes con algunas tablas para evitar cualquier situación que se dé pues por este huracán. De manera concreta te comento que la Marina y el Ejército Mexicano preparó a su personal y recursos para participar en las labores de auxilio a la población y coordinación con las autoridades de Protección Civil. También comentarte que pues el día de hoy no hay clases inclusive por esta situación. También comentarte que las autoridades mantienen disponibles 620 refugios temporales distribuidos en 85 municipios del estado, con capacidad para atender a más de 126,000 en caso de contingencia. Y también en Acapulco se encuentran 34 refugios temporales. El puerto está cerrado a la navegación. Sin embargo, pues comentarte que a esta hora de la mañana, 7:14 de la mañana, pues está pues todo, como te comentara, como un silencio aquí en lo que es el puerto de Acapulco. Nada más está nublado, pero hasta el momento no ha habido lluvias. Sin embargo, pues estamos en la espera de que cómo que concluya pues este huracán, que ya es categoría 5. Ciro, Manuel.
0: Bueno, muchas gracias. Ángeles Rodríguez, Grupo Fórmula Acapulco. Gracias, buenos días.
15: Gracias, muy buenos días.
0: Buen día. Manuel.
13: Interesante ver esa imagen de Acapulco que estábamos viendo, Ciro, efectivamente, como ahí la estamos viendo específicamente para la gente que nos sigue a través de las redes sociales de YouTube, ¿no? Ahí la pueden estar observando. Simple y sencillamente yo me imaginaba, la verdad, pensé, Ciro, por ser un categoría 5 que iba a estar lloviendo. No, evidentemente no. No sé si por la distancia que tiene este fenómeno que va, insisto, bordeando el territorio mexicano en esa parte de la costa, pues mantenga todavía por ahí, o los efectos se vayan a sentir un poquito más al rato, porque cuando uno ve el Centro Nacional de Huracanes, precisamente el efecto de las brisas, digamos, de la fuerza del viento, apenas toca territorio nacional. Entonces quizá por eso no se siente específicamente en el caso de Acapulco, en esa parte de Guerrero, el tema de la lluvia, ¿no? Pero pues ahí está la imagen en vivo desde Acapulco.
0: Bueno, y como nos dijo Laura Cardoso hace unos momentos, como nos informó, pues en estos casos la información suele actualizarse cada 3 horas, no sabremos, ¿sí?, si habrá una excepción en este, y pues si es así, con esta información nos quedaremos el resto del programa, vamos a seguir atentos, y esa imagen, como bien decías, esa imagen de Acapulco, pues muestra cuál es la situación en este momento, más allá de que por ahí, a 300 y tantos kilómetros, 355 kilómetros, se haya formado un huracán categoría 5, que ojalá, y tocamos 1, 2, 3 veces la mesa, ojalá no se desvíe, siga su camino por el Pacífico y no toque Guerrero, Michoacán, Colima, no toque tierra, suelo mexicano. Ojalá. ¿Qué más, Manuel?
13: Que no tenga ninguna desviación, como decía Laura Cardoso, ¿no? Que no haya alguna novedad, que no tenga ninguna desviación en su trayecto y que se vaya hacia el norte, ¿no? Y me imagino que ya después pues se va abriendo, Ciro, porque tampoco la trayectoria también permite ver que no estaría llegando tampoco a la costa sur de la península de Baja California, ¿no? Entonces, bueno, pues en una de esas la libramos o se libra bien este fenómeno meteorológico.
0: Ojalá. Por lo pronto, nosotros hacemos una pausa, vamos a regresar rápido con el tema de Aeroméxico, sí, que ayer nos dimos cuenta que algunas de las personas que nos escuchan causó cierta preocupación. Ayer difundió, creo que, un muy buen comunicado Aeroméxico. Nosotros hicimos una búsqueda para ver por dónde podría estar surgiendo esa información, esa oferta de datos del padrón de clientes de Aeroméxico, lo vamos a presentar. Tenemos el tema de los teléfonos celulares, de la doble nacionalidad, y yo no me creo el cuento del Partido del Trabajo, de que va a postular candidatos supuestamente competitivos en 6-7 estados. Yo no me la creo, pero también le entramos a eso un poco más adelante. Que correcto, va a pelear, Ciro, con Morena. Ya lo hicieron en Coahuila, sé que fue 2-3 años, cuando hubo elecciones de gobernador, creo que 3 años, en el 2023, ¿no? Que mandaron a Ricardo Mejía, y ya viste cómo les fue en Coahuila. Van a mandar a Andrea Chávez, si no es la candidata de Morena, a ver por el PT. En verdad, Raúl Morón se la va a jugar contra Morena. En verdad, este señor Rafael Marín Mollinedo se la va a jugar contra Palacio Nacional y la gobernadora de Quintana Roo. Yo tengo mis dudas. Vamos a pausa, volvemos.
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5: La hija de Stanley Kubrick se pronunció sobre una vieja teoría alrededor de Eyes Wide Shut. Durante años se ha asegurado que existen 20 minutos eliminados de la película con un final más oscuro y supuestas conexiones con Jeffrey Epstein. Kubrick entregó el montaje final apenas 6 días antes de morir en 1999, alimentando desde entonces todo tipo de teorías sobre su última película.
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23: El fabricante chino de vehículos eléctricos XPeng puso en marcha la primera línea de producción automatizada del mundo para robots humanoides avanzados de propósito general. Una apuesta para llevar a los androides del laboratorio al mundo real mediante su fabricación a mucho mayor escala. Este proyecto se caracteriza porque la línea de producción de robots humanoides es llevada a cabo por otros robots que realizan las tareas de manera autónoma. Destaca que durante la presentación del proyecto, Iron completó su ensamblaje y salió de la línea de producción por sí mismo, lo que marca el cambio de XPeng de la investigación, el desarrollo y la producción de prueba a la fabricación en línea. De acuerdo con la compañía, el objetivo es que estos robots desarrollen una capacidad de generalización suficiente para realizar tareas peligrosas, repetitivas o poco deseables para las personas. Soy Aide Rivera. 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
25: Fíjense que ahora con la globalización he visto que se dice de diferentes formas en el caló o en el habla cotidiana, que hay diferentes formas de referirse al trabajo. No, en México ya sabemos que es chamba, que viene de chamber, que iban los norteños a pedir en la Chamber of Commerce el permiso para trabajar. En Argentina es laborar, laburar, estoy laburando, laburando, que viene de laborare, del italiano laborare, que quiere decir trabajar, labra, que viene a su vez de labrar, es labrar la tierra, en latín laborare, y también en España se dice curro, currar, que viene de una palabra gitana que tiene que ver con el trabajo. Entonces es currar. Ahora ya saben, chambear, laburar y currar.
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26: Los colibríes son las únicas especies capaces de volar hacia atrás y mantener un vuelo estático.
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0: Siete 24. A ver, Iñaki, Manuel, dos temas. Uno, Iñaki, hiciste una búsqueda porque decíamos, bueno, ¿de dónde puede estar saliendo la información o la oferta de datos, bancos de datos, como se dice, de clientes de Aeroméxico, como para llevar al gobierno federal, vía la Secretaría de Anticorrupción, a hacer una investigación y generar una señal de alerta? Punto número uno. Punto número dos, Manuel, anoche, Aeroméxico difundió un comunicado para decir, tranquilos, tranquilos, no es para tanto. ¿Por dónde empezamos, Manuel Iñaki? ¿Empieza Iñaki o empiezas
13: tú,
0: Manuel?
13: Venga, si quieres, Iñaki, Ciro, para que veamos cuáles son las... Venga. Si quieres, la oferta que hay en Telegram, ¿no? A propósito de lo que dijo la Secretaría de Anticorrupción sobre estos presuntos, pues, ofertas, Ciro, que hay de bases de datos de Aeroméxico.
3: Iñaki. Ciro Manuel, buenos días. Pues efectivamente, en este primer comunicado de la Secretaría de Anticorrupción, que sale más o menos el domingo a mediodía, pues dijo que había identificado, y cito, una publicación en Telegram difundida el 18 de septiembre de 2026, en la que un usuario ofrece una base de datos supuestamente atribuible a Aeroméxico con más de 15 millones de registros, eso es importante, 15 millones de registros, que incluirían nombre completo, correo electrónico, teléfono, celular, fecha de nacimiento y fecha de alta. Entonces, después de haber revisado ese comunicado con calma, el de la Secretaría de Anticorrupción, pues me di un clavado en Telegram para entender mejor cómo funcionaba todo esto, cómo se ofertaban estas bases de datos. Y primero, decir que esa publicación a la que hace referencia la Secretaría de Anticorrupción, pues no la encontré, no encontré ninguna publicación fechada el 18 de septiembre, pero decir que fue tan sencillo como poner en el buscador de Telegram las palabras bases de datos para dar con un par de canales en los que, pues, efectivamente se ofertan distintas bases de datos, no solo de México, sino de otras partes del mundo. Y es que, por ejemplo, encontré un canal que se llamaba Bases de Datos en España. En fin, en uno de estos canales, un vendedor anónimo, por supuesto, ofrece más de 30 bases de datos distintas. Y en su catálogo están, pues, no solo empresas, sino también dependencias federales, como por ejemplo la Secretaría de Salud, la Secretaría del Bienestar, el SAT, el IMSS, y además, de nuevo, empresas privadas. Banorte, BBVA, Banco Azteca, Telmex, y también, entre ellas, está Aeroméxico. Ahí, por ejemplo, pues hay una imagen, ahí la estamos viendo, hay una publicación del 10 de septiembre, es decir, anterior a la que identificó la Secretaría Anticorrupción, en la que se ofrece la base de datos de Aeroméxico, entre otras, ¿no? Ahora, los detalles de cada una de estas bases no están disponibles ahí directamente en Telegram. Lo único que puedes encontrar es, uno, el catálogo, que ahí lo estamos viendo, y dos, algunos mensajes en los que se ofrecen promociones especiales, ¿no? Por ejemplo, una supuesta promoción semanal con la que te dejan todo el catálogo a 4.500 pesos y otra distinta con la que te venden los datos biométricos del INE a 4.100 pesos por estado. Pero bueno, concentrándome específicamente en la de Aeroméxico, que es por la que empezó, pues, todo esto, pedí más información al respecto y me dijeron que esa, la de Aeroméxico, tiene 15 millones de registros, tal y como lo anunció la Secretaría Anticorrupción el domingo a mediodía. 15 millones de registros que, según lo que pude investigar, cuentan con nombre, dirección, RFC y número telefónico. Son esos los datos que supuestamente ofrece esta base de datos.
0: Nada más,
3: ¿no?
0: Nada de datos bancarios, nada. Ni itinerarios, nada,
3: no,
0: de eso.
3: No, no, no. Todo eso, Ciro, esos 15 millones de registros, supuestamente por 5.500 pesos. Sin considerar...
0: Ahí supuestamente estás tú, ahí alguna vez has viajado por Aeroméxico, me imagino.
3: Sí, pues probablemente, no lo sé, la verdad, pero espero que no.
0: Bueno, pero ahí estás tú, ahí estoy yo, ahí está Manuel, ahí estamos todos.
3: Todos. Y bueno, Ciro, bueno, decir dos cosas, hacer un par de aclaraciones. Uno, que pues, incluso habiendo hecho esta investigación, no tenemos la certeza de que este vendedor, de nuevo anónimo, sea el mismo al que hace referencia a la Secretaría Anticorrupción. Y dos, que pues tampoco tenemos la certeza, aunque probablemente sí, de que estas bases de datos sean reales, ni de quiénes exactamente están en estos registros, ¿no? Pero pues con esto podemos darnos una idea más clara. Oye, de sí, cómo es que se oferta.
0: Si él pregunta, si el programa decide... La dirección del programa decide invertir, ¿cuánto? ¿4.500 pesos? ¿5.300? ¿Cuánto?
3: 5.500 pesos.
0: ¿Cuánto cobran? ¿Estaríamos cometiendo un delito?
3: Sí, pues es un mercado ilegal. Es a todas luces un mercado ilegal, sí.
0: Más allá de pagar o no pagar ese dinero, estaríamos... ¿Pero qué? ¿Estaríamos actuando de manera incorrecta o de manera delictiva?
3: No tengo
0: te
3: claro.
0: Te pregunto si desde mi ignorancia.
3: Un delito penal.
0: Averigua, ¿no?
3: Sí.
0: Averigua para ver si hacemos la inversión y poder entrar y saber de qué estamos hablando. Porque si esperamos a que el gobierno que nunca informa nada relevante de lo que se le consulta, nunca. Eso sí, te llenan de información de otras cosas. Y si esperamos a que ellos nos aporten más claridad en la información, pues nos vamos a quedar esperando. Pero averigua, ¿no?
3: Sí.
0: Igual nos podemos meter siempre y cuando no incurramos, desde luego, en una falta administrativa o en una acción ilegal.
3: Sí.
0: ¿Lo averiguas?
3: Por supuesto, sí.
0: Para ver si podemos darle profundidad a este trabajo. Manuel.
13: Eso, Ciro. Y además Aeroméxico lo que hace es dar una certeza de alguna forma pues a todos los clientes, a todos nosotros, cuando publica ya una parte de la investigación más avanzada que tiene sobre el tema de la supuesta filtración. Dice este comunicado, Ciro, en seguimiento al comunicado del domingo sobre el ofrecimiento a una presunta base de datos de nuestros clientes en Telegram, dado a conocer por la Secretaría de Anticorrupción y Buen Gobierno, Aeroméxico informa los avances de su investigación. Dice, no hemos identificado exposición de datos financieros como cuentas bancarias o tarjetas de pago, ni de contraseñas o de información relacionada con itinerario de vuelos. La información presuntamente involucrada comprende nombres y en algunos casos fecha de nacimiento, correos electrónicos, números telefónicos. El incidente no afectó a la infraestructura tecnológica, las operaciones ni los servicios de Aeroméxico. La empresa responsable de proteger la información de sus clientes ha tomado todas las medidas necesarias para atender este incidente. Lamentamos la preocupación que esta situación ha generado a nuestros clientes. Los hallazgos preliminares, aquí viene otra parte, Ciro, apuntan a que la información ofrecida podría corresponder a datos sustraídos durante un incidente registrado en octubre de 2025 en el contexto de una campaña internacional de ciberataques que afectó a empresas de diversos sectores. Es decir, ahí sí les volaron información, incluidas aquí compañías telefónicas de alcance mundial, dice. En nuestro caso, el acceso no autorizado ocurrió en una plataforma de gestión de información de clientes administrada por un proveedor externo. Externo, no el propio Aeroméxico.
0: Que puede ser Telegram.
13: ¿Qué puede ser?
0: Que se refería Iñaki.
13: Que puede ser Telegram, efectivamente, sí. Dice, desde el momento en que tuvimos conocimiento de esta situación, activamos nuestros protocolos de respuesta e implementamos las medidas de mitigación correspondiente. Trabajamos con nuestro proveedor para reforzar las acciones de contenido. En ese momento no se materializó la divulgación de datos del cliente de Aeroméxico por parte de los ciberdelincuentes. Y ya, ¿no? Medidas preventivas, una línea con mejores prácticas de seguridad digital, en fin, fortalecer las medidas de seguridad, Ciro, para que esto no trascienda, ¿no?
0: Bueno. ¿Algo más, Iñaki?
3: Nada, Ciro, por ahora nada. Pues ya hay una imagen más clara de cómo se ofertan estas bases de datos y pues también de los datos que probablemente estén en esos registros, ¿no?
0: Pero a ver si podemos seguir avanzando, ¿no? A poder seguir avanzando y meternos en los mercados, repito, sin incurrir en alguna acción indebida. Gracias, Iñaki. Manuel, antes de ir a pausa.
13: Y algún comentario, y dice, es ilegal, dice, ya nos están aquí diciendo, es ilegal la compra y venta. Aeroméxico está obligado por ley, igual
0: sí,
13: que
0: sí,
13: la autoridad,
0: pero,
13: ¿no?
0: Perdón.
13: Pero qué tipo de ilegalidad.
0: Pero la consulta, no, nosotros no nos vamos a meter a, bueno, no sé. Sí.
3: Claro, pero para consultarlo habría que comprar.
0: Claro. Es una compra, tendrías. Bueno, a ver, perdón por interrumpirte, Manuel.
13: Dice, es ilegal la compra y venta. Aeroméxico está obligado por ley, al igual que la autoridad, a informar a los afectados que sus datos han sido expuestos. El registro telefónico de celulares se ha visto afectado justo por la vulnerabilidad del cuidado de bases de datos. Efectivamente, y bueno, pues sí, tendríamos que checar un poquito más a fondo, pero todo parece indicar, Ciro, que sí correríamos en alguna ilegalidad de hacerlo. Pues nada más de comprarlo.
0: Parece. Pues te salvaste, Manuel, porque tú ibas a poner esa feria.
13: Fiu.
3: Pero ya te avisaron a ti.
0: No eres el productor del programa, te ibas
13: a aportar
0: esa cantidad.
13: Sí, señor. Pues,
0: bueno, te salvaste por lo pronto.
13: Por lo pronto.
0: Vamos a pausa. Son las 7:35, volvemos.
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29: Explorando la naturaleza.
30: Playa de los Cerdos, Bahamas. Situada en el cayo deshabitado de Big Major Cay, esta playa caribeña destaca mundialmente por sus habitantes más populares, una colonia de cerdos asilvestrados que adoran nadar en el mar. Aunque no son nativos de la isla, se han adaptado perfectamente al entorno tropical. Los animales son sumamente sociables y nadan amistosamente hacia los botes de turistas para recibir comida. Ver a estos mamíferos flotando plácidamente en aguas cristalinas de color turquesa convierte este destino en una rareza sumamente divertida.
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32: La Secretaría del Trabajo estimó la realización de más de 38,000 inspecciones laborales en el año, todas enfocadas en fortalecer la protección de los derechos de los trabajadores. Esto como parte del programa de inspección 2026, el cual presentó a los sectores empresarial y sindical. La jefa de gobierno, Clara Brugada, concluyó su participación en la cumbre de alcaldes Urban 20, encuentro convocado por el alcalde de Nueva York, Estados Unidos, Soran Mamdani, en torno a desafíos urbanos actuales. Brugada Molina presentó las iniciativas implementadas por el gobierno capitalino sobre políticas sociales, economía local y cooperación urbana. El Aeropuerto Internacional de la Ciudad de México recomendó a los usuarios con vuelos programados hacia destinos del Pacífico atender los reportes de Protección Civil. También exhortó a los pasajeros verificar directamente con su aerolínea el estatus de sus vuelos y posibles modificaciones por la presencia del huracán Polo.
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0: Siete treinta y nueve, Maru Rojas, buen día.
34: Hoy, Ciro, por fin la aprobación de la ley de doble nacionalidad es una reforma constitucional. Se trata de que ni siendo candidato puedas tener la doble nacionalidad, candidato para gobernador, jefe de gobierno o presidente de la República. No puedes aspirar a estas candidaturas si antes no renuncias a tu doble nacionalidad o a la segunda o tercera o las nacionalidades que tengas. El punto es, 6 diputados de Morena tienen doble de nacionalidad, casi el mismo número del Verde Ecologista, hay 2 o 3 en Movimiento Ciudadano, hay algunos más en el Partido del Trabajo, ninguno en el PRI, y vamos a ver cómo se desarrolla hoy, porque el timing pues no fue muy bueno. Justo cuando las candidaturas de Morena se dieron a conocer sin tomar en cuenta los aliados del PT y Verde Ecologista, viene una aprobación que requiere de las dos terceras partes del Pleno, requiere los votos de esta mayoría calificada con la que solamente pueden Morena si tienen a los aliados de su lado. Algunos morenistas podrían votar en contra. Vamos a estar pendientes después de una solemne trasnochada, Día Nacional del Charro, que se celebró el pasado 14 de septiembre, Ciro.
0: Bueno, ¿te imaginas al PT complicando esto? ¿Te imaginas al Verde complicándolo? ¿Sí?
34: No, al Verde no. Al Verde ya me dijeron que van a favor.
0: Y al PT sí.
34: Movimiento Ciudadano en contra, PAN en contra, PRI en contra. La única respuesta que no tengo es la del Partido del Trabajo, que precisamente por la situación me dicen que lo van a analizar hoy en su plenaria previa. Hoy también acuden funcionarios de Hacienda a las 11 de la mañana para analizar ya la ley de aduanas, y a la 1 de la tarde el sector privado. Mañana, para esta ley que va a promover que se use más tarjeta de crédito o transferencias electrónicas que el efectivo, van también funcionarios de Hacienda a las 11 de la mañana, y a la 1 de la tarde el sector privado. Estas leyes van a darle celeridad porque deben de estar aprobadas antes de que se apruebe la miscelánea fiscal. Ya se reunieron en privado con Edgar Amador, que comparece el 30 de septiembre ante el Pleno, próximo miércoles. Ahora toca desmenuzar las leyes con los subsecretarios de Ingresos y Egresos. Vamos a estar pendientes, bastante actividad hoy en San Lázaro, empezando por la Jucopo para ver este calendario de comparecencias, pero también cómo en las plenarias previas llevan la decisión de qué hacer a cada uno de sus partidos, Ciro.
0: Bueno, muchas gracias,
34: estamos
0: Maru.
34: Pendientes.
0: Gracias, gracias, Maru Rojas. Bueno, te decía, yo quiero ver al Partido del Trabajo. Yo quiero ver al Partido del Trabajo enfrentándose no en un estado y con un personaje como Ricardo Mejía, sino enfrentándose a Morena por... Pues, ¿por qué? Porque además, por ejemplo, vamos a suponer en Chihuahua, si Morena optara por Cruz, por
2: Pérez Cuellar.
0: Por Cruz Pérez Cuellar y no por la senadora Andrea Chávez, pues ¿de dónde la senadora Andrea Chávez va a salir con que está cerca del Partido del Trabajo y se va a enfrentar a Morena con la idea de ganarle a Morena, Manuel?
13: Pues es la especulación, Ciro. Yo creo que en este tramo estamos precisamente en el tema de la especulación sustancialmente, ¿no? El PT tiene que tomar sus decisiones. Creo que lo que está haciendo es no sé si tenga un derecho, pero estaría pataleando. En todo caso, estaría pataleando algunas decisiones, específicamente en Guerrero, ¿no? Algunas de ellas. Creo que en el caso de Baja California también tiene alguna inconformidad. En el caso de Zacatecas, ¿no? Pero de ahí a que tome una decisión más grande.
0: Y se habla de Michoacán,
13: ¿no?
0: Y quizá Chihuahua,
13: ¿quizá?
0: Y en fin.
13: Quizá, bueno, quizá, pero yo creo que
0: vamos
13: tiene
0: a dejar...
13: ese derecho al pataleo, si por lo pronto, ¿no?
0: ¿Qué es el derecho al pataleo? ¿Cuál
13: a protestar,
0: derecho al pataleo?
13: Ciro, a protestar.
0: En la Cuarta Transformación no existe el derecho al pataleo. ¿Te cuadras o no te cuadras? Punto. ¿Obedeces o no obedeces? Te la pueden perdonar ahí un poco en el 2023, como pasó con Ricardo Mejía. Ahorita, ¿cuál pataleo? ¿Marín Mollinedo va a patalear? Pues ahí estaba, le dio un abrazo
13: señor que va a ser
0: candidato de Morena.
13: Sí, sí, sí, Eugenio Segura.
0: Sí. ¿Cuál derecho al pataleo? ¿Lo están dejando un poco desfogarse? ¿O
13: por eso,
0: estos señores que solo aparecen o solo llaman la atención de los medios de comunicación, voceros, legisladores, cuando salen a decir algo estridente que luego no se concreta en la realidad? En fin, bueno, a ver, cambio de tema. Hoy varios diarios nacionales le dan la nota principal. Por ejemplo, Excelsior dice, en noviembre fin de pantallas en las aulas, uso solo en caso de emergencia. Las escuelas contarán con un mes para realizar asambleas informativas antes de aplicar la regulación de forma oficial. En la Cámara de Diputados buscarán elevar la medida a rango de ley. Es la nota principal del Excelsior. También es la nota principal en el Heraldo. Desde noviembre, adiós a los celulares en la escuela. Y hay, en fin, hay otros medios también. Contrarréplica, celulares fuera de aulas a partir del 3 de noviembre. 24 horas, saludos a Antonio Torrado. En noviembre expulsan a celulares de escuelas. ¿Qué tanta aplicación, qué tanto sentido le ves a esta medida, Aurelio Nuño, especialista en temas educativos, ex secretario de Educación, con quien la semana pasada hicimos una evaluación, creo que muy sustantiva y a fondo, del estado de la educación, sobre todo la educación pública en México, a raíz de los resultados?

0: uso del celular en las escuelas, sino en estos países hay todo un debate de el uso restringido en general de las redes sociales para menores de 14, 15, 16 años, ¿no? Entonces, yo creo que es una buena medida. Ahora, que esta medida es la solución a los problemas que analizamos la semana pasada de la educación, ya los resultados de PISA, pues claro que no. Es decir, esta es una medida que poco va a impactar en mejorar los aprendizajes. Como lo analizamos la semana pasada, pues el problema es mucho más profundo. Pero bueno, pero es una buena medida, ¿no? Entonces, me parece que está bien que lo hagan. Me parece que los maestros lo van a agradecer mucho. Yo creo que los papás también. Y será una buena medida. Punto. No va a transformar nada, no va a ser la solución de nada. Si el gobierno pretende que esta es su acción estrella para poder remediar los resultados de PISA y elevar los aprendizajes en la escuela, pues no va a suceder, porque el problema digamos, aunque es una buena medida, pues el problema de la educación en México no es la distracción por el uso de los celulares, es un problema muchísimo más profundo, en donde, como lo analizamos la semana pasada, pues hay un problema crucial en donde la mayoría de los estudiantes mexicanos no pueden comprender un texto, no tienen las competencias básicas en matemáticas, no pueden hacer razonamientos complejos, y ese es un problema que va mucho más allá de las pantallas, y es un problema que además no es fácil de resolver, es un problema que tiene muchas raíces, y bueno, pues lo analizamos la semana pasada. Esto tiene que ver haber quitado las escuelas de tiempo completo, con el regreso del control sindical que impide el desarrollo profesional y libre de los docentes, el problema de los materiales educativos, en fin, un conjunto de temas que ya hemos platicado. Entonces, yo diría, en resumen, me parece bien, qué bueno que se haga, pero pues esto está muy lejos de ser una solución profunda y estructural a los problemas de la educación, Ciro y Manuel.
1: Muchas gracias, Aurelio.
0: Al contrario, muchas gracias a ustedes. Gracias. Siempre es un gusto saludarlos.
1: Gracias. Igual, muchas gracias. Gracias, Aurelio Nuño. Entonces, a partir de noviembre, ¿en qué cae el puente de noviembre, el puente de muertos? ¿Qué día es? Me imagino que será a partir de... ¿O cae en fin de semana? ¿Es para ser sábado o domingo? ¿O que será regresando de ese puente cuando comience a aplicarse ya?
2: Aplicarse, seguramente sí, sino pues es que el lunes es 2 de noviembre.
1: Escuelas.
2: Lunes es 2 de noviembre.
1: Entonces, domingo, lunes. Entonces, será a partir del martes 3 de noviembre, que es el día de las elecciones en Estados Unidos también.
2: Creo que es correcto,
1: por
2: sí.
1: Cierto, no tiene nada que ver lo uno con lo otro,
2: no.
1: Pero ya para entrar a noviembre. Oye, por cierto, interesante lo que dice Aurelio Nuño, que está de acuerdo con esa medida, que le parece lógica. Bueno, pues que funcione. Suerte, hay algunas personas que dicen que el gobierno que manejó tanto la frase de prohibido o prohibir, está prohibiendo una cantidad enorme de cosas, entre otras el uso de los teléfonos celulares, pero como dice Aurelio Nuño, en muchas democracias del mundo se están prohibiendo los teléfonos celulares, sobre todo en la educación básica, en la educación secundaria. Hablando de Estados Unidos, Moisés, buen día, Moisés. ¿Qué cosa lo del boicot de Donald Trump a los medios de comunicación? Donald Trump decidió impedir la cobertura de sus conferencias de prensa, la entrada a la Casa Blanca de algunos medios tan importantes como puede ser CNN o como es el medio político, pero pues resulta que muchos otros medios de difusión, entre ellos tengo entendido que Fox News, ni más ni menos, iniciaron ahora un boicot en contra de Donald Trump, un boicot que implica pues no cubrir por algunos días imágenes o poner videos de actividades del presidente. ¿En qué va eso? Y más ahora que está en Nueva York, se reunió con el alcalde McMahon, de hoy va a tener una gran cobertura mediática en Naciones Unidas. Moisés, ¿de qué se trata esto?
3: Buenos días, Ciro. Buenos días, Manuel. Buenos días,
2: Sofía.
3: Como lo comenta Ciro, el conflicto con los medios, bueno, empezó desde principios de su gobierno, pero concretamente se estableció el viernes, el 18 de septiembre, cuando

0: pronunció el veto a tres comunicadores muy importantes de la Casa Blanca, unos de los tres principales, que son CNN, Político y MS Now. Los vetó de la Casa Blanca y de la cobertura de toda su agenda, Ciro, por noticias falsas y dolosas en contra de su gobierno. Estos tres medios no se tardaron en responder en lo más mínimo y anunciaron ayer una demanda contra el presidente Trump justamente por afectar la primera enmienda estadounidense que debería garantizar la libertad de expresión. Trump obviamente reaccionó a esta demanda, dijo que era algo que tenían esperado y que fortuitamente consiguieron un juez a modo, los tres medios que están demandando, para llevar un proceso y un juicio fácil, según las palabras de Donald Trump. Como lo comentaste, Ciro, a este veto en solidariedad se sumaron todas las cadenas importantes de televisión, que son CBS, bueno, NBC, ABC y Fox News. Sorprendentemente también se sumó a esta protesta por el veto a estas tres fuentes de comunicación. Y con esto la Casa Blanca se queda sin una sola televisora de alcance nacional, que es importantísimo justamente para el gobierno de Donald Trump.
1: Un rato.
0: Sí, por unos días.
1: Un rato.
0: No, sí, por un rato, específicamente porque hoy que empieza la Asamblea General de las Naciones Unidas, todos los medios van a estar cubriendo las actividades de la Asamblea General, incluido también el discurso de Donald Trump, que deberá empezar en los siguientes minutos. Pero a esto, Ciro, también se suma el New York Times y anunció que no compartirá imágenes con los otros medios de los eventos de Donald Trump. Dijo que en solidaridad no se va a sumar a los diferentes medios de comunicación y que también abandonará temporalmente su cobertura de la Casa Blanca con imágenes. Y ante esto, la Casa Blanca, Ciro, anunció que para tener alcance nacional, no lo dijeron explícitamente, pero así es, instalarán un nuevo canal de comunicación, una nueva televisora llamada Trump TV, que se lanzó, Ciro, ayer a las 7 de la noche y apenas alcanzó una audiencia de 8,000 personas. Es la
1: en su primer día, ¿eh?
0: En su primer día, 8,000 personas.
1: Así se reían algunos del primer día de Truth. ¿Cómo se llama?
0: Truth Social. Que es la red social de
1: Truth Social. Y mira, Donald Trump demostró que no necesita Facebook ni X ni nada, basta con su red social.
0: Sí, sí.
1: Y no vaya a hacer lo mismo con este canal de televisión, ¿no?
0: Pues se ve más complicado,
1: no,
0: Ciro,
1: no lo
0: pero
1: vaya a hacer. Vamos a ver. Por lo pronto ayer no lo vio nadie y se entiende, pues la gente no se entera, no sabes dónde lo puedes seguir en streaming, pero ¿quién te dice que dentro de un año llegues a un hotel de vacaciones? ¿Dónde vas a vacacionar tú? A la Riviera Nayarit. Y prendes tu canal y tienes CNN, Fox News y ¿cómo se llama el de Trump?
0: Trump TV, obviamente. Trump TV.
1: Y luego viene Trump TV. ¿Quién te dice que eso no va a ocurrir?
0: Sí, no. La verdad es que la comunicación del gobierno de Donald Trump ha sido bastante eficaz, como bien lo mencionas, en Truth Social, que es lo que todos los que seguimos las actividades de Donald Trump es lo que tenemos que estar revisando. Podría ser que Trump TV se convierta en esta nueva plataforma, pero lo que es un hecho es que hasta ayer, que justamente tuvo un evento Donald Trump y salió bastante atropellado por cuestiones del audio, porque ningún medio de los que sí fueron a cubrir podía captar el audio.
1: Está empezando.
0: Pero sí, ayer, primer día, 8,000 espectadores nada más.
2: Oye, ¿y tiene presupuesto federal este canal?
0: Me parece que sí sale del presupuesto federal del gobierno de Trump. Y a ver, pues habrá que ver ahora si la cobertura de los principales
1: Trump dice que
0: medios
1: tiene thousands of millions of dollars.
2: Y se los gasta.
1: Entonces, ¿qué le importa eso? Vamos a pausa, volvemos.
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4: Una vuelta al mundo.
5: Nueva York, Estados Unidos. Nueva York es el epicentro cosmopolita por excelencia y la capital cultural del mundo moderno. Conocida como la Gran Manzana, esta metrópolis congrega a millones de habitantes de todos los rincones del planeta, quienes hablan más de 800 idiomas en sus 5 vibrantes distritos. Caminar por sus calles es realizar un viaje global ininterrumpido. Desde los imponentes rascacielos de Manhattan y las deslumbrantes luces de Times Square, hasta la riqueza comunitaria de sus barrios históricos como Chinatown y Little Italy. Nueva York dicta las tendencias globales en finanzas, arte, moda y gastronomía, gracias a una energía inigualable que nunca duerme. Es un crisol de culturas, donde la diversidad no solo coexiste, sino que define la identidad misma de una ciudad que constantemente se reinventa y da la bienvenida al futuro.
4: Caminando por México.
6: Bernal, Querétaro. Este pintoresco y tranquilo pueblo colonial está custodiado por la Peña de Bernal, el tercer monolito de piedra más grande del planeta Tierra. Sus calles coloridas invitan a caminar con calma, disfrutar de sus famosas gorditas de maíz quebrado y adquirir hermosas artesanías de lana. Es un destino cargado de energía positiva, misticismo, buen vino y paisajes desérticos espectaculares.
4: Cuida lo que comes.
5: Ensalada de garbanzos y espinaca. Mezcla garbanzos cocidos con hojas tiernas de espinaca, cebolla morada finamente picada y cubos de pimiento rojo. Adereza con vinagre de manzana y orégano seco. Aporta una excelente cantidad de proteína vegetal y fibra para tu día.
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0: 8 de la mañana, saludamos a las personas que a partir de este momento se suman a nuestro programa a través de Telefórmula. Muy buenos días. Y a quienes desde hace una hora están con nosotros en Radio Fórmula, en YouTube, en radioformula.com.mx, también en nuestras redes sociales. Muy, muy, muy buenos días, Lourdes.
1: Ciro, buenos días. Manuel, buen día. Esta es la información. El huracán Polo se intensificó a categoría 5. Su centro se localiza a 355 kilómetros al sur de Zihuatanejo, Guerrero, y a 580 kilómetros al sureste de Manzanillo, Colima. Se han suspendido clases en Guerrero en todos los municipios de la Costa Chica, Costa Grande y Acapulco, mientras que en Michoacán la Secretaría de Educación Pública informó que no habrá clases hoy y mañana en la región de la Sierra Costa. En Telegram aún hay personas anónimas que ofrecen bases de datos presuntamente de clientes de Aeroméxico. De acuerdo a una búsqueda de por la mañana, en esa red social se ofrecen el nombre, el RFC, la dirección y el número telefónico de los clientes, todo por un costo de 5.600 pesos. Aeroméxico informó que de acuerdo con su investigación no han identificado exposición de datos financieros como cuentas bancarias o tarjetas de pago, ni de contraseñas o información relacionada con el itinerario de vuelos. A través de un comunicado explicaron que ese incidente no afectó la infraestructura tecnológica, las operaciones ni los servicios de Aeroméxico. Hace una hora comenzó la reunión de la Asamblea General de las Naciones Unidas, que cuenta con la presencia de 71 jefes de Estado, 45 jefes de gobierno y 11 vicepresidentes. En unos minutos, el presidente Trump ofrecerá un discurso. Ayer fueron asesinadas 29 personas en México, de acuerdo con cifras preliminares publicadas esta madrugada por la Secretaría de Seguridad y Protección Ciudadana. La entidad más violenta fue el Estado de México, donde se registraron 5 homicidios dolosos. En estos momentos, el dólar interbancario se cotiza en 17 pesos con 25 centavos.
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0: 8:03. Felicidades a la UNAM. Ayer tuvieron un muy buen evento y qué gusto ver reunidos a, pues creo que todos los rectores vivos. Manuel, uh-huh. Se cumplieron, fueron los cuatro, si no me equivoco, los 475 años de la UNAM. Uh-huh. Hay muy buenas fotos hoy en las primeras planas. La jornada tiene una muy buena foto. Bueno, ahí hay algunas. Ahí estaba el rector Grau, el rector Lomelí, estuvo Juan Ramón de la Fuente, José Narro, de las poquísimas instituciones. El doctor Sarucán, el rector Barnés. Ahí estuvieron todos ellos, y es una de las contadísimas instituciones que tiene México, que puede reunir a sus personajes históricos en un evento. Y eso los partidos políticos no lo pueden hacer, los gobiernos, pues ni te digo, ¿no? Uh-uh. Imagínate un evento donde la presidencia invitara a Vicente Fox y a Felipe Calderón. Por cierto, ya habrán levantado la estatua de Felipe Calderón, supongo que no. Pero bueno, felicidades a la UNAM, primero por sus 475 años, segundo por el homenaje que se dieron ayer y tercero por la capacidad que tienen y el talento para seguir mostrándose como una institución sólida, independientemente de las diferencias que deben tener algunos de sus rectores. Ahí estaban, creo, que todos
3: los rectores vivos, Ciro.
0: Vivos, uh-huh, de la UNAM ahí estuvieron. Felicidades al rector Lomelín. Nosotros hacemos una pausa y seguimos. ¿Hay mañanera hoy?
3: Sí,
0: mañanera.
3: Señor.
0: ¿Todos los días hay mañanera? Bueno,
3: no, vamos casi a ver
0: qué está pasando
3: los días.
0: En casi todos los días. ¿Qué está pasando en Palacio Nacional? Volvemos.
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12: Pet Shop Boys anunció un nuevo álbum inspirado en la vida y el legado del matemático británico Alan Turing, titulado A Man from the Future. El proyecto fue creado junto al biógrafo Andrew Hodge y llegará el 9 de octubre. El disco estará dividido en 8 capítulos y combinará canciones, narración, electrónica y arreglos orquestales para recorrer cronológicamente la historia de Turing, desde su juventud y sus estudios en Cambridge hasta su participación en el descifrado de la máquina Enigma durante la Segunda Guerra Mundial. También abordará sus ideas pioneras sobre inteligencia artificial y la persecución que sufrió por su homosexualidad antes de morir en 1954. Pet Shop Boys, contando la historia de uno de los padres de la computación electrónica para recordar al hombre que imaginó el futuro.
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17: Rusia tiene una superficie mayor que el planeta enano Plutón, demostrando la enorme extensión territorial del país más grande.
16: El apunte del día.
17: El corazón de una ballena azul es tan enorme que un ser humano podría nadar fácilmente por sus arterias principales.
16: Lo que no sabías.
18: El cerebro de un mosquito contiene unas 100.000 neuronas, permitiéndole navegar de forma precisa y detectar mamíferos para alimentarse.
16: Información sorprendente.
18: El hielo seco no se derrite, sino que se convierte directamente en gas en un proceso químico llamado sublimación directa.
16: Aprendamos juntos.
18: Las medusas inmortales pueden revertir su ciclo de vida y volver a ser pólipos cuando se enfrentan a crisis ambientales extremas.
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0: 8:09. Sofía, buen día.
20: Buen día, Ciro. Allá en Palacio Nacional comenzó la conferencia mañanera y la presidenta ha estado invitando a los secretarios de su gabinete para que hagan la glosa del informe, para que den el informe de sus respectivas secretarías. Y hoy le tocó a la secretaria de Anticorrupción y Buen Gobierno, Raquel Buenrostro. Mira. Ella hizo una revisión de los trabajos que ha tenido en estos 2 años de gobierno, algunos logros, algunos resultados, aunque no mencionó el tema de Aeroméxico. Pero seguramente en las preguntas alguien le preguntará a la secretaria, aprovechando que está ahí en Palacio. Entonces, eso allá en la conferencia.
0: ¿Nada más?
20: Sí, empiezan ahora ya las preguntas. Le preguntan un poco sobre su gira del siguiente fin de semana. y ahora le están preguntando sobre temas de medicamentos en Veracruz. El reportero que le hace la pregunta le dice a la presidenta que hay protestas en distintos puntos del país. De hecho, la frase que usa el reportero es: hay protestas a lo largo y ancho del país. Y la presidenta lo detiene y le dice: no, no hay protestas a lo largo y ancho del país. Hay algunas protestas en puntos localizados, y dice que Alejandro Sbarch, el titular del IMSS Bienestar, va justamente hacia Veracruz para ver temas de algunas quejas que ha habido por desabasto de medicamentos allá. Entonces, en eso están.
0: Bueno, ¿algún tema hoy controvertido?
20: Pues,
0: ¿que veas?
20: No, nada más el tema de Aeroméxico, que aprovechen a la Secretaría de Anticorrupción. Y, pues
0: ya ni tan controvertido, ¿no?
20: Bueno, creo que ya aclarado por
0: ya vimos, parte de la... Ya vimos de dónde salió. Todo indica que es esa cuenta de Telegram, que por cierto varios amigos y radioescuchas, televidentes nos hicieron llegar un poco la misma pantalla que presentó aquí Iñaki. Y por otra parte, pues creo que el comunicado de Aeroméxico debe tranquilizar a los clientes, ¿no? No creo que Aeroméxico haya dicho algo que no sea perfectamente comprobable, que no sea cierto, al decir no hay nada de... no se ha vulnerado información sobre tarjetas de pago, formas de pago, itinerarios, frecuencias, sobre eso no hay nada. Entonces, pues si alguien por ahí está vendiendo una base de datos que dice que es de Aeroméxico, con información como nombre, registro federal de causantes y algunos datos más, pues parece que eso sí se está vendiendo en alguna plataforma digital, pero más allá de eso no habría más, Sofía. Manuel.
3: No,
20: nada más.
3: No habría más. Esa es la información, en todo caso, la que se supone que se puede tener acceso, porque esto no lo podrías saber a menos de que accedas precisamente a esa base de datos, pero también pues no te ofrecen llegar a números de tarjeta de crédito, sino que lo que te ofrecen son este tipo de datos que tú comentas, como el correo, el número telefónico, cosas así. No mucho más, Ciro, ¿no? No mucho más, más allá. Y ya también nos mandaron, ¿no, Ciro? El tema de las penas, las sanciones por difundir esta información o por andarla malversando, ¿no?
0: No, por difundir, no. Ah, bueno, por difundir, ¿a quién? A las plataformas, ¿no?
3: A las nosotros. Plataformas, Ciro, sí, para quien malversa, digamos, para quien malutiliza este servicio, ¿no? O quien malutiliza, pues, ¿quién se roba los datos, pues, no? Para quien se roba los datos,
0: sí.
3: Y los anda queriendo comerciar, ¿no?
0: Bueno, gracias a las personas que nos dicen, no subestimen al PTE. El PT está muy molesto con algunas candidaturas y va a llevar a sus propios candidatos. Eso dicen los señores del PT, en especial esto lo dijo el señor que...
3: Reginaldo Sandoval, ¿no?
0: Vocero. Reginaldo Sandoval, que es diputado, es senador.
3: Es diputado.
0: Eso dice que va a ser, o que puede llegar a ser el Partido del Trabajo. Puede que sí, puede que no. Yo los quiero ver. Pregunta. A ver, Chihuahua. Hoy el Reforma trae un cuadro. Siete posibilidades. Chihuahua. Andrea Chávez. La ponen como primer caso. Primero, vamos a ver si Andrea Chávez no es la candidata de Morena. Si es ella o es Cruz Pérez Cuellar. Si fuera Cruz Pérez Cuellar, Andrea Chávez se va a ir a jugar en serio su carrera, prestigio, como candidata del PT al gobierno de Chihuahua, ¿con qué probabilidades de éxito? En un estado donde si Andrea Chávez es capaz de levantar 6, 7, 8, 10% de los votos, 12% de los votos, es muy probable que se los quite a Morena y podría ser que con la pérdida de esos votos Morena perdiera el estado. Ahora, ¿Andrea Chávez se va a ir acompañada por quién? ¿Por el PT o por un grupo de Morena? Se le ha relacionado frecuentemente con Adán Augusto López, su grupo, con el poder de Adán Augusto López, que alguna vez dijo Andreita va a ser la candidata. ¿Adán Augusto se va a ir a hacer campaña con Andrea Chávez a Chihuahua? Pese a ser responsable, Morena le... lo responsabilizó de algunos distritos, de algunas circunscripciones, ¿no, Manuel? Uh-huh. Adán Augusto López. Uh-huh, entonces, uh-huh. ¿Andrea Chávez en serio sería una candidata de ruptura en Chihuahua? Avelina López en Guerrero medio se enojó cuando anunciaron a Beatriz Mojica como candidata de Morena. Medio se enojó. Que yo sepa, no ha hecho mayor cosa. Rápidamente Beatriz Mojica se fue a tomar una fotografía con Félix Salgado Macedonio. ¿Quién va a acompañar a Belina López como candidata? ¿Y para que obtenga qué porcentaje de votos? En un estado donde Morena parece no tener ningún problema para ganar. Raúl Morón en Michoacán. Raúl fue el candidato de Morena hace 6 años, le quitaron la candidatura por manejo indebido ahí de recursos o por no comprobar recursos, y parecía que se perfilaba como un candidato muy sólido para ganar la nominación. En esta ocasión no lo consiguió. A estas alturas de su carrera, de su trayectoria, Raúl Morón se la va a jugar rompiendo con Morena en otro estado que, como Chihuahua, un porcentaje de votos que no sean para Morena puede poner en predicamento el triunfo del partido. Rafael Marín Mollinedo, a quien los analistas asocian con López Obrador, dicen, ese es López Obrador y lo representan los hijos de López Obrador. Estuvo celebrando la nominación del candidato, recuérdanos el nombre.
3: Eugenio Segura, sí.
0: Con Eugenio Segura. ¿Se va a enfrentar a Morena? ¿Se va a enfrentar al gobierno de Quintana Roo? Yo no creo, Manuel.
3: No, en el caso de Quintana Roo tampoco lo creo yo.
0: Pero además, ¿para qué? Para obtener 7% de los votos. 4% de los votos, 13% de los votos, y Zacatecas por el estilo, es Giovanna, ¿verdad? Giovanna
3: Bañuelos.
0: Y Baja California, la alcaldesa de Tijuana, Montserrat Caballero, ¿en serio considera que tiene la fuerza suficiente para disputarle votos a Morena en esa entidad? Y agregan aquí a Cristian Agúndez en Baja California Sur. Vamos a ver a quién designa Morena en Baja California Sur. Conclusión, yo no creo esto de la insurrección del Partido del Trabajo. Pero pues ya sabes que nos equivocamos. Yo simplemente no lo creo, Manuel.
3: Sí, no, yo por eso te decía hace rato, Ciro, el derecho a la protesta, ¿no? Incluso creo que lo decía más o menos bien, me parece, Higinio Martínez, el presidente del Senado. Dice, pues después del partido salen los lesionados, salen los pancheros, salen los lastimados. Dice, en ese tramo están, dice, pero evidentemente los necesitamos a unos y los necesitamos a otros. Dice, ya nos encontraremos nuevamente, ¿no? Pero sí los estamos buscando, pues para que ya se tranquilicen.
0: Ir en contra de las candidaturas de Morena es ir en contra de la presidenta Sheinbaum. Punto. ¿Van a ir en contra de la presidenta Sheinbaum? Yo creo que no.
3: Pues no.
0: En la mayor parte de los estados, ir contra el candidato de Morena será también ir contra los gobernadores. ¿Se la van a jugar? ¿Y a cambio de qué? Y luego, cuando termine la elección, van a decir, ¿sabes qué? Siempre sí soy de Morena y me regreso a casa. ¿Y qué va a pasar en los estados donde una candidatura de Morena por un lado, del PT por el otro, les pueda costar la victoria? Yo creo que esto, el PT es un cuentazo, rollo. Pero eso creo yo, ya lo veremos en septiembre, ¿no? En septiembre deben estar ya perfiladas todas las... Perdón, en octubre. En octubre. Septiembre ya se acabó. En el mes de octubre. Bueno, vámonos a pausa y vamos a rezar con un caso de un juez. Un juez en problemas por haber tomado una decisión. Punto. Creo que el primer juez sancionado ya en los tiempos de las nuevas post-reforma al Poder Judicial. Vamos a hacer una pausa y volvemos.
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28: George R. R. Martin llevará el universo de Game of Thrones a los escenarios de Londres en 2027 con The Mad King. La obra funciona como precuela de la saga y explorará los últimos años del reinado de Aerys II Targaryen, el Rey Loco, antes de los acontecimientos conocidos en la historia. Actualmente se presenta con localidades agotadas en Stratford-upon-Avon.
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34: El corazón de un camarón se encuentra ubicado en su cabeza, cerca de su sistema digestivo y otros órganos vitales.
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35: El pez dorado. El pez dorado, también conocido como carpa dorada, es el habitante por excelencia de los acuarios domésticos en todo el mundo, debido a su belleza y sus llamativos colores. Este animal acuático destaca por su resistencia y longevidad, pudiendo vivir muchos años si se le proporciona un tanque espacioso con un sistema de filtración de agua eficiente y un mantenimiento regular. Contrario al mito popular de su mala memoria, los peces dorados son criaturas capaces de reconocer a sus dueños, asociar estímulos y aprender rutinas sencillas de alimentación. Observar su nado pausado y elegante tiene un comprobado efecto relajante y terapéutico, reduciendo los niveles de estrés y ansiedad en las personas. Son la opción de mascota ideal para quienes aprecian la belleza contemplativa de la naturaleza y buscan un compañero silencioso y estético.
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36: Los murciélagos siempre giran a la izquierda cuando salen de una cueva. Una conducta curiosa observada por muchos científicos.
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0: 8:24, Miriam, buenos días. Miriam, el caso del juez Sergio Alberto Cigales Obrador Garrido. Cuéntanos de qué se trata y por qué es importante el día de hoy. Buen día, Miriam.
1: Buenos días. Es importante porque este juez de control en materia penal adscrito al Centro de Justicia en Colima, en el estado de Colima, es el primer juez que fue sancionado o suspendido, mejor dicho, por el Tribunal de Disciplina Judicial. Estamos hablando del mes de octubre del año pasado. Apenas entraba en funciones el Tribunal de Disciplina Judicial, apenas entraba la nueva, esta reforma judicial, todas las adecuaciones que se hicieron y se estrenaba este tribunal con sus atribuciones. El primer juez al que se le inicia un proceso sancionador y de investigación es precisamente Sergio Alberto Cigales Obrador Garrido. El motivo por el que se determina que es sujeto de suspensión es porque él habría, y digo habría, Ciro, porque no hay una resolución todavía, resuelto a favor de cuatro imputados de posesión de droga en el tipo penal simple, esto en el estado de Colima, y habría modificado la pena que habrían acordado con la Fiscalía General de la República. Como sabemos, el nuevo sistema de justicia penal permite acuerdos para no llegar hasta juicio. Uno de ellos son los procedimientos abreviados. Y él modifica, a solicitud de las partes, la penalidad. Un acto, digamos que puede ser controvertido, puede ser analizado, pero hay tribunales de alzada que analizaron la decisión de este juez. El tema, a grandes rasgos, Ciro, es que lo acusan de liberar delincuentes que después salieron a las calles a seguir delinquiendo.
0: Pero además la presidenta Sheinbaum, una semana después, lo responsabilizó, dijo, por esa decisión de ese juez, ha habido un aumento de la violencia y los homicidios en Colima. Y lo tenemos en la línea al juez Sergio Alberto Cigales Obrador y también está su abogado, Arturo Guerrero. Miriam.
1: Así es. Buenos días, abogado, juez Arturo. ¿Cómo están?
0: Buenos días a los dos.
1: Buenos días.
2: Muy buenos días.
3: Buenos días y gracias por la invitación.
2: Gracias por la invitación, por el espacio para manifestarme por primera vez respecto de esta situación que, pues ya se imaginarán, ha sido muy compleja para mi vida profesional, para mi vida personal, para mi vida, pues en todos los sentidos, ¿verdad? Pero aquí estamos después de 11 meses de esa suspensión que no debió ser. Estamos para explicar.
0: ¿Qué fue? A ver, antes que nada, nos dice que se encuentra bien administrativamente. ¿Cómo está? Tenemos entendido que solo cobra una parte de su sueldo y está bajo un proceso. De hecho, hoy tiene una audiencia. Tenemos entendido. Administrativamente, sí. ¿Cómo está?
2: Administrativamente la estoy padeciendo muy dura. Cobro 33% de mi sueldo base sin prestaciones, entre ellas gastos de alimentación, entre ellas gasolina, una prestación que nos da, pero que como estoy suspendido no me dan una prestación adicional que se llama un bono al desempeño que dan cada 3 meses. ¿De qué vivo? Vivo de que, de mis ahorros de toda la vida. En 2009 tuvimos a bien, mi mujer y yo, decidir comprar un departamento con un crédito de Fovisste, con mi primer crédito de Fovisste, que coincidió con mi suspensión. Porque en agosto del 2025, unos meses antes de mi suspensión, empezamos la venta del departamento y pues se llevó mucho tiempo ese trámite. Y de mis ahorros, que ya me estoy consumiendo, evidentemente, pues de eso estoy sobreviviendo. He vendido estampas del Mundial. Sí, lo quiero, es público en general, público que te escucha. He vendido estampas aquí en las calles de Colima, lo saben, en la calle, he estado vendiendo estampas del Mundial.
0: ¿Usted vive en la ciudad de Colima, vive en Manzanillo, en la ciudad?
2: No, la sede del Poder Judicial Federal está aquí en la capital, en Colima.
0: Está en la ciudad de Colima. ¿Y ahí vendió la ciudad de Colima? ¿Vendió?
2: Sí, hay
0: estampas del Mundial.
2: En Facebook,
0: ¿qué fue lo que hizo? ¿Qué fue lo que hizo? Si nos puede explicar, le pedimos para que nos entienda, en la medida de lo posible, entendemos la complejidad de estos casos, para que nos entiendan las personas que nos están viendo y escuchando. ¿Qué fue lo que hizo y por qué lo suspendieron? Juez, mire, Sergio Alberto Cigales Obrador.
2: Sí, yo soy un juez, como lo saben las personas que me conocen de toda la vida, yo soy un juez de carrera judicial desde 1997, en el Poder Judicial Federal, pero mi historia comienza, yo soy un apasionado, idealista, y yo comencé como defensor público federal en la Ciudad de México, en los reclusorios norte, sur. Después de ahí fui fiscal en el Tribunal Superior de Justicia de la Ciudad de México, adscrito a tribunales de apelación, a la sala de apelación. De hecho, yo estuve en el lugar del... Yo suplí al magistrado Rafael Guerra Álvarez en su plaza, en esa sala. Así es. Yo llegué en lugar de él, con el magistrado Ignacio Olvera Quintero, michoacano, un hombre muy culto, muy, muy listo, muy bragado, del cual no se me olvida esta frase que me dijo en un asunto que votó en contra. Me dice: Cigales, cuando que nunca te tiemble la mano para soltar a un inocente. Esa frase la tengo ahí de toda mi vida. He sido formado por juzgadores de carrera que han marcado mi vida positivamente. ¿Y eso es
0: ¿Y a quiénes dejó en libertad, juez? ¿A quiénes dejó en libertad y por qué?
2: Yo dejé en libertad en 2023, ese es un punto que quiero aclararles a la ciudadanía, aclararte. Y yo dejé en libertad en 2023 conforme a las facultades que me da el Código Nacional de Procedimientos Penales, basado en la reforma constitucional de junio de 2008, que permite, que creó la figura de los jueces de control precisamente para vigilar que no hubiera excesos en la imposición de las penas, controlar las penas en los procedimientos abreviados. Los procedimientos abreviados son una forma de terminación anticipada para no llegar a juicio.
0: Sí, sí.
2: ¿Qué implica el procedimiento abreviado? Implica que el acusado asuma su responsabilidad, el asunto ya no vaya a juicio, previa acuerdo con la fiscalía, y en ese acuerdo le pongo entre comillas, porque la fiscalía solo pone sobre la mesa la pena que le ofrece. No hay prácticamente un acuerdo, o sea, no se sientan a la mesa el defensor.
0: Sí. Hay una disposición.
2: El MP llega y le dice: tengo esto, ¿lo quieres o no? Entonces, yo llego como juez de... aclaro, yo llego como juez de amparo y de procesos penales federales y procesos administrativos y civiles en la plena pandemia, en... octubre, 16 de octubre del 21.
0: Sí, pero ¿qué pasa? Había en principio este acuerdo de procedimiento abreviado, ¿y qué pasó? Sí. ¿Y entonces qué ocurre? Bueno, ¿cuál es la conducta suya que la tiene en esta situación?
2: Sí, fueron cuatro causas. Yo nunca lo hice oficiosamente, porque uno de los principios que rigen el juicio oral penal, adversarial, es el principio de contradicción. Entonces, en esas cuatro causas, que al principio de mis funciones como juez de control, la defensa no me pedía control judicial, controlar esas propuestas.
0: Perdón, Sergio. Tenemos que hacer una pausa y regresamos para que nos explique esta situación, nos diga en qué se encuentra en este momento, qué es lo que va a ocurrir hoy. Está también en la línea el abogado que lo está acompañando, representando a Arturo Guerrero. Vamos a escucharlo también, Miriam, y pues creo que mucho más sobre este caso. Así que les pido hacer un corte y volvemos de inmediato.
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15: La Comisión Nacional del Agua informó que el huracán Polo alcanzó la categoría 5. El centro del sistema se localiza a 355 kilómetros al sur de Zihuatanejo, Guerrero, y se prevé que genere lluvias intensas en Colima, Michoacán, Guerrero, Oaxaca y Jalisco. En el marco del segundo informe de gobierno de Ana Patti Peralta, alcaldesa de Benito Juárez, Quintana Roo, sus contrincantes dentro del proceso de Morena, Rafael Marín y Eugenio Gino Segura, designado como coordinador estatal de la defensa de la transformación, junto a la gobernadora Mara Lezama, se sumaron a la consigna del público de unidad, que refrenda la cohesión del movimiento quintanarroense. Grupo Aeroméxico señaló que la información de clientes ofertada en Telegram se habría desprendido de ciberataques internacionales del 2025. Subrayó que no se filtraron datos bancarios, sino que se tratan de nombres y, en algunos casos, fechas de nacimiento, dirección de correo electrónico o teléfonos.
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0: 8:39, Miriam, ¿en qué estábamos con el juez Sergio Alberto Cigales Obrador? Y vamos a escuchar también a su abogado Arturo Guerrero. Rápido, Miriam, ¿en qué estábamos?
1: Él se queda explicándonos sobre estas cuatro procesados.
0: Personas.
1: Sí. Son cuatro procesos, nos dice, en donde él determina en 2023 cambiar la medida de la penalidad. Eso nos estaba explicando, en donde eran causas del 2023, no eran recientes para 2025 cuando se actúa con esta suspensión, y la estaba motivando, ¿no? ¿Cuál fue la motivación que él toma como juzgador, en su libertad como juzgador, sobre todo al no tener inocentes en prisión, ¿no? Esto es lo que nos estaba explicando el juez.
0: Bueno, y nada más para terminar esa parte, juez, y escuchar a su abogado, a Arturo Guerrero. Juez Sergio Alberto Cigales.
2: Sí, entonces yo lo que hago, Ciro, conforme al Código Nacional de Procedimientos Penales, es el abogado me pide que yo reduzca la pena porque es todos los imputados, los acusados en esas cuatro penas no tenían antecedentes. El Código Nacional obliga al Ministerio Público en el artículo 202, en su parte final, estar al acuerdo del procurador, en el cual dice, deberá imponer, reducir la sanción o las penas si no se tienen antecedentes. Entonces, le cuestiono al Ministerio Público qué había hecho con ese apartado que dice su acuerdo general 17-2015 y me dice que no se tomó en cuenta eso. Entonces yo, mis facultades fundadas en el artículo 21 constitucional, el juez es el único facultado para imponer penas. El acuerdo fue de ellos, pero la imposición de las penas es de los jueces. Entonces yo agarro y reduzco las penas a 3 años, 4 meses, que es el mínimo legal conforme al Código Nacional. Y aquí hay una cuestión. Los delitos eran posesión con fines de venta. Les ofrecieron en el acuerdo 4 años, 2 meses, sin antecedentes penales todos. ¿Qué pasa con 4 años, 2 meses, Ciro? No alcanzan beneficio de la condena condicional, no obstante no tener antecedentes. Si yo les impongo la máxima reducción legal que me permite como juez, si alcanzan condena condicional. Y eso fue lo que yo hice.
0: Les di. Y entonces déjeme preguntarle a su abogado, al abogado Arturo Guerrero. Claro. Buenos días, abogado. Y entonces, ¿por qué la sanción? ¿Por qué la suspensión del juez?
3: A ver, muchas gracias primero por el espacio. Y precisamente aquí es donde está lo complicado. El juez ha resuelto 240 procedimientos abreviados en su historia. Estos procedimientos abreviados, como él lo decía, implican este ejercicio de negociación antes de llegar a juicio. Él lo único que hace es decirle a la fiscalía, oye, fiscalía, tú tienes un acuerdo porque el código te exige tener un acuerdo. Cumple con tu acuerdo. Hace esa reducción y entonces viene una denuncia en contra del juez porque supuestamente lo acusan de variar la pena. Y aquí es importante, y lo último técnico que creo que vale la pena decir, es que el Código Nacional de Procedimientos Penales establece que las personas en calidad de juezas y jueces de control no pueden, y aquí viene la frase, dice, no pueden variar la pena ni aumentarla. Entonces, ellos consideran que el hecho de que disminuya para que la fiscalía cumpla con su propio acuerdo, insisto, no es una ocurrencia del juez, es una variación de la pena. El problema, y aquí es donde cerramos la parte técnica, es que el código tiene un catálogo de pena. El Código Penal Federal dice penas son prisión, multa, decomiso, trabajo en favor de la comunidad, etcétera, etcétera, etcétera. Variar la pena implicaría cambiar una por otra, que por cierto se puede hacer en materia jurisdicción militar, ya ves que a los militares les tratamos muy bonito en este país, entonces ahí sí se puede, acá no se puede. Personas que no han sido condenadas, no les varía la pena, no les cambia por trabajo a favor de la comunidad, y la otra prohibición es no puedes aumentarla. Él no aumenta, lo que hace es disminuir conforme al código, al acuerdo.
0: Y entonces,
3: ahí es donde
0: abogado,
3: la irregularidad de todo esto es que genuinamente no entendemos. Se hacen estas denuncias, los procedimientos, una precisión, son de 2022. 2 años y medio después, no había pasado absolutamente nada, El asunto estaba con un informe de presunta responsabilidad, que es como cierra una investigación, pero no había iniciado el proceso. Y ocurre algo que no podemos decir que es una causa directa, pero pues para coincidencia está muy peculiar, que es, como lo reconoce la presidenta de la República, ella envía una carta al Tribunal de Disciplina Judicial. Y en esa carta le pide que actúen contra el juez por una explicación que, perdón, pero me parece que la malinformaron, me parece que es una explicación bastante fantasiosa, que aparentemente el juez habría liberado a una persona y eso habría aumentado los homicidios en Colima. Eso lo explica la presidenta de la República en su conferencia mañanera del 3 de noviembre de 2025. Los procedimientos que están acá son de 2022. ¿Cómo es que cuatro procedimientos abreviados de personas sin antecedentes penales por posesión simple de drogas lograron 2 años y medio después en convertirse en algo que aumentara los homicidios en Colima? No tenemos la más remota idea. Porque además lo que pasó con esas personas es que prácticamente todas se quedaron en prisión. O sea, después de que le revocaron al juez las decisiones,
0: sí.
3: Se confirmaron. Ahora, hay un tribunal que le revocó las decisiones. Hay muchos que se lo han confirmado. Fuera de este elemento político, no advertimos ninguna otra razón por la cual este asunto se convirtiera, uno, en una prioridad para el tribunal, para ser la primera persona suspendida en la historia del Tribunal de Disciplina. Y aquí es bien importante el tema de la fecha. La fecha, si me permiten, sirve la explicación. El tribunal se crea el 1 de septiembre. Hasta el 15 de octubre no se habían creado comisiones ni nada. Apenas estaban aprobando sus acuerdos generales. Estaban en fotos cortando listones, brindando, haciendo inauguraciones, etcétera. La comisión de investigación se crea el 29 de octubre. La presidenta reconoce que mandó una carta y nunca dice la fecha, aparentemente fue unos días antes. La comisión se crea el 29 de octubre. El 30 de octubre, el primer asunto que se sesiona es el del juez. Normativamente se supone que tienen que pasar 3 días para que puedan sesionar un asunto. No pasan 3 días. Pueden justificar para sesionar extraordinariamente con 24 horas. En esos días, si revisan la cuenta de X del tribunal y ven sus comunicados de prensa, estaban en inauguraciones, una visita con la oficina del alto comisionado, etcétera. 24 horas no pudieron haber pasado. Pedimos la justificación por escrita que su acuerdo que habían aprobado 2 semanas antes dice que tenían que haber dado. No existe esa justificación. Lo cierto es que después de que reciben la carta, esa comisión de investigación, y a menos de 24 horas de haber sido creada, decide

0: Que lleva discutiéndose todo septiembre ha sido destituir e inhabilitar al juez. ¿Por hacer qué? Por velar por los derechos de personas inocentes hasta ese momento y porque la fiscalía cumpla su acuerdo. Lo único que ha pasado distinto es la petición de la presidenta de la República.
1: ¿Qué cosa? Miriam.
2: Oiga, abogado, y hoy siguen estas audiencias. ¿Y quién es el magistrado o magistrada que lleva, por cierto, del Tribunal de Justicia de Disciplina el caso del juez Sergio Alberto Cigales Obrador?
0: Claro, el Tribunal de Disciplina funciona en pleno, tiene 5 integrantes y tiene una comisión de disciplina que es la que resuelve. En la comisión de disciplina están la magistrada presidenta Celia Maya García, está el magistrado Bernardo Batis Vázquez, que es el ponente del asunto, él es quien está haciendo la propuesta de destitución e inhabilitación, y está el magistrado Rufino León Tobar. Hemos buscado a las 3 personas integrantes, tanto el magistrado ponente como la magistrada presidenta, la verdad es que nos han recibido en múltiples ocasiones y han tenido apertura más allá de que la postura sea la de sancionar hasta ahora. Hemos buscado al magistrado Rufino León Tobar, llevo 6 meses y medio pidiendo cita. No me han dado una cita para recibirme, está muy ocupado, me han dicho que su agenda está muy ocupada desde hace 6 meses. Lo veo muy sonriente en las visitas, en giras, etcétera, donde no lo he visto es en el Tribunal de Disciplina Judicial.
2: Oiga, y hoy hay sesión del...
0: Hoy hay sesión. El asunto se discutió por primera vez el 1 de septiembre. Se quedó detenido porque solo había 2 integrantes. El magistrado Rufino León Tobar estaba de vacaciones. No se pusieron de acuerdo. La siguiente semana se discutió ya con él. No se pusieron de acuerdo. Y ahora otra vez está para discutirse el asunto. Y también hemos pedido que le levanten la suspensión. Hemos pedido que lo cambien de sede, que le pongan funciones de enjuiciamiento en lugar de ejecución, en lugar... Hay un montón de medidas alternativas. Y además un tema interesante es la propia fiscalía reconoce que desde enero de 2023 el juez dejó de hacer este tipo de control, lo cual es una pena, pero es lo que se logra con este tipo de denuncias y quejas. Cuando están constantemente denunciando a las juezas y jueces, les empiezan a generar un efecto inhibitorio y las personas perjudicadas son ciudadanas. Ahí están las personas afectadas.
1: Bueno, algo más, Sergio Alberto Cigales Obrador, el primer juez suspendido por el Tribunal de Disciplina del Poder Judicial. ¿Algo más, Sergio?
3: Pues agradecer a tu programa, a tu audiencia, Ciro. Evidentemente esta es una cuestión política en mi contra. Desconozco porque yo no actúo de manera política, yo actúo conforme a la Constitución, conforme a los tratados internacionales. La Comisión Interamericana de Derechos Humanos me obliga como juez interamericano incluso a velar por los derechos humanos, por la progresividad de los derechos humanos. Mi percepción, y así lo he dicho, así lo he manifestado, es que eso tiene que ver con que inaplico la prisión preventiva oficiosa desde 2022 en el estado de Colima.
1: Sí.
3: Hay notas periodísticas de Milenio del 13 de julio en su página 15, donde funcionarios públicos del estado de Colima han hecho manifestaciones en mi contra porque ahí inaplico la prisión preventiva oficiosa. Y ahí te quiero particularizar, ahí se dijo brevemente, se liberó a 7 delincuentes que tenían armas y droga. No los liberé, una era menor de edad, se fue al tribunal de adolescentes. 2 de ellos siempre estuvieron en prisión preventiva justificada. 2 de ellos sí les impuse medida cautelar, o sea, a esos 4 los vinculé. Y hoy 4 de ellos cumplen condenas de 9 años en procedimientos abreviados que no pude controlar porque no me lo solicitaron. No hubo principio de contradicción y además, algo increíble, estando en medida cautelar ellos 2, un par de hermanos, se internaron voluntariamente, Ciro. Llegaron a su audiencia, les di 5 días para que se internaron, de 20, 21 años, jóvenes. Ella, madre, la puse en prisión domiciliaria, luego le impuso

0: cumpliste 9 años de prisión y está interna aquí en el, el penal.
1: Pues bueno, pues vamos a estar muy atentos, Sergio, a lo que ocurra hoy. Vamos a darle, Miriam, seguimiento al caso. Le agradecemos mucho. El primer juez suspendido, Sergio Alberto Cigales.
0: Muchas gracias.
1: No, al contrario, muchas gracias. Y ojalá podamos seguir el caso también, abogado Arturo Guerrero. Muchas gracias también por
2: al contrario, gracias por el espacio.
0: El agradecido
1: Vámonos a los dos. Gracias. Miriam.
3: Pues,
1: ¿qué historia, Miriam?
3: ¿Qué historia? Pero además, fíjate, el Tribunal de Justicia, el Tribunal de Disciplina Judicial, por lo que nos narra el abogado, cometiendo una serie de irregularidades procesales o de cumplimiento de su propia legislación. Número dos, el juez señala que esto es un asunto político, recién entrada la reforma judicial, había que tener señalamientos contra jueces y además justificar de esta manera el incremento de la violencia en estados como Colima. Número tres, importante, lo que hizo el juez es lo que ha venido recomendando los organismos internacionales a México, al Estado mexicano. Esto es no abusar de la prisión preventiva, buscar en el sistema pues la salida alterna a los procesos. Lo que está haciendo el juez o lo que hizo es basta ver las recomendaciones de organismos internacionales. Vamos a ver qué se resuelve hoy. Si hoy su caso sube al tribunal, pues estaremos pendientes de su resolución, bueno, porque aquí lo que acusa el juez es una ilegalidad en su proceso.
1: Nos escribe un académico, nos dice el juez Cigales Obrador, con el que acabamos de hablar, Sergio Alberto Cigales Obrador, primer juez suspendido por la reforma al Poder Judicial, vamos a llamarlo así, nos dicen es honorable, es decente, es valiente, es egresado de la Universidad La Salle, ganó un concurso con mucho esfuerzo y bueno, pues un día resulta que nuestra gran reforma al Poder Judicial necesitaba un chivo expiatorio, todo indica que eso es este juez. Y tomando una decisión porque no habría respetado los términos de un acuerdo del Ministerio Público con los acusados para un procedimiento abreviado que tú y yo conocemos muy bien, Miriam, cómo es ese procedimiento. Y por eso lo suspenden, 11 meses, está ganando una tercera parte de su sueldo, le quitaron las prestaciones, lo tienen inhabilitado. Eso es México en el 2026, con una reforma al Poder Judicial de ya más de un año, en su mes 13. ¡Qué cosas! Y que no nos digan que es la reforma al Poder Judicial en abstracto. Son estas historias, estos casos. Volvemos.
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3: Meta lanzó Muse, su primer agente de inteligencia artificial personal diseñado para realizar tareas desde WhatsApp y no solo para responder preguntas. Es capaz de ayudar a las personas a organizar pendientes y proyectos, así como convertir objetivos de largo plazo en planes de acción. Por lo que el usuario solamente tiene que indicarle lo que necesita y el agente actúa en su nombre. La herramienta aprende de las conversaciones y recuerda lo que es importante para cada usuario. Puede realizar tareas como enviar correos electrónicos, reservar viajes, abrir un navegador y completar formularios. Además, se caracteriza porque puede utilizarse como una conversación de mensajería, tanto desde la aplicación Muse o directamente desde WhatsApp, y puede continuar trabajando aunque el usuario cierre la aplicación. Y en casos como el envío de un correo o antes de realizar una compra, primero solicita aprobación. La seguridad y la privacidad de la gente están garantizadas en la nube con Muse Secure VM. Soy Aide Rivera. 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
5: Nuestras palabras tienen un peso enorme en la vida de nuestros hijos. Cuando los criticamos constantemente, quizá pensamos que estamos ayudándolos a mejorar. Pero muchas veces terminamos haciéndolos sentir que nunca, nunca son suficientes. Un niño que escucha todo el tiempo que se equivoca, que no puede o que lo hace mal, puede crecer con miedo, con inseguridad y con poca confianza en sí mismo. Claro que nuestros hijos necesitan límites y correcciones, pero también necesitan saber que pueden equivocarse sin dejar de sentirse amados. En lugar de señalar cada error, podemos acompañarlos, explicarles y darles la oportunidad de aprender. Nuestra casa debe ser un lugar donde encuentren seguridad, no miedo. Corrige cuando sea necesario, pero nunca olvides abrazar, escuchar y reconocer sus esfuerzos. Sígueme en todas mis redes sociales como Gina Ibarra-TV.
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7: Plantas de bambú pueden crecer hasta 91 centímetros en un solo día, siendo la planta terrestre más rápida.
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9: Continuamos con Ciro Gómez Leyva por la mañana.
10: Mañana de Yanira, buen día.
11: Buen día, Ciro, vamos con un resumen de la información. México es el epicentro de los cárteles. Es inaceptable para Estados Unidos compartir una frontera dominada por los cárteles de la droga. México debe recuperar el control completo de su territorio, aseguró hace unos minutos el presidente Trump en su discurso en la Asamblea General de las Naciones Unidas. Agregó que Estados Unidos y México mantienen una gran relación política y que el gobierno mexicano tampoco quiere a los cárteles de la droga en su territorio. Administrativamente la estoy pasando muy duro. Cobro el 33% de mi sueldo base y sin prestaciones. En junio vendí estampas del Mundial para ayudarme en los gastos. Yo soy un juez de carrera desde 1947 y ahora soy un perseguido político. Aseguró por la mañana Sergio Alberto Cigales Obrador, primer juez suspendido por la reforma al Poder Judicial. Su abogado, Arturo Guerrero, aseguró por la mañana que no hay un una razón legal para que desde hace 11 meses el juez esté suspendido porque los 240 procedimientos abreviados que resolvió los hizo conforme a la ley. El huracán Polo se intensificó a categoría 5. Su centro se localiza a 355 kilómetros al sur de Zihuatanejo, Guerrero, y a 580 kilómetros al sureste de Manzanillo, Colima. Se han suspendido clases en Guerrero en todos los municipios de la Costa Chica, Costa Grande y Acapulco, mientras que en Michoacán la Secretaría de Educación Pública informó que no habrá clases hoy y mañana en la región de la Sierra Costa. En Telegram hay algunas personas anónimas que ofrecen bases de datos presuntamente de clientes de Aeroméxico. De acuerdo a una búsqueda de por la mañana, en esa red social se ofrecen el nombre, el RFC, la dirección y el número telefónico de los clientes. Todo por un costo de 5.600 pesos. Aeroméxico informó que de acuerdo con su investigación no han identificado exposición de datos financieros como cuentas bancarias o tarjetas de pago ni de contraseñas o información relacionada con el itinerario de vuelos. A través de un comunicado explicaron que este incidente no afectó la infraestructura tecnológica, las operaciones ni los servicios de Aeroméxico. Y en estos momentos el dólar interbancario se cotiza en 17 pesos con 22 centavos.
10: Sofía.
12: Ciro, allá en Palacio Nacional, la presidenta vuelve a defender la iniciativa para prohibir la doble nacionalidad o para obligar a aquellos que quieran ser presidentes o gobernadores a que renuncien a su segunda nacionalidad. Dice la presidenta que recibió una carta de paisanos en Estados Unidos pidiéndole que no se aplique esta ley o diciéndole que esto de alguna manera los afecta a ellos, y dice la presidenta que pues si los paisanos quieren venir a México a hacer política, pueden hacer política, son bienvenidos, pero si quieren ser presidentes o gobernadores, tienen que renunciar a la ciudadanía estadounidense. Y dice la presidenta que le llama la atención que haya partidos que no quieran votar a favor de esta reforma. Dice, ¿cuál es el argumento? Entonces, ¿un presidente puede representar a dos naciones? Dice la presidenta.
13: Hijo, y vuelve a comentar
12: que hasta los embajadores tienen que renunciar.
13: Qué pobreza, qué pobreza de argumentos generalmente. Suelen ser mucho más firmes, pero qué pobreza, ¿no? Esto de la doble nacionalidad para que no vayan a venir a representar otro país. Pero bueno, ¿qué más? De todas formas, los diputados van a hacer, o los senadores, o quien van a votar esto, van a hacer lo que les ordenen. Lo que les ordenen, no veo por qué esa discusión. Y Palacio Nacional ya ordenó, voten en ese sentido. ¿Qué más, Sofía?
12: Y le preguntan a la presidenta por las pensiones de los exgobernadores del Banco de México. Específicamente le hablan del caso de Ernesto Zedillo. Y le dicen a la presidenta que gana mucho, que cometió muchos crímenes. Y entonces la presidenta dice que el Banco de México es autónomo, pero
13: Ernesto
12: van a
13: Zedillo no fue... Ernesto Zedillo no fue...
12: De gobernadores y de subgobernadores, de funcionarios del Banco.
13: Qué bárbaro, qué manera de desviar la atención. Vámonos a pausa, 9:05, volvemos.
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21: Gal Gadot criticó a DC Studios por cancelar la tercera película de Wonder Woman y la salida de Henry Cavill como Superman. Ambos quedaron fuera tras el final del antiguo universo de DC y el inicio de una nueva continuidad encabezada por James Gunn. Gadot interpretó por última vez a Wonder Woman en The Flash de 2023.
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22: Una palabra que ha sido muy vilipendiada en México es edecán, para referirse a las mujeres que ayudan en los eventos o en algunos lugares como para recibir a la gente, etc. Pero realmente no tiene que ver con mujer y realmente viene del francés y era una palabra muy elegante porque edecán viene de aide de camp. Aide quiere decir, perdón mi francés, pero quiere decir ayuda de campo. Es aquella persona que ayudaba al capitán o al general dentro del campo a llevar las labores o que recibía a las tropas ajenas, por eso aide-de-camp y de ahí edecán, que acabó en México llamándole edecarne y modelo edecán y tiene una connotación muy muy negativa, pero ahora ya saben de dónde viene.
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23: Playa de Arena Verde, Estados Unidos. Conocida oficialmente como Papakolea, esta joya exótica se encuentra en la Isla Grande de Hawái. Es una de las cuatro únicas playas en todo el planeta que posee arena de color verde oliva. Esta tonalidad tan extraña se debe a la presencia masiva de cristales de olivino, un mineral pesado que se desprende del cono volcánico que rodea la bahía tras las constantes erupciones. El mar erosiona la roca volcánica, lavando los materiales ligeros y dejando este espectacular matiz verde que contrasta con el océano.
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23: Tequila, Jalisco. Ubicado a las faldas del imponente volcán homónimo, este destino es la cuna de la bebida más emblemática de México. El paisaje azul de los campos de agave, declarado Patrimonio de la Humanidad, enmarca un pueblo de haciendas antiguas y destilerías históricas. Recorrer sus calles permite reconocer el proceso artesanal del tequila, fusionando historia, sabor y una fiesta cultural constante.
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13: 9:09. Moisés, ¿qué está haciendo el presidente Trump en la sede de las Naciones Unidas, en la Asamblea Anual de Naciones Unidas en Nueva York? Moisés.
24: Ciro, el presidente Trump acaba de terminar su discurso hace minutos. Se refirió a México en parte de su discurso, no como tema principal, pero sí en un tema importante. Dice sobre México que es el epicentro de los cárteles y de la violencia, que eso es algo inaceptable para Estados Unidos. Dice que no pueden compartir una frontera con un país que tiene su frontera dominada por los cárteles de la droga. Y llamó a México, dice, México debe recuperar el control completo de su territorio. Después de esto agrega que existe una gran relación con México, que el gobierno tampoco quiere a los cárteles y que por eso existe la cooperación entre ambos países. Eso es en términos generales lo que dijo de México. Se refirió también, Ciro, al tema de la migración. Dice que tenían la peor frontera antes de que empezara su gobierno y que ahora es la más segura. Dice que durante los 16 meses de su gobierno, cero inmigrantes ilegales han cruzado la frontera entre México y Estados Unidos. Se lo da como un punto bueno Donald Trump. Y luego ya pasa a temas diversos, Ciro. A esto le dedicó escasos 3 minutos hablar de México y de la frontera. El tema principal se mantuvo en Irán. Dice que por 51 años Irán ha sido el líder de propagar el terrorismo mundial. Dicen que Estados Unidos terminó con esta práctica y dice: tengo una decisión grande que tomar, que sería lograr un acuerdo que permita reconstruir Irán, o si los aniquilo rápidamente sin darles oportunidad de no volver a infundir terror en el mundo, y si los hunden del infierno. Palabras de Donald Trump sobre Irán dice que pronto veremos los 51, pronto veremos la terminación de los 51 años de terrorismo de Irán de una forma u otra, y que esto probablemente sucederá después de las elecciones de medio término en Estados Unidos. Ciro también se refirió al tema de Venezuela, en la tarde tendrá una reunión con Delcy Rodríguez, pero por ahora se dice, dice Donald Trump, que penetraron las defensas de Venezuela, que capturaron a Maduro y que gracias a la cooperación del gobierno de Delcy Rodríguez, Estados Unidos y Venezuela controlan el 60% del petróleo mundial. Dicen que por eso el pacto de petróleo que existe entre los dos países es el más grande de la historia. Y entre otros temas, Ciro también se refirió al nuevo acuerdo que tienen con Groenlandia de Estados Unidos, que Estados Unidos manejará la seguridad de esa región para que ningún enemigo, refiriéndose a China o Rusia, puedan controlar la región. También se refirió al tema de Rusia y Ucrania, que pronto, más pronto de lo que pensamos todos, esa guerra terminará. Lo mismo dijo con la guerra de Irán, que después de las elecciones de medio término. Y por último, cerró su discurso con la inteligencia artificial. Dice que muchos países quieren frenarla porque Estados Unidos lidera esta revolución, así le llama, revolución de la inteligencia artificial, que será mucho más grande que la revolución industrial, según Trump. Y dice que para que la gente no se asuste tanto, cambiará el nombre de inteligencia artificial a superinteligencia, para que la palabra artificial no asuste a las personas alrededor del mundo.
1: Esa es buena.
24: Dice que Estados Unidos va a ser
1: el problema se soluciona. Y cambiando de nombre. Cambiando de nombre. Está bien, está buena. ¿Qué más?
24: Y dice que Estados Unidos va a seguir liderando los esfuerzos por cultivar inteligencia artificial y que lo harán responsablemente. Eso es, en términos generales, el discurso que manejó Donald Trump en su primera aparición de esta Asamblea de las Naciones Unidas. Y su primera y su única aparición de
1: la Asamblea. Y ya terminó.
24: Y ya terminó. Duró aproximadamente una hora su discurso, Ciro.
1: Y ya se va Trump.
24: Ya se va Trump. Ahorita vienen todavía más oradores, Naciones Unidas, política. Si surge algo interesante, lo estaremos reportando. Me parece que en estos momentos viene el rey de Jordania, Ciro, luego viene Turquía, diferentes países a la lista de oradores de esta primera sesión, y a la tarde será la segunda sesión.
1: Muy bien, muy bien, muy bien. No dijo nada de, al llegar ahí, de los medios de comunicación y este pleito que trae contra los medios.
24: Sí se refirió a la llegada, lo captan entrando al presidente Donald Trump a a las Naciones Unidas en Nueva York, y ve un micrófono de CNN o ve a algún reportero de CNN y le dice: ¿qué hacen ustedes por acá? Se supone que no deberían cubrirme. Podemos, me parece que podemos verlo, a ver, dijo el presidente Trump.
1: A ver, pónganlo primero en inglés, luego lo traduces. Póngalo desde el principio, por favor.
3: I'm surprised that CNN is here covering me. You should be here. You should not be here covering me. You said you weren't going to cover me. You shouldn't be covering me. But I will tell you, it is an honor to be at the United Nations, and we're making a lot of progress.
24: Así lo dijo el presidente Trump. Lo podemos traducir también, Ciro.
1: A ver, venga, traduce.
24: Dice: es un honor estar aquí. Me sorprende que CNN esté aquí cubriendo. No deberían estar acá. No deberían estar aquí cubriéndome. Dijeron que no iban a cubrir mi visita. Pero les diré algo: es un honor estar en las Naciones Unidas. Estamos teniendo mucho progreso. Pero sí, sí les dejó un llegue. Y ahí atrás
1: la esposa de Trump, la señora Melania.
24: Melania Trump, que la acompañó a Donald Trump junto con el secretario de Estado Marco Rubio. Ciro.
1: Bueno.
24: Ya, la verdad es que me parece que no sorprende el discurso. Toca temas de migración, Irán, México, carteles, Venezuela.
1: Bueno, pero le da a México una frase que no sé si ya llegó a la mañanera, Sofía. Trump diciendo: cero, México y Estados cero. Unidos tienen una gran relación política. Esa es buena para la mañanera. Hay uno de los periodistas de la mañanera, estos señores raros que ponen ahí, que luego se ofenden mucho cuando se habla de ellos. Le voy a decir: presidenta, ¿no se ha enterado que el presidente Trump dijo que México y Estados Unidos tienen una gran relación política? ¿No se lo han preguntado, Sofía?
12: Pues no llegó ni llegará, por lo menos el día de hoy, a la mañanera, porque ya terminó, ya se fue la presidenta.
1: ¿Ya acabó?
12: Y nadie le mencionó lo que había dicho el presidente Trump allá en la asamblea.
1: ¿Y ocurrió algo?
12: No, en realidad no ocurrió prácticamente nada. Una de las mañaneras con menos información en mucho tiempo.
1: ¿Ya te vas tú también?
12: No, yo aquí me quedo. Yo aquí me quedo, pero ya se fue la presidenta.
1: Pues sigamos, Manuel, después de este reporte amplio de la mañanera del martes, que es hoy martes 22,
4: martes 22 de septiembre.
1: Inicio del otoño.
4: Es correcto.
1: Otoñal, martes 22 de septiembre.
4: Bueno, dice... Pues
1: muchas gracias, Sofía.
12: Con gusto, Ciro.
1: Ay, yo pensé que estabas todavía en ahí cuando quieras, que todavía estabas en la Riviera.
12: No. ¿Dónde? Desde ayer en la tarde estoy por aquí.
1: Muy bien. Manuel.
4: Bueno, dice el secretario...
1: Ya que no hay mañanera, ni hay Trump, ni nada.
4: No.
1: ¿Dice quién?
4: El secretario de Seguridad Ciudadana, Omar García Harfuch, que como parte del reforzamiento de seguridad en Mazatlán, allá en Sinaloa, en una acción coordinada del Gabinete Federal, el Centro Nacional de Inteligencia, fueron detenidas 4 personas, entre ellas Jesús Antonio N., alias El Peli, identificado como generador de violencia y operador relevante de Genaro Aarón N., de la facción de los Chapitos del Cártel de Sinaloa. El Peli contaba con logística de el abastecimiento y recursos económicos de la organización provenientes de la venta de droga y participaba en la privación de la libertad de personas. Las operaciones van a continuar de manera permanente para debilitar y desarticular las estructuras criminales responsables de generar violencia en Sinaloa. Ciro, Sinaloa debe de tener uno de los momentos de mayor cantidad de elementos federales allá en Sinaloa. Debemos estar quizás sobre los 20,000 elementos ya sumados, con los últimos 8,000 que se dieron durante la semana pasada y que viajaron, entramos de 4,000, deben ser ya cerca de 20,000, ¿no? Entonces, bueno, pues obligados están a dar resultados en los operativos, sino porque es un reforzamiento, ojo, específicamente en Mazatlán, que ha tenido malos momentos, como otros momentos en Sinaloa y en otros territorios de Sinaloa, lo ha habido, pero específicamente en Mazatlán están poniendo los operativos pues especiales, los elementos del Gabinete Federal, Ciro.
1: ¿No es un poco exagerada esa cifra que manejas de 20,000 elementos federales en Sinaloa?
4: Es que fíjate que la cifra más reciente que teníamos, incluso cruzada con los periodistas de allá, es 14,000, y la semana pasada se fueron otros 8,000. Entonces, mientras la autoridad no nos informe...
1: Pero
4: que...
1: se fueron, me imagino que a relevar, ¿no?
4: Pues no, porque fue un reforzamiento, ¿no? No, se manejó, Ciro, tal cual como un reforzamiento de la seguridad, ¿no? Y muchos de ellos de fuerzas especiales, de élite, de elementos de élite, ¿no? Por eso estamos hablando de cerca de 20,000 elementos, si no es que los 20,000 como tal, cubriendo el territorio entre elementos de Guardia Nacional, Secretaría de Defensa Nacional y Policía de la Secretaría de Seguridad Ciudadana del Estado de Sinaloa.
1: Bueno. Bueno, pues vámonos a pausa, Manuel.
4: Vamos a pausa. Estamos por la mañana. Gracias por sus comunicaciones. @ Ciro Gómez L en nuestra cuenta de X, por Facebook, Instagram y Threads, Ciro Gómez Leiva, por X y por TikTok, Radio-Fórmula, por Facebook, Radio Fórmula, por Instagram y Threads, Radio Fórmula MX, nuestro sitio para que nos visite, radioformula.com.mx. También nos puede llamar si quiere al 55-52-79-22-91. Repito, 55-52-79-22-91. Estamos, por supuesto, también transmitiendo a través de nuestras cuentas de YouTube, Ciro Gómez Leiva Oficial y Grupo Fórmula. Estamos por la mañana, hacemos una pausa, volvemos.
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26: Se enfrentan dos royals. Todo parte de quien hace una declaración, así sea el hermano de la inolvidable Lady Di, y es que el conde Charles Spencer, quien no tiene la mejor reputación, lleva 3 matrimonios y se sabe hubo maltrato de por medio. Ahora ha decidido publicar su versión sobre la muerte de Diana de Gales. Se ha ido contra su excuñado y actual rey, al asegurar que a la muerte de Diana, Carlos III había afirmado que nos olvidaremos de Diana lo suficientemente pronto. En algo inusual, el Palacio de Buckingham le respondió al conde Spencer para desmentir su dicho. Su majestad es consciente de que el dolor por la pérdida de un familiar puede nublar el juicio, afectar la capacidad de discernimiento y alterar los recuerdos de maneras que otras personas no reconocen, incluso muchos años después de una pérdida semejante.
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28: Londres, Reino Unido. Londres es una metrópolis fascinante, donde la historia milenaria de la realeza británica se funde perfectamente con una modernidad audaz e hiperconectada. Barrios emblemáticos como Soho, Camden Town y Notting Hill muestran una mezcla vibrante de culturas, mercados exóticos, expresiones artísticas callejeras y gastronomía internacional de primer nivel. Museos de renombre mundial con entrada gratuita y monumentos históricos como el Big Ben conviven con rascacielos futuristas a orillas del río Támesis. Londres es un imán intelectual y creativo global, un espacio inclusivo donde conviven pacíficamente tradiciones centenarias y las tendencias más vanguardistas del arte, la música y la tecnología contemporánea.
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28: Las lunas de Marte se llaman Phobos y Deimos, nombres que significan miedo y pánico en la mitología griega antigua clásica.
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1: Estoy 24, Lourdes.
12: Ciro, hablaban ya más temprano sobre esta Asamblea Nacional de Naciones Unidas, en donde está presente la presidenta interina o presidenta encargada del gobierno de Venezuela, Delcy Rodríguez. Ella llegó el domingo en la noche, ha tenido ya algunas reuniones y hoy se reunirá más tarde a las 5:40 más o menos, hora del centro de México, con el presidente Trump. Por esta visita, los venezolanos en Nueva York y en otras ciudades de Estados Unidos convocaron a una manifestación hoy a partir de las 9 de la mañana, hora del centro de México, para protestar pues por la presencia de Delcy Rodríguez acá ahí en Estados Unidos. Está en la línea telefónica, es Ariana González, activista política del Movimiento Democrático Venezolano. Buenos días.
1: Buen día, Ariana.
30: Hola, ¿qué tal? Buenos días, muchas gracias por tenerme acá.
12: Pues cuéntanos, empezó ya esta movilización, ustedes dicen que va a ser una movilización pacífica en esta sede principal allá en Nueva York.
30: Sí, estamos acá un grupo de venezolanos de la diáspora, principalmente que se movilizaron desde Nueva York. Algunas personas también nos están visitando desde Washington. Yo particularmente me vine anoche desde Washington para esta concentración y básicamente lo que estamos estás protestando la presencia de Delcy Rodríguez aquí, pero no en el país ni en la ciudad, porque cualquier persona que tenga autorización por parte del gobierno de los Estados Unidos puede estar ingresar acá. El tema es que ella viene aquí como representante de los venezolanos y ella no representa a nadie. Delcy Rodríguez jamás en su vida ha tenido un voto electo. Ella no ha sido electa ni reina de carnaval en ningún momento de su vida. Entonces, pretender llegar aquí a este espacio internacional como una vocera que representa a los venezolanos, pues es completamente un disparate.
0: Ariana, ustedes van a pues intentar...
1: Pues es un disparate, pero muy celebrada por el gobierno de Estados Unidos, Ariana. Ese es el problema. Muy apuntalada por el gobierno de Estados Unidos.
30: Claro, pero no importa quién la reconozca. Lo más importante es la legitimidad de origen con los venezolanos. Es una locura que haya una representante, jefa de Estado, que no goza ni de un voto. Y es verdad, no es primera vez que en este espacio dictadores han participado. Pero ella llegó al poder en Venezuela como consecuencia de una intervención militar de parte del gobierno de los Estados Unidos, pero no por votos. Y eso a nosotros sí nos importa.
0: Parte de su convocatoria decía también que además iban pues a estar insistiendo con que se realicen elecciones libres allá en Venezuela.
30: Para nosotros los venezolanos es muy importante poder decidir quién va a liderar nuestro país. Y ya nosotros lo hicimos. El pasado 28 de julio de 2024, los venezolanos nos expresamos e incluso en unas elecciones que no fueron completamente libres, que fueron llenas de irregularidades, donde María Corina, por cierto, no pudo ni siquiera participar porque fue baneada e inhabilitada por parte de la dictadura, nosotros ganamos esa elección con el 70% de los votos. Nosotros estamos seguros que apenas haya una fecha de elecciones presidenciales, esa votación con un mínimo de condiciones libres, podemos sacar el 90% de los votos, porque no se trata de una elección normal y particular, se trata del cambio del rumbo de nuestro país, y eso es lo que nosotros queremos, poder elegir a quién va a gobernar Venezuela, porque desde el 2013 el régimen de Nicolás Maduro nos ha robado las elecciones presidenciales.
1: Bueno, pues atentos a esta movilización, a esta protesta, Ariana González, le agradecemos mucho la información.
30: Muchas gracias por tenerme aquí. Saludos a su audiencia.
1: Gracias. Pues ahí está, finalmente la realidad venezolana, la comentábamos ayer, Lourdes Manuel, y se van a cumplir creo que 8 meses, nueve meses, la próxima semana de la acción, la cual es acción espectacular, más allá de como se quiera leer, política, legal o no, de Estados Unidos, espectacular en lo militar, en la que sacaron a Nicolás Maduro y se lo llevaron a una cárcel a Estados Unidos, donde seguramente va a estar el resto de su vida. Pero de inmediato el gobierno de Donald Trump llegó a un acuerdo con el régimen de Maduro para que ellos mismos siguieran en el control del país. No quiero decir gobernando, porque pues las decisiones estratégicas no las están tomando ellas. Parte de ese acuerdo implicó cesar la represión contra la disidencia, liberar a buena parte de los, o a una parte considerable de los presos políticos, y nada más, ¿eh? Y desde luego Estados Unidos entrar y aprovecharse de los recursos petroleros con el beneplácito del gobierno venezolano. Nada de extraño es que hoy Delcy Rodríguez, invitada por Naciones Unidas con la complacencia del gobierno de Estados Unidos de Nueva York. Lourdes Manuel.
0: Sí, Ciro, y la verdad es que ayer esto en Estados Unidos y lo que nos contaba Ariana en estos momentos en Nueva York, allá en Venezuela, el ministro del Interior, Diosdado Cabello, calificaba esta visita de Delcy Rodríguez a las Naciones Unidas, decía que es una gran victoria, que es un triunfo de la diplomacia de paz, parte de lo que dice el gobierno.
1: Vaya si lo es.
0: Sí. que es parte del gobierno que está todavía al frente allá en Venezuela, y sin embargo, platiqué también pues con los venezolanos que viven todavía en Venezuela, Ciro, y ellos dicen que están un poco tristes, más o menos es la descripción que hacen pues por esta representación de Delcy Rodríguez allá en la ONU, que cómo pues es posible que ella haya llegado a esta pues a esta tribuna, y además las reuniones que está teniendo, terminando con la reunión más tarde, esta tarde, con el presidente Trump. Parte de lo que opinan los venezolanos allá. Que
1: cambio.
0: Sí, que Nicolás Maduro, Delcy Rodríguez está en estos momentos en la Asamblea General de la ONU, y Nicolás Maduro estará a unos 10 kilómetros más o menos detenido en una cárcel ahí en Nueva York, ¿no?
1: Pues los hechos, y así es la realidad, y así tiene que soportarlo Delcy Rodríguez y beneficiarse de ello Delcy Rodríguez y el régimen también. Olvidarse de Maduro, ahora que Trump habló de la detención de Maduro, supongo que Delcy Rodríguez tuvo que aplaudir. Y bueno, pero pues ellos siguen en la administración de Venezuela, ya sin esas violaciones brutales a los derechos humanos, que por cierto la izquierda mexicana bajaba la cabeza y hacía como que no veía. Bueno, Iñaki, oficialmente, no sé si oficialmente, pero el INEGI marcó hace unos minutos que ya somos un país de más de 130 millones de habitantes.
2: Más de 130
1: o de personas
2: millones
1: que viven en el territorio de México, Iñaki.
2: Así es, Ciro. Hoy se publica la encuesta Intercensal 2025, que bueno, mide la población total de México entre cada censo decenal. Todavía no está disponible el reporte, sin embargo, ya empieza a ver algunos datos ahí mismo en el sitio web del INEGI, incluido el más importante, que es el total de la población. Y efectivamente ya se rebasó las 130 millones de personas. Casi 130 millones 400 mil personas en México, reporta el INEGI, hasta 2025. El último dato era del censo del 2020, que era de apenas 126 millones, un poquito más de 126 millones de personas. Es decir, que en estos pues 5 años la población creció en 4 millones y pues se rebasan los 130 millones. Ahí lo estamos viendo.
1: Bueno, pues es nota, creo, a reserva de que lo revisemos bien. Es la primera vez que a partir de un dato oficial, ahora sí podemos decir que México es un país de 130 millones.
3: Sí, correcto, Ciro.
2: Sí,
3: te voy a decir por qué.
1: 130 millones 400 mil es nota.
3: Sí, porque el INEGI dará a las 10 de la mañana una conferencia de prensa donde va a explicar el total de la encuesta. Entonces, estos datos a los que tiene acceso precisamente Iñaki son los datos técnicos que adelanta el INEGI precisamente con el dato, digamos, el dato duro. Pero sí, ya es información oficial.
1: Muy bien. Bueno, 130 millones de mexicanos. Llevábamos muchos años diciendo que éramos 130 millones de mexicanos, pero hace unos minutos, con esta información del INEGI, que nos dice Manuel, en media hora van a ampliar, van a explicar, podemos decir que ya oficialmente México ha superado la población de 130 millones.
2: Sí, eran
1: 130 millones 393.389, para ser exactos.
2: Decíamos,
1: lo cerramos, como hiciste tú, en 130 millones 400 mil.
2: Antes decíamos 130 millones redondeando para arriba y ahora tendrá que ser redondeando para abajo, ¿sí?
1: Bueno, vamos a pausa.
3: Y regresamos, estamos por la mañana. Gracias por todas sus comunicaciones. @ Ciro Gómez L en nuestra cuenta de X, Facebook, Instagram y TED, Ciro Gómez Leiva por X, y por TikTok, @ radio-fórmula por Instagram y TED, Radio Fórmula MX. Nuestro sitio para que nos visite, radiofórmula.com.mx. Volvemos.
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22: Un solo rayo contiene suficiente energía para tostar 100,000 rebanadas de pan en una fracción de segundo.
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24: Una palabra que ha sido muy vilipendiada en México es edecán, para referirse a las mujeres que ayudan en los eventos o en algunos lugares como para recibir a la gente, etc. Pero realmente no tiene que ver con mujer y realmente viene del francés y era una palabra muy elegante porque edecán viene de aide de camp. Aide quiere decir, perdón mi francés, pero quiere decir ayuda de campo. Es aquella persona que ayudaba al capitán o al general dentro del campo a llevar las labores o que recibía a las tropas ajenas, por eso edecamp y de ahí edecán, que acabó en México llamándole edecarne y modelo edecán, y tiene una connotación muy muy negativa, pero ahora ya saben de dónde viene.
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25: Jesús Antonio N., alias El Peli, identificado como operador de Genaro Aarón N. de la facción del cártel de Sinaloa Los Chapitos, fue capturado en Mazatlán, Sinaloa, junto a otras 4 personas. Así lo informó el secretario de Seguridad, Omar García Harfuch, quien detalló que el detenido coordinaba el abastecimiento y los recursos económicos de la venta de droga. En el espacio de Azucena Oresti en Grupo Fórmula, el dirigente del Partido del Trabajo en Zacatecas, Alfredo Femat, planteó que un acuerdo político pudo definir a Vero Díaz como coordinador estatal de la defensa de la transformación. Adelantó que al término del proceso en los 17 estados, el PT definirá su postura sobre la alianza con Morena. El Servicio Meteorológico Nacional mantiene la vigilancia de una tormenta tropical desde Tecpan de Galeana, Guerrero, hasta Manzanillo, Colima. Advirtió que este sistema podría provocar lluvias, deslaves, aumento del caudal de ríos y arroyos y desbordamientos.
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0: escuchando a Ramón Ayala, Ciro, y lo escuchamos a él porque actualmente el señor tiene 80 años. Está realizando ya desde hace algunos meses su gira de despedida en Estados Unidos, pero ayer ofreció una conferencia de prensa y dijo que el 10 de octubre, en unas semanas, el sábado 10 de octubre, él se va a despedir aquí en la Ciudad de México, en la Plaza de Toros México, conocido ahora como La México. Entonces dice que pues va a haber varios invitados, entre ellos al que anunció por lo pronto a Edwin Cass de Grupo Firme, y pues su gira va a seguir en Estados Unidos, tiene algunas fechas más hasta noviembre, pero bueno, él dice que pues lo hace en agradecimiento a todas las personas que lo han seguido a través de toda su carrera. Tiene 80 años, dice que está festejando 72 años de carrera artística, de estar cantando, y que, bueno, de estado de salud que ahí la lleva, que le faltan fuerzas en las piernas, pero que digamos que es una enfermedad que está controlada, y bueno, esta gira de despedida la hace en honor a todas las personas que lo han seguido durante todo este tiempo, Ciro. Así es que bueno, ahí la música del señor Ramón Ayala, hoy aquí por la mañana.
1: Bueno, algo más sobre, ha cambiado, ha variado la información sobre el huracán Polo, Manuel, respecto de lo que informamos aquí, pues prácticamente a las 7 de la mañana.
2: El avance, ahora sí que el avance normal, Ciro, del fenómeno meteorológico, comienza a llover en Acapulco. Nosotros vimos la imagen temprano, todavía había un poco incluso de luz, estaba hasta como despejada alguna zona, comienza a llover con ligereza. Oaxaca, mira, ahí estamos viendo la imagen de Veracruz, de Acapulco, perdóname, en este momento, pues todavía hay hasta sol, ¿no? En Oaxaca sí se reporta un poco de lluvia, pero se reportaba desde muy temprano incluso, y creo que son los puntos a los que había que ponerle mayor atención. Ahí está alguna otra imagen que se ha podido levantar precisamente a la distancia, ¿no? A la distancia para ver cómo se va moviendo el fenómeno meteorológico, pero no, Ciro, creo que mientras conserve esta condición de ir paralelo a la costa, así vamos a ver en fortuna, creo, el desarrollo de Polo.
1: Bueno, pues suerte a todas las personas en esa zona del país. Nos dicen, a ver, Moisés, que el discurso de Trump fue más fuerte, del resumen que presentó Moisés, que Trump volvió a hablar de que los cárteles controlan parte del territorio y que eso es inaceptable.
2: Ah, que lo descafeinaste, mano.
1: Pues eso me están diciendo. Me están reportando algunas personas, y que también nos preguntan, no sé, esto es para Iñaki, si hay más información del INEGI sobre el número de mexicanos. Tengo entendido que es el único dato que han compartido, Iñaki.
2: No, ya puedes ver por estado,
3: sí, puedes ver.
2: Ya puedes ver por estado también.
3: La información por estado, no hay sorpresas. El Estado de México es pues la entidad federativa con más población. 17,500,000 personas. 17,500,000 personas. Después está...
1: ¿Y la Ciudad de México?
3: La Ciudad de México con 9,165,000 personas.
1: Ya somos 9 millones.
3: Sí. Más de 9 millones en la Ciudad de México.
1: ¿Cuántos éramos hace 5 años?
3: Hace 5 años éramos... dame un segundo que el... Ah, no, perdón. Aquí lo tengo. Hace 2 años éramos 9,200,000 personas. Entonces, en la Ciudad de México baja la población. Pasa de 9,209,000 personas a... 9,165,000 personas, Ciro.
1: En 5 años.
3: En 5 años.
1: Prácticamente se mantiene igual la población con un ligero descenso. Muy bien, nada más entonces, son los datos que se han manejado.
3: Sí, nada más el total de personas viviendo en México, que ya lo decíamos, rebasa las 130 millones de personas, y la cantidad de personas viviendo en cada una de las entidades federativas, siendo el Estado de México la más poblada, como todos los años, con 17,500,000 personas.
1: Muy bueno, Gracias, gracias, Iñaki. A las 10 es la conferencia.
2: El mensaje, Ciro, de sí, la conferencia de prensa, la presentación de las estadísticas y la explicación por parte de los especialistas del INEGI, Ciro, sí, a las 10.
1: Va a estar interesante. ¿Qué más? A ver, Moisés, ya se fue.
2: No, aquí estaba buscando la parte que se le perdió.
4: No, tal cual lo que dice el presidente Donald Trump fue muy sencillo y muy contundente, sí lo dijo en cuestión de menos de 3 minutos, pero dice, México es el epicentro de la violencia de los cárteles, Estados Unidos no puede permitirse tener una frontera controlada, una frontera de más de 3.000 kilómetros controlada por los cárteles de la droga. Dice que los grupos de narcotráfico de México son el ISIS del hemisferio occidental, el ISIS comparándolo con el grupo terrorista ISIS. Pero al final sí destaca la buena relación que existe entre ambos gobiernos y agrega en ese comentario que México tampoco quiere que su territorio esté gobernado por los cárteles. Y antes de eso agrega también, dice que México debe recuperar el control de su territorio. Pero fue esencialmente lo que dijimos, Ciro, sí fue duro, sí, pero fue muy contundente, fue muy específico. México debe recuperar el control de su territorio. No podemos permitirnos tener una frontera de más de 3.000 kilómetros controlada por los grupos de crimen organizado, los que compara con ISIS. Y eso esencialmente es lo que dice de México, Ciro. Hay una reacción por ahí de la delegación mexicana sentados en su banquillo, sin hacer mención a nada, solo se ven muy serios dentro de la delegación mexicana, pero esencialmente es lo que se reportó. Está Roberto Velasco sentado en el banquillo mexicano, Ciro.
1: Muy bien. Gracias, Moisés.
4: No, al contrario, Ciro.
1: Gracias, Manuel.
2: Oye, Ciro, saqué un dato duro por aquello de las dudas sobre el tema de los 20.000 elementos que hay estimados allá en Sinaloa. Mira, el viernes...
1: 20.000...
2: Elementos federales,
1: son de las fuerzas militares. Federales.
2: Son marinos y son elementos de la Guardia Nacional, más todas las fuerzas especiales, ¿no? Más todas las fuerzas especiales, pero sustancialmente federales. El viernes, mal no me falla memoria, fue el viernes, visitan el estado de Sinaloa, el secretario de Seguridad Ciudadana, el secretario de la Defensa, el secretario de la Marina. Se entrevistan con la gobernadora Graciela Domínguez y ahí hacen un recuento porque acababa de haber un reposicionamiento de fuerzas federales específicamente en Mazatlán, 1800 por acá, 100 por acá de fuerzas de élite, etcétera, ¿no? Y de acuerdo, y aquí ya me recargo en una nota del debate

0: los vuelven a reforzar y los vuelven a reforzar y los vuelven a reforzar y los vuelven a reforzar. Hasta estamos hablando de 20.000 elementos federales solo en Sinaloa, Ciro, solo en Sinaloa.
1: Hijo, 20.000. Habría a ver si tarea para mañana, sí. Si en algún otro momento, tomemos del 2007 a la fecha, okay. Habían estado 20.000 elementos federales.
0: Desplegados, órale, del 2007 para acá,
1: ¿sale? En algún estado del país. Yo pienso que no.
0: Yo pienso que no, Ciro, ¿eh? Yo pienso que no. A mí ya 14.000, que es lo que había hasta hace dos semanas, me parecía una cantidad altísima, ¿no? De elementos federales, altísima para una sola entidad, ¿no? 20.000 me parece extraordinaria, ¿no? Me parece absolutamente inédita, pero revisamos, ¿no? Revisamos los diferentes operativos, las diferentes emergencias que ha habido, a ver si encontramos algún referente parecido.
1: Bueno. Bueno, pues muchas gracias, gracias por sus comentarios y yo creo que gente del PT nos sigue diciendo, ya están ahí ofendidos, algunos piden derecho a réplica, ¿de qué? Yo simplemente dije, bueno, vamos a esperar a ver qué hace el PT, yo creo que es puro cuento, esto de que van a lanzar candidaturas con los perdedores de Morena, con los morenistas que no ganaron la designación para ser primero coordinadores de ¿qué? Coordinadores de defensa.
0: De la soberanía, no sé qué, sino.
1: Y luego coordinadores, defensores del mundo, uh-huh. Que luego se convierten en candidatos a gobernadores. Yo dije que dudo, simplemente dudo mucho que así vaya a ocurrir. Yo creo que es un bluff del PT. Y también dije que probablemente, como en otros casos, me esté equivocando. Y veamos competir a la 4T en estados donde tendría que estar compitiendo contra los partidos de oposición. Ya, eso es todo lo que dije, hombre. No fue más. Bueno, Lourdes.
0: Ahora viene, Ciro, precisamente para poder escuchar el resumen final de esta mañana. Lourdes.
2: 9:50 por la mañana. México es el epicentro de los cárteles. Es inaceptable para Estados Unidos compartir una frontera dominada por los cárteles de la droga. México debe recuperar el control completo de su territorio, aseguró el presidente Trump en su discurso en la Asamblea General de las Naciones Unidas. Agregó que Estados Unidos y México mantienen una gran relación política y que el gobierno mexicano tampoco quiere a los cárteles de la droga en su territorio. México ya es un país de más de 130 millones de habitantes, de acuerdo con la encuesta Intercensal 2025 del INEGI. La entidad más poblada es el Estado de México, donde hay 17.5 millones de habitantes. En la Ciudad de México viven 9 millones de personas. Administrativamente la estoy pasando muy duro. Cobro el 33% de mi sueldo base y sin prestaciones. En junio vendí estampas del Mundial para ayudarme en los gastos. Yo soy un juez de carrera desde 1947 y ahora soy un perseguido político, aseguró por la mañana Sergio Alberto Cigales Obrador, primer juez suspendido por la reforma al Poder Judicial. El huracán Polo se intensificó a categoría 5. Su centro se localiza a 355 kilómetros al sur de Zihuatanejo, Guerrero, y a 580 kilómetros al sureste de Manzanillo, Colima. En Telegram aún hay personas anónimas que ofrecen bases de datos presuntamente de más de 15 millones de clientes de Aeroméxico. De acuerdo a una búsqueda de por la mañana, en esa red social se ofrecen el nombre, el RFC, la dirección y el número telefónico de los clientes, todo por un costo de 5.600 pesos. Aeroméxico informó que de acuerdo con su investigación no han identificado exposición de datos financieros como cuentas bancarias o tarjetas de pago, ni de contraseñas o información relacionada con el itinerario de vuelos. A través de un comunicado explicaron que este incidente no afectó la infraestructura tecnológica, las operaciones ni los servicios de Aeroméxico. En estos momentos el dólar interbancario se cotiza en 17 pesos con 30 centavos.
1: Bueno, muchas gracias por sus comentarios. Creo que ha aclarado lo de Aeroméxico, Manuel.
0: Pienso no que sé sí, si Ciro. Pienso que
1: más
0: sí.
1: Más información, pero creo que queda aclarado.
0: Yo pienso que sí. Tienen por ahí un evento de un proveedor. Un evento de un proveedor, me refiero a un evento, a una falla de seguridad, que solamente tenía algunos términos telefónicos, algunos correos. Se ha trabajado, se ha corregido, ¿no? Y sobre el tema de la información que sí se estaba difundiendo, que se ha estado difundiendo a través de Telegram, por la cual se abrió una investigación.

0: investigación en la Secretaría de Anticorrupción, pues tiene que ver con una base de datos sí muy amplia, ¿no? Sí muy amplia, pero que no considera tarjetas de crédito, no considera números secretos, no considera datos esenciales, ¿no? Para la seguridad económica, sobre todo de las personas, aunque sí nombres y algunos correos, ¿no? Y números telefónicos.
1: Bueno. Bueno, pues muchas gracias, ¿eh? Muchas gracias, muchos comentarios también sobre el tema de Venezuela. En fin, nos vamos, Manuel, si no hay nada más.
0: Sino,
1: nos preguntan
0: nada más.
1: Si ya regresó Clara Brugada a la Ciudad de México, pues tengo entendido que sí.
0: Sí, regresaba ayer mismo, no sé si en la noche, Ciro, no sé si en la noche ella andaba por acá, pero ella culminaba actividades ayer y hasta donde entiendo ya terminaba actividades llegando al país. Para los interesados en el tema de la suspensión o de la prohibición, mejor dicho, del uso de teléfonos celulares, hoy en el Diario Oficial de la Federación se publica el acuerdo respectivo. Es un acuerdo que entra en vigor efectivamente el 3 de noviembre. Es largo, es bien interesante para quienes lo quieran, pero sí que los especialistas en la materia de cómo se va fundamentando y cuáles son las reflexiones que hicieron los maestros, dónde estaban más atentos, dónde estaban menos atentos. Toda esa información viene contenida precisamente en el artículo este o en el acuerdo número 090926 del Diario Oficial de la Federación en el apartado de la Secretaría de Educación Pública, Ciro. Ahí lo pueden revisar.
1: Bueno, es para primarias y secundarias.
0: Primarias y secundarias, sino, sí, primarias y secundarias. Y unas recomendaciones para la preparatoria y para la universidad, pero ya son solo recomendaciones.
1: A ver, rápido, tú que eres padre de familia.
0: Sí, señor.
1: ¿Tú lo ves bien?
0: Sí, señor.
1: ¿Sí lo ves bien?
0: Absolutamente bien. Sí, en el colegio que yo conozco.
1: Rápido, en diez segundos, ¿por qué?
0: No, porque no se distraen, sino efectivamente el tema de las redes sociales sí distrae mucho a los jóvenes, sobre todo el tema del Instagram, que es un asunto
1: pero
0: de estar viendo imágenes.
1: ¿En el aula?
0: En el aula, efectivamente, Ciro, sí. Diferente bueno. Al uso de iPads, ¿eh? Ojo, ¿eh? Los iPads, estos elementos que son...
1: No, eso lo entendemos.
0: Eso es otra cosa, ¿eh? Pero sí, de acuerdo
1: bueno.
0: Por eso.
1: Bueno, saberlo. Gracias al equipo por la mañana. Se quedan con Chumel Torres. Buen martes. Pásela muy bien.
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10: Los responsables del legado de Prince aclararon que no utilizaron inteligencia artificial para completar las canciones de su nuevo álbum póstumo, Timeless. Las dudas surgieron especialmente alrededor de Calabama, una de las 10 grabaciones inéditas del disco, después de que algunos fans detectaran modificaciones realizadas después de la muerte del músico. El patrimonio de Prince confirmó que sí hubo trabajo adicional, pero explicó que músicos de metales que habían tocado con él fueron convocados para interpretar sobre la grabación original una línea que Prince ya había previsto. Timeless reúne material grabado entre 1977 y 2016. Así que sí hubo retoques póstumos, pero el legado de Prince lo deja claro. Fueron músicos reales, no inteligencia artificial.
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14: Territorio Animal.
15: El canario,
14: El canario es un ave doméstica pequeña y elegante que ha sido criada en cautiverio durante siglos, siendo mundialmente famosa por el prodigioso y melodioso canto de los machos. Estos pájaros destacan por su variedad de colores vibrantes que van desde el clásico amarillo brillante hasta tonos rojizos y blancos. A diferencia de los loros o las ninfas, los canarios no requieren una interacción física constante ni ser domesticados para el contacto humano directo. Ellos prefieren la seguridad de su jaula, donde disfrutan saltando entre perchas y balanceándose. Su cuidado es relativamente sencillo, basándose en una buena mezcla de alpiste, agua limpia, baños regulares y un lugar iluminado sin corrientes de aire. Su canto alegre aporta una atmósfera de paz, frescura y naturaleza inigualable a cualquier hogar.
15: Cuida lo que comes.
14: Caldo de pollo con verduras. Prepara un reconfortante caldo utilizando pechuga de pollo desmenuzada sin piel. Agrega chayote, zanahoria, calabacitas picadas y un toque de cilantro fresco. Es una comida hidratante y perfecta para mantener una digestión ligera.
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1: Ya estamos de regreso en Grupo Fórmula, señora bonita, amigo de casa. Bienvenida a una emisión más de No Son Horas. Les saludo como cada día, Chumel Torres, me convive como siempre. Mi brotado, o a punto de brotar. ¿Por qué la gente es fan? O sea, si tu cantante favorito se dice... Ya no sé.
2: ¿Cómo?
1: O sea, es como soy fan de otra cosa.
2: Sí, sí, sí.
1: Yo estoy empezando mi cruzada de artistas Calle Sitoki.
2: Que para eso le pagamos.
1: Ajá, Calle Sitoki. Porque acaba de pasar un video que se hizo viral de ciertos cantantes que se le pone a las trancas al gremio.
2: Ya cada vez son más los.
1: Sí,
2: los
1: se les está haciendo. Entonces, si usted es artista y nos está escuchando, actúe, cante, trabaje.
2: No, hágalo suyo.
1: Hágalo suyo, no opines y de, no, es que yo lo que opino es la... No sabe. Por algo es artista, porque no acabó la prepa, porque... Entonces mejor déjele la opinión, no a uno. Por algo cantas, por algo actúas muy bonito, porque el otro no trae tanto.
2: Entonces, sí, cada vez está dando más, ¿eh?
1: Sí, y cada vez está...
2: La opinión gente... no pedida de uno.
1: Exacto.
2: Bendito sea Dios que a uno le pagan por opinar.
1: Eso, fíjate. Ajá. Y que hacen nuestro trabajo. A nosotros nos pagan por cantar, por eso.
2: No, imagínate.
1: No nos pagan por actuar, por eso no actuamos. Pero nos pagan.
2: Pero vamos a echarnos una cancioncita, ¿qué te parece?
1: ¡Bam, bim, bam, bam, bam, bam! No. Vamos a un corte comercial y regresamos aquí en No Son Horas para empezar ya en forma. Vámonos.

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5: David Byrne escribió una canción para Musk, el nuevo documental de Alex Gibney sobre Elon Musk, titulada Let Me Sell You a Dream. Toda la letra está formada exclusivamente por frases pronunciadas por Musk. Byrne asegura que no necesitó editorializar nada. Simplemente convirtió las propias palabras del multimillonario en una canción.
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1: Ya estamos de regreso en un Sonora Nacional Bonita, amigo de casa, Gab.
2: ¿Por qué? ¿Cómo?
1: Gabriel.
2: No, güey, no me digas eso, que sí me malviajo.
1: No. Te lo voy a decir todo.
2: ¿Te acuerdas una vez que sugeriste que tenía los lentes chuecos?
1: Ajá.
2: Pero era porque tenía una patita chueca. También del lente.
1: Entonces, voy a decirle todo a todos los invitados. Oye, ¿me puedes hacer un paro? Dile a Gab así cuando estamos en la entrevista.
2: No, sí me pone muy mal salir con un...
1: ¿Con
2: el mastique aflojado?
1: ¡Ya ha pasado! ¡Le pasó a Noroña!
2: Nunca.
1: ¿Te acuerdas?
2: Sí.
1: Y acá, pues sí, así, pero sí, acá sí, de sí. Que...
2: Pero le tarzaneó.
1: Sí, le tarzaneó de Spider-Man.
2: Aquí. Es uno de mis miedos, ese y este...
1: A mí ser Noroña es uno
2: de mis... O con la baticueva abierta, güey. ¿Ya sabes?
1: Ah, la Bragix. No, sí, yo he hecho conferencias así.
2: X, Y y Z, ¿no?
1: Exacto. Y hablando de gente brotada, Donald Trump, esta mañana,
2: sí.
1: Hace unos minutos, ni siquiera una hora.
2: Una mañana.
1: Durante la Asamblea de 81, Asamblea General de la ONU, Organización de las Naciones Unidas, por si no sabía usted qué es la ONU, el presidente de Estados Unidos, Donald Trump, afirmó que México es the epicenter of the narco violence, el epicentro de la violencia de los cárteles, y sentenció que resulta inaceptable, como decía Chicken Little Anaya, unacceptable, compartir una frontera de 2,000 millas con un territorio controlado por grupos criminales a los que equiparó con ISIS, el Estado Islámico del hemisferio occidental. El mandatario estadounidense exigió a la presidenta Claudia Sheinbaum recuperar el control de sus territorios de manos de los enemigos de la humanidad, advirtiendo que su administración recurrirá, o sea, la admisión de Trump, no de acá, recurrirá al poder militar si sus intereses nacionales vitales se ven amenazados, y sentenció que los miembros de los cárteles deben ser asesinados, exiliados o detenidos como combatientes enemigos sin posibilidad de liberación. Esto fue, tenemos el clip, ¿verdad? Lo que dijo en parte el señor Donald Trump esta mañana, hace unas horas, en la 81 Asamblea General de la ONU. Échalo.
3: Tren de Aragua. México es el epicentro de la violencia de los cárteles, lamentablemente. Es inaceptable para los Estados Unidos compartir una frontera de 2,000 millas con un territorio controlado por cárteles enemigos. Así que México debe recuperar el control de su territorio de los enemigos de la humanidad.
1: A lo que la mañana respondieron. No, ya.
2: No. Oye, ¿por qué importa esto? Porque ahora no lo dijo en la Casa Blanca, no lo dijo en una entrevista.
1: No lo dijo en el pasillo, no lo dijo en una declaración en el avión, lo dijo en la Asamblea General de la ONU. Háganle como quieran, señores 4T. Hay tiro. Cuando el presidente de Estados Unidos en la Asamblea General de la ONU dice, y cito, México es el epicentro de la violencia de los cárteles y necesita el gobierno de Claudia Sheinbaum recuperar el territorio nacional, y vamos a llegar a donde tengamos que llegar si los intereses de Estados Unidos se ven afectados por el narco. O sea, mijo, que más claro no puede estar, güey.
2: No está rompiendo con México.
1: No.
2: Pero sí le está subiendo la lumbre al pozole, mano.
1: Eso, sobre todo eso. O sea, le está subiendo...
2: Porque ya decirlo en la ONU, está cañangas, ¿no?
1: Y la ONU, y están los dignatarios de México enfrente.
2: Una cosa es que estés acá en Petit Comité.
1: Sí,
2: güey,
1: ahí en la guasa.
2: A mí me parece.
1: México, qué narco.
2: Pero ya adornarte ya en la ONU, changos, ¿no?
1: Prepararlo, atreverte a decirlo y sostener así. El tema es ese, o sea, las palabras de regreso yo creo que van a ser... El presidente tiene una opinión.
2: Así se expresa.
1: Así se expresa. Así se expresa. Más que el tema es que cada vez, como dices tú, le está subiendo la lumbre. Justo que se acaba de meter una bronca a Don Trump y que le cancelaron ahí. Bueno, pidió que ya no estuvieran presentes los canales CNN, MS Now...
2: Ordenó,
1: y
2: wey.
1: Politico.
2: Ordenó.
1: Dijo que ya no pueden entrar a la Casa Blanca porque hacen fake news.
2: Porque a su parecer hacen mentiras, fueron... Varios medios que se juntaron y lo demandaron.
1: ¿Sí? ¿Se lo demandaron?
2: Lo demandaron y le boicotearon ahí un evento.
1: Es que en Estados Unidos hay una cosa que se llama libertad de prensa. Aquí estamos ahí empezando. Donde tienes tú que cubrir lo que te toque cubrir.
2: Sí.
1: O sea, no es como la mañanera que puede tocarte que te pase el micrófono o no. Depende de qué también te lleves con Jesús Ramírez. Pero Sí, es verdad. Y el tema es que si tú, por ejemplo, eres de, no sé, SDP Noticias, y vas a preguntar algo así súper facilito, te dan el micrófono en cuanto vas. Si eres Reina ID, si eres de Grupo Fórmula, si eres de...
2: Sí, no, te mandan hasta la rincón.
1: Te mandan hasta atrás, ajá.
2: Sí, sí, sí.
1: Entonces, allá, si los periodistas que les prohíben la entrada a la Casa Blanca, ya están demandando a Donald Trump, güey.
2: Aquí varias cadenas, ABC, CBS, incluyendo Fox, que es muy muy pro Trump, Fox News, se juntaron para
1: el y el Times, el New York Times,
2: sí, sí, sí,
1: y el Washington Post dejaron de poner fotos de Trump.
2: Sí, no, y vamos, le apagaron las cámaras.
1: La ley del hielo.
2: Estaban ahí en una inauguración en un helipuerto y le apagaron las cámaras, ¿eh?
1: ¿Neta?
2: Sí, o sea, se pusieron de acuerdo y apagón.
1: Eso es lo que había uno de
2: Pero hacer. A Donald Trump le valió y ya abrió su canal, mi carnaval.
1: ¿Ah, sí?
2: Ya abrió su canal Trump TV.
1: Ah, ya.
2: Trump. No, no, real. Ya abrió.
1: ¿Neta?
2: Sí, sí, sí, ya abrió su canal.
1: Tenemos el promo de Trump TV. Mi nuevo canal favorito, a ver, pónmelo.
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0: Honestly, you should see this.
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3: 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I love it.
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5: ¿Irán a pasar todos estos programas?
6: No, creo. No creo, pero...
5: Porque si sí va a estar bien bueno.
6: No creo, pero ese es el teaser, lo que usted vio en pantalla, o se lo escribimos si no está viendo el radio. Son clips de diferentes programas gringos diciendo, ya va a empezar el show, y dice Trump TV. Y desde... ¿Me recuerdan? Espérame, dale tú. Me está llegando... Ah, sí. Que se escucha en este momento allá en el rancho de Chiapas. ¿Por qué no se me ocurrió eso a mí? AMLOvisión.
5: No, güey.
6: Están a nada, ¿eh?
5: No, cállate la boca.
6: Chin, chin.
5: ¡Cállese los ojos!
6: Chin, chin, a quien palenque dicen así, la 4TV.
5: Gran hasta nombre, gran nombre, ¿eh?
6: Si la sacan...
5: 4TV.
6: 4TV, porque 4TV, ajá, vas a ver.
5: Yo.
6: Va a ser 4TV y lo va a hacer
5: Pues ya nada más es cambiarle el nombre a Canal 11, ¿no?
6: Realmente. Sí, cambiar. Ajá, yo te iba a decir que iba a salir en Canal 11 como un teaser, la 4TV. otro nombre más que les damos del Pulso de la Salud.
5: De nada, muchachos.
6: De nada. Ajá, el Bochairo, que ahora se le conoce ya en todos los círculos industriales como a lo línea. Y Trump ya está transmitiendo Trump TV.
5: Pues
6: lo amo. Es que un ególatra a todo vuelo, güey. ¿Qué?
5: Entiendo sí. Tu gusto porque no sabes nada de política.
6: Exacto.
5: Pero...
6: Yo soy como cantante, yo no sé nada de política.
5: Lo que está haciendo... Esto que está
6: debería
5: haciendo,
6: ser rockero.
5: Esto que está haciendo con los medios sí está medio pesadón.
6: ¿Eh? No, o sea, está bastante gacho, sí.
5: Vamos, aquí lo estamos diciendo en cotorreo, pero sí es algo muy grave.
6: Sí, está grave. Y el tema es que allá sí se organizan muy cañón. Y si deciden no pasar cosas de Trump, están en su libre derecho, ¿eh?
5: Sí.
6: El tema es que por eso saca este Trump TV, porque acá... Pues tenemos canales oficiales.
5: Y allá los medios sí se unen, ¿eh?
6: Sí.
5: No como en otros
6: pero
5: lugares,
6: pero acá pues tienen a los YouTube.
5: No como en otros lugares, que no digo nombres porque luego salimos en el alarma.
6: No digo nombres porque luego no nos llevan a Scar, pero bueno. No es cierto. Sí, es cierto. El tema es que acá no se puede hacer eso porque pues ya tienen a los youtubers del bienestar. Tienen a los
5: hijo, chairos. Pero yo no sé si se equipara, man.
6: No.
5: Estamos hablando de cadenas, de cadenas internacionales.
6: Sí. Pero el tema es que no le han prohibido la entrada a una cadena. Hasta eso la 4T no ha dicho así de esto no entra. Así de plano no entran. Es muchísimo. O sea, es escalarlo hasta arriba.
5: Ahora, también, vamos, hay que decir que lo que está sucediendo con
6: ya se
5: Trump...
6: Se está despegando el Durex a mi Trump, güey.
5: No, güey, es que...
6: O sea, no había
5: mira, tú, se siente bien personal, pero si te das cuenta, solo son hojas de la margarita, ¿eh? Para nosotros es bien importante lo que dijo en la ONU, por ejemplo.
6: Sí.
5: Pero para él
6: y
5: no,
6: para él,
5: güey,
6: es así como, no,
5: para él, es una...
6: Como
5: es,
6: que ni cuenta se dio, así.
5: Es otro adorno en su árbol, ¿me entiendes? O sea, es otra hoja de la margarita de...
6: Y nosotros nos escandalizamos.
5: Miles de cosas
6: así
5: en las que está metido, porque está con,
6: es que
5: lo, está con lo de Medio Oriente, está con esto.
6: Y lo de la inflación que no la ha podido bajar.
5: Y la neta, lo de México
6: Y la deuda militar que tienen allá. Sí. Sí. No, lo de México
5: están con elecciones. Bueno, sí, por empezar elecciones, sí, también. Sí. Entonces, o campañas, pues. Entonces, güey.
6: ¿No estará haciendo que se trate de México?
5: No. Es que yo creo que en México buscamos un protagonismo que no tenemos, güey.
6: A ver.
5: Importa lo que dijo. Pero si vemos de todo lo que habló en la ONU,
6: sí,
5: lo de México es un cachito. Porque, vamos, también medio elogió a Claudia Sheinbaum así él habla.
6: Importa porque lo dijo el jefe, es el tema. O sea,
5: importa el lugar donde lo dijo.
6: Y quién lo dice.
5: Pero si te vas al grueso...
6: Sí, porque si lo dice Bukele...
5: Si te vas al grueso de todo lo que habló, lo de México fue un ratito, un momentito, güey.
6: Vamos a un corte comercial y regresamos. No se nos vaya, estamos aquí en No Sonoras.

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16: Las plantas experimentan estrés y emiten sonidos ultrasónicos de alta frecuencia cuando sufren por sequía o cortes en sus hojas.
17: Las cosas que ignoras.
18: Un caracol puede dormir hasta 3 años si el clima es demasiado seco o frío para su supervivencia natural diaria.
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20: La letra J es la única que no aparece en la tabla periódica de los elementos químicos del mundo.
21: Información sorprendente.
20: Los escorpiones brillan bajo la luz ultravioleta debido a una proteína especial presente en su exoesqueleto que los hace visibles.
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1: Ya estamos de regreso en No Son Horas, señora bonita. Amigo de casa, le estamos platicando en el bloque pasado acerca de la 4TV. Ya nos están hablando para que seamos los conductores de... El 4T Chef. ¿Qué, güey?
2: Sí, ¿le entrarías, güey?
1: Por la cantidad de dinero correcta, tú sabes que estoy dispuesto a hacer lo que sea.
2: lo que sea.
1: Las cosas que yo he hecho
2: lo
1: por... Las cosas que yo he hecho por dinero no las
2: quiero. Las cosas que he hecho por centavos.
1: Sí, canté Cielito Lindo en la pandemia. Y mira, se acabó el COVID. ¿Qué? Sí.
2: ¿Fue por dinero?
1: Fue por dinero, güey, no.
2: O sea, no, güey, ¿no lo hiciste por convicción?
1: ¿Tú crees que amo a México?
2: ¿Por amor a México?
1: No. Me dicen el inserte país, así.
2: ¿Te aprendiste Cielito Lindo? Porque no te las... Te apuesta que no te las sabías.
1: Porque eso es lo que...
2: ¿Neta lo hiciste por cochino?
1: Sí, por cochino dinero. No, no, los
2: cosas Iscariote.
1: Las cosas que hizo por varo.
2: Iscariote.
1: Mira, aquí, por eso todos estamos aquí, güey. O sea,
2: ojalá ardas, maldito.
1: Exactamente. Vámonos hasta el IMSS. El IMSS en Durango, ¿es, va?
2: Sí, señor.
1: Sí. El Instituto Mexicano del Seguro Social inició una investigación después de el muy triste fallecimiento de cinco recién naciditos en la unidad de cuidados intensivos neonatales del Hospital General de la Zona Número 1 en Durango. La indagatoria clínica y la epidemiológica busca esclarecer las circunstancias de cada deceso y determinar si existe un factor común, creo que sí, entre las defunciones registradas de los morros en el área de médica. Cinco bebés.
2: Sí.
1: Al mismo tiempo.
2: Recién nacidos.
1: Se detectó una bacteria sensible a los antibióticos en el presente ahí en el hospital, y están diciendo, el instituto dijo, no, la presencia de esta bacteria por sí sola no explica los fallecimientos. El tema es que, güey...
2: Están investigando. El estatus es que se está investigando.
1: Y al mismo tiempo diciendo, no hay crisis de salud. Mató.
2: Sí.
1: O sea, la semana pasada teníamos al señor...
2: De Veracruz.
1: Al de Veracruz, que se parece a Mario Bros. Malo, diciendo, no quiero operar, no opere, es de vato. ¿Sí me entiendes? Como, o sea, estamos viendo de manera flagrante cómo está el sistema de salud en una crisis clara, y ahora resulta que no. Cinco bebecitos ahorita ya están en el cielo. Y esto fue lo que dijo las autoridades de allá del IMSS con respecto a esta infección. Échamelo, por favor.
3: ¿Y cuáles serían las principales líneas de investigación que ustedes estarían observando en este caso?
4: Pues líneas como tal no tenemos, factores hay varios, incluso desde algún descuido en el lavado de manos. Hasta ahorita nosotros no tenemos el nombre de la bacteria de la que el instituto hace referencia en determinado momento. Nosotros seguramente vamos a tener nuestros propios resultados, pero seguramente no van a coincidir, dado que ya se había hecho una limpieza pues muy exhaustiva de la área.
1: Súper exhaustiva, Gabriel. ¿Cada semana sale algo, güey? Sí, o sea, sí, yo no quiero llevar el conteo, pero cada semana estamos informando algo grave de salud. La semana pasada fueron los médicos que no tienen gasas ni sutura ni ese aparato para drenar los pulmones en Veracruz. Uh-huh. Y el vato, el delegado de salud, les dijo, si no quiere operar, se ofende. No se ofende, güey. Es un doctor que no tiene para las herramientas para operar. Y luego ya lo dijo también Rocío Nale, que no, sí hace falta, hay un rezago en el tema de salud.
2: Pero nos ayuda
1: en la
2: mucho.
1: Mañanera dijeron, no hay crisis de salud, y ahora se mueren cinco bebecitos.
2: Una semana antes les dio chorrillo,
1: cinco.
2: Como no se
1: exacto. Cinco bebés ahorita fallecidos en el hospital, adentro del hospital, imagínate. Dijiste tú, no, en la sierra, que no llegaron al hospital. No, llegaron y estaban ahí atendidos. Y la padre de chorro que les dio a los doctores por el comedor.
2: Sí.
1: Cada semana sale algo y siguen sin tomar acciones al respecto, güey.
2: ¿No te sientes ya en Dinamarca? Porque se nos prometió Dinamarca.
1: A lo mejor así es en Dinamarca y no...
2: Yo creo que...
1: A lo mejor así es en Dinamarca y no sabemos, güey.
2: No, así es.
1: O sea, a lo mejor nos ven los dinamarquíes y dicen, ay, igual que aquí.
2: ¿Los qué?
1: Dinamarquíes. Así se llama.
2: Dinamarquenses.
1: Dinamarquíes.
2: Mira, están igual que nosotros
1: allá. Ajá, diciendo, México, güey, hay que ir.
2: Qué bárbaro.
1: Exacto. Y mientras tanto, el Senado, viendo todas estas cuestiones de narcotráfico, de crisis de salud, de los niños reprobados en la prueba PISA, decidió tomar cartas en el asunto. Y el Senado de la República, esos héroes, enfrentaron una serie de señalamientos por oportunismo legislativo y populismo político, luego de abrir sus instalaciones el día de ayer para intervenir en el reglamento, no del IMSS, no de la, no del INE, no de la Comisión de Seguridad, no del Sistema de Salud, de la Liga MX, para buscar qué onda con el descenso. Eso no sé qué es.
2: Realmente no se sabe. Ajá. Bueno, seguramente sí se sabe, yo especialmente no sé. Pero, ajá, o sea, pero ayer que... se discutió este asunto del descenso y el ascenso.
1: ¿De qué se trata eso?
2: Memo, a ver, tú que eres futbolista. ¿Cuál es la bronca con
1: el... O sea, que ahora que pierden los eliminan y sí, no quieren que...
5: Como van bajando la tabla.
1: ¿Que van bajando la tabla y qué?
5: Bajan
1: a segunda división. Ah, ya no quieren que se bajen.
5: Y los de abajo pueden subir, pero ahorita los tienen bloqueados los de abajo.
1: Eso que dijo Memo, nuestro analista deportivo, el Bura... El Burak.
2: Bueno, pues ya llegó hasta el Senado.
1: El Burak de Ecatepec, le dicen.
2: Ya llegó hasta el Senado. ¿Estás contento de que ya haya llegado al Senado, Memo?
1: Sí,
2: del balompié, ¿sí?
1: Pero tenemos un baile de eso, ¿ah? Porque nosotros somos unos ignaros totalmente al respecto. Pero esta persona que está en este clip lo dice
2: claramente.
1: Todo claramente. A ver, échalo, por favor.
6: Una iniciativa, pondrá una iniciativa sobre la mesa, una iniciativa de ley, para incorporar expresamente el mérito deportivo entre las obligaciones que deben observar las asociaciones deportivas nacionales. Es decir, en pocas palabras, que el ascenso y el descenso queden consignados en la legislación mexicana. Que quede claro, no buscamos administrar el fútbol ni sustituir a las autoridades. Queremos proponer reglas que garanticen competencia entre todas las categorías del deporte, no solo en el fútbol. En pocas palabras, lo que buscamos es encontrar un equilibrio entre las organizaciones deportivas que respondan a tres principios esenciales: competencia, mérito y oportunidades.
1: Cosas rápidas. Uno, denme trabajo de senador, porque yo también no sé nada de cosas y me gusta opinar de cosas que no sé.
2: Todo esto como parte de un importantísimo foro ahí en el Senado llamado
1: Fuera de lugar.
2: Fuera de lugar.
1: Y entonces este foro en el Senado de la República, ya denme trabajo de senador. Si usted tiene un partido y le falta un senador, yo podría ser. Porque a mí me encanta echar al güende de
2: pero
1: temas
2: tú,
1: que...
2: Pero tú sí tienes estudios.
1: De temas que desconozco. No.
2: Pero sabes leer.
1: Podría fingir.
2: Sí sabes leer.
1: Sí, yo sé que sé leer y sé que tengo un posgrado, pero puedo fingir. Puedo hacerme güey y decir, no, yo no sé de nada, denme trabajo. Eso es un ángulo. Dos... Imagínate si tomarte la chamba en serio. O sea, imagínate que tú eres senador.
2: Sí.
1: Así, senador. Uh-huh. Y luego estás con tu equipo. Oigan, ¿de qué van a hablar mañana? ¿Cuáles son los puntos de acuerdo? Ah, pues está.
2: ¿Cuál es el orden del día?
1: ¿Cuál es el orden del día? Sí, don Gabriel, mire, está lo de los hospitales, está lo de los chavitos que se murieron ahí en Durango. Yo creo que estaría bueno meter lo de las declaraciones de Trump, a ver qué vamos a hacer con el tema del narcotráfico. Pásame mis folders, Tristan. Y luego ya, estás ahí bien preparado, ¿tú qué? Y luego, compañeros,
2: ¡urge!
1: Urge.
2: Urge legislar sobre el ascenso y el descenso.
1: Y como del fútbol. Pero eso no lo investigamos. Y luego, sí, yo también creo. Y se pone a hablar de fútbol.
2: Todos los partidos le entraron, ¿eh? Todos los partidos ahí.
1: Pero qué gacho, o sea, qué gacho. O sea, debe haber algún senador que sí se preparó.
2: ¿Por qué, güey? ¿No? Digo, el deporte es muy importante
1: para
2: México. Sí,
1: pero digo, yo sé que a nosotros nos gusta la chanza, la vacilada, como decía mi abuelita.
2: La vacilada sin igual.
1: Sí, me decía, a ustedes les encanta la chanza y la vacilada. Y yo, abuelita, se llama el alcohol. No, el tema es que eso, o sea, que se discuta en la Cámara del Senado.
2: Sí, está cañanga.
1: O sea, ¿creen que no nos da vergüenza? La neta, o sea, ¿creen que decimos, ay, qué padre, qué normal, estamos muy orgullosos de nuestros políticos? ¿En serio? Cuando se pone a discutir del fútbol, con todas estas cosas tan urgentes que tenemos en la máxima tribuna.
2: No llevaron ovnis allá a San Lázaro.
1: Ya sé, pero Dios, o sea, no espera que cambien, ¿sí me entiendes? ¿Cómo?
2: No hicieron danzón un día.
1: México es la señora golpeada diciendo, mi amor lo va a cambiar, le va a quitar lo drogadicto. O sea, todas las novias de Memo. Es cierto. Y el tema es ese, o sea, güey, votas por ellos, se echan la cámara, hacen proselitismo, prometen cosas y luego llegan a hablar de fucho, güey. Pero te voy a dar una alegría, Gabriel.
2: Dígamelo.
1: La gente insultó a Noroña. No importa cuándo le haces esto.
2: Fíjate que ya hasta como se está haciendo tan seguido, ya no me causa la misma alegría, el mismo,
1: Gabriel, a ver,
2: mismo regocijo.
1: A mí se me hace muy gacho que tú estés en contra de las tradiciones mexicanas y una tradición mexicana que está muy arraigada es el insulto a Noroña. Aquí hay dos cosas.
2: Derecho plenipotenciario.
1: Es mi derecho, inalienable, insultar a Noroña y a cualquier Yunes.
2: Es el destino, es su destino. A donde quiera que vais, quo vadis primero.
1: Exacto. Y le dices, ¿qué hubo? Y así lo saludó. ¿Me cabe todavía el clip o al regreso? Sí. Esto fue lo que le pasó al señor Noroña allá en el Aeropuerto Internacional de la Ciudad de México. Hecho. Qué mal que insulten políticos en la vía pública. Yo nunca voy a estar de acuerdo.
2: Hay que desinsultarlo.
1: Hay que desinsultarlo. Cada desde que aquí pasa. Le pedimos una disculpa, señor Noroña.
2: Grítenle un antiinsulto.
1: Antiinsulto. Vamos a cortar comercial. ¡No!
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11: Los hipopótamos sudan una sustancia roja que actúa como protector solar natural y desinfectante para su piel.
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12: Playa de Vidrio, Estados Unidos. Situada en Fort Bragg, California, esta playa tiene una historia de transformación ecológica asombrosa. Durante la primera mitad del siglo XX, el lugar fue utilizado activamente como un vertedero público de basura y botellas. Con el paso de las décadas, las olas del Océano Pacífico limpiaron la costa y trituraron los desechos de vidrio, puliéndolos hasta convertirlos en millones de pequeñas joyas de colores lisas y brillantes. Hoy, es un área protegida en donde la naturaleza transformó la contaminación en un paisaje artificialmente hermoso.
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13: La Secretaría de Educación Pública publicó en el Diario Oficial de la Federación las reglas para el uso de dispositivos digitales personales en las escuelas del país. Puntualizó que en educación básica quedarán restringidos salvo fines pedagógicos, de salud, emergencias, discapacidad, accesibilidad o inclusión. En la Mesa de Paz del Estado de México, que encabeza la gobernadora Delfina Gómez, informó que a 545 días de la implementación del Mando Unificado Oriente, el homicidio doloso disminuyó 36% y el robo de vehículos 53% en comparación con el mismo periodo previo a su puesta en marcha. El titular de la Secretaría de Seguridad, Omar García Harfuch, informó que en 6 cateos realizados en la Ciudad de México se aseguraron cerca de 13 toneladas de tabaco ilegal, equivalentes a 650 mil cajetillas de cigarros apócrifos, además de dosis de droga, mercancía apócrifa y cartuchos de diferentes calibres.
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0: Grupo Fórmula, señora bonita, amigo como de casa. Tengo dos invitados peculiares, dirías.
1: Singulares.
0: Estos mundos que parece que nunca se tocan, pero se la pasan tocándose.
1: Tienen sus llegues, tienen su romance.
0: Tienen su llegue.
1: El rock y las luchas.
0: ¿Verdad
1: tienen,
0: que sí?
1: Siempre
0: exacto.
1: Tienen su.
0: Nos acompaña su hoy el señor Tinieblas Juniors y mi cuate Don Gato. Don Gato, el gato, ¿cómo? Es que yo tengo que tener cierto respetillo.
2: Ya les dije que en el bajo mundo me conocen como Carlos Roldán.
0: Pero ese es tu nombre, no artista.
2: Ese es mi apodo.
0: Ajá.
2: Y mi nombre, soy el gato, con mucho cariño para ti.
0: Están ahorita en una colaboración de un evento que van a hacer este 25 de septiembre, en el que van a intersectar luchas con una toquín, una, pues, ajá, ustedes tocando con los gatos y ustedes luchando en el ring.
3: Así es. ¿Sí?
0: Está bueno ese, güey. ¿Quién se le ocurrió?
2: Y, bueno, pues es algo muy padre para toda la familia, para los jóvenes.
0: 1000%, 1000%.
2: Súper chido. Y les voy a decir, muchachos.
0: A ver.
2: Recuerden que estamos con los deportes más chingones de México, que son la lucha libre y el rock and roll, ¿no es cierto, hermano?
3: Así es, y pues se viene una gran combinación, como sí, dices, güey, de rock y lucha, que ya lo hemos medio trabajado poco a poco, pero ahorita ya lo vamos a explotar más,
0: ajá,
3: porque pues aquí viene mi querido gato, Rockabilly, y también va a estar alguien también muy interesante que ya va a estar junto con
2: un hermano nuestro, claro,
0: sí,
2: Rubén,
0: no,
2: Albarrán,
0: leyendota. Ya tienen rato cotorreando con el Rubén, ¿verdad?
2: Tenemos una banda que se llama Los Cacomixles,
0: sí,
2: escuchen la banda, está muy divertida, está muy inmediata. Es un proyecto.
1: Ese no es rockabilly.
2: ¿Ves? Rock and roll, rockabilly.
0: Sí, porque los gatos es decididamente rockabilly. Que eso yo sí lo empato más con la lucha, el rockabilly, ¿no?
1: Ah, güey. Bueno, súper suena la lucha.
2: Habrá, libre. Habrá cosas que.
1: Oye, los gatos son la primera banda mexicana de rockabilly.
0: ¿Ah, sí?
2: Sí, sí.
1: Porque yo me acuerdo en los noventas, cuando ni siquiera había un revival. Ya existían los gatos rockabilly.
2: Existimos desde muchísimo antes.
1: Ah, sí.
2: Más, claro.
1: De antes,
2: ¿sí?
1: Antes de los noventas.
2: Pues este disco.
1: Lo ¿sabes cuándo? Me acuerdo cuando musicalizaron
2: ¿Lo
1: Baila
2: podemos
1: conmigo,
2: poner a cuadro?
1: Baila conmigo.
2: Lo podemos poner.
0: Baila conmigo, la con usted.
2: Sí,
0: oye, nena,
2: yo la musicalicé.
0: Conmigo.
2: Yo canto esa rola.
0: No manches, guío.
2: Sí, sí,
0: vamos
2: sí
0: a bailar.
2: Bueno.
0: No, mi tiniebla será apenas una oscuridad pequeña.
2: Una oscuridad.
3: Ah, no, apenas. No, y déjame corregirte algo, mi tiniebla. Soy tiniebla tercera generación.
0: ¿Tercera generación?
3: Sí.
0: No, entonces ni estabas en planeación.
3: No, no, y de hecho este gran evento va a ser mi debut ya oficialmente en Ciudad de México.
0: ¿Neta?
3: Sí, entonces pues igual estar acompañado de grandes celebridades.
0: Ah, qué famoso chido.
3: Entonces pues sí, sí es mucha emoción, ¿no? Y un poco nervios porque también me enfrento contra grandes luchadores, que es el Rey Bucanero que acaba de salir del Consejo,
0: sí, sí, sí.
3: Pirata Morgan.
0: Fan
3: y bueno, sí, también va a estar Axel, el heredero de plata, que es el nieto del santo. Y mi papá y yo, de hecho, ahí andamos. Va a estar el hijo de Pirata Morgan, Morgana y Lolita, varios ahí.
0: Oye, entonces eres Tinieblas Junior, tercera generación.
3: No, soy Tinieblas, tercera generación.
0: Ok.
3: Oh, 3G, me dice más 3G.
0: Ándale, 3G.
3: Sí, sí, sí.
0: ¿Cómo es la preparación para un debut, güey? O sea, ¿qué tanta antelación te tienes que echar el entrenamiento o ya lo traes de toda la vida?
3: Ya lo traigo de toda la vida. Ya llevo como 2-3 años entrenando. De hecho, antes de ser Tinieblas, tercera generación, me fogué con otro nombre.
0: Ok.
3: Que antes era Anteo.
0: Ajá.
3: Y eso me ayudó mucho porque sí, yo empezaba desde las primeras luchas en la Naucalpan, en la López.
0: Ah, eso quería yo.
3: Ajá.
0: Hay un circuito, vamos, como que se va a ir ascendiendo, ¿no? Ya
3: sí,
0: a estos niveles.
3: Bueno, por ejemplo, mi papá luego empezó a luchar como Tinieblas Junior.
0: Simón.
3: Entonces, mi papá lo que quería es cuidarme, como aprender antes.
0: El oficio.
3: No el nombre. Ajá, de físico, de lucha, de entrenamiento. Me dijo, no, métete antes con otro nombre para que cuando ya subas como tenía en la tercera generación.
0: Ya traigas.
3: Ya traiga aquí
0: escuela.
3: Como más escuela, más confianza.
0: Sí.
3: Entonces, pues sí, sí me ayudó muchísimo. Y ahorita, sí ando nerviosón en este...
0: Está bien, pues está padre.
3: Sí, porque aparte es en Ciudad de México.
0: Sí,
3: pues aquí es donde...
0: Y en el foro y todo. Pero siento que con los cuates también te
3: sí,
0: arropa un poco,
3: sí,
0: ¿no?
3: Sí, sí, aquí... Y bueno, y más con la música que va a haber.
0: Sí,
3: entonces
0: sí, sí,
3: como que te relaja más, ¿no?
1: ¿Y qué vamos a ver, Carlos? ¿Cuál es el formato?
0: Van
1: a usted...
0: Ajá.
1: Don Gato.
0: Don Gato.
1: Señor Gato.
2: No me gustan los apodos. ¿Quieres
3: que le dé un pierrotazo?
2: Sí, por un pierrotazo, por favor.
1: Oye, van a tocar... Van a tocar mientras... para distraer al referee.
2: Vamos a hacer la presentación. Cuando hagan la presentación, vamos a tocar unas rolas. No va a ser tal un concierto corrido. En cada... Vamos a tener es un performance.
0: Es campechano.
2: Campechano.
0: Ajá.
2: Salen los luchadores.
3: Sí.
2: Regresamos nosotros. Se sube Rubén a cantar con toda la banda. Con nosotros, los gatos. Y pues se los vuelvo a decir a todos los chavos. El rock and roll es un gran deporte, ya lo dice mi maestro Alex Lora, ¿no? Y no lo dice en vano, porque vean, Alex Lora, cómo está de conservado y puede cantar 2 horas continuas sin ningún problema,
0: sin
2: ¿no?
0: problema.
2: Porque es un gran deporte.
0: Se acaban
2: deporte.
0: De aventar 3 horas en el Metropolitano.
2: Fíjate.
0: Sí, sí.
2: O sea, el rock and roll es un gran deporte. Uh-huh. Entonces, por eso siempre digo que se reúnen los deportes más chidos, que es la lucha libre y el rock and roll. Somos atletas todos.
0: Oye, Tinieblas, yo tengo una pregunta porque me llama mucho la atención.
3: A ver.
0: Cuando te decides a, de lo que sea que estabas haciendo antes, a pararte en el ring y empezar a luchar, ¿qué tanto le puedes decir tú al contrario de, me paro, güey, estoy empezando? O sea, si son buena onda, no. O sea, o es anima, o sea,
3: sí
0: no, va.
3: Sí, sí,
0: porque
3: sí,
0: si te, o sea, nunca había pensado, te lo prometo, en el nervio, güey. Porque debes de, los movimientos como que no te salen y estás, o sea, obviamente traes entrenamiento, pero sí le dices al otro así de, güey, dale calmado, porque si me da, no vas a romper mi madre.
3: No, pues es que ya arriba del ring sí cambian las cosas.
0: Es completamente distinto, güey.
3: Porque sí, por ejemplo, aquí me puedo ver con mi querido amigo, así como, hola, ¿cómo estás? Pues ya arriba del ring ya es como, ¿no? O sea, a lo que vas, ¿no? O sea,
0: y es un ballet, güey.
3: Sí. ¿Ah? Entonces, sí, es una cosa que, uy, o sea, me pongo nervioso porque como me voy a, por ejemplo, una vez sí me tocó contra el Mesías. Y él sí, no te cuida, no nada, sí,
0: eso,
3: a lo que vas.
0: Ajá, porque hay uno luego con un
3: truquito que... Wagner igual, sí.
0: Ajá, que se le bota y...
3: Sí, nada, yo le di una fuerte al Dr. Wagner y me dijo, órale, más fuerte, cabrón. Y yo, ¡ay, güey!
0: Y se prendió.
3: Sí, se prendió. Y me daba, y yo entonces ya se le hace así como...
0: ¡Ey, hay que regresar a los grupecillos, sabes!
3: Yo no, señor Dr. Wagner, que lo respeto mucho, le mando un saludo.
0: Está cañón porque el tema es, o sea... Cuando estás en el ring, y lo sabes perfecto, como lo dice Gato, es un performance, güey. Sí. O sea, al final del día estás para entretener a la banda, pero también estás arriesgando el físico.
3: Sí, ¿no? Luego algunos golpes... Uno tiene que estar frío, ¿no? Porque hay momentos que algunos golpes dices, este viene mal intencionado, ¿no? Pero como profesional tienes que estar...
0: Saña.
3: Porque como dices, es un performance para la gente.
0: También padre este...
3: Hay gente que le gusta mucho así los madras.
0: Sí, los guamazos.
3: Los guamazos de que se van a los golpes reales, ¿no? Ajá. Pero hay también como cuidar esa parte profesional, ¿no?
0: Sí.
3: De que, pues, lucha libre es llave contra llaveo.
0: Sí.
3: Pues, castigos, ¿sabes?
0: Y es un poco leer la estrategia del otro brother que tienes en... Frente,
3: sí, justo. Sí, no, es como saberlo leer, ¿no?
0: Sí.
3: Como, por ejemplo, si te hacen una llave, decir, ya sé cómo zafarme de esa llave, ¿no?
0: Ajá.
3: Entonces, sí, es como estar ahí pilas, ¿no? Estar atento, porque luego cuando te desconectas porque te enojas o lo que sea, sí, ya pierdes la lucha, pierdes...
0: Es un tema muy mental, entonces.
3: Sí, es muy mental, tienes que estar muy frío y por eso somos profesionales, ¿no? Porque siempre tenemos que estar pilas y fríos.
0: Esto es en el Teatro Silvia Pinal el 25 Así de septiembre. Es. Lo van a girar, Gato, porque está muy padre la idea, güey. La neta,
2: quisiera
0: sí.
2: compartirle eso a toda la banda. Vamos a tener diferentes fechas y queremos llevarlo a toda la República también. Y pues nuestra gira más importante la queremos llevar a Japón.
0: ¿A la neta?
2: Así es, porque Japón ama la lucha libre mexicana.
3: Así es, mucho.
2: Y tiene mucha cultura de la lucha retro. Que, pues, en este caso estamos con Tinieblas, que es un súper personaje.
0: Y tiene mucho rockabilly,
2: y
0: Japón.
2: Y mucho rock and roll. Entonces, nuestro destino es Japón.
0: ¡Alas! ¡Trae buenísimo, güey!
2: Y vamos a ir a Dubái y a varias partes. A Europa vamos. Entonces, este proyecto es muy lindo. Lo vuelvo a platicar.
0: Sí, es mega familiar.
2: Es mega familiar.
0: O sea, porque a mí me tocaba, Gato, en por ejemplo, cuando fueron las luchas a Chihuahua, no teníamos tanto el conocimiento como aquí.
1: El bagaje.
0: Sí, el bagaje. O sea, sí sabíamos obviamente qué onda, pero es bien divertido, güey.
2: Sí,
0: o sea, a mí
2: sí,
0: me daba miedo porque yo estaba morrillo. Y dices, es que se van a pegar. Y mi jefe me decía, no, disfrútalo. Y
1: de repente... Grítales.
0: De repente me da risa. Y luego a los chavitos los cuidan un buen, o sea...
2: Sí.
0: Y para mí fue de algo que sí pensé que iba a ser bien violento porque yo lo vi en la tele.
1: No. Es bien familiar,
0: sí, pero
1: catártico.
0: En Chihuahua
1: sí,
0: no existe eso, güey. Entonces era como de...
1: ¿Qué no, me ¿cómo estoy... no? Sí.
0: O sea, sí, pero me refiero que ya verlo

0: espectáculo de rock and roll, anunciando a los atletas, que es un honor estar con los atletas. Yo siempre he querido ser un atleta, me hubiese encantado ser luchador a mí, la verdad.
1: Sí, ¿verdad?
0: Pero el rock and roll tenía otros planes para mí. Entonces,
1: es un plan bien padre, es un plan bien padre. No se lo pierdan este 25 de septiembre ya.
2: Así es.
1: En el Teatro Silvia Pinal, Rocky Luchas, van a estar los
0: a
1: gatos.
0: A partir de las 8 de la noche, sí, ¿verdad, mi Jerry?
1: A partir de las 8 de la noche.
0: A partir de las 8 de la noche.
1: Tinieblas Junior.
3: Mi Chumel.
1: Mi querido gato.
0: Gustazo.
1: Muchísimas gracias por tenerlos acá. No se lo pierdan, entonces, esto es el Teatro Silvia Pinal. Este 25 de septiembre, vamos a un corte comercial y regresamos. Usted, no se nos vaya. Gracias.

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1: Ya estamos de regreso, no son una señora bonita, y vámonos hasta Valle de Guadalupe, donde hay un señor que es hijo de un señor que se llama Manuel Añorbe Baños. El señor se casó, y esa es toda la noticia porque no pasó nada, no es cierto. Esta boda se celebró el 7 de septiembre en la Basílica de Guadalupe, y se celebró la fiesta civil el fin de semana de 19 y el 20, allá en Valle de Guadalupe, en Baja California. El tema fue que dijeron, oye, qué padre boda, ¿quién está tocando? ¿Alex Sintek? No. Era Disclosure.
2: Reportaron videos en los que Disclosure estaba tocando en la fiesta.
1: El dúo británico, integrado por Guy y Howard Lawrence, estaba amenizando la boduki, y esto se enteró la gente por un clip de TikTok.
2: Sí, sí, sí, que luego fue borrado, según.
1: Fue borrado según porque, parece. Pues, ni modo que Disclosure. Oye, son bien caros, chaval.
2: Pues sí, sí, digo, sí. No creo que cobren en especie.
1: No, a
2: ¿verdad?
1: Ver, el tema es que no estaban en el Corona Capital ni en el Vive Latino. No, estaban en la boda.
2: No creo que se queden, pues, páguennos la cenita.
1: Estaban en la boda de un hijo de un senador. ¿Cómo ahorraron?
2: Senador del PRI. Senador del PRI conocido porque también le encanta criticar al.
1: Que estaba criticando
2: a los de. Criticó a Morena, criticó a Morena por despilfarrados y todo, y mira, ya no sabe uno para qué trabaja, para que usted vea que en todos lados...
1: Tenemos el baile de la boda,
2: se cuecen las habas.
1: Borraron el video, pero por suerte, nosotros somos el ojo
2: Internet
1: de Sauron.
2: Internet no
1: olvida. Esto es Disclosure, en la boda del hijo de Manuel Añorbe. Échalo.

0: ¿Qué?
1: Digo, es que los señores pueden invitar a quien quieran tocar y pagarle.
0: Es la boda, es la boda.
1: Nada más que no andes ahí de hocico.
0: ¿Por qué no se aguantarán? ¿Por qué no se aguantan? O sea, fíjate, porque este señor está recibiendo 130 mil pesos de sueldo.
1: Sí.
0: Pero Disclosure no cobra eso.
1: No, no, no.
0: Un show privado de Disclosure está entre 2 y 5 millones de pesos. ¡2 y 5 millones de pesos! Es que, ¿sabes qué? Uno como padre lo da todo por sus hijos.
1: No, ¿quién, si sabe, hijo? ¿Quién sabe si pagó él? A lo mejor pagó el hijo, mira.
0: A lo mejor son amigos del Disclosure.
1: O son cuates, ¿verdad? ¿No? Oye, ¿qué me vas a regalar en mi fiesta?
0: Exacto. Pues,
1: padrino de toquín.
0: Exacto, puede ser mi padrino de DJ.
1: Padrino de DJ.
0: Qué bien le va a
1: esta. No, está bien, digo, cada quien puede invitar.
0: ¿A quién tenías tú en tu boda?
1: Híjole.
0: Así, por supuesto, 5 millones de pesos. Yo me los clavo.
1: ¿5?
0: Sí, no, la verdad.
1: No me caso, güey.
0: No me caso.
1: Si tuviera 5 millones, no me caso.
0: Sí, no, si a mí me pagaron 5 millones de pesos por tocar, imagínate, güey.
1: A ver.
0: Y mi Alex Sintek acá.
1: ¿Te gastas qué te gusta? ¿150, 200 en un...
0: No, hombre, le digo a Luri.
1: En un prenupcial.
0: Le digo a Luri que se ponga unas cumbias.
1: Ándale,
0: sí, ya pasó.
1: Cobra barato, con tal de que alguien lo oiga
0: no,
1: tocar.
0: No, le pago barato. Con droga, como siempre.
1: Como acostumbra.
0: Como acostumbra. 2.5 millones de pesos, güey, de dólares.
1: No, ¿a quién llevarías, Giancarlo?
0: Ay, no sé.
1: Amigo, que le diré, oye, échate unas rolitas ahí en mí.
0: Un sin bandera, algo así.
1: ¿Sí?
0: Sí, güey.
1: Es que es una boda.
0: Sí, como que no está tan boda, ¿no?
1: Fernando Delgadillo.
0: No, güey, no. Wey,
1: sí, güey, no, súper
0: sí.
1: No,
0: porque empieza ahí la marihuanista.
1: No, güey, no, pues también ¿sí? Decirle, güey, nada más llevas la guitarra, ¿no?
0: ¿El potrillo?
1: No, ya sé que...
0: Ya, bronco. ¡No, cómo no!
1: Es muy agropecuaria tu boda.
0: No, hombre, creo que sí.
1: Pongan caifanes.
0: No, caifanes, sí, la boda.
1: Pongan caifanes.
0: No te importa.
1: Te quiero dedicar esta rola. Eres luz.
0: Serán los dioses.
1: Azucena, Azucena, eres luz. Te dedico la siguiente.
0: Somos con... No, alguien que aprenda.
1: Caifanes.
0: El chile de chocolate.
1: Voy caifanes.
0: Bronco.
1: Exacto. Voy caifanes.
0: Ya se acabó nuestro programa. Muchas gracias por acompañarnos mañana en punto de las 10 de la mañana. Se quedan ustedes con el señor Marco Antonio Regil y hoy a las 8
1: de la noche. El caifán de Grupo Fórmula.
0: El... de la República. No, entonces ya nos vamos a usted. Ya vais a trabajar. Émenes.

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1: Get Zero, la novela gráfica creada por el fallecido Anthony Bourdain, llegará a la televisión convertida en una serie animada. La historia se desarrolla en un futuro cercano, donde conseguir una mesa en los mejores restaurantes de Los Ángeles puede ser cuestión de vida o muerte. El protagonista es Jiro, un misterioso chef de sushi en busca de venganza, interpretado por Brian T. La adaptación conserva el tono violento y satírico de las novelas que Bourdain escribió junto a Joel Rose, mezclando comida, cultura, obsesión y mucha sangre. Get Jiro se estrenará el 3 de octubre a medianoche dentro de Toonami en Adult Swim y llegará al día siguiente a HBO Max. Anthony Bourdain vuelve a contar una historia sobre comida, aunque esta vez conseguir mesa podría costarte la vida.
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5: Explorando la naturaleza.
6: Playa bioluminiscente de Badú, Maldivas. Esta playa ofrece uno de los espectáculos naturales nocturnos más hermosos del mundo, conocido popularmente como el Mar de Estrellas. Al caer la noche, las olas que rompen en la orilla brillan con una intensa luz azul neón. Este fenómeno es causado por el fitoplancton marino que habita en estas aguas, el cual emite luz propia como un mecanismo de defensa cuando es agitado por el movimiento del mar. Caminar por la costa dejando huellas luminosas es una experiencia surrealista, exótica y completamente mágica.
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9: ¡Comenzamos! Buenos días a toda la República Mexicana. Qué gusto tenerles aquí conectados en Telefórmula, Radio Fórmula y en las redes sociales de Grupo Fórmula. Hoy desde Ciudad de México tenemos que decirles feliz otoño. Feliz otoño, el primer día del otoño. Llegó el otoño, no cabe duda que el año está escapándose, está volando, se está yendo rapidísimo. Ya septiembre, unos días más y ya estamos en octubre. Y que es que el Halloween y el Día de Muertos, y en un brinquito más ponemos el árbol de Navidad y feliz Navidad. Y luego la cuesta de enero. Bueno, ya, no nos adelantemos tanto. Feliz, feliz otoño a todos. Hoy, por cierto, en el programa tenemos contenido muy interesante. Viene Marcos Achar Levy. ¿Quién es Marcos Achar Levy? Un hombre muy, muy destacado, expresidente, ex CEO de Comex, una de las empresas mexicanas de más éxito en la historia de nuestro país. Él viene a hablarnos de liderazgo moderno, de cómo hoy en día, si eres uno de esos líderes, hombre o mujer, que todavía tu equipo te hace caso porque les gritas, porque ofendes, porque levantas la voz, porque te tienen miedo, o simplemente porque les dices, yo soy el jefe y así se tienen que hacer las cosas, o yo soy la jefa, así como nuestra mamá que nos decía, ¿por qué? Porque soy tu madre, por eso, porque soy tu madre y por eso me tienes que hacer caso. Bueno, si ese es tu estilo de liderazgo, quiero decirte que ya caducaste y no te va a ir muy bien, te vas a meter en muchos problemas y tu empresa o tu negocio o tu carrera en esa empresa, pues no le va a ir así que digas tú, qué bien, qué bárbaro. Entonces hoy nos viene a acompañar para hablarnos y ayudarnos a distinguir qué tipo de líder estamos admirando hoy, qué tipo de líder estamos siendo y qué tipo de líder estamos admirando. Cómo se construye un equipo donde cada persona quiere dar lo mejor de sí, pero no porque les gritas o los ofendes o los ninguneas o los peluceas o los tratas feo, sino y porque quieren conservar su empleo y tienen miedo que los corras. No, sino porque de verdad quieren crecer. ¿qué es lo que se puede hacer si somos líderes o parte de un equipo para crecer y dejar huella positiva en el lugar donde trabajamos? Esto es interesante para ti si estás en una empresa y quieres crecer, quieres hacer carrera en esa empresa, o obviamente si tienes tu red de mercadeo o tienes tu negocio, tienes tu pyme, lo que sea, te conviene. Si diriges a una, a dos o a 300 o a miles de personas, este contenido te conviene. Marcos Achar Levy, que tiene toda la experiencia porque fue expresidente de Comex, una de las grandes empresas en la historia de nuestro país. Bueno, y dándole la vuelta a la página, hablaremos de otro tema muy interesante, porque Drácula, sí, ese Drácula, el vampiro, regresa, y esta vez no necesitamos verlo para tenerle miedo. Resulta que el 1 de octubre llega a Audible o Audible una nueva adaptación sonora del clásico de Bram Stoker de 1897. Así de viejo es Drácula, 1897. Y hoy nos acompaña José María Tavira, quien interpreta al Conde Drácula en esta nueva versión, para contarnos todo lo que promete este nuevo proyecto. Cómo se construye un personaje tan icónico como Drácula, sin cámara, sin vestuario ni escenografía, que cómo es que se logra provocar terror con un audio, así a la antigüita, como las radionovelas. Pues te das de cuenta que regresaron las radionovelas y ahora pues son audiolibros o cosas que puedes escuchar en Audible o en Audible. José María Tavira, actor y productor mexicano que protagoniza El Conde Drácula, estará con nosotros aquí en Grupo Fórmula en el programa. Y también más adelante hablaremos de cómo dejar de creer en ti es la forma más silenciosa de autosabotaje y de renunciar a la vida que quieres construir. Cuando hay incertidumbre en el mundo, y vaya que la hay hoy en día, pues esa incertidumbre, no tener confianza en el mundo, en la vida, en los líderes, también va haciendo que tengas poca confianza en ti misma o en ti mismo. ¿Y cómo podemos evitar perder esa confianza en nosotros mismos? María Paz Blanco, psicóloga y autora del libro El Poder de Creer, estará cerrando el programa con nosotros aquí en Grupo Fórmula para que no te lo pierdas. Así que quédate aquí. Hacemos una pausita y arrancamos con el contenido. Va a estar bueno. Aquí en Grupo Fórmula, YouTube, los leo sus comentarios. Y le mando un abrazo a toda la República Mexicana y al sur de los Estados Unidos. Pausa.
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16: Netflix anunció The One About Matthew Perry, una serie documental de 3 episodios que explorará la vida del actor más allá de Chandler Bing. La producción incluirá testimonios inéditos de su hermana, amigos y colaboradores, además de fotografías y videos del archivo familiar. También abordará abiertamente su lucha contra las adicciones. El documental sobre la estrella de Friends se estrenará el 27 de octubre.
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18: Una vuelta al mundo.
19: Singapur. Singapur es una ciudad-estado futurista que se ha consolidado como el puente financiero y tecnológico más limpio, verde y eficiente entre Oriente y Occidente. Destaca mundialmente por su exitosa convivencia multicultural, uniendo armónicamente a comunidades de origen chino, malayo, indio y una inmensa población de expatriados occidentales. Su arquitectura vanguardista desafía la gravedad de los icónicos invernaderos de Gardens by the Bay y el impresionante complejo Marina Bay Sands. La gastronomía singapurense es el reflejo fiel de su diversidad, combinando mercados callejeros galardonados con los restaurantes más sofisticados. Singapur es, en definitiva, el modelo global de una metrópolis sostenible, próspera y multicultural, orientada con paso firme hacia el desarrollo del mañana.
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6: El oro es tan maleable que una sola onza puede estirarse hasta cubrir una distancia de 80 kilómetros de largo.
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9: Bueno, aquí seguimos. Buenos días, mi querida Gina Jaramillo. ¿Cómo estás, amiga?
15: Muy buenos días. Feliz de saludarte. ¿Tú? ¿Cómo va todo?
9: Bien, contentos. Ahorita les vamos a platicar de nuestro reto. Estoy muy emocionado porque ya viene el reto Respira y Desinflama con Rafaela Schunk, que estuvo con nosotros aquí en Radio Fórmula y en Fórmula y en el podcast. El tema, algo tan sencillo que nos deberían enseñar en la escuela, aprender a respirar correctamente. Totalmente. ¿Cómo aprender a respirar correctamente puede ayudarnos a desinflamar el estómago, fortalecer nuestra espalda baja, fortalecer nuestro centro, nuestro músculo pubococcigeo, que es el que nos ayuda a retener el pipí o la pipí, como le dicen por ahí? Así se llama. Lo aprendí en clase de yoga.
15: Oye, wow, estoy apantallada con tanta información y nombre científico.
9: Es que alguna vez me certifiqué como maestro de meditación y
15: yo
9: yoga.
15: Sé.
9: Y entonces estudiamos el músculo pubococcigeo, que es este que aprietas cuando tienes ganas de hacer pipí y no puedes ir al baño, o también cuando vas para sacar. Y también cuando tienes relaciones. Claro. Ese es un músculo muy importante que se puede apretar. De hecho, en pilates y en yoga te hacen mucho énfasis.
15: El Kegel, ¿no? También le dicen.
9: Pero con respiración también se puede. Entonces, Rafaela Schunk estará arrancando este reto. Yo voy a estar en el presente haciéndolo y también participándolo en temas de manejo de nuestra mente y el estrés mental. Iniciamos el 12 de octubre. Respira y desinflama. Son 5 días. Te levantas y a las 7 de la mañana te conectas 30 minutos en vivo, o si no puedes verlo en vivo, lo puedes ver grabado, pero 30 minutitos con Rafaela, haces ejercicios de respiración y ya te vas. Y estos ejercicios los puedes repetir durante el día. Son 5 días, 30 minutos al día, desde cualquier lugar del mundo, te conectas y listo. Y yo estaré grabado dándoles algunas meditaciones y algunas herramientas extra. Y las inscripciones están abiertas en marcoantonioregil.com/fórmula. Iniciamos el 12 de octubre.
15: Fantástico.
9: Pero en 5 días vas a aprender a hacer algo que puedes después repetir en tu auto, en la casa, mientras caminas a tu perro, mientras lavas trastes, mientras das una conferencia, casi, mientras haces pesas en el gimnasio. Es una maravilla el reto. 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
15: Estoy lista. Estoy más que lista.
9: Dice Rafaela que puedes mejorar hasta la calidad del cuchicuchi.
15: Pues María, pues una razón más.
9: Pues claro.
15: Una razón.
9: Porque
15: más.
9: Todo, y los hombres también, más poder allá abajo. Cualquier médico te dice, oye, haz ejercicios para fortalecer la parte de allá abajo. Bueno, algunas noticias, unas interesantes y otras no tan de celebrarse, pero oye, ¿viste este tipo que en un concierto que le dio un golpe a una de sus fans? ¿Qué
15: locura? Estoy impresionada con ese video. ¿No? Además, como que yo no tenía esta información, luego tú me contaste, fui a ver el video y ahora no puedo sacar esa imagen de mi mente.
9: Increíble.
15: Pues es muy triste, ¿no? Sí. Que te cuento, el cantante Sky Watley enfrenta denuncia policial y demanda civil por agredir a una mujer en concierto.
9: Pues sí.
15: Este cantante de soul estadounidense fue denunciado de manera penal y civilmente tras abofetear en la cara a Shamkida Boyd desde el escenario durante un show en Georgia. Esto pasó a inicios de mes y la agresión afortunadamente quedó grabada en video y ocurrió mientras la mujer acompañaba a su hija, quien trabajaba como DJ del evento, dejándole severos moretones y ambos ojos morados.
9: No vamos a poner las imágenes porque no nos gusta compartir la violencia, pero básicamente él está en el escenario y se acerca y parece que le va a dar como un chócalas, un high five a esta mujer que está en las primeras filas y de repente le pega una bofetadón en la cara. ¿Qué enfermo está? O sea, ¿qué te da en la cabeza? ¿Qué le pasa?
15: No, como de dónde vino esa reacción. Estaba cantando, es una chava en primera fila, no entendí la violencia.
9: Pero obviamente le están metiendo una demanda y la va a perder, pues está el video grabado, pues, y todo. No, obvio.
15: La verdad, es que tiene que perderla, sí.
9: Oye, y otra noticia que me dio mucho gusto leer, ya ves que hay un hotel en Nayarit donde le estaban... Este tema de las playas son públicas. Los hoteles no pueden cerrar las playas y prohibirte que pases. No puedes, no es propiedad privada del hotel. No puedes como cerrar yo mi banqueta. Pues mi banqueta no es mía, ni la playa es del hotel. El hotel es dueño de su hotel, pero la playa es de todos. Entonces, este hotel, el pasado domingo, decenas de ciudadanos respondieron a un hotel en Nayarit que les había cerrado el paso y se armaron una reta masiva de voleibol frente al hotel de Cameron en Bucerías, Nayarit, tras viralizarse el desalojo agresivo de vecinos que por un empleado del hotel que quiso sacarlos de la playa diciendo que la playa era privada. Pues durante la protesta pacífica se instalaron ahora redes y armaron un torneo de voleibol y defendieron el uso de la playa, como dice, no nos dejas pasar a nosotros dos, ahora vamos a armar un torneo frente a la playa. La jornada contó con el respaldo del Ayuntamiento de Bahía Banderas, bien por el Ayuntamiento de Bahía Banderas, que recordó la gratuidad, o sea, que es gratis, y libre tránsito de la zona federal. Ya está, se tenía que hacer y se hizo, y es un recordatorio para todo México. Las playas son públicas, lo ha dicho el gobierno federal una y otra vez. No pueden los hoteles cerrar playas a la gente, no pueden.
15: Pero es una práctica súper común en México.
9: Pero
15: pues pasa en Quintana Roo, en Ixtapa, en la que tú me digas, llegas y te dicen, no, hay cuota del Beach Club, o no puedes entrar, o te tienes que hospedar, y eso lo vemos todo el tiempo.
9: Yo entiendo que no puedas usar sus sillas, sus
15: obviamente,
9: sombrillas.
15: No, por
9: si vas
15: supuesto.
9: Ahí, pues tienes que consumirles, pero la playa. O sea, la playa caminar, sí. Tiene que haber un espacio libre entre el hotel y donde están sus sombrillas y todo eso, y la playa donde cualquier mexicano o extranjero, el que sea, cualquier ciudadano puede pasar, porque las playas son libres.
15: Claro.
9: A mí sí me da mucho coraje cuando
15: me da
9: eso.
15: Muchísimo, es de las cosas que más coraje
9: también,
15: me da, me pone
9: prende.
15: Mal.
9: Es donde digo, tengo que meditar, tengo que respirar, no odies Marco Antonio, sí. Todos somos uno.
15: Sí, es muy fuerte esa restricción.
9: Nos retan. ¿Qué más tenemos
15: por
9: ahí?
15: Pues tengo una súper noticia, y es que nuestra presidenta Claudia Sheinbaum anuncia que se prohibirá el uso de celulares en aulas y recreos en educación básica a partir de noviembre. Y con esto México se suma de manera muy puntual y muy precisa a otros países que han denunciado que el uso excesivo de celulares pues trae muchos daños a las infancias.
9: ¡Qué buen paso, ejemplar!
15: Entonces, adiós celulares, adiós tabletas en primarias y secundarias.
9: Eso.
15: Esto tiene ya, es una realidad, y la verdad es que me da mucho gusto. Fomentar la convivencia directa en otros espacios que no sean los digitales.
9: Fíjate que eso es muy importante, porque el tema, nos lo ha dicho nuestros neurocientíficos que vienen aquí al programa, a la mente no le gusta enfocarse. ¿Por qué no le gusta enfocarse? Porque requieres, así dicho, no en explicación neurocientífica, sino muy sencilla, se requiere más energía, más glucosa, que es el combustible del cerebro, se requiere más energía para concentrarse que para dejar que la mente divague. Por eso a los seres humanos nos gusta más divagar que enfocarnos. Ok, entonces es una habilidad que se requiere para aprender, para crecer, para crear un negocio, para tener éxito en la vida. Tenemos que desarrollar nuestra capacidad de foco. El cerebro no quiere. O sea, ya estamos yendo contra nuestra naturaleza, que quiere usar menos energía y prefiere no estar enfocada. Todos los celulares y las tabletas y el scrolling infinito de las redes sociales fomenta el no enfocarnos. Y lo que necesitamos en la escuela como una herramienta para que después nos vaya bien en la vida es desarrollar la capacidad de foco. Eso es lo que nos da la meditación, o nos da tocar un instrumento musical, o nos da leer un buen libro, o ver una película, pero ver la película así en el celular, estarla viendo. Entonces, el celular y las pantallas fomentan que se pierda la capacidad de foco. Si los niños mexicanos o de cualquier parte del mundo van perdiendo la capacidad de foco, no les va a ir bien financieramente, ni en su vida en pareja, ni como papás, ni a nivel espiritual. No hay nada bueno con que el cerebro humano no haga lo contrario a desarrollar la capacidad de enfocarse. Entonces, esto que está haciendo la presidenta de retirar las pantallas es un regalo que va a redituarle muchísima salud a todos los niños.
15: Y de resolver problemas en las dinámicas sociales más cotidianas.
9: Foco.
15: O sea, si tenemos que alejarnos, es una realidad de los celulares.
9: Vas manejando, necesitas foco. Estás en un programa de radio, necesitas foco. Vas a dar una conferencia o vas a hablar con tu equipo de trabajo, necesitas foco. Vas a escuchar a tu hijo que te cuenta un problema, necesitas foco. Estás con tu pareja para hacer el amor o para hablar de problemas, necesitas foco. Estás jugando fútbol, necesitas foco. Si la mente anda divagando, vas a ser menos bueno de lo que podrías haber sido. Entonces, es un gran paso que se quiten las pantallas.
15: No, y además en lo que tú acabas de mencionar, vamos a los dispositivos que son los libros, que para mí es una tecnología que podemos ir puliendo cada día más.
9: Claro.
15: Obviamente eso hace que tú tengas pensamiento crítico y que puedas evaluar ciertas situaciones.
9: Sí.
15: Si tú únicamente te dejas llevar por lo que ves en las redes sociales, pues obviamente vas aplanando tu cultura, tu lenguaje, tu aproximación con alguien que piense distinto a ti. No puede ser tu única fuente de conocimiento.
9: Claro, claro. No, sí. Exactamente.
15: Así que qué felicidad esta.
9: Mucha felicidad, la verdad lo aplaudimos, hay que aplaudir lo bueno y eso lo aplaudimos. Tú piensas en una persona profesional, un médico profesional, un asistente que sea profesional, la profesión que tú tengas. Una persona que dice, oye, a ver, chequemos, ya lo chequé. Oye, que no, ya lo hice. Ya me adelanté el problema. Es gente que tiene foco.
15: Uh-huh.
9: Es gente que dice, oye, voy a hacer mi trabajo y voy a no solamente a pensar en lo que vamos a hacer, sino en los problemas que pueden surgir y voy a tener un plan B por si eso surge. Esa es una persona profesional que va a ganar mejor dinero, que le va a ir mejor en la vida, que va a tener más éxito, que va a ser mejor pareja, mejor papá, mejor todo.
15: Claro.
9: Entonces, foco.
15: Sí.
9: Y las pantallas nos desenfocan.
15: Totalmente.
9: Así que lo aplaudimos. Oye, y otro tema positivo que aplaudir, hay que aplaudir las cosas buenas. Clara Brugada, me encantó, inauguró Xolotl, el Centro de Bienestar Animal, no sé si lo viste, que es una utopía animal en la Ciudad de México. La semana pasada, nunca es tarde para celebrárselo, se inauguró este Centro Integral Xolotl en la Alcaldía Venustiano Carranza, que es un proyecto con capacidad para resguardar a más de 600 perros y gatos abandonados o maltratados. El complejo cuenta con consultorios, quirófano, áreas de adiestramiento, estética, bajo un modelo de rehabilitación y adopción. O sea, se van a dar adopciones. Y la verdad, lo aplaudimos porque no es la solución a todo, pero es la solución para 600 animales.
15: No, y es un problemón que esta ciudad viene arrastrando desde hace mucho tiempo y que nadie le hace frente, así que bueno, qué bueno que por fin esté pasando.
9: Ojalá que también, a lo mejor sí lo van a hacer y la nota no lo dice, que también sea un centro de esterilización, como lo comentábamos de Yucatán ayer, que también se esterilicen cada semana una cantidad fuerte de animalitos, que es la forma de terminar con miles y miles de animales en la calle.
15: Que seguramente sí lo hará.
9: Ojalá que sí, ojalá que sí, y aquí estamos para aplaudirlo. Nos quedan 30 segundos para el corte, ya no alcanzamos a...
15: Híjole, tenía una buenísima, pero bueno, regresando del corte se las platico y tiene que ver con los papás.
9: ¿Con qué?
15: Pues que cuando somos papás, mamás, y vamos a la cancha y nuestros hijitos están jugando fútbol, a veces los papás se ponen muy mal, Marco.
9: Ah, sí, cierto.
15: Muy mal.
9: Papás agresivos.
15: Y en Rumania se implementa la tarjeta negra en el fútbol infantil para frenar la violencia de los padres y las madres.
9: Se alcanzaste, o sea, les van a sacar tarjeta negra.
15: ¿Sabes qué? Es necesario.
9: Además de la amarilla y roja, el árbitro puede sacarle tarjeta negra.
15: Al papá, decir, oye, señor, siéntense,
9: cálmese,
15: señor, por favor, cálmese.
9: ¿Y lo pueden sacar del partido?
15: Sí, por supuesto.
9: O sea, lo calma y lo puede sacar del partido con tarjeta negra. ¿En qué país es eso?
15: Esto es en Rumania, pero ojalá que esto también se aplique en México, porque de verdad que es muy triste el comportamiento de los papás y las mamás en la cancha.
9: Podemos aprender. Pausa, volvemos.
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1: El fabricante chino de vehículos eléctricos XPeng puso en marcha la primera línea de producción automatizada del mundo para robots humanoides avanzados de propósito general. Una apuesta para llevar a los androides del laboratorio al mundo real mediante su fabricación a mucho mayor escala. Este proyecto se caracteriza porque la línea de producción de robots humanoides es llevada a cabo por otros robots que realizan las tareas de manera autónoma. Destaca que durante la presentación del proyecto, Iron completó su ensamblaje y salió de la línea de producción por sí mismo, lo que marca el cambio de XPeng de la investigación, el desarrollo y la producción de prueba a la fabricación en línea. De acuerdo con la compañía, el objetivo es que estos robots desarrollen una capacidad de generalización suficiente para realizar tareas peligrosas, repetitivas o poco deseables para las personas. Soy Aide Rivera. 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
9: Arrancar tu nuevo negocio es una verdadera aventura. Sabemos que las pymes, la pequeña y la mediana industria, sostienen la economía de este país, son los generadores de la mayor parte de los empleos. Sin las pymes no tendríamos el éxito que México tiene. Son súper importantes, pero sabemos que emprender pues es una gran aventura porque la inmensa mayor parte de los negocios en su primer año, primeros 2, 3 años, 5 años, acaban tronando. Bueno, sin embargo, hay empresas que sí lo lograron. Hoy está con nosotros Marcos Achar Levy, que fue CEO, presidente de una empresa que empezó como una ferretería en la colonia del Valle y con el paso de las décadas se transformó en una de las empresas más exitosas de México, que tiene hoy en día más de 5,000 sucursales en toda la República Mexicana. Nos referimos a Comex. Marcos Achar Levy, bienvenido al programa, ¿cómo estás?
27: Muy bien, muchas gracias Marco, gracias por invitarme, aquí estamos.
9: Gracias por estar aquí. Él está presentando su libro, Pinta tu raya, muy inspirado en la pintura, obviamente. Pinta tu raya, que acá lo tenemos, y que es un libro dirigido a la gente joven. ¿Es a la gente joven que quiere emprender o a cualquier gente, a cualquier persona que quiere ser líder?
27: El libro tiene tres ideas interesantes. La primera es que puedes hacer grandes negocios, puedes ser un gran empresario, pero no puedes dejar de ser buena persona. Lo segundo es que nunca dejes de soñar. Y esto es para los emprendedores y para todo mundo. El hecho de que sueñes, pues te va a llegar a hacer cosas importantes siempre en la vida. Ajá. Y por otro lado, que tengas siempre las antenas prendidas, ¿no? Que siempre estés captando ideas para generar.
9: Muy bien. Dice, pinta tu raya, marca la diferencia en la vida y en los negocios. A ver, mucha gente, quiero que aquí nos empieces a platicar, mucha gente tiene esta idea vieja, ya media caducada, pero todavía se conserva porque pues la cultura así es, tardamos mucho en soltar. Tiene la idea de que ser una o un líder es imponerse, levantar la voz, gritarle a la gente, así como cuando nuestras mamás nos educaban de ¡cállate! ¡No hagas nada! ¡Vete a dormir! ¡Cómetelo! ¿Por qué? ¡Porque soy tu madre! Y entonces crecimos muchas con ese modelo de liderazgo donde nuestra mamá nos gritaba o nuestro papá nos gritaba. El maestro o la maestra nos gritaba. Hasta el padre en la iglesia o el pastor o el rabino te hablaba fuerte. Pues todos, luego entras a trabajar, y yo me acuerdo mis primeros años en televisión así regional, nos pegaban unas gritadas y unas humilladas. Allá en la afuera serás famoso, pero aquí no eres nadie. No, no. Entonces, pues obviamente, como dicen los gringos, monkey sí, monkey do, te gritan y haces lo que changuito ve y el changuito repite. Y traemos esta escuela de pensar que ser líder es gritar, es imponerse, es humillar, y eso es una idea que ya caducó hace tiempo. Elabora sobre ese tema, amigo.
27: Yo creo que Cuéntanos. Sí. Además de que hay muchos y diferentes tipos de liderazgo, yo soy de los que digo que el ser un buen líder tienes que... dos cosas. Lo primero es que tienes que ser suficientemente loco. Ajá. Y tienes que ser loco dos veces. La primera para que te creas tú lo que vas a hacer. Ajá. Y la segunda es para que te crean y te compren lo que quieres hacer.
9: Sí, convencerte tú es, ya, es un reto.
27: Y después convencer a los demás.
9: De verte en el espejo y decir, voy a crear mi negocio. O voy a tener éxito
27: o
9: en
27: voy
9: esta
27: a hacer,
9: empresa.
27: Y estás buscando todos los días los cómo. Pero lo otro es que tienes que convencer a los demás. Yo no conozco un solo negocio que lo haya hecho una sola persona.
9: Claro.
27: O sea, todos necesitamos de todos. Y entonces, ¿de qué manera yo consigo que todos crezcan conmigo, me ayuden a crecer y logremos hacer algo importante en la vida, ¿no? Y así es como nosotros logramos hacer, eso es lo que yo aprendí, lo que yo trato de transmitir y trato de transmitirlo en este libro también.
9: A ver, cuéntanos, ¿cuál es el peligro? Porque a veces aprendemos un poco con miedo, ¿no? ¿Cuál es el peligro de no modernizarte o de haber heredado modelos de liderazgo en donde gritas, humillas, te impones y o quieres que hagan lo que crees que se debe de hacer, pero no porque la gente, el equipo quiera hacerlo, sino simplemente porque estás dando una orden y tú eres el jefe? ¿Cuál es el riesgo o el peligro de traer un modelo caducado de liderazgo?
27: Al final del día, ese equipo de gentes o esas gentes que están contigo van a durar muy poco tiempo.
9: Sí.
27: Mientras que consiguen algo mejor. Ajá. Mientras que consiguen algo donde no los maltraten y mientras que no consiguen algo. Pero no están comprando tu idea. Están recibiendo una orden, están ejecutando una orden, pero no se suben contigo. Claro. Al objetivo que tú quieres llegar.
9: Sí. Además, los buenos son los primeros que se van si los tratas mal. Los que se acaban quedando son los que creen que no pueden conseguir otra chamba y dicen, pues ni modo, esto es lo único que puedo y aquí me quedo y me aguanto los gritos. Pero vas a tener una fuga de talento muy fuerte, ¿no?
27: Es un hecho. Te vas a ir. Te vas a ir en donde tú no te sientes parte de algo, te vas a ir.
9: Claro.
27: Y sucede en todo, ¿eh? En el fútbol se ve el jugador, en los negocios, en el matrimonio, los hijos se voltean y no te pelan. Ese es un hecho.
9: Incluso en cierto nivel, no me refiero a los colaboradores que están ganando poco con respecto al resto de la empresa, a los puestos iniciales, pero ya en puestos de jefaturas, gerenciales, directivos, se te puede ir alguien valiosísimo a otra empresa, a otro negocio, incluso ganando menos, simplemente por su salud mental.
27: ¿Y sabes qué es lo peor? Que tú como jefe no te das cuenta. Crees que tú lo estás haciendo bien. Y si tus compañeros no te lo dicen, oiga jefe, estamos haciendo esto mal.
9: Sí.
27: ¿Me entiendes? Si no te das cuenta, de repente perdiste talento y no sabes por qué. Y simplemente dices, mira, ya se fue ese cuate. Después de todo lo que yo le di, todo como yo lo traté.
9: Sí.
27: ¿Me entiendes? Y no te das cuenta. Y entonces empiezas a decaer y a no cumplir tus objetivos y tus metas y no alcanzar a dónde vas.
9: Claro. Tenemos una colaboradora muy buena que se nos fue porque le ofrecieron el doble en otro lugar y le dijimos, no, pues felicidades, o sea, adelante, no podemos, una empresa grande que venden seguros versus nosotros, que somos una empresa chica.
27: Y seguramente tienes el caso al revés. Sí, de colaboradores que les ofrecen en otro lado, más dices, no, yo me quedo aquí con Marco porque él me trata muy bien.
9: No, ya quiere regresar. El final de la anécdota es que ya llevo un año allá y dice, no sabes cómo he aprendido, me pagan muy bien, pero no es vida.
27: Al final somos personas y sentimos y pensamos.
9: Sí.
27: ¿No?
9: Y entonces ella dice, yo preferiría regresar con ustedes, denme lo mejor que me puedan dar, pero me regreso porque con ustedes tenía vida y me sentía, acaso soy un número en una gran empresa, aprendido mucho, pero no me veo así, no estoy disfrutando mi vida.
27: Así es.
9: Entonces, o sea, el dinero no lo es todo. Uno en el formato antiguo, uno pensaría que todo se trata de pagarle a alguien lo mejor posible y ya con eso se va a aguantar todo lo demás. Y no es así.
27: Sí, no es así. No es así.
9: ¿Cuáles son, además del dinero, por ejemplo, para las pymes que, o los negocios pequeños que están arrancando, que dices, oye, yo no puedo competir contra una empresa grande en sueldos? ¿Qué es lo que sí le puedes dar, más allá de un buen sueldo, del mejor sueldo que puedas pagar, qué es lo que sí le puedes dar a alguien para que se quede contigo?
4: Yo creo que un sueño, ser parte de algo que vamos a lograr. Las pymes tienen muchos retos hoy en día. Poder competir en un mundo tremendamente competitivo.
9: Sí.
4: El tema de conseguir recursos, el tema de poder lograr lo que tú buscas. Pero cuando yo te vendo y te hago parte de algo más grande, tú quieres ser parte de algo grande. Uh-huh. Y creo que eso es lo que tenemos que vender todos los días. ¿A dónde queremos llegar? ¿Cómo podemos llegar a donde vamos? Y si yo te vendo y si te digo, mira, estamos empezando, no tengo mucho dinero, pero créeme que vamos a llegar muy lejos y tú me vas a llegar muy lejos. Y te vendo mi idea y te logro convencer de que esa idea puede tener éxito, sí, tú te vas a subir. Yo creo que te vas a subir. Y dices, bueno, me voy a sacrificar un rato, vamos a trabajar juntos y lo vamos a lograr.
9: ¿Es romántico o es realista que la gente se queda contigo también porque tienes una misión, una verdadera misión de ayudar con un producto sano, o que trae salud, o que trae educación, o que mejora la calidad de vida de la gente, o que soluciona un gran problema? O sea, sí es romántico pensar que la gente sí va a comprar tu misión y que no va a estar solamente por el dinero que le pagues, ¿o sí es real?
4: Yo creo que es un hecho. Yo creo que cuando tú vas a buscar un empleo y en la primera entrevista, tú entiendes si quieres ser parte de eso o no. Uh-huh. Independientemente de lo que te van a pagar. Porque cuando sales de la entrevista y dices, a ver, me van a pagar 100 pesos, pero voy a ser parte de esto. Uh-huh. Y dices, sí, quiero ser parte de eso. Y después veo cómo negocio lo otro. Pero primero quieres ser parte de algo.
9: Ya. ¿En qué momento entendiste que tener éxito no era nada más ganar dinero y hacer crecer tu negocio, sino dejar una huella, dejar algo en la vida de los demás?
4: Yo creo que no te lo pones como un objetivo. Primero quieres lograr algo, nosotros en nuestro caso, un punto de venta, queremos tener dos.
9: Pagar la nómina, amigo.
4: Pagar la nómina, no salir adelante, pagarle a los proveedores. Y poco a poco vas, y como vas creciendo, te vas planteando cosas de lo que quieres ir alcanzando.
9: Ajá.
4: Y entonces lo buscas. Ya después, cuando volteas para atrás es cuando te das cuenta lo que dejaste.
9: Sí.
4: Pero cuando tú estás dirigiendo, tú estás viendo hacia adelante. Nunca estás manejando con el espejo retrovisor.
9: No. Exactamente. Bueno, hacemos una pausita. Estamos conversando con Marcos Achar Levy, que durante muchos años fue presidente de Comex, esta empresa mexicana que empezó con una ferretería en la Colonia del Valle. Ahí vendían, ¿qué?
4: Ferretería.
9: Martillos, clavos.
4: Algo de pintura.
9: Algo de pintura. Y luego se convirtieron en Comex a nivel nacional, 5,000 empresas. Y que, pues la verdad, todas las cosas cuando se pintan se ven más bonitas.
4: Así es.
9: Casi todas. Casi todas se ven más bonitas. Bueno, no, de hecho todas. Hacemos una pausa, volvemos con más. Estamos aprendiendo sobre el liderazgo que nos conviene tener hoy para que nos vaya bien a nuestros equipos y a nuestras empresas. Volvemos con más en Grupo Fórmula.
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5: Mira en qué convertimos el dormir. Una app que te califica. Una rutina de 12 pasos. No tienes que ganarte el sueño. Tú, bájale, que de la cama nos encargamos nosotros.
10: Soñaré. Es un sueño.
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12: Las medusas inmortales pueden revertir su ciclo de vida y volver a ser pólipos cuando se enfrentan a crisis ambientales extremas.
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13: La cordillera de los Andes es la cadena montañosa continental más larga de la Tierra, cruzando 7 países de Sudamérica.
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6: El corazón de un camarón se encuentra ubicado en su cabeza, cerca de su sistema digestivo y otros órganos vitales.
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8: Los astronautas pueden crecer hasta 5 centímetros en el espacio porque la columna vertebral se expande sin la gravedad terrestre.
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15: La presidenta Claudia Sheinbaum aseguró que se investiga la muerte de 5 bebés en un hospital del IMSS en Durango y señaló que el director de IMSS Bienestar, Alejandro Sparch, ya atiende el desabasto de medicamentos en Veracruz.
16: Se ha avanzado mucho en el abasto de medicamentos. Nadie ha dicho que estamos al 100%. Pero se ha avanzado muchísimo. Alejandro Schwartz ahí en Veracruz para ver exactamente qué pasó y cuáles son los problemas del abasto, por qué no está llegando el abasto. Hoy en la mañana hablé con Zoé, muy temprano, para preguntarle el caso de los bebés. Ya están en investigación de qué fue lo que ocurrió y en atención a las familias.
15: La secretaria anticorrupción Raquel Buenrostro afirmó que la dependencia contribuyó al ahorro gubernamental con 83 mil millones de pesos al generar estrategias y evitar sobrecostos. Informó Amy Arriaga. 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
9: Estamos conversando con Marcos Achar Levy, autor de este nuevo libro que se llama Pinta tu Raya, donde él le habla a toda la gente que quiere emprender, especialmente a los jóvenes que quieren crecer en una empresa, que quieren emprender, que quieren salir adelante. Habla sobre el liderazgo de hoy. El libro se llama Pinta tu Raya. Él es expresidente de Comex, una empresa que creció de un changarrito, de una ferretería en la Colonia del Valle, en la sur de la Ciudad de México, a una empresa que tiene más de 5,000 sucursales en todo el país. Me decías ahorita que fuimos a comerciales que ustedes tienen una fundación donde le ayudan a la gente que quiere emprender, justamente. Cuéntame
27: la
9: de eso.
27: La fundación es Pro Empleo Productivo. Ajá. Y ayudamos a dos cosas. Uno, a todos aquellos que quieren emplearse y estar mejor. Y lo segundo es a poder iniciar sus negocios, en donde les enseñamos a hacer sus planes de negocio, qué tienes que hacer para arrancar, cómo planear, a dónde vas a ir, a dónde vas a vender, si tiene viabilidad tu negocio o no.
9: ¡Wow! ¡Qué maravilla! ¿Y eso qué? ¿Pero eso no cuesta?
27: Eso no cuesta, o cuesta muy poquito, en donde...
9: Es simbólico el pago nada más para sostener la fundación.
27: Exactamente,
9: digamos.
27: Y hemos capacitado durante 30 años a cientos de miles de personas.
9: ¿Cientos de miles de personas?
27: Este, en donde año con año arrancan muchísimos negocios. Ajá. El promedio es de que duran más de 5 años estos negocios funcionando, y es exitosísima.
9: Eso es un logro, porque la mayor parte de los negocios truenan en el primer año.
27: Exactamente.
9: Un año, 2 años, adiós.
27: Así es, y sobre todo en un país donde es complicado salir y...
9: Sí, México no es el país más amigable para abrir un negocio todavía. Todavía falta muchísimo.
27: Es complicado, es muy complicado el tema de conseguir recursos, el tema de las tramitología que tenemos que cumplir.
9: Claro. Nada más darte de alta, o sea, abrir tu negocio, abrir tu empresa, tu cuenta de banco, darte de alta en el SAT y todo, debería ser lo más fácil del mundo, porque estás diciéndole al gobierno, oye, quiero pagar impuestos, quiero estar en el empleo formal, voy a dar empleos y te voy a pagar impuestos, no voy a evadir,
27: quiero,
9: por favor, regístrame porque quiero pagar y hacer las cosas derechitas.
27: Así es.
9: Y hay como tema de trámites y nada más conseguir la cita en el SAT, Dios bendito.
27: Conseguir la cita en el SAT, que si tienes que tener un contador, tienes que hacer tus cosas, es muy complicado. Para alguien que va a empezar con poco dinero, le cuesta mucho trabajo, le cuesta mucho dinero y se va. Gran parte de lo que ingresa se va a esos gastos, sí, en vez de seguir tratando de salir adelante y producir, claro, crecer. Si no tenemos los incentivos adecuados para poder ser formal, los incentivos adecuados para hacerlo, ir a un banco a que te presten el dinero. Todavía peor, y si te va mal la primera vez...
9: Sí.
27: ¿Quién te vuelve a prestar?
9: Es que en México no le prestan dinero a quien lo necesita para abrir un negocio. Le prestan a quien ya tiene y no lo necesita. ¿No?
27: O sea, aunque hay programas interesantes para ayudar a las pymes, ajá, sigue siendo todavía complicado.
1: Muy complicado. Hay mucha área de oportunidad ahí para la banca y para el gobierno federal de una modernización. Es decir, ¿cómo le ayudamos a la gente que quiere crear dinero, pagar impuestos, generar empleos, mejorar el país? O sea, a mí se me hace que...
27: Yo te diría, la gente encargada que tiene que resolver estos temas, deberíamos de ponerla que arranque un negocio ellos.
1: Para que entendieran.
27: Para que vivieran lo que vive un emprendedor.
1: Claro, porque tienes toda la razón.
27: Imagínate que lo engrapas a todos los procedimientos que tiene que seguir un emprendedor.
1: Claro.
27: Y entonces se va a dar cuenta dónde están los problemas, por qué, qué pasa cuando llegan a un mostrador, a una oficina de gobierno, a darse de alta en el SAT, a solicitar una cita.
1: Claro.
27: Y estoy seguro que cuando ellos se enfrenten a esto, van a encontrar maneras de solucionarlo.
1: En países como Estados Unidos, en máximo 48 horas puede estar dado de alta ante el IRS, que es como el SAT, ¿no? Y tener tu cuenta de banco y estar haciendo negocios. O sea, puede estar si te la sabes bien, en 24 horas lo logras, pero vamos a exagerar de más. En una semana, así exagerado, es. Sin hacer tanto trámite, puedes estar haciendo negocios.
27: Yo creo que ese es el principal reto de México, ¿no?
1: Es el principal reto de México. Y entonces, en esta fundación, ¿cómo se llama la fundación?
27: Pro Empleo Productivo.
1: Pro Empleo Productivo, y les dan clases.
27: Así es.
1: Prácticamente
27: los gratuitas. Los preparan para arrancar sus negocios.
1: Para arrancar negocios y también la gente que se quiere emplear.
27: Es correcto.
1: Ok, ¿y dónde los encuentran para dirigirse a ustedes?
27: Proempleoproductivo.com.
1: Proempleoproductivo.com.
27: Así es, fundación. Okay. Y ahí hablan y tenemos cursos presenciales, en línea y de todo tipo. Y
1: en todo México pueden inscribirse.
27: Así es.
1: Perfecto. Oye, uno de los retos más grandes para poder crear un negocio es esto de contratar a la gente correcta, encontrar al equipo correcto, porque uno de los dolores de cabeza más grandes para todas las empresas, pero las pymes pues lo sufren más. Una empresa grande pues a lo mejor puede darse el lujo de contratar incorrectamente a algunos y pues ya a los 3 meses te diste que no, o al año te diste cuenta que no funcionaron y pues tienes que soltarlos. Pero cuando eres una empresa chica que tienes 5 empleados, 10 empleados, 20, 30 empleados, cada empleado pesa muchísimo, y estar contratando y despidiendo, contratando y soltando, contratando y viendo que no era la persona correcta, es uno de los dolores de cabeza más grandes para crecer.
27: Mira, yo soy de los que piensan que tú haces a la gente correcta y buena para tu negocio.
1: Ajá.
27: Tienes 3 partes del proceso. Tienes cuando los entrevistas, estás buscando al que crees que tiene la mejor posibilidad.
1: Ajá.
27: La segunda parte, que es la más difícil de todas, es convencerlos de dónde quieres ir.
1: Ajá.
27: Y la tercera es ayudarlos tú a ellos que te lleven a donde tú quieres ir.
1: Sí.
27: Es decir, en vez de ser el director que está en un cuadrito hasta arriba en el organigrama, volteas ese organigrama y tú te vuelves el principal promotor para que ellos hagan lo que tienen que hacer para llevarte a donde tú quieres ir.
1: Sí.
27: Si logras eso, vas a tener un equipo altamente motivado, altamente dinámico, que se siente que pueden lograr y alcanzar las metas que ellos se proponen, no las tuyas, ¿eh? Uh-huh. Y si ellos alcanzan sus metas, esas te van a llevar a donde tú quieres ir.
1: Es voltear el organigrama.
27: Voltear el organigrama es fundamental.
1: O sea, un líder de hoy tiene que pensar que no está arriba del organigrama, sino que está para darle soporte al organigrama.
27: Soporte a todo lo que ellos necesiten para llevarte a donde tú quieres ir.
1: O sea, decirle a tu equipo, ¿en qué te ayudo?
27: Así es.
1: ¿En qué te ayudo? ¿Cómo le hago? ¿Cómo puedo facilitarte las cosas?
27: Ponte a pensar, si tú tienes un vendedor y le dices, tu meta son 100, y su meta es llegar a 100, pues ya te llevó a donde tú quieres ir.
1: Claro.
27: ¿Cómo le hago para que te ayude? ¿Y cómo le hago para que el que está administrando tenga procesos correctos para llevarte a donde va? Y cuando él termina su proceso, él se siente a gusto porque él ya cumplió con su meta.
1: Claro.
27: Pero eso es parte de la tuya.
1: Y te siente a ti como jefe, como un aliado, no como un chico.
27: Y un facilitador, un aliado, un promotor. Y vamos juntos creciendo. Y la organización junta crece.
1: Entonces hay que dejar el ego a un lado y decir, ser jefe es servirle a mi equipo. Es decir, ¿cómo le ayudo a mi equipo para que funcione?
27: No existen las empresas ni los negocios donde un solo hombre o mujer
1: o mujer
27: llegue y haga todo lo que tiene que hacer. Siempre tienes que esperar y siempre dependes de alguien más.
1: Ya. Cuando contratas gente o traes colaboradores o incluso socios al negocio, le hablo, por ejemplo, también a las redes de mercadeo, que ahí no hay sueldos, pero hay trabajo, tienes que entrenarlos, tienes que desarrollar gente y todo, y que hagan su chamba también. O sea, cuando eliges a las personas en el sistema en que estés para hacer tu negocio, ¿te fijas más, qué pesa más para ti con la experiencia que tienes, con todos los años que dirigiste a Comex? ¿Qué pesa más, que una persona sea muy buena en lo que hace, muy, muy buena en lo que hace, o que tenga la actitud correcta, las ganas de aprender? ¿Qué pesa más?
27: Yo creo que tienes de las dos.
1: Ajá.
4: tienes momentos donde necesitas que tengan muchas ganas, sí, de aprender. Pero yo creo que lo más importante es que tú tengas siempre al lado tuyo gente más capaz que tú.
1: Claro.
4: Yo creo que eso es lo más importante de todos, porque si tú tienes siempre gente mucho más brillante, mucho más capaz que tú, tu trabajo va a ser más fácil. Pero además son gente que te puede decir, te estás equivocando, vamos por acá, ajá, va a llegar a esa meta así. Entonces siempre tenemos que tener gente mejor que nosotros.
1: Sí.
4: Y eso es fundamental.
1: O sea, que tú como líder, otra vez vamos al tema del ego, mucha gente con la escuelita vieja, uh-huh, siente que, soy el jefe o la jefa, yo soy el que sabe más. No, tienes que ser el que sabe menos. Tienes que tener a gente que sea más brillante que tú en el área en donde están, que le aprendas a tu equipo. Lo cual quiere decir que entonces no vas a tener la última palabra en todo, porque no eres el que más sabe.
4: Yo creo que no, y ahí está la clave. Yo creo que si alguien tiene, otra vez, si tú quieres que ellos crezcan y les vas a dar oportunidad cada vez de crecimiento, ajá, los vas a apoyar. Por lo tanto, no siempre tu palabra es la última. Pero además confías tú en tu equipo.
1: Sí.
4: Y si tú confías en tu equipo, estás dispuesto a ir con ellos, ajá, a donde tú quieres ir.
1: Oye, me imagino que se te habrá presentado el problema clásico de alguien con una gran capacidad, un gran vendedor o vendedora, alguien que es muy bueno en lo que hace, pero que es tóxico. Es decir, sí, chismea, divide, anda metiendo ahí cizaña, trabaja con el divide y vencerás, pero es muy bueno o muy bueno en lo que hace. ¿Qué haces con esa persona?
4: Tienes que dar las gracias. Tú trabajas en un equipo, no tienes una sola persona y no tienes y esos que creen que son las estrellas y te generan problemas con los demás o hacen que los demás no lleguen a su máximo.
1: Claro, gente que te genera en el mismo equipo, dicen, es que ya es un dolor de cabeza hablar con esta, uh-huh, persona.
4: Sí.
1: Siempre todo es drama, todos son problemas, tengo que andar ahí con mucho cuidado con lo que digo, pero es muy bueno o muy buena.
4: Y por otro lado, tienes que entender por qué.
1: Ajá.
4: ¿Me entiendes? Y otra vez, si tú volteaste el organigrama y tú eres el facilitador de todo, ¿por qué se dan esas cosas?
1: ¿Por qué?
4: Entonces, lo primero es entender por qué. Si tienes a alguien muy valioso, la pregunta es por qué lo hace. Si ese es parte de un equipo que te va a llevar, la pregunta es por qué lo hace y cómo, ajá, lo resuelves.
1: Ahora, llevar, es muy fácil contar la historia y suena súper romántica de, era Comex, era una ferretería en la Colonia del Valle y 6 décadas después tiene 5,000 sucursales, etcétera, y son una de las empresas más sólidas y más emblemáticas de México, ¿no? Patrocinadores de la Liga Mexicana de Fútbol. Ustedes son los que, la pintura que pone el árbitro ahí cuando van a hacer el tiro libre es de Comex.
4: Así es.
1: Sí.
4: Así es. Justamente. Un evento que ha cambiado el fútbol.
1: ¿Comex lo inventó?
4: Sí.
1: ¿Cómo se inventó la rayita esa?
4: En el libro lo narro la historia de cómo fue.

0: clientes? O sea, ¿cuál es el secreto?
1: En el caso nuestro, en el caso de Comex, fue que los son concesiones, hay dueños de las tiendas. Ajá. Hay dueños que son los que operan. Ah. Entonces tú tienes un dueño que está operando su negocio todos los días. Y el secreto en eso...
0: O sea, cada sucursal no es de ustedes, es de un dueño. Es una franquicia.
1: Es una franquicia, ¿no? Similar a una franquicia en donde, ajá, hay gente que tiene una, que tiene 100, o que tiene 10, o que tiene 3. Ya. Pero la clave al final del día es que hay un dueño detrás y que tú haces todo lo posible para que ellos sean exitosos.
0: Okay.
1: En la medida que ellos sean exitosos y les vaya bien, a ti te va bien.
0: ¿Y cómo enfrentan a las transnacionales, a las empresas extranjeras que entran al mercado y que traen pues sus propias fórmulas y...?
1: Pues con trabajo, o sea, ya lo hemos vivido, lo vivimos muchas veces. Comex nace, las tiendas nacen a partir de un boicot de los transnacionales que habían en México en los años 50.
0: ¿Cómo? A ver, cuéntanos.
1: El producto, para hacerte la historia corta, en una ferretería se vendía bien el producto, empezaron tío mío y sus hermanos a fabricar un poquito de pintura, la vendían en la tienda, se empezó a vender bien el producto en la Ciudad de México en ese entonces. No había tiendas de pintura, no existían las tiendas de pintura.
0: ¿No existían las tiendas de pintura?
1: No existían las tiendas de pintura. Todo se vendía en tlapalerías y ferreterías.
0: Ah, ok.
1: Y entonces, la competencia en ese entonces, que eran principalmente transnacionales, le dijeron a los ferreteros de esa época, si le compran a Comex, nosotros no les vamos a surtir a ustedes. Y entonces...
0: ¡Qué fuerte! O sea, no te doy productos si le compras a Comex.
1: Así es.
0: Los querían desaparecer.
1: Así es. Y entonces nos empiezan a regresar producto, se genera una crisis...
0: ¿Y eso es legal? ¿Que una empresa extranjera le diga a un ferretero, si le compras a esta otra empresa, yo no te voy a...
1: No sé en esa época si era legal o no, pero eso es lo que sucedió. Y entonces se ponen de acuerdo mis tíos de aquel entonces, y lo que deciden ellos es decir, vamos a abrir nuestras propias tiendas.
0: Wow.
1: Y salieron al día siguiente a buscar dónde, y así es como empezó el negocio. Así es como Comex empieza a tener y desarrolla las primeras tiendas de pintura en México.
0: O sea que algo negativo los acabó subiendo al trampolín.
1: Si aprovechas las crisis... Y además ya sabes que vas a tener un problema, es cómo le doy la vuelta y cómo lo resuelvo.
0: Si la mayoría de la gente hubiera quebrado, hubiera dicho, no, pues ya nos bloquearon, ya no podemos hacer nada, ya no nos van a vender nuestros ferreteros. Y ustedes dijeron, vamos a crear nuestras propias tiendas.
1: Así es.
0: Pero obviamente las hicieron con este... O sea, inventaron la tienda de pintura.
1: Al principio, exactamente, inventaron la tienda de pintura, empiezan a trabajar con, ajá, el tiempo, pues... Para poder tener crecimiento, ya no podías administrar esos puntos de venta. Entonces, lo que hicieron ellos en ese entonces fue venderle las tiendas al empleado de la tienda.
0: Ah,
1: y lo hicieron dueño.
0: Claro.
1: Y para el día siguiente, pues, los negocios empezaron a multiplicarse.
0: Claro, porque ya no soy empleado, ahora soy dueño de mi negocio. Claro. Y es mi changarro y lo cuido y lo protejo.
1: Así fue.
0: Y así van creciendo y hasta la fecha, así están.
1: Así están, tal cual.
0: ¿Qué cosa? A mí me ha tocado dar conferencias ahí para una convención de cómics. Alguna vez fuimos donde iban toda la gente que son dueños de sus negocios. Y la verdad,
1: así
0: era un ambiente muy, muy fregón. Fue un honor estar ahí con ustedes. Pues qué bien. Oye, Marcos, pues entonces el libro está a la venta. Se llama Pinta tu Raya. En síntesis, la gente que lo compre y lo lea, ¿qué va a aprender? ¿Para quién es el libro y qué van a aprender?
1: Principalmente emprendedores, principalmente gente que esté arrancando, que tenga sus negocios. Yo les doy algunas ideas de qué es lo que nos hizo exitosos. No es el caso de Comex como tal, son ideas como están. Por otro lado, los invito a que nunca dejen de soñar. Ajá. Los invito a que tengan antenas prendidas, es decir, que vayan por el mundo cachando ideas para ser mejores. El otro tema es decir, para ser un buen servidor y un buen prestador de servicios, primero nosotros fuimos buenos clientes. Y entonces, si aprendimos de cómo fuimos tratados y cómo nos gustaría que nos traten, vamos a poder dar un gran servicio. Y platico la historia de cómo nace lo de Pinta tu Raya. Creo que es un libro que les va a gustar.
0: Ajá.
1: Es un libro que además podemos tener una comunicación interna. Porque yo lo que le digo, mira, yo esto es lo que pienso, pero si no te gusta o tienes una idea diferente, conversemos con ella, ¿no? Entonces podemos platicar.
0: Traes ahí códigos QR,
1: códigos
0: QR,
1: todo.
0: La gente puede dar retro.
1: Entonces, creo que les va a gustar.
0: Ajá.
1: Compren el libro y creo que van a... Voy a poder, por lo menos, sembrar una semillita para ser mejores.
0: Qué bueno. ¿Mm? Pues me da mucho gusto y te felicito y le mandamos un abrazo a todos los dueños de sus negocios Comex en toda la República Mexicana.
1: Gracias.
0: Qué buena onda. El libro se llama Pinta tu Raya y está a la venta en todos los lugares en donde encuentran un libro.
1: Correcto.
0: Ahí está. Pues bueno, pues muchas gracias por estar con nosotros, Marcos Achar Levy. ¿Tienes redes sociales personales donde...?
1: Sí, estamos en LinkedIn, en red social Pinta tu Raya.
0: Ajá.
1: Hay un sitio para pintar tu raya.

0: raya, pintaturraya.com.
1: Ajá.
0: Todo bien.
1: Y ahí los encuentran, perfecto. Y otra vez la fundación que le ayuda a la gente que quiere
0: ser emprendedora.
1: Fundación
0: Pro Empleo Productivo.
1: Fundación
0: Pro Empleo
1: Productivo. Pro Empleo Productivo. Así la buscamos, la googleamos y la encontramos.
0: Ahí estás.
1: Fundación Pro Empleo Productivo. Pues muchas gracias por todo lo que haces, Marcos. Un gusto conocerte.
0: Igualmente.
1: Un honor.
0: Muchas gracias.
1: Gracias, gracias, gracias. Nos vamos a despedir de Telefórmula, donde se van a quedar con Maxine Goodside. En Radio Fórmula vamos a continuar después de mensajes. 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Gracias, les digo, se quedan con Maxine Goodside en Telefórmula y en Radio Fórmula. Volvemos después de una pausa, tenemos más contenido interesante aquí en el programa. Pausa y volvemos con más.

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6: Brasil aprobó una nueva legislación conocida popularmente como la Ley Taylor Swift, 3 años después de la muerte de una fan durante un concierto de la cantante. Ana Clara Benevides, de 23 años, murió por agotamiento debido al calor durante un show de Taylor Swift en Río de Janeiro en 2023. Ahora, 2 nuevos decretos establecen que los eventos con más de 1,000 asistentes deberán proporcionar agua potable gratuita y permitir el ingreso con recipientes de agua. Además, las plataformas de boletos tendrán que mostrar todos sus cargos desde el inicio de la compra y permitir transferencias sin costo adicional. Las medidas también buscan combatir la reventa y los cargos ocultos. Una tragedia durante The Eras Tour terminó impulsando cambios que ahora buscan hacer más seguros y transparentes los grandes conciertos en Brasil.
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10: Información sorprendente.
11: Los astronautas no pueden eructar en el espacio porque no hay gravedad para separar el líquido del gas en el estómago.
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13: Continuamos aquí en vivo con ustedes. Oye, qué interesante la entrevista, ¿no, Gina Jaramillo? O sea, es que hay empresas mexicanas como Comex, como Lux, o sea, estas empresas que empezaron literalmente en un changarrito, sí, y ahora son una mega empresa.
14: No, y que más que son empresas que nos han acompañado a lo largo de nuestra vida y que sí, nos inspiran mucho. Y escuchar estos personajazos, pues es bien interesante.
13: Y que le han sobrevivido y le pegan al tú por tú con las transnacionales que han venido a México. Y eso me da mucho orgullo. Es muy importante como consumidores, creo yo, es mi punto de vista personal. Tú consume la quien quieras, pero yo sí me fijo quién está detrás de... Y consumir una empresa mexicana, una empresa que lleva toda la vida en México, pues el dinero se queda en México.
14: Sí, claro.
13: Versus el dinero que se va al extranjero, depende.
14: No, y también ver quién está detrás, pues tiene que ver con prestigio, qué también hacen las cosas.
13: Sí, exactamente.
14: ¿Cuáles son los objetivos de esa empresa? A mí me inspira mucho escuchar entrevistas como esta.
13: O, por ejemplo, marcas transnacionales que producen en México, porque pueden ser empresas extranjeras, también, pero que producen en México. Ajá. Que sus insumos o sus productos los hacen en México versus que todo lo traigan del extranjero.
14: Claro.
13: Son detalles importantes que podemos tomar en cuenta.
14: Es correcto.
13: Es correcto.
14: Nos encantó esta entrevista.
13: Sí, sí, un gusto haberlo tenido aquí. ¿Qué tenemos por ahí?
14: Pues te cuento que multarán en España a quienes hagan criar a sus animales de compañía sin registro oficial.
13: Qué
14: lo cual me parece increíble, porque con la reciente entrada en vigor de los reglamentos de la Ley del Bienestar Animal, en 2026 se prohíbe permanentemente la cría de perros, gatos y hurones a quien no esté dada de alta en el registro de criadores.
13: Sí.
14: La medida obviamente busca frenar el mercado irregular y combatir las altas tasas de abandono.
13: Eso habría que hacerlo en México. Tenemos que, o sea, qué bueno que se están abriendo refugios, qué bueno que se hacen campañas para esterilizar, pero, o sea, es un problema complejo el de los perros y gatos en la calle. Sí se tendría que establecer claramente que si no eres un criador con papeles, autorizado, creador responsable, bien supervisado y todo, no puedas reproducir animales. O sea, esta clandestinidad está horrible.
14: Y es que mira, o sea, como que les hable si duele, porque dice, quienes incumplan la disposición o no notifiquen a las autoridades sobre camadas accidentales, enfrentarán sanciones que van de los 10 a los 50 mil euros, es decir, casi 900 mil pesos mexicanos.
13: Claro.
14: Tú dime si no te vas a alinear.
13: Sí. Sí, es lo que hablábamos ayer, o sea, la cría irresponsable, la cría clandestina de perros y gatos le genera un problema enorme a México, además de la crueldad terrible para esos pobres animales que la mayoría acaban en la calle. Así que le mandamos ahí nuestra cartita al gobierno federal mexicano, ojalá que a nivel federal se pongan sanciones fuertes y que solamente los criadores con licencia, dados de alta, que están supervisados, tengan la capacidad de reproducir. Claro, en nuestro mundo ideal querríamos que nadie criara animales.
14: Que nadie, caray.
13: Pero hay que...
14: Bueno, pero paso a paso.
13: Paso a paso,
14: poco exactamente. Poco a poquito.
13: Sí, si no tuviéramos un problema de animales en las calles, entonces tener criadores responsables no sería un problema.
14: Sí.
13: Pero no estamos ahí, estamos muy lejos. Pero por lo menos que los clandestinos se eliminen. Oigan, y pues nada más para que vean que tenemos que tener mucho cuidado con nuestro dinero. Travis Kelce, el novio de Taylor Swift y ala cerrada de los Kansas City Chiefs, lo estafaron, le bajaron una cantidad enorme en un sistema, en un esquema Ponzi que defraudó más de 35 millones de dólares. Para que tú pongas a pensarte, si a Travis Kelce, que juega en la NFL y que debe tener educación financiera y que tiene amigos ricos,
14: ¿no?,
13: abogados, tiene a su novia Taylor Swift que le dice, oye, voy a invertir en esto, mi amor, ¿cómo ves? O sea, a ese nivel te roban millones y millones de dólares, que nos dura a los que no tenemos la suficiente educación financiera. Hay que tener mucho cuidado. Cada vez que alguien se te acerque y te ofrece, te voy a dar quién sabe cuánto por ciento de interés, tú nada más dame tu dinero, vas a ver qué milagro. Está lleno de tranzas. Bueno, ya agarraron al responsable, Siddharth Jhawar, de Swiftar Capital LLC, y fue condenado a 11 años de prisión y pagó 31 millones de dólares como indemnización tras declararse culpable del fraude. No se reveló el monto que perdió el buen Travis Kelce de los Kansas City Chiefs, pero se habla de que fueron millones de dólares y que confirmaron que los fondos robados financiaron lujos y viajes en jets privados del defraudador.
14: ¡Qué fuerte!
13: Una vez,
14: Marco.
13: Más. Pasa en Hollywood, pasa en la NFL, pasa también en la colonia del Valle y en Xochimilco.
14: Exacto.
13: Y en Mérida. Cuidado con los tranzas que andan por ahí. Cuidado, no prestes tu dinero hacia lo bruto. Consulta a tu abogado, verifica. Pausa y volvemos con más.
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16: James Gunn terminó oficialmente el rodaje de Superman, Man of Tomorrow, la próxima película del nuevo universo de DC. La secuela contará nuevamente con David Cornsworth como Superman, pero esta vez tendrá que hacer algo bastante inesperado: formar una alianza con su archienemigo Lex Luthor, interpretado por Nicholas Hoult, para enfrentarse a Brainiac. Gunn celebró el final de la filmación agradeciendo al elenco y al equipo, compartiendo algunas fotografías detrás de cámaras. También regresarán Lois Lane, Jimmy Olsen, Supergirl y varios héroes conocidos, mientras Aaron Pierce aparecerá como Jon Stewart. Superman, Man of Tomorrow, llegará a los cines el 9 de julio de 2027. Superman y Lex Luthor trabajando juntos. Definitivamente Brainiac tendrá que ser un problema muy serio.
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9: Las orcas no son ballenas reales. Pertenecen zoológicamente a la familia de los delfines oceánicos, siendo los más grandes del mundo.
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13: Y hace unos días, hablando de la NFL, hace unos días multaron a un jugador de Houston. Fíjate, es un tema controvertido esto, porque se puso, ya ves que se ponen como unos, como pintura o tape negro en la nariz y abajo de los ojos, para que el reflejo de la luz no los deslumbre. No, a los jugadores, estamos viendo la imagen. Ese es un jugador de Houston que se puso el nombre en esa cinta negra de Hind Rahab, una niña palestina fallecida en Gaza. Se lo puso como, no solamente por esa niña, sino por todos los niños que han estado falleciendo, que han estado siendo asesinados en Gaza y la injusticia enorme que se está viviendo. Se lo puso como protesta. Y la NFL tiene prohibido que haya mensajes personales en los uniformes, cosas así. Bueno, pues lo multaron con $11,000 al jugador de los Texans de Houston. Y un jugador de la NBA, Kyrie Irving, dijo: yo voy a pagar la multa porque creo que es novato este jugador. Y bueno, en fin, pero él pagó la multa. Pero aquí el tema que despertó la controversia es, se entiende que no debe haber mensajes políticos en los uniformes, pero ponerte el nombre de un ser humano en la cinta, en la cara, y multarlo por eso, ¿será excesivo? ¿La regla será excesiva?
14: A mí me parece que sí. Esa es como pienso yo.
13: Sí.
14: A mí me parece excesivo, por supuesto.
13: Sí, sí, sí, sí.
14: Porque además sí creo que estamos frente a una situación sumamente dolorosa.
13: Claro.
14: Es un genocidio del cual hemos hablado muchas veces aquí en el programa.
13: Sí.
14: Y si una persona está expresando de manera física en su propio cuerpo una inquietud política, me parece muy válido.
13: Sí,
14: y es necesario.
13: Y aparte es el nombre de una niña que falleció.
14: Sí.
13: No se puso Palestina Libre. Sí. No se puso... o sea, que podría decir... Okay, puede ser más controvertido, es el nombre de un ser humano que falleció.
14: Pero incluso ponerte cualquier mensaje político sobre tu cuerpo es la expresión mínima del ser humano. No tendría por qué haber ningún tipo de objeción,
13: claro,
14: ni ningún tipo de... No sé, no tendría que estar ni siquiera en reglamento. No, es tu cuerpo, es lo que tú decides.
13: Y aparte traen un casco arriba,
14: sí,
13: casi no se ve.
14: Sí.
13: A mí sí me pareció excesivo. Entiendo,
14: sí,
13: que hay reglas, pero sí me pareció excesivo. Ya la NFL ha pasado por problemas fuertes en el pasado.
14: ¿Te acuerdas cuando cincó? Se me olvidó ahorita el,
13: claro,
14: nombre del
13: sí,
14: cuate que cincó también.
13: Sí,
14: que
13: sí,
14: fue,
13: sí,
14: un problemón y entonces...
13: Quarterback de los 49ers de San Francisco. A raíz de eso, la NFL cambió mucho y permitieron que la gente se pusiera en los cascos mensajes, uh-huh, que están permitidos, como el amor es lo importante, hay que detener el odio. Hay mensajes que sí se permiten y se siguen poniendo en los cascos y en las zonas de anotación. Entonces, relajaron un poco sus reglas y permitieron algunos mensajes como Black Lives Matter, las uh-huh, vidas de gente negra importan, relajaron un poco sus reglas en eso y permitieron algunos mensajes, pero esto pues no había ocurrido. En fin, ahí está.
14: Ahí está, uno ahí está. Más, ¿no? Que se suma a la lista de personajes que son de alguna manera frenados por sus discursos políticos.
13: Se la juegan por ser activistas, además.
14: Sí.
13: Noticias, ayer hablamos, ¿qué vas a hablar? ¿De Brad Pitt?
14: ¿De Brad Pitt? Oye, sí. Que me encanta, ¿no? Que es como el actor favorito de las millennials, o sea, de las personas de mi edad, de las cuarentonas. Y es un actor que no para de chambear. Y fíjense que Brad Pitt ahora está en el corazón de la bestia y es un thriller de supervivencia junto a su perro de combate. Y este jueves llega a las salas de cine esta historia. La trama es básicamente James Belmont, un veterano de las Fuerzas Especiales, varado en Alaska tras un accidente aéreo junto a Odín, su perro de combate. Uh-huh. Parece que va a estar muy buena, la hemos visto por todos lados. ¿Qué pasa? Que ambos deben de recorrer más de 90 kilómetros a pie, enfrentando el frío extremo, la fauna salvaje y los traumas del pasado. Un relato enfocado en la lealtad y la supervivencia.
13: Qué bueno, buena onda. Y se lo recomienda mucho a la gente que ama a los perros, porque dicen que tiene una relación muy especial con su perrito en la película. El corazón de la bestia se estrena, pues ya 24 de septiembre.
14: Sí, ¿no? Como que tiene todos los elementos que nos encantan.
13: Bien por Brad Pitt.
14: Bien, bueno, además como que no envejece ese señor. Sí. ¿Qué come? Que me pase su dieta, por favor.
13: 24 de septiembre, estamos hoy es 22, ¿verdad? Dos días
14: más. Hoy es 22 de septiembre.
13: Pasado mañana se estrena. Oigan, y por cierto, había una serie, la organización Personas por el Trato Ético de los Animales, se han estado manifestando en estas presentaciones y pasarelas de la moda rápida, en grupos como H&M o de Zara, etcétera. Ha habido protestas, en este caso, porque siguen usando materiales de origen animal. Por ejemplo, la organización Personas por el Trato Ético de los Animales subieron a la pasarela con carteles tratando de frenar el maltrato a las ovejas. Cuando la lana que se usa, o sea, cuando le quitan la lana a las ovejitas, tú pensarías que se las quitan así con unas tijeras, todo bien bonito. Es horrible la forma en que hacen el esquilado, que se llama, cuando le quitan la lana a las ovejas. Y PETA y muchas otras organizaciones la han estado pidiendo a Zara, a H&M y a otras empresas que venden muchísima ropa, sobre todo estas de la moda rápida, que ya retiren la lana y retiren cualquier material textil de origen animal. Y pues se subieron a protestar, obviamente las bajaron, terminó todo en paz. H&M y otras marcas han decidido que están tratando de minimizar, pero lo que se le está pidiendo es que ya terminen con esto, que lo saquen definitivamente. Ya hay materiales sintéticos que se pueden usar, como las marcas de autos, que hay cada vez más marcas que usan ya asientos de piel sintética, uh-huh, y duran más, se ven perfectamente bien, cuestan menos y no tienen crueldad animal.
14: Sí, es Entonces, verdad. Igual los maquillajes. La industria está cambiando, sí. Es una realidad.
13: Y nosotros cuando compramos, pues ahí es donde podemos hacer una gran diferencia. Cuando compras tus zapatos y todo, oye, es piel sintética o es piel animal, o estos asientos son de piel real o piel animal, piel sintética, perdón, y ya no pierdes nada y cuesta más barato, y hacer que los vendedores, la gente, las empresas se den cuenta que sí nos importa. Uh-huh. Digo, yo tengo, por ejemplo, si el día que te invita a mi depa, mi querida Gina, a festejar algo, yo tengo asientos para la cocina, de esas sillas.
14: Sí, sí.
13: Y tú lo ves y parecen, son piel sintética, pero sí, nadie se da cuenta que no es piel real. Sí. Es piel sintética y dura más y también, se les quitan las manchas.
14: Y ya no estamos en una época donde la gente diga, ay, ¿es de piel tu chamarra o no? Ya no. Sí, ya nada que ya ver. Eso ya pasó, esa conversación ya no la tenemos.
13: Sí, y dura más y es más barata, sí, la piel sintética. Sí. En fin, hay que preferirlo. Oigan, y en otro tema que les quería comentar, pues fíjense que el Tren Maya inauguró una nueva ruta dominical entre Mérida y Chichén Itzá. Que Chichén Itzá pues está justamente a la mitad entre Playa del Carmen y Cancún y Mérida. Y el Tren Maya pues recorre toda esa zona. Pero ahora pusieron una ruta dominical para que la gente que está de visita en Mérida o que vive en Mérida tome el Tren Maya y vaya y venga el mismo día. Opera todos los domingos, sale a las 8:30 de la mañana y regresa a las 4 de la tarde. O sea, sales de Mérida a 8:30 de la mañana, te vas a Chichén Itzá, uh-huh, disfrutas la zona arqueológica y a las 4 de la tarde, pues el tren viene de regreso. Así que es todos los domingos en el Tren Maya, Mérida, Chichén Itzá, Chichén Itzá, Mérida. Mismo día, que está perfecto para el turismo y para la gente, sí, local. Que
14: bueno, si vas a probarlo, nos cuentas.
13: Nunca me he subido al Tren Maya.
14: Por allá.
13: Nunca me he subido al Tren Maya. ¿Tú te has subido al Tren
14: no,
13: Maya?
14: No, no me subí al Tren, ¿no?, Maya. Pero mis papás sí, les gustó mucho.
13: ¿Ah, sí? ¿A dónde? ¿Se echaron todo el recorrido? ¿Por dónde?
14: No sé todo el recorrido, pero fueron y mandaron fotos ahí al chat familiar y dijeron que muy bien.
13: Dicen que está muy bonito. Sí, sí, no,
14: hay que ir, Marco.
13: No he tenido el gusto de ir. Habría que ir. ¿Qué más? ¿Tienes algo más?
14: Pues sí, fíjate que ayer se conmemoró el Día Mundial del Alzheimer, que sabemos que es un tema que aquí en el programa hemos abordado varias veces, y les traigo una pequeña lista de películas para concientizarnos acerca de este deterioro cognitivo y y el impacto emocional en el entorno familiar. La primera es Quédate Conmigo, del 2021. Ajá. Esta la pueden ver en Prime Video. Un adulto de 87 años desafía la burocracia local para construir una casa accesible para Irene, su esposa con Alzheimer, que sabemos que los familiares son los principales en tener esta nueva responsabilidad. Ajá. El hijo de la novia, del 2001, es el diagnóstico de una mujer que obliga a su hijo a replantar sus prioridades familiares. Esta la vemos en Disney Plus. Siempre Alice, que esta es muy famosa, que se centra en una profesora que lucha por conservar su identidad tras recibir un diagnóstico precoz. Esta está en Prime Video.
13: Muy bien.
14: Y no sé si te acuerdas de esta película que a mí me encantó. ¿Que ella es Susan Sarandon? No.
13: Susan Sarandon se parece, pero creo que no es.
14: Una falsa Susan Sarandon, ahorita nos vamos a acordar cómo
13: dice,
14: se llama.
13: Julianne Moore.
14: Y que justo, ¿no?, está dando un speech en Harvard y se le borra el cassette. De ahí empieza toda la trama respecto a esta enfermedad. Cosas que no olvidaré, basada en hechos reales sobre un padre de 40 años que busca dejarle enseñanzas duraderas a su hijo antes de que avance su deterioro.
13: Es todo un tema lo del Alzheimer.
14: ¿Por qué te ríes?
13: No, me río porque...
14: De las falsas Susan Sarandon.
13: No, de que lo que dijiste, que se le borra el tape en una conferencia y empieza el problema. Que los que somos hijos o nietos o familiares de gente que ha tenido Alzheimer, tenemos como este miedo a la atente todo el tiempo. Entonces me reí porque la semana pasada estaba yo en una conferencia y algo se me olvidó.
14: Ay, no.
13: Y entonces se te va la onda, pero pues se nos va. Sí. Siempre se me ha ido la onda, ¿no? Entonces, pero se te va la onda y el cerebro, no será Alzheimer.
14: Sí,
13: ¿no?
14: Obvio.
13: Sí, entonces tenemos como una hiperreacción o hipervigilancia a los que somos hijos de familiares o de gente que ha tenido Alzheimer, porque no me vaya a dar a mí. Y pues por eso me reí, porque me acordé que me dio trauma en el escenario, porque estaba diciendo algo y se me fue un dato y la gente se rió, ya me lo recordó, ya le seguí. Pero lo que uno puede hacer es aprender un idioma, hacer deporte, masa muscular, aprender un instrumento musical, leer, salir a la naturaleza, comer sanamente, dormir bien, en vez de estarnos preocupando.
14: Sí. Pero te entiendo, esa preocupación a mí también me atraviesa constantemente. Digo, ay, no, ¿y qué tal qué? Mejor hay que enfocarnos.
13: Y el síndrome del easy. Y si me enfermo, y si me toca, y si me pega, pero eso nada más causa más estrés. De hecho, que hay pruebas, nuestros neurocientíficos que han venido aquí al programa nos lo han dicho, que hay pruebas donde puedes darte cuenta si traes la tendencia o no. Ya es cuestión de cada quien, si quieres saberlo o no quieres saberlo.
14: Me encantaría saberlo.
13: ¿Tú preferirías saberlo?
14: Sí, totalmente.
13: Yo lo he estado pensando.
14: Totalmente.
13: Pues
14: ¿te acuerdas cuál eran?
13: ¿Quieres ir a hacer el examen?
14: Sí, quiero hacerme el examen, totalmente.
13: ¿Aquí en Cisne? ¿En Cisne?
14: Sí,
13: sí,
14: aquí, sí me interesa.
13: Ahí lo hacen. Bueno, pues nos daremos la vuelta. No, pero ¿y si sí? ¿Qué hacemos? Decimos, oye, pues fíjense que tengo... ¡Ay, no!
14: ¡No, ya!
13: ¡Qué estrés, amiga! No,
14: ya. ¿Por qué abrimos esa puerta, esa posibilidad?
13: ¿Qué abrimos? Hablemos de algo bonito. Hoy, hace 32 años, se estrenó Friends. ¿Acuerdas de Friends? ¿No tienes ahí el tema de Friends, amiga? DJ Andrea. Oye, 1994, hace 32 años, se estrenó Friends, una de las series de la comedia más exitosa de la televisión, protagonizada por Jennifer Aniston, Courteney Cox, Lisa Kudrow, Matt LeBlanc, Matthew Perry y David Schwimmer. ¿Quién fue el que falleció? Fue Matt LeBlanc, ¿verdad?
14: Sí.
13: Matthew Perry.
14: Matthew Perry fue el que
13: falleció. Su primer episodio fue visto por más de 22 millones de espectadores. La serie tuvo 10 temporadas y su último capítulo fue transmitido en 2004, reuniendo a más de 52 millones de espectadores. Algo bonito.
14: Algo. Yo tenía el CD, me acuerdo.
13: Claro, yo tenía la colección completa en videocassette, imagínate.
14: Ah, no, me ganaste.
13: Vamos al corte con Friends.
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24: Explorando la naturaleza.
25: Playa de los Huevos de Dragón, Nueva Zelanda. La playa de Kuekohe es mundialmente famosa por las esferas de piedra gigantes que descansan sobre su arena, conocidas como las Mueraki Boulders. Según las leyendas maoríes, estas estructuras perfectas son los restos de canastas de comida que naufragaron de una canoa ancestral. Científicamente, son concreciones calcáreas formadas en el fondo marino hace 60 millones de años que la erosión costera ha dejado al descubierto. Su apariencia de huevos de dragón gigantescos otorga al paisaje playero un misticismo primitivo e inolvidable.
24: Aprendamos juntos.
26: Las plantas experimentan estrés y emiten sonidos ultrasónicos de alta frecuencia cuando sufren por sequía o cortes en sus hojas.
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13: Cosas interesantes que ver o que escuchar en este caso, porque Drácula regresa, pero esta vez no tenemos que verlo para sentir mello, como decía el Chiqui Drácula. Tenemos conectado a José María de Tavira, actor y productor mexicano que está protagonizando al Conde Drácula en una adaptación muy interesante del clásico de Bram Stoker para la plataforma Audible o Audible, como ustedes lo quieran pronunciar. José María de Tavira, ahora Drácula, ¿cómo estás, amigo?
30: Buenos días. Muy bien, ¿y tú? Muy buenos días, gracias por recibirme en tu programa.
13: Gracias a ti, al contrario. Oye, pues Audible está sacando productos muy interesantes. Cuéntanos de esto. Es como, yo recuerdo cuando era chiquito nos tocaban las radionovelas, amigo. Era, oíamos que si Calimán, era muy común, y ahora Audible o Audible está rescatando esto de contar historias con puro audio, ¿verdad?
30: Pues sí, por supuesto, esta es una tradición muy vieja. Sin embargo, hoy en día, a través del internet, pues se puede acceder a audioseries, audiolibros, con una producción muy, muy trabajada, de muchísima calidad, que trata de que el escucha pues se sienta muy afectado, no solamente por el tema, no solamente por las actuaciones, sino también por todo el diseño sonoro.
13: Sí, estás con Esmeralda Pimentel, ¿verdad? Es tu
30: pareja. Es correcto, ella es Mina. La obsesión del Conde Drácula.
13: Oye, y cuéntanos, ¿cuántos episodios son? ¿De cuánto dura cada episodio? A ver, platícanos.
30: Es un libro, la verdad, es un libro. O sea, es el libro de Drácula. Pero me parece que son como 4 o 5 episodios. La verdad es que ahora ya no me acuerdo. Y duran alrededor de 30 minutos, 40 minutos, más o menos.
13: Ya, entonces, ese libro, entonces quiere decir que hay un narrador. Y hay actores que van interpretando. ¿Cómo funciona?
30: Pues mira, en el libro original de Drácula, es el Conde Drácula quien va narrando mucho. Y también, sí, entonces todo va sucediendo a según el Conde Drácula lo va narrando, pero también todo es actuación. Y a través de las descripciones sonoras y a través de los diálogos de los demás actores y los demás personajes, te vas metiendo en... en toda la historia.
13: Oye, tú, José María, pues sabemos que eres un gran actor, muy, muy admirado, muy querido, pero cuando te llega la propuesta de hacer Drácula y solamente para audio, ¿te gustó o dijiste, esto está fuera de mi zona de confort porque a lo mejor pues no puedo usar nada de mi lenguaje corporal? Tiene que ser puro audio. Es una diferencia muy grande actuar solo con voz que con voz e imagen.
30: Sí, pero fíjate que a mí me encanta. Yo tengo una también como una carrera en los audiolibros, me considero audiolibrista, he hecho muchos, tanto de narrativa como también dramatizado. Entonces, para mí es una gran oportunidad. Yo estoy muy acostumbrado a crear los mundos con la cercanía del micrófono para imaginarme que le estoy narrando al escucha en su oído, porque la mayoría de la gente escucha los podcasts y los audiolibros con audífonos, entonces sí, hay una intimidad muy buena ahí. Y en un proyecto como este, pues estás muy apoyado de un diseño sonoro muy trabajado.
13: Oye, pero cuando grabas, tú no tienes la postproducción, o sea, no estás escuchando los efectos especiales ni nada que te inspire, tú tienes que grabar en seco.
30: Es correcto, sí. De repente hay algunos efectos especiales que ya los tienen como maqueteados, pero en general sí, es casi como trabajar en películas con pantalla verde, ¿no? Sí. Tú te tienes que imaginar más o menos lo que está sucediendo a tu alrededor y pues darle lo mejor de ti, y ya después los editores harán magia con lo que tú grabaste.
13: Sí, oye, pues estoy leyendo aquí que la plataforma Audible, o Audible, como lo quieran pronunciar, ha anunciado que esta es una megaproducción y se va a estrenar Drácula el 1 de octubre en 7 idiomas distintos. Tú estás en español con Esmeralda Pimentel, pero está en otros 6 idiomas. Es un lanzamiento mundial de Drácula.
30: Es un lanzamiento mundial con actores y actrices de primer orden, la verdad. O sea, y no nada más en idiomas, sino en territorios, porque nosotros somos el castellano mexicano, pero también están los españoles.
13: Claro.
30: Hay una versión de Estados Unidos, hay una versión de Inglaterra, una versión francesa, una italiana, creo que hay una alemana. Entonces, sí, Audible viene con todo, con este audiolibro.
13: Ya. Oye, ¿quién te dirigió? Porque que te dirijan para hacer audio es muy distinto que te dirijan para hacer cine o teatro o televisión. ¿Quién te dirigió? ¿Alguien muy experimentado en temas de audiolibros?
30: Pues mira, aquí tengo la fortuna de trabajar en un laboratorio, en un estudio que se llama Harpa. Ajá. Y ahí con una directora que es de la casa, con ella trabajamos el proyecto aquí, pero también el proyecto, digamos, que el original o la maqueta la hacen en Inglaterra, y desde Inglaterra nos mandan muchos lineamientos específicos de cómo quieren que salga la grabación. Entonces, ateniéndonos a lo que nos piden de Inglaterra y lo que nosotros se nos ocurre aquí, lo vamos haciendo. Luego grabas una vez, dos veces, te mandan notas y corriges. Entonces, es un trabajo en equipo.
13: Ok. Oye, ¿y grabaste, por ejemplo, las escenas que tienes con Esmeralda Pimentel, las grabaron juntos o grabaron cada uno por separado? ¿Y quién grabó primero y escuchaba lo otro?
30: Pues sí, no pudimos grabar juntos, desgraciadamente. A veces se puede, en esta ocasión no se pudo. Y íbamos, digamos que primero yo trabajé sin ella y me adelanté un poco, luego ella trabajó conmigo y se adelantó un poco y luego yo un poquito, y entonces nos fuimos como escuchando mutuamente un poco, pero también trabajando a solas. Sí, es la manera nueva de trabajar.
13: Pero escuchabas un poco cuando ella grababa algo, ya escuchabas tú cómo estaban quedando las escenas para inspirarte y tomarle más sabor a lo que estaban haciendo.
30: Exactamente, así como lo dices.
13: Okay, oye, esta versión de Drácula, ¿es qué tan fiel es a la original de Bram Stoker? Ha habido 20,000 adaptaciones en la historia de Drácula donde los modernizan o suceden en Europa o en América Latina, o hubo por ahí un Drácula de las discotecas, o sea, claro, ha habido muchas versiones de Drácula. ¿Esta se apega a la original o está adaptada a alguna época?
30: Esta se apega muchísimo a la original. Casi punto por punto es la original, pero sí hay unas cuantas adaptaciones que las dejo para que el público se sorprenda. Sin embargo, sí, sucede en el 1800, en Transilvania y en Londres, y un poco en los barcos y en Ginebra y demás. Ajá. Justo como el original.
13: Oye, ¿es verdad que la versión original tiene muchas cartas? O sea, hay mucha comunicación, claro, entre cartas, no es tanta interacción en persona, sino son los personajes que se están escribiendo el uno al otro.
30: Sí. Claro, por supuesto, es algo de lo bonito de la narrativa y de la invención de Bram Stoker, que es una novela epistolar. Ah. Es alguien que está leyendo las cartas que Jonathan le escribe a Mina y Mina a Jonathan, y el conde las lee y entonces luego las narra, y también las cartas que el mismo conde Drácula manda. Entonces sí, mucho del contenido narrativo de Drácula son las cartas.
13: Oye, se nos está antojando mucho escucharla. Aquí mucha gente del canal de YouTube está diciendo que la quieren escuchar. Se estrena el 1 de octubre en Audible o Audible, ¿no? O sea, si tienes
30: por supuesto,
13: si tienes tu membresía o tus créditos, ahí lo bajas como un audiolibro.
30: Exactamente, te metes a Audible y ahí le pones clic y te echas todos los capítulos. Estrenamos ahorita en octubre en Audible, así que bueno, ya saben. Para todos los que les gusta el terror y se quieren echar una noche así encerrados a oscuras con sus audífonos en su casa, es un planazo.
13: Qué buena onda. Es regresar un poco el tiempo, regresar a la radionovela, a las historias narradas, a los tiempos originales de la radio, y eso es algo...
30: Y quizás mucho más allá, a mí me parece que es la esencia casi del arte y de la narración humana, nos remite al viejo sabio contándonos un mito alrededor de la fogata cuando éramos tribu. Es el origen de cómo nos contamos historias, de cómo nos contamos leyendas y mitos desde el principio, con la voz humana, la voz hablada, y hoy en día la tecnología curiosamente regresa a su origen y podemos disfrutar de ello pues desde la comodidad de tu sofá, con tus audífonos.
13: Oye, José María, la historia obviamente es muy conocida, así que no estamos spoileando mucho, pero sin spoilearla demasiado, ¿por qué se obsesiona Drácula con este personaje, con... ¿cómo se llama?
30: Con Mina.
13: Con Mina. ¿Por qué se obsesiona con ella? Porque hay un montón de mujeres, ¿no? O sea, ¿por qué con ella? ¿Qué es lo que tiene especial ella?
30: Pues pocas tan hermosas y pocas tan llamativas como ella. Tiene una esencia... que al conde Drácula lo vuelve loco. Y bueno, a lo largo de la historia también esa es una pregunta que muchas adaptaciones se han preguntado. Ajá. En la película de Francis Ford Coppola, no sé si la recuerdas, al conde Drácula le parece casi una reencarnación de su esposa.
13: Entonces
30: algo ve en ella que lo obsesiona y que hace que pues ahora sí que arriesgue su vida de siglos con tal de estar cerca de ella.
13: ¿Y ella también se enamora de él en esta versión?
30: A veces se enamora y de repente se horroriza y de repente se enamora, porque el conde Drácula eso tiene, se mete en tus pensamientos y manipula tus pensamientos desde adentro.
13: Ok. ¿Y la convierte en vampiro a ella también o no?
30: Ah, bueno, ya tendrán que escucharlo. Eso sí ya es demasiado spoiler.
13: Eso ya sería demasiado spoiler. Está bien, amigo, pues te mando un abrazo. Les estrena 1 de octubre El Conde Drácula con José María Tavira y también con Esmeralda Pimentel en el papel de Mina. 1 de octubre en la plataforma Audible o Audible, como lo quieran pronunciar. Ahí lo pueden bajar. 1 de octubre ya en plena temporada de otoño. Se acerca el Día de los Muertos, etcétera, el Halloween, así que está perfecto el lanzamiento. Gracias.
30: Así es.
13: José María, ¿dónde te podemos seguir en redes sociales para seguir tu huella?
30: Pues me puedes seguir en Instagram en JM de Tavira.
13: JM de Tavira. Gracias, amigo, correcto. Te mando un abrazo.
30: Muchísimas gracias, que estés muy bien.
13: Felicidades por este proyecto, lo escucharemos con atención. Sale pues.
30: Gracias.
13: Abrazos, gracias. José María Tavira, conectado con nosotros aquí en Grupo Fórmula. Hacemos una pausa, tenemos más contenido. Vamos a hablar de cómo, cuando hay incertidumbre y empezamos a perder la confianza en lo que sucede en el mundo, también empezamos a perder la confianza en nosotros y lo peligroso que es cuando esto sucede. María Paz Blanco, psicóloga y autora del libro El Poder de Creer, estará aquí para cerrar el programa en Grupo Fórmula. Hacemos una pausa y volvemos con más. Por cierto, un abrazo a Monterrey, Nuevo León. Mañana vamos a estar transmitiendo desde Monterrey porque tengo evento por allá. Mañana les platicaré qué ando haciendo por Monterrey, pero desde ahora les mando un abrazote. Volvemos con más.
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9: Nuestras palabras tienen un peso enorme en la vida de nuestros hijos. Cuando los criticamos constantemente, quizá pensamos que estamos ayudándolos a mejorar. Pero muchas veces terminamos haciéndolos sentir que nunca, nunca son suficientes. Un niño que escucha todo el tiempo que se equivoca, que no puede o que lo hace mal, puede crecer con miedo, con inseguridad y con poca confianza en sí mismo. Claro que nuestros hijos necesitan límites y correcciones, pero también necesitan saber que pueden equivocarse sin dejar de sentirse amados. En lugar de señalar cada error, podemos acompañarlos, explicarles y darles la oportunidad de aprender. Nuestra casa debe ser un lugar donde encuentren seguridad, no miedo. Corrige cuando sea necesario, pero nunca olvides abrazar, escuchar y reconocer sus esfuerzos. Sígueme en todas mis redes sociales como Gina Ibarra-TV.
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16: Estados Unidos, Dinamarca y Groenlandia firmaron durante la Asamblea General de la ONU el Acuerdo de Seguridad que otorga un pacto para que Estados Unidos tenga presencia militar permanente en la isla de Groenlandia y vete el acceso de Rusia y China. El número de víctimas por el tifón Duhuan registrado en Japón subió a 5 muertos, 6 desaparecidos y 23 heridos, dejando a su paso deslizamientos de tierra e inundaciones en el área metropolitana de Tokio, informó la Agencia de Gestión de Incendios y Desastres de Japón. El Consejo General del Poder Judicial de España informó la apertura de 37 casos por causas de agresión sexual en Ceuta tras la llegada masiva de migrantes. El balance reporta como víctimas a un hombre y 38 mujeres, 14 de ellas menores de edad. Informó Diana Cruz. 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
13: Estamos de regreso aquí en Grupo Fórmula y tenemos el honor, el gusto de recibir aquí en el estudio a María Paz Blanco, chilena, psicóloga, autora del libro El Poder de Creer, que es su libro más reciente. Está de gira, anda de gira por toda América Latina promoviendo su nuevo libro y te agradecemos mucho que estés aquí hoy con nosotros pues para hablar de temas de crecimiento personal que nos apasionan. Bienvenida al programa.
17: Ay, qué honor estar aquí contigo. Yo estoy feliz, dichosa. Y sí, hablamos de temas que nos gustan, que nos apasionan, que nos inspiran. Y que también nos sacan de esa zona de confort.
13: Súper importante.
17: Porque nos obligan a crecer.
13: Claro. Oye, este no es el libro más reciente, el que trajiste aquí físicamente, ¿o sí este?
17: Este es el más reciente.
13: Ah, sí. Este es el nuevo.
17: Viene de un bestseller que es El Poder de Quererte, que ya va en los 90.000. Ajá. De ahí vino un journal, y ahora este es mi tercer libro, que es El Poder de Creer. El más reciente, el que estoy ahora en mi gira internacional.
13: Perfecto.
17: Y un libro que a mí, la verdad, me trastorna porque creo que conecta mucho con lo que estamos viviendo hoy.
13: Maravilloso. Dice, abraza tu despertar, reconoce tu poder personal y conecta con tu sabiduría interior. Estamos viviendo en tiempos en donde, a ver, no, dime si es mi sesgo personal y si no estás de acuerdo me lo dices, pero siento que estamos muy decepcionados de lo que está pasando en el mundo. Hay problemas que estamos viviendo hoy que pensamos que ya lo habíamos superado, que ya habíamos pasado por lecciones que la humanidad ya había aprendido, y de repente empezamos como a meter reversa y a ver injusticias y cosas muy, muy feas y muy fuertes en el mundo que a mí en lo personal me decepcionan y me hacen dudar. Y me hacen a veces hasta deprimirme de lo que está pasando. ¿Eso es algo que me pasa a mí y es mi problema personal y tengo que ir a terapia? No. ¿O es algo que ves con otras personas?
17: No, no, yo creo que das en un punto que es muy correcto. Estamos en un mundo que abraza la inmediatez, que no tenemos hoy día, ¿no es cierto?, la paciencia de esperar, que no sostenemos los vínculos, no sostenemos la mirada, y eso crea una desconexión. Siento que la pandemia, todos después de la pandemia sentimos que aprendimos tanto, ¿no? Decíamos, wow, sí, tengo que estar más con mi padre o tengo que estar más con mi madre, sí. Cuidar mis amigos, comprarme menos cosas.
13: Mi salud. Como,
17: exacto, cuidar mi salud, salir a caminar, conectar con otras cosas, en fin. Y como que ese efecto de pandemia nos duró tan poco que hemos vuelto nuevamente a conectar, ¿no es cierto?, muchas veces con lo que nos falta, con lo que está mal, con lo que no funciona. Y este libro no es un libro de desde el positivismo tóxico, que es una palabra que no me gusta nada, de no querer hacer frente a la realidad, al contrario, es un libro que te invita a descubrir que en esa mayor adversidad y en ese aparente fracaso, porque creo que el fracaso, Marco, de verdad no existe, o es una lección o es un logro, están sin duda las mayores oportunidades de donde tu grandeza sale a la luz. Y nos falta conectar con eso. Somos muchas veces víctimas o nos sentimos víctimas de las circunstancias, víctimas de la vida, víctimas del gobierno, de mi jefe, mi vecino, mi marido. Y cuando empiezas a descubrir que en verdad no es que cambien las cosas afuera, sino que cambian como tú las interpretas, empiezas a transitar tu vida no con falta de problemas, uh-huh, pero desde un lugar que te permite afrontarlos con mucha más resiliencia.
13: Sí. Estamos viviendo mucha incertidumbre.
17: Muchísima.
13: Muchísima. No sabemos para dónde va el mundo, qué está pasando. Estamos muy polarizados, ¿verdad?
17: Sí.
13: O la gente se tira completamente en política, por ejemplo, se tira completamente a la izquierda o completamente a la derecha.
17: Tal cual, no hay el punto medio.
13: No hay medio, estamos fanatizados, pues, o lo que dicen todo es malo o todo es bueno. No hay mucho pensamiento crítico al leer y ver las cosas.
17: Y se juzga, si es que hay.
13: Se juzga, se crucifica mucho a la gente, se funa a la gente en redes sociales. Hay mucho fanatismo, hay poco pensamiento crítico, poca calma, poca inteligencia emocional. O sea, sí está muy revuelto el caldo, digamos, ¿no?
17: Está revuelto. Es como que nos hemos todos, creemos que es todo bidireccional, que siempre son dos cosas, como que no está ese punto medio del equilibrio. Sí. Y por eso, claramente, si uno se va hacia los extremos, es muy difícil sentirte en un balance y una armonía. De hecho, es mal visto. O te gusta el blanco o te gusta el negro, porque si te gusta el gris es como si no tuvieras opinión. Uh-huh. Entonces, como que ese punto medio hasta tiene mala prensa, porque siempre te dicen, ya, pero a ver, elige algo. O te gusta o no te gusta. Y tú puedes decir, bueno, es que la verdad no lo sé. O me gustan los dos. Y eso se critica mucho.
13: Sí.
17: Tenemos una sociedad que quiere encasillar. Y siempre encasillar viene desde algo, desde la psicología, si lo vemos, desde ese exceso de querer controlar. Y lo que está a la base del control es el miedo.
13: Sí. Y nos va limitando. Y
17: claro.
13: Y aparte, con tanta falsa información en los medios, en las redes sociales, tanta información falsa o tanta información tergiversada y manipulada hacia los extremos, entonces ya no sabes en qué creer, en qué no creer. Ahora, toda esa incertidumbre de lo que está pasando, creo que hablas de eso en tu libro, esa incertidumbre de lo que está fuera de mí, si no estoy atento, ¿me genera incertidumbre también de mí?
17: Totalmente. Vivimos en un mundo rodeado de personas, somos seres sociales y, por supuesto, lo que está ocurriendo afuera nos va a afectar siempre.
13: Sí.
17: En la medida también que nosotros lo permitamos. Por tanto, hoy día, ante la incertidumbre, ante tiempos que puede haber un terremoto, puede haber una pandemia, una enfermedad o incluso otras cosas que ocurren en casa, la pérdida de un ser querido, un despido desde un trabajo,
13: sí,
17: en fin, un quiebre matrimonial, todas estas circunstancias que están tan ajenas a nuestro control, finalmente lo único que podemos controlar, Marco, es la actitud con la cual yo voy a decidir, uh-huh, enfrentar ese momento. Yo hablo mucho en mis libros desde la experiencia vital. Creo, sí, que al final es lo que nos hace único, ¿no? Porque de psicólogos hay miles y de neurociencia hay 80.000 más. Entonces,
13: sí,
17: creo que al final cómo tú conectas con esos conceptos y cómo los bajas es cuando el lector realmente dice, me llega. Yo intento siempre que sea una psicología aplicada desde algo entendible. Y cuando hablo de la incertidumbre, fíjate que lo hablo desde la experiencia vital. Yo tengo 3 hijos, uh-huh, y el más pequeñito mío, de 9 años, Santi, tiene discapacidad, tiene, okay, un retraso global del desarrollo. Eso significa que tanto cognitivamente como de manera motora Santi es como si fuera un niño de 3 años aproximadamente, pero tú lo ves y es un niño que se ve súper neurotípico para sus 9 años, ¿no? Uh-huh. Y es no verbal aún.
13: Neurotípico es que no le verías, no claro, notarías la diferencia.
17: Exacto, que no notarías la diferencia. Sí. Pero al momento de interactuar con él, te das cuenta que su mentalidad es de un niño más pequeño, sí. Aparte tampoco se comunica de manera verbal, entonces te das cuenta uh-huh. que ahí hay algo que está un poquito más atrasado, ¿no? Y fíjate lo duro que Santi aún no tiene un diagnóstico.
13: ¿Por qué?
17: Porque no lo han encontrado.
13: No saben qué es.
17: Te prometo. Y hemos ido a las mejores clínicas del mundo buscando un diagnóstico para Santi. Y
13: por lo tanto no hay un tratamiento.
17: Y por lo tanto el pronóstico es incierto.
13: Claro.
17: Entonces, cuando a mí me hablan de incertidumbre, yo en algún momento de mi vida tuve que hacer de la incertidumbre mi compañera de ruta.
13: Qué fuerte.
17: Es duro, duro. Sí. Pero también cambia tanto cuando lo vives, porque al principio tú nadie quiere vivir con la incertidumbre. O sea, si nos dieran a elegir, todos diríamos no quiero.
13: Claro.
17: Y menos cuando se trata de la salud de un hijo. Te toca durísimo. Pero finalmente, también en esa misma incertidumbre empiezas a descubrir cosas que no hubieses encontrado en la certeza. Y este libro es una invitación a eso, que independiente de lo que te pueda estar ocurriendo, para uno es la falta de un diagnóstico, para otros es un diagnóstico. En fin, son tantas situaciones que la vida nos pone donde no vamos a poder controlar, ¿no es cierto?, lo que está pasando, mientras más trabajes en ti mismo, trabajes en conocer quién eres, no lo que haces. Me sorprende hasta el día de hoy cuando hablo con alguien que se describen todos en base a sus roles. El quién soy yo. ¿Cómo me puedo describir quién soy yo sin decir qué es lo que hago? Porque todos decimos, sí, soy mamá, soy psicóloga, soy... Ok.
13: Roles.
17: Pero ¿quién soy yo? Porque después cuando esos roles no están, te sientes vacío. Sí. Entonces, qué importante es cultivar en la vida tu identidad, lo que yo acá pongo mucho en el libro, revisar tus creencias. Yo te puedo apostar, Marco, y lo veo mucho en consulta, vivimos todos con creencias que ya no son, que no son de la versión que eres hoy, que eran de la versión del pasado, uh-huh. de esa versión de nosotros que tal vez nos dijo mucho un profesor que nos marcó, un abuelo, alguno de nuestros padres, que lo hacen con la mejor intención también. Pero así fuimos creciendo con etiquetas que la vida nos puso, que las llevamos de manera inconsciente y que por supuesto moldean nuestra forma de actuar. Entonces, no hay un cambio sustentable en la vida si no comienzas por un cambio de mentalidad. Tenemos que llevarnos bien con nuestra mente, que sea un lugar seguro al donde ir. Que en vez de criticarte todo el día, cuides esa voz interior, porque en la medida en que te empiezas a hablar mejor, te empiezas a cuidar y por supuesto también actúas en consecuencia de mejor manera y tienes más herramientas para transitar todo esto de lo que estamos hablando desde un lugar, no de positivismo, pero desde un lugar que me va a costar, me voy a caer, pero sé que me voy a levantar.
13: Un punto de vista realista.
17: Realista, pero con esa certeza de que me voy a levantar. No sé uh-huh. cómo. Y de eso se trata mucho para mí la fe.
13: Sí.
17: No es de la evidencia. No sé cómo. No sé cómo lo voy a lograr. Quizás te voy a tener que pedir ayuda. Quizás voy a tener que ir a terapia. Quizás necesito un salvavidas. No sé. Pero algo en mí cree que se va a poder levantar.
13: Y eso es básico para salir adelante.
17: Básico.
13: Porque aunque no le encuentres la lógica de cómo voy a salir adelante, tú tienes que, te conviene creer en que de alguna forma que no entiendo y no veo, voy a salir adelante.
17: Es que eso hace un cambio totalmente en esa actitud.
13: La actitud.
17: Es la que cambia todo.
13: Claro.
17: Entonces cuando tú de repente dices, ¿por qué esta persona logra cosas? ¿O por qué esta persona tiene más éxito que otras? Todo parte desde esa mentalidad.
13: Sí.
17: Y esa mentalidad se cultiva porque nuestro cerebro amoroso nos va a llevar siempre hacia lo familiar. Y si lo familiar no es bueno para ti, no te va a decir, esto no es, hey, esto es malo. No, el cerebro no quiere ahorrarte energía y muchas veces lo familiar te hace mal, pero lo va a seguir repitiendo porque son patrones que tienes ya estandarizados.
13: Sí.
17: Entonces, hay que entrenarse para pensar mejor, para empezar a creer. Es una decisión personal, pero que todos, independientemente de nuestra historia, de nuestra biografía o de nuestra edad, podemos sin duda comenzar.
13: Entonces, no hay que pelearnos con la incertidumbre.

0: un trabajo personal. Ajá. Y es acá donde tú tienes que también empezar a buscar esa evidencia. Me caí una vez y me levanté, de nuevo lo voy a poder lograr. Sí. Y empezar a conectar con esa fuerza tuya, porque claramente lo que tú bien dices, hay tantas cosas que están pasando y tantas más que van a pasar.
1: Claro.
0: Ahora con la inteligencia artificial también hemos visto unas locuras de cosas, ya no sabemos lo que es verdad y lo que es mentira. O sea, el control es algo que está totalmente fuera de nuestro, sí, alcance. Entonces, cultivarnos a, sí, nosotros y trabajar en nosotros es lo único que sí podemos, como tomar, sí, responsabilidad, que en el fondo es... A mí me gusta mucho esa palabra, tomar responsabilidad, porque es la habilidad de responder, responsabilidad, la habilidad de responder, cómo yo voy a responder a esta situación y no cómo voy a reaccionar, porque cuando tú reaccionas, eres víctima, es impulsivo, te están atacando, cuando tú respondes, lo haces desde otro lugar,
1: desde la responsabilidad,
0: desde tu yo más consciente.
1: Sí, sí, sí. Incluso pensando en temas financieros, que la estabilidad financiera pues es algo que básico, ¿no?, para tener paz en la vida.
0: Total.
1: En el mundo de antes, tú decías, voy a estudiar esta profesión o voy a abrir un negocio, y le pegabas, al amor lo intentabas un par, pero ya cuando le pegabas un negocio o le pegabas una profesión, pues prácticamente podías decir, voy a trabajar en esto, en este negocio, con mi changarro, con mi modelo de negocios, sí, 40, 50 años, y ya la hice hasta que me retire. Y hoy no, hoy puedes incluso pegarle a un negocio y te dura 2, 3 años y de repente el mercado cambia y te salió competencia y te tienes que reinventar cada 3 años, cada 2 años, cada 5 años. O sea,
0: sí.
1: O decías, me educo y esta educación me va a dar para toda mi vida. No.
0: No, claro. No. Antes, ¿cuántos años llevas trabajando en ese lugar? 30 años. Y te decían, oh, qué bien.
1: Ya hago lo mismo. Y los 30 años me ha funcionado.
0: Ay, te felicito.
1: No. Ya no.
0: No, ya claro. No. Hoy día, de hecho, cuando tú ves un currículum y ven que alguien está más de 5 años, hasta le preguntan, ¿y por qué llevas tanto tiempo ahí? Cuando antes se veía súper bien hacer carrera. Sí, efectivamente, la vida hoy día nos está obligando a reinventarnos, pero yo te diría que la reinvención, si tú te resistes a lo que está pasando, vas a estar siempre en constante sufrimiento y pasándolo mal.
1: Sí.
0: Aquí se trata de ser fiel a quién eres, pero a quién eres hoy y no a la historia pasada que te estás contando de,
1: sí,
0: ti.
1: Sí.
0: Que eso es importante.
1: Y el desafío es que los estudios psicológicos, algunos estudios psicológicos dicen que a mayor incertidumbre hay más desconfianza, obviamente en lo externo, pero también en lo interno, y que mucha gente, si no se trabaja, entonces tiene miedo a emprender algo nuevo, miedo a cambiar, miedo a creer en ellos mismos, o sea, se quieren hacer más chiquitos por decir, y eso no te funciona.
0: Es que ahí diste un punto muy importante, Marco, porque mira, fíjate que tú puedes querer algo con muchas ganas.
1: Sí.
0: Por ejemplo, ya alguien que nos está escuchando y quiere emprender un negocio. Ajá. Y dice, yo quiero partir mi negocio, quiero partir con mi negocio de galletas. Sí. Me encanta cocinar galletas, sé que soy buena para esto, quiero comenzar a hacer mi negocio. Y efectivamente está súper convencida y lo quiere con el alma.
1: Claro.
0: Pero dentro de ella, ajá, en lo profundo, ella creció escuchando, tú no eres buena para los negocios, sí, a ti no se te dan los números, tú eres la que no termina nada. Entonces, esta mujer, y yo lo veo mucho en los casos con mis pacientes y clientes, quieren algo con todo su corazón y dicen, ¿por qué no me resulta? Porque lamentablemente cargan creencias limitantes, uh-huh, que los van a sabotear. Entonces, si tú crees que no eres bueno para algo, por más que lo quieras con todo tu corazón, lamentablemente esa creencia inconsciente, sí, va a ir saboteando las oportunidades. Entonces tú dices, es que no me resulta. Pero claro, en algún momento quizás había que tocar una puerta y no la tocaste porque no te sentiste merecedora.
1: Claro.
0: Entonces, es súper importante preguntarse cuando uno quiere algo así, pero con todo el alma, ¿qué debe creer esa persona que quiere eso?
1: Claro.
0: Y ahí tú empiezas a decir, en realidad me exige un cambio de identidad, me tengo que sentir que yo puedo, que soy merecedora, que soy buena con los números. Y empiezas a cuestionar esa versión pasada para tener una identidad que te permita sostener tus anhelos del presente.
1: Claro. Es como revisar, hacer un escaneo, ya se nos acaba el tiempo, pero hacer un escaneo de no tendré yo un malware, un virulillo ahí, un virus.
0: Que hay que sacarlo.
1: Y hay que darme cuenta, identificarlo, sacarlo, reprogramarlo.
0: Un trabajo que requiere valentía, coraje, pero que en este libro, que es lo que a mí me destaca, intento llevar al lector a un viaje en que lo disfrute, que lo pase bien, pero sobre todo que siente que conecta, claro, con él mismo y con todo su poder.
1: Maravilloso. María Paz Blanco, el tiempo se nos acaba, pero te agradezco mucho que nos incluyas en tu gira por América Latina para hablar de El Poder de Creer. Oh.

0: un placer, Marco. Ya están todas las librerías acá en México. También me encuentran en mis redes, arroba MP Blanco, donde acá van a seguir la gira y, por supuesto, los espero en El Poder de Creer.
1: El Poder de Creer está a la venta en todo México. Muchas gracias. Ojalá que nos veamos pronto para seguir conversando.
0: Sí.
1: Será un gusto.
0: Gracias por este espacio.
1: Un honor conocerte, Mario Paz Blanco. Siempre a los chilenos les tenemos mucho cariño, los mexicanos, y además de que eres una fregona, lo que haces, eres chilena. Es más gusto todavía.
0: No, eres un amor.
1: Gracias. Gracias. Nos despedimos de Radio Fórmula. Se quedan con Enrique Acevedo. Soy Marco Antonio Regil. Mañana nos escuchamos. Estaré desde Monterrey, Nuevo León, transmitiendo a partir de las 11 de la mañana. Gracias a todos. 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Hasta la próxima.

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6: El Gran Premio de Italia tuvo un invitado muy especial, el Rayo McQueen, para celebrar los 20 años de Cars y la alianza entre Disney y la Fórmula 1. El 7 veces campeón de la Copa Pistón dio una vuelta de honor en el circuito de Monza. Además, su característico diseño inspiró una decoración especial para el safety car oficial de la Fórmula 1.
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9: La ninfa o Carolina. La ninfa es una pequeña cacatúa originaria de Australia que se ha convertido en una de las aves de compañía más deseadas del mundo gracias a su carácter afectuoso y su cresta móvil, la cual expresa sus diferentes estados de ánimo con total claridad. Estas aves son sumamente inteligentes y poseen una capacidad asombrosa para silbar melodías completas con una precisión increíble, interactuando activamente con los miembros del hogar. A diferencia de otros loros más grandes, las ninfas son pacíficas y disfrutan posarse en el hombro de sus dueños para recibir caricias prolongadas en la cabeza. Su mantenimiento requiere una jaula amplia, una alimentación variada y oportunidades para volar en espacios controlados y seguros. Su mirada expresiva y sus simpáticas mejillas anaranjadas conquistan de inmediato el corazón de cualquier amante de las aves.
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1: Es la 1:00 p.m, tiempo del centro de México, en este martes 22 de septiembre del 2026, en Nueva York, las 15 horas, Donald Trump firmó esta mañana un acuerdo con Dinamarca y Groenlandia para aumentar la presencia militar estadounidense en el territorio ártico. La firma ocurre en el marco de la Asamblea General de Naciones Unidas y el discurso del presidente estadounidense, que centró parte de su mensaje en el combate al narcoterrorismo. Un par de menciones sobre México, una en tono conciliador, otra en un tono mucho más duro, pidiendo a México tomar control de su territorio. En Turquía, Manisa, a las 22:01, 11 alumnos de secundaria resultaron heridos, dos de gravedad, en una balacera. Un tiroteo, en realidad, cometido por un estudiante de 15 años. Los padres y el abuelo del agresor, dueños del arma, fueron detenidos como parte de las investigaciones. En Tokio, en Japón, las 4:00 ya del miércoles, el tifón Duhuan ha dejado lluvias récord en el archipiélago, que ha dejado al menos 5 muertos, 6 desaparecidos y 23 heridos. Son los puntos en donde se genera la noticia y desde donde estaremos informándole a lo largo de este espacio. Le doy la bienvenida. Estamos en tiempo real y le tenemos información en desarrollo.
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1: David Galván, nos tienes información de último momento. Cuéntanos, te escuchamos.
3: ¿Qué tal, Enrique? Y son elementos de la Secretaría de Seguridad y Protección Ciudadana que actuaron en coordinación con la Marina, la Fiscalía General de la República y la Policía de la Ciudad de México, que efectuaron 6 órdenes de cateo en las alcaldías Venustiano Carranza y Cuauhtémoc, donde pudieron asegurar alrededor de 13 toneladas de tabaco ilegal empaquetado en cajas. Según el reporte del Gabinete de Seguridad Nacional, se trata de unas 650,000 cajetillas de cigarro de contrabando empaquetado en distintos empaques para su distribución, que fueron aseguradas junto con diversas dosis de droga, mercancía apócrifa y cartuchos de diferentes calibres. Y aunque no se reportan detenidos, bueno, pues en las imágenes que ha compartido las instancias de seguridad, vemos que muchos de estos productos se encontraban ya en pues tractocamiones, en las cajas de trailers, preparados precisamente para ser distribuidos en distintos puntos de venta que hemos visto en la Ciudad de México, son muy recurrentes. Es por ello que pues se fueron puestos a disposición del Ministerio Público esta mercancía ilegal para que se realice las indagatorias correspondientes, y se refrendó el compromiso del Gabinete de Seguridad y las autoridades de la Ciudad de México para mantener esta coordinación y evitar esta distribución de mercancía ilegal que podría representar un riesgo para la salud de la población. Es la información, Enrique, que tenemos de último momento.
1: Perfecto, David Galván, muchísimas gracias. Vamos a arrancar con información de lo que está ocurriendo con el huracán Polo. En estos momentos está terminando uno de los sobrevuelos de los cazahuracanes del Centro Nacional de Huracanes que están operando en el Pacífico. Están confirmando esta intensificación rápida del huracán, que ya es categoría 5. De hecho, aumenta su intensidad. Ya están colocándolo entre uno de los huracanes más poderosos de los que se tenga registro. Afortunadamente se mueve en paralelo al litoral del Pacífico mexicano, a las costas de Michoacán, de Oaxaca, de Guerrero, de Jalisco, de Colima en las próximas horas. Esa es la trayectoria que se espera. No se espera que toque tierra, tampoco más adelante, digamos en ruta hacia la Baja, hacia Baja California Sur, lo cual es una buena noticia. Lo que no significa tampoco que hay que bajar la guardia, obviamente, por la marejada ciclónica, por las lluvias, el oleaje, los vientos que se generan en las bandas frontales y en el paso de este huracán, peligroso huracán Polo, que tiene un 20% de probabilidad de llegar a tocar tierra en algún punto, el ojo del huracán, digamos, muy, muy baja esa probabilidad, pero no la descartamos. Hacemos pausa y volvemos con los detalles en tiempo real.
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7: Spider Noir, la serie protagonizada por Nicolas Cage, fue cancelada después de una sola temporada, pese a sus buenos números de audiencia. La producción acumuló 2.600 millones de minutos vistos en Estados Unidos y consiguió 11 nominaciones al Emmy. Los elevados costos de producción, incluyendo filmar cada episodio a color y en blanco y negro, habrían influido en la decisión.
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10: El fabricante chino de vehículos eléctricos XPeng puso en marcha la primera línea de producción automatizada del mundo para robots humanoides avanzados de propósito general. Una apuesta para llevar a los androides del laboratorio al mundo real mediante su fabricación a mucho mayor escala. Este proyecto se caracteriza porque la línea de producción de robots humanoides es llevada a cabo por otros robots que realizan las tareas de manera autónoma. Destaca que durante la presentación del proyecto, Aeron completó su ensamblaje y salió de la línea de producción por sí mismo, lo que marca el cambio de XPeng de la investigación, el desarrollo y la producción de prueba a la fabricación en línea. De acuerdo con la compañía, el objetivo es que estos robots desarrollen una capacidad de generalización suficiente para realizar tareas peligrosas, repetitivas o poco deseables para las personas. Soy Aide Rivera. 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
11: Caminando por México.
12: Pátzcuaro, Michoacán. Bordeando su célebre lago, este encantador rincón michoacano destaca por sus plazas empedradas, casas de fachadas blancas y tejados de barro. Posee una profunda herencia purépecha que se manifiesta en sus coloridas artesanías y rica gastronomía tradicional. Durante la Noche de Muertos, el pueblo y la isla de Janitzio se iluminan con velas, creando un espectáculo ritual conmovedor.
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El rodaje concluyó recientemente, se realizó en locaciones en México, también en Uruguay. 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

0: Vámonos con la información rápidamente. Maru Rojas, nos tienes detalles de esta votación, esta iniciativa sobre doble nacionalidad que está ya en la Cámara de Diputados. Entiendo, ¿se está votando ya, Maru?
1: Sí. No, todavía no. Apenas están los posicionamientos de cada partido. Serán tres rondas de oradores. Apenas están en la... Después de los posicionamientos serán tres rondas de oradores. Apenas estamos en los posicionamientos por partido. Cada partido hoy con su charro, porque hubo una solemne por esta fecha, que fue el 14 de septiembre, el Día del Charro. Cuando iniciaba esta solemne, apenas había 259 diputados presentes para una reforma constitucional de doble nacionalidad, que será mero trámite, Enrique. Ya tienen los votos, de nada valieron las advertencias del PT, que podrían ir solos, al menos no hoy, nada de fracturas, dice... sobre todo el coordinador de los diputados del Verde, que vino bien ataviado de charro, dice que puede haber sí lesión en la alianza 4T, pero pues el ejemplo está en San Luis Potosí, ellos van solos, así lo dijo.
2: Siempre va a haber un riesgo, siempre. Todo lo que está, pues obviamente se puede lastimar y en cualquier momento, en cualquier instante puede haber algo que alguien se sienta agraviado. Yo creo que lo que es importante es seguir dialogando, seguir platicando cuál es el proyecto que se tiene en cada una de las entidades y donde se comparte, compartirlo. Y en donde no, pues podrá ser. Nosotros lo hemos dicho de manera muy clara, cito y pongo el ejemplo de San Luis Potosí. En San Luis Potosí el Verde tiene un proyecto, tiene una propuesta y eso no pone en riesgo la coalición que tenemos.
1: Incluso el propio coordinador de los diputados de Morena nos dijeron sus diputados que en la encerrona, la plenaria previa, les dictaron línea. Nadie puede votar en contra. Aquí hay más de 6 diputados con doble nacionalidad en Morena. Y le dieron la voz, va a ser uno de los oradores hoy, el diputado con doble nacionalidad que más estaba con ganas de ir en contra de esto, porque dice, lesiono incluso a los que yo represento en Estados Unidos, y aún así dicen que su voto, lo dijeron en la plenaria previa, va a ir a favor. Si esto es así, Enrique, pues tenemos los votos a favor de Morena, PT y Partido Verde, y dan la mayoría calificada. Así lo dijo Ricardo Monreal.
3: Unión de Reginaldo, nosotros hacemos votos porque lleguen acuerdos, que no haya malentendidos y que pueda generarse un ambiente de unidad en la coalición para garantizar la elección. Respetamos lo expresado por Reginaldo y ojalá ya haya reunión de ratificación. Sí, descarto cualquier tipo de riesgo de fractura en el movimiento.
1: Y los propios petistas nos han dicho que van a ir a favor en esta reforma de doble nacionalidad. Ellos tienen también 3 diputados en esta situación. Y decirte que ya empezó el debate. Quien defendió este dictamen fue el presidente de la Comisión de Puntos Constitucionales, Leonel Godoy. Lo hizo especificando únicamente para candidatos a gubernaturas y presidencia de la República y no afecta a ninguno que hoy está ejerciendo el cargo. Así lo dijo.
4: Entonces entra en vigor, pero su aplicación es hasta el proceso electoral del 2028. La reforma 2, la reforma no será aplicable a quienes se encuentren ejerciendo actualmente la presidencia de la República, una gubernatura o la jefatura de gobierno. 3, asimismo el Congreso de la Unión contará con 90 días naturales para adecuar la ley de nacionalidad y las legislaciones electoral correspondientes.
1: Y de inmediato del PRI, el diputado también vestido de charro, Humberto Ambriz, presentó moción suspensiva para evitar, para cancelar este debate sin éxito. También lo hizo el PAN al presentar moción suspensiva en voz de su diputado migrante con doble nacionalidad, Diego Ángel Rodríguez, dijo que de nada sirven las letras de oro en el muro de honor de esta Cámara de Diputados. De esta manera.
5: Colocando una ofrenda en el muro de honor, en las letras dedicadas a la comunidad mexicana migrante, esas letras huecas de oro, porque aquí se les reconoció y hoy aquí se les va a desconocer su derecho a ser votados.
1: Para este momento ya son 472 los diputados presentes. Es una sesión para reforma constitucional que debe tener esta mayoría calificada, por lo tanto 100% presencial. Esta es la primera de por lo menos 30 modificaciones entre leyes secundarias o como esta, nuestra Carta Magna, ordenadas desde Palacio Nacional, en la que, a pesar de no haber demostrado ni foros ni parlamentos abiertos ni absolutamente nada, sí se dieron 2 semanas de que se aprobó en comisiones y ahora comienza el debate para la aprobación en breve, en un par de horas, de esta reforma de la doble nacionalidad. Enrique.
0: Bueno, pues ahí está la información. Estaremos pendientes, Maru, si te parece. Ahí estamos en contacto cuando empiece la votación, simplemente para consignar el resultado que ya adelantas. Y bueno, pues esta contradicción gigante entre reconocer el valor y las aportaciones de millones de mexicanos migrantes en el mundo, particularmente los que viven en Estados Unidos, quienes aportan miles de millones de dólares en remesas, quienes aportan esta identidad, esta doble nacionalidad con las realidades culturales, políticas, sociales que esto abraza, y que al mismo tiempo se cuestione su lealtad. Exacto. por esta condición de doble nacionalidad.
1: Sí, a sus más de 2 billones en las remesas que envían cada año, pero no a poder participar como mexicanos al frente de una gubernatura mínimo.
0: Sí, y el argumento que está ahí, ¿no, Maru? Que es, bueno, pues que simplemente renuncien a una ciudadanía si quieren aspirar a un cargo como una gubernatura, la presidencia de México, como si la identidad y la pertenencia se renunciara en una ventanilla, como si fuera un trámite burocrático, como si historias, generaciones enteras, costumbres, tradiciones, realidades regionales como la de la frontera se pudieran renunciar en una ventanilla simplemente por tener una legítima aspiración política, y ni siquiera tiene que ser propia, puede ser pensando en las siguientes generaciones, la de millones de mexicanos estadounidenses que hoy ven cómo el gobierno de Morena, el gobierno de la Cuarta Transformación, que tanto dice proteger sus derechos y sus intereses en el extranjero, le cancela a sus hijos, a sus nietos, a sus futuras generaciones, la posibilidad de aportar desde una gubernatura o desde la propia presidencia de la República, la posibilidad de un mejor futuro para México. Eso sí, cuando un mexicano estadounidense como Javier Becerra, por ejemplo, aspira a la gubernatura de California, todos lo apoyamos, porque pues qué padre, ¿no? Que un mexicano, que un hombre con raíces mexicanas, tenga este sueño americano extraordinario en Estados Unidos y logre ser el primer mexicano estadounidense en gobernar, por ejemplo, un estado allá, pero que no pase acá porque la lealtad. Maru Rojas, estaremos pendientes. Gracias nuevamente.
1: Pendientes, buenas tardes.
0: Ahí está la contradicción gigante, ¿no? Y la sobresimplificación de lo que significa la doble nacionalidad. Pues renuncia. ¿Renuncia a qué? ¿Al pasaporte? ¿Al documento? ¿A ventanilla 13 sáquese la fotografía y quite la huella? ¿Eso es la doble nacionalidad? ¿Esa pequeñez es lo que consideramos la doble nacionalidad, un compromiso jurídico con un Estado representado a través de un documento? Es mucho más, es cultura, es pertenencia, es historia, es identidad, es reconocer que en muchísimos casos los mexicanos estadounidenses no cruzaron una frontera, la frontera los cruzó a ellos. Es desconocer toda una historia. Hacemos pausa, volvemos en tiempo real.

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9: Fíjense que ahora con la globalización he visto que se dice de diferentes formas en el caló o en el habla cotidiana, que hay diferentes formas de referirse al trabajo. No, en México ya sabemos que chamba, que viene de chamber, que iban los norteños a pedir en la Chamber of Commerce el permiso para trabajar. En Argentina es laborar, laburar, estoy laburando, laburando, que viene de laborare, del italiano laborare, que quiere decir trabajar, labre, que viene a su vez de labrar, es labrar la tierra, en latín laborare, y también en España se dice curro, currar, que viene de una palabra gitana que tiene que ver con el trabajo. Entonces es currar. Ahora ya saben, chambear, laburar y currar.
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10: Los mosquitos prefieren picar a personas con sangre tipo O, debido a ciertos compuestos químicos que secretan a través de la piel.
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11: Los colibríes son las únicas especies capaces de volar hacia atrás y mantener un vuelo estático.
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12: Ya estamos de regreso en tiempo real. Gracias por continuar con nosotros. Información importantísima sobre este huracán Polo. Está protagonizando uno de los episodios de intensificación rápida más extraordinarios en el Pacífico Oriental. En apenas 24 horas pasó de ser una tormenta tropical a un categoría 5, aumentando sus vientos aproximadamente 90 nudos, una evolución que se ha calificado como extraordinaria en el Servicio Meteorológico Nacional, en el Centro Nacional de Huracanes. Un cazahuracanes logró penetrar nuevamente el ojo, reportó una presión extrapolada cercana a 889 milibares y vientos de hasta 166 nudos, esto a nivel de vuelo. El dato de presión todavía es preliminar, no ha sido utilizado oficialmente por las instancias oficiales. De confirmarse todo esto es importante porque estaríamos hablando de uno de los huracanes más potentes en la historia de esta región, registrados, ¿no? Con la potencia, la presión, los vientos de, de los que estamos hablando y los que se han ido registrando. Y le agradezco enormemente a Fabián Vázquez, coordinador del Servicio Meteorológico Nacional, que nos tome esta comunicación. Fabián, lo adelantaban desde el domingo en la noche, estuvieron haciendo un trabajo de difusión muy importante, contactándonos a los medios de comunicación. Has estado constantemente en distintos espacios, pues alertando sobre los efectos de este huracán en las costas del Pacífico mexicano y siguiendo muy de cerca su trayectoria.
13: Así es, Enrique, ¿qué tal? Muy buenas tardes. La verdad es que sí, ha sido un reto, pero justo lo que habíamos platicado ya muchas veces, la información meteorológica es totalmente preventiva. Desde el domingo pudimos ver lo que se venía perfilando y se ha dado un seguimiento de que ha estado ocurriendo el pronóstico muy consistente. Justo ahorita ya Miami acaba de publicar, me acaban de mandar mensaje el Centro Nacional de Huracanes y ya está confirmado, porque tú dabas la presión mínima central a la altura del vuelo, pero ya bajada a superficie queda 892 milibares de presión y vientos sostenidos de 285 kilómetros por hora. De reconfirmarse,
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13: Así es, de reconfirmarse esta situación, ya solamente Patricia tendría una presión más baja, que fue 872 en el 2015, y entonces lo colocaría con el segundo huracán con la presión más baja del Océano Pacífico Oriental.
12: Sí, o sea, Patricia, me acuerdo, fue el que entró ahí en Jalisco, por la zona de Careyes, más o menos, entre Jalisco y Colima, ¿no?
13: Exacto, que ahí tuvimos muchísima suerte, sí, porque entró en una poblada, zona donde así es muy poco poblada, y ese fue el efecto. Pero sí, este sería en teoría, hasta lo que se tiene ahorita, el segundo más intenso en términos de presión atmosférica, de 892 milibares que está confirmando ahorita Miami, y además intensificándose todavía con 285 kilómetros por hora. Es decir, este proceso de rápida intensificación no ha terminado. No ha terminado, no se ve que esté terminando, y lo está manteniendo además en el pronóstico oficial, lo mantiene como categoría 5, todo el día de hoy martes, todo el día miércoles.
12: Increíble.
13: Y prácticamente hasta el jueves, a ver, déjame checar el número, sí, 24, el jueves 24 a las 6 de la tarde lo da como categoría 4.
12: Sí.
13: Entonces estaríamos hablando de 36 horas.
12: Increíble.
13: O más con un categoría 5. Eso es rarísimo en el sentido de que normalmente alcanzan la categoría 5, duran, no sé, unas 12 horas, sí, y ya empiezan a bajar este proceso, pero en este momento sí, las condiciones de plano en el océano y en la atmósfera son muy favorables para que este sistema tan intenso continúe vivo con esta categoría por al menos 36 horas más.
12: Sí, un monstruo de tormenta que afortunadamente ha seguido una trayectoria en paralelo a las costas del Pacífico mexicano. Se espera que se mantenga esa trayectoria porque desde un inicio también ustedes hablaban de un desplazamiento errático. ¿Ya, digamos, ha tomado más forma y organización el sistema?
13: Mira, afortunadamente, no sé si recordabas, al principio se veía una trayectoria hacia el este-sureste y luego giraba totalmente hacia el noroeste. Entonces, ese giro es el que todos estábamos esperando para ver que realmente se cumpliera. ¿Por qué? Porque si se iba atrasando ese giro, pues se seguía acercando a la costa, ¿estás de acuerdo? Entonces, al momento que ya cambió la dirección del desplazamiento hacia el norte, eso ya no es un indicativo de que ya ocurrió justo lo que se tenía previsto. Eso fue desde la mañana y pues ya estamos viendo la tendencia de que podría comenzar a perfilarse ahora sí hacia el noroeste. Ahorita la última actualización lo mantienen como estacionario. Cuando lo llaman así, como que está nada más moviéndose sobre el mismo lugar, pero realmente no agarra un rumbo en específico. Entonces ahorita se mantiene como estacionario, pero ya vimos en la mañana por lo menos que comenzó a moverse ligeramente hacia el norte y la trayectoria afortunadamente sigue mostrando que el centro del ciclón no ingresaría a tierra en los próximos días. Sin embargo, y la insistencia y mi insistencia todos estos días ha sido no porque el ojo del ciclón no vaya a entrar a tierra, no quiere decir que no vamos a tener impactos. Con un huracán de esta magnitud que tiene, los vientos de fuerza de huracán se van a quedar a 100 kilómetros de la costa. Es decir, unos cuantos kilómetros más hacia el norte, que se mueva ligeramente la trayectoria, además, pudiera cambiar diametralmente el pronóstico para la costa de Michoacán, por ejemplo. Entonces, por eso es que la población tiene que estar extremadamente atenta a las actualizaciones que se estén haciendo por parte de nosotros y seguir todas las indicaciones de Protección Civil. Hoy en la mañana tuvimos una sesión de Protección Civil a las 9 de la mañana ya con la coordinadora que anda sobre Michoacán. Y pues están tomando las precauciones como el máximo escenario, ¿no? O sea, hay que prepararnos y si quedamos con las acciones por arriba, no pasa mejor. Nada, porque el chiste es totalmente precautorio.
12: Sí, sí. Ahora, también, una vez que digamos, se garantiza la integridad, la protección de la población civil, de las costas, pensar en la navegación, porque estamos hablando de una zona en donde están los dos principales puertos del país, Manzanillo y Lázaro Cárdenas, donde entiendo de hecho está la Coordinadora de Protección Civil, y esta es infraestructura esencial para el país con barcos que vienen navegando desde Asia en esa zona y que están en esa ruta.
13: Es correcto, sí, porque todos los, además el oleaje tarda mucho más, o sea, vamos a dejar a lo mejor de tener efectos de viento, pero el oleaje va a seguir. Y el Océano Pacífico, que es mucho más profundo que el Golfo de México y que el Mar Caribe, todavía desarrolla oleaje más elevado, que se llama oleaje completamente desarrollado, por la profundidad que tiene. Es decir, el mar no siente todavía el fondo marino hasta que ya está muy cerca de la costa. Ahora, el oleaje va a seguir incrementando durante los próximos días hacia la costa. Estamos pronosticando ahorita, nuestro estimado es entre 7 y 9 metros de oleaje frente a la costa de Michoacán y de Colima, sobre todo durante el día de mañana. Y como bien dices, Lázaro Cárdenas y lo que tiene que ver con Manzanillo, pues van a tener estos efectos, aunque estén protegidos por bahías y demás, pues es un oleaje demasiado elevado, porque ni siquiera se pueden acercar al puerto las embarcaciones. Ya está cerrada la navegación a todo tipo, de acuerdo a los comunicados de la Secretaría de Marina, y yo esperaría que después de que pase el ciclón, todavía vamos a tener uno o dos días más con oleaje demasiado fuerte como para que las embarcaciones se puedan aproximar a puerto.
12: Pues Fabián Vázquez Romaña, el coordinador del Servicio Meteorológico Nacional, un trabajo extraordinario de información, de difusión desde el Servicio Meteorológico Nacional en esta tormenta histórica, en este huracán Polo, que se mantiene como categoría 5 y lo hará por lo menos durante las próximas horas. Estaremos muy atentos a cualquier información y actualización. Muchas gracias.
13: Hasta luego, Enrique. Que estés muy bien y pues ahí seguir informando.
12: En eso estaremos. Muchas gracias y muy buenas tardes. Y de esto que hablaba Fabián Vázquez, la intensificación rápida, quiero platicar del tema con Albert Martínez, es meteorólogo y fundador de Canal Meteo. Querido Albert, llevo conociéndote muchos años en tu trabajo en Estados Unidos como uno de los fundadores del Weather Channel en español, ahora en tu trabajo en el canal Meteo, y esta conversación sobre la rápida intensificación ha ido desarrollándose y evolucionando. Pronosticar la intensificación rápida de los huracanes ha sido uno de los grandes desafíos de la meteorología. Y ya tenemos nuevos modelos, mejores datos, incluso herramientas de inteligencia artificial que están cambiando todo esto. Te lo digo porque es la respuesta de la meteorología al cambio climático. Es decir, ya no basta con pronosticar que viene un huracán. Ahora hay que pronosticar si va a crecer de tormenta tropical a categoría 5 en 24 horas, que es una intensificación extraordinaria y que ocurrió con Otis y que ocurrió con John, no hasta categoría 5 afortunadamente, y que está ocurriendo ahora con Polo.
14: Sí, Enrique, de hecho este es el nuevo paradigma, ¿no?, que tenemos todos con el cambio climático. Situaciones como esta que estamos viviendo con Polo se han dado en el Atlántico, lo hemos visto con Dorian, lo hemos visto con María, en Eta, el huracán que afectó la zona de Nicaragua, Honduras, y situaciones como esta irán a más en los próximos días, en los próximos años, ¿no?, porque el océano está más caliente, la tierra, el aire está más caliente y eso es combustible. Por eso Polo se está intensificando tan deprisa. Está quieto, no se está moviendo. El agua en la superficie del Océano Pacífico delante de Acapulco está muy caliente, pero también en profundidad, ¿no? En este caso se une por un lado el calentamiento global, pero por el otro el fenómeno del Niño, ¿no?, que hace que se quede acumulada, ¿no?, esa agua más caliente cerca de la costa del continente americano. Por eso es importante no solo centrarse en el cono, en la trayectoria, donde tocará tierra el ojo de la tormenta, sino en todos sus efectos. Y lo comentaba muy bien, ¿no?, el entrevistado anterior, la lluvia, el viento, el oleaje, Todo eso es lo que tenemos que medir, no solo hacia dónde se mueve el sistema.
12: Sí, déjame hacer una muy breve pausa porque nos corta la pausa comercial, pero sí te quiero preguntar de qué significan estos nuevos modelos, estas herramientas incluso de inteligencia artificial que se están empezando a utilizar, por ejemplo, los sobrevuelos de cazahuracanes en el Pacífico, ya un poco lejos, digamos, de territorio continental estadounidense, donde opera principalmente el Centro Nacional de Huracanes. ¿Cómo todas estas herramientas están ayudando el trabajo de meteorólogos, de científicos como tú, a hacer cada vez pronósticos más certeros, incluso cuando se trata de rápida intensificación? Unos segunditos y ya regresamos en esta conversación con Albert Martínez.
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23: Las mariposas saborean la comida con sus patas traseras para verificar si una planta es apta para sus huevos hoy.
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25: La Torre Eiffel puede ser 15 centímetros más alta en verano debido a la expansión térmica del hierro bajo el sol.
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25: Los hipopótamos sudan una sustancia roja que actúa como protector solar natural y desinfectante para su piel.
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28: El oro es tan maleable que una sola onza puede estirarse hasta cubrir una distancia de 80 kilómetros de largo.
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30: Con presencia de algunos seleccionados más provenientes del viejo continente y de la MLS, la selección dirigida por Rafael Márquez continúa trabajando en el centro de alto rendimiento. El primer partido en la era de Rafael Márquez como entrenador de la selección mexicana de fútbol será este sábado por la noche en Baltimore, donde enfrentará a Colombia. En el cierre de la semana 2 de la NFL, los Carneros de Los Ángeles derrotaron 28-6 a los Gigantes de Nueva York para poner su marca en un ganado y un perdido, misma marca que tiene el equipo de Gigantes. En las Grandes Ligas del béisbol, Gigantes de San Francisco derrotó 5-2 a los Mellizos de Minnesota. Hoy por la tarde destacan los duelos entre Detroit y Nacionales de Washington. Más tarde Seattle enfrenta a Astros y Dodgers se mide a Padres. Informó José Luis Cuevas. 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
12: Ya estamos de regreso en tiempo real en conversación con Albert Martínez, meteorólogo y fundador del canal Meteo. Le va a encantar esta conversación porque escuchar a Albert Martínez hablar de estos temas es fascinante. Y me refiero al problema más difícil de resolver en el pronóstico de huracanes, que tiene que ver con predecir su rápida intensificación. O sea, los científicos como Albert ya son capaces de decirnos, este huracán va a estar en este rango de categoría, va a tener esta trayectoria a partir de modelos, de herramientas tecnológicas, y nos pueden dar esa información, predecir esa información, con suficiente tiempo para tomar decisiones que salvan vidas. Bueno, esa es una parte. Ahora con el cambio climático han desarrollado herramientas que les permiten incluso determinar la probabilidad de que estas tormentas se intensifiquen rápidamente en horas. Lo que no se pudo lograr del todo con Otis, Ahora está ocurriendo, por ejemplo, con este huracán Polo. Y hay dos herramientas de las que te quiero preguntar específicamente, uh-huh. Albert, porque entiendo que están siendo utilizadas. Una es el índice de intensificación rápida que se llama SHIPS, que es en inglés Statistical Hurricane Intensity Prediction Scheme, que es como una especie de base de datos histórica, ¿no? Entiendo que les permite, ¿sí?, a partir de datos históricos formular proyecciones. Y el otro es el HAFS, el Hurricane Analysis and Forecast System, que ahí ya son modelos, entiendo, numéricos para saber pues si va a ocurrir esta rápida intensificación. Combinan los dos, más los cazahuracanes volando por el ojo de estos fenómenos, y entonces ustedes pueden decir, oye, aguas, porque Polo, que ahorita es tormenta tropical y parece inofensivo, en 24 horas puede ser un potente categoría 5.
14: Sí, de hecho, la tecnología cada año evoluciona a un ritmo increíble. De hecho, podemos añadir otro elemento más. Normalmente tenemos los aviones cazahuracanes, ¿no?, del ejército de Estados Unidos, que sobrevuela la tormenta, pasa por dentro, la mira por encima, a su alrededor, pero ahora ya tenemos también disponibles drones marinos. Son como barcas que se meten dentro de la tormenta, pero por el agua, ¿no?, por la base. De hecho, eso nos permite saber, ¿no?, mucho más de cómo está la temperatura del agua en la superficie, cómo están las olas, hacia qué dirección están siendo más intensas. Así que tenemos la posibilidad, ¿no?, de ver el huracán sin que nadie peligre. En este caso, has mencionado muy bien lo de del modelo SHIPS. Una de las cosas esenciales para los modelos de inteligencia artificial, para que la gente lo entienda. Normalmente, para los modelos meteorológicos utilizan unas ecuaciones muy largas, muy complicadas, que ahora decían, ¿no?, hace poquito, que se habían podido resolver, son las de Navier-Stokes. De hecho, las resolvemos cada día constantemente de forma numérica, y esos son los modelos que estamos acostumbrados. Pues gracias a la inteligencia artificial, esos cálculos se pueden hacer mucho más deprisa. Antes necesitaba superordenadores muy potentes, con horas de cálculo, ¿no?, para obtener ese producto. Ahora lo podemos hacer con la mitad de esfuerzo y con mucha más rapidez y mayor resolución. De hecho, Google es uno de los pioneros en estos modelos de inteligencia artificial. También ahora el Centro Europeo está trabajando en ello, y en Estados Unidos la NOAA. Y eso nos permite tener mucha información del pasado, ¿no?, la climatología de SHIPS, de HARP, y todo meterlo en la situación actual para poder tener esos pronósticos más rápidos, más inmediatos e incluso te diré, Enrique, más acertados a veces que los modelos tradicionales.
12: Sí, y eso es una necesidad, ¿no?, ante la realidad que enfrentan los meteorólogos esta condición que ya decías es cada vez más frecuente de rápida intensificación, uh-huh. Porque las decisiones, por ejemplo, sobre evacuación de población, medidas de precaución, todo lo que viene antes de la llegada de un huracán son muy distintas para una depresión tropical, una tormenta tropical, un categoría 1, 2 o un 5.
14: Exacto, por eso también nosotros a nivel individual, a nivel familiar, y luego aquí añadimos a los gobiernos, ya sean locales, provinciales, estatales, tenemos que hacer los deberes con tiempo, ¿no? Uno tiene que saber que si vive en la costa del oeste de México, en cualquier momento un huracán puede crecer, intensificarse e impactar. A veces, sin la rápida intensificación, directamente recibir el impacto. Por eso uno tiene que conocer si su zona ya ha recibido el impacto de un huracán. Es probable que vuelva a ocurrir. Si es una zona que se inunda con facilidad, evidentemente, si llueve mucho, se volverá a inundar. De aquí esas tareas de plan de emergencia familiar, kit de emergencia, y en cuanto a los gobiernos, ¿no?, las autoridades, pues tener las infraestructuras, recursos suficientes para hacer frente a una situación complicada. Y lo que tú mencionabas, con el cambio climático no sabemos si habrá más o menos huracanes. Eso no nos lo dice, pero sí sabemos que rápidas intensificaciones lo hemos visto con zonas de baja presión, incluso en invierno, y en verano, evidentemente, con los huracanes tanto en el Pacífico como en Asia, con los tifones, como en el Atlántico, con también los huracanes. De modo que tenemos que prepararnos. Estamos ya en un nuevo escenario que no habíamos visto nunca, y tenemos que estar listos desde el minuto cero.
12: Albert Martínez, como siempre, te agradecemos estos minutos en tiempo real. Perdón que abusemos de tu tiempo, pero me parece que es muy útil siempre hacer este esfuerzo de comunicación e información, sobre todo ahora, ¿no?, que hay tanta desinformación, tanto escepticismo sobre la experiencia, el método científico, la evidencia empírica. Y me encanta que la gente, cuando un meteorólogo dice, viene un categoría 5, hay que moverse, nadie está en el debate de, bueno, mi opinión es distinta. Bueno, en TikTok vi que no sé qué. No, la gente hace caso porque sabe que ustedes entienden de ciencia y porque no va a cuestionarlo. Y qué importante que en este contexto de casi posverdad todavía tengan voces de autoridad desde la ciencia y que la gente lo tome a conciencia. Me parece que es un ejercicio muy útil para todos. Por eso te agradecemos el tiempo, Albert.
14: Como siempre, un placer, y de hecho también es otro frente de batalla este que tenemos ahora los meteorólogos. Mi recomendación es que la gente siga al meteorólogo fiel, al que han conocido, al que saben que cuando ha hecho el pronóstico ha acertado, y que intenten evitar, ¿no?, las cosas virales en las redes sociales, porque como muy bien has dicho, muchas veces tienen más mentira, ¿no?, que verdad en este caso.
12: Sí, sí, sí. Ahí tiende a proliferar esta exageración. Albert Martínez, meteorólogo, fundador de Canal Meteo. Gracias, Albert. Buenas tardes.
14: Un placer, como siempre. Hasta luego.
12: Bueno, ya tenemos ahora sí toda la información de Polo. Vámonos con otro frente informativo. Tiene que ver con la Asamblea General de Naciones Unidas, que hoy empezó ya sus trabajos formales, los discursos de los jefes de Estado, la parte, digamos, sustancial del trabajo de UNGA, de lo que se llama la Semana de la Asamblea General. Y qué gusto poder platicar de esto con el embajador y consejero del Albright Stonebridge Group, Julián Ventura. Embajador, un gusto saludarte. ¿Cómo estás?
0: ¿Qué tal, Enrique? Buenas tardes. Un gusto estar en tu programa, como siempre.
12: Oye, empezamos, si te parece, en lo macro, en los 35,000 pies, el momento en el que ocurre esta Asamblea General de Naciones Unidas, el momento geopolítico y el momento interno para la ONU. Estamos en plena selección de quién será la próxima o el próximo secretario general, y rodeada la institución de cuestionamientos sobre su vigencia en este contexto.
0: Así es. Mira, pues efectivamente la ONU llega a su 81 aniversario en un contexto de polarización global, como tú señalas, en la antesala de la sucesión en la Secretaría General de la ONU. Le quedan 100 días en el cargo. La organización está inmersa en una crisis financiera y las dificultades para alcanzar consenso sobre temas fundamentales son enormes, pero aún así es importante escuchar lo que se dice en la Asamblea, pues porque es el foro más representativo. Ahí están todos los estados miembros de la organización con los mismos derechos y privilegios, y por lo tanto, pues cuando escuchas los discursos se refleja cacofonía, divergencias sobre los retos de la coyuntura global. Se habla mucho en estos días sobre la parálisis o la incapacidad de la ONU para enfrentar, pues, los retos globales, pero algo que a veces se pierde de vista es que los organismos internacionales no tienen vida propia. Su capacidad de acción depende de la voluntad política colectiva de los países que la integran. Y en este contexto de polarización muy profunda, pues es difícil avanzar para atender los retos que están ahí sobre la mesa. El secretario general, en su discurso de despedida, hizo una radiografía muy puntual de cuál es la situación global en cuanto a la proliferación de guerras y conflictos internos, la crisis humanitaria, los retos de la inteligencia artificial, el cambio climático, que ha sido un tema recurrente a lo largo de su gestión. Pero claramente, pues, no es el momento para grandes soluciones y grandes reformas, donde hay mensajes contrastantes en los discursos que hemos escuchado esta mañana, pero donde el multilateralismo sigue teniendo vigencia como vía para atender estos problemas que los países individualmente no pueden atender.
12: Sí, como alguien que le ha dedicado toda su vida a la diplomacia, su vida profesional a la diplomacia, ¿qué reflexión podemos generar a partir de la presencia de la presidenta encargada, Delcy Rodríguez, en esta Asamblea General, en la forma en la que ha sido recibida por las instituciones internacionales, entendiendo que la diplomacia exige interlocución, pero no necesariamente amnesia.
0: Así es un equilibrio muy difícil porque, como te señalaba, un Estado miembro de la ONU que goza de los privilegios de participación en estos foros, es un momento en que pues la vertiente bilateral, la relación con Estados Unidos, está impulsando la agenda venezolana en lo económico, en lo político, en todos los aspectos de su gestión, digamos, y en este contexto pues es una presencia que pues sí exige o presenta la oportunidad de la interlocución, y yo creo que pues veremos qué se da, qué tipo de encuentros bilaterales va a tener, sé que va a tener uno, si es que no lo tuvo ya, con el presidente Trump.
12: Correcto.
0: Pero donde pues algunos interlocutores, y sobre todo aquellos que están desde el frente de la sociedad civil, organizaciones no gubernamentales, pues pondrán sobre la mesa el conjunto de la agenda venezolana, no solo en aquellos temas que han cobrado relieve por la dimensión de las políticas que está impulsando la administración en Washington.
12: Sí, finalmente, la presencia de México en esta Asamblea General de Naciones Unidas, no solamente en las palabras de Donald Trump en el mensaje enviado hoy ante la Asamblea General, sino la ausencia de la presidenta Claudia Sheinbaum en un encuentro pues de esta importancia, ¿no? En donde ya describías el momento geopolítico, todo lo que se está discutiendo, todo lo que está en juego, pues no formar parte de esa discusión.
0: Mira,

0: Seguridad de la ONU, una estructura que ya no responde a las necesidades actuales. Estamos demostrando cómo a través de iniciativas enfocadas en temas específicos, donde tenemos socios en otras regiones forjar e impulsar iniciativas, tienen un terreno fértil. Los dos mejores ejemplos de ellos son los que hemos estado haciendo con Francia en esta iniciativa
1: Cierto.
0: para reglamentar el derecho de veto en el Consejo de Seguridad en caso de atrocidades masivas. Es una iniciativa conjunta con Francia. Ayer hubo una reunión con el canciller francés. Ya hay 128 países que se suman a esta iniciativa, incluyendo el último, el 128, que fue un miembro permanente del Consejo de Seguridad, que es el Reino Unido, y es una señal importante. Y la otra es otra iniciativa mexicana con Noruega para coadyuvar a los esfuerzos de reforma de la organización a partir de un enfoque muy práctico. Entonces, sí se pueden hacer cosas, sí se pueden impulsar temas de la agenda, más allá de los grandes discursos que, repito, sí centran la atención mediática y sí ponen de relieve un poco esta situación global, pero la agenda específica que tiene efectos prácticos en la vida de las personas tiene su espacio y tiene que seguir impulsándose. Yo creo que México está bien insertado en esa dinámica, en este arranque de una asamblea que va a ser importante por los temas que mencionas, incluyendo la sucesión en la Secretaría General.
1: Sin duda. Embajador Julián Ventura, consejero de Albright Stonebridge Group, como siempre, un gusto enorme poder platicar estos temas contigo. Te mandamos un fuerte abrazo.
0: Gracias, Enrique. Buena tarde.
1: Muy buenas tardes a Julián Ventura, al embajador Julián Ventura. Vamos a hacer contacto con mi querido Ariel Mutsazos, que anduvo por aquí en México hace unos días. Tuve oportunidad de saludarlo en persona, cosa que no hago seguido. Querido Ariel, pues parte de la atención esta mañana en el discurso del presidente Trump y su mención pocos que presentó el mensaje de Trump en su contexto completo, no nada más la parte en donde lanza el golpe a México, sino la parte inicial, en tono conciliatorio, refiriéndose a una buena relación y buena cooperación.
0: Gracias, Enrique, y además el gusto es mío, de verdad me dio mucho gusto verte, como siempre. Mira, yo creo que cuando toca consignar este tipo de cosas que no son frecuentes, y mucho menos durante la gestión de Trump, y mucho menos con respecto a México, y mucho menos en la ONU, pues hay que decirlo. El presidente Donald Trump habló hoy de los cárteles, sí, como un equivalente a ISIS, al Estado Islámico, en las Américas o en el hemisferio occidental, como acostumbran decirle aquí en Estados Unidos. Y también dijo que hacía falta trabajar más, y también dijo que México era el epicentro de la violencia. Pero lo que dijo igualmente es que tenía el orgullo de informar a la Asamblea General que la cooperación con México estaba avanzando de manera importante. Dijo, avanza muy bien. Y lo dijo dos veces, lo reiteró. ¿Por qué esto es importante? No es porque estemos ávidos en México, y desde luego el gobierno estará ávido, de algunas expresiones de este tipo de parte de Donald Trump, sino porque el hecho de que un presidente de Estados Unidos, llámese como se llame, informe a la Asamblea General en la organización más multilateral del planeta, con 193 miembros, que hay un problema tan grave como el crimen organizado, y que la cooperación con México va muy bien en ese sentido, y no mencione a ningún otro país o no avale la cooperación con ese otro país, cualquiera que sea, pues es de destacarse. Cuando hay una buena noticia como esta, pues yo creo que hay que darla, y más en el contexto de algo tan importante como esta Asamblea 81 de Naciones Unidas, Enrique. Entonces te agradezco que me digas esto de manera generosa, pero esa es la razón por la cual creo que hay que reportarlo, precisamente como decías, en ese contexto. Esto no sucede ni todos los días, ni todos los años, ni en todas las gestiones. Yo no recuerdo, por ejemplo, ya olvídense de Trump, yo no recuerdo cuándo fue la última vez que un presidente de cualquier país puso como ejemplo algo de México.

0: ante Naciones Unidas. Seguramente la hay, pero no la recuerdo.
1: Sí, no, pero como dices, en este caso la precisión es un valor supremo y el contexto entero, todas las palabras de Trump en lo positivo y en la crítica, era importante reportarlas. Te mandamos un fuerte abrazo, Ariel Muchazos. Muchas gracias.
0: Otro yo a ti, un abrazo y al auditorio. Gracias.
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2: Get Zero, la novela gráfica creada por el fallecido Anthony Bourdain, llegará a la televisión convertida en una serie animada. La historia se desarrolla en un futuro cercano, donde conseguir una mesa en los mejores restaurantes de Los Ángeles puede ser cuestión de vida o muerte. El protagonista es Jiro, un misterioso chef de sushi en busca de venganza, interpretado por Brian T. La adaptación conserva el tono violento y satírico de las novelas que Bourdain escribió junto a Joel Rose, mezclando comida, cultura, obsesión y mucha sangre. Get Jiro se estrenará el 3 de octubre a medianoche dentro de Toonami en Adult Swim y llegará al día siguiente a HBO Max. Anthony Bourdain vuelve a contar una historia sobre comida, aunque esta vez conseguir mesa podría costarte la vida.
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4: Una vuelta al mundo.
5: Singapur. Singapur es una ciudad-estado futurista que se ha consolidado como el puente financiero y tecnológico más limpio, verde y eficiente entre Oriente y Occidente. Destaca mundialmente por su exitosa convivencia multicultural, uniendo armónicamente a comunidades de origen chino, malayo, indio y una inmensa población de expatriados occidentales. Su arquitectura vanguardista desafía la gravedad de los icónicos invernaderos de Gardens by the Bay y el impresionante complejo Marina Bay Sands. La gastronomía singapurense es el reflejo fiel de su diversidad, combinando mercados callejeros galardonados con los restaurantes más sofisticados. Singapur es, en definitiva, el modelo global de una metrópolis sostenible, próspera y multicultural, orientada con paso firme hacia el desarrollo del mañana.
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8: La presidenta encargada de Venezuela, Delcy Rodríguez, la representante del chavismo, Delcy Rodríguez, llegó a Nueva York sabiendo perfectamente lo que iba a escuchar en la Asamblea General de Naciones Unidas. El presidente Trump volvió a reivindicar ante la Asamblea General la operación que terminó con Nicolás Maduro capturado y encarcelado en Estados Unidos. Volvió también sobre el petróleo venezolano y sobre el acuerdo que permite a empresas estadounidenses acceder a algunas de las mayores reservas del planeta. No hay ambigüedad en esto. Trump lo ha dicho una y otra vez. Hoy volvió a describir ese arreglo en los términos más explícitos posibles. Al vencedor, dijo Trump, pertenecen los despojos. Y conviene creerlo, no como una crítica, sino como un dato para entender la política exterior de Washington en este momento, en este hemisferio. Estados Unidos actúa primero desde sus intereses, principalmente económicos, y esperar que esos intereses queden subordinados a una defensa abstracta de principios democráticos, pues es equivocarse en el diagnóstico. Delcy Rodríguez parece haberlo entendido antes que muchos. Llegó a Naciones Unidas sin inmutarse ante los ataques dirigidos contra el régimen al que pertenece y que ahora encabeza. Su prioridad es la supervivencia política, evitar el destino de Maduro, conservar el poder, la influencia. Y para conseguirlo necesita demostrar que puede ofrecer a Washington algo más útil que la confrontación chavista. Cooperación, petróleo. Hasta ahora le está funcionando. Maduro está preso en Nueva York. Delcy está también en Nueva York, pero paseándose por Naciones Unidas. Y permanece al frente de Venezuela sin haber ganado una elección presidencial para ocupar ese cargo. Y ese debería ser el centro de la discusión, porque no solamente la Casa Blanca, también las instituciones internacionales están normalizando con enorme rapidez a una dirigente que no apareció repentinamente después de Maduro. Rodríguez, junto con su hermano, durante años fueron una de las figuras y siguen siendo centrales del chavismo, del gobierno venezolano. Formaron parte de este régimen que desmanteló el orden democrático, que presidió una catástrofe económica y humanitaria y empujó al exilio a millones de venezolanos. Nada de eso desapareció con la captura de Maduro. Y como decía hace unos instantes, la diplomacia exige interlocución, pero no exige amnesia. Es perfectamente comprensible que Washington busque negociar con quien controla hoy Venezuela. También que Naciones Unidas y estos organismos internacionales hablen con su gobierno. Venezuela necesita reconstrucción, inversión, estabilidad. Pero interlocución no es legitimidad. Y estabilidad no es democracia. Aquí hay una asimetría importante. Trump ha sido transparente sobre lo que busca en Venezuela. Rodríguez también parece ser bastante clara de lo que necesita de Estados Unidos. La pregunta es, ¿qué obtiene a cambio la sociedad venezolana? Porque si el resultado final es petróleo para Estados Unidos, estabilidad para la región y permanencia en el poder del chavismo a través de Delcy Rodríguez, mientras las elecciones libres quedan indefinidamente para después, más adelante, soon, entonces estamos ante una transacción más que una transición democrática. Y por eso la responsabilidad no termina en Washington. También alcanza a la ONU y a una comunidad internacional que durante años denunció lo ocurrido en Venezuela y que ahora corre el riesgo de pasar demasiado rápido de la condena a la normalización. Hablar con Delcy Rodríguez puede ser un mal necesario. Negociar con ella puede ser inevitable. Pero no debemos confundir ninguna de estas condiciones, ninguna de estas dos cosas, con haber resuelto el problema de fondo en Venezuela. Porque Maduro, pues, salió del poder sin que el poder haya regresado todavía a los venezolanos. Ese sigue en manos del mismo régimen que durante demasiado tiempo, ha hecho sufrir tanto a Venezuela y a los venezolanos. Pausa, ya volvemos en tiempo real.
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2: James Gunn terminó oficialmente el rodaje de Superman, Man of Tomorrow, la próxima película del nuevo universo de DC. La secuela contará nuevamente con David Cornsworth como Superman, pero esta vez tendrá que hacer algo bastante inesperado: formar una alianza con su archienemigo Lex Luthor, interpretado por Nicholas Hoult, para enfrentarse a Brainiac. Gunn celebró el final de la filmación agradeciendo al elenco y al equipo, compartiendo algunas fotografías detrás de cámaras. También regresarán Lois Lane, Jimmy Olsen, Supergirl y varios héroes conocidos, mientras Aaron Pierce aparecerá como Jon Stewart. Superman, Man of Tomorrow, llegará a los cines el 9 de julio de 2027. Superman y Lex Luthor trabajando juntos. Definitivamente Brainiac tendrá que ser un problema muy serio.
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12: Ensalada de garbanzos y espinaca. Mezcla garbanzos cocidos con hojas tiernas de espinaca, cebolla morada finamente picada y cubos de pimiento rojo. Adereza con vinagre de manzana y orégano seco. Aporta una excelente cantidad de proteína vegetal y fibra para tu día.
13: Lo que no sabías.
12: Los lobos aúllan para comunicarse con su manada a largas distancias, no a la luna como sugieren los mitos populares tradicionales.
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14: México se colocó como segundo lugar de entre los 38 países que integran la Organización para la Cooperación y el Desarrollo Económicos por el crecimiento de su Producto Interno Bruto durante el segundo trimestre del año, celebró la presidenta Claudia Sheinbaum Pardo.
15: El crecimiento del PIB en el segundo trimestre de 2026. México 1.4, segundo lugar de crecimiento económico en el segundo trimestre del 2026. Y nos va a ir mejor en el tercer trimestre y en el cuarto trimestre. Segundo lugar en crecimiento económico de todos los países de la Organización para la Cooperación y el Desarrollo Económico. Aún con tarifas, vamos bien.
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8: Ya estamos de regreso en tiempo real. Gracias por continuar con nosotros. Y gracias a Denise Merker por acompañarnos hoy en este espacio. Querida Denise, el fin de semana la presidenta Sheinbaum estuvo en Culiacán, en Sinaloa. Ahí tuvo reuniones con la gobernadora interina, con la gobernadora que se ha encargado del gobierno del estado. Anunció que llegarán los miembros del gabinete, los secretarios de Educación, de Salud, de otras carteras para seguir dando atención a las necesidades de Sinaloa. También reiteró la presencia de las Fuerzas Armadas el tiempo que sea necesario y regresó a este discurso de rechazo a la injerencia y promoción de la soberanía desde Sinaloa, que tiene un significado especial, Denise.
16: ¿Cómo estás, Enrique? Qué gusto saludarte a ti y a todos los que te escuchan. Mira, en los últimos días hubo dos declaraciones de la presidenta. Uno, como tú lo dices, fue en Sinaloa, en donde dijo la injerencia no resuelve los problemas, la injerencia provoca violencia. ¿Cómo se entendió? Todos lo entendimos igual. Es la crisis, la violencia, la disputa, la guerra que hay en Sinaloa es resultado de la sustracción ilegal de El Mayo por parte de las autoridades de Estados Unidos, ya haya sido por convencimiento. No discutamos si se metieron o si en realidad fueron los hijos del Chapo los que lo sacaron. Pero en todo caso, eso, esa intromisión vista así, esa injerencia, es la que resultó en eso. La otra fue a raíz de los eventos de Quetzaltenango y la violencia en Guerrero, y dijo, Guerrero tiene una situación especial, ahí hay algunos grupos delictivos que de alguna manera se vincularon con sectores de la población, finalmente de una manera muy eufemística, aceptando lo que se sabe desde hace muchísimo tiempo, y es que los ardillos controlan todo un territorio importante allá en Guerrero, y que hay una Pax Narca, y que en realidad deberíamos decir que ya no hay ningún tipo de Pax, pero que ellos son los que ahí controlan. Y la pregunta interesante, la interpretación de muchos ha sido qué descaro, pues la presidenta está a favor de la Pax Narca. Si la intervención provocó violencia y eso hay que lamentarlo, ergo quiere decir que la presidenta prefiere que no pase nada y que el lugar esté en manos de los narcos. Yo creo que es más complejo, pero la verdad es que nunca ha habido una forma abierta de decirlo. Quizá es problemático y demás, pero yo creo que tendría que decirse. ¿Y cuál es esta visión que creo que es más compleja? Que es, ¿cómo sales de la Pax Narca de la manera menos dañina posible para las poblaciones? Es decir, ¿por qué el gobierno no va y hace algo en la zona de Quetzaltenango, Tixla y todos esos municipios que sabemos que en realidad los gobierna el narco? ¿Es simplemente porque no lo quieren hacer, no tienen la capacidad, o es porque no encuentran la manera de hacer una alianza o de ganarse a la población de una forma progresiva que, digamos, extinga a los criminales, no necesariamente a partir de la guerra, que podría resultar terrible? Creo que esa discusión, Enrique, se ha dejado de lado. Y por otra parte, pues creo que siempre la comodidad de que un lugar esté en paz o relativamente en paz, aunque esté en manos de los narcos y el gobierno se pueda dedicar a otra cosa, pesa. Pero lo cierto es que, digamos, el ideal de la salida de una Pax Narca no es lo que ocurrió en Sinaloa. Es decir, no tienen todos los lugares que han estado, que están bajo el mando criminal. Lo deseable no es que termine con una guerra abierta entre facciones mortal, que cueste tantas vidas, tantos desaparecidos y que destruya la economía. Pero yo no veo que el gobierno esté encontrando la manera de hacerlo. o por lo menos no he visto la conquista, digamos, de un territorio controlado por los narcos. Quizá hemos visto en Chiapas algo interesante porque han bajado mucho los homicidios y también la disputa entre dos grupos antagónicos, pero tener una estrategia general de reconquista literalmente de territorios no lo hemos visto. Entonces creo que estas declaraciones tal cuales pues no hacen más que suscitar esa duda que en algunos les lleva a pensar que la presidenta está a favor de la Pax Narca. Yo creo que es más complejo. Creo que no están explicitando cuál es su estrategia para recuperar esos espacios claramente dominados por el narcotráfico.
8: Y justo me parece clave esta palabra que utilizas, la reconquista de un territorio que durante tanto tiempo fue dominado por, pues vamos a decir, uno o varios grupos de crimen organizado que se repartían esa responsabilidad. Y en eso, a la hora de presentar tu colaboración, hablaba de la presencia no solamente de Fuerzas Armadas y de elementos de seguridad, sino del gabinete económico, del secretario
16: Totalmente.
8: De Educación.
16: Uh-huh.
8: Eso huele a estrategia. ¿Estarán relacionados los anuncios? Esta idea de refrendar el rechazo, la injerencia, el tema de la soberanía, después de hablar de... ¿Van a venir aquí estos secretarios y el gabinete estará pendiente y no solamente aquí es un acercamiento de seguridad, sino algo mucho más integral? ¿Reconocer que hay que reconquistar en estos espacios también?
16: Es que, digamos, a veces siento que la reconquista ni siquiera cuesta tanto y nunca se ha hecho. Tengo muy claro el de los viajes que hice a la zona de Michoacán, a la Tierra Caliente, cuando en uno de los viajes le pedían a Alfredo Castillo, en ese momento una especie de gobernador interino, y básicamente en las poblaciones donde se paraba, lo que le pedían eran 5 computadoras para las escuelas, una empacadora de limones. ¿Sabes? Había unas peticiones que a mí me parecían completamente a la mano del Estado. No me parecían... Es más, había una construcción de una cárcel impresionante que está ahí entre Tepalcatepec y La Ruana. Una cárcel gigantesca que costó muchísimo dinero, que nunca se echó a andar y que costaba mucho más que todo lo que le pidieron en las diferentes comunidades para sentir que ellos se volvían nuevamente los dueños de su destino y no estaban o en manos del narco o en la pobreza. Y nunca se llevaron a cabo esas cosas, porque entonces no llegó el dinero, nunca llegaron las 5 computadoras, nunca se hizo la empacadora de limón. Y creo que el secreto está en que yo creo que la gente sí desearía tener una vida en la legalidad. Nadie quiere estar en la batalla, en la guerra, excepto unos cuantos. La mayoría quisiera tener otra vida. Y creo que la presencia del Estado consistente, permanente, en fin, que diera certeza, la seguridad también, pues sí generaría una reconquista, Enrique, que va por todos esos otros ámbitos y no los dejaría a expensas de grupos criminales que además cuando necesitan reclutan a sus hijos o cuando necesitan suben el cobro de piso. Yo no creo que nadie esté voluntariamente siendo base social de los criminales. Es la ausencia del Estado la que ha llevado esa situación y el Estado tiene que tener una estrategia de reconquista.
8: Finalmente, ¿qué papel juega la sociedad? ¿Qué papel juegan los sinaloenses en esa transformación, en esa reconquista? Pensando que también como sociedad, si consideramos que la paz, la tranquilidad, la estabilidad es un valor importante al costo que sea, ¿no? A veces al costo que sea, mande quien mande, pero que manden en paz y con estabilidad y que no estén extorsionando y que no se estén metiendo con eso. Me decía un viejo conocido de este espacio que tú antes presentabas, Adrián López, que también ha forzado esto a los sinaloenses a replantearse qué Estado quieren, qué sociedad buscan. Y por eso te pregunto, ¿no? ¿Qué papel juegan en toda esta discusión? Si es una decisión que se toma desde el Estado, desde las cúpulas del poder empresarial, político, o es una decisión que tiene que pasar por las bases de esta sociedad que durante tanto tiempo pues vivió en estas circunstancias.
16: Mira, yo creo que de entrada es el Estado y después la sociedad se puede sumar. Me cuesta mucho trabajo pensar, y hemos visto los ejemplos de resistencias desde la sociedad que son trágicos. ¿Por qué? Porque el poder lo tienen, el poder de fuego lo tienen estas personas. Entonces, sí me parece importante, he escuchado muchas veces a Adrián decir que claro que en Culiacán y en Sinaloa pues había una especie como de cierta comodidad, sentían que estaban con unos narcos buenos, que nunca se iban a voltear contra la sociedad en Sinaloa, y al mismo tiempo un flujo impresionante de dinero en efectivo, negocios que crecían, en fin, que se habían acostumbrado incluso esta parte de la cultura narca y del vestido y de la música, y que ahora se ha pagado de forma carísima el haber optado por, digamos, o el haberse acostumbrado a ese desarrollo. Pero yo creo que de entrada el Estado te tiene que dar garantías, porque tiene el monopolio de la fuerza, porque tú no te vas a armar para defenderte de ellos. Entonces creo que de entrada sí hay una garantía que te tiene que dar el Estado primero, para que después se sume la sociedad y empiece a decir los nos que tiene que decir, que pueda decir el no hacer halcón, la opción de efectivamente estudiar, trabajar, la opción de simplemente el poder decir que no a ciertas cosas, solo lo puedes hacer si hay un respaldo institucional. Si no, pues estás en medio, en una vulnerabilidad absoluta.
8: Sí, sí.
16: Entonces sí, sí.
8: Darle el peso de esas acciones a la sociedad, pues es absolutamente...
16: No, se suicida, no
8: sí,
16: se vale.
8: Sí, sí, sí, ¿no? Denise Merker, qué gusto platicar contigo. Un abrazo.
16: Igualmente, un abrazo.
8: Denise Merker, hoy en Tiempo Real. Vamos a hacer una pausa. No sé si ya se empezó a votar en la Cámara de Diputados el tema de la doble nacionalidad. Están por hacerlo. Pero vamos, no ha comenzado la votación, pero vamos a regresar ya al principio del programa, nos daba la información más actual Maru Rojas. Ahora vamos a platicarlo con legisladores, tanto de Morena como de oposición, en lo que parece pues ya la inminente aprobación de esta medida que cuestiona la lealtad, así, al corazón del tema, cuestiona la lealtad a México de quienes tienen una doble nacionalidad. Volvemos en Tiempo Real.
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3: Nuestras palabras tienen un peso enorme en la vida de nuestros hijos. Cuando los criticamos constantemente, quizá pensamos que estamos ayudándolos a mejorar. Pero muchas veces terminamos haciéndolos sentir que nunca, nunca son suficientes. Un niño que escucha todo el tiempo que se equivoca, que no puede o que lo hace mal, puede crecer con miedo, con inseguridad y con poca confianza en sí mismo. Claro que nuestros hijos necesitan límites y correcciones, pero también necesitan saber que pueden equivocarse sin dejar de sentirse amados. En lugar de señalar cada error, podemos acompañarlos, explicarles y darles la oportunidad de aprender. Nuestra casa debe ser un lugar donde encuentren seguridad, no miedo. Corrige cuando sea necesario, pero nunca olvides abrazar, escuchar y reconocer sus esfuerzos. Sígueme en todas mis redes sociales como Gina Ibarra-TV.
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Everything I do it for you, que también tuvo su versión en español, me acaban de recordar, por supuesto, Bryan Adams, quien en un día como hoy, un 22 de septiembre, pero de 1991, hizo historia en las listas de popularidad con este sencillo, que tuvo 16 semanas consecutivas en el número uno de las listas de popularidad en el Reino Unido. Es la más larga, digamos, la trayectoria, la permanencia más larga de un sencillo en los charts de Reino Unido. 16 semanas, Everything I Do It For You, en 1991. Un flashback a los ochenteros que están en la cabina de producción en tiempo real.

0: Vámonos con la información y le agradezco a Dolores Padierna, la vicecoordinadora de Morena en la Cámara de Diputados, que nos tome esta comunicación. Diputada, muy buenas tardes, ¿cómo le va?
1: Muy buenas tardes, don Enrique Acevedo, muchas gracias por esta entrevista.
0: Al contrario, un tema pues de la mayor importancia, porque estamos ya en unos minutos, espera que inicie la votación sobre esta reforma constitucional al artículo 32 sobre doble nacionalidad y las restricciones que existen para aspirar a cargos de gubernatura, a la presidencia de la República. Y pues empecemos, si le parece, diputada, por ahí. ¿Qué problema concreto considera que resuelve esta reforma constitucional? ¿Por qué el apoyo de la bancada de Morena a esta iniciativa?
1: Pues hay muchas razones y es muy importante subrayarlas. Primero, el principal, es que previene o evita cualquier conflicto de interés entre dos legislaciones, entre dos constituciones, entre dos obligaciones de dos países diferentes. Quien gobierne nuestro país no puede tener esa ambigüedad. Tiene que ser absolutamente el interés de México, sin ninguna otra legislación. Tiene que encontrarse jurídicamente vinculado únicamente al Estado mexicano, no a las leyes de otro país. Por ejemplo, las leyes de Estados Unidos, quien tiene la nacionalidad estadounidense está obligado a cumplir con leyes y mandatos estadounidenses, y eso para quien gobierna un país no puede estar en duda. Otro es garantizar que no haya ningún solo vínculo jurídico a la toma de decisiones, que se proteja cualquier tipo de negociación de las intervenciones, de las injerencias. También otra razón, pues, es proteger toda la información de seguridad nacional. Quien gobierna este país no puede tener acceso a otro, sentarse a negociar con otro. Tiene que respetar únicamente la Constitución de México. Evita también obligaciones concurrentes entre dos países. Evita la protección diplomática extranjera para determinadas decisiones. Evita un ejercicio simultáneo de derechos políticos con extranjeros. Y esta ley vendrá a fortalecer la confianza pública y no elimina derechos a nadie. Que quisiera también recordar, o que recordemos todos,
0: claro,
1: que tal como vamos a modificar la Constitución, así era antes de Carlos Salinas de Gortari, o ya muy cerca de Zedillo, terminando este periodo, porque se ajustó la Constitución para que Vicente Fox pudiera ser presidente de la República, pero ellos tuvieron esa
0: es justo lo que le quería preguntar, si existe algún hablamos de conflictos de interés o potenciales conflictos de interés, de ambigüedad, pero existe algún caso en el que pues el presidente o gobernadores con doble nacionalidad hayan tomado una decisión contraria al interés nacional precisamente por esa segunda nacionalidad. No solamente, o sea, está el caso de Javier Corral, por ejemplo, en Chihuahua, que nació en El Paso, Texas, o el de Jaime Bonilla, que nació en Tijuana, pero se naturalizó estadounidense, Francisco Javier Cabeza de Vaca. Es decir, ha habido muchos casos, y aquí lo que yo quiero tratar de establecer es si estamos legislando sobre un riesgo comprobado o sobre una posibilidad hipotética.
1: Sí, es una prevención. Desde luego que hay mexicanos con una sola nacionalidad, la de México, pues que tienen mentes colonizadas, que cuando la potencia les truena los dedos, pues cierran filas con el país extranjero, y nuestro país ha sufrido del entreguismo de varios presidentes. Pero actualmente sí estamos viviendo en un mundo donde las potencias vuelven a utilizar cuestiones como los aranceles o la presión diplomática o la tecnología o ponen conceptos como defender su seguridad nacional para intentar imponer decisiones desde fuera de nuestras fronteras. Un presidente, una presidenta de México, un gobernador, gobernadora, no puede tener doble nacionalidad, solo una. Las principales economías cuentan con la certidumbre de que solamente tienen a su, ¿cómo se llama? Sí. A su constitución. No tienen doble constitución a la cual hacerle cuentas. Mm. Es una prevención jurídica.
0: Bueno, pero en el caso de Estados Unidos sí se permite que mexicanos estadounidenses aspiren a gubernaturas. Está por ocurrir en California con Javier Becerra, quien fue además fiscal general de ese estado, y sería, sí, me parece, un elemento de mucho orgullo para esa comunidad de millones de personas, pues que un mexicano estadounidense gobernara un estado como California con la historia, ¿no? Que además tiene el territorio anexado por Estados Unidos. Preguntarle, diputada, sobre...
1: Estados Unidos, sí, no tiene ningún riesgo de que nosotros podamos hacerle algo. Todos sabemos de esta simetría enorme.
0: Pero no lo piensan así. Todo el movimiento político del presidente Trump actualmente está abogando exactamente por lo mismo que ustedes están promoviendo aquí. Mayra Flores, una de las voces más estridentes de MAGA, dice lo mismito. Dice, no se puede tener doble nacionalidad. O sea, hace el mismo argumento que ustedes hacen hoy en México.
1: Cuando una persona tiene dos nacionalidades, tiene dos marcos jurídicos, tiene vínculos con dos estados. En determinadas épocas pueden llevarse muy bien esos dos estados, pero hay tiempos en que no, este es el momento en que no, y hay políticos en dos países con obligaciones y deberes específicos, sí, en dos países. Hay reglas incompatibles. Sí, Estados Unidos tiene...
0: Me parece que es un argumento el que hace absolutamente válido, diputada, pero mi pregunta es si es, digamos, una visión sobresimplificada de lo que es la doble nacionalidad, entendiéndola únicamente como un vínculo jurídico con un estado, que no es menor, pero tampoco lo es todo. Existe también la pertenencia, la identidad, esta idea de lealtad, que son fenómenos más complejos que simplemente el vínculo jurídico.
1: Sí, usted da unos ejemplos muy importantes, déjeme darle otros que son más probables que ocurran. A que Estados Unidos nos nombre a los mexicanos gobernantes allá, pues es verdaderamente bastante complicado. Pero, por ejemplo, en Colombia, el presidente actual pues tiene la nacionalidad estadounidense y colombiana y le hace más caso a Donald Trump que a sus ciudadanos. ¿Cómo puede tomar una decisión soberana?
0: Bueno, sus ciudadanos lo votaron por mayoría en la elección anterior.
1: No, él mismo dice que se debe a Donald Trump y Donald Trump dice que fue él quien puso al presidente de Colombia.
0: Sí lo dice.
1: ¿Y a quién va a priorizar en sus decisiones? ¿Al presidente que lo ayudó a hacer... ponerse hoy como presidente o al pueblo colombiano?
0: Es una pregunta legítima, absolutamente válida, porque además ocurre también en Ecuador con Oscar Nova, ocurre con en otros casos. Pero no sé si legislar sobre sobre esa coyuntura cuando aquí estamos hablando de una historia de décadas.
1: Nació en Miami. De Ecuador nació en Miami.
0: Sí, correcto.
1: Tiene doble nacionalidad y más bien es un servil de Estados Unidos. En México esta reforma previene justo esa situación, porque Donald Trump tiene una estrategia de buscar personas para imponerlas de presidentes en países para que pueda gobernar a través de otros estos países. Es el caso, sí, pues de todos los que han venido imponiendo recientemente. Sí. Hay un plan de Estados Unidos. Vamos cerrándole el paso. Vamos haciendo todas estas prevenciones de carácter jurídico, no podemos hacer otras.
0: Déjeme hacer una pequeñísima pausa, perdón que le interrumpa, diputada, sí, pero nos va a cortar aquí la pausa comercial. Ya volvemos para terminar la idea.
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3: Se enfrentan dos royals. Todo parte de quien hace una declaración, así sea el hermano de la inolvidable Lady Di, y es que el conde Charles Spencer, quien no tiene la mejor reputación, lleva tres matrimonios y se sabe hubo maltrato de por medio. Ahora ha decidido publicar su versión sobre la muerte de Diana de Gales. Se ha ido contra su excuñado y actual rey, al asegurar que a la muerte de Diana, Carlos III había afirmado que nos olvidaremos de Diana lo suficientemente pronto. En algo inusual, el Palacio de Buckingham le respondió al conde Spencer para desmentir su dicho. Su majestad es consciente de que el dolor por la pérdida de un familiar puede nublar el juicio, afectar la capacidad de discernimiento y alterar los recuerdos de maneras que otras personas no reconocen, incluso muchos años después de una pérdida semejante. No son cuentos de hadas, son historias reales.
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5: 44 años después, la Guerra de las Malvinas se mantiene como un capítulo abierto para los argentinos. Eduardo Sacheri viaja al pasado para publicar la segunda parte de un proyecto dedicado a revivir lo ocurrido en aquellos convulsos meses de 1982. ¿Qué quedará de nosotros? Es la historia de tres jóvenes, Carlitos, Antonio y el Conejo, quienes un día de abril son llamados para integrarse a las Fuerzas Armadas y ocupar las islas tras el anuncio triunfal de su recuperación lanzado por la Junta Militar que gobernaba el país. Lo que parecía una aventura, muy pronto se transformó en pesadilla. El territorio inhóspito, el clima hostil y la improvisación, combinadas con la crueldad de los mandos militares hacia sus propias tropas, hicieron de los reclutas carne de cañón incluso antes de una guerra que nadie esperaba. Sacheri retrata con crudeza la supervivencia de sus protagonistas en una historia cambiante que transita de la inocencia a la brutalidad.
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6: El canciller Roberto Velasco participó en la apertura de la Asamblea General de la ONU. La Secretaría de Relaciones Exteriores adelantó que destacará la necesidad de consolidar que el derecho internacional prevalezca sobre la fuerza, que los derechos humanos de los civiles se protejan y que la soberanía de las naciones sea respetada siempre. La Feria Tamaulipas 2026 lanzó la convocatoria Talento Local en la Feria Tamaulipas, dirigida a solistas, bandas y agrupaciones musicales locales interesados en compartir su propuesta musical a fin de que formen parte de los actos de apertura de los conciertos que se realizarán en el Teatro del Pueblo. El registro concluye el 2 de octubre. Durante su intervención en la apertura de la Asamblea General de la ONU, Donald Trump, presidente de Estados Unidos, afirmó que tenemos una buena relación con el gobierno mexicano. Estamos logrando grandes avances con México, avances muy importantes con México. Ellos tampoco quieren a los cárteles.
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4: Gracias por la espera. Regresamos. 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
0: Ya estamos de regreso en tiempo real en conversación con la vicecoordinadora de Morena en la Cámara de Diputados, la diputada Dolores Padierna. Gracias por la paciencia en la pausa comercial, diputada. Y
1: muchas gracias.
0: Y hacía un argumento que me parece absolutamente válido sobre este deseo expresado, además de forma explícita por el gobierno de Estados Unidos a través de sus estrategias de seguridad nacional, de seguridad hemisférica, de ejercer, digamos, esa influencia, esa capacidad de poder hemisférico y la preocupación que esa estrategia genera cuando pues el presidente, ponía usted los ejemplos del presidente Espriella en Colombia, el presidente Noboa en Ecuador, tienen la doble nacionalidad y además un discurso muy cercano a la administración actual en Washington. Queda claro que ese es un argumento y me parece de nuevo muy válido, pero ¿qué hay de la defensa de la soberanía, no solamente desde la posibilidad de la injerencia extranjera, sino también de los actores internos que vulneran esa soberanía, grupos criminales, intereses corruptos, políticos que facilitan la operación de esas organizaciones delictivas? ¿No es esa también una violación a la soberanía? Y eso puede venir pues de quien no tiene ningún tipo de doble nacionalidad ni nada y solamente es mexicano, o de quien es mexicano y tiene capitales importantes fuera del país, inversiones.
1: Así es. No, usted está, o sea, coincido plenamente. No se necesita tener doble nacionalidad para ser entreguista o vendepatrias. Tenemos varios ejemplos. Hay personas que se van a Bruselas o a Washington a tomarse fotografías. No tienen y buscan a toda costa la intervención extranjera en asuntos que solo le competen a México.
0: O a La Habana o a Caracas, ¿no? También.
1: O a cada quien a la suya. Aquí estamos respaldando la iniciativa de la presidenta, que por un lado no prohíbe la doble nacionalidad a nadie. No es una ley de manera general. No se desconoce a quien tenga doble nacionalidad. La exigencia es únicamente para quien quiera ser presidente o presidenta de la República, quien quiera ser gobernador o gobernadora de su estado. Son unas cuantas personas que se tendría que acotar para dirigir una nación o representar, sí, al Estado mexicano.
0: Bueno, en realidad son millones de personas. En aras de absoluta transparencia, como mexicano estadounidense, pues yo soy periodista, no tengo ninguna aspiración política, ni la tendré, se lo aseguro, se lo juro. Ajá. Por la Virgencita de Guadalupe. Pero, ajá, yo no sé si mis hijos o mis nietos vayan a querer pues hacer algo por su país desde esa trinchera y tratar de mejorar, y como usted a lo largo de su trayectoria política ha intentado hacerlo, dejar un mejor país para los que siguen. Y me parece un poco injusto que ellos tengan que decidir y dejar toda esa historia familiar y personal a un lado, o renunciar a esto en una ventanilla, en un trámite burocrático, porque hoy nos parece amenazante que Noboa o que Espriella pues respondan a Trump.
1: No, déjeme subrayar sus palabras, porque tener doble nacionalidad no convierte a nadie en antimexicano. Esta diáspora masiva, centenaria, nos ha dado una riqueza enorme de contar con millones de compatriotas que tienen doble nacionalidad y son personas que aman profundamente a nuestro país, que es su país, que hay mexicanos en el extranjero que aman a su país, que envían recursos a sus familias, que defienden nuestra cultura, que jamás permitirían que se humillara a México. Es el caso de usted, don Enrique Acevedo, y puede ser su familia, la mía, y yo creo de la inmensa mayoría de mexicanas y mexicanos. Esta reforma no está tocando esos derechos, no les quita su nacionalidad a nadie, ni la doble nacionalidad a nadie, no les cierra puertas tampoco a la vida pública a nadie. Pueden ser diputados, presidentes municipales, pueden ser otras cosas, pero quien represente al Estado mexicano tiene que tener una lealtad única y exclusivamente a México. No puede haber ambigüedad, no puede haber obligaciones y deberes con dos países, solo con México.
0: Pues es lo que se votará el día de hoy en la Cámara de Diputados, y le agradecemos a la vicecoordinadora de Morena en ese recinto legislativo, en la Cámara de Diputados, Dolores Padierna, estos minutos y esta conversación en tiempo real que es tan importante. De nuevo, muchas gracias. Un fuerte abrazo, diputada.
1: Muchísimas gracias por el espacio. Abrazo de vuelta. Dolores. Saludos al público.
0: Gracias, Dolores Padierna. Pues hay que tener estas conversaciones y argumentar y escuchar y dialogar, ¿no? Pues eso se trata en estos espacios, no del griterío que luego escuchamos y de la descalificación y el de tú y yo y a ver quién grita más fuerte y quién insulta más duro y entonces eso a ver si se vuelve viral y entonces todos likeamos y comentamos y estamos en esta espiral de odio y de poco entendimiento que le sirve a quién. Pues a Zuckerberg o a los de TikTok, pero a la sociedad mexicana, a nuestras instituciones, a lo que significa la importancia, el valor que tiene el diálogo público que se ha erosionado, que se ha envenenado tanto, pues yo no lo veo. Y Germán Martínez Cáceres, diputado del PAN, hace unos instantes en la Cámara de Diputados, en donde ha iniciado esta discusión sobre la reforma de doble nacionalidad. Qué gusto saludarte, diputado. Gracias por acompañarnos en tiempo real. Tú hacías un argumento que me parece muy importante, ¿no? Y que de cierta forma aceptó la diputada Padierna hace unos instantes aquí en tiempo real. Y es que el entreguismo, esta idea del entreguismo, no obedece solamente a quienes tienen una doble nacionalidad o a quienes se le cuestiona su lealtad a uno u otro estado o gobierno. El entreguismo también existe cuando no se persigue la corrupción, cuando se solapa la influencia del crimen organizado en las decisiones políticas, cuando se niega la penetración de esos intereses criminales en las estructuras del Estado y sus instituciones. Y defender la soberanía pues no solamente es evitar que intereses extranjeros traten de influir en México, sino pues es también asegurarse que estos criminales no lo hagan.
7: Sí, Enrique, buenas tardes. La verdad es que nosotros partimos de un argumento muy sencillo. La nación mexicana trasciende el territorio nacional. Yo parto de un concepto de binacionalidad. Sí hay una binacionalidad en muchísimos mexicanos, algunos que cruzaron la frontera en circunstancias de dolor, unos lo cruzaron sin papeles, y esta reforma nosotros la consideramos lesiva, nosotros consideramos que lastima a los que consiguieron papeles de ciudadanos.
0: Y a quienes y los eso, cruzó la frontera, ¿no, diputado? Porque históricamente hay que reconocer que eso ocurrió en nuestro país, Coahuila, Texas, Arizona, Sonora.
7: A los que los cruzó la frontera, incluso esa frase es de los Tigres del Norte.
0: Entonces, citando los clásicos, ¿no?
7: Sí, claro. Yo sí te acabo de citar en tribuna a Calibre 50 diciendo, bueno, lo que pedimos es igualdad. Entonces, en una de sus canciones, la verdad es que, a ver, con toda seriedad y tranquilidad, como tú bien dices, esos mexicanos que tienen papeles son los que tienen papeles para venir, para mantener su raíz en México, que da frutos. Ya se ha dicho, lo quiero repetir, con datos del 2025 del Banco de México, son 61,000 millones de dólares en remesas. El doble, Enrique, el doble de los apoyos del bienestar. Y allá no los ayudan. Entonces, si quieren, le podemos llamar cortesía, si quieren le podemos llamar un simple detalle, pero no les pueden quitar así la posibilidad de ser presidentes de México o de ser gobernadores. Yo le quitaría la posibilidad de ser gobernadores a un violentador de mujeres, a un agresor de mujeres. Y yo parto de otro supuesto que quiero subrayar contigo. Para mí la soberanía no es que la presidenta pueda decir un discurso el 16 de septiembre, ni que los niños recitemos el maciosare un extraño enemigo en la escuela. La soberanía para mí significa tres cosas: hospitales públicos de calidad con medicinas y doctores profesionales. La soberanía es escuelas públicas que arranquen a los niños de la ignorancia. La soberanía es que una mujer pueda caminar tranquilamente en las calles de México. Eso es soberanía. Si la soberanía no es un hacer, si no es un verbo, si solo es un sustantivo para llenar de loas a el discurso de los políticos, de nosotros los políticos, no sirve de nada. No sirve de nada. Entonces, no se está atacando a la soberanía, o más bien se quiere defender a la soberanía con requisitos de elegibilidad, Enrique, y no con acciones de gobierno.
0: Sí, hay un argumento de fondo que le he escuchado a la presidenta Sheinbaum, que le escuché también a la vicecoordinadora de los diputados de Morena, Dolores Padierna, a quienes están pensando en votar a favor de esta reforma constitucional, y es el argumento de una lealtad dividida. Que incluso es más profundo que el del conflicto de intereses, porque parte de una premisa que hay que hacer explícita, ¿no? La idea de que tener dos nacionalidades significa tener dos lealtades y que esas lealtades necesariamente compiten o lo van a hacer. Me parece sobre simplificar el compromiso jurídico que se puede tener, pero de nuevo, cuestionar la lealtad de millones de mexicanos estadounidenses o de otra doble nacionalidad. Yo me he centrado en esto porque estamos hablando del grueso de esa realidad, ¿no? De millones y millones de personas que por razones históricas, culturales, políticas, sociales, pues es más difícil cuestionar una lealtad de ese grupo que a lo mejor de alguien que pues no sé, vive en Asia y es tiene doble nacionalidad allá. No por hacer menos esa comunidad, sino porque no existen los factores, los componentes de una relación tan entrelazada como la de México y Estados Unidos.
7: Así es. Yo no creo en eso de legislar bajo sospecha de los mexicanos en Estados Unidos concretamente o en el extranjero. En todo caso, valdría más el argumento de que si ganan la elección, renuncien, pero se la están pidiendo a quien va a ser candidato. Y pues que el pueblo decida, no que el pueblo manda. Y segundo, no creo que se animen a poner bajo recelo, bajo sospecha, bajo culpa en radiodifusoras, en latinas, en Los Ángeles, en radiodifusoras latinas en Chicago, en Houston. La verdad, ese argumento no lo sostienen ellos allá. Los mexicanos de la doble bandera, yo, perdón que lo conteste, no los veo que tengan doble bandera. Nuestra bandera debe cobijarlos a ellos, la bandera mexicana. Tienen doble bandera algunos malos gobernantes y tienen la de los cárteles, tienen la bandera de los cárteles, de la mafia, tienen la bandera de... Eso es defender la soberanía. Y yo no veo que los mexicanos que trabajan en Estados Unidos desde el roofing, desde la yarda, hasta los que tienen oficinas y negocios

0: la agresión de la ICE en Estados Unidos, de la migra, como le dicen los paisanos, contra los mexicanos, que lo mismo el radicalismo en Europa, que acaba de ganar en Alemania, con la Alternativa por Alemania, que acaba de ganar, o con la radicalidad en Berlín. Está ganando una radicalidad de que divide a mexicanos auténticos, entre comillas, contra mexicanos falsos, entre comillas. Esa división no la compro. No nos pueden dividir y no nos pueden meter la insidia y la discordia. No nos pueden venir con otro capítulo de esa insidia y de esa discordia en los mexicanos, ahora a dividir a los que tienen doble nacionalidad en sospechosos, de entreguistas, de Maximiliano y de, o sea, todo ese pasado, toda esa historia que nos vienen a contar. Pues lo que necesitamos de un gobierno no son que nos cuenten historias de Carlota y Maximiliano, ni que nos cuenten historias de falsos mexicanos, sino que nos demuestren con ejercicio de gobierno eficaz y útil que los hospitales sirven si son soberanos, que las escuelas sirven y son soberanas, y que la calle es tranquila y es soberana, no que los discursos de la presidenta son soberanos.
1: Pues ahí está Germán Martínez Cázares, diputado del Partido Acción Nacional. Te agradecemos como siempre estos minutos en tiempo real. Gracias por acompañarnos esta tarde.
0: Al contrario, Enrique, muy buenas tardes. Adiós, adiós.
1: Adiós. ¿Qué tema, no? Espero que la conversación con Dolores Padierna, con Germán Martínez, nos deje a todos, pues por lo menos una reflexión más completa de lo que está votándose en estos momentos, o que se va a votar en estos momentos en la Cámara de Diputados. Que escuchemos los argumentos, que nos tomemos el tiempo para respirar, para ver que tal vez en esta idea de las certezas que nos persigue tanto en la época de los medios sociales, pues no hay espacio para entender la complejidad, para abrazar la complejidad de un tema como el de la doble nacionalidad. Y de nuevo, qué lástima que yo le he puesto tanto tiempo y tanto esfuerzo a entenderlo desde la experiencia mexicana-estadounidense, porque no es la única. Simplemente lo hago porque la historia entre estos dos países sí es distinta a otras experiencias. La idea de que pues en Coahuila y Texas se llamaba lo mismo, Coahuila y Texas, me van a matar los historiadores, por eso no me voy a aventurar en decir exactamente el nombre, pero era el mismo estado. Toda la realidad fronteriza, la cultura, el origen de California, las primeras líneas de lo que hoy conocemos como Estados Unidos de América se escribieron en español, en la Florida. Querer borrar todo eso y reducirlo a un trámite burocrático, pues me parece que no le hace justicia a este debate, y no se le está haciendo justicia a este debate hoy en el máximo... En la máxima plataforma para la discusión y el diálogo, que debe ser el Congreso. Inocente yo, sí creo eso. Pero bueno, ahí está el asunto, ya lo platicamos, ya lo agotamos. Nos despedimos a nombre del equipazo que hace posible en tiempo real. Gracias por el favor de su atención y su confianza. Yo los espero en punto de las 10:30 de la noche en el Noticiero por las Estrellas. Quédese en la frecuencia de Grupo Fórmula 104.1 de FM, 1500 de AM. A continuación, Javier Risco.

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1: Una petición exige que Ed Sheeran retire a Macklemore de su gira, después de que el rapero utilizara su presentación en Nueva Jersey para expresar su apoyo a Palestina e interpretar Heinz Hall ante más de 80.000 personas. El israelí American Council cuestionó el discurso y exigió saber si fue autorizado previamente. Por ahora, Sheeran no ha anunciado cambios en su gira.
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6: Territorio animal.
7: El hámster. El hámster es uno de los roedores domésticos más queridos y la opción predilecta para introducir a los niños en la responsabilidad de cuidar una mascota. Estos pequeños animales nativos de regiones semidesérticas destacan por ser criaturas predominantemente nocturnas, lo que significa que concentran toda su energía, juegos y actividades de exploración durante las horas de la noche. Son famosos por sus abultados abazones, las bolsas en las mejillas que usan para transportar alimento con gracia hacia sus nidos. Requieren una jaula bien acondicionada con túneles y muy especialmente una rueda de ejercicio, donde puedan correr kilómetros para mantenerse saludables y liberar el estrés. Aunque son animales solitarios que prefieren vivir sin otros de su especie, desarrollan un vínculo muy cercano con sus dueños mediante la interacción diaria y el manejo suave.
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0: de la tarde en punto en este martes 22 de septiembre. Yo soy Javier Risco y gracias por darme la oportunidad de llegar hasta su casa a través de Telefórmula, por escucharnos en el 104.1 de FM, por seguirnos a través de YouTube y también por formar comunidad y descargar el podcast esta tarde. Mañana por la mañana, ya lo sabe, queremos que la comunicación sea de ida y vuelta, @jrisco, @radio_fórmula, y estamos en el 55 52 79 22 91 y terminación 5791. Cuéntenos cómo pinta el día de hoy, si nos está escuchando desde Guerrero también. Bueno, pues un abrazo a toda la costa, de verdad, del Pacífico. Sabemos que están muy al pendiente y justo con esa información vamos a comenzar. Vamos a darle.
1: A esta hora, usted ya sabe que...
0: Polo continúa como huracán categoría 5. Frente al Pacífico mexicano se prevén lluvias intensas, inundaciones, deslaves, oleaje de hasta 6 metros en las costas de Michoacán y Guerrero. Laura Cardoso, cuéntanos cuál es el reporte más actualizado de Polo. Adelante.
2: ¿Qué tal, Javier? Y registra vientos máximos de 270 kilómetros por hora y rachas de hasta 325 kilómetros por hora. Se desplaza hacia el norte apenas 4 kilómetros por hora. Durante las próximas horas se esperan lluvias intensas en regiones de Colima, Michoacán, Guerrero y Oaxaca, además de lluvias muy fuertes en el sur y suroeste y costa de Jalisco. Uno de los principales riesgos, como ya mencionaba, será el oleaje de hasta 6 metros de altura en las costas de Michoacán y Guerrero, y también se prevén olas de 2 a 3 metros en Colima y Oaxaca y de 2 metros y medio en Jalisco. En las costas de Michoacán y Guerrero podrían registrarse vientos de hasta 80 kilómetros por hora, con rachas de hasta 60 kilómetros por hora en Jalisco y Colima. El Servicio Meteorológico Nacional y el Centro Nacional de Huracanes de Estados Unidos mantienen zona de alertamiento por vientos de tormenta tropical desde Tecpan de Galeana, Guerrero, hasta Punta San Telmo, Michoacán, y vigilancia desde el oeste de Punta San Telmo hasta Playa Pérula, esto en Jalisco. El Centro Nacional de Huracanes detalla que es probable que se produzca algún fortalecimiento adicional esta noche, con posibles fluctuaciones de fuerza para mañana. Por eso la advertencia es especialmente, Javier, por posibles deslaves, desbordamientos de ríos y arroyos e inundaciones en zonas bajas. Las autoridades llaman a la población de las zonas afectadas a mantenerse alejada de las costas y cauces y seguir los avisos oficiales de Protección Civil y también del Servicio Meteorológico Nacional, que ha estado emitiendo boletines más o menos entre cada 3 horas para dar a conocer acerca de las condiciones. Se espera que Polo permanezca como huracán categoría 5, extremadamente intenso, durante los próximos días. Vamos a ver qué pasa hasta el fin de semana, que se espera
0: sí
2: toque o vaya bordeando las costas del Pacífico y llegue hasta la península de Baja California.
0: Bueno, pues Laura, estaremos muy al pendiente. Gracias por tu reporte. Un abrazo.
2: Abrazo igual, bye.
0: Por cierto, la Embajada de Estados Unidos en México también acaba de alertar a todos sus ciudadanos que estén tanto en la costa de Michoacán, en las costas de Guerrero, sobre Polo. Y siempre, bueno, pues aquí le pedimos estar bien informado, estar muy atento de la información en desarrollo del Servicio Meteorológico Nacional. Ya sabe que aquí en Grupo Fórmula solo damos información verificada, así que esté al pendiente de lo que sucederá en las próximas horas, en los próximos días. Recuerde también su radio de pilas, también fundamental por si llega a faltar la luz, y siga, por supuesto, en la frecuencia de Grupo Fórmula para saber qué es lo que sucede. Vamos a ir a una pausa y regresamos con mucha más información. Esto apenas comienza.
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17: 44 años después, la Guerra de las Malvinas se mantiene como un capítulo abierto para los argentinos. Eduardo Sacheri viaja al pasado para publicar la segunda parte de un proyecto dedicado a revivir lo ocurrido en aquellos convulsos meses de 1982. ¿Qué quedará de nosotros? Es la historia de tres jóvenes, Carlitos, Antonio y el Conejo, quienes un día de abril son llamados para integrarse a las Fuerzas Armadas y ocupar las islas tras el anuncio triunfal de su recuperación lanzado por la Junta Militar que gobernaba el país. Lo que parecía una aventura, muy pronto se transformó en pesadilla. El territorio inhóspito, el clima hostil y la improvisación, combinadas con la crueldad de los mandos militares hacia sus propias tropas, hicieron de los reclutas carne de cañón incluso antes de una guerra que nadie esperaba. Sacheri retrata con crudeza la supervivencia de sus protagonistas en una historia cambiante que transita de la inocencia a la brutalidad.
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0: Tres de la tarde con ocho minutos. Gracias de verdad por estar con nosotros. Si está comiendo, pues muy buen provecho. Si ya está en la sobremesa, pues lo acompañamos con el cafecito también y el postre. Y bueno, pues un saludo a toda la gente que ya nos escucha desde Veracruz en el 106.1 de FM, en Yucatán en el 105.1 de FM, en Tulum 94.7 de FM. Saludos a la gente de Guadalajara, de Monterrey también. Llegamos hasta Chihuahua, hasta León, hasta Cancún y a través de Easy en el 121, 557 de Sky, 153 de Megacable, Dish 154 y en Samsung TV, en Plus y Roku. Gracias de verdad por estar con nosotros, bien informados a través de Grupo Fórmula. Pero bueno, a ver, no queremos soltar este tema porque desde ayer lo platicamos como una tragedia y es lo que ha sucedido en Durango y lo que se ha informado en los últimos días. La presidenta Claudia Sheinbaum señaló que se está realizando ya una investigación por parte de un equipo interdisciplinario sobre el caso de la muerte de 5 recién nacidos en el Hospital General número 1 en Durango. Esta información se dio a conocer. Murieron los dos primeros bebés el 15 de septiembre. El último bebé murió el 19 de septiembre. Y esto fue lo que dijo la presidenta esta mañana.
19: El caso que mencionas es del Instituto Mexicano del Seguro Social, de los, lamentablemente, los bebés que fallecieron. Y está también SOE ahí. Se está haciendo una investigación para ver qué fue lo que lo provocó y estar en contacto con las familias.
0: Pues efectivamente ya está ahí Zoe Robledo, todavía no ha dado ninguna entrevista desde Durango, pero sí han ya puesto a una vocera, la coordinadora de Vigilancia Epidemiológica del IMSS, Adriana Toriz, informó que se mantiene la investigación. Este fue el video que publicó a través de las redes sociales del Instituto Mexicano del Seguro Social. Vamos a escucharla.
20: El IMSS y el gobierno del estado acordaron mantener comunicación permanente y trabajar coordinadamente para contribuir al esclarecimiento de los hechos, atender a las familias y mantener informada a la sociedad. Mantendremos el diálogo con cada familia e informaremos con transparencia, protegiendo la privacidad de los menores y respetando los procedimientos legales. Si se identifica alguna irregularidad, se actuará en consecuencia.
0: Mientras que Saúl Fernández, titular de la Comisión para la Protección contra Riesgos Sanitarios del Estado de Durango, informó que aún no saben con certeza qué bacteria generó la muerte de los bebés, dicen los padres, los familiares, de manera fulminante, en menos de 24 horas.
9: Aquí lo que tenemos que valorar en determinado momento es que para que sea un brote en determinado momento, pues deben de ser mínimo dos confirmados con la misma bacteria. Hasta ahorita nosotros no tenemos el nombre de la bacteria de la que el instituto hace referencia.
0: Y ahora vamos a escuchar a uno de los familiares, Diego Tobalín, padre del pequeño Darío, uno de los bebés fallecidos. Señaló que a los padres pues no se le dieron las respuestas de lo que estaba pasando. Vamos a escuchar su voz.
21: Una infección en el lugar, todos los bebés se deterioraron en el lapso de 24 horas, se empezaron a poner todos delicados, casos diferentes que terminaron de la misma manera, no se nos dieron las respuestas, solo nos entregaron a los bebés ya fallecidos.
0: Bueno, y me da muchísimo gusto pues tratar de entender a través de la experiencia, de la voz del doctor Alejandro Macías Hernández, él es infectólogo, pues este caso que ha llegado, insisto, a conmocionar a la población mexicana, a la población de Durango. Veíamos las declaraciones de los propios familiares diciendo que sufrieron un deterioro fulminante en menos de 24 horas. Dice, luchamos y los bebés lucharon contra algo que no sabíamos qué era. Fueron sometidos a estudios hematológicos, de orina, todo. Nunca nos dijeron qué tipo de bacteria estaba atacando a los bebés. Voces, insisto, de los familiares. Por supuesto, también lo que ha destacado la prensa local, había personal, dice uno de los, el padre de Liam, Jesús Ruacho, uno de los bebés que falleció, Liam decía, había personal comiendo en el área, falta de cubrebocas, falta de guantes, falta de gorros, decía, hay falta de humanidad hacia nosotros, no sabemos ciencia cierta quién fue el culpable, pero exigimos respuestas. Bueno, la voz desesperada, sin duda, de los padres. Y bueno, como te decía, doctor, gracias por acompañarnos. Doctor Macías, qué gusto que estés con nosotros. ¿Cómo estás?
22: Bien, Javier, aquí a tus órdenes. Buenas tardes.
0: Bueno, por supuesto, a través de tu mirada, a través de tu especialidad, doctor Macías, ¿cómo leer con la información que se tiene, tal vez la más actualizada hasta el momento, qué es lo que sucedió, qué fue lo que sucedió en este hospital de Durango, en el número uno de la zona de Durango, en el IMSS?
22: Sí, Javier, mira, para empezar lo calificas bien, es una tragedia, estas cosas sobrecogen porque pues cada vez menos niños hay y tenemos la obligación de cuidarlos, ¿verdad? Si cuando se muere un niño se mueren 80 años de esperanza de vida. ¿Qué fue lo que pasó? Pues se puede decir razonablemente qué fue lo que pasó, porque está descrito, ¿eh? Eso está descrito desde el siglo pasado en México. ¿Qué es lo que pasa cuando mueren así niños en brotes en unidades neonatales? Es porque una bacteria entró en la sangre, ¿verdad? ¿Cómo entró? Eso es lo que hay que decir. Y ahí está la verdadera causa, porque también se dice, a ver, ¿cuál fue la bacteria que generó esto? No, la bacteria no generó eso. Cuando se muera un paciente, se muere también la bacteria. No es parte de su ciclo vital. Ella no tiene la culpa, digamos, entre comillas, de que la hayan metido en el torrente sanguíneo donde no debía estar. ¿Qué fue lo que pasó? Pues es una cuestión muy compleja, desde los mecanismos de vigilancia de la calidad, unidades de control de infecciones en los hospitales, bien, que tengan personal, para que estén vigilando que se hagan las cosas bien, que no se mezclen soluciones parenterales, o sea, que no porque los niños sean chiquitos, agarres una botella grande y con esa repartas a muchos niños, cada niño, cada botella. Lo mismo con medicamentos, que no se contaminen, que si tú no usas un medicamento, es un medicamento para un niño, no agarres del mismo medicamento para muchos niños, porque si tú agarras del mismo medicamento para muchos niños, contaminas a muchos niños. Ese tipo de cosas. Ya sabemos qué es lo que pasa. Si podemos tomarlo ahorita, si quieres, como una hipótesis, pero eso es lo que pasa, está descrito. Nosotros lo describimos en nuestros grupos de trabajo desde hace 40 años. Las soluciones están allí. Lo que pasa es que, a ver, en última instancia, ¿qué es lo que pasó? Pues tenemos un sistema de salud pobremente financiado, con unidades sobresaturadas, con personal escaso. Si tú cuentas cuántas enfermeras hay por cada paciente, vas a ver que el personal es escaso. que el sistema de salud no está financiado y finalmente, pues, digamos que esa es la verdadera causa. Habría que ir también a las cámaras de diputados y senadores que le den más dinero a la salud para que tengamos las cosas como Dios manda y que esas cosas no ocurran.
0: Sí, hablan, y bueno, hemos visto, seguramente te has también documentado respecto a ciertas declaraciones de los padres. Dice, de acuerdo con los testimonios, tras confirmarse los primeros decesos, las autoridades restringieron el acceso, procedieron a desinfectar el área cuando aún había pacientes, es lo que mencionan, y citan al padre que justo acabamos de escuchar, al señor Tobalín. Dice, se vieron cambios exageradamente raros en el área, parecía la limpieza de una escena del crimen, inclusive el ven bien a la propia declaración de las autoridades saber algo más. Entonces lo que tenemos entonces con toda claridad, doctor Macías, que se trató justamente, pues bueno, de una pues causa, que una infección adquirida en el hospital, tal vez no lo sabemos, catéteres contaminados, mal manejo higiénico, un tipo de infección, eso es lo que se tiene que investigar en este momento.
22: Sí, claro, mira, todo para que eso no ocurra, hay lo que se llaman protocolos bacteremia cero, porque cuando frecuentemente se dice es que el niño estaba muy enfermito, por eso estaba en terapia intensiva. Sí, pero es que eso no tiene defensa, digamos. Si a ti o a mí, que estamos en buenas condiciones, nos pasan una bacteria al torrente sanguíneo, que es el santa santorum del organismo, igual nos podemos morir, o sea, independientemente de cómo estemos. No es ahí la cosa. Esto, como te digo, está razonablemente bien descrito. Esto se previene con protocolos de seguridad en el manejo. Pero para que haya seguridad en el manejo, tiene que haber un

0: Una unidad de vigilancia epidemiológica que funciona en el hospital, que requiere personal y capacitación. Necesita enfermeras, enfermeros suficientes para cada, ¿cuántos niños por enfermera o cuántas
1: Esta
0: enfermeras?
1: unidad que mencionas, doctor, ¿tendría que existir en todos los hospitales, en
0: En
1: todo
0: absolutamente todos los hospitales. Es como decir que puede existir un aeropuerto sin medidas de seguridad. No, no puede existir. Ese no es un aeropuerto. Llámale como quieras. Pista clandestina, lo que quieras. Pero ese no es un aeropuerto. Un hospital que no tiene una unidad de vigilancia epidemiológica no es un hospital. Es un centro de almacenamiento de pacientes, lo que tú quieras. Ese no es un hospital. Necesita una unidad de vigilancia epidemiológica que vea que se hagan las cosas bien, con personal suficiente, que vigile que los procedimientos de calidad se lleven en todas las unidades preferentemente
1: A
0: o
1: ver,
0: muy
1: y es que eso me
0: preferentemente en
1: parece
0: las ciudades.
1: fundamental, doctor, que lo digas.
0: Sí.
1: Tenemos que tener la certeza de saber qué pasó. Sí, vamos a poder, con el paso de las horas y con el paso de los días, tener la certeza de qué falló dentro de este protocolo de limpieza que tienen que tener.
0: Sí, razonablemente. Si tú vigilas los expedientes, por ejemplo, vas a ver que, por ejemplo, en un expediente estaban mezclando una solución con otra, ¿no? Es decir, tantas unidades, tantos mililitros de solución salina más tantos mililitros de solución glucosada, lo mezclan. Eso ya no es correcto porque ya ahí hay un riesgo. Nada más con que tú sepas cuántos niños estaban internados en esa unidad, para cuál es la capacidad de la unidad y qué personal tenían. Pues ya te vas a dar cuenta que muy probablemente la unidad estaba sobresaturada y que no había el número suficiente de personas para atender a esas criaturas. No sé, estoy hipotetizando, pero es relativamente sencillo decir porque las causas se conocen, ¿verdad? Lo que hay que hacer es ofrecer una solución a esto que cuesta tiempo, dinero y esfuerzo.
1: Tendríamos que saberlo entonces, doctor, en las próximas horas.
0: Se tiene que saber porque es relativamente sencillo saber qué fue lo que pasó.
1: Y es una tragedia. Cinco recién nacidos murieron en un área de intención, de atención intensiva. Estaremos al pendiente y, como siempre, gracias por traducirnos, por acercarnos a la historia. Gracias, Alejandro.
0: Gracias, Javier. Cuídense.
1: Pausa y regresamos.
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10: Sandra Bullock reveló que está convencida de que los ovnis son reales. Después de observar cinco misteriosas luces durante un rodaje en St. Martin en los años 90, la actriz contó que las luces llegaron desde diferentes puntos, formaron una figura y después salieron disparadas. Bullock asegura que avistamientos similares fueron reportados por pilotos, aunque admite que aquella noche estaba un poquito entonada.
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1: De la tarde con 23 minutos. Por cierto, hoy por la mañana, ante la Asamblea General de Naciones Unidas, el presidente Donald Trump tomó el micrófono y habló, enfrente prácticamente del mundo entero, de la crisis de violencia, de la crisis de drogas, sobre todo, que se vive en Estados Unidos, y el responsable ¿De dónde es esta meca de los cárteles? Así le llamó, digamos, el epicentro del narcotráfico, y nos señaló a nosotros. Así lo dijo el presidente Donald Trump.
16: Mexico is the epicenter of the cartel violence, unfortunately. It's unacceptable.
1: México es el epicentro de la violencia de los cárteles, lamentablemente. Es inaceptable que Estados Unidos comparta una frontera de 3.200 kilómetros con un territorio controlado por cárteles enemigos. Entonces México debe recuperar el control de su suelo de los enemigos de la humanidad. Estoy muy orgulloso de decirles que tenemos una muy buena relación con el gobierno mexicano. Hemos logrado grandes avances con México. Ellos tampoco quieren a los cárteles. Parte de lo que dijo esta mañana tras el, por lo menos no había un posicionamiento por parte del gobierno mexicano a estas palabras. Digamos, el golpe con la mano derecha, después sobando con la mano izquierda, diciendo que hay una extraordinaria relación y que se han logrado avances con nuestro país. Pero bueno, eso después de mencionar la manera en la que México es el epicentro de la violencia de los cárteles. Es lo que ha dicho Donald Trump esta mañana. Estaba presente el secretario de Relaciones Exteriores, Roberto Velasco, durante esta, durante las palabras ante la Asamblea General de la ONU del presidente Trump. Estamos esperando una reacción por parte del gobierno mexicano. Pero bueno, vamos a lo que sigue.
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1: Querida Olivia, ¿cómo estás? Bienvenida a tu sección, el meollo del asunto. ¿Qué nos tienes el día de hoy?
17: ¿Cómo estás, Javier? Qué gusto saludarte y saludar a la audiencia de Hoy es Risco.
1: Muy bien.
17: Oye, pues, les traigo un tema bien interesante que, bueno, tiene que ver con este acuerdo unánime del Consejo Nacional de Autoridades Educativas, la CONAEDU, que dio a conocer ayer la presidenta Claudia Sheinbaum junto con Mario Delgado para restringir el uso de teléfonos celulares y tabletas durante toda la jornada escolar en la educación básica, que por cierto este martes ya la SEP lo publicó en el Diario Oficial de la Federación. Ya sabemos que va a entrar en vigor el 3 de noviembre y que luego vienen 30 días para que se hagan asambleas con docentes, madres, padres y estudiantes para explicar bien las reglas y pues muchas dudas que hay. Ayer te escuchaba en tu programa justamente sobre la aplicación, ¿no?, de este acuerdo. Pero bueno, creo que nos da una buena coyuntura para hablar de proyectos novedosos e iniciativas muy novedosas que van más allá de las escuelas y que lo que buscan es generar espacios seguros de uso de internet para infancias y adolescencias, un consumo consciente y sobre todo educar sobre temas que tienen que ver con datos personales, privacidad, los riesgos que hay en los entornos digitales, y que consideran que la prohibición total pues no, quizá no es la mejor opción, sino más bien educar, enseñar consumo consciente, etcétera.
1: O sea, no la prohibición, sino más bien, como lo acabas de decir, porque yo platicaba con un especialista, con Arturo Béjar, que sí. Decía, bueno, ¿y es posible frenarlo en lo práctico? Decirle a un adolescente, digo, supongo que hay ciertos entornos en primeras infancias que es fácil, digamos, pero para alguien que tiene 13, 14, 15 años es complicado. Él ponía de ejemplo, dice, el cigarro, ¿no? Bueno, sí, podemos prohibir el uso de droga, etcétera, también. Bueno, me parece que el uso del celular, digamos, va a ser una batalla en la cual también tiene que estar, como lo dices, padres de familia, y más bien tendríamos que caminar hacia la educación, hacia un buen uso, Olivia, justo lo que estás abriendo.
17: La educación digital desde edades tempranas, entender cuáles son los riesgos, pero también entender las posibilidades que también pues te da el buen uso del internet, ¿no? En términos de entretenimiento, de aprendizaje, incluso de socialización, si se le da un uso consciente, ¿no? Entonces, me parece muy interesante que también empecemos a conversar desde ahí, desde estas propuestas que ya se han puesto en marcha. Te comentaba de esta en particular, una que está llevando a cabo, impulsando Save the Children, creando espacios seguros justamente para adolescencias en espacios digitales. Nosotros traemos hoy una nota de mi compañera Marcela Nochebuena en Animal Político, que se fue a meter a una de estas comunidades digitales impulsadas por Save the Children en una zona marginal de la Ciudad de México. Y la verdad es que, wow, a mí me encantó lo que encontró, lo que nos está contando ahí. Fíjate que estas comunidades digitales las están haciendo Save the Children en alianza con una empresa que se llama American Tower, y la más reciente está en la alcaldía Álvaro Obregón, que es donde fue ella, está en el Centro de Desarrollo Comunitario Jalapa, en la colonia Jalapa, en Tepito. Y bueno, surge de una necesidad de responder colaborativamente a inquietudes tecnológicas que hay en pues, diversas zonas urbanas con altos índices de vulnerabilidad, donde además fíjate que hay una particularidad, ahí en los hogares casi no hay computadoras, es decir, los recursos no dan para tener una computadora, entonces las infancias y adolescencias acceden a internet pues en los teléfonos celulares que hay a su alrededor, ¿no? O sea, y están ahí, entran a los videojuegos, a las redes sociales, etcétera, etcétera, pero no tienen acceso a una computadora como tal. Entonces, en estas comunidades digitales, la alcaldía pone su parte, facilita espacios físicos, luego la empresa es donante de equipos, entonces aporta computadoras, proyectores, mesas, sillas, y Save the Children da pues este acompañamiento especializado, pedagógico, enfocado en la vinculación también con la escuela, en la difusión comunitaria de lo que se está trabajando ahí. Y entonces, bueno, les prestan computadoras portátiles y se les va enseñando a las infancias, a las adolescencias, habilidades digitales, es decir, cómo navegar de forma segura por internet, esto que se le llama la alfabetización digital, para no quedarnos nada más en el miedo y en los riesgos y en todo lo malo, que efectivamente sí puede suceder y que por eso está todo el mundo debatiendo, ¿no? La edad mínima a la que una adolescente puede tener ya redes sociales, la inteligencia artificial, o sea, claro, es un debate a nivel mundial, pero también, como decías tú muy bien, negar que existe, negar que vamos a ser parte de la vida ahí, incluso nosotros como personas adultas, pues es tapar el sol con un dedo, ¿no? El proyecto incluye un programa curricular de 8 sesiones que abarca conocimientos básicos de software, hardware, hasta de finanzas les hablan, robótica, conceptos de autocuidado y de salvaguarda en los entornos digitales, les hablan de privacidad, ¿no? Les hablan de cuidado de sus datos personales, ¿no?
1: O sea, digamos, Olivia, esta medida, esta prohibición tendría que estar, digamos, abrazada por esta alfabetización digital. El hecho de no convertir este debate en negro, blanco, nada más, sino acompañar esta prohibición, tal vez tajante en este nivel primaria, de esto, de decirles, claro que existen los celulares, claro que ustedes los conocen, ¿cómo tener este entorno de manera segura? Sí. ¿Cómo tener este entorno de manera segura? ¿Cómo usarlo para poder protegerte? ¿Cómo usarlo para tener acceso a un mundo de conocimiento? Porque también eso, o sea, sabemos de los riesgos, pero también la otra cara de la moneda, que es la posibilidad de aprender un idioma, en fin, muchos más. Entonces, lo que tú dices es, digamos, Hay organizaciones como Save the Children, organizaciones civiles que están trabajando también en esta alfabetización digital, no solo en la negación del uso total de celulares o, bueno, es otro tema también, el tema de las redes sociales.
17: Sí, exactamente, ¿no? Yo creo que hay que ver qué pasa en este lapso que también va a dar la SEP para que siga la conversación y para que se aclare muy bien cómo se va a aplicar este acuerdo que tendría que incluir, como dices tú, la alfabetización digital, de verdad, desde etapas tempranas, ¿no? O sea, no puedes empezar esa conversación con las infancias o con las adolescencias cuando ya tienen 13 años, ¿no? O sea, pues no, porque ya el internet y las pantallas están en nuestra vida y las redes sociales desde etapas muy, muy tempranas en la vida, ¿no? Mira, en los dibujos de las paredes de esta comunidad digital, así lo describe Marcela en su nota, hay mensajes muy claros que dicen, por ejemplo, navego con conciencia para disfrutar la experiencia. Aquí tus ideas se vuelven digitales. Explora, crea y comparte, ¿no? Y cuenta la historia de una niña, Ana, que tiene 13 años y que lleva tres veces que asiste a esta comunidad digital, y todo lo que ahí está aprendiendo, lo divertido que es, ¿no? Porque además hacen trivias, en fin, es toda una actividad, son varias actividades que les resultan además muy entretenidas, ¿no? Mira, Fabián Mendoza, que es promotor en la organización, y sus compañeras Karina Olvera, jefa de la oficina en la Ciudad de México, y Valeria Ramírez, pues sí ponen en discusión, cuestionan la efectividad de la prohibición total de los dispositivos cuando no existe una formación previa, ¿no? Justamente dicen, lejos de que no se pueda hacer, es más bien cómo podemos utilizar estos medios con conciencia, reconocer los peligros de la navegación desinformada y cuáles son las estrategias que podemos emplear como personas usuarias del internet ante una situación de riesgo. Les invito a que lo lean, está muy interesante y también pues nos abre el panorama, siento, a todas las...
1: Así es, opciones también y herramientas, que es lo que nos está pidiendo sobre todo el auditorio. El hecho también de, bueno, hacemos nuestra parte, cómo formamos parte de esta alfabetización digital. Gracias, Olivia, por este meollo del asunto. Gracias. Tan interesante, te mando un abrazo grande.
17: Abrazo de vuelta, bye.
1: Bueno, pues ahí está Olivia Cerón. Oigan, y antes de irnos una pausa, mañana nos detendremos en este tema, pero México cruza la barrera de los 130 millones de habitantes en plena caída de nacimientos. Es lo que, digamos, destaca la nota de Patricia San Juan Flores en el diario El País. La población mexicana alcanzó en 2025 los 130,39 millones de habitantes. Esto de acuerdo con los datos de la encuesta intercensal del INEGI presentada el día de hoy. Sin embargo, queda lejos de la cifra de 133 millones que proyectaban las estimaciones de la Comisión Nacional de Población y de la ONU. Así que en 2025 llegamos a más de 130 millones de habitantes en nuestro país. Pausa y regresamos.
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24: Playa de los Huevos de Dragón, Nueva Zelanda. La playa de Kuekoe es mundialmente famosa por las esferas de piedra gigantes que descansan sobre su arena, conocidas como las Mueraki Boulders. Según las leyendas maoríes, estas estructuras perfectas son los restos de canastas de comida que naufragaron de una canoa ancestral. Científicamente, son concreciones calcáreas formadas en el fondo marino hace 60 millones de años que la erosión costera ha dejado al descubierto. Su apariencia de huevos de dragón gigantescos otorga al paisaje playero un misticismo primitivo e inolvidable.
0: Las cosas que ignoras.
24: El sonido no viaja en el espacio porque no hay moléculas de aire para transmitir las vibraciones entre las estrellas.
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4: Este martes fue publicado en el Diario Oficial de la Federación el acuerdo de la Secretaría de Educación Pública que oficializa la restricción del uso de celulares, dispositivos inteligentes y electrónicos personales en las escuelas del país, medida que entrará en vigor el próximo 3 de noviembre. El gobierno de Puebla, encabezado por Alejandro Armenta, anunció la carrera con causa Latido Rosa para el próximo 24 de octubre en el Parque del Arte, cuyos fondos se destinarán al voluntariado del Sistema Estatal DIF para fortalecer las acciones en favor de la salud de las mujeres poblanas. La Embajada de Estados Unidos en México emitió una alerta máxima de seguridad para sus ciudadanos que se encuentran en territorio mexicano, en la cual pide mantenerse alerta y seguir las indicaciones de las autoridades locales ante el avance del huracán Polo categoría 5 en el Pacífico mexicano. Informó Itzel Vanegas. 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

0: 3:38. Gracias de verdad a toda la gente que está por acá, que nos acompaña, que nos escribe también a través de Twitter, sobre todo que nos marca también vía telefónica. Por acá mi querido Fer Muñoz, un abrazo grande, gracias por estar con nosotros. A Luis Zeta también, a Blanco Samuel, gracias también a José Manuel Lezama. Bueno, muchos reportándose a través de Twitter, pero bueno, también muchos en el tráfico reportan también, ya sabe que la Ciudad de México, bueno, si nos permite, es el alto rating, debido a que muchos van de regreso de la escuela, pues ahí estamos acompañándolos. Pero bueno, vamos a lo que sigue, porque hay que celebrarlo.
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0: Años de historia. De Acura, y me da muchísimo gusto que nos acompañe Fernando Maqueo, el ex gerente de Mercadotecnia y Relaciones Públicas en Honda y en Acura de México. Gracias, Fer. ¿Cómo estás?
2: Javier,
0: bienvenido. ¿Cómo te va?
2: Agradecido por el espacio y por la plática del día de hoy.
0: Bueno, 40 años entonces de esta marca japonesa, pues creada para el mercado americano, una marca japonesa de lujo.
2: Es correcto. Acura. La primera marca japonesa de lujo. Nace el 27 de marzo de 1986. Este año conmemoramos los 40 años. Y muy contentos porque es una marca que lleva ya más de 20 años disponible en México. Comenzamos en 2004 con aquellos modelos 2005. En aquel entonces los modelos RDX y TL. Muy, muy satisfechos.
0: Y reaccionó muy bien, ¿no?, el mercado mexicano con la marca.
2: Totalmente. De hecho, hoy inclusive ya producimos un modelo para mercado de la región en nuestra planta de Celaya de Honda. Entonces, la verdad es que ha ido muy positivo desde... O sea, es un producto derivado de Honda y eso siempre es una gran confianza.
0: Sí, y a ver, digo, aprovechando que estás también hablando de Honda, es una marca que llega a México particularmente con motos de entrada, ¿no? O sea, que conocemos desde hace ya varias décadas por su entrada al mercado mexicano con motos, con motocicletas.
2: Correcto. Comercializamos motocicletas desde mediados de los 80 y comenzamos la producción en el 88, en la planta del Salto ahí en Jalisco, que es una planta, bueno, donde yo radico. De hecho, hoy tuve el honor aquí de venir presencialmente a visitarlos y tener el espacio contigo. Y posteriormente comenzamos la comercialización de autos en el 95, como años modelos 96.
0: Ok.
2: Y Acura llega en el 2004 como año modelo 2005.
0: Bueno, ¿y cómo lo han celebrado? ¿Cómo han celebrado estos 40 años de Acura en México? Sé que hubo presentaciones a inicio de año, también se crearon varios homenajes. Cuéntanos un poco de eso.
2: Pues bueno, tuvimos ahí una celebración. El Honda Racing Corporation de Estados Unidos regresó a Long Beach con el Acura Integra, que esto fue parte de la conmemoración. Y ha estado... También la parte motorsport muy, muy movida. De hecho, llevan ya dos triunfos en Long Beach y en Watkins Glen. En las 6 horas de Watkins Glen con este también ARX06, que es un prototipo. Entonces, digo, ese es un año movido, un año que también tuvo una celebración con los modelos Honda y Acura más representativos durante Pebble Beach en la semana, en el Car Week, hace un mes aproximadamente. Varios coches estuvieron ahí en el circuito de Laguna Seca, llevaron NSX, llevaron Integra, llevaron varios autos de Indy, que fueron ahí, por ejemplo, el de Alex Zanardi y algunos otros coches, como mucha historia para nuestras marcas.
0: Ah, mira.
2: Y vaya, pues siempre motivo para celebrar.
0: Oye, y un poco, ¿cómo le va al mercado mexicano? ¿Cuál es el consentido, digamos, de toda la variedad que tiene Acura entre SUVs, entre autos, entre deportivos?
2: Mira, te cuento. Tenemos un line-up compuesto por Integra, que es el sedán de entrada.
0: Sí.
2: Y otras tres SUVs, que ahorita platicamos fuera del aire, que tú has tenido la oportunidad de manejar MDX.
0: Sí, sí, sí, sobre todo, porque también la RDX es la de tres filas, ¿no?
2: M es de tres filas, sí, R es de dos filas.
0: Sí, sí, sí.
2: Y ADX es nuestro vehículo hoy de entrada, la marca que se ha logrado posicionar muy bien. Este año tenemos cerca de 470 unidades vendidas en lo que va del año al cierre de agosto. Más del 80% son SUVs, pero 200 de esas 470 unidades han sido ADX. Entonces
0: le ha ido bien.
2: Le ha ido bien y es el modelo que hacemos en la planta de Celaya. Entonces estamos muy contentos de que sea un producto favorito del mercado.
0: Favorito de mercado local y favorito de mercado.
2: Total.
0: La DX. Y un poco los deportivos también, ¿no? Que yo creo que la marca se le relaciona también mucho con este Type S de cada uno de los, tanto el sedán como el SUV.
2: En el SUV tenemos MDX Type S, 350 caballos, biturbo, un vehículo muy poderoso, un vehículo con 31 bocinas, un sonido Bang & Olufsen. Y en el caso de Integra, que es el sedán, la verdad es que yo soy ahí bastante petrolhead y me encanta que es un vehículo que conserva una transmisión manual.
0: Mira.
2: Sé que hoy...
0: Lo piden mucho, ¿no? También los verdaderos amantes de los vehículos de la velocidad piden mucho todavía el manual.
2: Sí, porque es como atípico ya, ¿no?
0: Hoy, sí.
2: El único manual que tenemos en Honda y en Acura es el Integra Type S, transmisión de 6 velocidades, 315 caballos de fuerza... Un coche muy, muy brioso, muy divertido de manejar para 4 pasajeros. No sé si ya tuviste oportunidad de manejarlo, pero si no, luego te lo mandamos.
0: Ese no lo hemos manejado. Hagamos algo, por favor, para incluirlo también ya en las experiencias que hemos tenido. Tuve la oportunidad de ir justamente en una Acura a Acapulco. Ahí que me tocó hacer un viaje justamente para probar una de las camionetas, espectacular también lo que se hace. Y un poco eso, es un mercado muy competido el de México también, y a partir de cómo se ha abierto también el mercado a diferentes, bueno, se ha hablado también de los autos chinos en los últimos años, pero bueno, la gente sigue... Tiene, por supuesto, muy buena reputación la marca japonesa y sigue volteando a ver como estos consentidos y más una marca de lujo como Acura, que todavía se mantiene ahí.
2: Y es por lo que a mí me gusta también presumir el legado que tenemos en México, ¿no? El año pasado conmemoramos 60 años de la primera victoria de Honda en la máxima categoría, que fue en el Gran Premio de México en 1965. Ahí comienza la historia de México.
0: Mira.
2: Pero... Llegamos en el 85 a poner la planta, en el 88 comenzó operaciones, en el 95 comenzamos la venta de automóviles, en el 2005 metimos el primer híbrido al mercado mexicano, antes que cualquier otro competidor. Es una marca con mucho legado, es una marca que tiene 2 centros productivos, el de Celaya, que está enfocado en la producción de automóviles, y el de Guadalajara, que está enfocado en la producción de motocicletas, para mercado local y de exportación en ambos casos. Entonces, creo que eso es también algo que nos hace muy diferentes y que agrega un gran valor a quien decide depositar su confianza en nosotros.
0: Bueno, pues Fernando, aquí tienen siempre el micrófono abierto. Un placer, de verdad, celebrar con ustedes estos 40 años y estamos muy al pendiente de que todavía no acaba el año, que todavía siguen los festejos y nos vemos muy pronto, querido Fer.
2: Que sigan los festejos.
0: Gracias, querido Fer. Gracias. Felicidades a ti, a todo el equipo de Acura también, que bueno, siempre todos los de Relaciones Públicas, los de RP, extraordinarios como siempre. Pues ahí está parte de lo que tenemos que festejar: innovación y desempeño durante 40 años. Vamos a lo que sigue.
3: Vine a vivir, o mejor, a morir, a Cuernavaca porque sí. Había visitado la ciudad tiempo atrás, invitada por Maná Garo Dumbala y Bárbara Hutton, y por el aire de provincia soñolienta, el clima templado y la luz potente para pintar todo el día. En pocas ciudades se respira tal sensación de libertad, de savoir-faire, de lasitud. Es un mundo aparte del mundo, como si estuviera en otro planeta. Mi viejo cuerpo necesitaba eso, la novedad, la gente distinta.
0: Uno no puede tener un libro de Pedro Ángel Palou en la mano sin... Yo soy de los que todavía insiste en que un libro se tiene que subrayar, escribir, maltratar.
2: Así es.
0: Y bueno, pues este es un extraordinario ejemplo de un escritor absolutamente consumado. Me da muchísimo gusto que esté aquí. Él es colaborador de este espacio. Ahora sí que está jugando de local. Él todos los días, todos los meses platica en la sección Leeré, Leeré del Club de Lectura. Y hoy nos toca hablar en primera persona de Pedro Ángel Palou. Gracias, Pedro, por acompañarnos.
4: Un placer.
0: ¿Cómo estás? Qué gusto.
4: Muy contento de estar contigo. Empiezan las entrevistas y la gira de prensa de Tamara justo aquí en Hoy es Risco.
0: Me da muchísimo gusto, Pedro, que estés aquí. Y más saber, por cierto, que hoy es la presentación.
4: No, hoy es un diálogo con Mónica Lavín.
0: Es un diálogo.
4: Un diálogo con Mónica Lavín sobre escritores mexicanos.
0: Qué
4: vamos
0: maravilla.
4: A aprovechar para firmar libros y estar con Mónica en la Gandhi.
0: A las 7 de la noche. Bueno, pues usted sí tiene la posibilidad. La verdad es que lo que me he encontrado con Pedro Ángel Palou es que sí, toda la gente dice como, ay, bueno, tienen que comprar el libro para que se lo firme. Y la gente compra este, pero lleva 15. Para que firme los 15 libros de mi querido Pedro.
4: Así es.
0: Y bueno, pero hablemos de Tamara, hablemos claro. de esta novela, la cual, la verdad, insisto, a mí los que te conocemos, los que conocemos tu obra desde hace tantos años, pues estamos acostumbrados también a estos diálogos que que tienen poesía, que tienen cierto ritmo también, cierta lírica, y específicamente ahora te agarras de la vida de Tamara de Lempicka. Cuéntanos justo un poco la semilla de Tamara. Pedro, ¿por qué escribiste de Tamara?
4: Pues leyendo o releyendo Diana, la cazadora solitaria, me doy cuenta que parte de ese affair de Carlos Fuentes con Jan Seberg ocurrió en Cuernavaca, en una casa que él alquilaba. a escondidas de Rita Macedo, por supuesto. Y empiezo a investigar qué pasaba en esa Cuernavaca, una Cuernavaca liberal, donde vivía Eric Fromm, Ivan Illich, el abad Le Mercier, psicoanalizaba, obviamente lo excomulgaron por eso, pero psicoanalizaba a los monjes de su abadía. El primer círculo feminista lésbico, Ácratas de Marcela Olavarrieta, las primeras operaciones transgénero. Me doy cuenta que en esos años de 78, 81, mientras aquí en la Ciudad de México Urruchurtu hacía estas grandes redadas que cuenta muy bien Guillermo Osorno en sus libros, Cuernavaca era el lugar de la libertad. Eran los años locos de París trasladados. Y la pintora art déco de los años locos, Tamara de Lempicka, se había venido a vivir a Cuernavaca. Entonces, como le pasa a los novelistas históricos, me embeleso, me enamoro de Cuernavaca, me da el síndrome de Estocolmo, quedo secuestrado por la figura de Tamara y me dedico durante 3 años a investigar todo lo posible sobre Tamara, sobre Cuernavaca. Tengo grandes amigos morelenses que todavía la vieron, que estuvieron con ella en esas épocas en que ella convivía en el Racquet Club, por ejemplo, con el Shah de Irán, que tenía una guardia pretoriana de 12...
0: Lo cuentas en esta cena...
4: En esa cena,
0: en esta
4: loca,
0: cena
4: del
0: loca del gobernador, cuando el Shah de Irán pide un yogurt natural con moras, sí. Y tienen un banquete.
4: Le han preparado un banquete de 36 platos porque se han puesto a estudiar cómo se come o cómo se comía en el gran en la gran corte de Irán, y la única que come algo de eso es Faradiva, la esposa,
0: sí.
4: Porque el Shah pide, está enfermo del estómago y pide un yogurt, y es verdad, es una anécdota que parece sacada de la más profunda ficción. Robert Brady, el gran coleccionista que vivía ahí en Cuernavaca, dice, pues yo tengo un cenicero de plata en mi coche y lo lavan y ahí les sirven.
0: Porque no tenían dónde servirle.
4: ¿Dónde van a servirle un yogurt?
0: ¿Dónde van a servir un yogurt? No, pero está repleto de estas anécdotas. Hay una extraordinaria plática con Ivan Illich,
4: sí.
0: También en una de las primeras páginas. Sé, por supuesto, que haces esta mezcla de ficción, pero de también muchísima realidad. ¿Cómo imaginaste esta plática entre Ivan Illich y Tamara?
4: Ivan, como Tamara, lo han perdido todo. A Ivan también lo han excomulgado, lo han sacado de todos sus trabajos. Ha perdido el SIDOC porque se le ha ocurrido esta idea de una educación sin escuelas, de que la institución escolar es la que hace daño, de que todos estos seminaristas que él preparaba en Cuernavaca para ir a América Latina, en lugar de ayudar a América Latina, están destruyendo el tejido antropológico y hace estos experimentos absolutamente avanzados para la época, y por supuesto la Iglesia los saca de sus filas. Pero el Ivan Illich que se enfrenta con Tamara, y qué bueno que partes de ahí, porque esta es una novela que también quiere rescatar el arte perdido de la conversación. Yo no me imagino a Tamara con un celular hoy en día. No habría la conversación con Ivan Illich o con Le Mercier o con el Obispo Rojo.
0: Entre bambús. Porque aparte

0: esta vida que ocurría entre cierta oligarquía de irse de viajes por Europa durante 6 meses, el despertar que tuvo ella en la pintura, la manera en la que un pintor en Florencia, un joven pintor. La conoce y le enseña ciertas técnicas a pintar en un lienzo. Entonces, es una historia paralela, es una historia muy apasionada sobre lo que ocurre en Cuernavaca a finales de los 70, este paraíso de la libertad y de las artes, pero también una novela muy íntima sobre Tamara, sobre cómo explicar también a esta pintora y esta vida.
1: Es que solo así lo entendía, yo creo, el lector. Entonces, por eso jugué con este contrapunto. En primera persona, Tamara siempre nos habla en su presente de Cuernavaca, y en tercera persona, un narrador nos va contando, como tú dices, con otro ritmo, con otro tono, porque es otra época. Este despertar entre Varsovia y Moscú, la vida en San Petersburgo, perderlo todo, ser la gran oligarquía, perderlo todo, amigos del príncipe Yusupov, que después va a ser importante en la biografía de Tamara, porque uno de los protegidos de Yusupov en París, Víctor Contreras, termina siendo uno de sus mejores amigos en Cuernavaca. Pero las grandes fiestas en San Petersburgo, en el Palacio del Zar Nicolás II, sus grandes amistades que también le van a permitir, por ejemplo, en Cuernavaca está viviendo la emperatriz Beatriz Eugenia. Y cuando bautiza a su hija, pues ¿quién va a ser sino la baronesa de Lempicka, quién va a estar bautizando a la hija de la princesa Beatriz Eugenia? Entonces, esa parte tenía que estar contada con otro ritmo, porque finalmente había que comprender cómo Tamara es realmente la mujer que lo sobrevivió todo, lo perdió todo, y que termina diciendo, cada que vendo un cuadro, me compro un brazalete de diamantes, porque la siguiente vez que tenga que huir, me los voy a llevar puestos y no voy a volver a perder todo lo que fui y todo lo que tengo.
0: ¿Cómo miraba el mundo Tamara? Que es justo lo que se preguntas también constantemente. En cada uno de los capítulos.
1: Yo creo que con una gran ironía. Ella aprendió desde muy chica, porque ese era el tono de la oligarquía polaca que vivía en Moscú, hijos de banqueros, de nobles, que veían todo con una distancia elegante, pero con mucha ironía. Hay mucho humor siempre en ¿sí? Tamara. Sus respuestas son de una contundencia brutal. ¿Y sabes quién tenía esa misma contundencia? La hermana de Elena Poniatowska, Kitsianin. Hablaba así, porque yo decía, ¿y cómo voy a lograr esa voz si yo no conozco ningún aristócrata polaca?
0: ¿Y pensaste en ella?
1: Y pensé en Kitsia y cómo ella se refería al mundo con una elegante distancia, pero a la vez con una cierta compasión. Entonces, Tamara tiene, por ejemplo, grandes pinturas de niños, de gente muy pobre, de las calles de París, y por otro lado está pintando Alfonso XIII, que lo detestó. Por eso ahí hay una escena en donde dice, era insoportable Alfonso XIII. Está pintando a la gran oligarquía, pero está pintando a todas las clases sociales. De hecho, su más famoso cuadro de la época, que es un Adán y Eva, era una modelo que contrató y luego, como no tenía Adán, se salió a la calle, encontró un policía guapísimo y le dijo, tú vas a ser mi Adán. Si ese policía hubiera sabido que iba a quedar retratado para siempre en uno de los cuadros eróticos más inteligentes del Art Deco, lo hubiera aceptado de inmediato, pero creo que le costó bastante trabajo desnudo.
0: Oye, Pedro, gracias. ¿Cuándo lo presentas?
1: Bueno, hacemos...
0: ¿Rápidamente?
1: Hacemos prensa y no lo presentamos hasta Guadalajara.
0: Listo, querido Pedro, nos vemos en Guadalajara.
1: El 5 de diciembre.
0: Venga.
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8: Noel Gallagher volvió a encender los rumores sobre el futuro de Oasis y una posible nueva gira en 2027. Durante una entrevista en TalkSport, Noel fue cuestionado directamente sobre la posibilidad de más conciertos el próximo

0: de fútbol, la banda tiene que hacer algo. Por ahora no existen nuevas fechas confirmadas, pero viniendo de Noel Gallagher, parece que Oasis ya encontró qué hacer durante el verano de 2027. 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
1: Explorando la naturaleza.
2: Playa de las Catedrales, España. Ubicada en la costa de Galicia, el verdadero nombre de este monumento natural es Playa de las Aguas Santas. Su fama global proviene de las impresionantes formaciones rocosas esculpidas por el mar Cantábrico a lo largo de los siglos. Durante la marea baja, los visitantes pueden caminar bajo monumentales arcos de piedra y explorar cuevas marinas que recuerdan a la arquitectura gótica de una catedral. Es un paisaje dinámico y exótico que cambia por completo en cuestión de horas según suba el mar.
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5: ¿Cómo están, amigos? Qué gusto saludarles. Esto es ESPN Radio Fórmula a través de la gran cadena de radio de Grupo Radio Fórmula y, por supuesto, a través de las distintas plataformas digitales para hablar de lo más importante del deporte, tanto en México como en el mundo. Y mire que hay varios temas. Martes, por supuesto, podríamos empezar hablando de la selección mexicana de fútbol, que continúa su preparación de cara a los próximos partidos de fecha FIFA que habrá a partir de esta misma semana prácticamente en todo el mundo. El primer duelo de Rafa Márquez, donde va a debutar, será ante la selección de Colombia. Habrá que estar pendientes de la evolución y, por supuesto, de el debut de Rafa Márquez al frente de la selección mexicana de fútbol. Faltan unos días para ello. Saludo con muchísimo gusto a mi querido Héctor Huerta. Héctor, ¿cómo estás? Gusto de saludarte. ¿Cómo te va?
6: Hola, Javi, ¿cómo estás? Qué gusto saludarte, igual que ahorita al señor Murrieta. Ya no tarde.
5: Ya no dilata, diría mi abuelo.
6: Ya no dilata. Estaba platicando con José Román aquí afuerita, pues ya está casi por llegar. Pues sí, hay muchos temas y uno de los que creo que va a sacudir pronto la opinión pública y va a generar una controversia, primero legal y después moral y después ya de opinión pública muy fuerte, el asunto del ascenso y descenso, que ya está en Cámara de Senadores y que ya hoy fue subido a tribuna. Ya se iba a hacer una iniciativa de ley para incorporarla a la Ley General del Deporte en México y dejarlo como para que por mérito deportivo se le dé su valor al mérito deportivo, que es el ascenso y el descenso en las categorías. Es que el fútbol, hay un error aquí entre los señores dueños de los equipos, no es de ellos.
5: Correcto, sí, sí, sí.
6: Es de la gente.
5: Sí, te escuchaba en Enfocados y me gustó mucho tu análisis.
6: Es de la gente, el fútbol es un patrimonio de la cuestión afectiva de la gente.
5: Claro.
6: Están involucrados muchos sentimientos, están involucradas familias, comunidades enteras. Hay un turismo deportivo alrededor de todo esto. O sea, no es que los dueños puedan decidir por sí mismos todo. No, no, no. Hay cosas que están afectando. No puede ser que en solo 13 estados de la República se juegue fútbol. ¿Por qué? ¿Y los otros 19 que no cuentan?
5: Claro.
6: ¿No existen?
5: Claro, claro.
6: Que el fútbol se termine en Puebla, como si de Puebla para abajo ya no existiera México.
5: Tienes toda la razón.
6: ¿Cómo? Si allá
5: sí.
6: Abajo tuvimos a Chiapas con un equipo.
5: Claro.
6: Tuvimos a Cancún con el Atlante.
5: El Atlante.
6: O sea, hemos tenido equipos. Tenemos
5: Veracruz, un poquito más para allá.
6: Veracruz, todavía claro. Más para allá. Uh-huh. Llegamos a tener al equipo de Venados de Yucatán con muy cerca de subir.
5: Sí.
6: Un equipo de Tapachula, Chiapas subió y no lo dejaron subir. O sea, hay cosas que los dueños creen que nadie puede meter mano y no, sí hay gente que puede meter mano.
5: Sí, es un magnífico tema porque ahora que lo comentabas, Héctor, esto de que yo decido cómo se va a jugar y quién puede y quién no puede, no porque seas el dueño del balón, implica que seas dueño del patrimonio que es el fútbol.
6: Yo conozco a Clemente Castañeda, el senador que impulsó esta iniciativa, yo lo conozco muy bien, es de Jalisco. Y los de Jalisco, cuando nos proponemos algo, Javier,
5: Me imagino.
6: Llegamos al peligro.
5: Me imagino, mi querido Héctor.
6: Llegamos al peligro.
5: Sin duda. Bueno, ya vendrá en un momento más Heriberto Beto Murrieta con nosotros y seguiremos hablando de este tema tan relevante, tan importante, no solamente como una noticia, sino lo que representa en términos incluso sociales para nuestro país. Habrá que hablar también de lo que pasó ayer en el Monday Night Football con la lesión que sufrió Jackson Dart.
6: Qué buen quarterback tiene Rams, ¿eh?
5: Sí, es buen quarterback. Matthew Stafford. Bueno. ¿Veterano? Pero todavía muchísimo.
6: Tiene un cañón en el
5: sí,
6: brazo.
5: Sí, sí, tiene un toque fabuloso.
6: ¿Cuántos pases de anotación dio?
5: Cuatro ayer? Pases de anotación. Sí. Eso. Hay que hablar de ese partido. También del Mundial de Ciclismo. México participó en el relevos mixto. Lamentablemente no nos fue bien. América también entrenó a puerta abierta la tarde en mañana de este martes. Federico Valverde con esguince de tercer grado, jugador del Real Madrid, y árbitros admiten que se equivocaron en el partido entre Atlético y Real Madrid. Pausa y enseguida regresamos en ESPN Radio Fórmula.

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2: David Byrne tendrá una nueva película concierto y esta vez el encargado de llevar su espectáculo a la pantalla grande será Brady Corbett, director de The Brutalist. El proyecto documenta la gira Who is the Sky, realizada entre 2025 y 2026, y fue filmado durante varias noches en el hipódromo de Baltimore, utilizando una espectacular combinación de formatos de 70 milímetros. Byrne asegura que no comprendió la magnitud de la propuesta hasta que vio las primeras imágenes y quedó sorprendido por la manera en que el formato captura toda la amplitud visual del espectáculo. La película ya se encuentra en postproducción, aunque todavía no tiene fecha de estreno ni distribución confirmada. Después de Stop Making Sense y American Utopia, David Byrne vuelve al cine, y esta vez pensando todavía más en grande.
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6: Una vuelta al mundo.
7: Toronto, Canadá. Toronto es ampliamente reconocida por la Organización de las Naciones Unidas como la ciudad más multicultural del planeta, un verdadero ejemplo de inclusión social. Más de la mitad de sus habitantes nacieron fuera de las fronteras de Canadá, aportando una riqueza lingüística y cultural que se celebra activamente en cada rincón urbano. La metrópolis está perfectamente organizada en barrios étnicos vibrantes, como Greektown, Little India y Chinatown, donde la diversidad se saborea en sus calles. Custodiada por la famosa Torre CN, Toronto es el motor económico, financiero y mediático del país, además de ser un centro cultural de primer nivel gracias a sus festivales de cine y arte internacionales. Su ambiente pacífico, seguro y tolerante demuestran al mundo que la diversidad es la mayor fortaleza para el desarrollo.
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0: Taxco Guerrero. Construido de forma caprichosa sobre las laderas de la montaña, este pueblo es mundialmente reconocido por su profunda tradición platera. Sus estrechas calles empedradas y la majestuosa iglesia de Santa Prisca crean un paisaje urbano colonial único. Recorrer sus platerías artesanales y subir a sus miradores regala postales inolvidables llenas de historia viva.
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9: Estamos de regreso en esta tarde aquí en ESPN Radio Fórmula y vamos a ir con César Caballero con la información de la Selección Mexicana de Fútbol. César.
10: Hola Beto, ¿cómo te va? Qué gusto saludarte desde las afueras del Centro de Alto Rendimiento a la espera de que llegue la Hormiga González, el único futbolista que hasta el momento no ha reportado bajo las órdenes de Rafael Márquez. ¿Qué sucede con la Hormiga? Ha tenido algunos problemas con las conexiones desde Atenas. Va por tomar vuelos en Estados Unidos ya para que lo conectaran a la Ciudad de México. Se esperaba que estuviera presente para el entrenamiento de este día vespertino. Lo más probable es que termine llegando en horas de la tarde y lo haga solamente para descansar, porque ha sido complicado su trayecto desde Atenas hasta la Ciudad de México. Así que lo único que falta ya para que Rafa Márquez tenga el equipo completo es la presencia de la Hormiga González. De ahí en fuera, el resto de los seleccionados ya están en el CAR, trabajando bajo las órdenes del histórico mexicano Rafael Márquez.
11: César, una preocupación nacional ya es prácticamente, ¿quién va a ser el preparador físico de la selección mexicana?
10: Hola, Héctorín, ¿cómo te va? Qué gusto
11: saludarte. Casi lo llevo a la Cámara de Senadores otra vez.
9: Encuesta nacional.
10: Sí, ya estábamos todos preguntándonos si va a haber una iniciativa de ley para que sea mexicano y claro, no europeo, pero bueno. Al final de cuentas, han estado buscando todavía los perfiles que más acomoden. Rafa Márquez es un tipo que prácticamente pues su carrera la hizo en el fútbol europeo, entonces conoce varios preparadores físicos con los perfiles que a él le gustan, que vengan del fútbol del viejo continente. Lo más probable es que sea un entrenador, preparador físico extranjero, y bueno, al final de cuentas en México hay muy buenos preparadores preparadores físicos, gente muy talentosa, pero muchas veces este tipo de decisiones pasan por lo que los técnicos ya conocen, que ellos creen que se adapte a su estilo, a su forma de pensar, a su forma de jugar, y bueno, me parece que lo más probable es que venga ya sea del fútbol español o del viejo continente. Se han puesto por ahí el plazo de una, máximo dos semanas, encontrar ese nuevo preparador físico tras la baja de Paul Llorente, que mira que fue un golpe duro para Rafa, porque confiaba ciegamente en el trabajo de Llorente después de que estuvieron juntos como cuerpo técnico de Javier Aguirre. Sin embargo, estaba hablado que si Aguirre encontraba chamba en el fútbol español, como sucede con el Valencia, se iba a marchar con él. Entonces, no le queda de otra a Rafa más que buscar a un sustituto, y está tratando de encontrar al mejor disponible o el que él crea que se adapta mejor a su idea. De momento, la preparación física ha estado encargada de preparadores físicos que trabajan para la Federación Mexicana del Fútbol y que están aquí a su disposición en el CAP.
12: Hola César, ¿cómo estás? Gusto de saludarte. Creo que la clave está en lo que acabas de decir acerca de el mejor disponible. Por preparadores físicos, bueno, habrá varios, habrá muchos en el mundo de gran nivel, pero ¿quién está con posibilidades de dejar un contrato en todo caso, de manera cordial, digamos que todo consensuado? Pero por otra parte, ver también quién en todo caso no está comprometido en este momento con algún otro proyecto. Yo quisiera preguntarte, César, a propósito de ya el equipo completo, se espera la Hormiga González y a trabajar ya de cara al partido este próximo fin de semana. No sé si nos puedas compartir la agenda, César, qué es lo que viene para estos próximos días, esta semana de la Selección Mexicana de Fútbol, del viaje, por ejemplo, que hará la Selección Mexicana para el partido contra la Selección de Colombia, César.
10: Bien, Javi, qué gusto saludarte. Mira, el día de hoy tuvieron entrenamiento a doble sesión. Por la mañana fue una práctica abierta a patrocinadores y a invitados de la Federación Mexicana de Fútbol. Fue un entrenamiento bastante ligero, más enfocado en el tema físico, para recuperar físicamente a los futbolistas que realizaron el largo viaje desde Europa y también desde los Estados Unidos. Al terminar ese entrenamiento hubo un breve mensaje de Rafa Márquez, donde habló de lo agradecido que está, de la oportunidad de estar al frente de la Selección Mexicana, del cariño y el honor que para él representa estar con el tricolor ahora como director técnico, y le pidió a los que estaban presentes que confiaran en este proceso. Van a tener la doble sesión el día de hoy, ya un entrenamiento mucho más enfocado en lo futbolístico, el de esta tarde. Mañana van a trabajar también por la mañana abierto a medios de comunicación. Tendremos la oportunidad de ver a Rafa ya dirigiendo la práctica. Habrá una segunda sesión de entrenamiento también el día de mañana, la cual esa ya va a ser a puerta cerrada, y el día jueves realizarán el viaje a los Estados Unidos, y ya con esto entrarán a la recta final de la preparación rumbo al duelo contra Colombia. Así que esa agenda llena la que tiene Rafael Márquez y sus dirigidos. Vamos a ver si no hay ningún inconveniente en estos días, esperemos que no, con la salud de los futbolistas y con la llegada de la Hormiga González, que repito, es el único que falta y aún lo seguimos esperando.
11: Oye, César, sácame de una duda. ¿Paul Llorente es el mejor amigo de Javier Aguirre?
10: Es un gran amigo de él, es un tipo muy cercano. Es un tipo que lo ha acompañado en varios equipos del fútbol español, y por eso es que de alguna manera dejaron ahí el disclaimer de que sí me quedo en la Selección Mexicana, pero ajá, si Javier encuentra un trabajo en la primera división española, yo tengo la libertad de marcharme. Paul Llorente es de todas las confianzas de Javier Aguirre, prácticamente lo ha llevado a todos los equipos donde ha estado en su última etapa como director técnico. Mañana incluso, esto nos espera que realicen el viaje ya con destino a Valencia. Entonces, Paul Llorente se ha convertido en una de las manos derechas de Javier Aguirre, y el Vasco lo invita y Llorente prefiere el proyecto del Valencia que el de la Selección Mexicana. Está en todo su derecho, no pasa absolutamente nada, pero bueno, sí, se ha convertido ya casi en un hombre imprescindible para Javier Aguirre.
9: Pues cómo no, nacido en un pueblo de Cataluña.
11: De cuyo nombre no quisiera negarme.
9: Es correcto, no podemos mencionarlo.
11: ¿Cómo es el Quijote?
9: Es un nombre impublicable.
11: Que en México es impublicable.
9: Impublicable.
11: Sí.
9: Me llama la atención que un poblado se llame así en Cataluña, donde nació Llorente.
13: Ya me dio la curiosidad, la verdad. No, lo van a decir, pero ya me dio la curiosidad.
9: La curiosidad.
11: Mató al gato.
9: Preparador físico.
11: Sí.
9: Oye, César, ¿quieres decir algo más?
10: Nada, comentarles que aquí estaremos pendientes a la afuera del centro de alto rendimiento a la espera de la Hormiga, y en cuanto lo veamos llegar, que veamos que el grupo está completo, ahora sí terminaremos la jornada.
11: Okay.
9: Bueno, va a ir llegar abriendo surcos como buena hormiga que es Armando González. César, mucho gusto en saludarte.
11: César,
10: gusto, buen caballero. Saludos.
11: cargando su piedrita.
14: Ah, sí, cuando veas llegar una piedra, sí, alguien con una piedrita, una hierba, un pastito, ese es Armando González, ahí en el sur de la ciudad. César, ¿sigues ahí? O ya se fue. ¿Qué colonia es donde está el CAR? ¿Se acuerdan de...? Ah, oye, César, ¿en qué colonia está el CAR?
10: Se llama Camino a Santiago, la colonia.
14: Camino a Santiago,
10: está,
14: sí.
10: Camino a Santiago, está, digamos, a un caseta. Costado sí. De lo que es domicilio la caseta conocido. Que te saca a la autopista del Sol, la que te lleva directamente a Cuernavaca y Acapulco.
11: Oye, César, qué bueno que ya, como los dejan siempre en la calle a todos los periodistas, qué bueno que les pusieron ya en la pared FMF para que vean un back ahí, como que dijera sí, que están ahí, ¿verdad?
13: Para que se las crean.
11: Y no que sí. Estaban en cualquier otro portón.
10: Pero ¿sabes qué? Claro, es una calle muy concurrida, entonces realmente todo el día está pasando transporte público, camión de basura, pipas de gas, hay dos días donde hay tianguis, entonces lo que menos hay aquí para la selección mexicana es paz y tranquilidad. Aquí claro. Es muy movida toda esta calle. Se les agradece que nos pusieran el letrero, pero sí realmente es una zona de bastante movimiento.
11: Pero me dicen que allá adentro, donde está ahorita el hotel de la paraíso, selección, ¿no? Que ya nos escucha es todo eso, ¿eh?
14: Sí.
11: Que está, no, bueno, que está ya, la calle está medio retiradita. Sí.
10: No lo dudaría, la verdad es que al futbolista mexicano se le trata demasiado bien.
11: Sí, muy bien. Muy bien.
14: No, hombre, ¿cómo no?
11: Que es un hotelazo que hicieron adentro, ¿eh?
13: Sí,
14: ¿no? Es un hotelazo. Oye, ¿dónde comes cuando estás por ahí, César?
11: No, pues donde hay tortas, Beto, pues ¿qué hacemos?
10: Con la güera, ahí en la comida con la güera, que es famosísima aquí entre todos los periodistas de la Fuente. Todos los que venimos al CAR terminamos ahí comiendo, porque aparte la comida es buena, es económica y además el trato es bastante bueno también.
14: ¿De qué son las tortas, César?
13: Para ver si nos da hambre.
10: Hay de todos sabores, hay de jamón, pierna, salchicha, huevo, de milanesa, de lo que se te ocurra.
13: No, de milanesa, por favor.
11: Oye, ¿todavía es vecino del CAR Sergio Bernal o ya no? Ya se cambió.
10: Hasta donde sé, sí, ya ves que vivía prácticamente enfrente.
11: Enfrente,
10: la propiedad sí todavía la conserva.
11: Cuando lo llamó Hugo Sánchez a la selección, nada más cruzó la calle y ya estaba ahí en el CAR.
10: Cruzó la calle, exactamente.
13: Se fue en chanclas.
14: En chanclas, sí, okay. Sí, en pantuflas. Bueno.
11: Qué manera tan fea de tratar a los reporteros en México.
14: Sí, ¿verdad? Sí.
13: Sí,
14: bueno, un poco despectiva.
11: Lo bueno es que somos bien guerreros como César, que
14: como
11: no
14: César,
11: se va.
14: César, sí, de acuerdo, no se les acaba el mundo.
11: Mala onda eso.
14: Así es, no se les cierra el mundo. Gracias, César, todo un caballero.
10: Abrazo, que estén muy bien.
13: Gracias.
14: Igualmente, buenas tardes.
11: A nosotros, César.
14: César Caballero, con la selección mexicana.
11: ¿Quién no fuera a reportar otra vez, no, Beto? Es una de las actividades más bonitas de esta chamba, ¿no?
14: Es bonita, sí, es bonita, es desgastante, matada, es demandante.
13: Sí, demandante. Muy sacrificada también.
14: Muy sacrificada.
13: Por ejemplo, César Caballero estaba aquí hace 3 semanas en el aeropuerto esperando a Eric Lira. Nunca llegó Eric Lira porque ya no se fue.
11: Sí.
13: O sea, estuvo haciendo guardia.
11: Sí,
14: guardia, sí.
13: Y todo para que no se concretara, ¿no? Sí.
14: Yo me acuerdo cuando iba al
11: de fue a Miami, el partido de...
13: Claro.
11: Y luego estuvo en San Luis el viernes,
14: sí.
11: Pobre César, lo traemos, pero sí, Pablo...
14: Es una búsqueda apasionante, pero luego sucede que no basta con tener buenas conexiones, buenos contactos, a veces sí se necesita la suerte del reportero, ¿no?
11: Sí,
14: para
11: también,
14: conseguir la información, ¿verdad?
11: Es un factor que cuenta,
14: sí,
11: pero sí el tesón... El estar ahí, sí. Beto.
14: Sí.
11: Hay que estar ahí porque en cualquier momento salta la liebre.
14: Y luego también, correcto, y también pasa que las fuentes, uno no se tiene que casar con la fuente. Es decir, pensar igual automáticamente, claro, que la fuente. O sea, la fuente puede, la relación entre el periodista y el personaje se puede romper en cualquier momento.
13: Comprometes mucho, ¿no?
11: No,
13: profesionalismo, sí.
14: No puedes, claro.
11: No puedes hipotecar.
14: Se puede acabar en cualquier momento la relación buena con un personaje, ¿no?
11: Y sabes qué, maldita la hora en que a alguien se le ocurrió hacer jefaturas de prensa en los clubes.
14: Sí,
11: maldita.
14: Sí. No saben de periodismo.
11: No, y te bloquean todo.
14: Oye, sí, te da la entrevista dentro de 2 semanas.
11: Han alejado al futbolista de la gente.
14: Dentro de 2 semanas, sí. ¿Para qué la quiero si la noticia es hoy?
11: Sí.
14: Aunque claro, dentro de 2 semanas puedes hacer otro tipo de entrevista.
11: Sí,
14: eso se entiende. Pero pierde frescura.
11: A ti y a mí nos tocó ir a los entrenamientos y que...
14: Claro.
11: A ver, íbamos los reporteros. ¿Tú cuál quieres? Este.
13: Sí,
11: yo
13: agarro
11: aquel,
13: estaban ahí. Ahí estaban.
11: Con ellos, ahí.
13: A la orilla del campo. Ellos,
14: sí. Exacto.
11: Nosotros metíamos hasta el baño ahí cuando estaban bañando y todos.
14: Sí.
11: O sea, eran otros tiempos. Es otro tiempo.
14: Vamos a una pausa y volveremos enseguida. Huerta, Trejo, Garay y Murrieta.

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7: Esas famosas muelas del juicio no siempre tienen que salir y causar problemas, pero cuando empieza el dolor, la inflamación o las molestias, vale la pena ponerles atención. Algunas pueden provocar infecciones e incluso afectar a los dientes que están cerca. Por eso, si notas algo diferente, no esperes a que el dolor se vuelva insoportable. Lo mejor es acudir con un especialista para revisar cómo están creciendo y saber qué necesita tu boca. No todas las muelas del juicio tienen que extraerse. Cada persona es diferente y la decisión debe tomarse después de una valoración adecuada. Recuerda que cuidar tu salud también significa escuchar las señales que da tu cuerpo. Una revisión a tiempo siempre puede ayudarte a evitar problemas más adelante. 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
8: Lo que no sabías.
9: El café expreso tiene menos cafeína por taza que el café de filtro normal debido al menor tiempo de contacto con agua.
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11: Estamos de regreso en esta tarde en ESPN Radio Fórmula y vamos a escuchar a Clemente Castañeda, senador de la República, que ayer se reunió con los afectados de la Liga de Expansión, que con toda justicia quieren que regrese el ascenso y el descenso en el fútbol mexicano.
12: A ver, el objetivo de esta iniciativa es incorporar el mérito deportivo en la legislación mexicana correspondiente al deporte, concretamente la Ley de Cultura Física y Deporte. ¿Por qué? Porque nos hemos estado dando cuenta por toda la discusión que ustedes atestiguaron el día de hoy, que el mérito deportivo, en el caso del fútbol, está pasando a segundo o tercer término. Y las implicaciones que tiene la cancelación del ascenso y el descenso en el fútbol mexicano, pues tiene repercusiones en distintos ámbitos. Por supuesto en el ámbito social, en el ámbito económico, pero también en el ámbito deportivo. Tal suerte que me parece que hay ciertos principios que debe observar el deporte mexicano, entre otros el fútbol, y que deben incorporarse para que sean, pues no un asunto de voluntades, sino más bien principios rectores del deporte.
11: Principios rectores del deporte. Aquí habrá que ver, Héctor Javier, hasta qué punto puede intervenir, los senadores y los diputados no son el gobierno de la República, pero sí son entidades que en un momento dado pudieran tener injerencia para modificar el formato de competencia.
13: Son los representantes populares.
11: Correcto.
13: Son los representantes del pueblo.
11: Así es.
13: En las dos cámaras, ¿no? Pero ahí te va. En el Estatuto de la Federación Mexicana de Fútbol, capítulo 1, que se llama A Constitución y Denominación. El artículo 1 dice: la federación es una asociación civil constituida conforme a las leyes mexicanas, con personalidad jurídica y patrimonio propio, por lo que de acuerdo con su naturaleza jurídica carece de cualquier finalidad lucrativa y sus recursos se destinarán al desarrollo de su objeto social. Artículo 2. La federación es de nacionalidad mexicana, su domicilio social es en Toluca, Estado de México, y tiene jurisdicción deportiva en el ámbito del fútbol asociación en todas las modalidades y especialidades reconocidas en la Ley General de Cultura Física y Deporte. Sí está regulada por la Ley Federal de Cultura Física y Deporte. Entonces, incluidas aquellas reconocidas y reguladas por la FIFA en todo el territorio de la República Mexicana, de conformidad con el artículo 7.892 del Código Civil para el Estado de México, en lo no previsto en el presente estatuto social se aplica suplementariamente el Código Civil para el Estado de México. Y luego también el capítulo 2, Beto, los organismos nacionales e internacionales, el artículo 9 dice que la federación es miembro de los siguientes organismos deportivos, en ese orden, en el ámbito nacional, CONADE, así como su Consejo de Vigilancia Electoral Deportiva, la COVED, para temas electorales en la Federación, y el Comité Olímpico Mexicano. En el ámbito internacional, la FIFA y la CONCACAF, ya después. Entonces, sí está, es decir, lo que quiere hacer Clemente Castañeda es incorporar el asunto este de del mérito deportivo a la ley federal, general del deporte en México.
14: Claro.
13: Y si es una ley general, la federación la tiene que acatar.
14: Ahora.
13: Y además, pues acuérdate
14: ese es el camino.
13: Acuérdate que hace poco, pues siempre fue el camino la competencia.
14: Sí, sí, sí, sí.
13: Acuérdate que
14: monopólica.
13: Hace muy poco, en abril pasado, me parece, la federación se separó de la liga de manera jurídica. Legalmente son dos entidades y la que tiene la relación directa con la FIFA es la Federación Mexicana de Fútbol, pero a la liga sí le pueden decir: liga, tiene que haber ascenso deportivo, tiene que haber mérito deportivo, tiene que haber ascenso y descenso.
14: Es un magnífico punto. Ahora bien, sí, a propósito de estas de que se rige por las leyes mexicanas, tal y claro, como lo compartías, Héctor,
13: por Ley General de Cultura Física y Deporte,
14: me pregunto si tiene que ver estrictamente con lo administrativo, con lo jurídico, o también con el tema deportivo, con la competencia. Es decir, ¿hasta dónde son los alcances de esa ley? Porque a lo mejor sí, yo me rijo por el reglamento, incluso de la Ley Federal del Trabajo, por ejemplo, para mis empleados, el IMSS, el Infonavit, todo.
13: Sí, lo hace, pero con los empleados y con los futbolistas, ¿no?
14: Justo, exacto. Pero estrictamente el reglamento, pero la reglamentación me compete a mí y solo a mí, y yo decido. Porque si es así, entonces es ahí donde podrían. Pero lo que acaba
13: ya podemos hasta discutir que la federación no tiene fines de lucro, y sí tiene.
14: Sí tiene, ¿cómo no?
13: Imagínate lo que genera cada año de dinero. Hablaba el senador de 5.200 millones de pesos al año. Imagínate. Es una cuestión yo sé que lo hicieron para favorecer un pequeño grupo de equipos que estaban en problemas de descenso, ¿no? Encabezado por Grupo Orlegui, encabezado por el Azteca, que tenía en ese momento al Atlas, ¿no? Entonces, sí tenían problemas de descenso, y luego también apoyados por el Grupo Caliente, que también quería que ni Tijuana ni Querétaro tuvieran problemas de descenso. ¿Por qué el Grupo Pachuca nunca estuvo en esta bronca de apoyar el ascenso y descenso, Beto? ¿Por qué? Porque nunca ha tenido problemas de descenso, ninguno de los equipos.
14: Claro.
13: Porque todos los demás grupos multipropiedad, todos pagaron multas, todos. Y equipos como el Toluca pagó multa también, sin ser multipropiedad. Y eso no me parece insólito, que ellos quieran abolir el descenso y el ascenso automático. Lo que me parece insólito es que el América, que jamás se va a ver en ese problema, haya apoyado esta iniciativa de abolir el descenso.
14: Claro, correcto.
13: Eso se me hace insólito del América, ¿no?
14: Vamos a escuchar a Samuel Hernández, el presidente del equipo del Atlético La Paz.
13: Director deportivo, creo.
14: Director deportivo, sí. Perdón, del equipo Atlético La Paz de la Liga de Expansión.
15: Es ahí el punto, ¿no? Donde, repito, no es solamente nuestras instituciones. Cuando hay movilidad económica circulante de todo un estado. Cuando un equipo asciende la ciudad. Cuando esto se activa la economía, se activa el turismo deportivo, se activa el movimiento social y sobre todo el tema de la aspiración de los niños y la afición. Entonces, es un gran paso, esperemos que todo desemboque en algo muy positivo, pero sobre todo que nos demos cuenta que todos viendo el mismo objetivo podemos colaborar y podemos sumar siempre.
11: Samuel Hernández del Atlético La Paz, claro, porque un equipo al ascender fortalece, robustece la economía, hay derrama económica, hay incentivos, hay patrocinios, hay mejores sueldos, hay mejores entradas, o sea que es verdad que tiene que volver el ascenso en el fútbol mexicano y el descenso también, obviamente.
14: Sí, hace un momento hablaba Héctor también del fenómeno social o el efecto social que tiene, ¿no? El fútbol, sí, sí, la implicación, la incidencia, y por supuesto que cuando uno lo ve así, todavía se ve más clara la necesidad de abrirlo, de hacer justa la competencia, y también por un tema de empleabilidad, ¿no? De los jugadores, aquellos jugadores que tienen la aspiración. Si esto lo trasladamos a cualquier otro ámbito de cualquier otra empresa, donde una empresa, no sé, Telefónica, por ejemplo, impide la llegada de nuevos competidores, estaría cayendo justamente en el monopolio, que la semana pasada ese fue el tema, ¿no? La ley nacional antimonopolio de la que hablamos también la semana pasada. Y ahora estamos en esto, o sea que sí, ya no solamente por lo deportivo, ya no solamente por si le conviene al fútbol mexicano tener ascenso y descenso para mejorar la competitividad, para mejorar también la calidad de los jugadores, sino también por un tema social que lo hemos dejado un poco de lado, yo creo, ¿no?
11: Exactamente, y yo creo que los dueños de equipos de la primera división que convierten a la primera, al máximo circuito, en un búnker impenetrable, al bloquear el ascenso y el descenso, lo que están haciendo es bloquear a sí mismo la competitividad. Ah. Y para eso existe una ley antimonopolio.
13: Sí, la Comisión de
11: la Comisión Nacional Antimonopolio, que es la que en un momento dado podría también tomar cartas en el asunto, como ya lo hizo la semana anterior, porque ya hubo un pronunciamiento, porque estos son rápidos para pronunciarse, no como los dueños de los equipos, que por cierto, Pumas, la Liga MX y la Federación Mexicana de Fútbol no han dicho ni pío de lo que pasó con Pedro Vite, que jugó tranquilamente el partido contra el Atlas el fin de semana anterior. Pero bueno, los señores senadores y los señores diputados y los señores de la Comisión Nacional Antimonopolio también se ponen las pilas y quieren que vuelva el ascenso y el descenso.
13: Fíjate que le pregunté a Google ahorita, Beto, le pregunté a Google, oye, sí, Google, ¿cuántas ciudades de más de 500,000 habitantes tiene México? Y me respondió Google, Beto.
11: A ver.
13: México tiene alrededor de 35 a 40 ciudades con más de 500,000 habitantes según los datos del INEGI. ¿Dónde está? Entre 35 a 40 ciudades tiene el país con más de 500,000 habitantes. Ponemos ese número de 500,000 para que digas, puedes sostener un equipo de primera división.
11: Sí.
13: ¿No? Por eso. Uh-huh. Si le ponemos de 400, ahí me aumenta como a 70, 80 ciudades. Si le ponemos 300, y va aumentando así progresivamente. Claro. Entonces, ¿por qué demonios vamos a tener que dejar el fútbol mexicano en solo 13 ciudades?
11: Sí, claro.
13: Tú imagínate, todo el sureste mexicano no tiene fútbol de primera división, Beto. ¿Cuántos millones de personas crees que haya de Puebla para abajo en el país?
11: Millones. Puebla para abajo, que es el centro sur de la República, ¿no?
13: De la República, sí, mexicana. ¿Cuántos millones de hay? Bueno, de esos, ¿cuántos son niños? Y de esos niños, ¿cuántos tienen talento para jugar fútbol?
11: Claro.
13: Y sus papás, de esos, ¿cuántos tienen recursos para mandarlos a una academia de fútbol profesional en México, en esas 13 ciudades?
11: Sí, sí, ajá. Sí.
13: Pues no hay, Beto.
11: Claro.
13: No hay condiciones económicas en el país para que esos niños puedan viajar, pagarse el viaje, mantenerlos en una ciudad 15 días a prueba. No hay, Beto.
11: Correcto.
13: Entonces, ¿por qué negarle a los niños de México la posibilidad de que en su ciudad hay un equipo de primera división, en Tuxtla Gutiérrez, en Tapachula, en Cancún, en Veracruz, que ya hubo? En todas estas ciudades, ¿por qué no hay la posibilidad en Oaxaca que un equipo de primera división te convoque a ti, niño, que tienes talento, claro, a venir aquí unas cuantas cuadras a que entrenes aquí y te vemos qué talento tienes para ponerte en primera división algún día?
11: Sí, sí, sí.
13: No se puede. Entonces, ¿cuántos sueños están rompiendo,
11: sí, sí, sí,
13: con este monopolio del entretenimiento nacional que se llama fútbol?
11: Exacto. Vuelven a la primera división en un circuito exclusivo.
13: Sí, sí,
11: como
13: sí,
11: en un club exclusivo donde no dejan pasar a nadie.
13: Eso te lo paso en un club de golf en donde tienes que ser membresías,
14: sí, pagar.
13: ¿Tienes el dinero para pagar? Tú eres parte de este club. ¿No tienes el dinero? Sí,
11: no, pero
13: eres
11: no parte es el de caso este del fútbol profesional.
13: No, el fútbol es del pueblo.
11: Exactamente.
13: Es que ese es el error de los 17 dueños, que creen que el fútbol es de ellos. No, es del pueblo, Beto.
11: Exactamente. Vamos a ir a una pausa. Volveremos enseguida en ESPN Radio Fórmula.

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5: Los flamencos son rosados porque consumen crustáceos ricos en pigmentos llamados carotenoides, que cambian el color de sus plumas.
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6: El Instituto Mexicano para la Competitividad dio a conocer que la Ciudad de México se consolidó como la entidad más competitiva del país en 2026, debido a su alta capacidad para atraer inversión y talento, seguida de Querétaro y Nuevo León. El tipo de cambio se ubicó en 17.30 pesos por dólar americano, 8 centavos más comparado con el registro anterior, mientras que el dólar interbancario se ubicó en 17.30 pesos y el dólar en ventanilla finalizó la jornada en 17.75 pesos a la venta. El índice de precios y cotizaciones de la Bolsa Mexicana de Valores cerró la jornada con ganancias del 1.41% para ubicarse en las 64.439.8 unidades. El precio de la mezcla mexicana de petróleo se ubicó en 96.83 dólares por barril, informó Itzel Vanegas. 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
7: Primera mitad de la apertura 2026 y es momento de hacer un corte de caja de lo que va del certamen. El Toluca marcha de líder con 19 puntos, mientras que Chivas y América lo escoltan con 18 y 17 unidades respectivamente, luego de un espectacular partido en el clásico del fútbol mexicano. Por su parte, el campeón Cruz Azul está en puestos de liguilla, pero tiene 4 derrotas en 9 jornadas, 2 más que las que acumularon en todo el torneo anterior, cuando salieron campeones.
8: Nos deja con mucha conciencia de que tenemos que encontrar nosotros la regularidad.
7: El Apertura 2026 ha dejado gratas sorpresas como Querétaro, Tijuana, León y Puebla, que inesperadamente están en puestos de liguilla. Mientras que otros equipos han decepcionado como Rayados, Pachuca y Pumas, que están fuera de la zona de calificación. Aunque la mayor decepción han sido los Tigres, que apenas suman 7 puntos de 27 disputados.
9: Las circunstancias no se dieron para poder contratar. Entonces, bajo los tiempos que se estaban o que se tenían, prácticamente no se pudo elegir al elemento que quisiéramos.
7: La mitad del torneo dejó 4 técnicos removidos de su cargo. Estos movimientos trajeron consigo los regresos al banquillo de Gustavo Lema, Víctor Vucetich y Juan Reynoso, además de la presentación en México del argentino Hernán Crespo. Cabe destacar que la segunda mitad del torneo arrancará sin seleccionados por la fecha FIFA, al tiempo que comienza la recta final del certamen y el margen de error se va terminando.
10: Una selección mexicana que va a iniciar este nuevo camino con Rafa Márquez el próximo día sábado contra el equipo de Colombia,
11: Javi. Sí, sin duda, sin duda. Y escuchando también la pieza que los compartía César Caballero, pues está interesantísimo el analizar o el, independientemente de este proyecto de la Selección Mexicana de Fútbol, cuál es el mejor equipo, ¿no? En estos, haciendo corte de caja, ¿no? Haciendo claro. Corte de caja del mejor equipo de la temporada hasta ahora.
10: Claro, sí.
11: Y yo me quedaría, a ver, si me remito solamente al tema de los puntos, pues es muy fácil ya Toluca. Ya te dio un buenos partidos el Toluca. A mí me gusta mucho lo que ha hecho el Atlas, por ejemplo. Me gusta el Atlas.
10: Y el Querétaro,
11: ya no tanto, aunque ya no queda.
12: Ya últimamente ya no tanto.
11: Sí, ya no se vio tan bien.
12: Ya se nos cayó feo el
11: pero, sí, pero me gusta.
12: Digo, para meterle casi 45 millones de dólares es que tiene que funcionar mejor.
11: Me gusta el proyecto, sí, pero sí. Tienen razón. Sí, sí, sí.
12: Sí, no está jalando ya bien. Muchos lesionados. Ya Duke quedó fuera.
10: Qué impresionante.
12: Duke quedó fuera
10: el
12: ya.
10: El otro día el caboverdiano.
12: El caboverdiano
10: se lastimó contra Pumas.
12: Ya pidió la federación, el Atlas, que le abran el hueco de extranjero para traer otro. Porque va a tardar más de 6 meses en rehabilitarse.
11: No, bueno, pues ya.
12: Entonces, sí puede, fuera. Sí puede. El reglamento sí le permite al Atlas, ¿eh?
10: Pero pues sí es cierto que empezó mejor, ¿no? Empezó mejor
12: y el lana, torneo. El lana Atlas. No le falta ahorita para comprar otro.
10: Sí, de acuerdo.
12: Lana no le falta.
10: Ahí a la
11: sin Gerardo problemas.
10: Casanova.
12: Hablaban inclusive hasta de Pavard, fíjate, del francés.
11: Ah, sí.
12: Sí, tiene que ser un jugador que no tenga equipo ahorita.
11: Sí, claro, claro. Sí,
12: yo que
11: claro.
12: Sabe que esté libre.
10: Sí, exactamente.
12: Entonces, pues puede ser. El Atlas tiene el lana ahorita para traer lo que quiera.
11: Sí, ah. Lo que son las cosas, ¿no?
12: No, hombre.
11: Ya hace 2 años.
12: Pasar de jodidos a ricos, fíjate.
11: Sí, sí, sí. Sí
12: no, bueno. En tan poco tiempo.
11: Sí, sí, sí. Ah. Se despertaron como se ganaron la lotería. Casi, sí. Casi, ¿no?
10: Sí. Oye, Santos que ya ganó 2 partidos. Y
12: el dueño del Atlas, perdón Beto, estuvo el sábado en el Estadio Jalisco y les
10: señor
12: dijo ahí
10: Miguel,
12: José Miguel Bejos,
10: Bejos
12: le dijo
10: Miguel
12: ahí Bejos. A los que estaban alrededor de él, en 2 años tenemos un estadio nuevo.
10: ¿Sí?
11: Eso.
12: En 2 años.
10: Fíjate nada más.
12: ¿Quieren hacer un estadio?
11: ¿De dónde, Héctor?
12: Pues quieren hacer, dentro de la ciudad quieren hacer un estadio con un hotel, con una plaza comercial.
11: Y con esa película ya la vi.
12: Y con un estacionamiento gigante.
11: Y no se pudo hacer acá. ¿No? Esa es lo que se quería hacer en el estadio.
12: No, pero Cruz Azul tiene 80 años buscando un estadio. No, el Atlas va en 2 años.
11: Pero en el Estadio Banorte querían poner un centro comercial y hotel también, ¿no? Ya.
12: Ah, también se les cebó ese,
11: sí,
12: ¿verdad?
11: Sí, sí, exacto.
12: Bueno, pero es que ellos no construyen tanto. Y los del Atlas, acuérdate que se dedican a construir.
11: A construcción.
12: Sí, a eso sí, se dedican.
10: Los del.
11: Sí,
12: los dueños, a eso se dedican.
10: Los del Atlas de Guadalajara, sí.
12: Atlas, sí.
10: José Miguel Bejos. Miguel es el primer apellido, ¿correcto?
12: José
10: es apellido,
12: Miguel es apellido.
10: Libanés.
12: Sí, sí.
10: Como lo es también Gabriel, por ejemplo, de Paco Gabriel.
12: Sí, y él está muy metido en el equipo. ¿Tú lo conoces?
10: No.
12: Yo tampoco.
10: No. A Casanova sí, 3. Gerardo.
12: Sí, Gerardo
11: sí. Casanova,
12: pero,
11: sí, claro.
12: Pero José Miguel sí. Bejos no.
10: No lo conozco, fíjate.
12: No.
10: Pero mira, qué bueno que le está metiendo lana.
12: Un cafecito para echar platicada.
10: Vamos, vamos, sí, cómo no.
12: Para que sepa lo que hace el Atlas, ¿no?
10: Vamos a ir, claro, claro, pues sí, pues si alguien conoce la historia del Atlas y el ADN del Atlas es Héctor Huerta. Vamos con Tigo, Jesús Bernal, qué gusto saludarte el día de hoy en Guadalajara.
13: Gracias, Beto. Saludos para ti y para todos en el estudio. Continúan las evaluaciones sobre el Cotorro González, Brian González, quien salió lastimado el pasado fin de semana. Hoy ha tenido otra. Para poder determinar la gravedad de la lesión. Si no está al 100%, no lo van a arriesgar en lo más mínimo e incluso aprovecharían la fecha FIFA para poderlo recuperar. Sin embargo, si todo arroja que está bien, que puede trabajar y que no hay ningún problema, entonces sí pudieran decidir utilizarlo este fin de semana. En caso de que no esté disponible, Hugo Camberos es el que puede saltar al quite. Chivas ya no tiene a sus seleccionados, Raúl Rangel y Piojo Alvarado, que están trabajando con Rafael Márquez, y será otra de las disyuntivas que tenga Gaby Milito para esta semana. ¿Quién va a suplir a este par de elementos? Mencionar también que para el duelo contra Querétaro hay boletos disponibles todavía en la tiquetera oficial del equipo de las Chivas, así es que, pues, a diferencia de otros partidos, digo, es temprano en la semana, pero todavía hay manera de conseguir pases para este compromiso. Es lo que tenemos desde Guadalajara. Regreso contigo al estudio. Saludos.
10: Gracias, Jesús. Ahora que decía Javier sobre el Atlas, el Querétaro, por ejemplo, es un equipo que puede poner en aprietos al conjunto de las Chivas Rayadas del Guadalajara, después de que tuvo el Guadalajara en un puño al América, le puso el pie encima, lo sometió, lo dominó, tenía ganado el partido, tenía los 3 puntos en la bolsa y, sin embargo, dilapidó lamentablemente esa ventaja, no supo redondear el partido y terminó, Javier, el conjunto del América por empatar con el ADN del América en el segundo tiempo.
11: Sí, la verdad es que ya le ha pasado varias veces a este Guadalajara de Milito, de ahí la pregunta que le hacía un reportero, ¿no? En la conferencia de prensa, la cual se enganchó ahí Milito en esa respuesta, pero la sensación es obvia, cuando vas ganando 2-0 y te alcanzan, te vas con la sensación de una derrota, exacto, caso contrario en la América, ¿no?
10: Exactamente, empate con sabor a derrota.
11: Exacto, y el América de ir perdiendo a empatar, bueno, un empate con sabor a victoria. El equipo de Chivas arrancó flojo, sin gol, de a poco empezó a mejorar, Sandoval se ha convertido en ese jugador con esa, que es como una piedra de toque, que está como en estado de gracia, Sandoval ya ha marcado varios goles, y eso le ha venido bien al equipo, y el equipo en general está jugando bien. Sí, tuvo este error con el América, pero también es de estos equipos que más allá de la posición que ocupa en la tabla, me gusta cómo juega también el equipo de Chivas.
10: Sí, cómo no, un fútbol muy agradable, ofensivo, dominador, por eso es que yo creo que Milito no debía engancharse con el reportero Omar Pérez, claro, porque lo que dijo Omar Pérez es que el Guadalajara dejó ir puntos, y exactamente, pues es verdad, dejó ir puntos que tenía tres en la bolsa y no supo darle la puntilla al conjunto de la América.
12: Esa es, como dices tú, es cosa de semántica. Es
10: semántica, ¿no?
12: Sí, porque dejar ir puntos es que ya te los estuvieran garantizando y no te los garantiza nunca, porque un partido es de 90 minutos. Entonces, hasta que acabe el partido, tú puedes decir, pues sí, si te lo empatan en el minuto 98, 99, pues sí, sí los dejaste ir, ¿verdad? Sí. Pero si en un segundo tiempo el América es mejor que tú,
10: totalmente,
12: pues no dejaste ir puntos, te los arrebató el rival.
10: Sí.
12: Que el rival también cuenta.
10: Bueno, que decía eso Milito, también eso es un buen punto,
12: sí,
10: también.
12: Sí, sí, sí.
10: Ahora, yo creo que es inconcebible que el Guadalajara no haya podido tener los argumentos para saber manejar la victoria, la ventaja que tenía en la primera parte, y sobre todo, ¿qué tanto puede preocupar la bipolaridad del Guadalajara? Es decir, un equipo en la primera parte y otro muy diferente en el segundo tiempo.
12: Es que casi todos los equipos mexicanos están marcados por la inconsistencia, ¿no? Casi todos.
10: Sí.
12: Es como la regla general, incluso del futbolista de selección mexicana es igual. Es irregular, inconsistente.
10: Altibajos.
12: Sí, tiene eso, que es parte de su seña de identidad, Beto.
10: Sí.
12: Prácticamente.
10: Sí, sí, sí.
12: La irregularidad del jugador mexicano, más que del extranjero. El extranjero suele mantener una cuota de regularidad más alta. El mexicano no.
10: Y ocurrió, por ejemplo, el partido contra Inglaterra, Javi, donde hubo los parpadeos de siempre, los parpadeos de siempre que permiten que el equipo de Inglaterra se ponga en ventaja en el marcador, primero en el primer tiempo y después ya no le alcanzó el equipo mexicano.
12: Es aquella frase de don Fernando Marcos, en paz descanse. ¿Por qué siempre nos tiene que pasar esto?
10: Exactamente, exactamente.
11: Así es. Y lo fue también nuestro compañero.
10: El día de México-España, ¿no? De Chile México, 62.
11: España, sí. También lo pasó con Javier Alarcón, nuestro compañero. Con un maldita sea otra vez, ¿no? O sea, por lo mismo. Porque viene el empate. Sí, nos ha pasado en innumerables ocasiones.
12: Muchas veces.
11: Ojalá que sea parte de la historia, pero me temo que este es parte del, hijo, no sé cómo decirlo, porque siento hasta feo decirlo, como del ADN de este fútbol mexicano, ¿no? Que no te la crees, que te conformas, que crees que ya lo hiciste, que te tiras a la milonga, no lo sé, pero pasa y creo que va a seguir pasando.
12: Oigan, Javier, Beto, hablando muy preguntona.
10: A ver, aquí en Google, ¿qué te dice el señor?
12: Ahora le pregunté. Equipos de primera división en España, que están en ciudades con menos de 400,000 habitantes. Aquí tenemos 70 ciudades con más de 400,000 habitantes.
10: Sí.
12: 70, ya lo chequé. Dice, casi todos los equipos de la primera división en España juegan en ciudades con menos de 400,000 habitantes.
11: Qué buen dato.
12: Ya que solo las metrópolis más grandes rebasan esa cifra. Supongo yo
11: Madrid, Barcelona,
10: Valencia.
11: Valencia probablemente.
12: Valencia probablemente. Sevilla quizá.
11: Chance y Sevilla.
12: A continuación presentan varios ejemplos. Villarreal juega en Castellón, 53,600 habitantes.
11: Muy bueno.
12: Getafe, que juega en Madrid, 190, está a un ladito de Madrid.
10: Sí, sí.
12: 193,200 habitantes.
11: Tiene más la Elche, colonia de los de Padierna, creo que.
12: Elche, que está en Alicante, 245,500 habitantes. Y el Deportivo Alavés, que juega en Vitoria-Gasteiz, en Álava, 255,000 habitantes.
10: Norte, sí.
12: Fíjate nomás.
10: Mira, qué buenos datos. Pues, debería haber fútbol en más ciudades en México.
12: Nomás para que vean que aquí secuestrado el fútbol en tres ciudades.
10: Pues sí, totalmente un búnker impenetrable la primera división. Vamos a escuchar a Renato Paiva, el técnico de Santos Laguna, que habló en el programa de televisión de Enfocados.
14: Renato, ¿cómo has ido logrando recuperar psicológicamente al grupo después de el mal inicio del torneo?
15: Exactamente por ahí empezamos, el cambio de mentalidad. Cuando llegamos más allá de lo futbolístico, ajá, se sentía en el diagnóstico hecho por nosotros y por quien estaba, un equipo con una mentalidad que era con falta de confianza. O sea, a la mínima sufrías un gol y casi que el partido terminaba. No había reacción, no había creencia. Entonces fuimos por ahí y las primeras palabras a los jugadores fue al motor psicológico, que es de aquí que todo empieza, y el cambio de mentalidad. Y todo ese trabajo se hace entrenamiento tras entrenamiento, con la parte obviamente mental y después con la parte del juego.
14: ¿A la afición de Santos Laguna le puede llegar a importar a veces hasta poco si gana títulos o califica o está arriba, pero que se mueran de algo, que tenga sangre, que le corra el espíritu guerrero al equipo, es lo que por lo menos quiere ver la afición de Santos Laguna?
15: La realidad es esa. Cuando yo me senté en la presentación decía que muchos hablan sobre cambios, pero en la silla y en el micrófono. Otra vez nuevo proyecto, y para mí era muy importante que esos cambios rápidamente se notaran. Era muy importante y pasaba por ahí, pasaba por dar vida, alma y mentalidad guerrera, para justificar el nombre, el apodo, a un grupo y a un club que su afición la reconoce como tal. Entonces, ese trabajo, creo que las derrotas llegaron y hubo derrotas para mí, no puedo decir más merecidas o menos merecidas, pero hemos jugado más para otros resultados, no nos llegaron por detalles. Jugamos peor, mejor algunos partidos que este de Toluca y no los ganamos. El fútbol tiene esta maravilla. Pero sí, eso es, el proceso necesita de ser alimentado. Y si no es con resultado, es necesario que se vea algo.
10: Es la voz y la imagen de Renato Paiva, el técnico de Santos Laguna, que había acumulado, Javier, 5 derrotas en el inicio del torneo y luego fueron 6 en 7 partidos, ¿no? En el arranque de la campaña.
12: 6 en 7 partidos.
10: 6 en 7 partidos.
12: Empate en medio.
10: Correcto, y ahora ha ganado 2 seguidos. Y el del domingo fue muy meritorio porque iba perdiendo 2-0 con el Toluca en Toluca.
11: Y en Toluca.
10: Correcto.
11: Que Toluca. A ver, yo creo que ese partido le vino bien a los dos. A Santos, por cobrar confianza, por lo que decía Paiva también en la entrevista, que hablaba del proyecto, de que los jugadores creen en el proyecto, eso es lo más importante. Y por otra parte, al mismo Toluca le vino bien, ¿no? Una llamada de atención,
10: sí,
11: justamente a mitad de no te creas mucho, no seas arrogante, los pies en la tierra. Sí. Pero lo de Paiva me gustó, y además fue muy bien recibido Paiva en Toluca, ¿no?
10: Lo recibieron muy bien,
11: lo recuerdan
10: bien. Un reconocimiento al buen trabajo que hizo con el equipo del Toluca. Buen entrenador.
12: Es un buen técnico.
10: Y habla perfecto español, eso me llama la atención.
12: Sí, a mí me decía gente del grupo Legui que estuve platicando con ellos, veía

0: Una canción, sí,
1: Dolores,
0: claro.
1: pero... Javi, cuéntanos del americano,
2: ¿No
1: ¿qué pasó
2: no
1: anoche?
2: tenemos a Aleko cantándole esa para ponerlo ahorita?
0: Sería bueno, ¿no?
2: Está bueno.
0: Para escucharlo,
2: Oye,
0: para motivarnos.
2: y no canta mal, ¿eh? Las rancheras.
0: Ah, no lo he escuchado.
1: Desentonado, Aleko.
2: Desentonado,
1: sí,
2: ¿sí lo
1: sí.
2: viste?
1: Sí, lo vi, claro.
2: Y luego cómo festejó en el estadio, ¿lo viste también cómo
1: Sí, no era
2: festejó?
1: para menos.
0: Sí,
1: Ahora
2: bueno,
1: sí,
2: sí.
1: ganarle al Toluca, que es un trabuco.
0: Al líder.
2: Y bueno, me da gusto a mí, pues. Son sangre joven que entró al
1: Sangre
2: fútbol, ¿no?
1: joven.
2: Aleko, Jesús Martínez en su tiempo, Murguía, que
1: Emilio
2: ahora ya es.
1: Escalante, hijo.
2: Emilio Escalante, hijo, que está muy chico
1: Lo
2: también.
1: hace muy bien,
2: Qué
1: sí.
2: bueno.
0: Pues
1: Javi.
0: de la NFL, comentarles, ayer ganó el equipo de los Rams, una buena victoria trabajada, pero lo de los Gigantes y la lesión que sufre Jackson Dart, terrible. En la semana 12 lesiona tu quarterback, tu líder, el hombre en el que alrededor de él estabas construyendo un proyecto, porque John Harbaugh llegó apenas a este equipo justo para eso, y se acaba lesionando. En principio se esperaba que fuera solamente un esguince. Ayer por la noche hablaba de eso porque salió caminando por su propio pie. Hoy en la mañana se seguía hablando de lo mismo. Sin embargo, en las últimas horas se ha casi confirmado que es rotura de ligamentos, lo
2: Wow,
0: cual implica
1: sí,
0: operación y
2: 6 meses,
0: perderse toda la temporada.
2: seis
0: Entonces,
2: ocho
0: qué pena.
2: meses.
0: Y adiós, entonces, él, la temporada y el proyecto, que es lo más triste, porque tendrás que esperar entonces una temporada más para empezar a volver a construir alrededor de un jugador como él. Y lo de James Winston, que es el jugador de segundo equipo, lo que se vio ayer fue muy triste. Muy perdido está el segundo quarterback de los
1: Y viene
0: Gigantes.
1: el partido en Maracaná, en Brasil.
0: Sí, va a estar muy interesante porque es un equipo al que México echa de menos. Me refiero a los Vaqueros de Dallas, que van a jugar contra Baltimore el próximo fin de semana en la cancha de Maracaná. Y es un partido, a ver, sumamente interesante, atractivo, me parece que sí lo es. El equipo de los Vaqueros con una gran base de aficionados. Viene de ganar Cowboys a un rival divisional y Baltimore viene de perder en una sorpresa contra los Santos. Creo que resulta interesante el
1: ¿Y
0: enfrentamiento.
1: cómo está la cancha de Maracaná?
0: Esa es una gran pregunta porque había quejas de los jugadores, creo que del Flamengo la semana pasada, que hablaban de lo mal que estaba la cancha, apenas unos cuantos días. Bueno, dice la NFL que la cancha está en buenas condiciones para la práctica de ese partido. Ojalá que así sea.
1: Correcto. Muy bien, gracias Javi. El estadio Mario Filho, el Maracaná.
2: ¿Cuántos
1: Maracaná es el
2: partidos
1: nombre de un
2: van en
1: pájaro, de
2: Brasil?
1: un ave ahí en Brasil.
0: Va a ser el tercer partido.
2: Tercer
0: Tercera
2: partido.
0: temporada con un partido
1: Partido.
0: cada
1: Qué
0: vez.
1: bien, qué
0: Sí.
1: maravilla
2: Mario
1: entender
2: Filho
1: del
2: era un
1: fútbol.
2: periodista
1: Periodista
2: muy
1: deportivo,
2: conocido.
1: sí,
2: Sí.
1: claro. Gracias, Diego, Vicente, Roger, Héctor,
2: Gracias. Todos.
1: Javier, buenas tardes. Que les vaya muy bien. Hasta mañana.
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1: Neil Druckmann se alejó de la tercera y última temporada de The Last of Us de HBO para concentrarse completamente en Naughty Dog. El creador explicó que ahora centrará sus esfuerzos en escribir y dirigir Intergalactic, The Heretic Prophet, en sus responsabilidades dentro del estudio. Sin embargo, adelantó que todavía existen más proyectos relacionados con The Last of Us en desarrollo.
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4: El hámster. El hámster es uno de los roedores domésticos más queridos y la opción predilecta para introducir a los niños en la responsabilidad de cuidar una mascota. Estos pequeños animales nativos de regiones semidesérticas destacan por ser criaturas predominantemente nocturnas, lo que significa que concentran

0: toda su energía, juegos y actividades de exploración durante las horas de la noche. Son famosos por sus abultados sabazones, las bolsas en las mejillas que usan para transportar alimento con gracia hacia sus nidos. Requieren una jaula bien acondicionada con túneles y, muy especialmente, una rueda de ejercicio donde puedan correr kilómetros para mantenerse saludables y liberar el estrés. Aunque son animales solitarios que prefieren vivir sin otros de su especie, desarrollan un vínculo muy cercano con sus dueños mediante la interacción diaria y el manejo suave.
1: Caminando por México.
2: Izamal, Yucatán, conocida como la ciudad de las tres culturas. Esta bellísima localidad yucateca destaca porque prácticamente todos sus edificios y templos están pintados de un radiante color amarillo. El majestuoso convento de San Antonio de Padua, construido sobre una antigua pirámide maya, domina un entorno donde el pasado prehispánico, la época colonial y la vida moderna coexisten con absoluta armonía.
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8: Es el martes, es el 22 de septiembre del 2026, las 5 de la tarde en punto. Vamos juntos con la información. Antes, los sonidos que hasta ahora ya son noticia.
9: La Fiscalía General de la República ha detenido 2.654 personas por el delito de ilegalidades relacionadas con combustible.
10: Es que, ¿saben? Estos días Jorge Romero subió un video más mentiroso que nada. Como siempre, se les perdió la brújula y andan en otro lado y después quisieron decir que no era tan así.
11: Todo el mundo quiere ser representante popular y ahorita el hecho de que las encuestas favorezcan o no favorezcan a algunos compañeros, pues hay inconformidad.
12: Y la senadora Ruth González, que ganó con 500,000 de votos la elección del 2024, se mantiene con una amplia preferencia.
13: Tren de Aragua. México es el epicentro de la violencia de los cárteles, lamentablemente. Es inaceptable para los Estados Unidos compartir una frontera de 2,000 millas en un territorio controlado por cárteles enemigos. Así que México debe recuperar el control de su territorio de los enemigos de la humanidad.
8: Hubo eso y hubo también un reconocimiento del propio presidente Donald Trump en la Asamblea de las Naciones Unidas sobre pues, la cercanía que tiene con México y cómo se está trabajando en esta materia. Hoy estamos escuchando a Blonde Red Hev. Ayer se presentaron en el Teatro Metropolitan. Oye, este grupo se oye muy oscuro, Ani. A ver, súbele. Esto lo he escuchado en memes. ¿Estoy en lo correcto?

0: Bueno, es parte de lo que estuvo presentándose en el Metropolitan. Blondrehead, un referente del art rock, dream pop, con más de 3 décadas de trayectoria, un trío que se distingue por enaltecer las voces etéreas con instrumentos experimentales, y sí, lo estamos escuchando en este mismo instante aquí en Grupo Fórmula.
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0: Gina Trejo Briseño, muy pendientes, buenas tardes del Pacífico Mexicano, atentos con Polo y cómo se intensificó en muy poco tiempo, ¿cómo estás?
2: En muy poco tiempo, Jaime, buenas tardes. El huracán Polo, ya lo decía, se intensificó esta mañana a categoría 5. Ahora se ubica al sur de Zihuatanejo, Guerrero, y al sur sureste de Manzanillo, Colima. Se mantiene estacionario. Se prevén lluvias intensas en Guerrero, Jalisco, Colima, Oaxaca y Michoacán. La Secretaría de Marina activó el Plan Marina en su fase de prevención. Ya lo decías también, el presidente de Estados Unidos, Donald Trump, acusó a México de ser el epicentro del narcotráfico durante su discurso en el marco de la Asamblea General de las Naciones Unidas, pero también resaltó la buena relación que mantiene con el gobierno de la presidenta Claudia Sheinbaum. Padres de los 5 recién nacidos que murieron en el Hospital General número 1 en Durango presentarán una denuncia ante la Fiscalía General de la República para exigir que se investiguen las causas de las muertes. Fueron decomisadas 13 toneladas de cigarros de contrabando durante 6 cateos en inmuebles en las alcaldías Venustiano Carranza y Cuauhtémoc. El INEGI reveló que en el 2025, 130 millones de personas viven en México, de acuerdo con la encuesta intercensal Población y Vivienda 2025. Y Jaime, hoy se cumple un año del ataque en el CCH Sur, que pertenece a la UNAM, donde un alumno murió, el agresor fue detenido y sigue en el reclusorio preventivo varonil Oriente en la Ciudad de México.
0: Así es, Gina, un tema que también cambió los procesos para ingresar a este tipo de escuelas y que movió también muchas otras cosas al interior de la propia UNAM.
2: Exacto, el protocolo de seguridad. Jaime, por lo pronto vamos juntos a una pausa, pero regresamos con más.
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3: Autoridades de Nogales, Sonora y del condado de Santa Cruz, Arizona, trabajan en proyectos conjuntos para atender los problemas relacionados con el arroyo Los Nogales, un cauce binacional conectado con la cuenca del río Santa Cruz. Entre las prioridades están reducir los riesgos de inundación, mejorar la infraestructura hidráulica y sanitaria y atender el arrastre de basura y sedimentos durante las lluvias, fenómenos que pueden generar afectaciones tanto en Nogales, Sonora como en Arizona. La calidad del agua es otro de los temas bajo análisis. Estudia la presencia de contaminantes emergentes, conocidos como químicos eternos por su persistencia en el medio ambiente. Además, se busca fortalecer el monitoreo del agua, la protección de la salud pública y la investigación científica en toda la cuenca del río Santa Cruz.
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9: Se enfrentan dos royals. Todo parte de quien hace una declaración, así sea al hermano de la inolvidable Lady Di, y es que el conde Charles Spencer, quien no tiene la mejor reputación, lleva 3 matrimonios y se sabe hubo maltrato de por medio. Ahora ha decidido publicar su versión sobre la muerte de Diana de Gales. Se ha ido contra su excuñado y actual rey, al asegurar que a la muerte de Diana, Carlos III había afirmado que nos olvidaremos de Diana lo suficientemente pronto. En algo inusual, el Palacio de Buckingham le respondió al conde Spencer para desmentir su dicho. Su majestad es consciente de que el dolor por la pérdida de un familiar puede nublar el juicio, afectar la capacidad de discernimiento y alterar los recuerdos de maneras que otras personas no reconocen, incluso muchos años después de una pérdida semejante. 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
0: Ya regresamos, 5 de la tarde con 8 minutos, tiempo del centro del país. Se está llevando a cabo en Nueva York, en los Estados Unidos, lo que ocurre cada año prácticamente en esta época, esta Asamblea General de la Organización de las Naciones Unidas. Hay que detenernos en los personajes que ahí pues utilizan la tribuna. Hoy estuvo Lula da Silva, obviamente el presidente Donald Trump y algunos otros personajes de corte internacional por la mañana, mediodía, y ahorita en unos minutos se reanudará nuevamente una tanda más de líderes a nivel global. Vamos a hablar de lo que hoy sucedió con el presidente Donald Trump. Hubo dos momentos en el que el presidente de la Unión Americana hace referencia a México. Este primero, señalando que México sería el epicentro del narcotráfico en la región. Así lo dijo.
11: México es el epicentro de la violencia de los cárteles, lamentablemente. Es inaceptable para los Estados Unidos compartir una frontera de 2.000 millas con un territorio controlado por cárteles enemigos. Así que México debe recuperar el control de su territorio de los enemigos de la humanidad.
0: Bueno, y en el momento también el director de cámaras ahí pone, pues, en la secuencia de la transmisión en vivo, pues, a la delegación mexicana que estaba escuchando esto. Pero hay que hablar también de lo que dijo el propio presidente Donald Trump minutos más adelante, porque he visto y he escuchado también, por ejemplo, en el Senado de la República se utilizó tan solo esta parte, este fragmento. Esto generó un debate en redes sociales y también en partes de del área política de este país. No es para menos, es la Asamblea de la ONU, a diferencia de lo que dice el presidente en una conferencia en la Sala Oval, o bien en una declaración a medios en la banqueta de la Casa Blanca. Esto lo dijo en la Asamblea General, pero también hizo esta referencia del gobierno de México y de la estrategia que se está siguiendo para combatir esos mismos cárteles.
11: La libertad y la seguridad estarán viniendo a Cuba y la seguridad y protección estarán viniendo a México. Estoy muy orgulloso de decirles que tenemos una muy buena relación con el gobierno mexicano. Hicimos grandes esfuerzos, muy buenos esfuerzos con México. Ellos tampoco quieren a los cárteles, y cuando ese día llegue, toda esta región será un lugar mejor, más seguro y más hermoso en el que vivir y prosperar.
0: Quien ya también participó en esto a la distancia es el embajador Ronald Johnson. En este fragmento lo sube el embajador de Estados Unidos en México a través de sus redes sociales, Ariel Motsatsus, internacionalista. Querido Ariel, qué gusto saludarte, ¿cómo te encuentras? Muy buenas tardes.
12: Igualmente, muy buenas tardes. Y al auditorio, pues aquí en Nueva York, terminando esta jornada en Naciones Unidas, que me parece dejó un buen saldo en esta ocasión para México y para el gobierno de México, porque no sucede todos los días, créeme que cubriendo estas cuestiones diariamente, pues es todavía más especial. No sucede todos los días que el presidente de Estados Unidos, y ya si se llama Donald Trump, pues mucho menos, ensalce la cooperación con México y ponga a México pues de una suerte de ejemplo, después de hablar de que México es el epicentro de la violencia de los cárteles. Después de hablar de que el problema de los cárteles, y no solamente ahí, no solamente se refiere a México, sino en todo el continente americano, pues es el equivalente a ISIS, el Estado Islámico, aquí en las Américas, que no es poca cosa, aunque se tome de quien viene, no es poca cosa. Y después de todo eso, decir que la verdad es que tiene una muy buena relación con el gobierno mexicano, ya no menciona solamente a la presidenta, sino que habla de que han dado pasos muy importantes, y lo reitera, y reitera que México tampoco quiere ver a los cárteles. Yo creo que hoy es un buen día para la cooperación bilateral. Esa es la impresión que me queda, y hay que tomarlo un día a la vez, porque es Donald Trump.
0: Sí.
12: Pero sin duda alguna, que haga esta declaración ante los representantes de 193 países, en la más alta tribuna a nivel internacional, en la organización más multilateral del planeta, durante su asamblea general, en el día más importante del debate de alto nivel, pues es destacable. Y eso no se le puede regatear, me parece.
0: Entiendo eso perfectamente, Ariel. Esto, como lo comentaba, no lo dijo a una entrevista con Fox o con alguno de los medios, no lo dijo en una declaración a bordo del Air Force One, lo dijo, como bien lo resaltas, Ariel, frente a los liderazgos del mundo, y poniendo a México en esa tesitura. Es bien interesante, y en un momento tan complejo políticamente hablando que está viviendo Donald Trump, ¿no?
12: Para él, para él, en un momento en donde no le trae muchos puntos estar hablando de cooperación, sino más bien de lo que Estados Unidos hace. Yo creo que también es de tomarse en cuenta. Por lo demás, mira, tuvo una reunión, lo diré rápidamente, con lo que él llama la Alianza Escudo de las Américas, que es pues este grupo de países latinoamericanos con gobiernos que se reconocen como de derechas. Y ahí llegó a un acuerdo que me parece más bien un acuerdo simbólico, pero sí tiene allí algo de importante, o de, vamos a decir, de inédito en términos de esa alianza, que es un acuerdo para combatir conjuntamente y para sancionar conjuntamente a 24 organizaciones criminales, en donde, por supuesto, están incluidos todos los cárteles mexicanos y otras organizaciones de Latinoamérica. Estuvo también en la firma de un acuerdo que esperemos ponga punto final a esta tensión, que no le hace nada bien a nadie en el mundo, pero mucho menos a la OTAN y a la Unión Europea, con esta tensión entre Estados Unidos y Dinamarca por la cuestión de Groenlandia. Ya finalmente hay un acuerdo en donde Estados Unidos tiene muchos beneficios de seguridad y de seguridad nacional con Groenlandia, pero Dinamarca mantiene la soberanía y el control territorial de Groenlandia. Entonces, el mismo Trump se expresó. Ahora resulta que muy bien de Dinamarca, ya sabes cuál es su estilo.
0: Sí.
12: Y luego funcionarios estadounidenses se reunieron con funcionarios iraníes por varias horas.
0: Mira.
12: Se sumaron algunos representantes de distintos países del Golfo. Así que, bueno, dicen que les fue bien, ya han dicho que les fue bien muchas veces antes y luego resulta que les sale mal, pero no es poca cosa, exactamente, no es poca cosa que esto ocurra en Naciones Unidas. Entonces eso pues también es un buen rapport. También la cuestión de Venezuela, con Delcy Rodríguez aquí presente, y la incomodidad de que esté en la misma ciudad Nicolás Maduro.
0: ¿Tú lo pensaste alguna vez, Ariel? Estoy platicando con Ariel Motzatzus, internacionalista.
12: Claro que no.
0: A ver, Ariel, el presidente de Venezuela está a unas cuadras de donde está Delcy Rodríguez. ¿Te lo imaginaste reportar?
12: No, claro que no. Y la prensa le ha cuestionado, le ha dicho: presidenta, va a ir usted a visitar al presidente Nicolás Maduro, porque ella, por supuesto, por lo menos en la apariencia, le siguen diciendo presidente, y el señor sigue declarando que es presidente de Venezuela. Entonces, pues eso no lo responde, pero además la posición en la que puso, así como cuando habló de México enfocaron a la delegación mexicana, ¿no? Así enfocaron a la delegación de Venezuela, y cuando estaba hablando de que fue y extrajo, y pues de manera verbal, pero humilló a las fuerzas venezolanas, que sabemos que tampoco eran venezolanas únicamente, ya había fuerzas cubanas, pero habló de esa extracción, pues eso también es muy significativo. No parpadeó Delcy Rodríguez, o por lo menos yo no la vi parpadear. Y que lo haya hecho enfrente y que la señora, pues como si estuvieran hablando de otro país, se haya quedado ahí inmutada, pues la verdad es algo también digno de destacar. Los cubanos, cuando habló de Cuba y del régimen y de lo inaceptable que era el régimen y todo esto, los cubanos de plano se levantaron y se salieron. No es la primera vez que lo hacen, ¿no? Pero sí es destacable porque se suponía que ya había cierto acercamiento. Poco más, la cuestión de Ucrania es importante. Habló con Volodymyr Zelensky, no hay demasiado detalle de esa reunión, pero se sabe que hay un acuerdo de drones que el mismo Zelensky ya está listo para firmar, o dijo que estaba listo, y por supuesto el presidente Trump durante su discurso dijo que eso tenía que terminar, que esa guerra estaba produciendo muchos muertos, que era algo muy, muy difícil para él de ver, y que esa guerra tenía que terminar, pero sigue ahí jugando con la ambigüedad, sí. Y sigue sin reconocer y sin mencionar que el invasor se llama Rusia, con todas sus letras, sí. Y se llama Vladimir Putin, y sigue ahí jugando este doble juego de no termina de apoyar a Zelensky, tampoco termina de condenar a Rusia, pero por otro lado, y tampoco termina de llamar la invasión, ¿no? Simplemente sí. Es una guerra, un conflicto, lo que quieras, y ahí sigue jugando y quiere ver si así se termina. Y claro. Finalmente, la cuestión de la inteligencia artificial. Ya sabes que él dice que es un engaño.
0: Le cambió de nombre y se acabó el problema.
12: Le cambió de nombre a superinteligencia. Sí. Vamos a ver quién le hace caso. Realmente sí. Es una cosa ya pintoresca.
0: Sí, sí, ¿no? Sí. Ariel, nos agarra el corte. En verdad te agradezco estos minutos para Grupo Fórmula. Cuídate mucho y gracias por esta crónica.
12: Igualmente a ti y al auditorio.
0: Hasta pronto, es Ariel Motsatsus allá en Nueva York. Déjeme ir a la pausa, regreso.
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18: La hija de Stanley Kubrick se pronunció sobre una vieja teoría alrededor de Eyes Wide Shut. Durante años se ha asegurado que existen 20 minutos eliminados de la película con un final más oscuro y supuestas conexiones con Jeffrey Epstein. Kubrick entregó el montaje final apenas 6 días antes de morir en 1999, alimentando desde entonces todo tipo de teorías sobre su última película.
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21: Brochetas de camarón y pimientos. 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Cocínalas a la plancha con un toque mínimo de ajo en polvo. Una opción marina elegante, rápida de preparar y muy magra.
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24: El cerebro de un mosquito contiene unas 100.000 neuronas, permitiéndole navegar de forma precisa y detectar mamíferos para alimentarse.
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0: De regreso, 5:23 de la tarde, tiempo del centro del país. De acuerdo con la encuesta intercensal poblacional y vivienda 2025 que hoy presentó el INEGI, el año pasado hubo 130.9 millones de residentes en México. Estos 130.4 millones vivían en vivienda particular, el resto en viviendas colectivas. ¿Qué datos da a conocer el INEGI? Alain López, director técnico del Censo de Población y Vivienda del INEGI. ¿Cómo estás, Alain? Muy buenas tardes.
26: Muy buenas tardes, Jaime. Un gusto poderte saludar a ti y a todo tu auditorio. Y pues agradecerte el espacio que nos compartes para poder hablar de estos resultados de la encuesta más grande que ha hecho el INEGI en todo el tiempo.
0: ¿Qué valoras más de toda la información que conocemos?
26: Bueno, pues creo que la encuesta intercensal, como te mencionaba, es la más grande que se ha hecho en el país. Esta encuesta nos permite tener información a nivel nacional para cada entidad federativa y para cada municipio. Uh-huh. Y nos permite tener una actualización del volumen de la población y, bueno, conocer la evolución de varios indicadores poblacionales a través del tiempo. Como bien decía, 130.9 millones de personas en el país en octubre del año pasado, 130.4 en viviendas particulares habitadas. Y bueno, pues podemos ver cosas interesantes como pues un envejecimiento paulatino de la población. Tenemos un crecimiento un aumento en la edad mediana. Uh-huh. La edad mediana es la edad en que la mitad de la población tiene esa edad o menos o que se ha dado más.
0: ¿Seguimos valorando el bono demográfico o eso ya lo estamos dejando atrás?
26: Pues fíjate que justamente la riqueza de esta encuesta es que nos permite ver la recomposición de alguna manera de la población. Uh-huh. Es decir, tenemos un poco más de porcentaje de población en las edades mayores a 50 años. Mira. Un poco menos de participación en las edades menores. Y lo que te decía, un envejecimiento paulatino de la población, pasando de la edad mediana de 29 años a 32 años en 2025. Y bueno, pues esto, por diferentes motivos, podemos observar también una disminución en el promedio de hijas e hijos nacidos vivos, que pasa de 2.1 en 2020 a 1.9. En fin, una serie de datos que la población, esperemos que la población pueda consultar en todo momento.
0: Alain, la fecundidad. He visto entre varios colegas y también personas que en las redes sociales toman los datos, el tema de la fecundidad. Uh-huh. Es bien importante y datos bien reveladores de lo que ocurre en México.
26: Así es, justo como te comentaba, se observó en estos últimos 5 años, entre 2020 y 2025, un decrecimiento en el promedio de hijos nacidos vivos. Y bueno, pues esto obviamente está relacionado con el envejecimiento de la población y un crecimiento probablemente un poco menos acelerado del que se hubiera pronosticado hace 5 años, ¿no?
0: Sobre la encuesta también da cuenta regionalmente y por estado de cómo las ciudades, los estados expulsan a sus habitantes, los mandan a otros lugares por cuestiones económicas o cualquier otra circunstancia. Y ahí también están bien interesantes estos datos.
26: Sí, así es. Esta encuesta nos permite ver cuánta población cambió de residencia en los últimos 5 años, ya sea dentro de la misma entidad o hacia entidades diferentes para y nos permite saber cuál es el motivo, ¿no? ¿Cuáles son las principales causas de esta migración? Que en general se dan motivos familiares, es porque la familia se cambia de residencia, o por motivos laborales, gente que está buscando trabajo en alguna otra entidad o municipio.
0: ¿Estados Unidos se mantiene como el país, el principal que mantiene el país de nacimiento de la población mexicana fuera de nuestras fronteras? 57.1%.
26: Así es. Captamos en la encuesta un número muy similar de 2020. Es 1,170,000 personas nacidas en otro país, principalmente en nacidos en Estados Unidos de Norteamérica, seguido por República Bolivariana de Venezuela, por República de Cuba, Guatemala y otros países con 300,000.
0: Hay datos.
26: Cabe mencionar que.
0: Ajá. ¿Sí? No, adelante.
26: Cabe mencionar que 50.7% de esta población nacida en otro país tiene nacionalidad mexicana.
0: ¿Hay datos que sobresalen, que deja la pandemia? Porque esto se levanta posterior a la pandemia. Son datos que también podrían revelar. ¿Tú visualizas algo en estos días que has tenido oportunidad de leer más a conciencia este estudio?
26: Fíjate que para poder identificar claramente cuáles son los movimientos derivados de la pandemia y cuáles son, movimientos naturales, creo que se requiere aún más análisis. Obviamente, seguramente habrá movimientos que se puedan identificar, pero en ese momento creo que hay que profundizar en ese análisis para llegar a alguna conclusión de ese estilo.
0: Cuando uno habla de la encuesta más grande que ha hecho el INEGI, ¿a qué se refieren? ¿Cantidad de encuestadores en las calles? ¿Cantidad de información gestionada y valorada? ¿A qué te refieres en ese sentido, Alain?
26: Así es la encuesta más grande por el tamaño de muestra, que fue un tamaño de muestra de 7.3 millones de viviendas. Prácticamente visitamos una de cada cinco viviendas particulares del país. Para esto nos apoyaron poco más de 44,000 personas entrevistadoras que visitaron estas 7.3 millones de viviendas. Y bueno, pues aprovechando agradecer a esas 44,000 y de manera muy específica a los 7.3 millones de personas que nos abrieron su puerta y nos proporcionaron información que nos permite hoy poder dar a conocer estos resultados.
0: ¿Cuál es la frecuencia que se hace esta encuesta intercensal?
26: Esta encuesta es la segunda vez que se hace. La primera se hizo en 2015 y esta es la segunda vez que la realizamos. Y la intención de esta encuesta es que, como tú sabes, o el auditorio puede saber, y si no, les platico que cada 10 años, en los años terminados son cero, se realizan los censos de población y vivienda. Sin embargo, la periodicidad de 10 años puede parecer larga para actualizar ciertas cifras que son relevantes para la toma de decisiones. Es por ello que se crea esta encuesta intercensal con la muestra más grande que hemos tenido en todo el país y nos permite dar información a nivel municipal, entidad federativa y nacional.
0: Pues qué interesante. Dinos, Alain, ¿dónde podemos llegar a esta encuesta? Imagino yo a través de sus redes sociales, a través de su página, para conocer más a detalle los resultados y, por supuesto, también entrar de lleno a sacar más estadísticas y todo ello.
26: Así es, por favor, en la página de INEGI, www.inegi.org.mx, en el apartado de encuestas especiales, ahí van a encontrar los datos de la encuesta intercensal. Van a encontrar tabulados predefinidos que ya están ahí para que puedan consultar el dato directamente. Y si son usuarios que les gusta generar sus propios datos, pueden descargar los microdatos que se encuentran ahí mismo y analizar la información. Por supuesto que invitamos a todos a que hagan uso de estos datos porque pues la riqueza está en eso, en que los exploten la población.
0: Por supuesto, y luego son bien interesantes, hay que entrar a detalle en ello. Alain López, director técnico del Censo de Población y Vivienda del INEGI, gracias y éxito, y nuevamente felicidades por todo el trabajo que se hace en el INEGI.
26: Muchas gracias, Jaime, y un gusto estar contigo y nuevamente agradecerte el espacio.
0: Hasta pronto, muy buenas tardes.
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0: ¿Cómo está Polo en este momento en el Pacífico Mexicano? Fabián Vázquez Romaña, coordinador general del Servicio Meteorológico Nacional. ¿Cómo te encuentras? Buenas tardes.
2: ¿Qué tal, Jaime? Muy buenas tardes. Pues Polo, ha continuado esta tendencia de intensificación rápida en las últimas horas, no obstante de que ya tiene la mayor categoría en la escala Saffir-Simpson, que es la número 5, aún así el paso del avión Casa de Huracanes hace unas horas lo dio bastante intenso, con 285 kilómetros por hora de viento sostenido y rachas de 350 kilómetros por hora. Todavía Polo ha seguido intensificándose y además está creciendo en extensión. Vemos que ya las bandas nubosas entraron sobre Oaxaca y sobre Guerrero y esperamos que estas tormentas continúen presentándose durante los próximos días. Hoy tenemos lluvias intensas justo pronosticadas para esa región. En cuanto al desplazamiento de Polo, estamos previendo que ya a partir del día de mañana, sobre todo, comience a desplazarse hacia el noroeste. Y lo más importante es que va a mantener la categoría 5 en la escala Saffir-Simpson durante prácticamente todo el miércoles, todo el jueves y buena parte de, bueno, las primeras horas del viernes. Inclusive en algunos escenarios se observa, mira, este es el día jueves al mediodía hasta el viernes, en la noche del viernes o madrugada, o más bien noche del jueves y primeras horas del viernes, ya es cuando podría debilitarse a categoría 4, pero estamos hablando de un categoría 4 que sigue siendo un huracán mayor, muy intenso, pero bueno, ya alejándose de costas de México. Entonces, a corto plazo, por lo menos tenemos que estar ocupados y dándole seguimiento porque se va a mantener con rachas de viento que van a superar los 300 kilómetros por hora y estas rachas de viento van a estar muy cercanas a la zona de la costa de México. No con tal intensidad, de acuerdo al pronóstico que tenemos, estamos esperando que los vientos más intensos, que son estos círculos en color rojo, se van a quedar completamente sobre la parte marítima. Sin embargo, estos círculos en color verde son los radios de viento con fuerza de tormenta tropical. Okay. Ahí los vientos son entre 64 kilómetros por hora y los 118 kilómetros por hora. Es por eso que nuestro pronóstico indica que para el día de mañana, sobre todo miércoles y jueves, toda la zona que va en Michoacán, desde Tecpan de Galeana, pudiera tener vientos con fuerza de tormenta tropical, que podían ser rachas cercanas a los 100 kilómetros por hora.
0: Sí.
2: Ya después comienza a alejarse, pero no hay que perder en cuenta que este sistema podría moverse hacia Baja California Sur durante el fin de semana. Entonces es muy importante darle el seguimiento. La amenaza principal que estamos nosotros previendo para los próximos días es el oleaje.
0: Sí.
2: En un principio va a ser muy elevado, sobre los 5 a 6 metros estamos dando para el día de hoy aquí en la costa de Guerrero, pero para mañana Michoacán y Colima podrían tener olas hasta de 9 metros cerca de la periferia del ciclón. Así que ahí es muy importante que la población se mantenga alejada.
0: Hay que estar atentos, por supuesto, ahí.
2: Así es, con todas ese, las con actividades ese tema. Marítimas tienen que estar canceladas a partir de ya.
0: Pues, Fabián, gracias por estos minutos. A ver si mañana platicamos sobre este bloque anticiclónico que nos salvó de una tragedia, de una catástrofe que tenemos en el centro del país y esa pared invisible que permitió no chocar a este ciclón.
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5: Fíjense que ahora con la globalización he visto que se dice de diferentes formas en el caló o en el habla cotidiana, que hay diferentes formas de referirse al trabajo. No, en México ya sabemos que chamba, que viene de chamber, que iban los norteños a pedir en la Chamber of Commerce el permiso para trabajar. En Argentina es laborar, laburar, estoy laburando, laburando, que viene de laborare, del italiano laborare, que quiere decir trabajar, que viene a su vez de labrar, es labrar la tierra, en latín laborare, y también en España se dice curro, currar, que viene de una palabra gitana que tiene que ver con el trabajo. Entonces es currar. Ahora ya saben, chambear, laburar y currar.
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24: Los osos panda nacen ciegos, rosados y con un tamaño similar al de una barra de mantequilla común de cocina.
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9: El presidente de Colombia, Abelardo de Lespriella, solicitó a la presidenta de Costa Rica, Laura Fernández, evaluar la posibilidad de eliminar el visado requerido a Colombia para ingresar al país como reciprocidad migratoria, ya que Colombia no le exige visado a costarricenses. El presidente ucraniano, Volodymyr Zelensky, expresó su deseo de terminar la guerra con Rusia lo antes posible y anunció que espera contar con el apoyo del presidente de Estados Unidos, Donald Trump, para lograrlo. El Papa León XIV ofrecerá un homenaje a su antecesor, el Papa Francisco, en la Catedral Metropolitana de Buenos Aires durante su visita argentina del 8 al 11 de noviembre, con el fin de recordar que fue arzobispo en esta ciudad, aseguró Jorge García Cuerva, arzobispo de Buenos Aires. Informó Diana Cruz. 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
0: Ya regresamos, 5:38, tiempo del centro del país. Seguimos escuchando un poco de la música de esta propuesta que estuvo ayer en el Teatro Metropolitan, un concierto de esta agrupación con más de 30 años de historia, Blonde Redhead, que ayer estuvo aquí en la Ciudad de México, en el Teatro Metropolitano.
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0: Bueno, hace unos minutos hablábamos de las condiciones climáticas, la fuerza que tiene este huracán categoría 5, Polo, nos lo contaba de una manera muy extraordinariamente clara el propio Fabián Vázquez Romaña, coordinador general del Servicio Meteorológico Nacional. Y ahora detengámonos en lo que ocurre con el Super Niño. Este fenómeno meteorológico derivó en historia porque ha permitido que el Atlántico se mantenga prácticamente sin actividad, lo que dicen los expertos, ciclónica, y esto no se había visto desde principios del siglo pasado, antes de la Primera Guerra Mundial, cuando se comenzaron a tener las mediciones, las métricas de los huracanes y conocer más de estos fenómenos, pues esto no ocurría desde hace mucho tiempo. Mucho de lo que está sucediendo es este fenómeno. Está con nosotros José Iván Zúñiga. Él es director de paisajes forestales en el World Resource Institute, el Instituto de Recursos Mundiales México. José Iván, qué gusto saludarte. ¿Cómo te encuentras? Muy buenas tardes.
10: Buenas tardes, Jaime. ¿Todo bien? Muchas gracias por la invitación.
0: Histórico esto que estamos viendo y creo que todavía falta más por ver, ¿no?, de lo que está sucediendo en el Pacífico.
10: Sí, pues son fenómenos que, a ver, si bien el Niño y el Super Niño tienen cierta ciclicidad en términos de tiempo, es decir, el Niño aparece entre cada dos y siete años, y el Super Niño, pues más o menos una periodicidad de 15 años, 17 años. Lo que estamos viendo hoy en día son otras circunstancias, ¿no? Es, digamos, esos ciclos que vemos normalmente, pero incrementados por el cambio climático, como bien lo mencionas tú.
0: ¿Qué podría pasarle a México, particularmente en sus áreas productivas, en sus campos, en sus presas, si este Super Niño, como se está estimando, pues llega a activarse, a fortalecerse y a presenciar en nuestra cotidianidad a lo largo de los siguientes meses?
10: Sí, mira, cada fenómeno del Niño o el Super Niño que se presentan son muy distintos, ¿no? Es decir, podemos hacer ciertas predicciones con cierta certeza, pero las condiciones siempre varían, ¿no? Hemos tenido al menos registrados tres Super Niños en el 82 y 83, finales del 82, principios del 83, otro en finales del 97, principios del 98, y uno más a finales del 2015 y principios del 16, ¿no? Entonces, cada uno tiene sus propias características, pero lo que sabemos es que en este caso es muy probable que para el para cierta región del país, sobre todo la península de Baja California, Sonora, Chihuahua, Durango, esa parte del norte, noreste del país, es muy probable que tenga sequías importantes, incrementos en las temperaturas. Se prevé que en el centro haya fenómenos importantes en términos de lluvias, granizos, deslaves potenciales, riadas. Y en la parte del sur, sobre todo en la península de Yucatán, se espera que se incrementen mucho las temperaturas, ¿no? Esto, insisto, hacia finales de este año, principios del próximo. Entonces, más o menos eso es lo que se perfila, pero detrás de eso vienen otros temas, ¿no? Vienen problemas en las cosechas,
0: sí,
10: la agricultura, la ganadería, salud, en fin.
0: Y ya lo tenemos prácticamente activado y encima. ¿Qué hay que hacer para que esto sea menos complejo?
10: Sí, mira, depende mucho de dónde esté uno, ¿no? Si estamos en el campo, pues necesitamos tener las mayores previsiones posibles, eso para cuidar las cosechas, para, en todo caso, proteger los árboles frutales, en fin, los medios de vida que tiene la población en las zonas rurales, que sobre todo los pequeños productores, los campesinos, están muy expuestos a este tipo de fenómenos, ¿no? Obviamente los grandes o medianos agricultores también tendrán que tomar previsiones en términos de riesgo, quizás de cambiar de cultivo, en fin. En las ciudades o en las poblaciones que están en zonas de riesgo, pues habrá que tomar medidas como previsión ante inundaciones, insisto, deslaves, desgajamientos de cerros. Lo más importante es tener la mayor información posible sobre lo que se prevé en sus regiones, ¿no?
0: ¿Estamos preparados para un super niño, José Iván Zúñiga, director de paisajes forestales en el World Resources Institute?
10: Yo creo que nunca se está del todo preparado para un evento de este tipo, ¿no? Sobre todo porque, insisto, hay previsiones, pero no sabemos exactamente cuál va a ser el impacto real de un fenómeno de este tipo. Entonces, obviamente los municipios, que son la primera línea, tiene que estar prevenida para este tipo de eventos, pero también desde las instituciones federales o estatales hay que tomar previsiones,
0: sí,
10: y no solamente durante el fenómeno, sino para lo que viene el próximo año.
0: Exacto. Ahí es donde debemos poner atención a ello. Pues permítenos, José Iván, seguir manteniéndonos de cerca una vez vayamos viendo cómo evoluciona, pues sí, esa temporada de huracanes, pero también cómo nos vamos acercando hacia el 2027 ya con mayor información. ¿Te parece?
10: Con mucho gusto, estaremos atentos aquí, lo que gusten.
0: Muchas gracias, José Iván. José Iván Zúñiga, director de paisajes forestales en el World Resources Institute, el Instituto de Recursos Mundiales México. Cuídate mucho, que tengas una excelente tarde. Gracias.
10: Gracias, Jaime. Buena tarde.
0: Hasta pronto.
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0: Bueno, hay un tema que es bien importante que ayer se conoció. Defensores y Narcodata presentaron un informe sobre, o que titulan Estado en Retirada. Es una investigación sobre cómo grupos criminales han logrado infiltrar organizaciones de sociales, movimientos sociales, incluso movimientos normalistas, todo dentro del espacio público. ¿Cuáles son los hallazgos? ¿Qué es lo que encontraron? Está con nosotros Alberto Guerra Baena, consultor especializado en política de seguridad, policía y movimientos sociales. Él fue funcionario de seguridad estatal y municipal ahí en Michoacán. ¿Cómo te encuentras, Alberto? Qué gusto. Muy buenas tardes.
11: ¿Qué tal, Jaime? Muy buenas tardes. Muy bien, muchísimas gracias. Un gusto estar contigo en tu programa.
0: Estado en Retirada. ¿Qué es lo que encontraron o documentaron en este estudio?
11: Mira, yo te comento, yo comenté el trabajo, sí tenía nociones perfectamente de la investigación que estaban realizando Defensores y Óscar Valderas, y sin duda una de las perspectivas muy importantes es de enfocarnos en cuatro capas que son importantes. Por un lado, el conflicto social legítimo, en este caso el normalismo como parte fundamental de los movimientos sociales mexicanos, y que sin duda tiene una organización con capacidad de presión hacia el Estado mexicano. Por eso se habla perfectamente del concepto de Estado en retirada. Y por el otro lado, una instrumentalización de segmentos y debilidades debilidad institucional, porque en estas circunstancias se exhibe la vulnerabilidad del Estado mexicano, donde de alguna manera las instalaciones escolares, ya sea de los normalistas, las escuelas normales, pues muchas veces se han considerado como unas ínsulas, como un lugar donde el Estado mexicano, por este tema del estigma, por este tema de todo lo que se arrastra con movimientos estudiantiles, no ha querido ingresar o en todo caso revisar, y hemos visto pues que en muchas entidades federativas el estudio abarca situaciones en Michoacán, en Oaxaca, en Puebla, y en otras entidades federativas, donde nos muestra claramente que hay planteles en lugares donde hay una extrema conflictividad, uh-huh, y por el otro lado donde la transversalidad del Estado no traza esa frontera entre protesta, falta, delito o negociación, por lo cual en este principio rector pues ha preferido mejor omitir su actuación en torno a temas como delito, como infiltración de grupos del crimen organizado, disfrazándose de este concepto que Oscar y defensores, uh-huh, le llamaron del falso normalista, donde de alguna manera hay personas del crimen organizado que se asumen como parte de los movimientos, que ahí también se pueden almacenar drogas y otro tipo de insumos, pero que de entrada, de alguna manera, ante este espectáculo de la marginación, de la miseria, y que inclusive también hay que documentar desde esta rebelión por naturaleza que tiene el normalismo, uh-huh, pues se puede establecer ese vínculo de vamos a decirlo, de alianza de facto.
0: Exacto. Y la investigación, lo que estaba leyendo en algunos artículos, señala que si el Estado no llega o no interviene o no pone el interés debido, como da cuenta este estudio que realiza Oscar con un grupo de personas, en los siguientes años podría haber una infiltración mayor del crimen organizado al interior de esas instituciones.
11: Sí, fíjate, por ejemplo, la secuencia es cómo hemos pasado desde la protesta legítima, por ejemplo, el caso del normalismo con el tema de la exigencia de plazas o de dignificación de sus espacios. Por el otro lado, pasamos al tema de la infiltración, a una posible captura, o en todo caso, la connivencia o tolerancia, que es la prospección que está haciendo el estudio, porque al final estamos hablando de que el conflicto pues no necesariamente empieza con los pleitos o las piedras, ¿no? Uh-huh. Empieza por la disputa, por la representación, por recursos, la admisión, liderazgo, y posteriormente ya esto lo mezclamos con este cóctel explosivo que es el crimen organizado, y sin duda nos da un punto fundamental que son todos estos insumos que poco a poco los normalistas, ante este grado quizás de robos que no son investigados, pues de alguna manera empieza el factor de impunidad. El estudio relata un 99% de, uh-huh, impunidad en cuanto a temas de investigación, lo cual yo puedo confirmar porque, por ejemplo, viviendo en Michoacán, es el pan nuestro de cada día de que Morelia se paraliza por alguna disputa, por en todo caso, por el tema de la paralización de la gente que transita constantemente la autopista Morelia-Uruapan y que Tiripetío es un punto fundamental con la normal, uh-huh, la normal rural, y creo que en ese sentido el Estado ha optado por retirarse de actuar en contra de los normalistas precisamente por este estigma, pero también hay ciudadanos reclamándole al propio Estado mexicano esta falta de actuación, y en estas circunstancias habría, sí, que revisar plenamente las carpetas de investigación, y vemos que en muchas ocasiones no llegan estos normalistas a ser procesados porque, como lo comenté el día de ayer en la presentación, realmente parece que el normalismo se ha convertido, como en el término futbolero, o fuerzas básicas del crimen organizado o fuerzas básicas de grupos políticos, y es ahí donde podemos entender esta impunidad.
0: Entiendo. Estoy platicando con Alberto Guerrero Baena, él fue uno de los, quien expuso los datos más sobresalientes de este estudio que hace Defensores y Narcodata, Estado en retirada, entre protesta legítima y la cooptación delictiva, por Oscar Valderas, un buen amigo a quien le enviamos un fuerte abrazo. hablas también, y al inicio de esta respuesta te referías a golpe también económico. Hemos visto, quizá no generalizado, pero sí en algunos de los momentos estas protestas derivan en cierres de carreteras, en vías del tren, por ejemplo, que terminan causando afectaciones económicas muy importantes.
11: Fíjate, por ejemplo, tan solo una protesta, y yo te lo pongo el caso de Morelia, porque es el lugar donde yo vivo 4 días a la semana, paraliza prácticamente una muy buena parte de la población, muchos negocios cierran. Por el otro lado, cuando viene el saqueo o el vandalismo o los robos a los vehículos, en este caso vehículos de transnacionales que tienen productos y servicios, de ninguna manera hay una... por lo menos las empresas por protocolo levantan la denuncia, pero la Fiscalía General del Estado pues no interviene en la investigación, y ahí tienes, por ejemplo, a funcionarios del Instituto de Educación Media Superior y Superior del Estado, quienes están pidiéndole de favor a los normalistas que devuelvan todos los productos, que devuelvan los vehículos, o que en todo caso, si te bajan a media carretera, pues tú tienes que, habiendo aún pagado ya un pasaje en un autobús urbano, pues sin duda ya es dinero perdido y tienes que desembolsar más. Entonces, aquí, más que otra cosa, el estudio nos ilustra claramente cómo es que estos mecanismos de control que tienen los normalistas y que han llegado ya a los tentáculos del crimen organizado tocan desde lo más íntimo, que es la economía doméstica, por el otro lado la economía formal con negocios que cierran o que son vandalizados, por el otro lado temas de delitos federales como la violación y el bloqueo de vías primarias, en este caso las autopistas federales, pero que no te encuentras nunca Guardia Nacional, Policía Estatal, Policía Municipal, que controle este tipo de movimientos. Y en este caso, pues yo no quisiera revolver, como bien

0: abarca alrededor de 1,000 eventos entre enero del 2021 hacia abril del 2026, presencia de este tipo de grupos en diversos lugares de la geografía nacional. Interesante. Alberto Guerrero Baena, consultor especializado en política de seguridad, policías y movimientos sociales, exfuncionario de seguridad allá en Michoacán. Gracias por estos minutos y vamos a seguir hablando de esto, que hay mucho también en qué detenernos. Ojalá haya también alguna respuesta gubernamental sobre el propio. Cuídate mucho y que tengas una excelente tarde.
1: Un gusto enorme, Jaime. Muy buenas tardes. Muchas gracias por la atención.
0: Hasta pronto. Que estés muy bien, Alberto. Ya lo escuchó, bien interesante. Es un estudio que ayer se dio a conocer. Habría también que detenernos en otros detalles que se conocen del mismo. Déjeme, antes de despedirnos, le voy con esta información. Se dio a conocer el quinto informe del gobernador de San Luis Potosí, Ricardo Gallardo. Aquí tenemos la información.
2: El gobernador de San Luis Potosí, Ricardo Gallardo Cardona, rindió su quinto informe de gobierno, destacando 5 años de resultados que llegaron a cada rincón de la entidad. Con una inversión histórica en infraestructura, logró la conexión de las comunidades mediante nuevas carreteras, puentes y pavimentación. En temas de educación, fueron renovadas de manera integral más de 520 escuelas. Gallardo Cardona resaltó que con el fin de traer bienestar a las familias potosinas, se brinda el sistema de transporte gratuito Red Metro, los servicios médicos de las Clínica Rosa, y con el apoyo del gobierno federal se instalarán 400 consultorios médicos gratuitos en las 4 regiones del estado. Mientras que en seguridad, el mandatario estatal señaló que se creó la Guardia Civil Estatal y los delitos de alto impacto disminuyeron un 80%. Además, presentó la iniciativa de reforma para que el salario mínimo para la policía municipal sea de 14,000 pesos. Con estas obras, Ricardo Gallardo Cardona reafirma su compromiso con los potosinos para avanzar hacia un estado sin límites.
0: Pues bien, hasta aquí con la información. Nos vamos. Quédense con Juan Becerra. Nosotros, ya lo sabe, mañana juntos aquí a las 5 de la tarde.
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7: Los primeros rumores sobre el cartel de Coachella 2027 ya comenzaron a circular. Y hay varios nombres importantes sobre la mesa. Según un reporte de Hits Daily Double, Dua Lipa y Tame Impala serían dos de los posibles headliners. Mientras Fred Again estaría considerado para el espacio especial Returning to the Desert. Todavía quedaría libre otro lugar principal con BTS, ACA, Oasis y Radiohead entre los candidatos. Aunque ACA tendría actualmente mayores posibilidades. Miley Cyrus también habría recibido una propuesta, pero supuestamente la rechazó. Por ahora Coachella no ha confirmado oficialmente a ningún artista, pero si estos rumores se cumplen, el desierto de California podría tener uno de sus carteles más fuertes de los últimos años.
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5: Bueno, ahí lo tiene, aventándose la bolita a todos.
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5: todos.
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5: Son las 6 de la tarde, soy Juan Becerra Costa, estamos en Fórmula Noticias y le voy a dar a conocer los sucesos más importantes, más destacados del país y del mundo ocurridos hoy, martes 22 de septiembre. Polo se fortalece, pero se prevé que su trayectoria no llegará a costas mexicanas. El huracán alcanzó categoría 5 frente al Pacífico. La presidenta Sheinbaum informa que según la trayectoria actual no impactará directamente las costas de nuestro país. Protección Civil mantiene la vigilancia en Michoacán y en Guerrero por lluvias intensas y oleaje de hasta 6 metros.
7: Va a estar bordeando el Pacífico, particularmente los estados de Jalisco, Colima, Michoacán. Y por favor a toda la población de la costa del Pacífico que esté muy atento.
5: Doble discurso de Trump. El presidente de los Estados Unidos destaca los avances y la muy buena relación que tiene con el gobierno de México. Durante su discurso ante la Asamblea General de la ONU aseguró que los dos países hemos logrado grandes avances en materia de seguridad y el combate a los cárteles.
8: Estoy muy orgulloso de decirles que tenemos una muy buena relación con el gobierno mexicano. Hemos logrado grandes avances, muy grandes avances con México. Ellos tampoco quieren a los cárteles.
5: Del grave problema de salud pública y consumo de drogas en su país, así como de la distribución de droga en su territorio, no habló. Eso sí, dijo que México es el epicentro del narco.
8: México es el epicentro de la violencia de los cárteles. Lamentablemente es inaceptable que Estados Unidos comparta una frontera de 2.000 millas, unos 3.220 kilómetros, con un territorio controlado por cárteles enemigos.
5: Ahorros por más de 83 mil millones de pesos en lo que va del gobierno de la presidenta Claudia Sheinbaum. Así lo informó la secretaria anticorrupción y de buen gobierno. Destacó que este ahorro se da a través de acciones para evitar sobrecostos en compras, servicios y obras públicas.
9: Porque no solo no se gasta el dinero de manera equivocada o errónea, sino se corrige con muy buen tiempo y además no pasa el tiempo para poder aplicarlo de mejor manera.
5: Más de 2.000 detenidos por huachicol. La presidenta Sheinbaum informó que la Fiscalía General de la República ha detenido a 2.654 personas por delitos relacionados con combustible. Aseguró que hasta ahora no se ha identificado a ningún servidor público de Pemex involucrado directamente en este delito.
7: Hasta ahora no se ha encontrado ninguna persona dentro de Pemex que esté involucrada en el robo de combustible directamente. Eso no quiere decir que a lo mejor exista.
5: Morena publicará sus encuestas. Ariadna Montiel informó que su partido difundirá los resultados de los estudios para definir coordinadores estatales. Los datos serán presentados de manera detallada, estado por estado.
10: Los vamos a invitar para que les platiquen y para que las demos a conocer detalladamente una por una, para que ustedes tengan acceso a esta información.
5: Cae el Peli en Mazatlán. Jesús Antonio Gutiérrez Ibarra, operador logístico de los Chapitos del cártel de Sinaloa, fue detenido en Mazatlán, Sinaloa, junto con otras 3 personas. Ni faro chuparon. Autoridades federales y de la Ciudad de México aseguraron 13 toneladas de tabaco ilegal durante 6 cateos en las alcaldías Venustiano Carranza y Cuauhtémoc. Equivalen a cerca de 650 mil cajetillas de cigarros. Porque patria solo hay una, la presidenta Sheinbaum planteó que quienes busquen la presidencia de la República o una gubernatura y tengan doble nacionalidad deberán renunciar a la ciudadanía de otro país. Aclaró que el planteamiento no busca eliminar la doble nacionalidad para la población en general.
7: No puedes tener 2 banderas, no puedes tener 2 juramentos, solo tienes que tener 1. ¿Por qué? Porque es el cargo más importante de representación popular y representación del Estado mexicano.
5: Reservas internacionales a la baja. El Banco de México reporta una disminución